0: Y será baja frente a Central Córdoba de Santiago. Álvaro Montero viajó a Colombia y tampoco estará. Kevin Zenón se despidió de Boca rumbo a Atlas. Equipo que gana se repite, Leo.
1: Es verdad eso.
2: Con Aníbal Moreno.
0: Con Aníbal Moreno descartado, Poncio piensa en repetir por tercera vez consecutiva. Por otra parte, mañana se venderá en la sede de la Liga Tucumana las últimas y pocas entradas para los hinchas de River. A todo o nada, Hugo. Presta atención. Racing necesita salir del fondo, volver a ganar. Boivoda probó hoy con Lodico, Saracho y Vergara entre los titulares. Sí, sí. Miljevich al banco. Mala pata. Joel Medina, el juvenil independiente que ya participó en tres partidos de primera, sufrió la rotura de ligamentos cruzados anterior de su rodilla derecha. Por esta grave lesión le habilitaron un nuevo cupo al rojo para incorporar. Debut a la vista.
1: ¿De quién?
0: Rubén Darío Insúa prepara el juego frente a Independiente con un solo cambio respecto al último duelo. Saldría Herrera y pondría a Córdoba o quizás a Guzmán Corujo.
1: Mirá vos.
0: Desde Tucumán.
2: Sí, ¿quién habló?
0: Julio Esperador. Falcioni. Claro, Falcioni en exclusiva aquí en Un Buen Momento con MP.
3: Entrenamos a la mañana y ya mañana concentramos para el partido del sábado.
4: Partido un amistoso, ¿no?
3: No, es un partido muy bravo contra un gran equipo. Estamos bien, estamos en un buen momento, ¿sí? Un buen momento en el sentido de que tenemos también muchos compromisos. Nosotros jugamos el sábado con River, pero el miércoles jugamos cuarto de final de la Copa Argentina. Se ha armado un lindo grupo que permanentemente estamos queriendo más. Queremos volver a tener ese Atlético protagonista y bueno, a nuestra manera y a nuestra forma tratamos de enfrentar cada partido de la mejor manera.
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0: Señores, 21 minutos en la República Argentina. Llegó Roberto Balazón. Hoy te voy a dejar con los dos, tuve una cena.
1: Noventoso,
0: importante, toque de definir.
2: Hugo. Viste que está la cosa de los 80, yo soy de los 90.
1: Qué bien.
2: Con esta campera al estilo Alexis Lalas.
3: Sí.
1: Espectacular.
2: Me la elogia el mundo esta campera. No sé, a ver, vamos a mostrar a YouTube.
0: Sí, claro. Ahí está, es YouTube.
3: Logo, es la campera del Mundial.
2: Es el logo 94. Del Mundial 94. Claro. Acá está el loguito.
3: Claro.
4: ¿Sabes lo que pasa, Hugo? Sí. Te tengo que atacar.
2: A ver, Leito.
3: Que no es un mundial de buenos recuerdos para
0: Argentina. Hoy tuvo un mal día, ¿eh?
4: Es un mundial que es una puñalada.
3: Es un puñal.
2: Antes de comprarla la pensé, pero ¿sabés que es un mundial que a mí me generó un... Será porque estaba más... En México 86 era muy pibito, y es un mundial que nos ilusionó con Diego. Es cierto que nos generó una decepción enorme el doping de Diego.
4: Pasa que en ese mundial quedó ratificado mi olfato periodístico. No. Yo estaba trabajando acá en el diario La Prensa, en la sección deportes, y el jefe de la sección, mi querido amigo, mi maestro Jorge Mario Trasmonte, viajó.
3: Ajá.
4: Y yo estaba medio acá a cargo de toda la muchachada, que éramos un montón, que estábamos trabajando en equipo, sacando una sección importante, era un suplemento todos los días, adelante. Pato Trasmonte un día, tipo 7, 8 de la mañana, me llama y me dice: che, acá se está corriendo el rumor de que le dio positivo a Maradona. Digo, no puede ser. Yo...
3: ¡Fumá!
4: ¡Con mi olfato!
3: Como Carlin.
4: Acá no pasa nada, no es imposible.
3: Ay, tranquilo,
4: pero Pato. Viste cómo jugó Maradona, cómo se estuvo entrenando.
2: Volado,
4: es una cosa que dice. 15 minutos, una hora después.
3: Todo sino, confirmado, Pato.
4: Leo, te estoy llamando porque está cada vez más fuerte el rumor. Y ahí me asusté. Ahí me asusté. Pero mi primera reacción fue negarlo todo.
2: Y bueno... Y es la historia.
4: Periodístico.
2: Fue, okay, uno de los duelos más grandes del país.
4: Tremendo.
2: ¿No?
4: ¿Sabés lo que era para todos? Porque además nosotros en esa época éramos muchachos con
0: inquietudes. Veo que te acomodaste.
3: Sí.
0: Chao, Marcelo. Vi una cena.
2: Marcelito.
4: Yo sabía que te iba.
2: Escuchando.
4: Yo sabía que te iba. Y por eso dije, me preparé esta anécdota. En esa época no era tan común. Salimos a la calle a buscar
2: testimonio.
4: ¿Sabes? La gente lloraba.
2: Sí. Terrible.
4: La gente lloraba. Fue un día que se paralizó el país. Y después, a las horas siguientes, cuando apareció el testimonio, al día siguiente, el testimonio de Maradona, el famoso me cortaron las piernas,
2: sí, llorando. Claro.
4: Te digo, fue un,
3: Paenza.
4: Fue un luto nacional. Con Adrián, el querido Adrián,
3: Paenza.
4: Enorme periodista.
3: Sí.
4: Fue un luto nacional.
2: Sí, total.
4: Por eso digo...
2: Es una,

0: Es una
1: campera está buena, pero el recuerdo para nosotros es más. Claro, no, Brasil.
0: Sí, yo me quiero quedar con el recuerdo futbolero, ¿no? Era un equipo encima que volaba. A mí me encantaba Redondo. Qué zurdo.
2: Era espectacular.
0: Redondo para Maradona, el gol a Grecia, una locura.
1: Ese fue un golazo.
0: Un vendaval.
1: Inolvidable. Es un gol
2: hasta Chamot se mete en ese
0: un
2: gol.
0: Un vendaval. ¿Eh?
2: Hasta José Chamot se mete.
0: Y todos iban al frente, todos iban al ataque. Bueno, sin más demora, chicos, les quiero decir que tenemos un programa fuerte, diría Luis Majul.
2: Otra vez.
0: Nuestro ex compañero Majul. Vamos a arrancar con Boca. Vamos a hablar de cuáles son las cuáles debieran ser las prioridades para Arruebarrena. Si Arruebarrena a esta altura es Harry Potter con el plantel que gestiona.
1: ¿Tan mal lo es? ¿Tan complicado?
0: Y de plantel está cortísimo.
2: El equipo para mañana es un equipo desdibujadísimo.
0: Yo te voy a decir algo. Si juega el equipo que me dio, ahora le vamos a preguntar
2: Augusto.
0: Augusto, que es un crack. Si juega el equipo que hoy nos dio Ezequiel Sosa, el libro.
2: Es impresionante el equipo.
0: Es un equipo que puede ser hasta goleado.
2: Sí.
1: ¿Tanto?
0: Que puede ser hasta goleado, no por la jerarquía de los jugadores, por la quietud y la pasividad que tienen esos jugadores. Y otra cuestión u otro valor agregado, por lo cuestionado que son esos jugadores de Boca.
2: Exacto.
0: Noté que por lo menos hay 5 jugadores que están cerca de ser cancelados por el hincha de Boca.
2: De los que juegan mañana.
0: Entre ellos, por ejemplo, te voy a nombrar 2. Alarcón y Ángel Romero. Alarcón y Ángel Romero son 2 jugadores que el hincha de Boca detesta. Por eso a mí me llamaría la atención, sería...
1: A ver, entiendo que no han rendido bien, que no sean queridos, lo entiendo. ¿Por qué el punto llega a detestar?
0: Y el hincha de River, a ver, ¿a quién te puedo decir? En el último tiempo, ¿a Castaño no lo detestaba? Sí, Leo. Se le caía la cancha abajo cuando Castaño hacía un mal control.
1: Pero ¿sabes qué me pasa con eso? Yo creo que la gente... Bueno, hay un tema con que las redes van alimentando, ¿viste? Que hay como una impaciencia total.
0: Sí,
1: Castaño anduvo mal en River, pero está bien, pues, salió un dineral, hiciste una inversión súper millonaria. Son jugadores que en Boca no invirtió mucho dinero. No son compras estrafalarias. Sí,
2: no, Ángel Romero vino libre.
0: Alarcón 5 palos, ¿eh?
2: Alarcón.
0: Pero la cuestión no es...
1: Que no rindieron, no hay duda. A ver, el hincha de Boca tendrá que saber que mañana si juegan estos jugadores son los que van a defender la camiseta de Boca.
2: Uh-huh. Bueno, eso
1: no
2: es
1: creo
2: ya...
1: que quieran hacerlo mal.
2: No, de ya. O sea,
0: bueno, el tema
2: en ese escalafón que dio Hugo de Romero y de Alarcón, unos metritos más arriba, sacando la napia, pero sin igualmente con el agua muy hasta arriba, está Palacios.
1: Sí,
2: pero está Carlos Palacios.
1: Conflictivo. Ese fue más conflictivo y te diría que hasta entiendo que puede ser un poco más cuestionado.
2: Y sin embargo, yo debo decir que es el mejor jugador de esos 3.
1: Sí,
2: Palacios es mejor jugador que los otros 2.
0: Pero también está ahí, ¿eh?
2: No, es lo que acabo de decir.
0: Por eso, es un equipo... No, yo lo que noto es que ahora lo vamos a analizar un poquito. Primero expone a Riquelme, que vende a Zenón en el medio del campeonato. Más allá de que Boca te pueda decir con los números. Como te dice del otro lado, te lo expresa Di Carlo en River, que él cortó 25 palos y que esa plata de los del container se la redireccionó, para hablar de un término político, redireccionó, ¿te acuerdas cuando se hablaba de redireccionar pauta? Redireccionó para pagar los contratos de Thiago Almada, de Ángel Correa y demás.
1: Yo quiero verlo todo igual, todo eso.
0: Bueno, eso explica
1: también
0: él.
1: También hubo una inversión para comprar a esos jugadores que se fueron.
0: Imagino
1: y además muchos de esos
0: ¿no?
1: fueron a préstamo y van a tener que volver.
0: Imagino que debe ser parte, Leo. Ahora,
1: yo creo que eso
0: Boca te dirá que a Zenón lo vendió en 6 palos. Pero a Zenón lo necesita ahora. Era un jugador que se había olvidado de jugar al fútbol. Creo que él confesó en la intimidad
2: que con
0: Úbeda no se sintió jugador de fútbol. Llega un técnico que lo empieza de a poquito a poner, que cuando lo hizo un gol en Mendoza, hace una semana hizo un gol, y en la semana Boca lo vende. ¿Cómo lo reemplaza Zenón en ese equipo en ese segundo equipo. Por eso,
2: pero vos crees
0: vamos
2: que
0: a analizar.
2: No, eso no está. ¿No está,
0: ¿no está qué?
2: No están todas las partes de acuerdo. Mira, Zenón se quiere ir.
0: No sé.
2: El Vasco, bueno,
0: no,
2: sí, no déjalo ir porque yo, no va a jugar conmigo.
0: Yo analizo mucho lo que ocurre. No puedo analizar de quién fue la idea, quién fue el
2: lo
0: cráneo.
2: Lo que sí te acepto es que el martes, cuando Boca jugó con San Pablo, sí, tenía dos futbolistas titulares para mañana que ya no los tiene: Zenón y Rey Domenech.
0: Chicos, ¿la seguimos?
1: Sí, señor. Buen programa, Hugo.
0: Abrazo. Chau.
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0: Arrancamos Fútbol 910, 21 a 12. Hace un calor acá, chicos. No, ¿cómo les va? ¿Qué pasó? ¿Qué pasó? Estamos en un sauna.
1: ¿O se está prendiendo fuego la radio?
0: Primero, a Nacho le queda perfecto, porque él viene de pantalón corto todo el año, con lo cual hoy no sentirá. Mirá, ya Augusto, cómo para la gente de YouTube se saca el buzo, se saca ese cangurito,
2: muchacho, marroncito. No puede hacerte calor acá adentro.
0: Exactamente. ¿Qué vendido está este programa? Me pasa los PNT de Lucas Sánchez, ¿no? Es el programa más vendido del mundo este.
3: El auto de Tito Bessone.
0: somos un turismo carretera, ¿no? Somos el TC que va a San Luis. ¿Qué decía, Nachito?
1: Que... No, yo estoy fantástico, ¿eh?
0: Y claro,
1: yo estoy fantástico hoy.
2: Yo estoy para Yori.
1: Yo estoy para ponerme en bola.
0: Dani, si lográs arreglar el aire.
2: Ya lo bajé, lo bajé.
0: Bilouta a la mañana. ¿A qué hora estaba Paulo acá? A las 6 de la mañana. ¿Qué temperatura le ponían a Bilouta? Hace 35 grados acá.
1: No. Acá lo único que. Hay dos personas que manejan el aire como pocos.
0: ¿Quiénes son?
1: Cali Fidalgo y el Tali.
0: Y pero,
1: que son los dos que ponen como si esto fuese un frigorífico.
2: Sí. Ahí lo baja 15. Es que ahí lo baja 15.
1: Los demás programas tienen todo frío.
2: Estaba en 27.
1: Lo ponen en 70, en 45.
0: Yo escucho a López también al mediodía quejarse del aire. Son muy quejosos. Son muy quejosos.
1: Son una cosa de loco.
0: Son muy quejosos.
1: Que si la media luna no, que si la pasta frola no, que si el café no.
0: Hoy trajo una chocotorta, López.
1: Sí.
0: Es un comedor esto, ¿eh?
3: Es un comedor de 15.
1: Es un comedor que a las 9 de la noche cierran. ¿Viste? Como cuando vas a los comedores, te dicen, es hasta 20:59. A las 21, baja la cortina.
0: Qué locura. ¿Estás y todo bien?
3: Muy bien,
0: ¿por dónde anduviste hoy?
3: Y hoy, estuve por varios lugares. Pero estuve.
2: Al aire, no te vi.
3: Tuve un off hoy importante.
2: Anduvo en la rosca.
0: ¿Sabes que me encantaría que lo rompa, no?
2: Por lo menos, ¿de qué tema?
3: No, tema clubes, varios.
0: Muy bien. Che, acá el jefe de prensa Independiente.
1: Vamos, Ricky.
0: Porque acá se cuenta todo, ¿eh?
1: Sí. Ricky Rodríguez.
0: Sí. Me pasa una captura. Yo no sé si tiene mucho que ver esto, el pasivo, ¿no? Cantidad de pasivo declarado, valores expresados en millones de dólares. La fuente es balance de los clubes. Periodo 25-26. River, un pasivo de 2.99. San Lorenzo, 68. Boca, 54. Vélez, 44. Independiente, 33, ¿eh? Va al obelisco con este balance, el rojo, ¿eh?
2: Con el plantel que tiene, difícil.
0: Con este. Ahora, el pasivo no tiene que ver mucho que ver, porque hay que tamizarlo con el activo y demás.
2: Independiente con el plantel que tiene y igual el tiene entrenador que tiene.
0: Ya Damián Rojo grita, ¡es mentira!
1: Tiene un sentido, si no compra a nadie.
0: Es mentira ese pasivo, dice Rojo.
1: Se sacó de encima ahora a todos los jugadores.
0: No, pero estás desacreditando al jefe de prensa Independiente, que me merece mi respeto. Porque si él me lo pasa, debe ser con la intención de que esto cobre magnitud. Bueno, chequémoslo con Martínez.
1: ¿Cómo puede ser que no lo terminaste de leer y ya está diciendo mentira?
0: Porque chequémoslo, llámalo ya a Mati Martínez. Yo sé que estás haciendo la cuna, Walter. Y estamos rompiendo el programa en cómo lo íbamos a iniciar. Pero me acaba de llegar. Que diga entonces por qué vendemos Ávalo, dice.
1: Contrapregunta es, ok, ¿cuáles son los activos?
0: Claro, ¿qué tenés para vender?
1: Ahí decís, bueno, che, si mis activos son 750 millones de pesos, de dólares, de yenes, de cheques, lo que sea, y mi pasivo es de 33, bueno.
0: Porque fíjate, en esta tabla anual, River tiene 299 millones de dólares de pasivo. Pero debe tener los recitales, debe tener el naming del estadio, debe tener jugadores que vendió,
1: claro,
0: ¿no?
1: O sea, acá hay una cuestión, un principio, perdón, el Chino López de Contabilidad de Primer Año. Los bienes están formados por los activos y los pasivos.
0: Claro, le debemos guita a todo el mundo, dice Rojo. Bueno, tema que después hablaremos.
3: Sí, mira, yo creo que una vez que se vaya esta comisión directiva hay que hacer un balance. Para mí le da negativo el balance. Pero no todo siempre.
0: ¿Qué le encontrás a favor?
3: No, lo que yo le encuentro a favor, una vez que venga otra dirigencia y se audite y estén los números arriba de la mesa, los que entren no van a por ahí entrar con tanta deuda como entró esta comisión directiva. A favor, esa se la doy yo,
0: Sí.
3: Porque cuando comenzó la gestión de Doman, que se fue a los 3 meses, y ahí empezó un poco el descalabro, con malos mercados de pases y demás. Yo creo que en ese momento se debía mucho dinero. Independiente estaba inhibido prácticamente. Bien. Y hoy creo que con el desguace del plantel que se dio en este último mercado de pases...
0: ¿Cierran los números o no?
3: No, para mí no van a cerrar.
0: No hay manera que cierren los números, dice
3: Rojito. Pero se va a balancear un poco. Bueno. Ahora, el desguace lo tuviste que hacer.
0: Bueno, vamos a arrancar. Después nos vamos a meter en ese tema del rojo si aparece Mati Martínez. 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
0: 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El tema es Boca. El tema es Boca. ¿Vos te animás, Augusto César, a decir el probable del Boca para mañana?
3: Sí.
0: Nombre por nombre, quiero que lo digas despacio, suavemente. Sí. Porque si tu equipo coincide con el que me dio Ezequiel Sosa, hombre también de esta casa, de las transmisiones de la radio, hoy el libro, yo le diría al hincha de Boca que mañana vaya con un Ribotril a la cancha. Que vaya...
4: Y con Wikipedia.
1: ¿De 2 miligramos o de 0,5?
0: No sé, que vaya de acuerdo a cuál es su estado de ansiedad. Porque es un equipo...
4: Encima Renata Gentili, con Sebastián Domínguez en el otro banco.
0: Ah, con el no, hombre
3: no,
0: del panel.
3: No, hoy nos dijo Leo recién la tele que no viene. Walter
0: Nelson, Totti Pazman. Y nosotros que llegamos después para hacer Fútbol 910. ¿Te animás a decirlo despaciosamente?
3: Lo primero que quiero decir es que tanto con Ezequiel como con los colegas imaginamos un equipo.
0: En función de algunos ensayos.
3: Ni siquiera. Arruabarrena no paró nada.
0: Sí.
3: Y se habla de una rotación, obviamente. Yo no sé si va a ser total como estamos planteando nosotros. Pero a ver, va a atajar Bray.
0: Sí.
3: Porque Montero está en Colombia. Así
0: Bray,
3: que,
0: ¿Bray no ataja desde?
3: Bray atajó en el partido con Sarmiento.
0: Estábamos en el Mundial, en la cancha de Newell's.
3: De Copa Argentina, en el debut
0: del Vasco.
3: Exactamente. Y había atajado también con Paranaense en el amistoso en Salta. Uh-huh. Para mí Gorosito, el lateral derecho.
0: Sí.
3: Para mí los dos centrales cambian, Figal y Pellegrino.
0: Bueno, mira, te diría que hasta ahí no está tan mal.
3: Yo tengo dudas en el lateral izquierdo. Para mí si juega Gorosito juega Blanco y si juega Lozano juega Satas.
0: Ah, digamos.
3: Uno titular y uno suplente.
0: Los dos pibes laterales no los pone en función de lo que vimos en Mendoza. Pipi, que lo desbordaron permanentemente a los dos laterales.
4: Sí. Sí, sí.
0: Sobre todo a Satas, que es central, ¿no?
3: Sí, y un tema de Satas, que se pasa va a sumar
4: Blanco
3: a esto.
4: Tiene que parar en algún momento. No
3: sí, bueno, ya paró en Mendoza y entró después, pero es verdad, es el de los que más jugó. Satas fue convocado por Placente. Boca pidió un permiso para tenerlo este fin de semana para los Juegos Suramericanos de Santa Fe.
0: ¿Lo sé de Boca después?
3: Sí, no hay... Juega y lo libera, así que no va a estar en el viaje a San Pablo. Con el problema de que Braida está lesionado todavía.
0: ¿Qué tiene Braida?
3: Braida tuvo un golpe, un hematoma que le provocó una lesión muscular, muy similar a lo que le pasó a Vareiro con la cintura.
0: Apa.
3: A Braida le provocó una lesión muscular.
4: ¿Qué tema de Boca las lesiones, ¿eh?
3: ¿Qué? Sí. Son lesiones de entrenamiento, fíjate. Pero que era...
4: ¿Cómo le dura?
0: Hoy se lesionó Rey Domenech, digamos,
3: sí,
0: ¿no?
3: Lo de Braida era, che, 2 días y vuelve, y llevamos 2 semanas ya.
0: Tremendo.
3: ¿Creen que Braida va a poder estar en el viaje a San Pablo?
0: Entonces, para no ponerle tantos asteriscos, un pibe lateral... Gorosito Satas,
3: sí.
0: Un titular, Lozano Blanco.
3: Exactamente.
0: Con todo, esto lo dijo Pipi después del partido, con todo lo expuesto que está Blanco, que juega siempre.
3: Siempre.
0: ¿No? Siempre. Vayamos al mediocampo, que acá te quiero ver.
3: Acá es un problema.
0: Agarrate, Catalina, que vamos a cabalgar acá.
3: Para mí juega Belmonte, no sé si de 5 o de 8.
0: Sí.
3: Alarcón, porque no hay otro. Esta es la definición que hay, no hay ningún otro 5. Y para mí juega Palacios.
0: Ese mediocampo. Primero. De esos 3, hay 2, yo le decía recién en el pase a los chicos, hay 2 que están, por eso le decía lo del Ribotril, casi cancelados por el hincha de Boca. Alarcón y Palacios son 2 jugadores que el hincha de Boca no quiere ver más en el equipo.
4: Es el auto que está en el taller y lo tienen que desempolvar, ¿viste? Decir, che, mirá, lo mandé al taller los otros
3: a favor
4: de buscar
0: y
4: ese.
0: Y eso que yo creo... que Palacios ha rendido más que Alarcón en Boca.
3: Sí.
0: Yo a Alarcón no le vi grandes partidos.
3: Yo le reconozco a Palacios que entró con Vélez y pateó un penal tremendo y lo pateó muy bien.
0: Es cierto, con personalidad.
3: De Alarcón me cuesta encontrar algo para decir que siga en Boca. Sí.
5: Mirá que Velasco también estaba cancelado
3: y de a poco, bueno, la puede revertir.
0: Está buena,
4: ¿verdad? Pero dentro de esa cancelación, no para el Vasco. En cambio,
3: para mí, el técnico no hay cancelados.
4: Para mí, Palacio y Alarcón, para el
3: no,
4: técnico.
3: Pará, sí, pero pará. Corren desde atrás.
0: Acá la cuestión, bueno, seguí con el ataque y vamos a plantear si Arruabarrena, y acá abrimos el debate, si Arruabarrena está poniendo este equipo porque no tiene más que poner encima en la semana en la que le venden a Zenón, cuando él lo estaba reivindicando a Zenón y tiene un buen partido en Mendoza, o Arruabarrena está dando un mensaje. Muchachos.
4: Por ahora está haciendo una de buen
0: miren,
4: tipo, Arruabarrena.
0: Miren el plantel que tengo. Andá al ataque de mañana.
3: A ver, yo ahí tengo una duda si juega Velasco o si va Ángel Romero en una especie de enganche.
0: Velasco es... Pero si Velasco es titular del
3: martes. Pero Velasco no tiene la carga de minutos que vienen teniendo los demás. Velasco arrancó a jugar por la lesión de Aranda.
4: Yo creo que cuando tiene buenos momentos...
3: En el acumulado, Velasco no tiene la cantidad de minutos que tienen los demás. Esa es la explicación de por qué está en duda. Yo igual creo, a ver, si me preguntás hoy te digo 11 cambios.
0: Mirá que si se te lesiona Velasco no tenés a quién poner el martes.
4: Cambia el esquema.
3: Yo si no sé qué esquema va a Brasil. Yo esperaría un poco, esto partido a partido.
0: Porque el martes que Milton Delgado, ¿imaginás?
3: Delgado vuelve.
0: ¿Sí o sí?
3: Sí, el tema es que vuelve sin minutos, porque no está convocado para mañana. Es decir, Delgado va a volver y va a la cancha en el Morumbí ante un equipo que no sabés bien cómo va a reaccionar Boca de visitante, porque si le reconocemos algo al Vasco es cómo sale a jugar siempre buscando ser protagonista. Yo no me lo imagino a Boca metido atrás en Brasil. Primero que sería un suicidio futbolístico. Y después, si vos vas a buscar, bueno, tendrá que tener cuidado con el retroceso. Pero la duda de Velasco o Ángel Romero... Y arriba van a jugar Villa y Valencia.
0: ¿Qué te da ese equipo?
1: Miren, chicos, a ver.
0: Analicemos esta formación de Boca.
1: No, está bien,
0: ¿no es para que el hincha de Boca vaya mañana con cierto descreimiento? Si la delantera es, si el mediocampo es Alarcón, Toto Belmonte, Chileno Palacios, Ángel Romero,
3: es fuerte, sí.
0: Ener Valencia y Villa... Es
4: igual,
0: son los desahuciados de la Boca.
4: Está bueno contra Matías
0: Vera. Es el equipo de los desahuciados de la Boca.
4: Tita González.
1: Claro. Tijanovic. Acá, la diferencia que puede haber para acercarme a la teoría que vos traes, Hugo, es la de un equipo, Central Córdoba, que tal vez está un poquito más acostumbrado a que jueguen los que van a jugar mañana.
0: No es un equipo menor, ¿eh?
1: Contra Boca.
0: No es un equipo menor. Es un equipo que le creó chances al Rojo, por ejemplo.
1: Con Boca, que tal vez meta un equipo inédito, pero no de jugadores negados. Digo, está bien, estamos buscando a Ener, le estamos esperando el partido donde pueda acomodarse. Nacho, Villa.
0: Estás bueno, Nacho. Estás bueno. Con River no serías tan bueno. Tenés a Ener Valencia en un estado indefinido.
1: Chicos, Villa hace 3 meses era. El tipo que encumbró a Independiente Rivadavia.
0: Hoy por hoy Villa está en recuperación. Ener Valencia está en el taller mecánico. Alarcón no sabe si tenés que rectificarle el cilindro. Ángel Romero no sé qué es.
1: Está claro.
0: Ángel Romero no sé si es 9, no son, si es extremo.
1: Claro, está claro que son jugadores que no tienen minutos. Y que, bueno, mirá, en la rotación te va a tocar un partido y en una de esas, en la planificación... Este era el menos doloroso.
3: Sí, yo lo que creo es que tenemos que contextualizar. Si vos presentás este equipo, para el hincha de Boca dice, ¿qué nos hicieron? Ahora, si vos pensás, che, tenemos otra vez en 72 horas una revancha para meternos entre los 4 mejores de la Copa Sudamericana y hay que hacer esto de local ante un equipo que tiene una cantidad de problemas tremenda, empezando por el entrenador que tiene, vos decís, y sí, vamos a rotar ahora.
5: Pero ya le fue mal, ¿eh?
3: ¿A quién?
5: A Boca. Con esta fórmula le fue mal.
3: Pero pará, ¿le fue mal dónde? ¿En el campeonato?
5: Con Riestra.
3: Está en cuarto de final de la Copa Argentina y está a un paso de la semifinal de la Copa Sudamericana.
0: Buena mano del Tali, Buena mano del Tali. Porque
3: pero a ustedes les preocupa...
0: El Tali lo que te está diciendo es, si Boca puede ir por las... Porque, a ver, para el hincha de Boca, primero estamos ponderando que Boca esté con 3 frentes abiertos y con posibilidades de ser campeón. ¿Ustedes saben que Boca puede dar de acá a fin de año 5 vueltas olímpicas? 5 puede dar. Es el único equipo de la Argentina en condiciones de dar 5 vueltas olímpicas.
4: Junto a Estudiantes.
5: ¿Cuáles?
0: No, junto a Estudiantes y Platense.
5: ¿Cuáles?
0: Y Platense. Puede dar vuelta olímpica por la Copa Argentina, por la Copa Sudamericana, por el torneo clausura, por la tabla anual y por el trofeo de campeones. Tiene 5 chances de ser campeón, Boca. ¿Querés ser el trofeo de campeones que sea un partido?
3: No, pero vale lo mismo.
0: Bueno,
3: ¿sabes lo que es para Boca hoy?
2: Aparte, si todavía sabes el gol de Benedetto. El trofeo de campeones es porque ganaste algo antes también.
1: Todavía cuenta los goles de Benedetto.
0: La pregunta es, ¿tiene plantel para ir por todo?
5: No.
0: ¿O necesita priorizar? Y en ese caso, ¿qué debiera priorizar? Acá se lo preguntamos al hincha de Boca, ¿eh? 11, 23, 24, 22, 22. ¿Tiene que priorizar la Copa Argentina? Donde si tiene que jugar con Racing y después con Banfield en una semifinal, ¿tiene que ir por la Sudamericana? Donde tiene que ir a ganar con San Pablo, después le podría tocar Independiente Santa Fe o Vasco da Gama.
5: Y define sí o sí de visitante, otra vez.
0: Siempre en la
5: con
0: semi.
5: Con cualquiera, con Santa Fe o con Vasco, define de visitante.
0: ¿Le puede alcanzar para el campeonato argentino?
5: Mira,
0: mí la tabla anual está lejos.
5: Sí,
0: léeme la tabla anual, Pipi.
5: La anual
0: ahora.
5: No es algo que preocupe en Boca.
0: ¿La tenés la tabla anual?
1: Sí, la tengo. Y justamente quería decir esto. Argentino con 46. Independiente Rivadavia 45. Vélez 44. Boca 41. A por 24 puntos por jugar.
0: Numéricamente no está lejos.
1: No está lejos. Por eso los 3 puntos de mañana
0: son claves.
1: Son los que te podés jugar.
0: Totalmente.
1: O sea, son los que podés.
0: No, timbrarlos.
1: Y los de mañana sí.
0: Es Deportivo
1: porque
0: empate.
1: Si el martes.
0: Pero para, Nacho, fíjate cuánto se empató.
1: Hugo, Dios no lo permita. El martes a Boca no le toca un resultado clasificatorio.
4: 5-8.
1: Ya volvés a tener al equipo para el campeonato. Si acá tenés que tirar igual, tres puntos. Perdón,
5: es la última rotación porque el calendario después te da. ¿Qué quiero decir con te da? Boca juega el martes con San Pablo, domingo con San Lorenzo, domingo con Racing, domingo con Unión. Se estira todo. Después sí.
0: Se estira por la fecha FIFA.
5: Exactamente.
0: El partido de Racing.
5: Acá, pero si vos accedés a las semifinales, Copa Argentina y Sudamericana, no te queda más apretado, salvo una semana.
0: ¿Vos decís que no rota más después?
4: Boca tiene un problema.
5: Va a rotar, pero no como prevemos 8 o 11 cambios.
4: Boca, el problema que tiene es que tiene unos muy buenos titulares y no muy buenos suplentes. Entonces, por eso el Vasco no rota mucho. Por eso juegan muchas veces lo mismo.
0: ¿Vos qué ves en el Vasco?
4: El plantel corto, que el Vasco a gritos.
0: Y decís que puso pibes.
4: Es que yo encima veo, y veo nombres, porque Riquelme debe hacer esto, lo mismo que ese papel que tenemos.
0: Acá tenemos el plantel.
4: Mirá, vamos.
1: Él ve arqueros.
0: Arqueros, Montero, Bray, Javi García.
4: Él dice, estamos bien de arquero. Estamos bien, si hasta hace nada Bray era el titular. Lo que piensa el presidente.
0: Laterales derecho, Lozano, Dylan Gorosito.
4: Estamos bien, tenemos dos,
5: un titular. Perfecto.
0: Primer central, Dilolo Figal.
4: Él debe mirar que está bien.
5: No, no.
4: Ahí es donde está mal.
5: Si ya
4: Boca
5: pidió a Robarena.
4: Ni el titular es bueno ni el suplente bueno.
0: Segundo central.
5: Tenés a Jager ahí.
0: Jager Herrera.
4: Jager. Tranquilo.
0: Segundo central. Y pero va a ser titular el martes.
4: Bueno.
0: El segundo central.
5: Pero juega primer central.
0: Jager Herrera, Pellegrino, Ayrton Costa.
4: Costa lesionado. Pellegrino que viene una lesión y tenés que arriesgar con el chico que con Gimnasia de Mendoza la pasó mal y el primer tiempo con Sao Paulo. No fue un gran primer tiempo.
5: No está jugando.
4: Le encabezaron a área chica.
0: Pero jugó bien Jagger, Pipi, ¿eh?
4: El segundo tiempo no atacó.
5: Pero tampoco está jugando en su posición natural.
1: Yo quiero verlos a los dos.
4: Pero
1: a
4: Dilolo y a derecho, Pipi. Es derecho. Porque esto como que me digan, che, Boca tiene un mal arquero. No, lo que pasa es que el arquero es delantero, pero está haciendo lo posible. No me importa. Entonces, no tiene un buen arquero.
5: Pero Pipi, no es lo mismo. No es lo mismo la selección.
4: Ya
5: no es lo mismo la selección que también
4: dispone
5: por derecho o por izquierda.
4: Dirigencial. Boca debió haber escuchado al técnico y traerle un marcador central. Si el técnico no que te pidió 15 jugadores, te dijo uno acá y uno acá. ¿Tanto costaba?
0: Bueno, lateral izquierdo. Blanco, Braida, Satas.
4: Que termina siendo blanco, porque Braida se lesionó. Y el chico Satas, no sabemos.
0: Bueno,
4: la verdad.
0: Es un central corrido. Al Vasco le encanta a este chico, ¿eh?
4: Está bien. Pero ¿cómo le fue Mendoza el día que gustó?
0: Y sufrió.
5: No, y aparte ahora lo pierde. O sea, en la rotación no va a estar mal.
0: Medio campo.
4: Acá tiene el problema.
0: Ascacíbar, Alarcón.
4: O sea, pasa de un titular a
0: X. Paredes, Rey Domenech, hoy lesionado.
4: Titular a X.
0: Y Paredes, digamos. Al límite.
5: Al límite total.
0: Milton Delgado en recuperación, Toto Belmonte.
4: Un correcto. Ahí. Entonces ya.
0: No le aparece una opción acá.
1: Los tres suplentes.
5: Bueno, vos sabés
1: son
5: que
1: muy suplentes.
5: Entre
1: muy
5: los nombres que le están ofreciendo a Boca permanentemente está el de Redondo.
0: Fernando Redondo.
4: Y ahora juega
5: Federico Redondo.
4: Está jugando de líbero en el Elche.
5: Claro, no juega ni siquiera.
0: Bueno, entonces, no juegan en el Elche.
5: A Boca le están ofreciendo desde que arrancan los mercados de pases hasta esta semana un
0: pero
5: montón.
0: Pero tiene tiempo hasta el lunes, dicen.
5: También, si tienen tiempo.
0: Un poquito tarde, si se acuerdan de los refuerzos en Boca, ¿no?
5: Es que
0: todo raro va a ser.
5: No hay límite. Yo siempre digo lo mismo. Una cosa es lo que te dicen y otra cosa es lo que pasa. Para yo decirle a la gente que Boca va a traer un refuerzo, necesito ver que están negociando. Y la verdad, que cuando te hablaban de Álvarez en argentino, nadie llamó. Obando a Central, nadie llamó. Este jugador al equipo que pertenecía, te hablaban de Nehuen Pérez. Con Porto no habló nadie.
4: ¿Sabes quién tiene que traer Boca?
5: Es muy difícil así.
4: Para solución ya, Agustín Cardoso de Lanús. Vos tenés que buscar a uno que decís.
0: no están las relaciones con Nicola Russo como para que negocien, ¿no?
5: Es plata, boba con guita. Las relaciones se negocian con plata. Vos tenés un juego bueno, ¿cuánto querés? Argentino, si le dabas 6 palos, lo tenías Álvarez ahí en Boca. Está claro que Boca no quiere traer
0: jugadores.
5: ¿Pero qué
0: sale a Boca a buscar un 5 ahora?
5: Yo no
0: porque Redondo es un mediocampista central.
4: No, que, dice que se lo ofrecieron.
5: No, a ver, a Boca le siguen a Boca el otro día le ofrecieron un 9 de 38 años. Y pasó, no. Y no se aceptan todas las
0: ¿nombre?
5: Cosas. Que
0: se... No,
5: ¿nombre?
4: No, porque no. Pasan las no, porque no es libre. Si no viene libre, sentido, te dan Boca. No.
5: Hay cuentan intereses que llegan por jugadores de Boca de mercados que están cerrados. Entonces, se dicen muchas cosas que no pasan. Si Boca tiene la intención de incorporar a alguien, el Vasco hace 2 meses que es el técnico de Boca y viene pidiendo refuerzos. Se acordaron un poquito tarde. Y si ahora, que es verdad que tiene hasta el lunes, yo creo que hasta martes, puede haber tiempo por el pedido de Aranda y de Vareiro que fueron operados. Bueno, tendría que ser una negociación super express que en definitiva uno no tiene conocimiento de que Boca esté negociando.
3: Que no estaría mal tampoco, mirá, a veces por un lesionado. Porque yo recuerdo, Nacho, esto solo. Cuando se lesionó Rodrigo Batalha, bueno, se lesionó Batalha y salieron a buscar a Ascacíbar en ese momento. Si tenés una baja fuerte por lesión, está bien que vayas a buscar.
4: Ahí claro, tiene un refuerzo Boca si lo recupera. Pero, si se pone bien.
1: Pregunto, en lo fáctico, ¿es esta dirigencia una que active rápidamente, no, que haga una rápida
5: conversación? Dos negociaciones cerraron rapidísimos. Chiquito Romero en 24 horas, que nadie lo tenía.
4: Libre.
5: Y Ascacíbar en 72 horas lo trajeron.
1: Ok. O sea, tiene.
5: Poniéndolo. Mirá.
1: Está bien, bueno, está bien. Poniéndolo
5: que quiere no, poner. No. Aparte, ahí tenías un representante que les dijo. Mirá, estudiante, por esto yo te lo saco mañana. Dijeron, ¿en serio? Sí, sí, vos ofreceme esto con membrete y yo lo saco. Boca ofreció lo que les dijo el representante y lo sacó. Entonces necesitas muchas cosas. Yo a esta dirigencia la veo, primero que está convencida de un plantel que para mí no hay. Para mí hay un plantel corto en este momento.
0: Lógico, o sea. Ellos creen que Palacios es un crack, que Toto Belmonte es De Bruyne. Ellos creen que Ener Valencia es mundialista, pero... Y está, difiere mucho, y ellos creen que Alarcón debe ser un fenómeno.
4: Yo me vuelvo loco.
0: La imagen de la mirada que tienen ellos sobre ciertos futbolistas, que mañana van a la cancha, por eso, Vasco querido, mañana ponés un equipo, primero que es un equipo sin marca este, ¿eh?
5: Bueno, tampoco creo que Central Córdoba te vaya a proponer cualquier... un ataque celoso en la Bombonera.
0: Es picante ese equipo, tiene ese 7 barrera que es picantísimo.
5: Pero la Bombonera.
0: Véanlo ese equipo, chicos, lo transmití con San Lorenzo, y lo vi
4: con yo lo hice el otro día con Independiente.
0: ¿Y cómo ataca, Pipi?
4: Fue la figura rey.
0: Es picante.
5: Muchachos, ustedes me están hablando como si viniera al Manchester City mañana a la Bombonera. No sean malos.
0: Bueno, mirá que
5: Boca,
0: ya,
5: pero Boca mirá le que, tiene que ganar en condiciones que, normales.
0: Mirá que Central Córdoba ya le empató a este equipo en la Bombonera, ¿eh?
5: Sí, lo tengo acuerdan, claro. Y una vez le ganaba 2-0 en Santiago.
0: Y Jacobelli, ¿cómo se llama? Y Boca le metió 4 goles en 5 minutos.
4: Y a el zurdo.
0: Y Jacobelli es buenísimo.
5: No, pero ustedes tienen memoria recortada. Porque Central Córdoba.
0: Nada más, tiene razón, Pipi, ¿eh? Ustedes están en el reto Boca.
5: Siempre ninguno le quiere asustar con Central Córdoba. Y el equipo de Domínguez no le gana a nadie.
0: Mirá qué bien que juega Riestra.
4: Al señor Augusto César.
0: ¿Cómo ataca este equipo?
4: Diría Paul and Paul. Boca jugó 8 partidos en el campeonato y Zay no lo ganó. Pero él
5: sabe que cuánto jugó con el equipo titular de los 8 partidos.
4: ¿Cuánto?
5: 1.
4: ¿Con quién?
5: Si no me falla la memoria, con Vélez.
4: ¿Y cómo salió?
5: Le debió ganar.
4: No. O sea,
5: no, pero ustedes sacan conclusiones. Ustedes sacan conclusiones. Hablan de Central Córdoba, en serio. El hincha de Boca que está escuchando.
4: No,
5: mañana jugamos con el Bayern Múnich. No, con Central Córdoba.
0: Que Boca empató más partidos de los que ganó.
5: Sí, está bien. Pero ustedes me hablan de un partido de campeonato. Que el campeonato y a Boca casi que.
0: ¿Qué?
5: ¿Jugamos por el campeonato? Bueno, ok, jugamos por el campeonato.
4: Hasta que lo
5: bueno,
4: gana River.
0: Que no
4: hasta que lo gana River.
0: Sí, y hasta que no te quedes afuera de alguna de las copas.
5: Pero pará,
0: ¿quién después?
5: ¿Ustedes creen,
4: en San Pablo?
5: ¿Ustedes creen que en el G8 no entra Boca?
0: Después vas a lamentar no jugar a Libertadores el año que
5: pero
0: viene.
5: Eso es otra cosa. No, vos no me cambies de tema en medio de la discusión.
0: Mirá que ya le pasó a Boca esa historia.
5: Ya sé que le pasó.
0: Boca, por jugar la final.
5: Sí.
0: Y Riquelme no puede no jugar a Libertadores el año que viene, si no tiene que entregar la llave del club.
5: Eso no sé, decidirá.
0: Ah, bueno. No.
4: Ya de los últimos 4, tres no la juega.
0: Total,
4: y uno quedó
0: proyectado al año que viene.
5: Ustedes dicen que si Boca no juega a Libertadores no hay elección en Boca, la pierde Riquelme.
0: Sí, claro, no se puede ni presentar.
5: Ah, no, ni de septiembre.
0: Si Boca,
5: dice Balazón y Pipinovelo que si Boca no juega a la Libertadores.
0: Decimos que si Riquelme no gana. Que si Riquelme no gana un campeonato local y no juega la Copa Libertadores el año que viene, no puede ni presentarse en la elección. Tiene que entregar las llaves del club, y que haya elección y que haya un nuevo frente. A ver, los riesgos de perderlos está. Los corrió en 2023. Llegó a la final de la Libertadores. Todos le dimos ese mérito. Ahora, por despreciar el campeonato como querés vos, de la Argentina,
5: no es despreciar.
0: No jugó a Libertadores que viene.
5: Es una cuestión lógica por el formato del campeonato. ¿Ustedes se creen que Boca no entra entre los 8?
4: Yo lo sé.
5: Después es mano a mano. ¿Cómo no va a entrar Boca no entre los ocho, muchacho?
0: Con eso de los ocho.
5: Están subestimando al campeonato argentino.
2: Y es lo lógico. ¿Cómo no va a subestimar este campeonato argentino?
0: Boca no gana partidos en el campeonato argentino,
5: pero
0: chicos.
5: Pero porque prioriza otras cosas. Se lo contestan ustedes mismos.
0: No, pero a ver. Vos mismo te respondés. Vos decís, si Boca no le puede... A ver, los suplentes de Boca...
5: Sí.
0: Vos cancheramente decís...
5: No, no es cancheramente.
0: Debieran ganarle a Central Córdoba.
5: Sí, claro que debieran ganarle.
0: Y no ocurre
5: con
0: eso.
5: Con este equipo, Boca debería ganar cómodo mañana.
0: Los suplentes de Boca no le ganaron a un equipo que recién asciende a la primera división.
5: Pero está bien por el rendimiento. El
0: señor, y te digo algo, si no era por la traza de líneas, perdía ese partido Boca.
5: Ah, no sé.
0: Y sí, estaba para perderlo.
3: Bueno, con Lanús estuvo también a nada de no llevarse los tres puntos.
5: Pero me hablan de hipótesis ustedes.
0: Y para ser buenos, hubo partidos que debió ganar y los empató. Con Vélez, si querés... El final del partido con Platense, donde arremetió y demás.
3: No, y tiene
0: por
3: una
0: ahí tiene menos puntos,
3: sí,
0: de los que
3: cierto.
0: Debiera. Pero empata mucho.
3: Y tiene una segunda derrota, si Boca no consigue los tres puntos mañana, con un equipo de suplentes frente a Central Córdoba. Que al Vasco Robarrena le gana un técnico timorato como Sebastián Domínguez.
0: No, no es timorato, ¿eh? No es timorato.
5: Para mí es un técnico caprichoso.
0: Para mí es un técnico que ataca ese.
3: No, es un técnico ingenuo, de la manta corta, porque quiere atacar y se desprotege. Por eso digo, si le gana Sebastián Domínguez a Robarrena, bueno, pero también va a ser una piña al mentón para Robarrena.
5: Si te gana Central Córdoba, el menor de los problemas es quién te gana.
0: Yo digo, muchachos, el riesgo de presentar este equipo mañana, el riesgo de haber vendido a Verón, el riesgo de salir corriendo a contramarcha, contrarreloj, porque a mí me dicen que reglamentariamente no tiene chance Boca de incorporar a un jugador. Si Boca incorpora a un futbolista, estaría incumpliendo con lo reglamentario. O estaría entrando en una excepción de la AFA.
5: Pero a ver, Boca hizo... Y
0: el,
5: esto es para
0: el libro de pase cerró el 2 de septiembre.
5: Está bien, pero Boca presentó por Aranda y por Vareiro la excepción médica por operación y recuperación mayor a 4 meses que le da 10 días hábiles. Yo tengo entendido que eso se vence el martes al mediodía. Pero bueno, me imagino que Boca...
1: ¿Al mediodía de qué país? Porque a veces
5: no,
1: hay
5: nuestro,
1: problema
5: nuestro,
1: con los mails.
5: No,
1: el
5: y una cosa... El TMS, en teoría, está cerrado para los que te hablan de futbolistas que están en el exterior.
0: Este es un gurú, pero de otro sector de la AFA.
5: ¿Qué dice? ¿Que Boca no puede incorporar?
0: ¿Qué dice el gurú? Como dijo el viernes, han incumplido un error.
1: Exactamente. Creo que estaría solo si la AFA da un permiso especial. Está en el reglamento. Creo que
0: solo si, salvo que le den
1: solo
0: un permiso,
1: si la...
0: tiene que depender,
5: bueno,
0: Boca,
5: ustedes parten
0: de
5: una
0: un
5: base
0: permiso
5: que yo no
0: especial
5: tengo,
0: para incorporar un jugador, chicos.
5: Ustedes parten de una información que yo no tengo, que mirá, es
1: gurú,
5: que Boca vaya a buscar un jugador.
0: El viernes no tenía sin información y el viernes, hoy me lo reconoció Agustín Sileo, que dice que toda la dirigencia de Vélez, el viernes estaba escuchando este programa, redactando la presentación que hizo Vélez en la AFA. Casi que fuimos innovadores,
5: mirá,
0: con
5: muy bien,
0: eso
5: mirá,
0: del gurú.
5: Dos días tuvieron y no se dieron cuenta.
0: Acá hay un gurú de la AFA,
1: sí,
0: que me dice, si incorporan un futbolista, están apelando a una medida excepcional. Tienen que apelar a una medida excepcional para darse cuenta un 10 de septiembre, el día después que vendieron a Zenón, que necesitan un refuerzo.
5: Pero no partamos de
0: decir
5: algo
0: una cosa
5: que Zenón? No sabemos si es real que Boca va a incorporar.
0: Dale, Pipi, decí algo porque parezco muy crítico hoy de Boca.
4: Augusto, que
0: decí algo porque estoy muy crítico.
4: Boca, ¿cómo está en la tabla?
5: ¿En cuál?
4: Hoy, en la del campeonato.
1: Octavo.
4: O sea,
1: con 11 puntos
5: ahí.
1: Entrando.
5: No para de empatar ahí. Y se está clasificando,
4: ahí,
5: dale.
4: Ahí. Bueno, los 8 partidos que le quedan, ¿ustedes saben quiénes
5: son
4: le quedan?
5: Son bravos.
4: Ah, bueno, porque Augusto dice, entre los 8 se va a meter.
5: Pero no
4: juega.
5: Tiene que rotar más los demás
4: con
5: partidos.
4: Con Central Córdoba.
5: Parecen caprichosos,
4: sí,
5: o sordos.
4: Después
5: no
4: va
5: entiendo.
4: Una cancha que le cuesta mucho, San Lorenzo, de visitante.
1: Y después mete un doblete que es dificilísimo.
4: Después
1: Unión
4: mete
1: Instituto.
4: Unión con Badelón, bueno. Instituto en Córdoba, que es el nuevo Bayern Múnich. Después juega con Talleres, sí, en Córdoba, con Independiente, con River y con Defensa. Vos decís que ahí sale bien parado, o sea,
5: no,
4: consigue los puntos.
5: No, de no decir cosas que yo no digo. Yo digo que ustedes están preocupando por un campeonato que para Boca claramente es el tercero en orden de importancia. Obviamente, si el martes se queda fuera de la Sudamericana, le van a contar los empates en el campeonato.
1: Por eso,
5: el martes va a semifinales, lo que pase con Central Córdoba le importa a ustedes nada más.
1: Pero por eso los puntos de mañana, sí, son los que a priori puedo decir, che, y me la juego en salir con este equipo,
5: pero
1: porque
5: obvio,
1: si no llegara a llevármelos, todavía tengo Sudamericana, todavía tengo Copa
5: La rotación
1: Argentina.
5: De mañana es totalmente entendible. Ahora,
1: claro,
5: el problema radica en que la rotación, si es total, yo insisto, no sé si va a ser total, al hincha de Boca le pones en arriba de la mesa, nombre que no quiere ver más, pero es, bueno, lo que hay.
3: Pero pasó contra Riestra, yo vuelvo a lo mismo. Mismo caso, y con Riestra pasó lo peor, Y se lo criticó a Rubarrena.
2: Y se terminó.
3: Y se equivocó con la rotación y pasamos vergüenza, conferencia de prensa.
0: Te noto muy lay, Augusto.
3: No, estás entregado.
0: Vos querés tirar el campeonato por la ventana.
5: Como siempre.
0: Y el campeonato, acá lo dice siempre López, es el pan nuestro de cada día.
5: Sí, seguro que es el pan nuestro.
0: Por despreciar el campeonato argentino, Boca no jugó un par de Libertadores.
5: No sé, en serio, ustedes se ponen celosos si Boca no pone titulares por el campeonato. Los noto indignados. Como si organizaran el campeonato.
0: No, no, yo digo,
5: pondrá titulares en los partidos que considere.
0: Dato de la realidad. Yo lo que desnuda es que es un plantel corto este que
5: tiene
0: Boca.
5: Eso sin duda, pero ahí estamos totalmente de acuerdo.
0: Es un milagro que Arruabarrena logre hacer andar este equipo de mañana.
5: Comparto plenamente.
0: Un equipo no rodado, un equipo que vos mismo decís que no ensayó, un equipo con jugadores pasivos. Sí. Alarcón, Romero, Palacios. Son tres carretas, muchachos. No,
5: y sumale dos más.
0: Son tres jugadores que juegan en marcha lenta.
3: Sumale a Ener Valencia y a Villa.
0: Ener Valencia, fuera de ritmo. Pero Villa.
3: No tienen ganas.
0: Villa depende de su inspiración.
3: Claro. Bueno, te
0: Villa
3: de
0: depende
3: casa,
0: de su
3: entonces.
0: Inspiración.
1: Villa está.
0: De Villa no podés decir que no sea un jugador desequilibrante. Ahora, Alarcón, escuchen bien. Alarcón, Palacios, que cuánto hace que no juega a pesar de los minutos que jugó.
5: Y Copa Argentina también.
0: Pero tuvo un año parado, Palacios. Sí. Alarcón, Palacios y Ángel Romero. Primero, son tres futbolistas que pasan inadvertidos desde su llegada a Boca.
5: Yo comparto ahora.
0: Pasan inadvertidos.
5: Pero
0: no nos enteramos que están en Boca.
5: Pero yo comparto todo lo que están diciendo ahora. Es indiscutible la rotación de mañana ante ese rival y en la Bombonera. ¿Vos crees en serio que arriesgue un solo titular para jugar con Central Córdoba en la Bombonera? Dale, en serio. Son discusiones que no se pueden tener.
0: La venta de Zenón, ¿cómo la justificás?
5: Yo no tengo que justificar nada.
0: No, pero digo, ¿cómo la justifican en Boca? ¿Cómo es? ¿En cuánto lo compró Boca, Zenón?
5: Boca lo compró en 3 millones y medio en enero del 2024, el 80%, que es lo que tiene, porque nunca le pudo comprar a Unión el 20% restante. Y ahora vende en 6 millones la totalidad del pase, por lo cual a Boca le entran 4.800. Es decir, que en 2 años y medio de Zenón, más allá de utilizarlo, ganó $1.300.000. Para mí la venta de un suplente en este momento es excelente. Vos me decís, ¿lo vendías ahora? Ni loco.
0: ¿Usted está de acuerdo con eso que dice Augusto?
1: ¿Es la primera venta de un jugador que compra esta dirigencia?
5: Segunda. Detrás de Saracchi.
1: ¿Y el gap con Saracchi cómo fue?
5: Y
1: el compra y venta.
5: Ganó menos de 1 millón. No vende bien Boca a los que compró. No,
1: es poco.
5: Boca vende muy bien a los chicos. Vendió a Mauricio Benítez en 5 millones. Vendió a Taborda en 5 millones. Los chicos que se fueron por la cláusula, Anselmino.
1: No, está claro.
5: Saco a Barco porque la cláusula era baja.
1: Pero digo, viste esa cuestión de
5: Varela.
1: Traigo a uno, no sé, como Merentiel.
5: 53 refuerzos.
1: Y lo vendo en 8.
5: Yo creo que con Merentiel va a ser la mejor diferencia de la gestión en cuanto a lo que lo pagaste, 3 millones y lo que lo puedes vender. Ahora, de 53 incorporaciones, si vos revendiste a 2, está claro que hay algo que anda mal.
1: Sí, no, funcionaron en Boca.
5: Y si vos hoy Arruabarrena aspira a que te salven los chicos en los partidos importantes y no los que trajiste como refuerzo, es porque también tu política de incorporaciones es extraña o mala. Porque a Boca, ¿de quién hablamos? De Dilolo, de Herrera, de Aranda, de Flores, de Delgado. Hablamos de Alarcón, de Palacio, de Romero.
0: Y decir que hubo un técnico como el Vasco, yo creo, quiero, para cerrar estos 45 minutos de programa casi incendiarios. Me dicen, qué picante estás, me dice el amigo Gustavo López de Pardo, hincha del Rojo, dice, sí, los suplentes de Boca son malos, que queda para lo nuestro, para lo del Rojo.
5: Yo no quiero pensar lo que van a decir ustedes si mañana Boca gana 3-0 con suplentes, ¿no?
0: Hay
5: no
0: distancia.
5: Vienen acá.
3: No, sería la obligación y lo lógico.
0: No, yo lo que digo es, muchachos, menos mal que hay un técnico como Arruabarrena con pelotas para animarse a poner a los Jagger Herrera, para animarse a darle pista a Leo Flores.
4: No hay que otra. Si no pone a Jagger Herrera, no puede jugar sin un central.
5: No, bueno, puede poner a Figal y a Pellegrino.
0: Lo que mañana desnuda es el fracaso de las incorporaciones para lo poco que empuja esa segunda línea del plantel a los titulares. ¿Por qué Figal, por el que el Vasco confió en los choques con O'Higgins, no lo pudo desplazar a Dilolo, que hizo 2 penales en un partido con Huracán? Y porque Pellegrino, del gusto de mi amigo Pipi Novello, que se... No, pasó de largo, Pipi.
3: El hombre de los barcos.
0: Se comió el primer gol en Mendoza, Pellegrino, quedó mal.
5: Yo también lo banco a Pellegrino y es verdad que
4: viene una lesión.
5: Fue responsable del primer gol.
0: No pudo desplazar a Ayrton Costa y hoy los dos, uno que jugó en el Milan y otro que jugó en Bélgica, Ayrton, los dos pisaron Europa y no le pueden ganar el puesto a un pibe de 19 años como Jagger Herrera. Y en el medio ni hablar. En el medio Belmonte, que es del gusto de Riquelme, que es elogiado por Riquelme, es un jugador que pasa inadvertido.
3: Medio pelo.
0: Que está ahí para romper un poquito, para una falta, para llevárselo puesto a Caleri. Hizo un gol contra Lanús, tiene dos en Boca. Pero ni por asomo es aquel que justamente despuntaba en Lanús. Y el chileno Palacios, ¿qué es Palacios? Es aquel que amenazó en un comienzo. Pero un jugador también inerte. Lejos del jugador gravitante que fue a buscar Boca, que pagó ¿cuánto con Colo-Colo?
5: 4 millones.
0: $4 millones la pagó. Cláusula. Un 10. Trajo
5: ahora,
0: un 10.
5: Yo comparto cada descripción que acabas de hacer. La pregunta es, ¿ustedes creen que Boca tiene que poner titulares mañana?
0: No, yo digo, no, estamos describiendo. No,
4: el plantel es corto.
0: No digo, a ver, pero que tenga que jugar este equipo, yo cuando escuché este equipo y que a vos lo terminás ratificando, yo digo, muchachos, queda expuesto Boca mañana, ¿eh?
5: Pero para
0: queda
5: ahí,
0: expuesto.
5: Yo entiendo, cancha, vos vas a la lógica.
0: En la cancha por un equipo pasivo, lento y parado. Ese equipo cuando pierde la pelota no tenés manera de recuperarla.
5: ¿Vos estás hablando
0: de
5: la lógica?
0: ¿Estás de acuerdo
5: lógica.
0: Con eso?
5: No. Porque vos me hablás de la...
0: Decime con esa formación cómo recupera la pelota.
5: No, pero pará, vos me hablás de la lógica y de lo que vimos hasta acá. ¿Qué pasa si mañana Boca juega mejor que con los titulares y gana 4-0?
0: Pero posiblemente.
5: Ah, y bueno, y entonces, ¿qué vamos a decir? El Vasco no, lo convirtió.
0: Vamos a venir y diremos, che, mirá qué bien que jugó Palacios. Pero, mirá qué inspirado estuvo el Arcón. Diremos.
5: Pará. ¿Y qué hacemos? Borramos todo lo
0: de... Al Arcón, por primera vez desde que juega en Boca. Pará. Que hace 2 años que está, ¿no?
1: Boca mañana tiene los pies de mármol y gana 1-0. Y es bingo, caballito.
5: Pero también, olvídate. Mañana que...
1: Boca mañana nos, gana jugando
5: mañana
1: mal.
5: Tiene que tener los 3 puntos. Los 3 puntos. Después analizamos cómo. Porque claro. Si no gana, ahí sí van a venir los cuestionamientos al armado del equipo. Porque ya los conozco. Pero por eso hay que decirlo claro. Antes.
4: Que
5: está perfecto lo que hace Robo Arena.
4: Vos lo que tenés que evitar, que pase esto. ¿Cómo? Armando un mejor plantel.
5: Bueno, pues ya es tarde para eso, Pipi.
4: No, no
5: está
4: por
5: el baile.
4: Todavía puede traer.
5: Pero vos te crees que trae uno ahora y juega mañana. Dale.
0: Está yendo a buscar a Redondo ahora contra el
5: reloj. No sé si lo está yendo a buscar. Que se hagan cargo los que dan las informaciones. Yo no tengo
0: ni idea. Mi amigo Julito Pavoni.
5: Bueno, que se haga cargo Pavoni si le dijeron que diga algo, está bien.
0: Yo le creo. Mi amigo Julito Pavoni, recién en Teis Sports.
5: Muy bien, Julito.
0: Dijo que ya lo llamaron a Federico Redondo.
5: Muy bien. Seguro que lo traen, lo cierran en 20 horas.
0: ¿Vos no tenés esa misma información?
3: Ahora chequeo.
0: ¿Tenés contacto con Redondo también, Tali?
3: Con el padre. No, con Bragarnik, no es el Elche.
5: Claro.
0: ¿Está en Elche?
3: Claro, sí. Fue suplente.
5: Si no él juega Redondo. Aparte, jugó, me hablan de Redondo, no es el padre.
3: Jugó un partido.
1: Se desdibujó en Miami.
3: Jugó un partido.
1: Estaba bien Argentino
3: Junior. Pero está en el Elche. Jugó un partido de central porque no tenía el reemplazante de lo Mónaco. Que llegó y ya va a jugar como primer
0: pero
3: central.
0: ¿Pero Boca para qué lo quiere? ¿De 2 o de 5?
5: No tengo idea. No, a ver, yo tengo el dato que le ofrecieron a Redondo. Digo, como los ofrecen a tantos
4: si
5: jugadores.
4: Si va a Redondo, siguen viendo mal el fútbol. Pero bueno, es la
5: hagámosle caso a Julito Pavoni.
4: La dirigencia
5: ofrecieron a Redondo y Boca trata de cerrar a Redondo.
4: La dirigencia tiene la virtud de
5: elegir la solución
4: malos
5: a todo
4: jugadores.
5: Esto.
4: Pero, la virtud de no entender de fútbol.
1: Perdón, hago una pregunta reglamentaria. ¿Hay Boca puede ir a buscar a cualquier jugador del mundo?
5: Para mí el TMS está cerrado.
1: ¿Me entendés? Claro, o sea, hasta el miércoles, hasta el martes.
0: ¿Qué te dijo el gurú acá? Que te acabo de escuchar.
1: No, está bien, pero
0: medida excepcional está. Para mí Boca tiene cerrado el mercado de pases. Salvo que le hagan una excepción.
5: ¿Le podés preguntar al gurú el tema Aranda y la operación Ibareiro?
1: Claro, pero pará.
5: Los 10 días esto. Hábiles que se pidieron.
1: Boca va y compra al 2 de Palmeira. ¿Puede?
5: Para mí el TMS...
1: Palmeira de Copa Libertadores. O uno que juega en la Sudamericana.
5: El TMS está cerrado y Boca no tiene cupo extranjero. Así que argentino tiene que ser seguro.
1: Tiene que ser argentino.
5: Y para
1: sí que argentino que juega en el extranjero. Pero tiene que ser argentino.
5: No sé si puede el extranjero. Está el TMS cerrado para mí. No sé si está... Este permiso de la operación...
1: Papal.
5: No, porque Boca pidió un permiso para incorporar. No sé si eso te da abrirte el TMS para vos. Porque si no abre el TMS, tiene que estar acá en la Argentina el refuerzo.
1: Por eso, ahí ya vamos cerrando el zoológico.
5: Por eso hay que buscar con tiempo.
1: ¿Dónde puede comprar Boca? ¿En Argentina solamente? ¿Qué jugador?
5: Ahora, sería
1: ¿qué
5: brillante,
1: te va a vender jugadores?
5: Sería brillante cerrar un jugador en 48 horas cuando hace 3 meses que le están pidiendo un dos y no lo traen.
0: Por eso, viste, van al arrebato... Yo no entiendo su lógica, ¿eh?
5: Yo tampoco.
0: No entiendo la lógica que
5: por
0: utilizan.
5: Por eso, hasta que yo no tenga la certeza
0: no
5: de que
0: cuál
5: están
0: es el
5: negociando...
0: Objetivo. No entiendo cuál es el objetivo de esto. Porque yo no sé si al Vasco Robarrena le debe gustar que le traigan un jugador así, vamos en estas circunstancias. La verdad...
3: El Vasco también tiene que agradecer...
0: ¿Qué?
3: Está dirigiendo a Boca.
0: No, el Vasco está...
5: No,
0: el Vasco...
3: El por Vasco, favor, te lo fueron a buscar.
0: El Vasco Arrobarrena es lo mejor que hizo Riquelme, no, pero, esperá, en el último pero, tiempo.
3: Yo no lo objeto eso, y yo coincido con lo que decís.
0: Ir a buscar a Arrobarrena para que lo rescate de este naufragio.
3: ¿Pero vos creés que Arrobarrena pensó que iba a tener una revancha tan pronta en Boca?
5: No sé. Bueno,
3: la tiene que aprovechar, y cuando vos aprovechás una oportunidad, cedes. Capaz en otro momento se pone.
5: Mirá que no se dio nada, Arrobarrena. Le bajó algo. Tres refuerzos que estaban cerca de llegar.
0: Y tiene pelotas, el Vasco tiene huevos.
5: ¿Y en cualquier momento en una conferencia de prensa?
0: Chicos, el Vasco Arrobarrena tiene mucha chapa en Boca, no lo subestimen. Tipo, el Vasco Arrobarrena nació en Boca.
5: Y mucho carácter.
0: Ganó Copa Libertadores, ganó Copa. El Vasco Arrobarrena tiene un contrato bajísimo con Boca porque está sobrado. ¿Sabés por qué vino el Vasco Arrobarrena? Para cerrar este bloque. Vino por la gloria. ¿Sabés qué cláusulas hizo poner el Vasco Arrobarrena en un contrato modesto que tiene con Boca en función de lo que podría estar cobrando un entrenador que dirigió en todos lados? ¿O internacionalmente? No. Premio gigante por salir campeón. Esos son los tipos que apuestan a ganador. Menos mal que a este Boca lo conduce el Vasco Arrobarrena.

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3: Buenas noches para toda la mesa. Mi nombre es Nazareno, soy de San Pedro. Los escucho siempre cuando vuelvo al trabajo. Boca necesariamente tiene que priorizar la Copa Sudamericana. Boca está ávido de torneos internacionales. Es lo que tiene que priorizar. Está obligado a priorizar la Copa Sudamericana y no perder tanto el foco del campeonato. Mirar la tabla anual, porque si llega a pasar algo en la Copa Sudamericana, poder tener chances importantes de entrar en la Copa Libertadores el año que viene, porque el hincha de Boca quiere la Copa Libertadores también. Así que Boca debiera priorizar la Copa Sudamericana. Muchas gracias a todos, excelente el programa. Un abrazo.
4: Hola, licenciado Hugo. Alexis, de La Plata, hincha de Boca. Yo creo que Boca tiene que ir por la anual. Abrazo.
5: Hola, buenas noches, chicos. Buenas noches, mesa. Soy Walter, de acá de Mendoza. Estoy en la puerta del supermercado esperando a que salga mi esposa y escuchando el programa. Muy bueno. Y como hincha de Boca, tiene que priorizar dos campeonatos. La Sudamericana y la Copa Argentina. Eso tendría que priorizar el Vasco Arrobarrena. Un abrazo, chicos. Chau, chau.
6: Hola, Hugo. ¿Cómo andan, chicos, en la mesa? Buenas noches. Acá Lucas de Libertad. Boca tiene que ir por todo, chicos. Es así, Boca por el peso de la historia y por la hinchada que tiene. Y la gente que sigue a Boca tiene que ir por todo. Boca no se puede dar el lujo de dejar una competencia al azar sabiendo que hace más de 4 años que no ganamos nada. Esto es así. Boca tiene que salir a ganar y ganar todo. Saludos. Un abrazo grande para todos.

0: Buenas noches, Bala, ¿cómo andás? Saludo para toda la mesa, los escucho, me acompañan toda la noche arriba al coche. Como hincha de Boca, fanático de Boca, Boca tienen que ganar. Si damos a elegir, torneo local y la Copa Argentina. La Sudamericana es una copa linda, también es hermosa, pero Augusto, recordá que estamos jugando la Sudamericana de regalo, porque nosotros fuimos una vergüenza en la Libertadores. Yo calculo que esa copa Boca la tiene que ganar también, pero así como la gana, guardarla y listo. Pero Augusto, ustedes los periodistas de Boca le están sacando brillo a esa copa.
1: Déjanos tu mensaje de WhatsApp para el programa en el 11 23 24 22 22.
2: Gracias a todos por comunicarse. Llegamos a las 10 de la noche. Te vamos a aclarar después de las noticias lo reglamentario. Si puede Boca o no traer un jugador del extranjero. ¿Cuándo cerró el TMS? ¿De qué manera Boca podría contratar a un futbolista del extranjero? El gurú ya ha dado su veredicto.
3: A mí también me dieron un veredicto parecido al del gurú.
2: Ya ha dado su veredicto. Che,
4: le van a bajar la noticia a Julito Pavón y paren un poco.
2: No, es desautorizar a Julito.
3: No, por favor. Claro,
4: si dice que van a traer jugadores. Están hace tres meses que van a traer jugadores.
3: Es decir, ¿de dónde los puedo ir a buscar?
2: Bueno, vamos a contarle todo
4: eso. Hay gol de Cienciano,
2: ¿eh? ¡Epa!
4: Sousa lo hizo, 29 del primer tiempo. Cienciano le gana a City Torque 1-0 en la Sudamericana.
2: Esto es Sudamericana y en la Libertadores juega el FLA.
4: Sí, señor, contra Independiente del Valle en Quito. Están 0-0 en media hora.
5: Lo que es el destino, Lanús lo tenía contra la cuerda Cienciano acá. Increíblemente le dieron vuelta a la serie y quedó eliminado.
4: Lo fuerte que
5: un
4: se hace
5: local. Un equipito
4: local
5: que es así, pero en la altura
2: te liquida. En el Cusco. Sí, está
6: yo tengo algo fuerte para cuando vos quieras.
2: Bueno,
6: que es una pregunta.
2: ¿Querés tirarla para ir a las noticias?
6: ¿De qué club?
2: No, tema libre. El Tali juega libre acá. El Tali es comodín. Es comodín.
6: Es una pregunta.
2: Es el único que está autorizado para jugar libre en el equipo.
6: Relacionada a los dos grandes.
4: ¿A los dos grandes?
6: Sí. Que yo no sé si se va a concretar o no. Es una pregunta que me hago. Por algo de información.
2: Sí.
6: ¿La pregunto?
2: Pregúntela. Y sin exclamaciones ni onomatopeyas, nos vamos a las noticias.
6: ¿Cuándo juega Boca frente a River?
2: Fecha 15.
6: Primero de noviembre.
3: Por ahí.
6: ¿Puede haber público visitante? ¿Con reciprocidad? Es la pregunta que yo me hago.
2: Bueno, dejemos bajar a tierra esta pregunta tan abstracta del Tali a esta altura de la noche. Noticias y ya volvemos, dale.
7: Su amor. 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
8: Hora 22:03 minutos en Buenos Aires, temperatura 15 grados, humedad 47%, cielo ligeramente nublado.
1: Policiales.
8: El FBI evitó un ataque a una escuela de Quilmes. Un menor consultó a la inteligencia artificial cómo planificarlo, pero fue detenido gracias a un aviso de alerta del organismo de seguridad norteamericano que originó la investigación que derivó en el arresto del adolescente en su casa. La investigación se inició a partir de un aviso remitido por la Embajada de Estados Unidos en la Argentina, relacionada con un usuario de correo electrónico que habría consultado a ChatGPT sobre su intención de realizar un tiroteo en el colegio y asesinar a sus compañeros.
1: Judiciales.
8: Reclaman 7 millones de dólares a un ex legislador de Córdoba por un trágico accidente de tránsito. Las familias de las víctimas mantienen la demanda por el siniestro que generó Oscar González en las Altas Cumbres, en el que murió una mujer y su hija, y una amiga también adolescente quedó parapléjica. Según testigos, González no respetó las zonas donde estaba prohibido adelantar en la ruta y a gran velocidad embistió con su BMW al Renault Sandero que circulaba en sentido contrario. La causa está caratulada como homicidio culposo agravado, también con pedido de prisión efectiva para el ex legislador de 3 años y 10 meses.
1: nacionales.
8: Alerta por mails falsos de Arca. Los

0: mensajes se pueden informar sobre supuestas deudas impositivas, fiscalizaciones o problemas con la situación fiscal de la persona. El objetivo es generar preocupación y conseguir que la víctima ingrese a un enlace incluido en el correo. Desde ARCA remarcan que jamás debe abrirse ningún link incluido ni proporcionar información personal y aclaran además que la única vía oficial utilizada para notificar a los contribuyentes sobre su situación fiscal es el domicilio fiscal electrónico al que se accede con CUIT o CUIL y clave fiscal desde el sitio oficial de ARCA.
1: Internacionales.
0: Donald Trump defendió su propuesta de entregar $5,000 a cada votante si gana. El presidente de Estados Unidos aseguró que no cree necesitar la aprobación del Congreso para entregar esos pagos a los ciudadanos estadounidenses mediante su propuesta de dividendo. Calificó el programa como una gran inyección de dinero para la economía norteamericana.
1: Espectáculos.
0: Vuelve el Festival de Cine con entradas a $5,000 en todo el país. Las promociones corren hasta el 16 de septiembre para funciones 2D y 3D. Las películas que pueden verse son las de cartelera actual y clásicos.
1: Quiniela.
0: Nocturnas, Ciudad 2266-2266, Bonaerense 5160-5160, Vespertinas, Ciudad 0755-0755, Bonaerense 6026-6026.
1: Pronóstico del tiempo.
0: Para mañana viernes, mínima 11, máxima 18, cielo nublado. Fin de semana, sábado, lloviznas todo el día y el domingo, nublado. 22.6 minutos, ahora en Capital Federal, temperatura 15 grados, humedad 47%, cielo ligeramente nublado.
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0: hora de programa, che. Me explotó el teléfono en las noticias. Este enigmático del Tali. ¿Vos lo entendiste, Augusto?
1: Sí, lo entendí. Lo entendí, no quiere decir que lo comparta, pero lo entendí. Sí. El Tali pregunta si puede haber visitantes en la Bombonera de este campeonato para que haya visitantes de Boca en la cancha de River el año que viene.
0: Abrimos plan óvalo y el Tali va a tener dos minutos para armar la historia.
1: Es un montón.
0: ¿Es mucho?
1: Yo te lo digo sin filtro.
0: No. Dos minutos y esperá que te auspicia plan óvalo. Dale.
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1: Llegué.
0: Dale.
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1: Bueno, a mí lo que me contaron hoy, y lo pregunto porque no es información, no me llega del lado de Boca, no me llega del lado de River. Simplemente después recordé que era un viejo deseo.
0: Pero es un comentario de alguien del fútbol que te hace.
1: Es un comentario de alguien del fútbol que me contó y me dijo, averiguá porque están viendo la manera que haya una reciprocidad entre Boca y River para, con el apoyo de AFA, para que vuelva con esto del público visitante, que River otra vez público visitante en Sarmiento, Banfield, Boca en Platense y en algún otro partido más. Que Boca no ceda una cantidad determinada de lugar en su Bombonera para que haya hinchas de River en el próximo Superclásico. Y que se firme una reciprocidad para que cuando se juegue en el Monumental haya 2.000, 3.000...
0: El año que viene. ¿Puedo decir algo? Che, pará. Primero, Tali, sería un hallazgo informativo porque a mí me dicen que no hay relación entre Di Carlo y Riquelme hoy. Si esto llegase a dar, sería el nuevo pacto de la Moncloa argentina, del fútbol argentino, ¿no? Sería
1: los escudos por encima.
0: Exactamente. Sería una reconstitución de relaciones entre Boca y River.
1: Y también, yendo a esto que marca el Tali, una medalla para Tapia y una medalla para quien esté a cargo de la seguridad y diga, bueno, dale, vamos.
0: ¿Cuáles son las contras, Nacho?
3: No, yo lo primero que digo es, vamos a esto, cantidad de tickets.
0: ¿Boca qué te puede dar? ¿4.000?
1: Boca te puede dar lo que le diga San Pablo el otro día, 2.500.
3: Bien.
0: Pero para no tener que hacer pulmón ahí.
3: Ahí y bueno, está. Por eso. Porque, espera, la cosa es, la posibilidad edilicia de Boca que la bandeja más alta, donde históricamente fue la hinchada visitante.
1: ¿Dónde fueron los brasileños el otro día?
3: Está bien, pero sin pulmón, ¿esa no es una entrada individual a ese sector?
1: Sí, claro.
3: Bien. Entonces vos no necesitas pulmón.
1: No, el tema es que te van arriba a quedar lo que pasaba antes. Claro, bueno, lo de River arriba de lo de Boca.
3: Bueno, los tenés arriba. Entonces,
1: y
3: lo que pasa, en River tendrías que poner pulmón. En River tendrás que poner pulmón porque no hay un lugar donde River...
0: Es más perjuicio para River por la capacidad.
4: Claro. Para los dos. Yo soy de River. Pago el abono anual. El anual y demás. Estoy esperando, dentro de los partidos que espero el año, es el clásico. Y vos dejás afuera.
3: Así es, 5.000 personas, es un día.
4: Son más 5.000, porque si dan 3.000 son 10.000, bueno, casi. Vos me sacás 10.000 lugares para dárselo al visitante y yo te hago un escándalo.
3: Bueno, Boca es lo mismo. Boca imagino, para Boca
1: yo
3: lo
1: creo
3: mismo,
1: que el problema de Boca, el problema de Boca, más allá de darle a los visitantes o no.
0: Digo que armaste Tali,
1: El problema de Boca son sus socios, que ya es bastante inconveniente para ir.
3: Por eso,
1: en algún momento algo vas a perder, Y gana el fútbol.
4: Bueno, ¿sabes lo que te puede decir?
0: Pará. Pero no nos neguemos a la fiesta, sería buenísimo volver a ver un River Boca del campeonato argentino con visitantes.
4: Buenísimo si vos me dejas el lugar. Si vos me sacas el lugar a mí,
1: mirá que va a haber de 2.500 a 5.000 hinchas de Boca que no puedan ir.
3: Los únicos que están de acuerdo con la vuelta de los visitantes son los que no llenan la propia cancha.
1: No, y los clubes ajenos a esos dos, más la prensa.
0: Ahora, quiero plantear esto, chicos. A propósito de la Bombonera y algo que discutió mucho Pipi Novelo, siendo muy crítico con el levantamiento del filtro. ¿Saben qué observé en la Bombonera el martes?
1: A ver.
0: Más ruido de cancha.
1: Sí, claro, otro público ahí.
0: Otro público, muchachos.
1: Gente desesperada por ir a la cancha.
0: Así como fui muy crítico de Riquelme en la primera hora, ahora digo que para mí, a los efectos de lo que a mí me interesa, porque yo no soy socio de Boca, y seguramente que habrá gente afectada, que habrá perdido beneficios por el carnet, por los ¿cómo es?
1: El filtro, el que antes lo cumplía, iba siempre, ahora no sabe.
0: A los efectos de lo que impacta la cancha de Boca para los visitantes, fíjense que Dorival dijo que fue una locura.
1: Sí.
0: Dorival Junior habló sobre el ruido de la Bombonera. Pero la Bombonera, antes del levantamiento del filtro, no tenía la resonancia que tuvo el martes. Seguilo, Pipi, el tema.
1: Y volvió la avalancha.
0: Seguilo.
1: Volvió la avalancha.
0: Volvió la avalancha. Hay más gente de la tribuna, Pipi.
4: Me parece que
0: hay más gente de la tribuna.
4: Hay más gente de la que autoriza la cancha también, ¿eh?
1: Menos TikToker.
0: Bueno, eso es organismo de seguridad.
1: Que se encargue.
0: El Ministerio Público Fiscal.
1: Era necesario.
0: Jorge Macri. Vos sabés que el que da puerta, así se llama a abrir un estadio, se hace responsable, Pipi. Esto es como Cromañón. Pasa algo, se hace responsable Ministerio Público Fiscal.
4: ¿A quién responde?
0: A Jorge Macri,
4: si Jorge Aires. Macri llega a decir, hasta acá pasan, o el que mande, ¿no? Hasta acá pasan y estos no. Vos decís que del oficialismo no van a decir que el gobierno de Jorge Macri no deja ingresar los hinchas de Boca.
1: Hay una contabilización de gente.
3: No, pero,
1: por favor.
3: Es más amplio que la gente.
0: Es como un cuenta ganado, Pipi. Los tipos que van entrando.
1: Van entrando los carnés y se van
0: ellos
1: contando.
0: Tienen una pantalla... Y te van es un cuenta personas y te va marcando cuando
1: están las oficinas subiendo las cabinas.
4: El otro día fui el viernes anterior a la cancha y vi que las escaleras estaban vacías después de mucho tiempo.
0: El viernes con Lanús.
4: Y lo que noté es que mágicamente justo
0: ¿ya estaba el filtro ahí o no?
4: Sí, ya estaba.
1: Sí, inauguró.
4: Pero noté que justo iba a haber una simulación de evacuación. Entonces digo, ahora entiendo. Porque la escalera estaba vacía, porque si vas a simular. Bueno, pregunto, porque no fui el otro día. El otro día en la Copa.
0: El martes.
4: ¿Volvió gente a las escaleras?
1: No sé, en este momento.
0: No me di cuenta, yo no advertí eso.
4: Pregunto.
0: Sí, advertí.
4: No hablo irónicamente, estoy preguntando, pues bueno, no lo sé.
1: Mañana nos vemos.
0: Detalle para que observes mañana. Yo sí noté que el levantamiento del filtro llevó a una Bombonera como en los buenos viejos tiempos. Más ruidosa. Sí,
1: más hincha.
0: Más hinchas de cancha. Menos tiktokeros, dale.
1: Claro.
0: Bueno.
1: Menos pochoclero, menos pochoclero.
0: No, que van a Boca van los tiktokeros. No te sientas afectado.
3: No, espera. A lo que voy es, no podemos decir que la Bombonera no alentaba porque estaba llena de TikTok.
1: Ay, tampoco es que no alentaba.
0: Alentaba menos.
3: 50, 100.
0: Alentaba menos.
3: Pero 100 tiktokeros
1: había otro, es verdad que era noche de copa y había un equipo brasileño enfrente.
0: Alentaba menos.
1: Pero ya con Lanús también se vio. Es otro público, es como el público de la selección.
0: Sí.
1: Que sabés que es más tranquilo. Bueno, la cancha está distinta.
0: Igual Boca.
1: Tal vez porque el equipo del Vasco, aunque le molesta a alguno, ilusiona. Y está vivo en todas las competencias. Y la gente se envalentona con el equipo.
0: Ahora, lo que dice el Tali, y volviendo, porque estamos dentro del micro del Tali.
3: Es verdad. Tenías 2 minutos.
0: Yendo a tu disparador, yo creo que la AFA te lo compra. Y en un año electoral hay que ver si se hacen cargo en la ciudad de Buenos Aires de. Porque el año que viene hay elecciones, ¿no?
1: Pero hoy
0: en
1: es fácil, te digo. Hoy,
0: por eso.
1: Hoy.
0: Bueno, pero
1: la
0: esto
1: cápsula,
0: va a ser en el ámbito de la ciudad de Buenos Aires.
1: Hoy en Boca también elecciones. Hoy la cápsula de seguridad dentro de Cava, yo te digo, está funcionando y me toca verlo seguido porque hago los visitantes de los equipos que vienen a jugar Copa. Se comen el garrón de llegar 3 horas antes del partido, lo suben a un micro, lo llevan, lo suben arriba y se van 2 horas después de que termine el partido. Ahora, las cápsulas que arman dentro de la ciudad con los equipos que vienen de afuera, que van a River y que van a Boca, funcionan, ¿eh? O sea, desde ese lugar se podría hacer. Pero bueno, Boca sí tiene que implementar una sanción para los plateístas que se van a los 38 minutos.
0: ¿Ocurre eso?
1: En la cancha de Boca.
4: A ver, hay un tema con eso. Que es histórico.
1: No es cargada, si
4: No, no, no, pero hay gente que lo hace. Y los plateístas.
0: Pero ¿se van cuando ganan o se van cuando pierden?
1: A los 38 minutos se van.
4: Hay un tema de tiempo.
0: Cualquier partido.
1: No, la preferencial de arriba se van.
4: Hay un tema de
1: tiempo. ¿Ganando o perdiendo?
4: Por los accesos de la cancha de Boca. Se solucionó algo haciendo Almirante Brown en un solo sentido.
1: Sí.
4: Porque es mano y contramano.
1: Funciona.
4: Salir de la cancha es solamente para Paseo Colón. Ahora, si vos te vas cuando terminás el partido, te comes 1 hora y media. Si bajás
3: a los
4: 40,
1: en cualquier cancha.
4: Bueno, pero estamos hablando. Vos planteaste Boca, querido. Bueno. Aguantate la respuesta. O si no, sos injusto.
3: Bueno,
4: hablame de toda la cancha, no me hables más de Boca.
3: River a los 40 del segundo.
4: En toda la cancha. ¿Y para qué me plantea Boca?
3: El cántico que suena de yo no me voy antes que termine el partido. Bandera negra.
0: Ah, claro.
3: River, eso canta.
0: River le canta eso.
3: Yo no me voy antes que termine el partido.
4: Y River tiene salidas mucho más fluidas de la cancha. En Boca
1: Es un embudo salir, entonces.
0: Ahora, ¿te imaginas si se amplía la Bombonera lo que va a hacer el barrio?
1: Bueno, pero con esa ampliación.
3: ¿Y River?
1: Con las entradas distintas y las maneras de las gargantas, la salida puede colapsar recién en las calles, no en la salida de la cancha.
0: Bueno, Tali, temazo. Seguilo el tema.
1: Injusto con lo de Boca recién.
0: Yo me haría un informe, Tali.
1: Sí, amerita.
0: Armate para la semana que viene. Buscate declaraciones de Tapia por este tema. Buscate declaraciones del gobierno de la ciudad de Buenos Aires. Habla con gente. ¿Quién está? Castrilli.
1: Castrilli.
0: En el organismo de seguridad. Grabátelo a Castrilli. Grabate a algún dirigente de Boca. Grabate a algún dirigente de River, porque River tendrá que hacer lo mismo con Boca. ¿Cuál será el fin o el efecto de Boca de...? Porque a esta medida la empezó Macri, ¿eh? Fue el primero que en Boca dijo, señores, yo no tengo capacidad, no podemos recibir más a los visitantes. ¿Se acuerdan?
3: Sí, era la copia de un modelo europeo también, que en el Bernabéu
0: a
3: Barcelona le dan 500.
1: Tal vez algún dirigente le quiera quedar con él. Che, yo volví con el público visitante en el Clásico.
0: Y a partir de allí, pero es un poco también lo que dice Pipi, ¿eh? Si el socio de Boca está dispuesto a ceder,
1: no creo,
0: en función de ir de visitante.
3: Perdón.
1: ¿A quiénes van de visitante?
3: Pues, perdón. Al menos. Hace 10 días estaban todos diciendo, Nacho, tenés menos fútbol que la para ti, que vuelvan los visitantes.
0: Es cierto,
3: tomá, Nacho Bueno, Gordo Gorila. Ahí está.
1: Que
3: 5.000 hinchas de Boca dejen de ir a ver el Superclásico para que vayan 5.000.
1: Te la cambio. Si a esos 5.000 les prometés que van ellos después a la cancha de River... ¿No dejás la localía para ir después al Monumental?
3: Prevendés las entradas.
1: ¿Por qué?
3: Ah, bueno.
0: Cerrá, Tali, con lo que arrancaste. Por si algún desprevenido no agarró el tema. Dale.
1: Bueno, existe la posibilidad de evaluar si están las condiciones dadas para que pueda haber reciprocidad entre Boca y River para que haya público visitante en el próximo Superclásico.
0: Impresionante.
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0: Hay
1: gol de Cienciano.
3: ¡Epa, venga! ¡Epa, la voz!
1: ¡Augusto Cienciano! ¡Epa! A Mondaray lo hizo, este es Maxi. 2-0 el primer tiempo contra Montevideo City Torque en la Copa Sudamericana, y en la Libertadores terminó el primer tiempo sin goles Independiente del Valle y Flamengo.
0: Bueno, vamos a abrir con Puerto Cristal este otro tema que es muy importante.
4: Deberíamos
0: que
4: ir
0: con
4: también,
0: la selección.
4: ¿No? Deberíamos,
1: sí,
4: ir.
1: Sí, deberíamos.
0: Pero este de la radio, ¿eh?
3: No, no, pero como siempre.
1: Pero parece la chequera de Santiago.
0: Andrea Pininovo, Japo, Fede Japo, que nos está escuchando.
1: Quiero que sepan algo. El sábado al mediodía, el que pueda, si quieren, podemos ir a comer todos a Ley Primera.
0: Es verdad, ¿eh? Podríamos
1: sábado
0: ir.
1: Sábado al mediodía.
0: Acá el de Tigre, Nacho. ¿Cómo lo ves?
1: Sí, no, el que viene la fecha FIFA después. Que no hay tanto fútbol.
0: Nacho, te volvés para las 5 que juega River en Tucumán.
3: Es verdad. 5 y cuarto.
0: Te volvés con un minuto.
1: Tienen tiempo hasta mañana, sí. Si organizo.
0: Podríamos ir, ¿eh? Tal y como venís vos el sábado.
1: El sábado.
0: Tiene...
1: ¿Qué tenés que hacer?
5: No, tengo
1: ¿a qué hora juega Brazante?
5: Tengo un cumpleañito, pero...
0: Siempre tiene un lío.
1: Vivís de cumple, Tali, vivís de cumple, dale.
4: Hay un cumpleaños a las 9 de la mañana, un sábado. Dale.
5: 9 de la mañana, no, el mediodía.
0: Lleva a la doctora, todo, ¿eh?
1: No, y si no, podemos arreglar
0: la Flor.
1: Fecha FIFA. Que va a ser larga, va a ser insoportable.
0: La doctora Argentina. Flor, hincha del rojo, pero admiradora de Román, ¿no?
5: Sí.
0: Una genia.
5: Riquelmista.
0: ¿Me escucha este programa, la doctora, no?
5: No, yo creo, ¿no? Creo que no.
4: Pocas virtudes, por lo visto, de la doctora.
0: Qué gusto de la doctora, ¿no? Bueno, ¿Puerto Cristal fue o no fue?
3: No fue.
0: Meta.
6: Puerto Cristal, en Puerto Madero, fue distinguido como restaurante icónico de la ciudad de Buenos Aires. La distinción es un reconocimiento a la trayectoria, excelencia culinaria, relevancia histórica e identidad, formando parte del patrimonio cultural y gastronómico de Buenos Aires.
0: Bueno, la selección argentina va a jugar. Agárrense la faja.
3: Sí,
0: átense la faja.
3: Qué difícil va a ser
0: diría,
3: esto.
0: Diría un gancho a mi pueblo, átese la faja. 30 de septiembre.
3: Sí.
0: Kempes.
1: Después del Boca Racing, entonces.
0: 3 de octubre, Kempes. 6 de octubre, River. ¿Ok? 3 partidos. En principio, los rivales son Burkina Faso.
3: 62 del ranking FIFA, ¿eh? ¿Nos divertimos, no?
0: Buen aporte.
3: 62 del ranking FIFA.
0: Benín.
3: Ahí no, Benín.
0: y Bolivia.
1: Bolivia.
0: Según Yarroch,
1: Cordatí,
0: el primer periodista en la Argentina que se animó a arriesgar que Scaloni no seguiría en la selección, este tema logístico de dos partidos, tres partidos, uno en Córdoba, otro Rosario, vamos a China, no vamos a China. ¿Se acuerda cuando Bilardo decía vamos a China, no vamos a China, Walter? ¿Por qué era una gira con Boca? Que se calentó el doctor porque una gira de China le privó el campeonato con Boca. Perdió el campeonato y decía vamos a China, no vamos a China, vamos a China, no vamos a China. Bueno, esta era una fecha FIFA que con Messi la selección argentina iba a China.
1: Claro.
0: Esta es la cuestión. Por eso se tiene que armar este plan de contingencia que en principio al técnico argentino no le estaría gustando. No es la primera vez que la AFA es desprolija en este tema organizativo.
1: Y te sumo un tema más. ¿Vos dijiste 6 el último partido?
0: Sí.
1: Tienen que cancelar la fecha programada, la fecha 11.
0: ¿Por qué?
1: Porque se jugaba del viernes 2 al lunes 5. No están los jugadores.
0: ¿Fecha de campeonato?
1: Claro. Porque se iba a jugar toda una semana antes lo que estabas diciendo vos. Por eso cuando dijiste 6, Boca, por ejemplo, juega el domingo 4 con Unión en la Bombonera. Está programada toda esa fecha. Viernes, sábado, domingo y lunes. ¿Lo tendrán que correr una semana?
0: ¿Seguro?
1: Sí, claro, está la fecha acá,
0: pero,
1: la AFA.
0: Pero no está dentro de la órbita de la fecha FIFA.
1: No, la fecha FIFA terminaba, porque yo sé todo por la fecha de Boca, no porque solamente hablo de Boca. Boca juega con San Lorenzo el 20 y el fin de semana del 27 no había fútbol en la Argentina. Pero si vos me decís ahora que empieza a jugar después del Boca Racing, se podría jugar tranquilamente sí. Y pasar los partidos de Boca y de
0: bueno,
1: Racing.
0: Estoy chequeando mis mensajes. Esperemos que AFA autorice y que los denomine categoría A. Ah, porque este es el tema.
1: Claro.
0: ¿Saben por qué la AFA no está confirmando los partidos? Porque está esperando que la FIFA
4: las suspensiones
0: determine como categoría A a estos partidos por el tema de las suspensiones de Paredes 10, Molina 7, ¿no?
3: Y Almada 4.
0: Y Almada también, y Ayala y un montón.
1: Y el aforo sí. En cuanto a la capacidad también.
0: Bueno, el primer partido aforo al 50, Córdoba.
1: En el Kempes.
0: El segundo partido, el 3 de octubre, aforo completo. Y el tercer partido, en el Monumental, aforo completo, 6 de octubre. La fecha las tengo confirmadas.
1: Bueno, van a tener que hacer algo o jugar la selección y jugar. ¿Ya ha pasado algún amistoso la selección y fecha en la Argentina que no se paró el campeonato, el torneo pasado? Es que, aparte es muy difícil, si organizás una fecha completa, después cambiarla. Y atrasás el campeonato, después no te dan las fechas, ¿eh? Y si hay un equipo, Boca, Estudiante o Platense, que siga con vida en las tres competencias, ¿cómo haces? Es raro,
0: che,
1: ¿eh?
0: Che, varios convocados del fútbol local y hasta jóvenes, me dicen.
1: Bueno, eso.
0: Andrada de River, adentro. A mí me dicen que. Bueno, uno que se lo pierde y que era fija, de Boca, Augusto Aranda.
1: Aranda, claramente. Sí.
0: Aranda fija era.
1: Habrá que ver si está Flores. Yo creo que va a estar Milton Delgado.
0: El chico de Vélez, Simón Rivero, 17 años tiene.
4: No, Simón Rivero
1: está en Tigre, Simón, es el de Boca.
0: ¿Cómo se llama el pibe? El que entra siempre.
3: Que pateó penal el otro día.
0: El que es lateral y que juega de extremo.
4: Ya te lo digo. Porque...
0: Simón, papá.
4: El nombre de Simón ya te lo digo.
0: Qué lapsus de estos que entran siempre.
1: Otro, Agustín Yay, seguramente.
0: Sí, Yay debiera ser convocado para mí. Hizo un golazo ayer en Palmeiras.
1: Sí, está muy bien en Palmeiras.
5: Debió jugar el Mundial, Yay.
0: Simón Escobar. A mí me dicen que a Simón Escobar lo tienen en el radar para convocarlo. Porque al ser tres partidos, yo imagino que arme una lista de 30, 40.
1: Y aparte, yo creo que se entienda. No va a convocar a todos los que estuvieron en el Mundial.
0: ¿No?
1: No.
0: ¿Quiénes son más?
1: Empieza el recambio.
0: Ayer vi a la Roma. Soule debiera estar.
1: Sí, Soule debería
5: Dybala
1: estar.
5: Dybala también.
0: ¿Dybala sí?
1: No, Dybala está en un nivel alto, ¿eh?
5: Levantó.
1: Valerdi puede ser que
0: Dybala esté convocado. Sí, Valerdi seguro. Dybala tiene 32 años, ¿eh?
1: Está muy bien, Dybala.
5: El Colo Barco.
0: 32 años.
1: Barco va a estar seguro.
3: Tiene que llamar a 10 pibes que corten ticket. Enzo Fernández tiene que estar, Macalite tiene que estar.
1: Bueno, pero por la edad yo sí.
3: Julián Álvarez tiene que estar. Sí. Está bien, pero... O sea, los pibes, los Tizi, los Beni, los pibas. ¿Cómo dicen? ¿Los pibas o no?
1: Los pibardos.
3: Los nenazos le tenés que poner para ir a verlo.
0: A ver, aparece Yarroch justamente y lo vamos a presentar con Sport Club al hombre de la información del momento.
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0: Primero, Gustavito, me alegra que todo el periodismo vaya en función de tu adelanto, que tiene rigor, que tiene argumentos, en función de que sos el primer colega o el primer periodista en la Argentina que se anima a poner seriamente en duda esa continuidad de Scaloni, que si vos vas al video de aquella tarde en New Jersey tras la derrota con España, tiene puntos de lógica, aunque aquello lo haya expresado bajo emoción violenta, ¿no, Gus?
7: Hugo, ¿cómo andás? Saludos para todos los muchachos. Sí, mira, la información que yo tengo es que a poco más de 3 meses de la finalización del contrato de Scaloni con la AFA, está complicada la renovación por varias razones. Esto que estabas comentando respecto de las desprolijidades en cuanto a los amistosos es algo que a Scaloni le viene molestando desde hace bastante tiempo. Habrá que ver qué postura pública adopta el técnico cuando venga para los amistosos, porque vos sabés que tiene perfil bajo, vos sabés que no le gustan las estridencias, mucho menos las polémicas, pero sabemos que, por ejemplo, a la selección argentina le deben los premios del Mundial. Ahora sé que la AFA por lo bajo está diciendo que recién 180 días después del Mundial la AFA va a cobrar los premios. Ahora lo que yo sé es que tanto en el plantel como en el cuerpo técnico dicen: es la AFA más rica de la historia, ¿cuándo nos van a pagar los premios? Que tampoco son una fortuna, ¿no? Por jugar, por haber jugado el Mundial. Sinceramente no tengo el número, pero me decían que no son cifras imposibles de pagar, y menos cuando la AFA está en el momento de mayor recaudación de su historia, de su historia, porque es un éxito el departamento de marketing, no para de firmar contratos, incluso contratos especiales con el mundo asiático, con África, en fin. La situación no está sencilla, quedan 3 meses para tratar de convencerlo a Scaloni. Lo que quiere Tapia, que hoy no tiene un plan alternativo, porque para él el nombre es Scaloni, él quiere que siga sí o sí el técnico, se quiere encontrar con él ahora cara a cara, tener una nueva reunión. Yo lo que no sé, porque acá, viste, hay cuestiones y posturas, yo no sé si indirectamente Scaloni también no estará presionando de alguna manera para sacar un rédito mayor.
0: ¿Cuál sería?
7: Y tener un contrato a tono con los técnicos mejor pagos del mundo, porque si bien se lo mejoraron a él después de Qatar, es una mejora que tampoco lo pone en un lugar de privilegio absoluto en el mapa de los técnicos más importantes del mundo en cuanto al salario, Hugo. Sí, uh-huh. Se lo mejoraron, pero no es un técnico top en cuanto a lo que cobra.
0: Uh-huh. Sí. El tema de la logística de los partidos lo perturbó. Yo contaba que esta era una gira o una fecha FIFA que inicialmente la Argentina iba a ir a China con la presencia de Messi, que la salida de Messi de seleccionado modificó su cuestión. Y que el 30 de septiembre, el 3 y 6 de octubre habrá 3 partidos, 2 en Córdoba y 1 en River, y que estaban tratando de que la FIFA les apruebe el rango de categoría A a los rivales de la selección.
7: No los terminan de confirmar los amistosos porque la FIFA no respondió todavía formalmente si acepta que sean partidos clase A. Esto tiene que ver muchas veces con la jerarquía de los rivales, y vos sabés que Burkina Faso y Benín no son equipos de los más competitivos del mundo, sino todo lo contrario. Pero a mí lo que me dicen desde la AFA es que en un primer contacto que tuvo Tapia con la FIFA, él cree que van a ser aprobados como partidos clase A. Hay que recordar que a Paredes le dieron 10 fechas, que a Nahuel Molina le dieron 7 fechas y a Thiago Almada 1, a Roberto Ayala le dieron 3, con multas económicas para todos. La AFA ya apeló estas sanciones, tienen el optimismo de que les puedan reducir las penas, pero bueno, eso está por verse. Yo creo que habitualmente la FIFA suele reducir este tipo de penas que son durísimas, porque la verdad que la de Paredes y Nahuel Molina son durísimas. Hubo 10 fechas, 17 de suspensión, son duras, duras de verdad.
0: Gus, así hallazgos o convocatorias, me dijeron que están siguiendo, por ejemplo, al chico Simón Escobar de Vélez, Obando puede ser fija, Andrada puede ser fija, nombres amplios, ¿no? ¿Lista amplia?
7: Mira, yo tengo la siguiente información, que al chico Tobias Andrada de River lo están siguiendo, que al chico Flores de Boca lo están siguiendo, que a Aranda lo estaban siguiendo, pero obviamente se lesionó y bueno, tendrá que esperar hasta que se recupere. Con Aranda quedaron encantados, tanto con él como con Santiago Beltrán durante la Copa del Mundo, porque fueron integrantes de la delegación durante un buen tiempo, como sparrings. Y a mí lo que me dicen es que la lista va a ser muy parecida a la que jugó la Copa del Mundo, posiblemente con algunos refuerzos de jugadores que Scaloni siempre tuvo en el radar, pero se viene el tiempo de la reconstrucción, ya sea con Scaloni después de enero, que por ahora, insisto con el concepto, Hugo, yo por la reconstrucción que hago del escenario, no está sencilla la renovación. Es más, alguien que conoce mucho, pero mucho, mucho, y que está en las entrañas de la AFA, me dijo que hay un dato que abona esta situación, y tiene que ver, viste que Tapia es muy activo en las redes sociales con las cuestiones vinculadas con la selección. Bueno, esta semana se cumplieron 8 años del debut de Scaloni como técnico del equipo.
0: ¿Y no hizo mención?
7: No hizo ninguna mención el presidente de la AFA.
0: Mirá vos.
7: Y bueno, viste que siempre realiza posteos amigables, cercanos. Sí. Bueno, y a mí me lo atribuyen a este escenario en el que la renovación del técnico no está para nada sencilla.
0: Bien, Gus. ¿Algún título de River para...? Ya Nacho tiene varios temas de River, pero ¿algo que no pueda esperar?
7: Bueno, que la lesión de Aníbal Moreno hay que seguirla de cerca, Hugo, porque es una discopatía en la zona lumbar, pero posiblemente tenga un poco más de tiempo de recuperación del que calculaban los médicos de River cuando él faltó inicialmente en el partido contra Banfield, el del debut de Poncio. Ya jugó River con Poncio contra Banfield frente a Independiente Rivadavia, se pierde el partido con Atlético Tucumán, y yo no sé si no se pierde algunos partidos más, porque por ahora ni siquiera trabaja con la pelota en el campo de juego, le molesta bastante la zona, trabajan los kinesiólogos, no hay que descartar que le tengan que hacer un bloqueo. Por eso todo parece indicar que pone por tercera vez consecutiva Poncio la misma formación inicial que le ganó a Banfield y a Independiente Rivadavia.
3: ¿Qué hace, Gustavo? Buenas noches. Bueno, me respondería algo, Nacho, de las bajas actuaciones de Aníbal Moreno, que tal vez estuviera aguantando el dolor para no dejar su lugar.
8: Lamentablemente, por la experiencia de Boca, estas discopatías en esa zona, para un futbolista elite, tienen una sola salida. Le van a hacer un bloqueo, le van a hacer otro bloqueo, y lamentablemente, por lo general, insisto, a un futbolista de elite no le sirven y terminan
0: Mismo diagnóstico que el de Barreiro, ¿no?
8: A ver, no, uno no es médico, pero discopatía lumbar es lo que tiene Barreiro y lo que tenía Cavani.
0: ¿Pero de Cavani no era hernia de disco?
8: Sí, es que eso termina provocando la hernia de disco.
0: ¿Ah, sí?
8: Entonces, habrá que ver la edad del jugador y demás, no todos los casos son iguales, pero a una persona normal un bloqueo le hace efecto. Al deportista le hace efecto hasta que tiene que saltar a la cancha a jugar de vuelta.
0: Ahora, ¿por qué se producirá, no? Sería bueno hablar
4: con algún médico. Está ocurriendo ahora.
0: ¿Viste?
8: Sí, o por lo menos ahora lo conocemos y antes tal vez no se decía.
4: O conocer los botines. ¿Viste? Que hay cosas que tiene que ver, ¿viste? Que
3: son muy livianos los botines.
4: Capaz que las plantillas no amortiguan bien.
7: Las sentadillas que hacen con pesas los jugadores pueden ser motivo para sufrir este tipo de lesiones. Mirá.
4: Bueno, uno cuando va a un gimnasio te obligan...
0: Yo hago sentadillas,
4: claro, pero te obligan a veces a poner el cinturón, uno no le da bolilla.
7: Claro, sí, Pipi.
4: Te va tirando.
0: Buen detalle.
7: Y te digo algo, en respuesta también a lo que marcaba Nacho, recuerden que Aníbal Moreno, cuando River juega la final contra Belgrano, hace un esfuerzo poco frecuente porque se estaba recuperando de una lesión en la rodilla, juega vendado ese partido y le faltaban entre 10 y 15 días de recuperación, Hugo. Mirá. Yo creo que a partir de ahí él se pierde a hacer la pretemporada. Ahí eso para mí le generó un inconveniente que se termina trasladando a la zona lumbar. O sea, dio muchas ventajas en el último tiempo, pero también y esto creo que hay que valorárselo al jugador, hizo un esfuerzo muy pero muy grande desde lo físico para salir a jugar un partido que él no estaba en condiciones físicas de jugar realmente.
0: Abrazo, Gustavo.
7: Otro para ustedes.
0: Ya Roch, con mucho de la selección, con este tema de Scaloni. Para otro momento, porque nos tenemos que meter en Racing, y tenemos que ir a Bundín, tenemos que pasar por San Lorenzo con el Tibu, hay muchos temas, y Mati Martínez con Independiente, por esta cuestión del pasivo y del choque frente a San Lorenzo del próximo domingo. Mañana estaremos después de Boca y Central Córdoba de Santiago. El tema es, ¿qué hay después de Scaloni, no? ¿Qué técnico puede aparecer después de Scaloni?
8: Mira,
0: hoy, y a la vista no hay mucho, ¿eh?
8: No, hoy empezó a circular también de aquellos que cubren la selección que Walter Samuel
0: se va.
8: Deja el cuerpo técnico. Algo que en Boca, y yo creo que lo conté alguna vez, lo sabían porque, y nada tiene que ver con el ciclo actual, hay una consideración elevada de Samuel como persona de fútbol y como entrenador, y sabían que se iba a desligar y arrancar su carrera. Pregunto, ¿será Samuel?
0: No, no, pero Samuel se aparta para ir a otro lugar. A otro
8: ¿Y si palestino. Le ofrecen el cargo?
0: No,
8: ¿de ser
0: no
8: él el entrenador de la selección?
0: Pero para mí él ya les avisó o decide apartarse porque debe tener un ofrecimiento para entrenar afuera, en el exterior.
8: Ah, bueno, eso es otra cosa, puede ser.
0: Yo creo que en un momento se dijo, si no es así, alguien me lo va a corroborar, para mí Samuel vive en Europa también, ¿eh?
8: Bueno, es que la selección te da esa posibilidad.
3: Es que de una etapa tan exitosa, te tenés que ir. En algún momento
8: te tenés... decís, Nacho. Sí, no creo que Scaloni lo tiene resuelto desde antes del Mundial.
3: Tercero, esto, ¿eh? campeón, segundo.
0: Sí,
3: te tenés que ir. Pero pues, sino por una cuestión de, bueno, vamos a decir otro lado, vamos.
8: Este momento marca casi tener que reinventarte de vuelta y arrancar un ciclo, no te digo desde cero. Pero un ciclo nuevo, total, claramente.
0: Total. Bueno, antes de hacer una pequeña pausa, ¿cómo le va al Flamengo? ¿0-0?
8: 0-0 en 4 del segundo tiempo en Ecuador y en 4 del segundo tiempo Cienciano gana 2-0 de local a Montevideo City Torque.
1: Independiente va por un volante y un delantero.
0: ¿Tiene tiempo?
1: 10 días hábiles por la lesión del juvenil Joel Medina, rotura de ligamentos cruzados, le mandamos un fuerte abrazo. Futbolista de la reserva que también alterna con primera, por ende va a utilizar el cupo. Y va a la carga por un volante o por un delantero.
8: Claro, si el pasivo es tan chico como dicen, puede ir a buscar a Messi.
4: Qué pillo que son los de Flamengo, ¿no?
0: Porque
4: ¿sabe quién está dirigiendo en la altura?
0: ¿Quién?
4: El señor Facundo Tello.
3: Entonces, te duerme el de local y de visitante te ponen el bueno. Entonces...
0: Bueno, está bueno contemplarlo porque los brasileños tienen...
3: Claro.
0: Tienen cierto predicamento.
3: Pero, pero la revancha no quiere que vaya el argentino allá.
0: Temas, es así, Augusto.
8: Pero no me hablen
3: no
8: de eso.
3: No quieren al argentino allá.
0: ¿Vas a defender el arbitraje de la Conmebol también?
8: No, pero se dan cosas lógicas. A los brasileños, hay tres que lo dirigen.
0: Sí.
8: Colombiano, uruguayo o argentino.
0: ¿Y por qué no lo dirige de local?
8: Bueno, vamos a ver quién dirige la revancha.
3: ¿Vos te crees que lo mismo dirigir?
8: Ayer se asombraban porque Costojir dirigía un encuentro entre argentino y brasileño. ¿Quién quieren que lo dirija si no es un uruguayo?
3: El tema es en qué cancha te toca. El bueno.
0: No lo va a calentar Augusto, por favor.
3: El bueno que Ostojit después dirija a River, que está arreglado.
0: Carquero Rossi, ¿eh?
8: Boca no lo extrañó nunca con Romero, nunca.
3: No lo extrañó.
8: Lo llevó a la final de la Libertadores.
3: Tremendo.
8: Romero.
0: Le dio dos títulos Rossi a Boca.
8: Es verdad.
0: Dos títulos.
8: Pero no lo extrañó.
3: ¿Cuánto ganó Romero con Boca? ¿Cuánto ganó?
8: No, llegó en la peor época. Llegó a la final de la Libertadores.
3: Pero acá me enseñó que hay que ganar,
0: Augusto, querido. Después el Tali me cuenta los refuerzos del Rojo, Tali.
1: Sí, soy una usina de información.
8: ¿Cómo viene el refuerzo? Aprovechenme. Se fue Quinteros y cayeron los refuerzos en Independiente.
0: Tenemos que cumplir con la nueva tanda, pero antes lo tenemos al amigo Amarotti, a Martín Amarotti.
3: Hola, Martín.
0: Que siempre tiene
3: cosas
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0: Tali, deja caliente el dial. Deja prometeme que tengo que ir a una pausa. Vino Palmer con un perfume impresionante.
1: Es tremendo, ¿no?
0: Hermoso perfume de Palmer. Hoy tenemos Palmer Time por la noche. 23:30 Palmer Time. Prometeme.
1: Tengo nombres y apellidos de un volante central y de un 9. Que Independiente va a la carga.
0: Va al mercado el rojo.
1: Mirá, vos y Quintero sabía todo.
0: Mirá si Quintero.
4: No, Quintero sabía, pero que lo ofrecían le decía que no.
0: Sí.
4: Acá el que vino aceptó todo.
0: Bueno, ahora lo charlamos. Datsun.
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4: 22:53, Augusto César mirando con atención que...
5: Gol de Flamengo, siempre los brasileños.
4: Bruno Henrique.
5: Bruno Henrique, pase de Samuel Lino, Flamengo gana en la altura a Independiente del Valle 1-0, 17 del segundo tiempo... Se encaminan las semifinales brasileñas en la Libertadores.
4: Están chequeando el gol de todas maneras.
5: Sí, por una posible posición adelantada.
4: Bueno, vamos a presentarlo a Maurito Gundín. Lo vamos a hacer con Lacardeus. 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A ver qué nos cuenta de Voivoda, dale.
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4: Racing juega con Huracán. Oh. Un partido en el que le puede ir la continuidad, Voivoda, a Mauro.
7: Hola Hugo, compañero, ¿cómo le va?
4: ¿Cómo
7: ¿Todo
4: estamos?
7: Bien? Yo ahora te voy a responder esto, pero decime si querés que arranque. Bueno, en realidad arranco por esto y después te digo, a ver cómo lo puedo decir. Bueno, en los próximos días,
4: sí,
7: o en las próximas horas, puede haber novedades importantes, muy importantes, uh-huh, en el ámbito institucional de Racing. Dirigencial e institucional.
4: Pero pará, cuando vos vas ahí...
7: Muy importantes.
4: O se va la Kunza,
5: claro,
4: o Milito lo echa, no hay dos.
7: Yo lo que digo es que en las próximas horas, los próximos días, puede haber novedades muy importantes en Racing.
4: Epa, bueno.
8: ¿Pero quién lo echa, Milito o Marín a la Kunza?
4: No, ¿por qué?
8: Si no, me pregunto.
5: Marín está detrás de todo.
4: Marín está enojado con Milito, lo ha contado.
8: Eso pregunto. ¿Pero maneja remotamente a Racing o no?
4: No, tiene ni cabida.
8: Bueno, armó la lista.
7: Yo le pido por favor que...
8: Cargo Marín,
7: Le pido por favor que no inventen lo mismo que cuando dicen que el PRO está detrás de Racing. Una gran mentira. Racing tiene más peronistas que el PRO. Tenía más PRO con el anterior gobierno.
8: ¿Pero quién armó la lista, Mauro?
7: Diego Milito. Marín no tuvo nada que ver. Marín no habla con Milito hace mucho tiempo.
8: Pero que neguemos que Marín no estuvo atrás de Milito en el armado.
4: A ver, Marín,
8: es como negar que Aguilar no estuvo atrás de River.
4: Yo hablé este tema con Fernando Marín. Marín se siente decepcionado
7: absolutamente
4: con Milito porque él le acercó gente.
8: Bueno, pues estuvo.
4: Él trabajó para el armado,
8: claro,
4: de su fuerza electoral. Y Milito, que no se enoje Marín por esto que voy a decir, hizo bien en correrlo a Marín, porque Marín es un fiantavoto. En una elección, si vos decís que Fernando Marín, el hombre de gerenciamiento, más allá de...
8: El hombre que fundió a Racing.
4: No, pará.
8: El hincha de Racing no lo puede ver a Marín, ¿eh?
4: También lo sacó campeón, ¿eh? Gerenciamiento. Pero
8: bueno.
9: ¿Quién más sacó campeón? Marín, que Independiente de los últimos 20 años.
8: Pero Marín... No, pero vos no podés... Vos no podés ponderar...
9: Es un revoleo de...
4: Este contrador de Pipi.
9: ¿Cuánto hace que no sale campeón?
8: Pero ponele que es un buen punto el que marcaba Pipi. Es un buen punto ahora.
9: Es el punto, pero pará. Después de 35 años lo sacó campeón.
8: Pero para el hincha de Racing...
9: Es lo sacó campeón.
8: No, para el hincha de Racing, Marín es como para el de River Pasarela.
9: También el mejor fue...
8: Es lo mismo,
9: Pipi. Blanco y no lo votaron.
8: Es lo mismo.
4: Bueno, Mauro, aceleremos. Dale. Pero me gusta el tema político. Lo anoto para preguntártelo pronto.
7: Sí. Seguramente no mañana, porque bueno, mañana está el partido de Boca, pero la semana que viene vamos a poder ahondar. Pero esto va a ser un tema importante en la próxima semana. Déjame algo cortito. De hecho, Milito considera que Marín lo quiso utilizar a él para limpiar su imagen en Racing.
4: Ah, mira.
7: Boca, en cuanto a lo que es su futuro, yo te digo, Milito y Saja no lo van a echar. O Milito no lo va a echar, salvo que el domingo haya una catástrofe de 4-0. Con Huracán, se va a tener solo. Ahora, si Racing pierde y el técnico no ve respuestas en los jugadores, yo creo que el técnico podría tomar una decisión. ¿Sí? A mí lo que me dijeron es que el clima en la semana no fue malo, pero hay dos jugadores que estaban con mucha cara de culo. Uno de ellos es Colombo, porque se asegura que por lo menos hasta fin de año va a continuar en Racing, cerró el libro de pases y las opciones que llegaron a Racing no lo dejaron satisfecho. Y el otro es Mihevich, que más allá de que en algún momento hoy formó parte del equipo titular, o en realidad ingresó, no va a ser titular Mihevich. Y teniendo en cuenta, como lo expuso el técnico en el último partido, lo de Mihevich en la semana ha sido con cara de culo toda la semana.
4: Es bravo Mihevich, es picante Mihevich,
7: Sí, bueno, adentro y afuera más, ¿no? Uh-huh. Sobre todo en horarios no relacionados a lo futbolístico o relacionados al post partido Copa Sudamericana, Copa Libertadores, ¿no? Uh-huh. Cuando uno trae futbolista también tiene que saber la vida, el contexto, no solo lo que hacen dentro de la cancha. Y Mihevich no tiene una vida muy prolija. Como futbolista profesional, ¿no? Por supuesto. El arquero va a ser Campese, por supuesto, Canavo, Pérez, Rojo e Ignacio Rodríguez. Va a jugar Saracho, va a jugar Lodico, también el Chico Pérez, el Lionel Pérez, el exjugador de Huracán, justamente. La duda es si juega Lautaro Díaz o si juega Ortegoza. Sí, esto es radicalmente opuesto. Porque uno,
9: todo lo que tuvo que haber hecho el otro día en el partido.
7: Bueno, está bien, Pipi, pero te digo una cosa. Yo creo que está más cerca de jugar 4-3-3 y de no haber visto nada de lo que fue el desastre Racing el otro día. Porque a mí me dicen que esa es la duda, pero que Lautaro Díaz tendría más chance que Ortegoza. Por ende, sería un 4-3-3 nuevamente regalando el medio campo, porque los otros dos serían Vergara, lógicamente con Enni afuera, en Bojuar, y Maravilla como máxima referencia. Así que esa es la única duda, pero yo creo que va a ser nuevamente 4-3-3 para lo que es un partido crucial para Racing, más allá de que después él viene lo importante, ¿no? Que será el partido frente a Boca seguramente el domingo 27.
4: Abrazo, Mauro, la seguimos.
7: Chau, vos. Chau, chau.
4: Bueno, nos acercamos a las 11 de la noche, vamos a ir a las noticias, vamos a abrir con el Rojo y con esto que promete el Tali. Atención, si sos Independiente, quédate que el Tali te va a contar a quién trae el Rojo, a quién busca el Rojo. Y tenemos que seguir hablando de Boca. En respecto del partido de mañana, el equipo que le encanta a Augusto César.
9: No, yo no dije jamás eso. No,
4: le encanta que le encanta
9: a Augusto César,
4: menos
9: no.
4: A nadie.
9: No, yo no dije eso. Dije que entiendo la decisión de Arruabarrena y que está perfecto que juegue ese equipo.
4: Vamos a hablar de River con Nacho Guano, por supuesto, más allá de que esto que contaron de Aníbal Moreno.
9: Del gran ganador del Container 2026.
4: Ah, también. Y claro. Llega él.

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1: Hora 23 minutos en Buenos Aires, temperatura 14 grados, humedad 67%, cielo ligeramente nublado.
0: Economía.
1: La canasta básica subió casi un punto más que la inflación. La total subió 2,6%, casi 1% más que el costo de vida. Con este incremento, el costo de no caer en la pobreza para un hogar de cuatro integrantes llegó a 1.600.000 pesos. En igual sentido, subió la canasta básica alimentaria, con lo que un hogar necesita 726.000 pesos por mes solo para poder comer o caer en la indigencia.
0: Casa Rosada.
1: Milei hablará mañana en un evento por el Día del Maestro. El acto se va a realizar en el Palacio Sarmiento, sede de la Secretaría de Educación, a partir de las 11, con docentes y alumnos invitados como interlocutores del mandatario. El presidente tiene pensado dirigirse a la comunidad educativa con un discurso que, según anticipan desde el Ejecutivo, buscará transmitir la postura del gobierno sobre el rol docente y el rumbo de las políticas de educación en el país.
0: Nacionales.
1: El gobierno impulsa la base naval integrada. El canciller Pablo Quirno y el ministro de Defensa Carlos Presti van a viajar mañana a Tierra del Fuego para recorrer el predio y acelerar la obra. La superbase proyecta convertir a la provincia en un polo logístico para el Atlántico Sur y la Antártida y requiere una inversión de unos 500 millones de dólares.
0: Internacionales.
1: Ciberataque en Alemania. Un grupo de hackers extorsionó al Senado con publicar datos sensibles a cambio de un pago de 30 bitcoins, equivalente a 2 millones y medio de dólares. El alcalde gobernador de Berlín declaró que el Estado no se dejará extorsionar, tras lo cual los hackers publicaron más de 1 millón de datos sensibles en la Deep Web, entre ellos información personal de empleados y ciudadanos, datos sobre centrales térmicas, depósitos de combustible e instalaciones de suministro eléctrico. Sospechan que el grupo procede de Europa del Este y desde 2023 ataca instituciones públicas en todo el mundo y se atribuyen casi 280 incursiones a nivel planetario, principalmente en Estados Unidos.
0: Quiniela.
1: Nocturnas, ciudad 2266-2266, bonaerense 5160-5160. Repasamos vespertinas, ciudad 0755-0755, bonaerense 6026-6026.
0: Pronóstico del tiempo.
1: Para mañana viernes, nublado, mínima 11, máxima 18 grados. Para el sábado, llovizna todo el día y el domingo, cielo nublado. 23 y 4 minutos, ahora en Capital Federal, temperatura 14 grados, humedad 67%, cielo ligeramente nublado.
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0: En el Mejerá volver, ¿eh?
1: ¿Sí?
0: ¿Fuiste, Nacho, vos?
1: Sí, claro. Yo estaba, yo le relaté la subida al escenario porque estábamos haciendo la transmisión de Rocambó.
0: Con este tema, al lado del de Catupecu, vi en un palco del Monumental a Soda y arrancó con este tema, Gustavo, mirá, el Mejerá volver. Se lo extraña Cerati, ¿eh?
1: Sí, claro, ¿qué te parece?
0: ¿Se lo extraña Cerati?
1: Sí.
0: Gustavito.
2: Un caño. Es.
0: ¿Qué maestro?
2: Un ícono, un ícono. ¿Vos sabés que presentaron su primer track de simples en Rainbow, año 83? Poppy Manzanedo, que era uno de los representantes, me lleva el primer track a Rainbow, Junín y Santa Fe, la discoteca.
0: Lindo.
2: Y pusimos Jet Set.
0: Oh.
2: En plena pista.
0: Terrible. ¿Año 80 y?
2: 83.
0: Claro.
2: 83.
0: ¿Es lo primero que hace Soda?
2: Es lo primero que hace Soda. Y hacía recitales, ¿sabés con quién? Con Sumo. En el Martín Omar de San Isidro, al lado del Casi, hicieron un recital. Primero, el que warmapeaba era el grupo era Sumo y ellos eran el Star. ¿Sabes cuántas personas metieron?
0: ¿Cuántas?
2: 78. No te estoy mintiendo.
0: Y bueno, la historia de las grandes bandas arranca así.
2: Exactamente.
0: Acá se sienta Walter.
3: No, ahí se emociona con el rock.
4: Walter Zaffarino.
3: ¡Gol de Flamengo!
0: ¡Epa!
3: Leo Pereira, faltan 15. Flamengo lo liquida. 2-0 gana de visitante Independiente del Valle.
0: No te interesa la historia de nuestro rock.
3: No, entonces, sí, ¿no? Sí me interesa, pero
5: había dos bandas.
0: Había, no importa a nadie.
5: Había dos bandas que en esa época iban de la mano.
0: Sí.
5: Una era Soda Stereo, recién empezaban, y la otra era Hit. Con Willy y Turri a la cabeza.
0: Turri.
5: ¿Qué tenían en común las dos bandas? Que eran producidas y representadas por Ohanian Producciones. Como Ohanian era parte de la colección, eran producidas y representadas.
3: Se Flamengo lo liquida. 2-0 gana de visitante Independiente del Valle.
0: No te interesa la historia de nuestro rock.
3: Sí me interesa, pero
5: había dos bandas.
0: No importa a nadie.
5: Había dos bandas que en esa época iban de la mano.
0: Sí.
5: Una era Soda Stereo, recién empezaban, y la otra era Hit, con Willy y Turri a la cabeza.
0: Turri.
5: ¿Qué tenían en común las dos bandas? Que eran producidas y representadas, bandas que eran producidas y representadas por costumbres argentinas.
0: Sí.
5: Y yo le conté la historia el día que fui a ver a los Abuelos de la Nada, y de la nada Miguel Abuelo dijo, les voy a presentar un tema, y él dijo, voy a presentar un tema, se llama Costumbres Argentinas y dice así.
0: Y bueno, así quedó la grabación.
5: Es el vivo del show. Y cuando él arranca, el trato se vino abajo porque el tema pegó.
0: De una. De entrada.
5: El tema pegó de una.
0: Totalmente. Impresionante. Bueno.
5: Año 84.
3: Cuando quiera hablamos de música.
0: Todo esto porque volvimos con Soda y nos emocionamos un poco extrañándolo a Gustavo.
5: Y a mí no me gusta Soda Stereo, discúlpenme.
0: Vos sos de Los Redondos.
5: Yo soy de Los Redondos.
0: ¿Por qué esa dicotomía? ¿Por qué ese Boca River?
5: No, bueno.
0: Un absurdo, ya ha pasado el tiempo.
3: No me gustó la seña de Nacho, bueno, lo vi justo. Lo señaló diciendo que querés.
5: Yo soy, no solamente.
0: ¿Ideologiza la música de vuelta? No.
3: ¡Lo vi justo!
5: Yo soy de Los Redondos.
3: No, muchacho,
5: me solita. Soy y seré muy fanático de Sumo.
0: Bueno. Vamos a uno que es un luchador de Sumo, más que la banda, que es el Turco Alaluf. Y lo vamos a presentar. 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Turquito Alaluf, ¿cómo estás?
6: ¿Cómo te va, Hugo? Abrazo grande para todos. ¿Cómo andan?
0: Bien, Turco, bien. Hoy te escuché bastante. Yo no sé ya a esta altura si sos una grabación, cuando te ponen mascarita, qué sé yo, o estás en las 1000 radios porteñas, pero vos recorres el dial yendo en el auto y el Turco siempre está. Y a las 23, como siempre, aparece el Turco para engalanarnos. Turquito, este equipo de Boca que me dio gusto César en el inicio.
6: Sí, te venía escuchando.
0: Para mí es para temblar, Turco.
6: Sí,
0: es para temblar.
6: Pero mirá, hoy me peleé
0: con
6: el querido Leo Uranga.
0: Un abrazo le grande. ¿Le mandás saludos míos a Uranga?
6: Sí, por supuesto, claro.
0: El año que viene cumplo 30 años de periodismo y compartí estudios centrales con Leo Uranga. Así que.
6: Sí, me acuerdo.
0: No me puedo olvidar de él nunca.
2: Vamos a hacer una gran fiesta ese día.
0: 30 años de periodismo.
2: Una gran fiestón vamos a hacer, ¿eh? Abrimos Araos.
0: Impresionante.
3: Vamos, el día Araos.
7: El día que descendió.

0: River.
1: Sí.
0: Yo salí del Monumental cinco horas después de noche con Leo Uranga caminando los dos solitos.
1: ¿En serio?
0: Sí, por Udaondo hacia el lado del supermercado.
1: Mira vos. Che, le decimos a los chicos de YouTube que pusieron la foto del tiburón Vallejo, ¿eh? Y está el turco, ¿eh?
2: ¡Qué campeón está el turco!
3: soy un poco...
1: Ya me aparece del tiburón.
2: Turco quiere atentar contra vos,
0: el concejal. Yo me enteré hace poco que el concejal del PRO...
1: Nah, lo están cargando.
0: No.
3: Soy un poco más lindo que el tiburón.
0: El tiburón es... Fue concejal del PRO. Me enteré hace poco.
1: ¿Ah, sí?
0: Sí, mira. Concejal.
1: No, no, no, no.
2: Empezamos a entender algunas cuestiones de Boca.
0: Ahora no tiene nada de malo, igual.
1: Ahora entendemos. Mirá, turco, te pusieron una linda. ¿Eh? Además, está, sí. Te pusieron una foto cuando fuiste de invitado a No Todo Pasa, Teis Sport. Con la chivita y todo.
3: Sí, me acuerdo.
1: Vestido de negro. Bueno, ¿vos qué decís? Que ese equipo va a ser una maravilla mañana.
3: Porque, a ver, yo entiendo que es un equipo totalmente remendado, un equipo con jugadores resistidos por el hincha de Boca. Pero si este equipo de Boca no le puede ganar al equipo del panelista, bueno.
1: No lo subestimen, que el hombre del panel le va a hacer
2: para
1: un lío.
2: Turco, a ver si mañana.
4: Cada vez que subestima a alguien, señores, tóquense.
3: No, yo no subestimo a nadie.
4: Como el presidente, cuando alarga
3: un jugador. Yo no subestimo a nadie. No subestimo a Central Córdoba de Santiago del Estero. Pero, bueno, va a enfrentar a un equipo cuyo técnico, la virtud que tiene es ser un gran panelista.
2: Convengamos que como entrenador hasta acá no le ha ido bien a Domínguez.
1: En Tigre parcialmente.
2: Sos generoso.
1: En Tigre parcialmente, bien.
3: Dale, dale, Hugo.
1: Jugaban lo Mónaco y no buen pase en ese Tigre. Y después en Vélez le fue mal. En Vélez le fue mal.
2: En Vélez porque ganó el Vélez campeón. Se fue a Garcilaso y pegó el portazo rápido, ¿no?
3: Y en Central Córdoba no le está yendo bien.
1: Mirá que a Independiente le creó 6 situaciones de gol, ¿eh? Y a San Lorenzo, Turquito,
2: bueno, pero...
1: que yo lo transmití, en un momento lo puso contra las cuerdas.
2: Convengamos
1: ¿eh?
2: Que sí, San Lorenzo de Pipo
3: no, yo lo vi ese
2: todo.
3: Partido. No mereció perder San Lorenzo. Yo lo vi ese partido.
1: Erró un par el gringo que juega.
2: ¿Quieren sembrar el pánico, Turco, para mañana?
3: No, seguro. Aparte, vamos a sacar al técnico de los dos equipos. Los jugadores que tiene Boca, por más suplentes, que está claro que son suplentes, son 100 veces mejor que los jugadores de Central Córdoba de Santiago del Estero.
2: 100 veces mejor.
1: No, por comprobarse.
2: Si eres un poco fuerte.
1: 100 veces en
2: digamos 20.
1: 100 veces en cuanto a nombre, en cuanto a cotización. No lo están ratificando en cuanto a su rendimiento.
3: No, está bien, Hugo, pero...
1: Si vos Turco, si vos me alertaste aquí en este programa, vos tenés que yo no te escucho... con William Alarcón, por ejemplo.
3: Y claro, yo sostengo que todavía no sabemos de qué juega William Alarcón.
1: Bueno, mañana va a ser titular.
3: Y bueno, pero porque no hay, porque se lesionó Camilo Rey Domenech, porque no tiene más remedio que ponerlo. Por eso yo sostengo, y te lo dije ayer y lo vengo diciendo hace mucho tiempo, que el Vasco, con el jugador que más injusto está siendo hasta ahora, es con Milton Jiménez. Porque todos tuvieron chance.
1: ¿Qué pasa con Milton? ¿Qué pasa con Milton? Esa no la entiendo.
2: No le gusta. Va al banco.
1: No le gusta.
2: Será suplente de Valencia, de Basidalupe.
1: Yo te digo algo. Sí. ¿Quién es Basidalupe?
2: Rodrigo Basidalupe, el goleador de la reserva.
1: Bueno.
2: Goleador.
1: Alto.
2: Alto, sí. Viene a hacerle dos goles a Platense. No.
3: Sí.
2: No comparemos con cracks de la historia de Boca. Él y Mendieta están convocados por primera vez. Lautaro Mendieta es un volante diestro interno que me parece que muestra un poquito, Turco, que se está quedando corto en el plantel y que hay que sumar chicos.
3: Pero por supuesto. A ver, el cuerpo técnico tiene, vamos a decirlo, el Vasco tiene bronca que se le haya ido Zenón.
1: ¿Ah, sí?
3: Y claro.
1: Pará.
4: ¿Pero cómo no va a tener bronca?
1: Sos el primer periodista que se anima a decir esto, Turco, ¿eh?
3: Sí. Están con bronca porque le sacaron a Zenón.
1: Es que es una locura que Riquelme le haya vendido a Zenón, muchachos. Es una locura porque se lo vende cuando lo está recuperando. Hasta tiene la posibilidad. A ver, a Zenón no lo dejaron ir cuando vino una oferta de 15 palos del Hoffenheim, creo que fue.
3: ¿Te acordás?
1: Sí. De 15 palos, ¿no era gusto?
2: 16.
1: No le aceptaron al pibe una oferta del 16 palos.
2: Pero para eso fue en septiembre del 24.
1: Es cierto.
2: Acababa de llegar.
1: Estaba en su prime, Zenón.
2: La que más le dolió fue después del Mundial de Clubes, Olympiacos, que ofrecía 8-9, se le fue a preguntar en ese momento a Miguel antes de una práctica, eso no cayó bien porque Boca estaba por entrenar, y Boca no aceptó esa tampoco. Ahora, la de 2024 recién llegaba y estaba en su mejor momento.
1: El jugador está devaluado. Es insólita la que hacen. El jugador está devaluado.
3: Pero claro, yo
1: sostengo. El jugador está devaluado. El técnico te lo está reposicionando.
3: Claro.
1: Reposicionarlo es recotizarlo.
2: Claro.
1: Va a levantar. Exacto. Se supone que si Zenón sigue entrando, o seguía, ya la tenemos que ver en pasado, seguía entrando en buen nivel y haciendo goles como los que marcó el Mendoza, porque yo tengo claro que después de Velasco venía Zenón, no viene Palacios, porque Palacios no demostró nada en Boca. Zenón sí demostró en Boca.
3: Entonces, totalmente.
1: Acá tenés un técnico que te lo revaloriza, Zenón, te lo pone en valor otra vez y se lo vendés.
3: Claro.
1: Es increíble lo que hizo Riquelme, insólito.
3: Era aguantarlo.
0: Pero Turco...
3: Sí.
0: Zenón.
3: Sí, Tali.
0: ¿Se quería ir o no? Porque también juega
1: sí,
0: eso.
1: Sí, se
0: ¿eh?
1: Quiere ir. Se quiere
0: entonces,
1: ir. Pero yo no lo vendo ahora.
0: Hace un año que se quiere ir.
1: Ahora no te vendo, Zenón. Sí. ¿Sabes por qué no te vendo? Le digo, porque el técnico te quiere ahora. Porque el técnico te va a poner cada vez más.
3: Pero claro, yo sostengo que el Vasco que ya levantó a Velasco, que Zenón iba por el mismo camino, que si vos lo aguantás hasta fin de año, aparte que el técnico lo necesita y lo aguantás hasta fin de año. Yo no tengo duda que está para otro mercado, Zenón, no para el fútbol mexicano, está para el mercado europeo.
0: Pero ¿cuánto más puede rendir Zenón no, también, Zenón... Para mí, Hugo, yo coincido con vos que está mal vendido ahora, pero también convengamos que si el jugador se quiere ir, hace un año que está buscando la oferta, ¿cuánto más le va a dar a Boca? Ya no, le dio todo a Boca, Zenón. Es una rueda de auxilio que entra en el segundo tiempo. Viene la oferta, poner el moño, llevarlo a seis, gracias por todo y te lo sacar encima. Porque después, Turco, también nosotros criticamos, o yo levanto la mano y critico, que se retienen jugadores que no quieren estar, ¿eh? Porque mirá que Riquelme acumula jugadores, ¿eh? Y llega una oferta y la verdad le dice a todos que no. Y después también criticamos que Boca acumula jugadores. Ahora que llega una oferta, el pibe se quiere ir, es suplente.
5: Pero no es el momento del mercado.
0: Ponele el moño y
3: pero
0: que se vaya.
5: Que tenemos momento
3: pero
5: para
3: no en septiembre, Tali.
0: Pero ¿cuál es el momento para venderlo?
3: No, entonces está con un jugador. A fin de año,
0: bueno, espera
3: que
0: termine
3: todos los campeonatos.
5: No, va de la mano porque lo va a
2: cumplir. No, de última lo vendés, aunque sea tres semanas antes y te da el cupo para incorporar. Ahora ni siquiera te da cupo porque está cerrado el mercado
3: otra.
2: De pases.
3: Si no, esa es otra. Antes. Pero además, yo digo pero que...
2: Atlas está hace un mes negociando con Boca.
0: Bueno, pero por ahí ofrecía menos en la negociación.
2: Sí, seguro
1: que ofrecía. Yo pensé menos. Que no se lo vendía, ¿eh? Yo me sorprendió.
3: Yo pensé sí, a mí también
1: anoche,
3: por el momento.
1: Pero así que vos decís que el Vasco Rabarena está con bronca por esto.
3: Sí, porque lo consideraba un jugador importante, lo tenía en cuenta, el Vasco quería que se quedara y lamentablemente le sacaron un jugador que para el Vasco era muy importante. Yo digo que el nivel que tuvo Zenón cuando llegó de Unión en el 2024, en ese mediocampo que jugaba muy bien con Paul Fernández, con el X Fernández, Medina y el propio Zenón, que le permitió jugar los Juegos Olímpicos con la selección argentina, iba a ser muy difícil que llegara a ese nivel. Pero en un nivel parecido al que tuvo en el 2024, Zenón es para otro mercado, sí, es para el mercado europeo.
1: Totalmente, totalmente. Estoy de acuerdo con vos, Turco, 100%. No, totalmente, otro nivel, otro... ¿Sabés lo que es? Zenón parado en México es Gardel, es figura, no tengo dudas.
3: Claro.
1: Tiene otra clase, tiene otra... El tema es que no sé por qué lo apagaron en Boca. Le hicieron sentir que no servía.
2: Mira, pasaron dos cosas seguidas. Lo primero es que fue a la selección, a los Juegos Olímpicos con Mascherano, sí. Y nunca volvió igual. Tal y después, cual. Cuando termina el ciclo de Martínez, llega Gago, y Gago lo pone por derecha. Y ahí también las posibilidades fueron distintas, porque él por derecha no se siente cómodo, esa costumbre de los técnicos de cambiar lo que funciona, buscándose hacerse lo distintos. Después es cierto, Zenón tuvo un bajón futbolístico gigante y no volvió nunca a ser, ni siquiera, sí. Hoy repasábamos... Él durante mucho tiempo hasta se quedaba afuera de las concentraciones,
3: sí.
2: No iba ni al banco, lo recuperó a Robarrena y parecía que le iba a dar...
1: Parecía milagroso que lo haya recuperado.
2: Sí, y yo creo que tiene mucho que ver esto de querer seguir de él, de querer aprovechar, y que Boca sintió que en este momento ganar o que paguen 6 millones por un suplente y que a Boca le queden casi 5 era un paso importante.
1: Turco, ya volvemos en un ratito. Tali,
3: dale.
1: ¿Tenés algún nombre ya para ir adelantando?
0: Sí, yo te levanté la mano recién porque si bien...
1: ¿Tenés que hablar del rojo para con Boca?
0: Claro, recién Independiente no tiene, negociación abierta con nadie. Está evaluando. Uh-huh. Recordemos que por la lesión de un juvenil, Joel Medina tiene 10 días para incorporar.
1: Del medio local.
0: Sí, lo que sí está confirmado es que ya le comunicaron al técnico Jackson Viera que van por un 9 y por un volante central.
2: O sea, Jackson no decide mucho. Le informan a él qué van a hacer. Por eso lo trajeron también. O sea, soportá lo que viene, los refuerzos, vos aguantá y poné.
0: Bueno, no tiene tampoco mucha chapa como para tomar decisiones.
2: Ahí se entiende por qué lo trajeron, lo trajo Uriel.
0: Y también se entiende porque hay elecciones ahora a fin de año. Y, pero bueno, más allá de esto, yo le quiero preguntar a Augusto, al turco, la situación de Milton. Porque a mí me dijeron...
1: Yo creo que Boca no negocia con Independiente, ¿eh?
2: Bueno, yo creí, Hugo,
0: ¿quién lo representa,
2: que no negociaba con Racing y le dio a Barinaga.
1: Me explicaron lo de Barinaga. Me dijeron que a Barinaga lo cedieron a préstamo porque el chico Barinaga se portó muy bien siempre en Boca y nunca hizo ningún drama ni ningún planteo fuera de lugar. Bueno.
0: ¿Quién lo representa, Milton? Pregunto esto, porque a mí lo que me dicen es que...
2: El grupo de Peñalba.
0: La única manera que Independiente puede negociar con Boca es que la modalidad que hace Boca cuando va a buscar un futbolista.
2: El tema es que los mismos
0: arreglá tu salida y vení.
2: Son los que se manejaron mal con Medina...
1: ¿Cómo va a arreglar? ¿Hasta cuándo tiene contrato?
2: No, Milton Jiménez tiene hasta fin del 27.
0: ¿A préstamo tampoco?
2: Yo dudo que refuerce Independiente.
0: Bueno, a mí me dieron ese nombre.
2: Cada vez que Boca fue a buscar un jugador Independiente era una tortura.
5: Boca lo podría armar.
2: Por eso le van a por más buen chico que sea. Para mí, a Milito
1: Boca,
2: nada.
1: Chico,
2: a
1: Lomo, yo estoy mal, o hace 15 días cuando Boca coqueteó con Lomona.
0: No hubo nada.
1: Pero no, Independiente.
0: No, es una mentira. Eso fue una mentira.
1: Para Boca la cláusula o nada, ¿entendés?
2: Para mí, Boca. Mentira, ahí partíamos de una base de que la verdad alguien se lo ocurrió.
0: Fue una mentira.
2: Decir,
0: fue una mentira.
2: Ofrecieron a los Mónaco a Boca.
0: Fue una
4: para
0: mentira.
4: Mí debería negociar, porque Independiente pele 8 millones y medio de dólares por Jiménez y se lo vende.
0: Lo de los Mónaco fue una mentira.
4: Independiente. Bueno. O sea, me siento a negociar. Quiero 10 palos.
0: Bueno, listo. Imposible. Bueno. El otro nombre.
2: 10 no, pero si te dan 3 millones por Milton Jiménez.
4: No, a Independiente no.
2: Pero lo pagaste 2 y pico. 8. ¿Qué querés?
0: Lo que se asegura a Jiménez es que va a ser titular.
4: ¿Cuánto lo paga Independiente a los Mónaco? 0.
0: Lo que se asegura el futbolista es que termina siendo titular indiscutido.
2: Jimmy Ávila.
0: Y le falta en cuanto a lo físico.
1: ¿Quién va a ser el 9 de Independiente el domingo?
0: Yo creo que tiene muchas chances Ávila, Ezequiel, de jugar. Lo vienen esperando.
1: De 9.
0: De 9. Y el otro nombre que está arriba de la mesa lo mencionó Pipi Novelo hace un ratito. Es el 5 de Lanús.
1: ¿Cardoso?
0: Cardoso. Que ya Cardoso sonó previo a ir a Lanús.
1: ¿Cuánto te pide el pelado ruso por Cardoso?
2: No hay manera que ruso...
0: Independiente en su momento así, también había ofertado por Canales.
4: La economía de Lanús.
2: Pero lo ves a Lanús necesitado.
1: Pero necesita ganar partido, Pipi Lanús, ¿eh?
4: Sí, necesita plata. Argentino también necesita ganar partido, necesito plata.
2: Estamos en una época del año muy brava, estamos en septiembre, en 3 meses termina todo.
4: Acaba de vender a Alan Melaco.
2: Argentino vive otra realidad.
4: Vos, a Lozano.
2: Argentino se fue quedando sin todos los campeonatos.
6: A ver, Nacho. Vos fíjate que las compras o ventas de jugadores se están realizando con, bueno, mirá que te ha tocado, bueno, pero mirá que se tiene que rehacer, bueno, pero mirá que se tiene que readaptar.
1: Taxi nunca joya, ¿no?
6: ¿Viste? O sea, no es que la compra... Digo, a ver, y no es por chapear ni nada, pero porque los fiascos que se comió River. O sea, un jugador como Thiago Almada, que empieza más o menos a funcionarte a los 90 minutos de juego, cuesta 20 millones de dólares.
2: Y no hay ningún club que lo pueda pagar en la Argentina. Creo que Boca puede pagarlo, no quiere.
6: Correa, más o menos decir, bueno, ¿cuánto tardó? 4 partidos en poner, bueno, 15 millones de dólares. Y no te da la seguridad tampoco.
1: Entonces, los nombres que decís, Tali... Para Independiente son Milton Jiménez.
0: Sí, hay más nombres.
1: Y Agustín Cardoso.
0: Sí, hay una lista larga. Recordemos
1: nombres
0: que,
1: ambiciosos.
0: ¿Sí? Recordemos que antes de que cierre el libro de pases, ahí te doy, Turco. Hubo 15 negociaciones, entre ellas el Loco Díaz, que Falcioni le bajó el pulgar. Independiente debe tener más nombres. De a poco nos vamos a ir enterando. Restan 10 días para que se venza este plazo. Y yo creo que de acá a 10 días, Independiente va a incorporar un futbolista más. Eso seguro.
1: Bien, sí, Turco, agrégame.
3: No. Yo tengo la información que Milton Jiménez, antes del partido con Vélez, en Córdoba, por Copa Argentina, manifestó su intención de salir de Boca.
1: Es que, pobre Milton, ¿no? Sentirse suplente de a este Ángel Romero y de esta incógnita llamada Ener Valencia, es para rajarse, de verdad, ¿eh? Es para rajarse. Y no es que Milton Jiménez haya sido Batistuta en Boca, ¿eh? Porque erró goles, por ejemplo, yo recuerdo en ese clásico donde Boca estaba para golearlo a River y erró 2 goles insólitos.
2: Se fue silbado.
1: ¿Se fue silbado ese día?
2: Claro.
1: Pero no ha sido menos Milton Jiménez que lo que es este Ener Valencia y lo que ha mostrado.

0: Ángel Romero.
1: Bueno, mañana vuelve al banco. Tal vez tenga la chance de jugar algunos minutos en el segundo tiempo.
2: Uh-huh. El promedio de gol que tiene Milton Jiménez en Boca es bastante bueno, ¿eh?
3: Sí, sí. Ha hecho goles. Ha hecho goles. Turquito, tenemos que hacer una pequeña pausa. Quédate que viene Palmer.
2: Dale.
3: Time, y más del Rojo y más de River. Con mi amigo Nacho.
4: Sí.
3: Nacho, tenemos que agradecerle
4: a Luz Azul, hoy nos mandó la picada.
5: Luz Azul. Luz Azul. Luz Azul.
4: Es que nos mandó la picada que estamos aprovechando para tener esta cena de camaradería.
3: Maravillosa velada. Maravillosa. Mañana tenemos programa corto, Venimos después
4: de Jaff, maravillosa noche.
3: El Super Boca de Augusto César, frente a Central Córdoba de Santiago. Dale.

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0: 23:30, ya se viene Palmer Time, pero tenemos que ir al automovilismo porque este fin de semana hay de todo. Es el TC que corre en San Luis, el Turismo Carretera, y la Fórmula 1 en Madrid. Y presentamos a Roberto Berazategui.
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0: Hola Roberto, ¿cómo estás?
2: ¿Qué tal, Hugo? ¿Cómo te va? Muy buenas noches. Bueno, esta rivalidad que hay entre la gente de Madrid y Barcelona no solamente es exclusiva del fútbol, sino también se traslada al automovilismo, ¿sí? Porque los catalanes se sentían exclusivos en esto de recibir la Fórmula 1 durante tantos años, y a partir de ahora Madrid también comienza a recibir a la máxima categoría con este circuito que se estrena este próximo fin de semana, el circuito de Madrid, ¿sí? Como se lo conoce ya dentro de la máxima categoría, y por supuesto la expectativa que despierta un circuito nuevo para todos los pilotos, más allá de que por supuesto ya cada uno de los conductores ha desarrollado, sí, lo que tiene que ver los entrenamientos con los simuladores, pero por supuesto que la realidad indica que es otra cosa, y por supuesto que dentro de esa expectativa ya muchos pilotos advirtieron, sí, sobre las características de un circuito que tiene realmente curvas muy, pero muy complejas, algunas curvas ciegas también, en un circuito híbrido, sí, que se complementa entre lo que tiene que ver con lo urbano, con aquellas partes que ya están establecidas como circuito. Así que bueno, de esta forma entonces vamos a ver qué sucede a partir de mañana. Sí, 8:30 de la mañana, hora de Argentina, comienza el primer entrenamiento, el segundo a partir de las 12 de aquí de la Argentina, y por supuesto ya el sábado a las 7:30 con el tercer entrenamiento, y a partir de las 11 de la mañana la clasificación con miras a la carrera del próximo domingo, que comenzará a las 10 de la Argentina. Una característica importante que tiene este circuito es la famosa curva, famosa, por lo menos ya tan promocionada, curva monumental, sí, que tiene que ver con esta curva de 550 metros de extensión, peraltada, sí, 24 grados de inclinación, donde los autos se supone que van a alcanzar una velocidad máxima de 340 kilómetros por hora. Así que bueno, veremos qué depara el destino, sí, con este circuito, donde por supuesto, bueno, los muros que están tan cerquita del trazado hacen que cualquier error, cualquier distracción, por supuesto, para cada piloto se pague obviamente muy, pero muy caro. Pero bueno, más allá de la Fórmula 1, esta disputa que hay entre los españoles, entre Barcelona, Madrid y demás, bueno, también pasamos al automovilismo local, como vos bien adelantabas, con esto del turismo carretera, así que comienza la Copa de Oro, sí, comienza a definirse el campeonato 2026 de la categoría más popular del automovilismo argentino. Va a ser en la provincia de San Luis, en el autódromo Rosendo Hernández, donde allí, bueno, los pilotos, los 13 pilotos que están clasificados para la Copa de Oro, van a pugnar justamente por esta primera escala, sí, que tiene que ver con la definición. Recordamos que Jonathan Castellano es el piloto que llega con mayor ventaja, con 15 puntos por haber ganado la etapa regular, y después los 4 pilotos que ya cuentan con una victoria, recordamos que es condición, sí, excluyente tener una victoria dentro de la temporada, son Canapino, Yapur, Frizzler y Werner, sí, que también arrancan con una ventaja de 8 puntos, y después el resto de los competidores que ya están clasificados, en el caso de Ursera, Landa, Palazzo, Fain, Rossi, Ledesma, Lambiris y Giannini, no tienen puntos y también tienen que pugnar justamente por una victoria que les permita soñar con la corona 2026 del turismo carretera. Saliendo del automovilismo, esta semana se definió la llegada del Mundial de Motocross, que como todos los años se hace en la República Argentina. Este año se hizo en Córdoba, años anteriores se había hecho en Villa La Angostura, y ahora se definió que el próximo 13 y 14 de marzo se va a realizar en Bariloche, así que una fecha internacional confirmada para la República Argentina dentro del Motorsport Internacional.
0: Abrazo, Roberto.
2: Chau, Hugo, gracias.
1: 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La indecisión me va a matar,
0: pero quiero... Lo voy a presentar a Nacho con un temazo que me propone Nacho. Nacho está haciendo las proyecciones a ver si a River le dan o no los números. Porque se viene River, se viene, ¿eh? Se viene River, se viene. Volvió a ser River, como dijo Rodo. Agárrense de las manos, que si River empieza a ganar...
3: Por dos partidos.
0: ¿Quién lo para? Dos seguidos. Está bien, está bien. Con lo difícil que es ganar dos partidos seguidos en el fútbol argentino.
3: Tremendo.
0: ¿Boca ganó dos partidos seguidos en el campeonato?
3: Sí.
0: No, no ganó dos partidos seguidos.
3: Sí. Boca está en las copas.
0: Ustedes me hablan del campeonato argentino. No ganó dos partidos seguidos.
3: Menor en este momento para Boca.
0: 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Nacho, tus números.
4: Bien, busqué los últimos 1, 2, 3, 4, 5, 6, 7, las últimas 8 tablas generales para buscar un porcentaje. ¿Qué es lo que yo estoy buscando? ¿Con cuántos puntos salieron los podios de las ligas? No, perdón, los podios de las anuales, y compararlo con el podio de ahora, para ver cuántos puntos les faltan ganar.
0: Sí.
4: El podio de... ¿Cómo querés que arranque? ¿Querés que arranque del 25 hacia atrás o de atrás al 25?
0: Como quieras vos.
4: La anual 17-18.
0: Escuchá, Pipi, que a vos te gustan los números.
4: La anual 17-18 la ganó Boca con 58 puntos. Godoy Cruz 56, San Lorenzo 50. Hoy Argentinos Juniors tiene 46. O sea, está a 12 puntos de lo que logró Boca en ese momento, con 24 por jugar.
0: Sí.
4: La anual 18-19, Racing con 57 puntos. Uh-huh. Defensa y Justicia 53, Boca 51. Hoy, Independiente Rivadavia y Vélez, segundo y tercero, están a 12 puntos de lograr todavía el segundo, con 12 por jugar. Uh-huh. ¿Qué quiero hacer con esto? Es los puntos que van a perder el primero, el segundo y el tercero.
0: ¿Estás entendiendo, Pipi, no?
5: Sí, claro.
4: ¿Estamos?
5: Quedan por jugarse...
4: 24 puntos. Quedan 24 puntos. En la anual 2021, la gana River con 54 puntos. Argentinos Juniors, para llegar a 54, le quedan 8 puntos. Con 24 por jugar. O sea, los puntos que tiene para bartolear Argentinos Juniors. La anual 2022, la gana Boca con 52 puntos. Racing 50, River 47. La cuenta que me va a dar a mí es que nos quedan 3 anuales. El campeón del anual gana el 62% de los puntos. Más o menos lo que esta cuenta nos da a misma cantidad de partidos, porque vamos a tener ligas de 26 equipos. Uh-huh. No como esta que tiene 30, pero más o menos con 26/27 partidos jugados por año. La anual 23, River, bueno, excepcional, con Rosario Central en el 25. La gana con 61 puntos. Ahí es uno de los ejemplos que sale de la norma, como Rosario Central, que logró 66 puntos. Incluso Boca, en la anual 2025, logró más puntos que River, siendo campeón del anual. ¿Me explico?
0: Sí, sí.
4: Con 62 unidades. Vélez vuelve a la media, con 51 puntos ganando el anual. Talleres 48, Racing 46. Esto es, Independiente y Vélez ya están superando la media de los segundos y terceros de las últimas 8 ligas.
0: Mirá.
4: En definitiva, el podio de hoy, Argentinos, Independiente, Vélez, de 24 puntos, tienen que ganar 10 como mínimo para ya tener los números de los últimos 8 podios campeones del fútbol argentino.
5: El tema que para mí River de 8 fechas, 6 mete.
0: A ver, yo tengo mi proyección de River anotada.
4: Yo te cuento, está en la zona más fácil. River juega con Atlético Tucumán.
3: Pierde.
4: Después recibe Huracán.
3: Gana.
4: Va a Junín.
3: Empata.
4: Recibe a Estudiantes de Río Cuarto.
3: Golea.
4: Va a Córdoba a jugar con Belgrano.
3: Pierde.
4: Recibe en cancha de River a Racing.
3: Golea.
4: Irá a la Bombonera.
3: Pierde.
4: Y viajará a Mar del Plata.
3: Gana.
0: No, no.
3: A ver, 13 puntos.
0: Esa proyección que hiciste vos no se está dando, ¿eh? ¿Por qué? Porque no vos no le dabas los 3 puntos con Independiente Rivadavia.
4: Si vos dijiste que perdía con todo.
3: No, es cierto.
4: Que perdía con todo.
3: Dije que
4: perdía
3: con Independiente Rivadavia. No dije que perdía.
4: Pierde.
3: Pero yo, en serio. Mira, si yo no escuché nunca este programa y lo pongo hoy, digo, este programa es un programa que...
0: No nos estigmatices.
3: No, hoy no escuché por primera vez, yo le digo lo que escuché en 3 horas.
0: No nos etiquetes.
3: el hincha de Boca que mañana no prenda la tele porque va a perder con Central Córdoba. Es un desastre el ciclo de Arruabarrena y tiene el peor presidente de la historia. Y ahora pongo un ratito y
0: ninguna
3: veo,
0: de esas cosas se dijeron,
3: y veo que River va a ser campeón del anual y que capaz que gana el campeonato.
4: Después
3: de un año espantoso de River.
4: Perdón.
3: Que se va a llevar puesto el señor Longoria.
4: Yo traje...
0: Ah, Longoria cae, ¿no?
3: ¿Cómo no va a caer, muchachos?
4: Yo traje la proyección de las últimas 8 tablas anuales y la comparé. Nunca hablé de River.
3: Muy bien. Sí, quería hacer la proyección.
4: No, yo no.
3: El único sensato de los puntos de River fui yo.
4: Hugo me
3: 13 con toda la furia.
4: Hugo me preguntó. Hugo me preguntó que haga los números. Sí. Entonces yo te hago las últimas 8 ligas y en porcentaje.
3: Sí.
4: Ganan el 60% de los puntos.
3: Bueno, River no va a llegar a esos números, muchachos.
4: Bueno, también,
3: no
4: bueno, ¿puede ser?
5: No sé.
4: Sí, oh,
5: no
4: llegamos. Digo.
3: Vieron los rivales que tienen, no escucharon.
0: Si gana en Tucumán, yo creo que hace cartón lleno.
3: Ah, bueno, ahí está bien. Denle el campeonato a River.
4: Si gana.
3: Si es la reencarnación de Pep Guardiola ocurre, y se acabó.
4: Ocurre lo siguiente.
0: Juega River los últimos dos partidos.
4: Ocurre lo siguiente. Esta misma fecha juegan Sarmiento con Belgrano en Junín y Tigre con Central en Victoria. Son 4 equipos que están encima de River. Según resultados, si se sacaran puntos entre sí y River lograra un triunfo en Tucumán, ya se mete en los 8 por mérito propio.
3: Mirá,
4: después tendrá que mantenerlo.
3: Qué lástima que lo echaron a Coudet, porque la verdad es que con este panorama
4: estos chicos,
3: se ahorraban tantos problemas.
4: Estos son números.
0: Despertaste a Pablito Aguirre y dice, che, si Boca ganó el anual 24, ¿por qué no nos dieron la copa como Central?
3: Porque no estaba,
0: Pablito, llegaste tarde.
3: Esperaron que sea Central para dar la copa.
0: Los mozos estaban barriendo. Abrime con Bagunza el Tali, que me va a recordar información del Rojo. A ver cómo el domingo vamos al Libertadores. Al Libertadores, Ricardo Enrique Bochini. A ver cómo va el Rojo el domingo, dale.
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0: Ali.
5: Bueno, en cuanto al equipo... Yo me animo a decir que Ezequiel Ávila va a ser titular.
0: Mirá.
5: Puede volver Valdés después de la lesión, veremos
0: ¿Ya puede?
5: Sí.
0: ¿Tuvo Valdés? Nunca nos dijeron la verdad sobre la lesión de Valdés.
5: No
0: me dijeron que había problemas con los meniscos ahí.
5: Sí, de hecho fue operado de esa lesión, pero no hubo un parte médico oficial.
0: Uh-huh.
5: Pero va a estar en consideración de Jackson Viera. Hoy justamente le extendieron, o le firmaron, mejor dicho, el contrato, primer contrato al pibe Rayago por 2 años. Por ende, bueno, si no es Arrayago, va a ser la vuelta de Valdés. En el medio campo se va a mantener, creo yo, Pérez Cursi, Marcone y Mesa. Y arriba se mantiene Montiel por un lado, creo yo que Palais o Avaldo por el otro, y Ezequiel Ávila como 9. Ese va a ser el equipo pensando en San Lorenzo. Independiente necesita imperiosamente ganar. Reitero la información, yo creo que a partir de mañana ya van a trascender más nombres. Independiente tiene 10 días para incorporar por la lesión de un juvenil, Joel Medina, y por ende, de acá a 10 días, va a tener un volante o un 9. No me sorprende que por ahí aparezca algún nombre que esté en el fútbol chileno, algún nombre que esté...
0: Esas órbitas donde va el Rojo.
5: Por bueno, el fútbol uruguayo.
0: Así sacaron 7 palos por Gutiérrez, Tali, ¿eh?
5: Es cierto.
0: Así sacaron 7 palos por Gutiérrez.
5: Y así se vendió también a Loyola, que llegó...
0: ¿En cuánto?
5: No, Loyola fue una venta que a mí nunca me quedó clara, por ahí es un error mío, pero una venta por objetivos. Loyola que priorizó irse a la B de Italia, en el Pisa, a quedarse a jugar en la primera del fútbol argentino.
0: No, fue más grave que no haya aceptado jugar en Boca antes de jugar en el Pisa.
5: Se ve que está muy cómodo allá.
0: Había un caos, por eso fue Europa. Pero el tema que le dijo que no a Boca para...
5: Se ve que está muy cómodo allá. Yo no sé si Boca lo fue a buscar realmente.
3: Fue de los primeros. Boca viste que no te va a buscar.
5: Mirá que
3: hace 3 meses que está
5: en Boca, salvo 2 o 3, donde lo incluyo a Augusto César, que dicen las cosas que pasan, después se inventan, ¿eh? Como lo de los Mónaco fue un invento.
0: Opera mucho, decir.
5: Sí, hay mucho nombre que se tira y después no pasa nada.
0: Pero también lo dejan tirar en el club. El nombre de Redondo lo dejan trascender sabiendo que reglamentariamente no se puede, chicos.
3: ¿Sabrán? Sí.
0: Reglamentariamente, a ver.
3: A mí ya
0: la historia,
3: poner en duda
0: la historia de Redondo, Turquito, está, ¿no?
7: Estoy, Hugo.
0: Bueno, vamos a presentar con Isped este segmento. Con el Turco, así compartimos lo de el interés de Fede, por Fede Redondo de Boca, dale.
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0: Bueno, el mundo Boca, un mundo tan abarcativo, Turco, que te incluye,
3: lamentablemente. Hablan muchos, saben pocos.
0: Lamentablemente, lo incluye a Augusto, sí. César, ajá, a Julito Pavoni, a tantos amigos.
7: Oh.
0: El mundo Boca.
4: Hola, Julito.
3: Oh, dijo.
0: Creo que la frase del mundo Boca, no sé si no es de MP, ¿eh?
3: No.
0: Cuando hacía vestuarios.
8: No, el mundo Boca, me contaron la historia. Yo voy seguido a la Candela por Riestra a hacer notas, sí. Y está el tanque de agua pintado de azul y amarillo todavía. Y claro, cuentan que Toto Lorenzo, cuando salían a entrenarse, les decía: ese es el famoso mundo Boca. Y lo mandó a pintar para que los jugadores sepan que estaban jugando en Boca.
0: Mirá, muy buena anécdota, Tali. Hoy tiraron el nombre de Fede Redondo y Boca no podría incorporarlo si lo quisiese a Fede Redondo, porque el TMS está cerrado y porque vos podés incorporar, la AFA le das tiempo hasta el lunes por incorporar por lesión, la lesión de Aranda,
3: sí.
0: Pero ¿qué dice el reglamento? Que vos, que Redondo, por ejemplo, para llegar a Boca debió conseguir la rescisión de común acuerdo antes del 2 de septiembre, que es la fecha en la que cierra el TMS. Por eso no podría incorporarlo si quisiese a Federico Redondo. Ahora, yo no sé si esto en Boca lo sabían, si en Boca lo tiraron y tiraron un piletazo o un chancletazo.
3: Por eso,
0: fuera de los reglamentos van,
8: independiente,
0: van por fuera de las normas.
3: Pero por eso hay que tener mucho cuidado. Han sonado, yo tengo la lista, la semana que viene voy a traer la lista, son más de 50 nombres que sonaron en el mercado de pases de Boca.
8: ¿Y las ofertas que llegaron? De una, ¿el Milan llegó?
3: Desconozco, ¿no?
8: ¿Llegó esa o no llegó, Turco?
0: ¿Por quién?
8: No vino,
0: ¿por
8: no,
0: Paredes?
3: A Boca no llegó nada, ¿no?
7: No llegó.
3: Pero han sonado más de 50 nombres en el mercado de pases de Boca. Y si no me falla la cuenta, Boca solamente negoció por 8. De los 50 y pico que nombraron. Estamos en un momento donde las redes sociales le hacen un daño grande.
7: Pero, sí.
3: Y donde desde el club tal vez fogonean cosas que no pasan.
7: Sí, pero históricamente siempre fue así. Que ofrecen, y después del ofrecimiento al hecho de negociar es otro.
0: Sí. Bueno, Turquito, te mando un abrazo. La seguimos mañana en La Bombonera, ¿te parece?
7: Sí, por supuesto.
0: Bueno,
7: ya nos reencontramos después del partido, Hugo.
0: A ver, Tali,
8: un dato color, sí. El papá de Redondo no tiene nada que ver con nada, pero
0: Fernando
8: hincha
0: el rojo.
8: Sí, estuvo en un chapista de la zona de Núñez la semana pasada.
0: ¿Anda por acá?
8: Anda por acá.
3: ¿Qué pasa? ¿Chocó? ¿Qué le pasa?
0: Una vez lo encontré corriendo en el Rosedal.
8: Me dijeron que irreconocible, ¿eh?
0: Me pasó como Usain Bolt.
4: Espera, estaba hablando de Fernando Redondo.
3: Fernando, príncipe.
4: Enorme. Bueno. Yo lo vi en la estación de servicio. Que medio se me vino tipo.
8: ¿Sigue con el pelito lacio?
4: ¿Tipo con el pelito lacio? No, no, pero. Sí, la verdad. ¿Y qué tal? ¿Cómo te va? Yo dije que ninguno de los dos bíceps terminen estrellados en mi cara. Y
8: fachero, ¿no?
4: No, fachero, pero. Fornido.
8: Morrudo.
9: ¿Pelicorto ahora?
8: Es un personaje que no se lo ve habitualmente.
9: No, para nada.
0: Y no tiene relación con el periodismo.
3: De hecho, en algún momento,
0: no ha dado notas.
3: Cuando Boca buscaba entrenador, se hablaba de que era uno de los gustos de Riquelme. ¿Cómo
0: se habían tirado ese nombre, Pipi? ¿Una vez Redondo para Boca?
9: Fernando de técnico.
3: Sí, claro. Sí. Cuando
0: ¿lo han tirado?
3: Vos sí. Preguntabas, te decían que nada que ver, pero sé que alguien en común, entre Boca y Redondo, le preguntaron si tenía ganas de dirigir. Hace... Era amigo del presidente todavía.
0: Antes de Almirón.
3: Sí, antes de Almirón.
0: Mirá, che, la mejor parrilla de Zona Norte, ¿saben cuál es?
3: ¡Ah, la primera!
0: ¡La primera,
3: querido! ¿Por qué no vamos el sábado, viejo?
0: El sábado. Debiéramos ir. Desde 2011 está en Mayuich, en el mercado de Mayuich de la calle Mendoza. En Tigre lo podés encontrar en Remeros Plaza Shopping. En Pilar, dentro del Pilar Volk, kilómetro 50 y medio. Y desde septiembre, este mes,
3: en Campana.
0: Ahora en Campana.
3: ¿Vos viste cuándo inauguró? ¿2011?
0: Sí.
3: ¿Qué pasó en el 2011?
9: Inauguró la primera.
3: Ah. Y otros bajaban. Qué barbaridad,
0: están,
3: ¿no?
0: Y abrime Mistral, porque ahora sí se abre la gran noche. Se abre el show. Todo es de Palmer.
3: Verdolaga.
0: En la noche de la red. Con Identidad Verdolaga, nuestra mejor historia todavía no se escribió. ¿Y esto por qué es? Gus.
9: Hay elecciones en Ferro el 27 de septiembre. El oficialismo que creo hizo todo,
0: para
9: el
0: ganar.
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3: ¡Está primero!
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0: El plan de obras más importante de la historia, dice la plataforma.
9: Exactamente.
3: ¿Vas vos?
9: Estoy en la lista.
0: ¿Cómo no votarte, Palmer?
3: Pero claro, muchachos, voten a Palmer.
0: No hay manera de no votarte, Palmer. Sobre todo, porque pones esta música.
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4: Tengo todo psicodélico el WhatsApp. No sé si será que empasticé para dormirme antes y todas las letras se me mueven.
0: Yo te traduzco, Nacho, ¿eh?
4: No, pero siento como que
0: se te mueve. Sí. Para mí te hackearon el teléfono.
4: Se mueve, pero las letras, o sea, termino de escribir.
9: O te tocó el patatán.
4: Y la letra sigue como si fuese un gusanito.
3: Qué locura.
0: Bueno, Palmer, la noche es tuya, querido, dale.
10: Exactamente, 23 horas 52 minutos 28 los segundos. Y comenzamos un nuevo Palmer Time en el show radial más escuchado de nuestra radio La Red.
0: Palmer, qué bien sonar.
10: Número uno, en este momento que vamos a escuchar nada más y nada menos que la new release de Fightless.
0: Qué bien suena, ¿eh?
10: Un temón.
0: Qué bien.
10: Británico. Nada más y nada menos la vocal Bebe Rexha. Ambos británicos. Tiene su disco que más vendió, denominado One by Love. Estamos escuchando la new release, New Relation, en exclusiva en nuestro show radial para todo el país. Baile Argentina, muele Argentina, pues escucha Argentina.
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10: Nuestro show radial se convierte en una discoteca.
0: Mirá cómo te dejamos el aire, Yudica.
3: Vamos, Yudica.
0: Dale, Yudica, dale. Y hay caliente, Yudica, para vos.
10: ¿Cómo andás, Marianito?
0: Me vino el hombre de azul.

0: 4. Salas. Vamos.
1: New Relation, la new release de Fireless.
0: Ya, metieron la bola los chicos, para YouTube. ¿Cuántos sencillos? Pregunta Yudica.
1: 4.323.000 millones de sencillos. Reproducciones. Qué vocal, bebé Richard. Vuela a Buenos Aires. El estilo es

0: chicos, por algo estamos en lo mismo. Música, elevás. Y las historias que se corren.
1: Vamos.
0: Las historias que se corren en la radio, chicos, en los medios.
2: Palmera, dale.
3: Arte de combinar sonido, musicola pura. Y ahora llegamos al puesto número 2, nada más y nada menos de Australia, Alan Walker, se especialista en remix de canciones de película, como esta.
0: Me gusta.
3: Largalo
0: esto.
3: Ya.
0: Me gusta que Augusto es a peliculero.
3: Alan Walker, de Australia.
0: Titanic.
3: Tiene su tema, Fightless, como más preferido y que más rankeó en Europa, pero ahora... En su house emocional vamos a escuchar la versión de Titanic junto nada más que Ava Max. Escucha, Luito. La mejor vocal de este momento, Ava Max, también de Australia. Escucha, Argentina, pues la red se reescucha.
1: Número uno,
0: Qué bien suena esto, Palmer. Es una locura.
1: Qué versión.
0: Es para enamorarse esta noche.
3: Para disgustar.
0: El Tali hace música. El amor, El Tali despierta a su mujer y le hace el amor.
1: Qué locura.
3: Escucha.
0: Eso es algo. Es brutal. Porque uno dice: a ver,
2: imagínatelo.
0: Me casé, nos amamos. Y vos ves que está dormida. Y vas y haces un suspiro en el cuello.
1: A ver si reacciona.
0: A ver, claro, porque vos no podés decir.
1: Huele una piña.
0: Claro, huele una piña.
1: ¿Qué te pasa, tarado?
0: Tenés que ser, meter un hit para. Estás durmiendo.
2: Un tema como este.
0: Y te vienen a despertar.
3: Escuchalo, Nachito. Gozalo, Tali.
1: Come on,
3: Baila, Lubito.
0: Pero

0: Alan Walker junto a Ava Max, la new release Titanic. Hace 48 horas que salió.
1: Después pásamelo, te eleva este tema. Te eleva.

0: Alan Walker. En la cara se pone como una especie de barbijo.
1: Mirá.
0: Con su AW.
1: Como el que tiene Gustavito Sima.
2: Mirá, Sima.
1: Grandes gafas de Sima.
2: Sima.
1: Grandes gafas de Sima. Ya viene Sima.
2: Sima.
1: No quiere que le digamos no, Gustavito.
2: Gustavo.
1: Bueno, es cierto, es cierto.
0: Bailan de afuera. Nuestro show radial se convierte en una discoteca. Buenos Aires, Argentina.

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2: Visitante,
3: Y aguante Identidad Verdolaga, Hay que votar a Palmer porque, ¿sabes por qué? Sobre todo, no solo porque es buena gente, porque te trae esta música.
2: Pero la noche, claro, mira lo que es esto.
3: Y no nos cobra nada. Mirá qué manera de terminar este fútbol 910. Llega Yudica, acá hay buen fútbol. Mañana nosotros volvemos después de Boca Central Córdoba. ¡Chau!
1: ¡Chau! ¡Chau!

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1: Muy bien, 5 minutos 45 pasada la medianoche. ¡Hola mundo! Y acá arranca, acá hay buen fútbol. El programa líder, llegaron las mediciones. Estamos tan felices. Muy bien.
2: Hemos crecido.
1: Mucho. Por supuesto. Que a nuestro, en nuestro horario se puso el prócer de Alejandro Dolina y rompió todos los búmetros, pero en lo estrictamente en la competencia que tiene la radio durante todo el día con Mitre, estamos en el podio, estamos muy contentos.
2: Muy felices.
1: Muy contentos, porque es un éxito comercial y también un éxito de audiencia. Nos deja, la verdad, muy caliente Hugo Barazone.

0: la pantalla, iba a decir, el dial caliente. Sí, es una locura lo que pasa con YouTube hasta la 1:30 de la mañana. No es normal, les quiero decir a todos que nosotros lo normalizamos, a veces no le hablamos a la comunidad, pero es una comunidad muy fiel y de mucha gente, y más cuando hay postpartidos importantes como River, Boca, San Lorenzo, Independiente. Es una locura lo que pasa hasta casi las 2 de la mañana con YouTube, más los que tienen bajada la aplicación, que son muchísimos alrededor del mundo. No solamente se ve en YouTube, sino los que tienen la aplicación en los teléfonos. Es una aplicación súper, súper Bati Pro, que está en iOS y está también en el App Store. Se baja muy fácilmente y anda perfecto en todas partes del mundo. Por eso tenemos las devoluciones que tenemos. Es gente que se levanta a la mañana en Inglaterra, en Australia, y escucha porque, bueno, el fútbol mantiene la llama de la pasión y la llama de la argentinidad siempre al palo. Señores y señores, arrancamos con un programa que tenemos muchas cosas porque comienza la Chafe. ¿Cómo estás, Galle?
1: Hola, bien, Mariano.
0: ¿Todo bien?
1: Contento, muy bien. Feliz por esto que estás contando.
0: Sí, estamos muy
1: bien. La verdad que felicito a todos. Gracias a Dios. A los pibes, sobre todo, que están en la lucha.
2: La producción.
1: Me pone feliz que lo tenemos nosotros.
0: Ay, lo que trabajan, por Dios.
1: La verdad que
0: me canso de verlos trabajar.
1: Muy bien.
0: Escuchá, no es arco. Las ideas que traen, todo. Ay, no, me vuelvo loco. Cosas, análisis de fechas, probabilidades, estadísticas. Yo creo que si River gana 3 partidos y no, y le digo, pará, boludo, me estás abrumando a datos.
1: Y el hombre que está detrás del vídeo.
0: Sí,
2: Facu, operador
1: Facu,
2: técnico.
1: Y Facu también.
2: Los
1: dos. Muy buena.
0: Pero Chiqui, todo
3: bien,
0: lo
3: Chiqui,
0: que.
3: Luis
0: Chiqui,
3: Santa fenómeno, Cruz, ¿eh?
0: El señor no Santa Cruz.
1: Sí, Santa Cruz.
0: Señor
1: ahí.
0: Chiqui Heredia.
3: Santa Cruz, ¿cómo le va?
0: Señor Facundo Sánchez.
1: Muy
0: la
1: bien.
0: Verdad,
1: la rompe.
0: Un trabajo afinado, porque este conductor es muy rompepija.
1: Sí.
0: Con el tema de entrar, salir, la musicalización de los chivos, ir a la música, no repetir las canciones, hacer un programa de radio, va. Que la gente no sienta que lo hacemos de taquito, que ponemos siempre los mismos temas y demás, y funciona y sucede. Es un programa ultra pro de una radio ultra pro como el Radio La Red. Así que me da mucho orgullo en un horario que ya había establecido Fernando Mancini, nosotros seguir atrás. Basta de habladurías. Basta. Mientras entra el señor Belisario Monzani. ¿Cómo estás?
4: Veo la picada.
0: Sí.
4: Me olvidé de todo lo demás. ¿De qué estamos haciendo?
0: Perfecto.
2: Entrale. Esa es lo rica
0: de esta. Quiero agradecerle a Carolina del Corralón. Quiero agradecer al Corralón lo que hemos...
1: Rico, ¿no?
0: Lo
1: qué,
0: que,
1: qué grande, caro.
0: Para mí. Lo que hemos comido en el Corralón, me maté. No, me maté. Así
2: rico.
0: Que...
2: Sí,
0: no,
2: sí,
0: no, pero me pasé. Demasiado para venir a trabajar. Un error total.
4: Acabo de cenar una aceituna, estoy como Yudica.
0: Muy bien, perfecto. ¿Cómo estás, Facu?
5: ¿Cómo va, Marian? Ganó mi candidato para ganar la Copa Libertadores. El Flamengo, no estoy diciendo ninguna sorpresa.
6: Te la jugaste, ¿eh?
0: Te la jugaste.
5: No, me la jugué, pero bueno.
3: Podría haber dicho Palmeiras.
5: Todavía estamos en cuartos de finales, hay muchos equipos. Sí, Palmeiras ganó muy bien contra el Liga Quito el otro día, pero...
0: No den por muerto
5: el Estudiante. El de altura contra Independiente de Valle, que es un equipo correcto.
0: Partidazo ganó.
5: Ganó muy bien y volvió...
0: ¿Cómo jugó Carrasca?
5: Carajal, no, yo iba a destacar la actuación de Bruno Henrique.
0: ¡Bruno Henrique! ¡Te odio! Lo odio a Bruno Henrique con todo mi corazón. El de
5: Borde. Se lesionó fuerte.
0: ¿Por qué Enzo Pérez no lo quebró? ¿Por qué nadie le pegó una piña en el momento que ¿Por qué nadie lo cruzó y lo quebró? Y se terminaba el partido con un tumulto y River será campeón de la Copa Libertadores.
5: Después,
0: increíble.
5: Después de ganarle la final a River, se lesionó, tuvo ruptura de ligamentos cruzados, tuvo un problema con las apuestas.
0: Sí, gran escolacero.
5: Ahora volvió, pero en plenitud, tremendo.
0: Perfecto, muy bien, señores y señores, ¿cómo estás, Chino?
6: Buenas noches, Marian.
0: ¿Trajiste un juego, Chino? Vamos a jugar un juego.
6: Traje un jueguito.
0: Vamos a ver qué nivel de dificultad tiene.
6: Okay, yo
0: si
6: creo...
0: es muy siome, es debut y despedida.
6: Okay,
0: si
6: yo creo
0: si
6: igualmente...
0: me la adivina Moranzoni, por ejemplo, chao.
6: No sé si tan bajo, pero sí, yo creo que igualmente
0: tan
6: es fácil.
0: Tan bajo, muy bien. Perfecto, mocoso,
5: atrevido. Eso es culpa tuya.
0: Sí, por alimentar pendejos.
2: Está afilado el Chino.
0: ¿Cómo estás, Matut?
7: Buenas noches, Mariano, buenas noches, equipo, y a las 1200 personas que nos acompañan a esta hora.
1: Buena.
0: Muy bien, ahí iba a decir números de otros, pero no de esta radio, de otros que se hacen los cancheros que tienen YouTube. Y no, esto es muy lindo, muy tener lindo. La comunidad que esté activa, hay que hablarles, hay que contestarles y hacer todas
6: canchero?
0: Cosas. Gente, que vos me dijiste que te ibas a ocupar de eso, hace un mes que no, nunca jamás dijiste hola,
8: porque teníamos comunidad. Que hablar y nunca hablamos.
0: ¿Qué hablar? Tenés que decir hola a la comunidad y de nombrar a alguno.
8: Hola, comunidad, le quiero mandar un saludo a todos.
0: Si no tenés ni una computadora. Perdón, ¿cómo estás, Gustavé?
3: Hola, ¿qué tal? Qué gusto estar aquí en este programa nuevamente. Con muchos regalos que nos han llegado, después los vamos a mencionar.
0: Sí, les quiero agradecer a Facundo Pastore, la revista 1986.
3: Qué linda revista.
0: Que me llegó.
8: ¿Es de la selección etapa, argentina?
0: En la etapa Leo buenísima. Poncio.
3: Super Poncio, dice, como... No,
0: River te necesita, como le dijo el señor en Ezeiza cuando llegó. Uh-huh. Que se le puso atrás y dijo, River te necesita. Y quedó esa frase instalada para este momento de River que...
3: Está en alza.
0: No, bueno, es el partido es el sábado.
3: El sábado estaremos con Atlético Tucumán River en esta radio.
5: Allá. Caminando.
7: No, no.
5: Florea al equipo de Poncio.
0: No. Florea. No te puedes florear contra un equipo de Falcioni, no te puedes florear.
7: Nunca.
0: No te puedes florear.
5: Este equipo tiene una mística que va a llegar a Tucumán.
0: Aparte, Atlético Tucumán está bien. Hoy lo escuché, aparte, agrandado. A Falcioni estaba tranquilo. Lo escuché con Marcelo Pará, estaba tranquilo.
1: Y de local.
0: Sí, boludo, sí, lo van a comer los huevos.
6: Y de local tiene un club mucho más.
0: No, y tiene un equipo armado.
5: Lo que le cuesta arriba esa cancha, aparte.
0: Esa cancha que es vigilante para nosotros. Ahí perdimos un campeonato.
8: Pasado.
7: Perdimos es medio.
0: ¿Qué?
7: Polémico, el perdimos.
0: No, porque uno incluso.
6: Empataste.
0: Empatamos y perdimos el campeonato. No,
7: sí, hubo bastantes errores y fallos arbitrales.
5: Como si nunca le hubieran ayudado a River.
7: Yo dije errores, yo no dije ayuda.
6: Fan de la pandemia.
7: Yo dije
0: River pasa el sábado, estoy en condiciones de decir que por supuesto entramos entre los ocho, sino que River, si gana el sábado...
8: Ya se agrandó, Chacarito.
0: Sí, absolutamente. Estuve...
8: ¿Con quién estuviste?
0: Estuve.
8: Mi amigo Gerardo te mandó
0: a escuchar a River. Hay otra energía, otro
5: incumbio. Cambió la onda.
0: Totalmente. Todos los canales abiertos, todos
7: seriedad
0: con
7: en
0: alegría.
7: El banco.
0: Todos con alegría, todos con el pecho inflado. River Plate, dura tu nombre otra vez. Ya estamos organizando la cena de la fundación.
8: Las chacras de Leo Poncio no son iguales que las chacras de. Sí,
0: que los chacras de Corea.
7: Las chacras de los chacras.
0: Bueno, vamos a.
3: Tengo el apellido del nuevo goleador de Boca.
8: A ver.
3: Fue convocado para el partido de hoy. Hoy juega Boca, ¿no? Con Central Córdoba de Santiago del
6: Estero. Venga la fecha.
3: El apellido es Basidalupe.
0: Basidalupe.
3: Es un juvenil que metió dos goles en la Copa Proyección.
0: Sí.
3: Y por mérito se va a juntar con los titulares hoy.
1: Muy bien.
0: Es que lo de Ener Valencia es una vergüenza.
3: Y parece que marcha Milton Jiménez, como decían nuestros compañeros antes. Así que...
0: Pero de Ener Valencia el otro día cuando entró hizo el full en la última jugada para cagarlo a patada. Mirá si Boca.
6: Era una tarjeta.
0: Mirá si empataba Boca en la última jugada por el tiro libre que hizo este. Está loco.
8: ¿Por qué lo
0: entró
8: traen?
0: Como jugando, pero no sabía lo que estaba jugando.
8: Es
0: último minuto contra sí. San Pablo. Te está llevando tres puntos. Un delirio lo que hizo. Uh-huh. No, te juro, espera, no sé cómo pasó, ¿viste? Pasó, no sé, no entiende.
1: Terminaba.
0: ¿Viste? No sé, pero no entiende a qué partido entró a jugar. Yeah. ¿Viste? Rarísimo.
3: Un rarísimo.
8: Tiene mucha experiencia igual, ¿eh?
0: ¡Juega Boca!
3: Y hay un gran clásico entre Independiente y San Lorenzo. También lo vamos a comenzar a jugar aquí.
0: Pero vamos a empezar a jugar acá rápidamente.
3: Y otro, Huracán Racing.
0: Y Huracán
8: Domingo
0: Racing.
8: Domingo 21:30, voy.
0: Sí, Huracán Racing. Qué lindo partido ese fin de semana. No,
7: uno después del otro, los Avellaneda.
5: 19:15 en la cancha Independiente. Independiente contra San Lorenzo. 21:30, como bien dijo Diego. Huracán contra Racing en el Ducó.
0: Hay Fórmula 1.
8: Tengo mucha información de Huracán, pero... Tal vez no estás preparado porque pensás que vine al pedo, pero tengo mucha. Una bombita.
0: Vas a arrancar. Dame el título nada más.
8: Hay una tribuna que no va a estar habilitada.
0: Ah.
8: Porque están haciendo trabajo, ¿se acuerdan? Que hubo derrumbe.
0: El derrumbe de la
8: Sí, hay una tribuna, la tribuna visitante Huracán no va a estar abierta, así que va a estar la
3: ex plata. Mirabé no estaba nada.
8: No, la Mirabé sí va a estar la estable. La estable no va a estar.
0: Uh-huh. La estable.
8: Hoy estuve trabajando un montón.
0: ¿En serio?
8: Se te nota. Pero una...
9: ¿Trajiste curiosidades?
0: Raúl Fernández es un poroto al lado tuyo con Huracán. Uh-huh. Bueno, señoras y señores, vamos a arrancar con el programa del día de hoy. Creo que tenemos dos notas importantes.
3: Sí, señor. Sí.
0: Una de un lado de la Cordero y otra del otro lado, de Mitre. Vamos a estar hablando con dos.
3: Qué próceres. Candidato a presidente, ¿no? En el rojo.
0: Aguada. Qué bomba, ¿eh?
3: Qué bomba.
0: Yo no la veía venir.
3: Y qué compromiso y qué...
0: No la veía venir.
3: Integridad y qué valor.
0: Se tira presidente.
8: ¿Quién?
0: Daniel Bertoni.
1: ¿Qué era?
0: Presidente independiente.
9: Mira, se candidatea.
0: Con todo lo que ello implica, ¿eh? Okay. Con lo pesado de su nombre, bueno, con toda su historia.
8: Me parece bien.
6: La actualidad del club.
0: Y se tira con todo lo que eso implica, así porque es un apellido de
3: me
0: oro.
3: Me gustó mucho la plataforma, cómo se lanzó el otro día en la conferencia de prensa.
0: A mí me pareció también muy serio. Uh-huh. Es un soplo de gente viste del club, ver una cara conocida en medio de tanta tiniebla. Claro. Yo creo que el hincha...
5: Y una cara nueva.
0: ¿Viste? Sí, claro, nueva en la política. Exactamente. Exacto, porque es nueva en la política, tenés razón. Está enganchado ya.
1: Y compite con Luis Islas, que está en otra lista.
0: ¿Luis se va a tirar también?
1: Claro.
0: Ah, no sabía.
8: ¿Y Gaudio?
0: Está Gaudio, por Gaudio.
8: Después no sonaba.
0: Es un goba. Por Diego.
8: No,
0: por
8: yo no, no conozco, pero viste que se hablaba que.
0: No, pero esto requiere de cirugía mayor.
8: Ya pasó con Doman.
0: Esto es lo que pasa ahora. Lo que pasa ahora requiere de gente pesada y seria, con mano
8: que
0: firme.
8: Que conozca el club de adentro.
0: No hay mano firme. Como este que vamos a hablar ahora, el señor Daniel Bertoni. Daniel, muchas gracias por esta comunicación a esta hora de la noche. Vale doble todavía, ¿no? Mariano Yudica te saluda.
9: No, ¿cómo te va, Mariano? Buenas noches para toda la mesa. Verdaderamente gracias por tus palabras. Y bueno, era el momento a los 71 años.
0: Mirá vos.
9: Después de haber luchado también contra un problema de salud, dije, bueno, es el momento y a ver, digamos, ver cómo está Independiente... También me. Y el grupo que tengo de trabajo.
0: ¿Con quién vas?
9: Grupo, voy con Auténticos Rojos. Hace un año que estamos trabajando. Tenemos gente muy, muy adapta a todos los sectores. Y bueno.
0: Qué lindo nombre, Auténticos Rojos, me gusta.
9: Me voy a dedicar mucho más al fútbol y ellos a la economía, a la escuela, hay un montón de cosas
0: claro.
9: muy sociales y importantes e independientes.
0: Es que es un momento muy neurálgico para que alguien sea un valiente y dé un paso al frente y diga, bueno, ¿saben qué? Córranse, denme a mí esto, porque la verdad que es increíble lo que ha pasado y lo que pasa con Independiente. Es increíble, increíble. ¿Viste? No,
9: Independiente hace 24 años que no sale campeón local, y 42 que no sale campeón de la Libertadores, que fue siempre el amor y la amante Independiente, la Copa de Isla.
0: Claro, claro.
9: Y no ni clasificamos. Entonces, es importante rever cómo, cuando lleguemos, cómo está el club también. Porque ahora seleccionó un chico y tiene la posibilidad de traer otro jugador, y traen jugadores... que por ahí para mí no están a la altura de
0: Desde ya estaba
9: Quintero, pidió refuerzos y parece que no le dieron el gusto y perdieron 4-0 contra el Atlético Tucumán. Yo estaba en Italia porque fui a los 100 años del Napoli, porque estoy dentro de las leyendas.
0: Sí, te vimos, es hermosa foto.
9: Es muy lindo que te reconozcan, ¿no? Y bueno, me decidí y ahora hay que ver y esperar las elecciones. Todavía no soy presidente, soy candidato. Y bueno, para mí es importante que Independiente pueda ir saliendo de a poco de este letargo, ¿no?
0: ¿Qué es lo primero que hace un presidente de un club que sabe, por supuesto, que va a estudiar lo que recibe? Entonces, ¿qué es lo primero que hace? ¿Qué se hace cuando hay un quilombo en un club tan grande, en un club tan importante, con tanto lío y tanta y el nombre Independiente tapado medio como de hojarascas? ¿Qué es lo primero que se hace?
9: Bueno, primero tenemos que ver cómo está el club. Sabemos que no está en buenas condiciones económicas, que no está bien futbolísticamente. Sabemos los años que no se sale campeón, sabemos los jugadores que hay. Independiente no tiene ni más ni menos. Lo que pasa es que han vendido 3 jugadores que dentro del grupo eran muy importantes,
0: claro,
9: futbolísticamente.
0: Sí, si algo le faltaba era que le saquen esos 3.
9: Sí, después han traído jugadores, han echado el técnico. No sé cuántos técnicos Independiente debe estar pagando en estos momentos. Tenés que ver mucho la economía y mucho también en el plantel que tenés. El plantel para mí no es malo, es un plantel que hace un año atrás, me parece, llegó en una semifinal contra Huracán y perdimos por penales. El plantel no es un plantel que
8: en cancha Independiente la perdieron. Yo soy de Huracán, Bertoni, sí, querido, sí, un placer enorme. Sí.
9: Ah, mira qué bien. Los de Huracán viste jugar a uno de los mejores winners de la historia del fútbol.
8: René Orlando Houseman. No lo vi, era sí, chiquillo. Bueno, soy 76, no lo vi. Mi viejo siempre me dijo que fue el mejor jugador que vio en cancha.
9: Sí, muy amigo mío. Dormíamos juntos en la misma habitación, me volvía loco. Por eso era loco Houseman. No, verdaderamente un crack. Crack como persona, crack como jugador.
0: ¿Vas a poner manager? ¿Vas a poner un jefe de fútbol? Sí. ¿Lo tenés apuntado?
9: Un director de fútbol, sí. No. Tengo que hablar, tengo varias reuniones. Primero, tengo las reuniones. No voy a hacer promesas porque primero tengo que...
0: Claro, que ganar.
9: Escuchame, esto cuando va a hacer un asado, primero tenés que hacer el fuego, limpiar la parrilla... Poner la carne, que se hace y después comés.
0: Sí, no, y te van a cruzar los coches, ¿sabes cómo te van a cruzar? Te van a cruzar coches por
8: dos. Y pues es una gloria. Por ahí lo tratan un poquito mejor.
0: Por ahí, pero también del otro lado se van a jugar, va a haber otra gloria.
9: Pero, ¿sabes lo que pasa? A mí me gusta y estoy muy contento que haya exjugadores y también este. Gaudio involucrado, porque es hincha independiente, Trocero, que hoy se presentó con la lista roja, y Nati dijo que es el candidato de la lista roja a presidente.
0: ¿Va Enzo?
9: Sí, va Enzo con Luciano, sí, lo conozco. Y se han ligado, metido en este momento que Independiente los necesita.
0: Sí, Luciano está metido también. Luciano Naki está metido hasta también. Como vos, así metido.
8: Es que no hay nada más después.
0: No hay nada más.
8: ¿Sabes lo que me pasa a mí? Que no conozco lo Independiente, el mundo. Después de este técnico, cuando vos ves que Independiente contrata a este pibe, decís, después de esto es fondo de olla. Con todo respeto al muchacho, ¿no?
0: Tenés razón. Sientan a este pibe y lo ponchan y vos decís, ¿cómo lo van a poner el plano DT de Independiente? ¡Independiente!
6: Por eso. Tiene que estar identificado con el fútbol argentino en absoluto.
0: No sé si identificó. Tiene que ser un nombre, boludo.
8: Pero si es por el tipo no que sé, salió campeón de la Copa Libertadores.
0: Un nombre. Tiene que ser un nombre. Boludo. Es muy grande. Independiente lo mismo. Perdón, que está todo bien. Pero Voivoda, ¿viste? En Racing, chico, ¿viste? Por favor, boludo, o sea, bueno, nada, hubo una carencia, hay unas fallas ahí en todos los clubes, ¿viste? Pero hay una
9: y
0: cosa...
9: Sí, hoy Poncio...
0: Hoy que reúne, Ríos. Poncio reúne, Chapa, Crédito, Piné,
9: pero...
0: Título, bandera y pasillo, ¿viste?
9: Entonces, pero no, es un jugador... como jugador dejó un gran recuerdo, es uno de los ídolos de River, y aparte está con Escudero.
0: Con Barovero, con Escudero, con Johnny Maidana.
9: Son tipo, todos jugadores de River.
0: Pero muy serio, muy serio. Leo, muy serio, ¿viste?
9: Sí, está bien, pero lo tenés que llevar por capacidad, no por solamente seriedad.
0: Sí.
9: Escuchame, yo si voy a contratar voy a tratar de traer gente capaz.
0: Sí, pero vos sabías que con Poncio, vos sabías que con Poncio, el 4 va de 4, el 5 va a pegar patadas y se va a poner adelante de la línea central, el 10 no va a bajar a buscar la pelota y va a tratar de hacer goles y no tiene mayor misterio. Y River era una cosa rarísima futbolísticamente antes. ¿Viste? Todos querían inventar la pólvora. ¿Viste, chicos? Tranquilidad. El 4 va de 4. Los dos centrales tienen que ser grandotes y sacarla.
8: Pero River tiene un club ordenado. Independiente es un cocoliche. O sea, Independiente no tiene estructura, no tiene plantel. No tiene un sope. No tiene un sope,
0: boludo.
8: Pero no tiene lo que es River. River es un... Bueno, Independiente es jodido.
0: Lo de River era raro porque generalmente un quilombo futbolístico viene de la mano de un quilombo institucional.
3: ¿Le encontraste algún motivo, Daniel, de estas salidas de los jugadores?
9: Esa bola la conozco.
3: Sí. ¿Cómo?
0: Sí, lo que pasa es que estaba con la agenda haciendo anotaciones que tiene un mercadito. Sí.
9: Vos que sabés mucho de fútbol, escúchame, River tiene 350.000 socios.
3: Sí.
9: Hay que ver cuántos pagan, pero...
0: Guita fresca todos los meses.
8: Independiente, ¿cuántos tiene?
9: 125.000, 130.000. Pero River tiene una entrada seguramente mensual... Si pagan todos, de 7 o 9 millones o 12 millones de dólares.
0: Más 90 lucas sentados todos los fines de semana, que
9: No, y después jugar la Copa Libertadores, jugar la Copa Sudamericana.
0: El museo, hay un montón, estacionamiento, de cosas, los recitales, los sponsor, el naming.
9: Sí, hay un montón de cosas que van aparte.
0: River está fuera de concurso.
9: No, River y Boca también, escúchame. Y después me gusta mucho cómo trabajan las inferiores. Yo voy a apostar mucho a las inferiores también, porque veo cómo Vélez tiene 5 jugadores de 17 años la primera. Y es un no es un trabajo de hoy, ¿eh? Sí. Y Huracán mismo también trabaja bien.
8: Huracán está haciendo un buen laburo.
9: Lanús.
8: Sí. Vélez.
9: Hay muchos equipos. Vélez, te estoy diciendo, 5 jugadores de 17 años. Me gustan los técnicos de Vélez también. Mm-hmm.
8: Pero Independiente no.
9: ¿Cómo trabaja?
8: Yo digo, el laburo en las inferiores Independiente los últimos 10 años. Además, ¿fue malo o es malo?
9: No, no estoy en el día a día. Lo único que sé es que hay un nombre como Tocali que tiene un currículum.
8: Claro.
9: ¿Me entendés? Estuvo en la selección con Pekerman. Pekerman fue uno que le ha dejado al fútbol argentino jugadores de gran talla, verdaderamente. Y salió campeón varias veces. Sí, sub-20.
0: Y títulos, y estructura, y legado. Sí, sí. Y legado, sí, sobre todo.
9: La estructura que tiene la AFA. No,
3: te pregunto, Dani, por las relaciones, justamente, vos conocés muy bien ese tema, con los empresarios, con los representantes, porque siempre que se publican o se puede entrever alguna situación del mercado de pases, se entera de, bueno, hay tanta comisión para tal, para el otro, y aparece otro tipo que también lo representa al jugador. ¿Cómo hay que manejar eso en la actualidad del fútbol, vos que sos un gran conocedor?
9: Mirá, es una cosa difícil porque la mayoría de los jugadores tienen representantes. Aparecen representantes que no son conocidos dentro del fútbol muchas veces, pero tienen un poder adquisitivo, compran jugadores, venden jugadores, y después tienen como sociedades, porque, escúchame, en Independiente hay 2 o 3 representantes. ¿Cómo haces si tienen los jugadores? Yo voy a atender a todos. Yo no tengo problema de sentarme, pedir un jugador y hablar con el representante. Pero tampoco que me traiga cualquier cosa.
8: Claro, ¿quién es tu técnico?
0: Claro, claro.
9: Lo voy a pedir yo al jugador.
8: Claro.
9: No, es que me lo vas a traer vos y me vas a meter
0: Un jugador. Pero la necesidad tiene cara de hereje.
9: Pero
0: también,
9: perdón, no, porque prefiero darle posibilidad a los jugadores de división inferiores, no.
0: Perfecto.
9: Igual con jugadores de división inferiores, con chicos no vas a ganar campeonato. Tiene que haber jugadores de mucha experiencia también, como fuimos nosotros. Nosotros, cuando llegamos con Bochini, con Sacchiorato, con Galván, todos, nosotros teníamos jugadores de mucha experiencia, ganadores de copas anteriormente y de campeonatos. Vale. Nosotros acompañábamos y nos acostumbramos a ganar porque teníamos a mística de esta gente. Vamos a ser claros.
0: Sí, el contacto,
1: Daniel,
0: el contacto,
1: Daniel,
0: es muy importante.
1: Es una pregunta, el gallego, Daniel, ¿cómo estás?
9: Galleguito.
1: Hola, cra, ¿todo bien? Escúchame, ¿y vos qué vas a hacer con la gente que está trabajando en el inferior? ¿Tenés pensado cambiar o los vas a conocer trabajando para ver cómo laburan?
9: No, me voy a sentar a hablar. Ah. No, yo ya sé todo, cómo trabajan y todo, quedate tranquilo.
1: Ah, bueno.
9: No es que yo voy a ir y voy a ir con los ojos cerrados y no sabiendo nada, no. Sé cómo se mueven, sé cuántos jugadores hay en las selecciones, juveniles, sé un montón de cosas. Acá Gallego en el fútbol argentino muchas veces improvisado todo. Vos sabés que es el llamado manager o director deportivo, que yo le llamo director de fútbol, tiene que estar atento en todo. Sí. Tiene que estar atento en horarios, en los hoteles, en los micros, en los jugadores, en los entrenamientos, en la alimentación, en todo. Tiene que haber... El jugador tiene que solamente responder, entrenar y rendir. Y tener buenos entrenadores que los hagan crecer también.
0: Pero claro, es independiente.
1: Claro, Dani.
8: Daniel, ¿tenés algún director deportivo?
1: Lo mejor,
8: deportivo,
1: Dani, lo mejor, te mando un abrazo gigante, gracias.
0: La última.
8: Daniel, no, ¿tenés algún director deportivo, algún manager ya que hayas hablado, alguien que te guste para ocupar ese rol?
9: No, me voy a reunir porque estas son cosas serias, cualquiera no puede. Acá hablan de manager como hablan de comprar figuritas, no, no es así. Amontonar gente en el club
0: Totalmente de acuerdo.
9: Sin capacidad estoy de acuerdo. Vos,
0: totalmente
9: vos de acuerdo. Haces un programa de radio o de televisión, lleva lo mejor, no son amigos tuyos por ahí.
0: No, totalmente de acuerdo, totalmente de acuerdo.
5: A veces que llevas lo que podés igual.
0: Claro, tomar. Bueno, pero él que dice que no, prefiere no.
3: Por recibir lo que te toca.
0: Prefiere achicar, ¿viste? Y me parece bien. Señoras y señores, estamos hablando y tuvimos una deliciosa nota con el campeón del mundo, el campeón de América, el campeón en Europa, el hombre que dijo, Maradona, tráiganmelo a mí, que se fue por la puerta de atrás en el Barcelona, dijo, tráiganmelo a mí que yo lo voy a recibir acá. Y va a ser el Maradona que quieren ver. Y sucedió en Nápoles.
9: Estuve en Nápoles.
3: ¿Qué motivo fue eso?
9: El amor que le tienen a Diego. Aparte, Diego, cuando nosotros íbamos a jugar afuera, con el Nápoles, eran 15.000 napolitanos todos los domingos, que no hay venta para 15.000 visitantes. Y él siempre decía, íbamos a jugar contra el Inter, la Juve, contra el Milan. Y siempre decía, me gusta jugar en el norte porque yo me siento del sur y me siento napolitano.
0: Ay, la gente enloquecía. Diego,
9: ¿cómo
0: tiraba,
9: no lo va a tener
0: Diego,
9: a mal?
0: Tiraba esos títulos. Ah, Diego.
9: Y aparte salió campeón y le dio la alegría.
0: Lo puso, lo puso en el mapa, campeón de campeón. Una cosa impresionante.
9: Nápoles es una ciudad de gente humilde y pobre también.
0: El puerto, mucha gente portuaria. Y la verdad
9: pero tiene lugares hermosos.
0: Hermoso, únicos e irrepetibles. Y toda la costa malfitana, después que agarras por ahí y ya te vas a Positano y después te vas a Sorrento. Y después que te agarren con la policía.
9: Capri,
0: Ischia, no, qué lindo, la puta.
9: Lo que pasa que el napolitano reconoce, es un hincha muy cálido como este.
0: Somos nosotros. Cuando vos vas ahí, y lo mismo que pasa cuando vas a Sicilia, ya caminás, salís del aeropuerto y ya sabés de dónde venimos, por qué nosotros.
9: Cuando vas a Génova también, porque los de Boca vienen.
0: Ya escuchás los gritos, escuchás el grito del tipo del taxi, el de la valija, con razón, nosotros somos esto, claro,
2: somos descendientes.
0: No descendientes, somos lo mismo, exactamente igual. Daniel Bertoni, señoras y señores, con nosotros.
1: Qué grande.
0: Tomó la responsabilidad. Con todo lo que el nombre de él tiene, que está bordado en oro, y dice, me lo voy a sacar.
5: Dice que está liderando las encuestas.
0: Lo voy a poner en función de Independiente. Sí, Daniel.
9: ¿Me podés dejar de cerrar a mí?
0: Por supuesto.
9: Yo creo que la gente no tiene que estar esperanzada porque Bertoni va y porque Bertoni salió campeón 3 veces de América, Interamericano. Campeón nacional con 8 hombres, que fue el último partido que jugué, me fui a Europa, salí campeón del mundo. No, escúchame, acá hay que trabajar y formar un buen equipo para poder estar siempre y volver a la mística que tiene Independiente. Porque la gente dice, va a ver Tony, pero yo no juego más.
0: Claro.
9: ¿Me entendés lo que te quiero decir?
3: Claro.
9: Entonces, tienen que estar esperanzado de que trabajemos en cada lugar del club y hagamos lo mejor. Y lo que necesitamos es el apoyo de los socios, porque este grupo de Auténticos Rojos piensa en los socios. Por eso me gustó el proyecto y por eso me uní a ser presidente de Independiente. Si gano, lo haré lo mejor posible. Eso no puede destruir mi imagen como jugador, ¿me entendés?
0: Totalmente. Gracias, Daniel. Muchas gracias por esta nota y a esta hora de
9: un
0: noche.
9: Un abrazo.
3: Abrazo, Daniel.
9: La próxima vez llamo yo y te hago yo la nota, porque hablamos solo.
0: Sí, yo soy así. Yo, porque acá no habla nadie. Están todos con los cuadernitos, están todos haciendo cosas. Gracias, Daniel. Abrazo grande. Abrazo grande.
9: Chao,
0: Daniel. Chao, muchas gracias. 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
0: 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Oficiando al Gallego González, nos dice que tenemos una nota ahora. En minutos ya vamos a estar enganchados, porque vamos a hablar de la otra vereda. Hablamos de Independiente, vamos a hablar de Racing.
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0: 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Qué buen canuto que me hizo. Hoy tenía unos fideos al huevo de cuerda de guitarra. Me hice un bife con fideos con manteca de Dipo. Soldado que huye sirve para otra guerra.
1: No, te quiero.
0: Porque me llevé unas cosas, pero sabía que algunas iban a ir a parar al freezer para momentos.
8: Improvisar.
0: Y tener cosas de calité.
10: Que te salgan. En el canuto.
0: Porque uno generalmente en el canuto tiene el fideo marca culo, no sé qué. Y yo tengo. En el canuto tenía Dipo frescos en el freezer perfecto.
8: ¿Dónde guardas el canuto? ¿Solo en el freezer o hay lugares de la casa que tenés una despensita?
0: Tengo dos despensas, sí. Vas a venir.
10: Come muy bien en la casa de Mariano. Por todos lados me imagino que hay a la cena.
0: Se cocina todo.
10: Heladera.
3: No nos invitó todavía.
0: Los invité a la final de la Champions. Y los cagué. Me fui a la última. ¿Se acuerdan que me fui a hacer un curro?
3: Vos solo metiste la cabeza en la guillotina.
0: Sí, yo los invité a la final de la Champions.
3: Bueno, ¿cuándo fue la final de la Champions?
10: Para hay que hacer la invitación.
0: El montón me hizo pasar. La lenteja, ¿te acordás?
10: Qué rico.
0: Y
10: Mariano.
0: Me fui a hacer un curro que me dieron.
10: Lo perdí.
0: Pero sabes la que me traje.
3: 31 de mayo.
10: Claro.
3: Bueno, hay que celebrar el éxito del programa.
0: Sí, eso sí. Eso sí.
3: El crecimiento.
10: ¿Cuándo?
8: Yo estoy preocupado por Independiente porque Bertoni habló media hora y no tiró una idea de qué va a hacer con el
0: premio.
8: Yo no sé lo que quise decir. Yo le iba a preguntar, pero decime qué van a hacer con el club.
0: Yo lo ayudaba con cosas.
3: Hay algo preestablecido. Hay una plataforma.
0: De Luciano con Trocero, Luciano Nakis con Trocero, fuerte también.
10: ¿Es cierto que está encabezando él?
0: La de Luis también, que no sé con quién va Luis.
1: No, yo tampoco.
3: Estaba con Montenegro, no sé si.
0: ¿Con Daniel?
3: No.
0: ¿Con Rolfi?
3: No, estamos hablando de otra persona. Que tiene que ver
0: con. ¿Quién va a estar entre Montenegro? Con Montenegro,
8: el Mar del Plata no creo.
0: Basta de meter políticos en Independiente, que se rompe la.
3: No.
0: ¿Qué pasa, Facu? Te escucho atentamente. Perfecto, ya está enganchado. Dame un auspicio porque lo tengo a él. Tengo a ese volante mixto. Me acuerdo en aquel proyección, no me acuerdo el año, creo que proyección 85.
8: 85, sí.
0: cuando nos enteramos que le decían Camote.
1: Qué grande, Camote.
0: Un volante de la zamputa, el volante de selección, esos ocho que son marca registrada del fútbol argentino. Después, por supuesto, juega de cinco, juega por izquierda, juega todo. Pero cuando salió, nos volvía loco a los hinchas de fútbol. Está...
1: Pero lo salvaba yo siempre.
0: ¿En serio?
1: Sí.
0: Camote Acuña, oficiado por esta gente amiga de...
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0: Escuchen, vale preguntar, meterse, intervenir y todo. Es un programa de radio de todos.
8: ¿Cuántas puedo hacer?
0: Todas las que vos quieras. Señor Camote Acuña, muchas gracias por esta comunicación a esta hora de la noche. Primero tuvimos Independiente, ahora Racing. ¿Qué pasa con Racing?
11: ¿Cómo andan? ¿Todo bien?
1: Bien. ¿Qué te ríes, Camote? ¿Qué te reí, Camote?
11: Sí, que, y me río del fútbol argentino.
0: Sí, está perfecto.
1: Qué lindo que sos.
11: Y bueno, estamos para atrás, pero bueno, tenemos muchos buenos jugadores, pero no están acá.
0: Tienes razón. Pero viste, porque tampoco quiero ser tan verdugo, porque viste, a todos nos cabe el sayo. River también hizo una cagada. Pero yo, que soy de River, lo que vi, teniendo mis amigos íntimos, mis hermanos de la vida hincha de Racing, que estaban tan bien, estaban en una orilla tan buena, tan deseada, con un técnico de la casa, viste, con sacando jugadores, comprando por 2, vendiendo por 10. Ganando campeonato internacional, dándole paliza a los brasileros, el pecho inflado, y de repente te voto en contra, te saco el presidente, pongo otro. Yo te juro, si me lo podés explicar, no lo puedo entender, de verdad, pero te lo juro que es con total franqueza, lo digo.
11: Sí, bueno, antes que Gustavito arregle ahí en Cerro, estuve en la casa comiendo unas pizzas con él, mano a mano. Bueno, nada, me contó un poquito de todo, pero yo creo que la idea de Milito es clara, ya lo dijo el otro día él.
0: ¿Cuál sería?
11: No, bueno, la de él es institucional, como lo dijo. Yo hablé con él en una reunión que tuvimos por la Supercopa.
0: Buena agua caliente, buena luz, sí, en el vestuario. Sí. Acá es pegadé, que mete la pelota, es Racing esto.
11: No, claro, lo que pasa es que, bueno, cada uno mira, tiene una mirada distinta y él tiene otra mirada. Yo creo que, siendo jugador, se tenía que dar cuenta que si vos no ganás el campeonato, viste.
0: Me hace una pregunta media cruel. ¿Vos pensás, lo digo, te lo tiro a la mesa también, que la gente que lo votó hoy, a la luz de los movimientos, lo volvería a votar? ¿Y perdería Blanco?
11: No, a ver, de última, yo te diría, ¿le faltan cuánto? ¿Un año más?
0: Sí, sí.
11: Bueno, en ese año que cambie todo, que Diego de un...
0: Lo de nombre que cambie, sí.
11: No, que cambie, viste, que traiga jugadores importantes, viste, de nombre, si lo puede hacer, y que se tire a ganar un campeonato. Entonces,
8: ¿pero vos decís que ahora no quiere ganar Acuña? Pues
11: no, porque no es que no quiere ganar, todos queremos ganar, pero lo que pasa es que
0: no le da la nafta.
11: Claro, yo no tengo nada. A ver, yo defiendo a los jugadores.
0: Sí,
11: y si están en un club es porque algo habrán hecho. Lo que creo, que no sé si están para el nivel de Racing, viste, de lo que estaba en Racing. Porque Gustavo había armado un equipo competitivo, que peleaba todo.
3: Sí, pero no eran jugadores muy conocidos. Ahí le estoy dando un mérito, Camote, a Gustavo Costas, porque Maravilla Martínez no lo teníamos en el radar como un jugador tan determinante y goleador.
0: El uruguayo,
3: Salas, creció Nardoni al lado de Sosa.
0: Nardoni,
3: Martirena, armó un muy buen equipo. Gabriel Rojas, el lateral izquierdo.
0: Muy bien, lo de Almendra.
11: Mira, yo lo conozco a Gustavo y he compartido con él muchos equipos, porque he ido a Paraguay, me quedé un mes con él. En Colombia, otro mes. En Ecuador, cuando él salió campeón en todos lados. Entonces, y tiene una virtud. él potencia a los jugadores. ¿Entendés? Entonces, él trae un jugador que está arruinado, como Johnny Gómez, que estaba arruinado, sí, y lo llevó, sí, a Guaraní, y lo sacó del quilombo y lo llevó a Arabia, y después Johnny empezó.
0: Sí, lo sabe hacer.
11: Vino
0: eso, lo sabe
11: a Racing,
0: hacer,
11: a Central, fue. O sea, con Aquino hizo exactamente lo mismo. Aquino, el que
0: ¿con Almendra? ¿A dónde lo agarró Almendra?
11: Por eso.
0: Vilipendiado por los compañeros, se fue por la puerta de atrás de Boca, bardeado por los compañeros, pues, por el técnico, lo lavó, lo planchó, lo puso de titular.
5: Fue figura,
0: boludo.
11: Entonces, sí, y hay que valorar eso lo que Gustavo hizo. Le hizo creer a la gente, le hizo creer a los jugadores, todos tenían fe, todos que sabían que algo iban a ganar.
0: El alma.
11: Viste, él decía, yo cuando estaba, por ejemplo, el Chacho en Racing, hablaba con él, que él estaba en Guaraní, y me decía, Camo, ¿estás viendo el partido? Sí, sí, Chacho me encanta, decía, Chacho tiene que quedarse en Racing, no sé, o sea...
0: Siempre ¿viste? pro Racing, sí, de corazón.
11: Claro.
0: Nada personal.
8: Pero no lo que quiere Racing. Milito aspiracionalmente quiere un Racing europeo, lindo, sí, rubio, José Leste, y Cotas, es otra cosa.
0: Les pasa cuando,
8: y les pasó,
0: les pasa cuando gobiernan también, con esa quieren gobernar un país que, viste, que decís, quiero ser presidente. ¿Para qué si lo odias al país? Bueno. Si no, que sabés lo que es Formosa.
8: ¿Para
0: qué quieres ser presidente?
8: Para mí Milito
0: país,
11: si no pisaste el barro. Si no, porque cuando no pisas el barro, no sabes lo que
0: mierda, querés ser presidente si no te gusta el
8: ¿cuánto
0: país?
8: ¿Cuánto lo quiere Milito Acosta? Nada.
0: No, y se le notó después. Acá el tema, yo te digo, el técnico está todo bien, bueno, no cerrás, a lo mejor Costa se zarpa y le dice, ahora quiero 15 palos, y le dice, no, hermano, no tengo, pum, te peleas, traes otro. Acá lo que pasó fue lo loco del socio, que todavía no lo entiendo, por eso digo, si al socio le dijeran ahora, vamos de vuelta, o sea, Blanco, claro, ¿qué más querían que haga Blanco? Pará, ¿qué más querían que haga? Te juro, no lo conozco, nunca me tomé un café, no sé quién es. O sea, nada, yo lo conozco a Miguel Jiménez, ese es mi amigo, es papá de mis amigos y es un padrino, sí, para mí. Pero Blanco, sí, no, sí, lo conozco. Y si, ¿cómo lo van a votar en contra de este chabón?
3: Era, o sea, era como que se había culminado ya el ciclo.
0: ¿Qué? Pero ciclo de que más exitoso de la historia, estamos
3: pero
0: hablando de presidente,
3: el ciclo dirigencial había culminado y lo tenían identificado a Milito, primero con lo que fue como futbolista.
0: Sí.
3: Y también cuando trabajó junto con Blanco. En la plata, dirección la deportiva.
8: Sí. Es como a Pampita, la engañaron todos los maridos. Seguramente no con chicas más lindas, pero el hombre es así, la persona es así, nos cansamos, queremos cambiar todo el tiempo, nos aburrimos, y después
0: no lo entendí.
1: Che, Camote, ¿y tenés alguna posibilidad de entrar en el club para hacer algo o no?
11: No, nunca, jamás. No, nunca. A ver, una vez me invitaron a que yo pueda dirigir una categoría, todo, pero no, le dije que no. Es tan simple como porque la verdad no se gana bien, no les pagan bien a los chicos. Son pocos los clubes que pagan bien a los entrenadores, y aparte tenés que estar de lunes a lunes metido en el club,
1: sí,
11: de
1: sí.
11: las
1: ah, no, sí, te de, la, trabajar todo
11: de las 7, 8 de la mañana hasta las 7 de la tarde.
1: Y los entrenadores ahora son así.
0: Voy a claro. decir una máxima de mi amigo Diego Pérez, que seguramente está escuchando. Diego, le mando un beso grande, está enloquecido
2: Platense.
0: Con la vuelta de Platense la semana que viene. Siempre me lo dijo, los ídolos históricos no deben sentarse en los sillones de los clubes.
8: Nunca.
0: Pero siempre lo dice.
2: Qué buena frase, ¿eh?
0: No tienen que sentarse en los sillones de los clubes.
5: ¿Qué te diría el hincha estudiante?
6: Eso te iba a decir, el tema Verón.
5: El hincha estudiante con Verón.
0: Bueno, puede haber cosas que rompan la mesa, te digo, son
11: máximas.
2: Sí, claro.
6: Las probabilidades.
11: Lo tenés a Artime en Belgrano, que no le fue mal.
0: No, es verdad.
11: Lo
0: verdad.
11: Tenés en Central a
0: Sebastián Verón.
11: Claro, y sí.
8: No, tenés Central no lo quieren tanto.
0: Belloso.
8: A Belloso más o menos.
0: No, Belloso
11: no lo quieren.
0: Entonces, me estás jodiendo, boludo. Lo cuestiona en la tribuna, no, Copa Di María. Volvió a ganar.
8: Pero escuchó un partido de Central, la gente está ahí. A ver, putea.
0: Cuestiona, estás loco vos. No, Belloso está plantado.
11: Pero
0: si pierde,
11: pero de todas maneras, yo estoy de acuerdo. Que no tienen que sentarse en el sillón. No creo que.
0: Jugarse así el cartel. Loco, Pasarela no puede caminar por la vereda del club.
8: Pavington en Huracán. No puede ir a la cancha.
11: Lo mismo.
8: No puede ir a la cancha.
0: No puede pasar.
8: La locura
0: eso.
8: Igual.
0: A Milito no lo pueden putear. No, ¿viste las cosas que se... ¿Vos viste las cosas que dicen? La
6: era, gente, era inimaginable.
0: Cuando ponen los micrófonos, ¿vos viste las cosas que dicen? El fútbol. Yo sé que está todo recontra crispado y cualquier pelotudo que le pone el micrófono en televisión quiere ser viral y que cuanto más barbaridad dicen, más gracioso se sienten porque sabe que lo van a viralizar. Y culpa nuestra de la tele que lo popular ponemos. Que lo ponemos porque tendrían que morir en el streaming eso. ¿Viste? Todas esas notitas tendrían que morir en las redes. Nosotros no podemos replicarlas en los canales populares abiertos. Pero bueno, es un mecanismo que está así, pasa en el espectáculo, pasa
8: se
0: en todo.
8: Se nutre uno
0: pasa
8: de
0: en todo, sí, desgraciadamente
10: se retroalimenta.
0: Entonces cualquiera le va a poner un micrófono y dicen, pero loco, es Milito, tiene una calle, boludo, en Racing. ¿Viste las cosas que le dicen?
11: Claro.
8: El fútbol Bertoni administra pasiones.
11: Y yo creo que Bertoni, que se está metiendo en un quilombete o isla.
0: Absolutamente.
11: Pedo. Escucha, totalmente. Yo digo, a ver, encima el club hoy no está como para meterse, ¿viste? Porque la verdad que tenía que venir con un ruso millonario para, ¿viste? Para levantar esto, como lo hacen en Europa. Pero es imposible. No,
0: y Camote... y te comen vivo. Sí, perdón, Matute.
7: Sí, desde lo deportivo, ¿ves salida para este Racing? Porque no ganas desde la primera fecha, pero aún así sigue avanzando en Copa Argentina y le toca a Boca ahora, el primero de octubre.
11: Ojalá gane la Copa Argentina, ¿viste? Para el bien de Racing, pero tampoco se puede descuidar el campeonato y no sumar. Porque esto te trae consecuencias para el próximo el campeonato, ¿viste? El descenso no está, nadie lo ve, pero después, ¿viste? En el próximo año te suma, ¿viste? Nada, o sea, estás pocos puntos, entonces entras en el promedio, ¿viste?
5: No, igual para mí con los equipos que ascienden, en este caso le toca a Estudiantes de Río Cuarto y Aldo Civi que ganan un partido de 30.
11: Está bien, pero posible. tenés que pasar por eso, de dónde venías,
0: que estar pasando por esa situación.
6: En menos de un año.
0: Es una cosa de loco.
5: Camote, yo le quiero preguntar porque hay una frase que se le pega mucho a Milito, veo, de los hinchas, que es el famoso salto de calidad que él dijo que venía a dar. Los refuerzos que trajo Milito, para vos estuvieron bien apuntados en la previa, caso Rojo, caso Miljevic, Craneviter, Forneris, Canavo, en la previa, digo, porque después los jugadores no rinden, claro, puede traer a Messi, y Messi se te lesiona, caso Carboni, que se rompió los cruzados, y termina saliendo mal. Pero en la previa vos decías, che, viene Miljevic a Racing, Miljevic, ¿está bien, está mal?
11: Yo lo hablé con Milito ese día, él me explicó que el salto de calidad era institucional, no deportivo.
0: ¿Cuál sería?
5: Porque la gente entendió que era...
11: lo que él dijo, lo del colegio, lo del predio...
8: Pero los clubes de fútbol son clubes de fútbol, por más que después tengan otras actividades como River. Hay equipos que tienen una vida social muy grande, Vélez. Pero la esencia del hincha...
3: Pero tenemos que desestimar eso. ¿Qué? Por favor, tenemos que tener una mentalidad en la cual los clubes estén equilibrados, tengan divisiones juveniles, tengan entrenadores.
0: Pero si los tenía, Racing, no es que no los tenía.
3: Con capacidad, que tengan buenos campos de juego, que tengan un estadio también modernizado. Todas estas cuestiones.
0: Pero si no tiene nada,
3: por añadidura, llegará el resultado.
0: Lo mismo que le pasa a Milei, por ejemplo.
5: En este país, ¿qué es lo que importa?
0: El déficit cero viene después de que la gente no tenga hambre. ¿Viste? Entonces se puede más o menos ir haciendo una cosa de la mano con la otra, porque si vos decís a la gente, pero tenemos déficit cero, sí, pero yo no puedo comprar.
10: Sí, sí, los números no son representativos de la realidad.
3: Entonces, eso es una cuestión.
0: En el fútbol,
3: muy diferente.
0: La cancha River la hizo después que ganó en Madrid y ganó otra Copa Libertadores. Recién ahí se ocupó de la cancha. ¿Entendés? Cuando ya el logro deportivo ya rebalsaba el museo.
8: Con otras herramientas. Independiente siempre tuvo
3: un
8: conflicto
3: solo,
8: político, muchachos. Chicos. ¿Sí? Independiente y Racing. Claramente la grieta en Racing y la grieta independiente los está llevando a esto. Lo de Racing para
0: la
8: mí
0: grieta
8: es...
0: política.
8: ¡Claro! Son dos equipos muy importantes que tienen
0: adentro
8: mucha gente que después los utiliza como plataforma política. Le está yendo para el traste a todos, pero fíjate que fue la inversa. Fueron del municipio Lanús a la presidencia independiente. Un desastre, los dos lados.
0: ¿Sí?
3: Bueno, en la cuestión de Racing, estamos enfocados pura y exclusivamente en la academia. Habrá que esperar. porque es una transición la que está viviendo.
8: Obvio.
3: Y bueno, puede, todavía hay un tiempo
1: esperar.
3: Todavía.
1: ¿Cómo esperas? Si no gana, no podés esperar.
8: Un año más que dirija Voivoda, así le ganamos todos a Racing.
6: La paciencia del hincha de Racing después de todo este año. ¿Cuánto más le queda de paciencia al hincha de Racing?
0: Ahora, como está todo, Gus. No es.
3: Pero hasta hace, ¿cuánto hace 10 años era otra cosa? Salió campeón de la Sudamericana, por ejemplo.
1: Pero está otro entrenador.
5: Pero otra dirigencia.
0: Otra dirigencia.
3: Por eso, esta dirigencia tiene otro pensamiento y habrá que esperarla.
0: Y vas a festejar que es un campeonato de handball. Vas a, que,
3: no, no sé.
0: Que tienen muy buenos uniformes cuando van a pasear.
3: No sé,
8: hockey
3: no sé.
8: Sobre patines.
3: No, no sé lo que va a suceder. No,
7: la relación con la camiseta nueva.
0: Yo te digo, humildemente, yo como espectador del fútbol, no lo entendí.
8: Lo cierto es que el domingo
0: jugaron. Odio ver padecer a los hinchas. Lo odio porque tengo muchos amigos y porque estaban re bien, boludo. Sí. ¿Viste? Voy a decir, qué picardía, estaban re bien.
6: Hace un año estaba jugando las semifinales con Flamengo, Libertadores.
3: Pero no
6: podía
3: mantener un plantel. El plantel que tenía no lo podía mantener.
0: Bueno, no, pero no estoy hablando de ahí. Estoy hablando de la precedencia. ¿Cómo, por qué no continuaron?
3: Bueno, evidentemente algo hizo mal la dirigencia anterior.
0: ¿Qué será? Yo no lo sé. ¿Qué será, qué será? ¿O qué será, qué será? Cantaba Milton Nascimento. Señores y señores, Camote Acuña con nosotros. Gracias por esta nota. Camote, me encanta porque habla de frente, manteca, no le cabe.
10: Sí, muy directo, sí. No me quedaron dudas.
0: Gracias, Camote, muchas gracias.
1: Chao, Camo.
11: Dale. Chao, papi. Un abrazo para todos.
0: Vamos arriba.
11: Un abrazo.
0: Señores y señores, papi, Camote Acuña, hablamos de Independiente, hablamos de Racing, hablamos con Romina Monfrinots.
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0: Siempre están enfermos. Bueno, hacemos la primera tanda.
3: Escúcheme.
0: 57, 58 minutos, sí.
3: Brevemente, con el gallego saludamos a Fer de Tablas y Picadas San Cayetano.
1: Qué
3: avenida Emilio Castro, 6637, en el barrio de Liniers.
1: Abrazo.
3: Estoy preocupado porque parece que hay gavilanes, que hay caranchos en Liniers y no parece mi gata.
0: ¿Te parece? A la gata. Ah.
10: No apareció todavía.
8: ¿Querés que vuelva?
3: Aguiluchos.
0: Va a aparecer.
8: ¿Querés que vuelva?
0: Sí.
8: Después te voy a dar, después de la tanda, te voy a dar tres consejos.
3: Te voy a dejar un sobrecito de Ventres.
10: Te quiero,
0: yo soy tu gatita, cantaba, no me acuerdo quién. 11-23-24-22-22. 11-23-24-22-22. Hinchas de Racing, hinchas de Independiente. Los hinchas del fútbol. Pueden comunicarse.
8: El hincha Huracán nos escucha todos los días. Fanático del programa.
1: Hincha de San Lorenzo.
0: Muy bien. Hincha de San Lorenzo. Hincha de todos los clubes. Todos los que quieran hablar en la trasnoche, aprovechen este programa que es un programa acogedor.
3: Estamos consternados.
0: Exacto. Aprovechen.
3: Con la ausencia de la gata.
0: Y hable, sí, la gata.
8: Es tu gatita.
0: Exactamente, la gata Fernández. ¡Tanga! Y ya venimos. A la vuelta hay un juego que trajo el chino. Puede ser una bosta, puede ser genial.
8: Ya te digo.
0: Dios solamente lo sabe.
10: Jugando al chino.
0: Ya venimos.
3: ¿Qué premio hay?
10: Jugando al chino.

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0: jugadores de categoría, si vendió la joya de la abuela, ¿dónde van a sacar la plata? Si dice que no puede comprar jugadores porque de 10 palos porque y compararse con Boca, ¿qué va a comprar con, siempre? Jugadores de 2 o 3 millones de dólares. Pero pudo comprarlo porque vendió la joya de la abuela. Ahora se quedó con un plantel que no, ven, que no sale ni 500 pesos. Porque está a 13 puntos de Aldo Civi. ¿Quién más va a querer comprar un jugador del plantel de Racing? A excepción de Cambese y no sé quién más. El 4 y el 5 que trajo. Así que no, me parece que Milito vive una locura paralela. No entiende nada. Podían ser buenos jugadores, pero eso no quiere decir que puedan ser buenos dirigentes. Abrazo, Marcelo de Bellavista. Chau, chau.
1: Hola, hola, Rubén de Quilmes, hincha de Racing. No, lo de Milito me da risa a mí. Primero, chapa de ídolo, que de ídolo no entiende nada. Dos veces campeón con Racing nada más, y una como suplente, 2001. Después, bueno, pues cada vuelta de Europa y terminando su carrera, volvió a salir campeón. Bárbaro, estupendo, lo aplaudo, pero me parece que para ponerle nombre a una calle y de llamarlo ídolo es un poco mucho, es un poco mucho. Señores, ídolo Chando Cárdenas, ídolo Cejas, ídolo Perfumo, ídolo Rubén Paz. Hasta que me corres un poco y te digo que ídolo más que él es Merlo, que nos sacó campeón después de 30 y pico de años. Eso me parece son un poquito más ídolo que él, a mí me parece. Y después, bueno, el futuro nuestro, como siga este hombre, es Nacional B, porque el equipo cada día un poco peor. Pasó la motosierra a todo el equipo que había salido campeón de la Sudamericana, campeón de la Recopa y subcampeón de cuarto de final de Libertadores, que hacía muchos años que no salían con Blanco, un gran presidente. Pero este señor se tendría que dar cuenta solo y tomarse el buque. Bueno, les dejo un abrazo y esa es mi humilde opinión.
2: Déjanos tu mensaje de WhatsApp en el 11 23 24 22 22.

Mariano, equipo, buenas noches. Estoy escuchando acá a Mote, que lo conozco personalmente. Soy hincha de Racing y abonado. Ahora, ¿cómo cree él que Milito puede traer un

0: pasada a la una de la madrugada, hasta las dos, hacemos este hermoso programa llamado Acá hay buen fútbol.
1: Más rápido esto,
2: Un reloj de arena a la última hora, ¿viste?
0: ¿Cómo?
2: Tengo una información que la tengo que decir.
1: Todo lo contrario.
2: No, al contrario.
0: Va más rápido.
2: Tic-tac. Escúchame.
1: Ah, no.
2: Tic-tac. Tengo una información de último momento.
0: ¿Por qué le hace recordar esas secciones de mierda?
1: Porque gusta.
2: Hoy tengo una muy buena, que es cómo encontrar a tu mascota para cima. Pero antes, no está clausurada la tribuna Huracán. Están haciendo los baños nuevos.
0: Muy bien, Huracán.
2: Me escriben y que aclare, por
0: supuesto. Qué buena exigencia de los hinchas de todos los clubs.
2: Sí.
0: El tema baños. Sí. Antes no reparábamos.
1: Del lado de la platea de las cabinas deberían hacer una modernización.
0: ¿Se acuerdan históricamente? Los baños en todas las canchas eran...
2: Era una cosa de loco.
3: Tenía que ir con pañales, porque si te agarraban ganas de cagar, no había forma.
4: Qué buena inversión. No,
0: pero tiene razón en
5: Gallego. Hay algunos que todavía siguen igual.
1: Bueno, hincha de Gimnasia, de Grima La Plata y de Huracán, pero es urgente que hagan en las refacciones.
0: Muy bien Huracán con la refacción de los baños.
2: Está haciendo el cambio positivo Huracán, la verdad que se nota. Yo sabes la cantidad de remera que sacrifiqué en el pasado en los baños de Huracán.
0: No. Bueno, qué linda foto.
5: Gracias.
1: Qué lindo momento,
2: Muy grande. Pero qué van ustedes.
0: Sobre todo. Bueno, quiero que alguien me hable del cómo. Alguien me hable del Leipzig.
2: ¿Cómo?
0: Alguien me hable de lo que pasó hoy.
3: Vamos a
0: comer. Ahí vas a comer.
2: Yo te puedo explicar el
3: salte de Belgrano. Vamos a comer a la familia.
0: Salte de Belgrano, a la familia, que nos esperen, que estamos yendo. Perdón. ¿Quién tiene?
5: Sí, vamos a ir mano a mano con acá con el chino. El cómo le ganó por 4-1 al Leipzig de Martín de Michelis.
1: Qué baile, ¿eh?
6: Goleada.
3: De Michelis no ganó un partido tampoco.
6: Dos asistencias de Nico Paz.
4: Pobre Martín.
6: Dos asistencias de Nico Paz. Martín una de ellas Michelis. A Perrone.
0: Sí, Perrone, qué jugador.
6: Otro gol argentino.
0: Perrone no ganó un partido. Jornada. Él solo con Vélez en cancha de River.
1: Bueno, ahí tenemos un mediocampista central para reemplazar a Paredes.
0: Sin duda.
6: Sí.
5: Hizo el cuarto. A los 90 metió el 4-1. Y otro partido fue...
0: ¿Cómo jugó Pasito?
5: Es la manija del equipo.
0: Está bien, ¿qué es esa respuesta, boludo?
5: Siempre juega bien, Paz.
0: Leipzig siempre es un chan, perdóname, impresionante.
6: No, pero es fundamental en este cómo.
5: Siempre juega bien, le da la pelota eterna al equipo, para acá, para allá. Es un enganche de lo que falta.
0: Facu Sánchez dice, 10 puntos jugó.
2: Pero perdón, el Leipzig es un equipo de fútbol.
0: ¿Qué es? Ay, boludo, no tengo campeón, callado. Vos, si no sabés, no hable. Dale, no interrumpas a los chicos que saben. Dale.
5: Partido que tendría que haber ganado el cómo y lo ganó bien. Hacemos las apuestas, no tengo ni idea, pero seguramente iban con el cómo. Así que era un partido, la pérdida tenés que ganar. Y más temprano,
0: sí, jugó la Roma
5: en
0: también.
5: Turquía, jugó Fenerbahce contra la Roma.
0: La Roma, contame los argentinos que están en la Roma.
5: En la Roma tenés bastante, mirá, Nahuel Molina.
0: Banco. Santi Castro. El debut, Nahuel Molina.
1: Banco.
0: Sí. Banco.
6: Está recuperado
5: Nahuel
6: Molina.
5: No jugó.
0: Señor.
5: Santi Castro, entró de suplente.
0: Me encanta.
5: Paulo Dybala.
0: Me vuelve loco.
5: Matías Zule.
0: Me vuelve loco. No. ¿Anotó?
1: Anotalo para la selección, Zule.
5: Fue titular Zule, pero no hizo gol. Anotó. También fue titular Dybala, el gol fue de Cristante, mediocampista. Buen primer tiempo de la Roma y después el Fenerbahce con la localidad le hizo pesar y se lo empezó a llevar puesto. Después fue parejo el partido, lo pudo haber ganado la Roma, no le cobraron un penal, que bien cobrado, porque primero marca penal el árbitro, fue fuera del área, fue tiro libre, que Dybala después una jugada preparada que después casi mal enlace, pero la Roma juega bien, y con Dybala, con muchos minutos, esto es lo importante, porque si sigue jugando así, la vuelta a la selección argentina es inevitable.
0: Aparte es hermoso verlo jugar. Me encanta.
1: Hubo Mancini, no lo dijo para la Roma.
0: ¿En serio? ¿Y Minisi? Sí.
5: Italiano.
0: ¿Y Minisi no jugó?
1: Mancini y Gianluca.
0: Ah, perfecto.
6: Y hubo otro gol argentino. Eso es, iba a decir. Ah, bueno, lo digo yo. Lisandro Martínez ganó el Manchester United 4-0 al Sabah de Azerbaiyán, un equipo que debuta en la UEFA Champions League. Sí. Goleó el Manchester United 4-0 sin despeinarse. Pero fue
0: ¿Anotó Lisandro?
6: Anotó en el tercer gol.
0: ¿Sabes? No sé qué pasó, ¿por qué cambié? Estaba empezando el cuarto, Manchester, el vuelve el Manchester a la Champions League, pero algo cambié con el control remoto. No,
4: y algo creo que
0: me fui a ver a Real la Argenzuela. No sé, algo cambié.
4: Más,
2: claro. Si te interesa, tengo un dato de color. Si te interesa,
1: ¿de qué color?
2: Si no podemos pasar.
1: ¿De qué color es?
2: No es un chiste, no es una verdad. ¿Hablaron de Nahuel Molina? Sí. ¿Saben de dónde es Nahuel Molina?
1: De Córdoba.
2: ¿De qué lugar?
0: Mala verga, no sé de dónde.
5: Un día hablamos acá con la hermana.
0: La hermana.
5: Es un pueblito muy chico como Calchín, por ejemplo.
2: Cerca de Villa General Belgrano, no recuerdo, la zona de la fiesta de la cerveza.
0: ¿Cómo se llama?
2: Sí. Ahora me lo... No, pará, pero le hicieron un puente.
0: Embalse.
2: Embalse. Embalse. Él es de Embalse. Yo soy amigo del intendente de Embalse. Lo llamé ayer para preguntarle por Molina. Es que estoy en la red.
0: No te quiero mirar porque me voy a reír.
4: Dame data de la
0: iglesia. Que yo te mire.
4: Dame data.
0: No me mires a mí.
2: Camino a la casa de Muchos, viste que en Córdoba hay muchos diques, no sé si sabes. Sí,
0: por eso se llama embalse.
2: Bueno, por eso se llama embalse. Uno de los diques le pusieron el nombre de Nahuel Molina. Y él vive, los padres siguen viviendo ahí, tuvo una hijita y invierte mucha guita en el pueblo, boludo. Por Dios.
1: Wow. Y hay muchas mascotas en el pueblo.
4: ¿La anécdota cuál es? ¿El remate?
2: Sí. Cuando va al pueblo.
0: Sí, cuando va al pueblo.
2: Le ponen. O sea, pero eso. Pone no porque le ponen seguridad. O sea, va.
0: Sí,
2: baja.
0: Sí,
2: le ponen
0: claro, claro.
2: Es muy grosso todo lo que pasa. El pibe es como los del pibe de pueblo. Pero que le pone. El intendente le pone dos patrulleros la puerta.
0: Está bien, está perfecto.
2: Personalmente
0: de. Estás jodiendo.
2: Y ellos invierten mucho. Personalidad
0: notable.
2: Mira que yo ni lo conozco, pero como. Me gustaría tener un terrenito en embalse. Invierte mucha guita en los clubes.
0: Si hablas todos los días alguna cosita de embalse, para mí te lo da.
6: Mariano.
0: Un cuarto te lo va a sacar Minisi. Medio te lo saca Bachini. Pero el otro medio, ahí hacete la pirueta.
2: Pero vos tanto de color o no.
6: Sí. Mariano, sí. ¿Sabés quién hizo un gol hoy en la Champions League?
0: ¿Quién?
6: Sima.
1: No.
6: Para el 3-2 del Lens sobre el Slavia Praga, Sima metió el primero.
0: Este Sima desde con que ese. Empezamos con Bertoni hasta ahora es el primer programa más malo.
3: Era hora que no la metía Sima.
0: Mirándole que bien mi vida.
1: Para cerrar no el tema de no pude jugar porque estoy lesionado.
3: Hacía mucho mal, que no la metía.
1: Me resguardo para el lunes.
0: ¿En serio?
1: Sí.
0: Y después está Ziburger. ¿No? Por favor.
5: No, espero que me llegue la invitación
0: para comerse un Taziburger, Gustavo. ¿Sí?
5: Para cerrar el tema Champions, post partido, Lisandro Martínez fue a la zona mixta.
0: Escuchame una cosa, Facu, cerrá el tema Champions.
5: Bueno, Lisandro Martínez fue a la zona mixta y habló con Jamie Carragher, ex futbolista inglés.
0: Que lo barrió.
5: Cuando llegó a Manchester United lo trató mal, dijo que era muy petizo para ser central, que no le da. Bueno, después
0: Lisandro también lo trató mal.
5: Lisandro jugó como jugó y dijo, le preguntó, ¿qué opinás de Jamie Carragher? En el panel que está Thierry Henry, Micah Richards, programa muy importante de Inglaterra de fútbol, dijo, como jugador es una gran persona.
0: Uy, uy, uy, así que, dicha, bien
5: no se le va a traer Lisandro Martínez.
0: Pícaro, bien, pícaro.
5: Declaró, se cagó de risa y se fue a bañarse.
0: Perfecto. ¿Y con qué shampoo se baña? ¿Viste? Imbéciles. Bueno.
6: La otra curiosidad es morando con esos.
0: Tengo. Vendeme el juego porque nos vamos a meter en un ícono. Puede ser esto.
2: Y empieza una historia grande en la radio.
4: Un antes y un después en la radiofonía argentina.
0: Mundial.
5: No puede fallar.
0: Mareco.
2: Ay, qué miedo tengo.
0: Un juego bisagra. Fernando Bravo. Guerrero Martínez.
2: ¿Lo chequeaste vos?
0: Cacho Fontana.
5: No, si tiene que jugar.
0: Todos estos juegos que me pasó el chino hoy a la noche, muy temprano a la mañana, me dice, tengo estos juegos.
6: Digo, lo chino, primero que hice cuando me levanté a la mañana.
0: Exactamente. Y yo lo primero que hice cuando me levanté a la mañana fue leer el mensaje del chino. Y decirle, bueno, si es gracioso y Moranza no lo decide, si descubre Moranza uno,
6: no, me voy solo. Me levanto y me voy solo.
0: Te levantás solo.
6: Así.
0: Por favor, Romy, ¿auspiciado por quién?
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0: Dame uno más.
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0: Muy bien, señores y señores, suenan aquí los. Iba a decir todos tus muertos.
6: ¿Cuarteto de Nos?
0: Cuarteto de Nos, iba a decir todos tus muertos. Oye, Cuarteto de Nos, le mandamos un beso.
4: Banda,
0: un beso grande, grandes amigos.
6: El hijo de Hernández.
0: Hace mucho, el hijo de Hernández. Bueno, señor Chino, por favor.
6: Bueno,
0: presta atención, todos vamos a jugar.
2: Si adivino
0: una, me voy temprano. Encima, gracias por la libretita, las computadoras.
6: Además,
0: todos presten atención al compañero que va a presentar.
6: Invitamos
0: a la
6: gente del chat, que también puede participar.
0: Ah,
6: en YouTube.
0: Muy bien, un juego ver. Para la gente.
1: Fede Migliosi quiere participar. Saludos a la
0: mandamos un beso a Fede Migliosi.
6: Ok, pero vos vas a hacer la respuesta.
2: ¿Qué hay que hacer?
0: 11, 23, 24, 22, 22. Pueden jugar con el juego del chino.
4: ¿Yo puedo jugar?
0: ¿Cómo?
6: Por supuesto.
0: Por supuesto, mientras no contestes cosas raras.
1: McWilly de Chivilcoy también quiere jugar.
0: ¿En serio?
1: Luis Bravo desde Rosario.
0: ¡Qué bravo, Luis!
1: Se lesionó Matías García, ligamentos cruzados, pierna derecha en Newell.
2: ¿Qué tipo de juego es?
6: Es muy simple el juego. Yo lo que voy a hacer es nombrarle tres jugadores al azar y ustedes lo que tienen que adivinar es el club que los une o que compartieron en algún momento de su carrera.
0: Muy sencillo.
6: Muy sencillo.
2: ¿Eso es una boludez?
6: tengamos en cuenta el lapso.
0: Primero como, para Moranza, por favor.
6: Como jugador, no como entrenador. Porque voy a nombrar jugadores para que tengan en cuenta su etapa como jugador.
0: Nombrar, exacto. Es como pero, jugador.
1: No sé, ¿lo puedo repetir? Ejemplo,
0: los une a estos tres jugadores.
6: Por ejemplo, si yo te digo Romario, Ronaldinho y Messi, ¿cuál es el club que los
2: Barcelona.
6: Une?
2: Barcelona.
6: Exacto.
2: Soy Graus.
4: Bien.
6: Ese sería un ejemplo.
0: Ese era para tarado.
6: Ese fue un ejemplo. Ganado,
0: sí, vamos ahora, dale. Tirale uno.
6: Arranco.
0: Moranzoni.
6: Oye, el primero.
0: Tic-tac. ¿Esa viva voz o es por le vas tirando a cada uno?
6: No, no, no. El primero que dice se lleva al punto.
4: Ah, bueno. Ya hay... Levanten la mano, entonces.
0: No, no.
6: No va a suceder. No va a suceder.
4: Se van a pisar todos. Hagámoslo ordenado, chicos.
6: El primero. ¿Qué club une a Ricardo Centurión?
0: Sí.
6: Fernando Vago.
0: Sí.
6: Y el gallego González.
1: Vélez.
6: Muy bien. María Viudica.
0: Pero eso es una boludez.
4: No lo ganaste.
0: Así que no es una boludez.
6: Segundo.
1: No te doy más mate.
0: Es último, Moraza.
6: Vale. Segundo. Benjamín Roleiser. Ezequiel Garay y Nicolás Gaitán.
0: ¡Tú viajas en el pergamino!
6: No sé qué dijiste y no escuché.
2: Hola.
1: ¿Qué dijiste? ¿Roleiser, Garay?
6: Benjamín Roleiser. Garay y Gaitán.
2: Sí, Gimnasia de Grima La Plata.
6: No, incorrecto.
0: Monazón de casa afuera.
1: Para el último, ¿cuál era?
6: Benjamín Roleiser, Ezequiel Garay y Nicolás Gaitán.
0: ¿Instituto Valencia?
6: No.
0: ¿Sevilla?
6: No.
0: Perdón, perdón.
2: ¿Es argentino?
1: Mineiro.
6: No.
2: River.
1: Estudiante.
6: No.
3: No, la verdad.
6: ¿Cortamos?
4: Benfica.
6: Benfica.
2: Ah, imposible.
6: Adivinó Romy. Fuera de tiempo, pero adivinó.
4: Bueno, fuera de tiempo.
6: Seguimos.
1: Yo pensé que eran clubes argentinos, nada más.
0: Yo pensé, me parece mi esposa. Yo pensé.
1: Estaba pensando en estudiante, en el Docibi, en instituto.
6: El ejemplo que
1: en Chacarita.
6: Te puse el ejemplo de Barcelona.
0: No, el chino no explique. Si no entiende la cocina, que toma fofobita.
6: Este yo creo que es un poco más fácil. Ángel Di María.
2: Sí.
6: Casemiro e Ibrahimovic.
2: El Rosario Central. Claro.
1: Manchester United.
6: Muy bien, tiene la camiseta.
4: Era fácil esa, Moranza
1: Rosario. ¿El Atlas Juan Rosario?
0: No, no contesté cualquier cosa porque no es gracioso.
4: Aparte, vos ya habías contestado mal, está fuera
6: eso
4: del
6: sigue.
4: Juego.
6: No. Pablo Aymar, Nicolás Otamendi y De Paul.
2: Sevilla.
0: Valencia.
6: No. Valencia.
0: No. Perdón.
6: Muy bien.
4: Mariano.
6: Quedan tres.
4: ¿Está puntero,
0: ¿tampoco,
4: Mariano?
0: Tampoco estoy con una mesa de notables. Esto,
6: claro, para, quedan para, tres.
1: Me robó el primero.
2: Para, ¿puedo ganar?
6: 2-1 Marian, sí. Uno Chape y dos Mariano.
2: Para, dale.
4: Yo uno.
6: Este creo es un poquito más difícil.
2: Sí.
6: Cholo Simeone.
2: Sí.
6: Aníbal Moreno y sí. Edwin Cardona. Racing. Bien, muy rápido, Mariano.
4: Correcto.
1: Pará, no conteste.
0: ¿Qué te estoy diciendo?
1: Seguimos. Que
0: querés,
1: dijiste el último, ya dijo Racing.
0: Que ustedes, chicos, para
1: dejarlo
0: jugar.
1: No, se supone que ustedes saben. Vos no tendrías que participar.
6: Son dos.
1: Porque vos hablaste con el chino hoy a la tarde.
6: No, le pasé.
0: Yo le puse la felpa con los ojos cerrados.
6: Yo le propuse el juego, no le pasé la respuesta.
0: Y a los 20 periodistas deportivos que hay en esta radio.
1: No le pasaste los resultados.
6: No se la pasé.
0: La felpa le pasó.
1: A las 9 de la mañana.
0: No solamente de esta radio, de todas las radios de deportes que hay. Le pasó la felpa.
6: Última dos.
0: Sí.
6: Pónganse las pilas.
0: Sí.
6: Matías Rojas,
0: sí,
6: el paraguayo.
0: Pensé, sí.
1: Matías Rojas.
6: Gonzalo Higuaín.
2: Sí.
6: Chelo
0: River, Real Madrid.
2: No.
1: Inter Miami.
6: Inter Miami.
1: Lo dije yo.
6: El último. Si acierta Chape, te uno para empatar ustedes dos.
0: Sí, señor.
6: Aparte. Mariano Pavone.
0: Pará, yo voy a pasear con Chape si acerté tres.
1: Yo acerté tres, papá.
6: Pero si gana. Yo digo, si gana Chape esta.
2: Dale, Mariano Pavone.
0: ¿Y por qué tiene tres Chape si acerté esta?
1: Pero yo tengo tres también. No, ya acerté todo.
0: No acertaste nada. Sí, dale. ¿Por qué Chape tiene tres?
6: No, si gana, que voy a decir ahora, Chape llega a tres, le da igual a vos.
2: Pavone.
0: A ver, dale.
6: Mariano Pavone.
0: Sí.
6: Mateo Retegui. Javier Mascherano.
2: Tigre. Barcelona.
4: No.
1: Estudiantes de La Plata.
6: Muy bien, ganó.
1: ¡Gané!
0: Perfecto.
1: Primer ganador.
0: Ganó Yudi.
1: Primer ganador. Horacio Sima.
2: Gané yo porque me robaste la primera y saliste mañana. Le dije yo antes.
0: La primera, le dije yo primero.
2: No, vele,
1: yo antes está al lado. ¿Quieres quedar bien con el conductor?
6: Tengo nomás. ¿Querés que tenga el extra?
0: Sí, por favor.
4: Sí, por favor.
1: Atalanta.
0: Silencio.
6: Ronaldinho.
2: Querétaro.
6: Pirlo y Lucas Viglia.
2: Atlético Mineirao.
6: También.
1: Almirante Brown.
4: Correcto.
2: Atlético Mineirao.
0: No puede contra este juego, chicos.
6: Es más.
0: Te voy a decir una cosa.
1: Pero pará, ¿qué dijiste? No se escuchó. No se escuchó al aire.
0: Sí, no se escuchó.
6: Escuché perfecto.
0: Escuchá, no voy a jugar más. Hacelos para ellos.
6: El jueves que viene traigo lo mismo con cinco jugadores. Tengo una cocina solamente para Moranza.
4: A ver. Es un juego aparte el de Moranza.
6: Es un desafío. Yo me baso en lo que me dijo
0: sí,
6: él.
0: Escuchá esto, Moranza. Abayay. Joseman y Pastore.
6: Me tenés que decir tres jugadores argentinos que hayan jugado en Copenhague. Y es tu equipo, lo tenés que saber.
2: Sí, obvio, más vale.
4: A ver.
2: Tres jugadores que tengo.
1: Es más contra, lo recontra cagó.
0: No lo sabe, no lo sabe.
1: No lo sabe, no.
6: O sea, uno te dio un centro, a uno lo nombramos hace dos programas.
7: Sí, uno lo tenés acá.
0: Sí. Dos programas, no saben que nombramos hace media hora, boludo. ¿Qué pedo que se acuerda de Bertoni?
1: Merela es el presidente de Independiente. Del Porvenir, digo.
0: ¿Quién? Merola.
5: No tires. No
6: sabes cómo ni eso. Le digo el último, más el Carrizo. Ese es uno.
2: Carrizo uno.
6: Mateo Talongo y Franco Musis.
0: Talonga.
6: El equipo.
0: Talonga, te vas a agarrar.
2: Digo, muy bien. ¿Qué pibe? Para mí le estás dando oportunidad a un pibe que no tiene que estar.
0: Me gustó el juego.
6: Ganaste la primera edición.
4: No, muy bueno.
0: Tiene que ser más difícil.
5: Gané yo, pero okay. Bueno.
6: Yo pues hice la primera, no sabía qué dificultad
0: no,
6: ponerle, pero
0: está bien,
6: bueno.
0: Fútbol europeo, tiene que ser difícil.
5: La AFA corrupta se la dio Mariano.
0: Sí. Te juego arranca, en chancletas sí, para atrás. Sí.
4: No, a ver, no, bien ganado.
1: Muso, Roberto Pereira y Nahuel Molina.
4: Está bien ganado.
0: Udinese.
2: Bien ganado, Córdoba.
1: Muy bien. Ganó Chepe.
2: Yo tengo para. Me gustaría para la semana que viene que todos digamos de qué equipo seríamos en otros países. Por ejemplo, yo soy en la Argentina.
0: Te juego forro.
2: Yo no lo vamos a hacer. Ya te digo, no lo vamos a hacer.
0: Hacelo cuando yo no venga.
6: Vos sí sos simpatizante de otro equipo.
0: Hacelo con Palma y con Barbas.
4: Ojo penado.
0: Señoras y señores, nos vamos a la pausa rápidamente. Cosa Morán sacía juegos malísimos. El chico estudió, hizo un juego, lo preparó.
4: Lo preprodujo todo el día.
6: Es más, después voy a tener otro juego más difícil para
0: se va a llamar
4: Chino.
0: Buen debut. Buen debut.
6: Muchas gracias. Simple pero efectivo.
0: Tiene cortina y tiene todo, ya está,
2: listo.
0: Ya está
2: armado. ¿Sabes lo que me duele de esto? Que de acá diciembre no voy a adivinar.
0: Juro, estoy seguro, pero pará. Estoy seguro que no va a adivinar ninguno.
6: Porque aparte, yo sé que tiró por tirar, pero creo que tampoco lo sabía.
0: No sabe nada.
6: Después te preparo una parte para vos, si
0: querés. Te pido que sabe de Huracán.
2: Te traigo un montón de cosas, pero no tanto de los equipos de Europa.
6: No, te traigo, no sé, un dibujo para colorear.
0: No, yo te tenía que haber llevado a otra radio. Conmigo, a Continental.
6: No, para jueves que viene te traigo.
0: A Radio 10. Te hacemos un programa en Radio 10
6: que para colorear. Traigo un dibujito para que colores.
0: Muy bien, gracias Chino por hablarme encima mientras estoy hablando. Perfecto. Se
2: última
0: ve que
2: vez.
0: Está excitado, sí.
2: Última vez.
0: Señoras y señores,
1: chau, tenemos
8: Mariano, 1000 personas en el chat están
0: jugando.
8: Sí, estaban jugando y felices con el juego.
0: Hacerlo más despacio entonces. Si el chat va a participar así,
8: claro, el chat está participando.
0: Es más.
8: Y le gustó el juego.
0: Despacio no porque te van a googlear y te cagan.
6: No, pero traigo más cantidad.
0: Tendríamos que hacer uno para chat.
6: Bien.
0: Con premio. Puede ser Zafirus, puede ser...
2: Sí, la santiagueña.
0: La santiagueña, que va a entrar, pues... Tenemos...
6: Lo produzco con Facu Sánchez, si te parece.
0: ¿Cómo?
6: Lo producimos con Facu Sánchez,
0: sí,
6: para la semana.
0: Sí, avísenme si hacemos lo conseguimos premios para eso.
2: Perfecto. ¿Y sabes qué no hacemos en este programa? Que hace mucho no se hace ningún medio, efemérides.
8: No, me están pelotudeando. No.
1: Iván Rossi, escuchá esta. Iván Rossi, Chacana y Alexis Sánchez.
0: River, escuchá. Declaraciones de Iván Rossi muy buenas hoy. Habló de lo que es estar en River, el container y todo. Estuvo muy bien lo que dijo. Muy bien. Antes te colgaban, pero corrías ahí, cerquita del técnico.
8: Dijo, no sé por qué tanto escándalo si nosotros nos hacían entrenar a las 5 de la tarde.
0: Exactamente.
8: Solos.
0: ¿Sí? ¿Sí? ¿Es verdad? Estuvo bien.
1: Pablo Paz, la Torre Redonda.
0: Gracias, sí, me hubieses acertado cuando jugamos. Señores,
1: Tenerife.
0: Nos vamos a una tanga. 1:28. Una tanguita larga. El Chino está contento. Hacer feliz a un niño vida. Siempre es mi prioridad. Tanga y ya venimos, dale.
6: Cagándome.
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0: Hay un video de Badía y compañía que no lo había visto nunca. Que me lo puse con Romina el otro día presentando Languis y presentando
1: Prófugos. Sí.
0: No.
1: Con César Mel Goblan.
0: No. Presentando esto. Presentando esta parte de ellos con Carlos Alomar, que es un productor que produjo a David Bowie, guitarrista neoyorquino que produjo a Bowie. Un saxo barítono como tenía Bowie también. Esta canción. Que suena los brases.
1: Lo que sangra la cúpula.
0: Loco sangra la cúpula. Tiene Languis, tiene otro tema más muy característica. Mundo de quimeras, hay bongos. No sabía que lo había presentado completo en Badía y Compañía. Es un video que se ve con una calidad de la san puta. Gustavo Joven no está. Debuta Tweety, no está más el zorro en los teclados. Se escucha muy bien, pero todos temas de este disco. No hay ningún hit.
2: La chica baterista después.
1: Andrea
2: Álvarez viene después de este disco.
0: Sí, pero la chica baterista era acompañada de la percusión. La chica baterista.
2: Bueno, Andrea Álvarez.
0: Sí, pero.
2: Pero estuvo un tiempo en la banda.
0: Sí, pero es como decir que los Beatles una vez tocó. Gracias.
2: Mi primer show pago.
0: Sí.
2: En el Superdome de Mar del Plata, yo 12. Mi hermano 9. Y mi primo 8. Abrazo a Estéreo, que presentaba Canción Animal.
0: Yo, Abuelos de la Nada en Pinamar. Me hizo entrar mis dos hermanos
2: ¿En qué boliche?
0: En el cine de Oasis Bahía. No sabes lo que me pasó.
2: ¿Qué te pasó?
0: Tenía 12, me voy adelante de todo. Yo era un enano.
2: Bravo.
0: Muy curioso, muy cancherito.
1: Molesto.
0: Canchero, sabía de todo. Quería saber más que mis hermanos. Viste todo. Mis hermanos me hacen entrar, entre medio de ellos dos me tenían como levantado en el aire porque yo era petizo. 12. 12 años, o sea, mi hermano vivía, así que tenía 12 años. Mi hermano Eduardo estaba vivo. Me voy para adelante por la punta que da la pared, ¿viste? Que la bajada de los cines. Me voy me agarro del escenario. Ya no estaba Melingo, estaba el otro saxofonista. Y el tipo tocaba y tenía un vaso de plástico ahí adelante. Yo estaba agarrado de proscenio al escenario. Uh-huh. Y el tipo me hace así, como diciendo, ¿querés tomar? Y yo hago, ¡sí, sí! Y tomé y era whisky puro. 12.
2: Yo creo que ya te gustó. Con el whisky de Saavedra.
3: Ahí empezó la.
4: Te bautizó ahí.
0: ¿Viste cuando decís?
2: ¿Qué es eso?
0: Concha de la lora, boludo. Mirá,
4: ¿cómo te pegó aparte?
0: No, sabes.
5: Yo me acuerdo cuando era
4: el
5: chico,
4: en el esófago.
5: Estaba tomando Fanta.
0: Sí.
5: Y agarré el vaso de cerveza a mi viejo. Que tenía el mismo color. Dije, ¿qué es esto? Lo escupí.
0: ¿Qué edad? Esto.
5: Y tenía así 11, 12 años.
2: Ahora te gusta.
0: Este tema. Ya no estaba Melingo acá, pero tocaron, por supuesto. Era el primer recital sin Daniel Melingo en los vientos.
1: ¿El Gonzo era?
0: No fue el Gonzo.
1: El Gonzo era
0: el otro,
1: el que estaba con Soda Stereo. ¿Es este?
0: Ese show. Era el Gonzo.
1: En 1988.
0: Ese show, el Gonzo. En Los Abuelos no era.
1: En los teclados.
0: ¿Cómo se llamaba ese? Un saxofonista medio rubio, viejo, muy cheto, que reemplazó a Melingo.
1: Roberto,
0: y fui a muchos recitales. Y ahí empecé, después que falleció mi hermano, bueno, ya no me podía parar. Iba a todos lados, me tomaba el tren, me iba a la estación, mi vieja lloraba, yo me iba al centro, me gustaba ver recitales. Aparte, nosotros ensayábamos, abajo de mi colegio ensayaba Sumo, entonces estaba muy rockeado Palomar, ¿viste? Muy rockeado, después vino Los Piojos, todo. Y muchos y muchos de los recitales, muchos de los recitales de muy chiquito.
4: ¿Cuál fue la banda que más veces fuiste a ver? Un recital.
0: Sumo.
4: Sumo.
0: Y después, Divididos también fue muchas veces, pero más creo que Sumo.
2: Yo, Viejas Locas. ¿Sí? Estuve en Pinamar, conocí a Willy Crook. Y me invitó un fin de semana, no sé si lo conocí, calculo que sí.
0: Para variar, único dos meses.
2: Pero aparte,
0: tengo 150 anécdotas muy incontables.
2: Muy divertido. Sí, pero también tenía su.
0: No, me lo da.
2: No sé, claro, pero muy, muy rico de conocer.
0: Caminas, pero bueno. Pero. Era personajón.
2: Vivía ahí, ¿viste? Se había dejado.
0: Me acuerdo que se juntó Sui Generis en Pinamar, 81. Y estaban en un hotel frente a la playa que iban a tocar. Y me trepé por unos balcones para ver a Charlie y Anito. y me caí de
3: Mariano el Terrible,
0: sí. No, pero el tema del rock, la música, me tenía loco. Tocaba la batería, la guitarra. Estaba todo el día dibujando batería, guitarra, la
2: tarde. Mi vieja era compañera de banco de Charlie. Iba al Damaso Centeno. Era compañera de banco de Charlie y Nito. Era los tres. Mi papá repitió ese año, en tercer año. Y un día, mi abuelo tenía una quinta en Paso del Rey. ¿Escuchaste esta historia?
0: Sí.
2: Estaban Charlie, Nito, mi vieja, los amigos.
0: ¿Sabes quién tuvo una quinta en Paso del Rey?
2: ¿Quién?
0: Yo.
2: Me estás jodiendo.
0: Te lo juro por
2: bueno,
0: mí.
2: Bueno, tengo los terrenos usurpados.
0: La vendí muy bien. La vendí muy bien.
2: Nosotros todavía estamos con ese quilombo. Pero lo loco es que estaba Charlie cantando y mi abuela, que es maestra de la vida, ¿quién es este perro que canta? Porque Charlie parece que cantaba mal, ¿viste? No, o mi abuela. Pero Nito tiene una voz
3: mucho más armoniosa.
0: Pero Charlie tenía una voz.
2: Mi mamá repitió tercer año porque se juntaba con esos dos sátrapas. Y la vuelta de la vida, yo fui al colegio con Miguel. Miguel García.
0: Dale.
2: Te juro por mi.
0: ¿En serio?
2: Por mi hijo.
0: Qué loco, boludo.
2: Miguel, un personaje extraordinario.
0: Sí, claro, muy, muy culto, muy. Aparte un divino de pibe.
2: Igual a Charlie físicamente. Igual.
3: ¿Y ellos dos no repitieron y tu vieja?
2: No, ellos dos eran muy inteligentes.
0: Ellos no se llevaron ninguna materia a ninguno de los dos, nunca.
2: Charlie
0: ni Nito. Igual que quien les habla, nunca me llevé una materia.
2: Yo me llevé.
0: ¿Te llevaste algunas materias?
2: ¿Sabes qué? Pocas. Muchas. Iba a repetir. No, física y química.
4: Hasta la silla te llevaste, ¿no?
2: En quinto año tenía que. Viste que si no, no te daban el título.
0: Qué difícil, física.
3: Eran las más difíciles,
0: ¿cómo las aprobé? No entiendo todavía cómo aprobé física.
2: Yo no me presenté en ningún examen. Fui a decirle a la profesora que tenía problemas en mi casa.
5: Era chanta.
2: Y me vino, al otro día vino con un libro que se llamó Usted puede sanar su vida de
3: autoayuda.
2: Me trajo un libro de autoayuda y me aprobó. Imagínate las cosas que le dije, que mi mamá se estaba por morir.
3: Qué considerada tu profesora.
2: Yo por dentro.
3: Te amaba.
2: Pero no, es que fue tan convincente. Y no pasaba y no le iba a probar nunca, porque no fui a ninguna clase.
0: Gerardo debe física aquí.
2: Ay, Dios.
0: No tiene el título por física. Digo,
2: bueno,
0: preparémoslo y vamos a
2: rendir. Me hubiera pasado lo mismo si no fuera por Luis Ajei. Como, que era un libro, era el único libro de autoayuda de ese momento. Imagínate las cosas que le habré dicho a esa pobre mujer, la torturé.
4: Para que se apiade
3: de vos mucho.
2: Y me aprobó.
0: ¿Ustedes cómo fueron al colegio, Matute?
6: Desastre, me llevé de todo.
5: ¿Estás diciendo
6: me llevé 8 en primer año. No,
0: me
6: 6 en primer año, 8 en segundo, 12 en tercero, 8 en cuarto y 5 en quinto.
5: Ah, bien en tercero.
0: Tus padres se fueron a vivir a Arabia.
6: No, simplemente no hacía nada los 9 meses que había que estudiar, y estudiaba los 3 meses.
0: Se nota, ¿repetiste algún año?
6: No repetí ninguno.
4: ¿No te llevaste el requeo porque no se puede?
6: Ninguno.
4: Digamos.
5: Yo tampoco repetí.
6: No repetí. Estudiaba 3 meses en verano y aprobaba todas.
4: Claro, metías 3 meses
0: en verano que no te estabas estudiando todo el tiempo.
6: Me sentaba internado a estudiar.
0: ¿Qué pero?
6: Sí, totalmente. Ahora, viendo pasado, totalmente. Pero bueno, fue todo así.
5: Y yo venía de como a tú.
0: Uy, ¿sabes lo que sería?
5: Venía Facu, de la hora
0: de pedazo de robo, vago. Vago,
5: creo
0: canchero.
5: Que yo me llevé más que Matute.
3: Nah.
5: Primero me llevé 4. En segundo me llevé 5. Tercero me llevé 2. Bien.
0: Bien.
5: No, y en cuarto ya arrancó.
0: Tercero es más difícil.
2: Tercer año es el más difícil.
0: ¿Dos te llevaste nada más?
5: Es dos.
0: Muy bien, boludo.
5: Porque una me cagó la profesora, me acuerdo, a morir.
0: Sí, siempre son los profesores.
5: Me tiró, estaba la nota actitudinal, que siempre iba a la misma.
3: La nota de concepto.
1: Es la misma que la que tenemos de vos ahora.
0: Sí, tenemos la misma que la actitudinal que tiene ahora Lolo, Bernardes y Canteris, es la misma que te pusieron.
1: Siguiendo la camarita.
5: Yo probaba con 6. Los 3 trimestres tenía para con 6, el último era obligatorio. Claro. Uh-huh. A mí, los trabajos promedio, trabajos prácticos y pruebas, la prueba fuerte del trimestre y la nota actitudinal. A mí, el promedio de todo me daba 6.50. Yo estaba dentro. Actitudinal 4, chepe. Me mandó, pero de.
1: Hija de puta.
5: Pero me mandó, el último trimestre me mandó de. Y después, sí, cuarto me llevé, creo que 7.
0: En primer año volví a la democracia, no sé
5: en
0: qué.
5: En quinto, el año de Bariloche me llevé.
4: Sí,
5: 9.
4: No,
0: ¿sí?
5: ¿La metí todas,
0: ¿La metiste?
5: Todas, sí. Metí 6 en diciembre y el resto en febrero.
0: Yo, en primer año, mis hermanos todos abanderados, todos mega monstruos, capitán del equipo de fútbol, los dos. Mi hermana capitán del equipo de hockey, los Yudica.
5: Bueno, yo tengo una foto con la bandera igual.
0: Sí, una foto, por eso. Una foto.
4: Pasaste por adelante, sacaste una foto, digamos.
3: Todos tenemos una foto en la
2: yo, con mejor compañero salí varias veces.
4: Yo todos los años.
0: Último, me entregaba la nota de matemática y digo, boludo, me voy a llevar matemática. Voy a ser el primer yudica que se lleva una materia.
3: Claro.
0: Yo hice la prueba y todo. Che, ¿cómo era todo? No, eran todas, por ejemplo, todas divisiones, yo había hecho todas multiplicaciones. Todo lo que decían los demás, yo había hecho todo al revés. Yo, la llevo. Me llevo una materia, ¿cómo vuelvo a mi casa? Mis hermanos son todos unos genios. Yudica, venga. los procedimientos están todos bien, pero no copiaste bien la consigna, todo, pum, 8, 7.
3: ¿Zafaste? Pasé, olímpicamente.
0: Te lo juro por mi papá. No.
3: Se apiadó de vos, este profesor.
0: No, porque había hecho todo bien, claro, el procedimiento de signo del signo. Claro, un idiota. ¿Entendés?
7: Pero sabías hacer la.
0: Sí, está bien, pero cuando está la luz roja, tenés que frenar.
3: En vez de sumar,
0: cuando está rojo, tenés que frenar, maestro. Cuando está verde, tenés que arrancar. ¿Viste? No, no, me equivoqué, me he equivocado fuerte.
6: En cuarto caso.
8: Yo hice 4 veces primer año.
5: Sí, claro.
3: ¡Wow!
2: Jugador de fútbol.
8: Sí.
3: Me recostó.
8: No pasé a segundo nunca, tuve que tirar la pared para pasar.
0: Es un genio.
8: No pasé, no había forma de que pasara. No, nada, porque era jugador. Yo estaba entrenaba, iba a entrenar. No iba nunca. Me iba a jugar con los profes de la tarde y con los profes de la mañana.
0: Con los de quinto, con los de cuarto.
3: Pero después hiciste de segundo a quinto, todo perfecto.
8: Me escapé.
0: De segundo a quinto, todo perfecto.
8: Sí, no, no hice nada.
3: No terminaste el secundario.
2: Dejó el colegio.
8: Pasé, llegué a mi casa.
0: De segundo a quinto, todo perfecto. ¿Viste?
8: Llegué a mi casa y me abrí la puerta.
3: Y dije, bueno, repitió primero.
8: Y salieron dos valijas salieron. Y mi papá atrás dice, ¿en esta casa se trabaja o se estudia?
3: Muy bien.
8: Adiós, chao. Plum, me cerró la puerta.
3: Bueno, empezaste a jugar al fútbol.
8: Un poco gallego. Yo tenía un primo a la vuelta y me fui a vivir con él. Y mi mamá
0: lloraba,
8: conocía a un despachante aduana, que no sé si era novio, que bueno, no sé. Pero bueno, conocí al despachante y me hizo traje de
2: despachante aduana.
8: Yo voy a hacer los despachos a mí. Imagínate, iba a la aduana a hacer los despachos.
2: Pasaba
8: primero
2: cosas.
8: Tardaba 2 días en llegar porque no sabía tomar los colectivos.
5: ¿Cuántos años, Galle?
0: No sabía tomar los colectivos.
8: Claro, y estaba boludo, pará, en prenovena. Estaba en prenovena.
0: El tema de salir a tomar los colectivos era un tema.
3: Ubicarse,
0: era un tema.
3: Ahora subtes las combinaciones, todo.
0: ¿Quieren esto? Los tarados. ¿Qué quieren todo?
1: Yo tenía la guía Filcar para ir a todas las canchas.
0: Claro, la Filcar. Nosotros, boludo, viejo, ya andás a la estación de Palomar y llegás. Tenés que llegar. ¿A dónde? ¿A Coronel Díaz, 4447?
5: Yo tenía la guía T de bolsillo.
0: La tía T, la Filcar.
2: Tranquilo que íbamos a llegar. Hoy con la inseguridad es un quilombo. Este programa no lo escuchan nuestros hijos. El mío debe estar durmiendo. A mí me echaron del colegio.
5: Yo no tengo hijos.
2: No sé si alguien más se echó.
4: Yo tampoco, Polo.
2: Bueno, lo de
4: hasta donde sé.
2: ¿Solo a mí me echaron del colegio?
4: Sí.
2: Le pegó un pelotazo a la profesora de literatura en la cabeza para que... Y me echaron.
5: Pero yo hice eso.
0: A mí me echaron.
4: Le tiraste un centro en la cabeza.
2: Quería que me echen, no soportaba más el colegio. Era un colegio de mierda. Y yo veía que
0: vos fuiste a
2: un
0: colegio muy exigente,
2: sí,
0: boludo.
2: Era un colegio que yo no quería estar. Eran todo gorila. Todo, yo era el único peronista del colegio. No me hacían bullying porque me la bancaba. Y no me echaban nunca. Y un día digo, tenía 20 amonestaciones, no me echaban nunca. Y estaba un amigo mío, me dice, tírame la pelota. Le pego un leo correte. A Cambarelli acá. ¿Quién fue yo?
0: Excelente. Señoras y señores, nos vamos a la tanda en esto que se llama Yudica y sus burros.
8: Pasame si podés.
3: Sus burros.
1: No, yo lo conté bien mi historia, pero la cuento otro día.
0: No.
3: Sí, man.
0: No. ¿Usted era buena académicamente?
1: Era muy bueno. Era muy bueno. Sí. Era muy bueno, pero fui declinando a medida que pasaba el tiempo. Y aparecían las dificultades.
0: ¿Qué periodo de declive tuvo?
1: Y segundo año ya se me complicó.
0: Muy corto el declive.
3: Fue prematuro el declive.
0: Bueno, llegó al tercer año con 2, boludo.
1: La cuestión de la matemática, de la física y de la química me fue complicando mucho. Y después también la contabilidad.
0: Pero después todo eso.
1: Me gustaban más las cuestiones de la literatura, historia, geografía.
0: Se usa en la vida. Contabilidad lo reusas en la vida. Física lo reusas en la vida, boludo.
1: Y todavía está escuchándome mi profe, Viviana Gargaglione, que puede dar fe. Sí, puede.
0: Puede dar fe de burro que era.
2: Está viva porque mi profesor.
1: De lo bien que me fue después, de que recuperaba. Recuperaba. No, recuperaba. Pero me costaba una enormidad.
0: Eras un poquito galante, a Gargaglione le decías cosas.
1: Me seguían por la radio y todo ese tipo de cosas. Y te cuento una anécdota de quinto año que me iba mal en matemática.
0: Socorro.
1: La profe Odo entonces tomó una prueba y ese día de la prueba era cuando sorteaban la conscripción. Llevé la pequeña radio y no. Llega mi número 999.
0: Me jode. Marina, boludo, a la Marina.
1: Marina, cantaban en la
2: Z95. ¡Ey, Marina!
1: ¿Eh? ¡Qué pío! Estuve enamorado de Marina.
2: Dos añitos, ¿no?
1: Entregué la prueba en blanco. Dije, claro. no, en estas condiciones no puedo. Me fui a llorar al baño. Porque tenía que hacer.
3: Tuviste un shock emocional. Claro.
1: Todos se salvaban y el único pelotudo era yo. No. Que ligó la 999.
0: ¿Cuántos años? La FM
1: 100. De base naval de Puerto Belgrano.
0: ¿Fuiste a Puerto Belgrano?
1: Sí.
0: ¡No, boludo!
2: Entiendo todo.
1: No, sí, navegué en el Cabo San Antonio.
0: Uy, el Cabo San Antonio. El Cabo San Antonio.
1: Fui cocinero también de un pesquero. Estaba sirviendo el desayuno y cuando terminaba iba a vomitar.
0: ¿Le dieron la inyección letal? ¿Viste que te daban una inyección?
3: No estaría vivo.
1: Si no, no estaría.
0: Te daban una inyección en la colimba que te rompía.
3: Pero no es letal.
1: Cinco inyecciones me dieron cuando ingresé a hacer el orden cerrado.
2: Yo soy la generación
1: que. Y me raparon, obviamente.
2: Que Menem, el soldado Carrasco.
0: No me.
2: Bueno, pero yo nosotros nos sortearon. No, yo tuve que ir a hacer todo y me querían dar una inyección que era así.
0: 233 y
1: era un destornillador, no, o sea, era una jeringa.
0: Sabés lo que fue cuando cantaron el mío en el colegio.
2: ¿Por qué te sacaste?
0: 233. No. Cuando salió. Aparte venían todos adentro, era un velorio el colegio, boludo, era un velorio. El cabezón Matei con la melena por acá lloraba el pelo, se tocaba el pelo. ¿Viste? Digo, tranquilo, cabezón, el pelo crece.
3: Qué alivio, callate, ¿no? Zafar, qué alivio, chicos. Okay.
0: 233.
1: Y hace poco me enteré que me podía haber zafado.
0: Claro. ¿Por qué tema?
1: Mi papá. Por un huesito. Huesito.
0: El doctor Yudica, que era de Fuerza Aérea.
1: Sí.
0: Todos los que tocaban, amigos míos que tocaron Fuerza Aérea, los exoneró a todos.
1: Qué bien.
0: Le puso el sello a todos.
1: Muy bien, ¿eh?
0: Vos venís, uno, acné necrótico. Estaba en la lista, boludo. Mi viejo buscaba a ver qué le podía poner. Acné necrótico.
3: Mirá vos.
0: Mi papá, boludo, salvó a 7 amigos míos. Siete.
2: Mi papá, que es un tipo que laburó de los 8 años en una barbería con mi abuelo, que era un jodido. Lo mejor que le pasó en la vida, me decía que era el servicio militar, porque claro, estaba de vacaciones. Para una vez.
0: ¿Qué vacaciones?
2: Él lo hizo en el círculo militar, el único tipo que conozco que la pasó bien.
1: Yo trataba de pasarlo bien.
0: Sí, claro.
1: Aprendí a arreglar los motores de las lanchas, por ejemplo.
2: ¿Y de qué te sirvió la vida?
1: Entonces, navegábamos, íbamos con la radio, era una radio Siete Mares.
0: Ah, Siete Mares, claro.
1: Nos instalábamos en el medio de la nada misma y tomábamos sol, mate.
0: Y aparte, una había algo pasó también.
2: Había chicas, había chicas.
0: No había chicas.
1: A mí me pusieron AD.
0: Tomaban sol, mate y a lo mejor un poco el chele. Bueno,
8: AD me pusieron a mí.
0: ¿Qué?
8: AD.
0: Apto.
8: No, ano dilatado.
2: Ah, sí.
0: Ah, bien, perfecto.
2: Bueno, chao.
0: Sí, gracias. No hace falta ese remate.

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0: tanto.
1: Muy bien, aquí estamos regresados. Últimos 5 minutos de Acá Hay Buen Fútbol. El barrio de Palermo que está explotado. Palermo jueves. Ustedes saben lo que es para la gente que está en el interior del país. Estamos en el corazón de Palermo, en el medio de la locura de Palermo. A 20 metros tenemos Sex con Flores de la B y todo el cuento. Acá tenemos Niceto. Acá
2: está lleno de bares, boliches.
1: América,
3: Lucil aquí pegado.
1: Lucil.
3: Maquena acá a la vuelta.
1: Maquena a la vuelta.
3: Perón acá en la esquina.
1: Guarzo, donde está los programas de Guido.
3: Don Benito,
1: en el bar.
3: Esquina.
1: América, Don Benito.
4: Hay que volver a
3: Tassi Burger acá a la vuelta.
1: Tassi Burger.
2: Un lugar estratégico.
1: La Dorita, la Pescadorita. Estamos en el medio de Palermo.
3: Teléfono.
4: No. Ahí voy. Que me llevaron la grúa.
5: Está
2: por
5: llevar el auto a la grúa.
4: No estás hablando con nadie.
2: Pero no
1: estás hablando con nadie.
2: No hay llamada. Pero estás en Instagram, Moranza, el celular.
4: Se le veía las historias de Instagram.
2: Así le hacía a las profesoras en el secundario.
1: A la esposa le hace eso. Muy bien. Señoras y señores, tenemos fecha, arranca. Dale, Facu.
4: Sí, tenemos la fecha y también tenemos Fórmula 1. Vamos primero.
1: No, dame Fórmula 1.
4: Fórmula 1, ¿querés primero? Bueno. Porque arranca hoy el Gran Premio de Madrid. Se va a correr por primera
1: ¿cómo
4: vez.
1: ¿Cómo están los catalanes? Se quieren suicidar.
4: Sí, boludo. Porque ahora España pasa a tener 2 circuitos en el calendario.
1: Los
4: Madrid,
1: catalanes se quieren matar.
4: Madrid,
1: boludo,
4: firmó por 10 años. Es un circuito muy criticado por los pilotos y por los equipos.
1: Sí,
4: James Wolves, el director de Williams,
1: sí,
4: quien era el jefe de Colapinto, dijo: es un circuito que destroza coches. En la Fórmula 3 hubo 19 banderas rojas en todo el fin de semana, entonces...
1: ¿Dice que pueden llegar a 340 kilómetros
4: sí,
1: por hora?
4: Sí, hay dos modos rectas, que es donde está la velocidad mayor. En el sector 1 es donde puede llegar a 340 como máximo. Ahí tenés toda la potencia. Después es un circuito donde las baterías...
1: Y después hay que meterlo en la curva. ¿Sabés que yo una vez me subí?
4: Es un circuito donde no va a haber superclipping, que es cuando la batería muere. Y baja la batería. No, porque... Es 2 sectores de recta y después es todo
1: hay,
4: curvas
1: hay carga
4: con
1: todo
4: mucha
1: hay
4: frenada.
1: Carga todo el tiempo.
4: Y cuando frena es cuando carga el auto.
1: ¿Sabés qué? Cuando me subí con Rossi. No, Rossi o Marquito, no me acuerdo. Encaramos una recta, boludo, de 280, 290. Y estaba el pareón allá para meterlo en la curva. Y digo, ¿y si este no la mete, boludo?
2: ¿Y si le pifia? Se te cruzó todo eso estando ahí de copiloto.
1: Estoy haciendo acá sin nada,
2: me muero,
1: boludo. Soy un idiota.
2: O sea, te agarro ahí y el si... cagazo estando
1: no,
2: arriba.
1: Viene el paredón.
2: Ay, no, me
1: viene,
2: muero.
1: Viene. Y, vos, y él tiene que hacer ta-ta-ta-ta-ta-ta-ta.
2: Sí,
1: ta, ta,
2: sí.
1: Pum,
2: maniobrar.
1: Y para la izquierda. No es solo ta-ta-ta-ta-ta-ta, pum. Y que el auto se agarre.
2: Claro. Ay.
1: Es y el que tema. La cola entre.
3: No,
1: eso
2: le da un vértigo a mí.
1: ¿Viste?
2: No,
1: y yo,
2: pero
1: no hoy cuando decía Colapinto, no, podemos llegar a 320, 340. No. Digo, ¿y después cómo lo meten en la curva, bueno, boludo? Con eso, son re livianos los coches.
4: A ver, los autos de Fangio, muere. Tenían estas velocidades de punta.
1: Sí.
4: Llegaban a 300, 320 kilómetros por hora. El tema ahora es la frenada. Los autos ahora frenan a... Bueno, no tanto las chicanas.
1: Sí, sí, sí, sí, sí.
4: La curva más lenta del circuito es en Mónaco, que es a 50 kilómetros por hora.
1: Ah, no, bueno, pero Mónaco es callejero. Estamos
4: por hablando. Eso, esa es la más lenta, que es a 50, que es donde pega la curvita. O sea, acá te doblan a 100 kilómetros por hora en esas curvitas, a 80, 100.
1: No, son horquillas grandes. Yo doblaba a 100 con el Mercedes. Lo metes y se mete. Porque tienen una cosa de freno que se meten, se chupan contra el asfalto.
4: Exacto. Más todo el trabajo de aerodinámica hace que el auto doble.
1: ¿Cómo es los horarios?
4: Horarios, a ver, arranca hoy viernes a las 8:30 de la mañana.
1: Bien.
4: Será la primera práctica, la práctica número 1. La práctica número 2 a las 12 del mediodía.
1: Uy, qué bien, boludo.
2: Lindos horarios,
1: Tenemos Flashing Meadows. Tenemos Fórmula 1, ¿no?
4: Después mañana
1: sábado.
4: Mañana sábado a las práctica número 3, 7:30 de la mañana, una horita antes.
1: ¿La clasificación?
4: A las 11 de la mañana del sábado.
1: ¡Ay, qué hermosori!
4: Y al igual que la semana pasada, la carrera a las 10 de la mañana.
1: 10 de la mañana.
2: El domingo.
1: El domingo. El flashing a las 5, ¿no?
2: Perdón.
1: Gargaje.
2: Perdón.
4: El pollo viñolo está en el
1: pie. Es un botón. Encima que es Ortiva. Lo que sería en el colegio.
2: Son mal compañeros.
1: No, eso no es mal compañero. Eso es de buche. De botón.
2: Eso. El botón.
3: Es para dar una alegría.
4: No, vamos a tener que prestarle mucha atención para mí a la práctica número 1 y número 2. Porque es donde veremos cómo le agarran la mano los pilotos a la pista. Gasly dijo que en el simulador se chocó contra todas las paredes.
1: ¿En serio?
4: Entonces,
1: qué hermoso, boludo, qué lindo.
4: Y también algo que dijo Colapinto es que en el simulador, si bien es prácticamente igual, no tenés la fuerza G, y no podés sentir muy bien la pista. Entonces, vos podés hacer un laburo barro en el simulador, pero hasta que no te subís arriba del auto no y no sabes. Vas a 300 kilómetros por hora,
2: no, pero
4: es otra cosa.
1: Bien.
4: Muy
1: sí,
4: bien, pero dijo que eso...
1: Eso es lo que tenemos. Gracias, Chino, por el juego. Claro, estuviste espectacular. Dame la fecha, dame toda la fecha, Matute, por favor. Con ritmo, precisión y pases cortos.
0: Hoy, viernes 11 de septiembre, 17 horas en Rosario, Newell's contra Vélez. 19:15, Defensa y Justicia recibe a Gimnasia de Mendoza. 21:30, Boca, Central Córdoba en la Bombonera. Sábado 12, 14:45, Independiente Rivadavia de Mendoza recibe al Dosivi. Mismo horario para Estudiantes contra Platense en La Plata. 17:30, Atlético Tucumán, River en Tucumán. Y a las 20 horas en Córdoba, Talleres Unión.
1: ¿Sábado qué hora, River?
0: 17:30.
1: Sábado.
0: Sábado.
1: ¿Seguro 17:30?
0: 17:30.
3: Me toca.
0: El fin de siguiente es a las 19.
1: Tengo que ir a comer, me voy a ir a comer afuera a las 3.
5: Vas a seguir comiendo por lo que veo.
1: Voy a hacer horario de borracho. Me voy a comer, voy a llegar a las 3 al restaurante. Para irme a las 17. Ajá. Y ya llegar directo
2: al sillón
1: o directo encarar y me voy a la cancha.
4: Me encanta comer tarde.
3: Y después a la noche Messi tenemos.
1: Sí.
3: Juega Messi.
1: ¿A qué hora?
3: ¿De 20:30.
1: ¿Sábado? ¿Sábado?
3: Sí, señor.
0: Y el sábado tenemos la final femenina de tenis.
1: Sí.
0: Zabalenka contra Rybakina.
1: Rybakina, Zabalenka.
0: Que ganó 3-6, 6-4, 6-4.
1: Tremendo el partido de Rybakina-Goff, fue una bomba.
0: Que se aseguró el primer puesto.
1: Dame el domingo del fútbol.
0: Domingo.
1: Que me voy,
0: 14:45, dos partidos. Sarmiento-Belgrano y Tigre-Rosario Central. 17 horas, Argentino-Gimnasia. 19:15, Independiente San Lorenzo en Avellaneda. Sí. Y 21:30 en el Lucó, Huracán Racing.
3: Muy bien. Un abrazo para Yudica, Fabián Chiarello, mi amigo. Dice que Alfredo De Ciata es el saxofonista, era arquitecto.
1: Sí, señor.
3: También tocó en La Torre.
1: Sí, también.
3: Era saxofonista.
5: Muy bien.
3: Sí.
5: Qué atentos los oyentes, muy bien.
1: Muy bien, De Ciata.
3: El martes dice que estuvo con vos.
1: Sí.
3: Fabián Chiarello.
1: Sí, Fabi querido.
3: Un loco hermoso.
1: Sí, pero muy buen dato. Me gusta.
0: Para despedirme, 1988, Orlando Gatti jugaba su último partido en Boca.
1: Orlando no, Hugo Orlando, Orlando Gatti.
0: Sí, Orlando Gatti.
1: No, Orlando no, Hugo Orlando Gatti. Sí, Armando Maradona no, es Diego Armando Maradona.
3: Enrique Bochini.
1: Sí, Enrique Bochini, sí, una cosa.
0: Obvio.
1: Hugo Morales, no, Víctor Hugo Morales, señor. Perfecto, nosotros nos vamos, nos dejamos.

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0: Dale, Cali, por favor.
1: Dale, ¿eh? Digan lo que digan. Así estoy, hermano. Llegamos.
2: ¿Qué pasó?
1: Llegamos al viernes. Es el mejor día de la semana. Esto es el alargue. Este programa que nos dieron en la conducción hace 24 años se olvidaron. Lo dejaron ahí y dijeron, se arregle. Y acá estoy. Mi nombre es Cali Fidalgo. Junto a Marcelito Bafa arrancamos acá. Y la piloteamos como pudimos siempre. Y se nos fue Marcelito y la tuvimos que pilotear peor. Y acá estamos, viejo. Estamos con los amigos, con... Ah, lo voy a llamar a Umbi González, con Quique Pellemer, con los platenses, con JB, con Elías Perugino, con un montón de gente de... que me voy acordando. Ah, me cansé, ya estoy viejo. Antes de esto te lo hacía de 2 a 5, ahora ya está. ¿Eh? Primer minuto y ya no doy más. Ya no doy más. Viernes de Bermú. Levantamos la copa por lo bueno que pasó o lo bueno que va a pasar. Sí. Con lo que tengas a mano, no necesitas ni un algo, si, lo que tenga. ¿Querés reventar un whisky de 10 millones de dólares? Reventalo. ¿Querés tomar un mate? Celo. ¿Agua de la canilla? Celo. No importa. El motivo es el brindis. Señoras y señores, arranca el alargue. Viernes de Bermú. No hay macho, estoy... Pero no importa, llegué. You made a fool of me.
3: Este mazo.
1: Sí, con buena musiquita, por supuesto. Estimula y sienta bien. Esto es Evil Woman de Electric Light Orchestra.
4: Buen día, amigo.
1: 11-23-24-22-22 Cali.Fidalgo en Instagram y la larga en Facebook. Vamos.

hola, hola, hola, hola, hola, hola, hola, hola, hola, hola, hola, hola, hola, hola, hola, hola, hola, hola, hola, sí, hola, llegamos, viejo. Es un triunfo. Llegamos. Estamos con la lengua afuera.

0: Cali y no sé quién te acompaña hoy. Bueno, escucha, mirá. El mejor ruido de esta hora.
1: Temazo. Vamos, vénganse a acompañarnos en el fogón virtual, en la sobremesa extensa, en el cafecito, en esta locura que no tiene cura. Esto es El Alargue, amigos. Les dije, mi nombre es Cali Fidalgo y rápido, sin demora, me voy a ir al encuentro del reverendo. Acá los viernes es de los reverendos. Otro beso al cielo a Dani Camporini y lo llamo al cura largueño, a Humberto González. Este cura de verdad,
2: El Alargue es un programa que tiene y que es como que un programa que El Alargue es un programa,
1: sí,
2: de radio,
1: sí, vamos,
2: que es este, no sé.
3: Acá estoy, Cali, querido.
1: No doy más, querido.
3: Vos, bueno, lo
1: estoy para el retiro, ya está. Los que estaban contentos, los que quieren que yo me retire, han ganado. No doy más,
3: Solo por el fin de semana.
1: Hablé cuatro minutos, no doy más. No, estoy congestionado, estoy con un montón de cosas, pero igual. No, me llegó el viejazo, loco. Tremendo. Era lo único que físicamente estaba bien, que era la respiración y hablar.
3: Sí.
1: Porque de correr y eso estoy todo el día acá, soy un ermitaño, pero me... no doy más.
3: ¿Qué va a hacer?
1: No, es no más, voy a llorar. ¿Qué? Y pongo una grabación, porque no puedo ni llorar. Hola, Humberto.
3: Aquí estoy, señor Cali Fidalgo.
1: Bueno, ¿cuándo te vas? ¿Ya te fuiste?
3: No, me voy ahora, esta noche.
1: Ah, esta noche te vas. El señor está en Córdoba, da misa en la Iglesia de la Compañía de Jesús en Obispo Trejo y Caseros. Iglesia de la Compañía de Jesús, que son los jesuitas, que uno hablaba con él y no sabía. Y pero anda por todos lados, haciendo un montón de actividades propias de su cuestión, de su,
3: sí.
1: ¿Cómo es? De su fe. De su oficio, no es un oficio, qué miércoles.
3: Mi sacerdocio.
1: El sacerdocio, ahí está. Bien. Y bueno, y va y viene, y es un quilombo.
3: ¿Cómo que un quilombo?
1: Es un quilombo, porque sí. Para mí es un problema. Yo pienso en mí nada más, padre. ¿Es un pecado eso?
3: No, un poquito egoísta, pero.
1: Soy egoísta, sí. Yo quiero que salga bien, pero después sí, qué sé yo.
3: ¿Qué vamos a hacer?
1: Che, un abrazo a todos los maestros hoy, el Día del Maestro.
3: Sí, eso te iba a decir.
1: Abrazo a todos los maestros. Que la verdad, bueno, acá yo tengo una en casa.
3: Ahí está.
1: Una tenés que tener una pasión, porque claro, cuando ves lo recibo, ves todo, mamita querida, decís, ¿cómo puede ser? Tenés que tener mucha pasión por lo que haces. Y tras cartón tenés que aguantar a los padres, ¿no?
3: También.
1: Que
3: también.
1: Son mamita. Antes, loco, el maestro. Anda a decirle algo, maestro.
3: Anda a decirle.
1: Hay excepciones, hijo de. Hay mala gente en todos lados. Pero yo he visto cada caso. No lo digo por Inés. Cada caso que mamita. Los padres. Bueno, feliz día a todos los maestros. Sí, decime.
3: Sí, no, y digo, después también está el chat. El chat de papi, el chat de mamis.
1: Hay que eliminar a todos los chats de todo. Mirá. Vos me llevás por. Me metieron en un chat. Espero que el amigo que me puso en el chat no esté escuchando.
3: Sí.
1: De colegas. Yo me sentí orgulloso porque metieron un montón de grosos ahí. Entonces, ¡oh! Pero es al pedo. Y los tipos que saben, los tipos que se han hecho millonarios, yo no, obviamente no voy por ahí. Pero te dicen, si la reunión es más grande que una pizza, no sirve para nada. ¿Se entiende dónde voy?
3: Sí.
1: ¿Ocho porciones tiene una pizza? ¿Seis? Sí. ¿Chiquita? Seis porciones. Una pizza chica, te diría. No una grande de ocho. No sirve para nada. Dígame alguno que está escuchando ahora qué solucionó en una reunión de consorcio. Bueno, imagínense en un chat que son... A ver, me voy a meter al chat, pero lo tengo.
3: A ver.
1: Lo mandé... Primero lo silencié al chat. Primero, o sea, no... Todo, para lo que se hizo, que era un fin noble, se termina rompiendo porque siempre hay un pelotudo en los chats. Que vos estás hablando de cómo hacer una silla y el tipo te dice, ayer se me cayeron tres ollas y las ollas... Y no estábamos hablando de la olla, pelotudo. Y se desvirtúa y vienen los anti-olla. Usted de lo de la olla. Y se sale lo de los platos. Y vos estás hablando de una silla. Y se hace un coso y vos te vas a la mierda. Lo mandé... Primero lo había silenciado. Viste que vos podés silenciar. Sí. Lo tengo donde mía. Vos sé que lo. No sé dónde está. Acá. Y ahora lo restringí.
3: No.
1: Lo restringí directamente.
3: No puede ser.
1: 58 mensajes no leídos. Lo tengo, ¿sabés para qué lo tengo? Para que no me puteen 148 personas. ¿Qué puedo sacar en concreto? Y mirá, mirá, ya las condiciones del grupo son 6.
3: Sí.
1: Que casi está escrito por un libro. Ya. No, los grupos de chat, nos, salvo el de tres personas, por ejemplo, nosotros en el programa de automovilismo que tenemos en YouTube, dicho sea de paso, vayan a ver que hay buena información. Jodemos un poquito, pero la verdad es que lo hacemos bastante en serio. Hay otro, Cali Fidalgo tira boludeces porque está en su esencia, pero hay mucha data técnica. Y los pibes que están conmigo, la verdad es que saben mucho. Yo soy hincha de Franco Colapinto y me gusta el automovilismo. No sé, un porongo. O sí, o no sé. Somos tres. Y así todo, nos mandamos cosas todo el tiempo. Se pierde. El otro día le digo, che, viste qué bueno lo que te... ¿Qué? ¿Cuándo lo mandaste? Yo me gasté todo, hice una cosa, se lo mandé a los pibes. No lo vieron. Pero no porque sean malos.
3: Sí.
1: Es una desgracia el chat. El WhatsApp es para algo rápido.
3: Totalmente.
1: Y les pido encarecidamente, los que me conocen. Hola, Cali. Soy fulano. Necesito tal cosa o viste tal cosa. ¿Está todo bien? Hola, Cali, ¿estás bien? Y se quedan ahí. No, hermano, no. Vamos. Escriban a la persona, le mandan todos sus datos y le dicen qué necesitan. Y después está lo que... es nuevo eso, que la gente no puede leer un párrafo. Entonces te mandan, hola, ¿cómo estás, Umbi? ¿Todo bien? Che, ¿das misa hoy a la tarde? ¿Hay que llevar candelabro? Pará, escribilo todo junto en un párrafo, más rápido. El tipo arrancó. Mirá, vos no sé qué dijiste y de dónde me llevaste.
3: Se activó todo.
1: Sí, me agarró un brote psicótico.
3: Tremendo.
1: Estoy re loco, Humberto. Estoy re loco. ¿Qué?
3: Por Dios. Todo. Hasta ahora se tiene que activar, porque con Kiki no se te activa eso.
1: ¿Con Kiki es peor?
3: Se porta bien con él.
1: No, que me voy a portar bien. Bueno, pero vos tenés chapa, vos sos cura, hermano, no sos cualquiera.
3: Estoy en mi hora de descanso.
1: No, claro, ¿ves? A los otros les das tiempo, a tu amigo no le das.
3: No, estoy acá. Para que me atiendan la nieta.
1: Bueno, contá vos, a ver qué problema tenés, dale, yo te escucho.
3: Y ya que estamos en el teléfono, yo recibo mensaje, generalmente, a veces de las monjas que te ponen, hola P.
1: Peor.
3: Yo no sé, supongo que quiere decir hola padre, hola presbítero, no, hola puto, digamos, pero bueno. Y no me dicen más nada.
1: Sí.
3: Y con eso quieren que le responda y pues dice, no me contestaste el mensaje, pero si no me dijiste nada.
1: Claro.
3: Generalmente es para manguear algo, digamos.
1: Ah, no. Perdón, te estoy pasado rosca. Ah. Alguien me escribió los otros días. Hola Cali, ¿todo bien? Y hasta ahí. Yo no, cuando me mandan un mensaje así después de 15 años que no hablan conmigo, no les contesto. Primero porque no sé si alguien que me va, le hackearon el teléfono y me va a pedir guita.
3: También.
1: Pero hay que ser concreto.
3: Sí.
1: Tenés que ir directo. No es una presentación donde vos te encontrás con una persona por primera vez y ahí sí, hola, ¿cómo estás? Y hay una interacción. Acá la posibilidad de interacción existe, pero va, pum. Regla de la comunicación. Hola, Umbi González, necesita. Hola, Umbi querido, ¿cómo está? ¿Necesitas candelabro? No sé, qué son. Vela.
3: Para eso era el mail. El mail está espectacular.
1: La campana, la toca. Sí, no, yo lo banco al WhatsApp porque la verdad que nos ha solucionado un montón de cosas. Sí. Pero hay que ser práctico en la vida, qué sé yo, para mí. Bueno, perdóname.
3: No, eso, el mail servía para eso. Yo me acuerdo cuando te escribí, la primera vez que iba a ir a la largue, yo te dije, soy fulano de tal, necesito esto, quiero ver si me pueden ayudar. Y acá estamos.
1: No, pero eso es porque vos te comunicaste así, porque el mail es igual de quilombo. De hecho, yo cometí el error de seguir mucho de suscribirme a muchos correos de información, y ahora la cantidad de mail que tengo... A ver, para el teléfono creo que me dice qué cantidad de mail no leí.
3: Sí.
1: La sobrecarga de información que tenemos... No, en un momento me lo mostraba. Seguramente ahora que lo necesite no lo voy a tener, pero... 12.575 mails sin abrir tengo.
3: ¡Uy! No. Dios mío.
1: Casi entre 12 y 13 lucas.
3: Y si no te dicen te ganaste $1,000.
1: No, claro, bueno. Pero algunos van a decir que estoy exagerando. Vayan y fíjense en el mail, les dice. ¿Cuántos mails hace que no abrieron? O... Tengo 15.541 mails recibidos. En este momento.
3: Increíble. Qué increíble.
1: Es una locura esto. Escuchá. Vengan a brindar, viejo. Arranca la largue. Aquí estamos hasta las 5 de la mañana, en el mejor día de la semana.

0: Hola, estoy sin café, Humberto.
1: Uy, bueno, sí, bueno. ¿Qué vamos?
0: Bueno, escuchame una cosa, Humberto. Sí. Dame un segundo, A ver, dame un segundo. Espérame, bancame.

0: Me acaban de mandar un mensaje importante desde el otro lado del planeta. Por WhatsApp y lo tuve que contestar en serio, rápido. Mirá vos, al final tuve 20 minutos criticando WhatsApp y zafamos.
1: Ahí está.
0: ¿Qué sé yo?
1: Ahí está, es la venganza de la tecnología.
0: Claro, como diciendo, viste, hablaste al pedo, como siempre. Escúchame, hace 24 años que estoy acá hablando al pedo, antes haciendo otra cosa. 30 años al pedo hablé. ¿Qué va a ser, muchachos? ¿No me van a criticar ahora? Bueno, vamos a brindar. Para que tengo que buscar la cortina del querido Dani Raffo. 11-23-24-22-22. Vos fíjate, estoy contestando un mensaje particular, hablando con vos, buscando una cortina en un programa de radio. Y acá la gente que dice, mirá el boludo este, ¿viste? Mirá. Sí, vengan y siéntense un día, hermano. En estudio remoto, además, che. Ah, otra cosa. Te mando el WhatsApp y no me... El WhatsApp está en la radio, muchachos. Yo estoy a... Calculen que le voy a dejar los libros de Camponini y se los voy a dejar a mi amigo Salvador para no ir hasta la radio, porque me queda lejos, son 20 cuadras. Semana que viene voy a sortear los libros de Camporini. Vayan a buscar el posteo para el gran libro del Dani, ¿eh? Y ya tengo un par que hoy los voy a entregar a Salvador para que los vayan a buscar. Los dos que ganaron hace como 2 años y nunca nos pudimos arreglar, ¿eh? Dicho esto... Humberto González, el cura largueño, brinda ahora para el país y el mundo.
1: Dale. Bueno, brindo por los maestros. Mi vieja era maestra y crecí en un ambiente maestro, de docente en general. Mis hermanos son todos docentes, así que, bueno, brindo por ellos, por su misión, su tarea, por este tiempo complicado que le toca pasar a los maestros, donde la palabra y la autoridad está un poco corrida de lado, para que superemos este momento y volvamos al tiempo en que el maestro era la segunda autoridad en la vida y a veces la primera que todos teníamos, ¿no? Era la palabra del maestro, era irrevocable. Podrían equivocarse, lo que quieras, pero el respeto estaba ahí. También, bueno, brindo por supuesto por los haberes que... Yo nací, crecí, creo que me voy a morir, ojalá que no, escuchando que los haberes de los maestros son insuficientes.
0: Sí, igual que los jubilados. Eso, si no, vas a morir con... Cuando mueras, la última noticia que escuche va a ser esa.
1: Sí.
0: Y no es un chiste, es verdad.
1: No. Y después, bueno, ver algunas impresentables gremialistas, docentes, que te dicen que vos decís, flaco, vos no pasaste primer grado, no sé.
0: Claro.
1: Es tremendo, ¿no? Si esa es la representación, hay poca esperanza. Así que, bueno, brindo por ellos, por la salud, como siempre, por el trabajo, también por la familia, y bueno, y por este fin de semana que está arrancando, para que lo podamos vivir. Yo lo voy a vivir en Corrientes, con el comienzo de una misión, así que también agradecido a los que colaboran, a los que se suman, a los que se interesan, y a los que no también, un brindis y que todos tengamos estos días realmente un lindo fin de semana, en todo sentido. Salud.

0: Bueno, un poquito mi brindis, ustedes saben, es un poco recurrente en algunas cosas. Es más, si el viernes que viene no lo digo, hagan de cuenta que lo dije. Brindis tácito por mi familia, por la salud, por Inés y Ezequiel, por el remo que es nuestra familia, pero estamos ahí remándola con las vicisitudes del remo. Momento de tensión, momento de alegría, momento de todo un poco. Brindo por mi familia, que es lo más importante. Después viene la radio, después viene... Brindo por los que no están, por Marcelito, por Bafita, por Dani Camporini, por el reverendo, por Raulito Fernández, por mucha gente que nos ha dejado oyentes. Y a brindar por mí. Porque he tomado una decisión, Humberto.
1: Mira, ¿ah, sí?
0: Sí. Voy a empezar a pensar más en mí.
1: Bien. Sí.
0: No desde el egoísmo, porque no. Voy a pensar más en mí. Voy a hacer cosas, voy a dedicarme más tiempo a hacer cosas para mí, sin quitarle, por supuesto, todo lo que necesite. Si hay alguien que lo necesita, voy a estar. No es que me voy a borrar, sí, o me voy a hacer el boludo. ¿Se entiende? Sí, pero sí. Me parece que durante mucho tiempo destiné demasiada energía en mucha gente. Y no digo que no lo voy a hacer, que se entienda bien. Pero el porcentaje para mí era cero en algunas cosas, cero. Entonces, obviamente, ese cero lo voy a aumentar bastante. Por lo menos un 33%, 40%, qué sé yo. Así que brindo por mí, por darme más tiempo para mí y quererme un poquito más también. Mirarme al espejo, porque a veces me miro al espejo y digo, mira, pelotudo. Me mira así, a veces, pelotudo. O sea, me miro, medio fulero como así, pero... Mira qué ojerita, y bueno, pero no estás tan mal. No estás tan mal. Me miento un poquito.
1: Está bueno.
0: Pero va a ser. Así que brindo para mí. Por vos no brindo nunca, así que voy a brindar hoy por la amistad, Humberto. Esta amistad que
1: hemos. Está bueno.
0: Voy a brindar por vos, porque si estamos hablando tantas veces juntos que nos olvidamos de brindar por nosotros. Así que brindo por vos.
1: Sí, no, está bueno.
0: Gracias. Y por todos los que nos acompañan noche a noche. 11 23 24 22 22, Cali.Fidalgo con Instagram, me la larga en Facebook. @ Ciberfogón.

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0: Momento de el espacio espiritual del cura largueño de Umbi González, donde nos da la verdadera bendición. Perdón, pero no encontraba la bendición y mandé espiritual y me reí a mí mismo. No me reí, no me reí del momento, sino de la boludez que se me trabó todo. Vamos a hacerlo de vuelta. Ahí va. Humberto, querido, momento de tu bendición.
1: Muy bien. Bueno, vamos a pedir esta bendición para todos nuestros oyentes, hoy especialmente también para los maestros, los docentes. Sabemos que ahí se separan entre maestros y profesores. Los incluimos a todos porque hay un agradecimiento a la vocación y a la tarea. Es una vocación necesaria entre nosotros y la extrañamos cuando no la tenemos. Así que para ustedes, para sus familias, también para la salud y el trabajo, reciban esta bendición. También los oyentes, los que creen, los que no creen, pero los que están ahí, en el nombre del Padre y del Hijo y del Espíritu Santo. Amén.
0: Bueno, Humberto, querido, nos encontramos la semana que viene, seguramente. ¿Se toman vacaciones todos? La vacación, no. Sí, se toma aquí, que no es una crítica, ¿eh? Sí. Se toma chiqui. Yo no me he tomado vacaciones, así que por ahí algún par de días parece que no es que le vamos a fallar, pero no le vamos a decir qué día, porque si no lo van a escuchar, pero me parece que algún día va a haber ahí un salpicón de 2 a 5. Salpicón. Está bueno. Salpicón. O el amargue estará. Bueno, nos encontramos la semana que viene, sí o sí, eso sí. Vamos a estar.
1: Perfecto.
0: Me voy a ir a estudios donde está el negrito Santa Cruz. Le mando un abrazo al negro. Siempre brindo con él, vía WhatsApp justamente. Pero no al aire, así que voy a brindar para el negrito también.
1: Ya que buenísimo. Estamos.
0: Los otros días, mirando una serie, escuché este tema que hacía muchísimo tiempo que no lo escuchaba. Y digo, ¿por qué no lo puedo poner en el alargue? Y vamos a poner a UB40 con Rat in My Kitchen. Temazo, temazo. ¿Qué año fue esto? ¿Esto fue en qué año fue? A ver. UB40, V40. No veo bien si 86 o 88. Chau, Umbi.
1: Nos vemos, Cali. Hasta la semana que viene. Buen fin de semana.

0: Es largo y hasta típico para la radio y para la época y para todo. Rat in My Kitchen, UB40, sonando en este viernes, donde esperamos los brindis de todos ustedes. 11 23 24 22 22 cali.fidalgo en Instagram, el alargue en Facebook. ¡Vénganse! ¡Vamos!
1: Increíble que el cuerpo humano, la cajeta de la madre, boludo. Me levanté, me dolía el culo, la cabeza, todo. Le prometí a la virgencita de Itatí que no iba a volver a tomar más. Me cuestionaba más a mí mismo, ¿por qué pa' que tengo que tomar tanto? No puedo pa' tomar como Luis, como Chequito, un trago y tranqui. No, el vago tiene que mamarse. Todo eso pensaba, boludo. Ahora que ya estoy de 10, ya me está agarrando una sed, ya es viernes, ya quiero prender el fuego, preparar un fernet.
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3: Dale, bueno, pará, que es viernes, Marcelito. Pará, calmate. Todavía seguí nervioso. Pará, hermano, pará, que es viernes. Viernes de vermú, papá. Escuchá. Vengan a brindar, amigos. 11 23 24 22 22 Cali.Fidalgo en Instagram y La Larga en Facebook. Llegamos con la lengua afuera, pero estamos, querido. Bojeyo, juru, jujaja, ay, ay, a Pepe. Estamos con este ritmo loco que suena tremendo. Esta es la planadora de la trasnoche.

0: 11 23 24 22 22 cali.fidalgo en Instagram, el alargo en Facebook. Vengan a brindar. Bueno, me voy a Colegiales. Por 15 días no nos vamos a aguantar. Ayer casi lo boxeo de verdad. Es una cosa intensa. Así que espero que se calme, porque yo también soy intenso.
1: Hola, líder.
0: ¿Qué querés? ¿Qué querés? ¿Qué necesitas?
1: Nunca habrá piñas entre nosotros.
0: Habrá ananá. ¿Cuándo hay? Vas a disfrutar con el ananá y todo, ¿no?
1: Oh,
0: qué rico.
1: No, bien. Nunca habrá piñas porque jamás nos vamos a juntar.
0: Claro. Somos como...
1: Puede haber agravios a la distancia.
0: Claro. Son como esos... En esto es una relación a como antes, esos noviazgos por carta. Es una amistad, a distancia. Es una amistad que si estuviéramos juntos nos cagaríamos trompada.
1: Las relaciones duran por la distancia, dormimos en camas separadas.
0: Exactamente. Gracias a Dios y la Virgen. Diría, ¿cómo andás? ¿Cómo te preparás? ¿Cómo está tu cabecita, amigo?
1: Y mirá,
0: escucho. Mirá, no te puedo mirar.
1: La verdad, te voy a decir una...
0: Te voy a ser completamente honesto, diría Quique Pelem.
1: Sí. Estoy con ganas de estar de vacaciones ya, pero bueno, pensé que me liberabas hoy.
0: Claro, bueno,
1: te lo juro.
0: Vos sabés que perdiste...
1: No te lo dije de manera privada, pero te lo digo al aire.
0: Tengo un problema con la gente con la que interactúo y trabajo.
1: ¿Cuál?
0: Que se toman demasiadas potestades. ¿Licencias? Sí, conmigo.
1: Atrevimiento,
0: eso es.
1: O sea, somos atrevidos.
0: Sí, pero No, soy malo, pero no pongo límite.
1: No sos buenudo, como a veces decís.
0: No, sí, boludo.
1: Sos un tipo bueno.
0: Yo soy un boludo.
1: Sos buen compañero, buen jefe.
0: Porque yo no soy tu jefe, pará.
1: Sí, vos sos mi jefe porque... Sí, me cagas a pedo como mi jefe. No me pagás como debieras pagarme.
0: Soy el jefe, pero el croto
1: claro,
0: soy.
1: Claro, pero me cagas a pedo todo el día.
0: Es que te lo mereces. Les voy a contar algo. Ayer teníamos que hacer una cosa. Nosotros nos juntamos, hacemos una preproducción a la 1 de la tarde, todos los días. Cheque tenés, fijate tal cosa, grabemos tal otra.
1: Habla Di María, te dije no es nada.
0: No me ensucié. Yo ayer estaba haciendo un laburo muy intenso. Muy intenso, que lo tenía que hacer en 10 minutos y subir cosas.
1: Que te da de comer de verdad ese.
0: Que me va a dar de comer de verdad. Y ahí vamos a hablar distinto. Bueno. Che, ¿estás? No, le escribí rápido y me seguía escribiendo. Media hora. Y yo estaba apurado y tenía que contestarle. No, es una cosa...
1: No, pero pará, vamos a hablar las cosas como son.
0: No, ya está.
1: Escúchame. Sí. 12:30 PM.
0: Sí. O sea, antes del horario.
1: Estoy en casa, ¿estás? Eso fue 12:31.
0: Tiene todo.
1: De la tarde.
0: Sí.
1: Y vos me pones, estoy estilizando algo. Te juro... Pensé que estabas en el baño, te lo juro. Pero te lo juro.
0: Bueno, le escribo rápido porque estaba editando algo y el predictivo de mierda.
1: O sea, estilizando era editando.
0: Pero eso lo tomó.
1: Yo tengo que adivinar.
0: Pero vos tenés que interpretar lo que
1: cosa. Claro.
0: ¿Eh?
1: Está bien. Y pará, ¿y por dentro qué decías vos?
0: Que rompe huevo este pibe. O sea que.
1: Pero pará, escuchá.
0: ¿Qué?
1: Entonces ahí.
0: Pero pará, no pongo... solo sos rompehuevo. Sos pará. Inoportuno, hijo de puta. El tipo tiene un sensor.
1: Pará.
0: No, pará un poquito, déjame que me hiciste calentar.
1: Al minuto te pongo, No me contestás. A los 20 minutos te puse.
0: ¿Estás?
1: ¿Estás? No, y ahí vino el audio. No el Gastón, pero vino el audio.
0: Ese audio hay que guardarlo. Porque no me acuerdo lo que te dije.
1: Pero sos pelotudo, hermano. Estoy laburando, no te puedo atender ahora.
0: Hermoso.
1: Aparte, como decía Fontana Rosa, ¿viste?
0: Con la voz ronca.
1: La P bien cargada. Pelotudo, bien cargaste la P como decía Fontana Rosa.
0: Qué hermosura, cabrón.
1: Pero nos divertimos con poco.
0: Esa cosa. 3 infarto, 4 stent.
1: Escucha.
0: Che, boludo, hablando de
1: vos
0: tu...
1: Vos como mi mujer, que me dice, escuchá, me jode con los gastos y me dice, ¿cómo te reís conmigo?
0: ¡Oh! Sí, claro.
1: Me cago de risa con vos.
0: Bueno, escúchame, el pobre Dani Raffo...
1: ¿Qué pasó con Dani?
0: Ya hace 2 minutos que está tocando porque quiere que brindes. Quique Pelemberg brinda al país por Radio La Red M910. Te escucho, Quique.
1: Yo les pido disculpas a todos. no quiero herir susceptibilidades.
0: ¿Qué vas
1: no
0: a
1: quiero
0: decir?
1: Que se sientan afuera de este brindis, porque habitualmente a mí me gusta brindar en plural.
0: Sí. ¿Viste?
1: Que todos estén adentro de un mismo
0: de vos,
1: salón.
0: Adentro de
1: todos,
0: vos.
1: Todos sentados en la misma mesa, porque esta es la familia de la Largue. Hoy voy a brindar por vos. No te emociones, no sea boludo.
0: Espera.
1: Ponele, ¿viste? Ahí está, listo. Cantadísimo.
0: Sí, sí, tengo trevo ruido, ¿qué crees que
1: te... claro, total. Mirá que te pasé, Junta, Chicho Serna, antes. Pero no, el tipo.
0: Voy a lo fácil.
1: El déspota a los bordes.
0: No. Fuerte y al medio.
1: Ni la risa de la princesa.
0: No me voy a hacer el. No la voy a picar. Va fuerte y al medio la pelota.
1: Bueno, voy a brindar por vos, por la calidad de ser humano. Por lo buen tipo que sos, y te lo digo. Si vos te reís, parece que joda.
0: Y sí es joda, me estás jodiendo.
1: Bueno, por lo buen tipo que sos, por la calidad humana, por el buen clima, aunque no se note de laburo. Por el buen clima de laburo.
0: Tenés para mucho. Sí, ¿no?
1: Y no, a mí me encanta llenarte de elogios. Y
0: fuerte.
1: Más allá de que uno a veces se decepciona, porque uno a veces. Mi papá me decía: nunca esperes del otro
0: todo lo que vos querés.
1: ¿Sí? Exactamente, nunca esperes. No, así era la frase. Mi viejo tenemos, decía: sí. No pretendas que el otro actúe como vos actuarías.
0: Ah, está.
1: Nunca no pretendes que el otro actúe, que el tercero actúe como vos actuarías. Viste que a veces uno dice: che, yo esperaba un llamado en este momento bravo de mi vida y no llegó.
0: Claro.
1: Viste, uno a veces y dice, pucha.
0: El único llamado fue el del banco diciendo, tenés que pagar la tarjeta.
1: Claro, hablando de la deuda. Entonces digo, pucha, yo hubiese actuado de esta manera, pero uno no tiene que a veces esperar que el otro actúe como uno hubiese actuado, ¿sí?
0: Sí.
1: Entonces yo a veces me siento decepcionado. Más allá de que mi padre me dejó muchas enseñanzas, es real que a veces a uno le molesta que las cosas no sucedan.
0: Uh-huh.
1: Yo esperaba, por ejemplo, en este arranque que me dieras una semana más de vacaciones o que me dieras hoy libre.
0: No tengo
1: pasó.
0: Nada que ver. No tengo nada
1: yo
0: que
1: lo
0: ver.
1: Hubiese hecho.
0: No, yo no decido eso.
1: Yo lo hubiese hecho. ¿Qué no vas a decir? Vos definís todo. Manejás todos los tiempos, todo. Bueno, levanto la copa por vos. Por la calidad humana y sobre todo porque recapacites. Estás a tiempo. Nos quedan 2 horas y pico de programa. Estás a tiempo de pensarlo y de decirme, bueno, no te di hoy. Cuando vuelva, tomate.
0: Yo a vos te voy a dar, pero una patada te voy a dar.
1: Ah, la pelotita.

0: hablan de fulbo. Hablen de fulbo, que lo que me interesa es el fulbo.
1: Bueno, Quique, arrancamos, dale. Todo tuyo.
2: Bueno, Calito, hoy arranca la fecha, la novena del campeonato. Juega Boca 21-30 ante Central Córdoba de Santiago del Estero en la Bombonera con un equipo. Cuesta decir alternativo cuando yo te vaya a dar los nombres. Pero sí con jugadores que no vienen sumando muchos minutos, o por lo menos a los cuales el Vasco Rabarrena les ha dado en este tiempo, desde su asunción, menos posibilidades. Montero todavía no ha regresado, Bray va a ser su reemplazante, vuelve al lateral derecho Dylan Gorosito, Figal va a ser el primer central, Marco Pellegrino el segundo, y la duda es saber si Satas, el chico de las inferiores, o Lautaro Blanco se posicionan como lateral izquierdo. Te lo doy en ese orden porque me parece que Satas tiene grandes chances de jugar como titular. Ayer tuvo una molestia, Rey Domenech ha quedado descartado, alguien que iba a ser titular. Por eso uno entiende que Toto Belmonte va a estar, que Carlos Palacios va a estar, que Velasco tiene grandes chances, al igual que Villa y que Ener Valencia. Falta un lugar ahí, en el medio. Y me parece que William Alarcón, más allá de hoy estar por detrás en la consideración del Vasco, tiene grandes chances. Hay un nombre que no te mencioné y me dirás, pucha, ¿por qué?
1: ¿Por qué
2: no me hablas de Zenón, que viene de convertir en Mendoza? Porque Zenón ha sido vendido al Atlas de México, es la segunda venta del ciclo Riquelme, la primera había sido Saracchi en este mercado. Boca lo vende en 6 millones de dólares. Boca tiene el 80% del pase, por eso le van a entrar cerca de 4 millones 800 mil. El otro 20 lo tiene aún Unión de Santa Fe en una futura venta. Y por eso Boca, que lo compró en ese porcentaje a 3 millones y medio, le está ganando, después de 3 años, 1 millón 300 mil. Se va Zenón, me parece que era un jugador totalmente recuperable, al cual el Vasco le empezaba a dar rodaje, pero entiende la dirigencia que ante esta oferta debía ser transferido. Por eso Zenón, en las próximas horas, te diría, viajará a México para ser jugador del Atlas, equipo que dirige Hernán Jorge Crespo, y va a firmar un contrato que lo va a unir a la entidad mexicana por los próximos 4 años. Dirige esta noche el mejor, Yael Falcón Pérez, carito querido, en la Bombonera, Boca, Central Córdoba. Sabiendo el Xeneize, que en el caso de ganar, cuando hables de Colapinto voy a hacer lo mismo.
1: No, ¿sí? No es lo mismo, no me vas a comparar un... A ver, hay dos personas que no pueden tener ídolos, que no pueden ser ídolos. Un político y un árbitro de fútbol.
2: ¿Qué?
1: Estuve bien, ¿no? Te cagué ahí, ya está.
2: En esta no te puedo decir.
1: No más preguntas, señor juez.
2: No, fue un tremendo saque a la T. Me dejaste sin respuestas. Bueno, dirige Yael Falcón Pérez. Boca, en el caso de ganar, quedará 2 puntos de Argentinos en la tabla general y le meterá presión al Bicho, que estará jugando ante Gimnasia este fin de semana.

0: Perdón, pero me enganché con Ziggy Marley y Tomorrow People. Hola Cali, brindo por el cumple de mi esposa Sonia, 67 años, 45 de casados. Cali, un biquiquiño, que tengan un buen fin de semana, dice el amigo Claudio de Padua, y nos vamos a ir con la señora para cantarle el feliz cumpleaños, como debe ser.
1: Sí, no.

0: disfruten, Claudio. Abrazo a Carlos Alberto Malfitani, que brinda por nosotros por el alargue. El gallego Manuel España. Hola, Cali, brindo porque tengamos salud, paz y fuerza para afrontar el día a día. Aguante el alargue, su capitán, la tripulación y todos los cómplices. Abrazo hoy desde Cádiz, que lleva los colores de Boca. Miguel, de General Rodríguez. Miguel, no Miguel, Miguel. Brindo por todos y cada uno de los alargueños, la pronta recuperación de Inés, por la buena recuperación de mi mamá, tiene 88, por mi tobillo, que no evolucionó como esperaba el doctor, lo examinan de nuevo ahora en estas horas, porque me llegó la invitación para terminar el curso de VLU. Mira, no sé qué es VLU, yo lo único VLU que conozco es la banda lateral única, que se usa en las transmisiones de radioaficionados. Bueno, postergado tantas veces, 73, 88, 55, sí, banda lateral, 73. Sí, no estoy equivocado entonces. Por Ramón Gipi Acevedo, amigo de la infancia, porque le hizo una gambeta a la parca y esta vez zafó. Bien, y Fernando de Parque Chas brinda por la gente que veo tan triste, duele. 11, 23, 24, 22, 22, Cali. Punto final con Instagram y la larga en Facebook. Ya les digo cómo sigue el fin de semana, ambojeo.
1: ¿Qué pasa?
0: Ah, que no estoy bien, no estoy bien.
2: Hablan de fútbol.
0: Habla, Quique.
3: Bueno, Carito, vamos a hablar tema selección.
0: Sí.
3: Un tema importante, porque hace muchos días se viene especulando y hablando un montón de cuestiones con relación al futuro de Scaloni.
0: Muchas boludeces también se especulan.
3: Por eso está bien que lo marques, porque en la era donde parece que la primicia o el llegar primero es un denominador común,
0: sí.
3: A mí me gusta tratar de hablar con protagonistas.
0: Claro.
3: Y ayer hablé con una persona cercana,
0: sí,
3: cercana al cuerpo técnico.
0: ¿Y qué pasó?
3: Y consulté, porque, a ver, ¿hasta acá qué entendemos? Que Scaloni se va, que no sigue, que no tiene fuerza, que está agotado, y que ya le habría comunicado a Tapia que no sigue. Ayer hablé con una persona y me dijo dos cosas. La primera, me confirmó que Samuel sí le confirmó a Scaloni que no sigue en la selección.
0: Ajá.
3: Samuel se va de la selección.
0: O sea, lo que vos estás en condiciones de confirmar a esta hora de la madrugada es que Samuel no sigue.
3: Samuel le comunicó a Scaloni. ¿Sí? Tapia todavía no lo sabe.
0: Porque, a ver. Tapia, llámalo aquí.
3: Déjame explicar esto. ¿Por qué?
0: Porque
3: hay una reunión pendiente entre Scaloni, el cuerpo técnico, y Tapia.
0: Sí.
3: Tapia ya antes del Mundial le había ofrecido la renovación a Scaloni. Y Scaloni le dijo, no, primero el Mundial y después vemos. Sabiendo que hay un contrato vigente hasta el 31 de diciembre. Bueno, todavía no existió esa reunión, que va a existir. Seguramente en esta fecha FIFA se van a juntar y van a hablar del futuro. A mí esta persona me confirma que Samuel ya le comunicó a Scaloni que no sigue, que tiene ganas de emprender la carrera como técnico y como cabeza de grupo. ¿Sí? Aymar sí es uno de los que va a seguir ligado a Scaloni. Hoy, Ayala y Aymar están con muchas ganas de seguir ligados a un proyecto con Scaloni. Ahora bien, cuando todos dicen que Scaloni se va, que ya no tiene fuerzas, que está agotado, que se vació, a mí me dijeron ayer, textual, no te la juegues porque Scaloni tiene un gran desafío que todavía no lo definió, pero es reestructurar, rearmar la selección sin Messi, que para él sería un desafío muy pero muy importante, sabiendo que hay una base, sabiendo que hay jugadores campeones del mundo y subcampeones del mundo, que es lo que te venía diciendo. Vos tenés una base con Cuti Romero, que va a ser el próximo capitán de la selección sin Messi. Licha Martínez, Dibu Martínez. Tenés Ezequiel Palacios, Macalis, Terenzo Fernández, Lautaro, Julián, la irrupción de Nico Paz, Los Buendía, Paredes si es que tiene ganas. Vos tenés un montón. Un montón de jugadores para la reconstrucción. Simeone, Nico González, más los que se pueden agregar. Maxi Perrone, Senesi, yo no descarto una vuelta de Paulo Dybala en el corto plazo. Más allá de que al Mundial llegaría con casi 36. Entonces digo, no es tan alocado pensar en una reestructuración y en la continuidad. Por eso ayer me dijeron dos cosas. Yo te puedo confirmar que Samuel le comunicó a Scaloni que se va.
0: Sí.
3: Pero no asegures que Scaloni no va a dar batalla a un nuevo desafío, que será la reconstrucción de una selección a partir de enero del próximo año. Porque, por otro lado, me dijo, pensalo así. Más allá de que hay un contrato vigente hasta diciembre de este año, ¿qué sentido tendría que Scaloni siga dirigiendo la selección por 6 meses en estos amistosos que vendrán en esta fecha y en la fecha de noviembre, si él no tuviese la cabeza en una reestructuración. Porque vos me decís, bueno, cumplir un contrato, pero por otro lado yo te puedo decir, ¿con qué fin? Ah. Si hay un técnico que tiene la decisión tomada de irse. ¿Me explico?
0: Sí.
3: Si vos tenés la decisión tomada de dejarle la largue, ¿qué vas a esperar hasta fin de año?
0: No.
3: Bueno, decimos,
0: bueno, no sé, mirá, vamos a ver. Llegué,
3: bueno, no sé si fue el mejor ejemplo. Pero en cuanto a la selección, me dijeron, te aseguro que Samuel ya le comunicó que no sigue, que tiene la intención de seguir su carrera como cabeza de grupo, pero no asegures que Scaloni no continúe como técnico de la selección.

0: 11-23-24-22-22, Cali.Fidalgo en Instagram, el alargue en Facebook, arroba Quique Pellenberg.
1: Buen día, amigo.
0: A puro brindis con los amigos de todo el país y el mundo. Buenas, alargueños, brindo por Felipe y Mica, mis dos bebés, que me regala mi esposa Andrea. En estos días nacen los mellizos, más feliz imposible. Los escucho hace un montón, saludos. Miguel es de Agrelo, Mendoza, qué hermoso. Carlitos de Flores, hola, brindo por todos los alargueños, mi familia y mis amigos, que no falte salud y trabajo, dice, mientras llega, sigue sonando Jimmy Cliff. Hola Cali, brindo por salud, paz y trabajo para cada familia alargueña, Andrés de Río Grande. Luis de Paso del Rey, brindo como siempre por la salud y que haya trabajo para todos. Saludos para las tres, para los tres y sus familias. Brindo por la cantidad de gente que se está quedando sin trabajo para que la sigan peleando. Agrega Mario de Recifes. Fabián de Lanús, brinda por los amigos de la pesca. Fran de Vicente López, brindo para que los alargueños tengamos un excelente fin de semana. Hola niño, brindo por todos los alargueños, salud, chin chin, a través del éter, abrazo. 11-23-24-22-22, Cali.Fidalgo en Instagram, el alargue en Facebook, viernes nublado, parcialmente nublado, 11 la mínima, 18 la máxima, 9 y 12, el sábado llovizna, domingo parcialmente nublado, 7 y 13, 8 y media de la mañana, arranca la actividad en el engendro, en el Frankenstein de Madrid, un circuito que aparente ser una ronga, ¿sí? ¿Te gustó? Así, una ronga. No te quieres prender, ¿no?
2: Sí, a mí me encanta escucharte, bueno, y aprender. Yo estoy muy ilusionado.
0: No, sí.
2: ¿Viste que todos hablan y te plantean el apocalipsis por el circuito? Este chico es crack, ¿eh? No vaya a hacer cosa. No vaya a hacer cosa que dé la sorpresa.
0: Sí, espérame un segundo. Dame un segundo, ¿eh?

0: Acá va a existir.
1: ¿Apagaste la luz?
0: Sí.
1: Increíble.
0: Va a ser heavy, ¿eh? Va a ser una fecha heavy. 8:30 arranca la actividad.
1: Pero pasa? ¿No le tenés fe vos?
0: ¿A qué?
1: Al nene.
0: Sí, no, pero es más una cuestión de supervivencia, entonces no
1: pero
0: quiero.
1: Quiero. Vos dijiste que hubo 13 banderas rojas.
0: Sí, en la Fórmula 3, en una prueba que hubo.
1: Pará, no se corrió nada oficial todavía ahí.
0: Nada.
1: Hubo una prueba de Fórmula 3.
0: El circuito
1: 3.
0: Es una pronga, es peligroso. No, al ser nuevo no hay adherencia. Necesita que pase en las gomas. Está bien, la Fórmula 3 va a ser la primera y va a ser el conejillo de Indias. Pero
1: si pasa la goma, pasa todo.
0: No, el tema es que es muy complejo. O sea, es un circuito para sobrevivir. No voy a ver. O sea, si no clasificás bien, vas difícil. Va a ser de estrategia y de supervivencia.
1: Bueno, lo dijo Franco ayer, ¿no?
0: Está lleno de.
1: Hablaba de curvas con pendientes.
0: Sí, no, y curvas ciegas. Mucha curva ciega.
1: Curva ciega.
0: Si se la pone uno, vos doblás y no lo ves.
1: Claro, ese es el tema. Ahora, ¿te puedo preguntar algo que vos estás en el tema?
0: Sí.
1: ¿Con qué necesidad hacen un circuito así?
0: Eso es lo que yo me pregunto.
1: Porque, ¿qué buscan? A ver, vos lo que buscás es impacto, ¿no? En algo nuevo. Pero también con una seguridad como... Porque si esto llega a ser un desastre, ¿de qué se disfrazan?
0: No sé, qué sé yo.
1: ¿Viste? ¿Me explico a dónde voy?
0: Están buscando la tragedia. La están buscando.
1: Porque esto, lo de las curvas...

0: Sigas, puede ser peligroso, ¿verdad?
1: Todo el circuito es un engendro. Y además lo están terminando todavía. Feo, horrible, sí. Feo estéticamente. Hay cosas que pasan, parece que va a estar en una ruta en el medio de la nada, no sé, no. Así, y es más, es callejero, pero ni siquiera pasa por el centro de Madrid, pasa por la recontrafuera, qué sé yo, no, bueno, feo, no me gustan los callejeros, no me gusta este circuito. Espero que Franquito pueda sobrevivir. Pueda sobrevivir.
0: Y sobrevivir es tratar de completar la carrera
1: terminar. Si termina último, que no rompa el auto. Yo lo único le pido que piense en las otras carreras. En esta es sobrevivir.
0: Sí, después tenemos que ver en de quién es la responsabilidad, como vos decís. Si se la pone uno y vos doblás y no lo viste, porque
1: sí, nos puedes pasar cualquier cosa. Bueno,
0: qué locura,
1: en fin.
0: Qué locura. Bueno, ojalá que sea una linda carrera. Qué sé yo.

0: 11-23-24-22-22, Cali.Fidalgo en Instagram, el alargo en Facebook. Aquí estamos, hasta las 5. Deja el brindis.
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1: Efemérides deportivas. 11 de septiembre. Un día como hoy de 1932, el futbolista Gabriel Magán se convertía en el primer jugador del profesionalismo en anotar 5 goles en un partido. Fue en la tarde en la que San Lorenzo de Almagro goleó a Tigre 8-2. También un día como hoy de 1935 se fundaba en Misiones el Club Independiente de Oberá. El 11 de septiembre de 1956 fallecía Herminio Más Antonio, gloria y máximo goleador de la historia de Huracán. Anotó 256 goles y es el tercer goleador histórico del fútbol argentino, después de Arsenio Erico y Ángel Labruna, ambos con 293 tantos convertidos. Un día como el de 1988, Boca caía en la Bombonera ante Armenio 1-0 con gol de Silvano Maciel. Esa tarde Hugo Orlando Gatti atajaba por última vez en el arco Geneise, ya que a raíz de un error suyo que permitió el gol rival, José Omar Pastoriza, entrenador de Boca, lo borraba del equipo y le sugería que se retirara del fútbol. También un día como hoy del año 2004 fallecía el ex árbitro Teodoro Nitti, quien dirigió 490 partidos en primera división entre los años 1970 y 1986. Y un día como hoy de 2005, Independiente goleaba Racing 4-0 con 3 goles de Nicolás Frutos en una de las máximas victorias del Rojo ante la Academia. Esa misma jornada, el ugandés Ibrahim Sekaya convertía el único gol de Arsenal de Sarandí ante River en la victoria 1-0. Ese gol era el número 80.000 en el profesionalismo y Sekaya se convertía en el primer jugador ugandés en convertir un gol en la Argentina. Ese mismo día, Carlos Ascurra, jugador de San Martín de Mendoza, era herido gravemente por un policía que disparaba a quemarropa un balazo de goma en plena cancha, en momentos en que había disturbios en las tribunas, en el partido en el que su equipo jugaba ante Godoy Cruz y le ganaba 3-0 en el Malvinas Argentinas de Mendoza. Después del hecho, considerado casual, Ascurra debió abandonar prematuramente la práctica de fútbol.

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1: ¡El Alargue!
0: Dale, che, arranquen de una vez, viejo, vamos.

0: ponele voluntad.
1: Bueno, para un poquito. Pará, calmate, que viene lo platense, querido. Vamos a hablar de la mejor bebida de todas. Y claro, en el viernes de vermú, querido. Pablo Amado, Mario Rosmando, Pablo Amado, son los platenses del vino, son los tipos que más saben de vino a esta hora. En otra hora no sé, porque en otra hora por ahí saben, pero no se les entiende porque... A Mario lo siguen en Mario Rosmando, todo derecho. Pablo es un poco más complejo. Pablo, la letra E en el medio y Amado, todo junto. Pablo E. Amado, Instagram, le preguntan cosas de la vida, no, del vino. ¿Cómo anda, muchachos?
2: Hola, Cacalito. ¿Cómo andás, superior y mejorando el borde de lo fantástico? Hola, Mario.
3: Estamos en pedo. ¿Qué pasa? No. Se acostó y se levantó. ¿Qué pasa?
1: Está, no, ya está, que está con problemita. Yo lo vengo. Escuchá, lo vengo notando hace un tiempo, pero no creo. Yo no quise decir nada.
2: Vengo cebado después de mi primer programa de streaming que hice en Subido de Tono. Con mi amigo Batata Episcopo.
1: Subido de tono, mirá, ya con ese nombre.
3: Y sí, ¿no?
1: No, me quiero imaginar. Lo bueno es que acá te enterás las cosas que hace Pablo al aire, porque nunca... ¿Vos te enteraste?
2: Pero, sí, lo puse en la red.
1: Andate acá, ¿qué me importa la red? Yo la red tuya no la miro, ni la mía miro, voy a mirar la tuya. Vos me tenés que escribir. Y me decís, escuchame, amiguito, tal día voy a hacer tal cosa.
2: Sí, bueno,
1: ay, no, lo publiqué en Instagram. ¿Qué carajo me importa en Instagram? Claro, vos tenés mi número de teléfono, querido, ¿qué me vas a hacer en Instagram?
3: De pedo viste el mío, ¿no? Y
1: el
3: tren ochentoso.
1: Mameta, querida. Esta pelotudez de los 80 que yo también entré.
3: ¿Viste? Pero, sí, yo me copié de vos. Yo te vi a vos y bueno, yo no puedo. Vos, si es 80, no puedo fallar.
1: Yo te voy a decir una cosa. Tratá de no seguirme a mí porque vas por mal camino. No seas boludo, haceme caso de algo que yo te quiero proteger de mí mismo, mirá lo que te digo.
3: No, pero yo a esas boludeces no doy bola hablando mal y pronto, pero como era de los 80 dije, acá no puedo faltar yo. Fue por eso.
1: Tenía 4 fotos yo de los 80 que nada de IA y no las encuentro, o sea, ¿dónde carajo las dejé? ¿No podés creer? Porque quería publicar esa, habla que publiqué. Bueno, no sé de dónde estábamos, pero ellos son los que más saben de vino a esta hora. Pablo E. Amado, Mario Rosmando están en el alargue. A mí me siguen como cali.fidalgo en Instagram. Del resto es Cali Fidalgo, pero en Instagram me roló la cuenta original.
2: La chorearon.
1: Zuckerberg, la recalcada, la de tu hermana. Y bueno, con los platenses aprendemos, con los platenses...
2: ¿Qué vas a decir?
1: No, déjalo, dale. Bueno, nos van a traer consejos, vamos a leer los tópicos, vamos a leer los mensajes de ustedes, vamos a ir con los vinos en relación calidad-precio, esos vinos que dan más de lo que uno paga, y después un vino para tirar la casa por la ventana, había ahí un par, tiraron ustedes, no sé qué. Bueno, hubo tópico, ¿qué contestó nuestra audiencia? Nuestra vasta audiencia, la audiencia que dice basta.
2: Boludo. ¿De qué provincia te gustan más los vinos? La verdad que hace rato que no teníamos tanta respuesta. Bueno, empezamos.
1: A ver.
2: Empecemos. Claudio de Padua. Hola Pablo, hola Mario. Me gustan los de Mendoza y San Juan. Los tintos, cepas Malbec y Merlot. Y en cuanto a los blancos, los de Salta, que tienen un sabor más potente con más aromas. Bien. Saludos platenses, son buenísimas las recomendaciones.
1: Bien.
2: Bueno.
3: Gracias.
2: Maxi, de Padua también, hola platenses, me gusta mucho los de Mendoza, pero escuché rumores que hay una rivalidad entre Mendoza y San Juan.
1: Ningún rumor, hay real.
3: Es un hecho, es un hecho.
1: Es un hecho, no es ningún rumor, es una realidad, y que está bien que cada uno diga, pero las dos provincias son espectaculares. Lo que tiene Mendoza es que es mucho más grande, es el poderoso de la Argentina.
3: Claro. Si hablamos del mundo vino en Argentina... Más del 80%, entre el 81, 82 y 84%.
1: Y me dijo 81 Mendoza. Y 82, lo dijo en 84, le mandó el hijo de mi bueno, reputa madre.
3: 84, ahí está. Y 80 y 4. No, pero
1: en serio. Pues que me estaba alegrando. Yo digo, está por gritar el gol, pum, la mandó a la quinta bandeja.
3: Sobre la línea. No, pero si hablamos del mundo vino, ese porcentaje. Más del 80% seguro, es Mendoza. variedades, cantidad de hectáreas, bodegas, enoturismo,
1: está bien.
3: Todo
1: está
3: bien, en Mendoza. No,
1: está en el piso ya la gente, pará un poquito, ya está. Ya está.
3: Pero es va, así,
1: no, está eso, bien, no, después no. Viene San Juan, pero digo, en todas las provincias productoras. Sí, pero son, digo, todos son vinos bárbaros, pero bueno, es un gigante contra el resto. Sí. Que en realidad no es contra el resto, es con todo. Dicho esto, de hecho hay bodegas que están en los dos lados, bueno, no importa. No vaya. ¿Qué más? ¿Qué más? ¿Qué más tiene?
2: Listo de Floresta. Lo que más me gustan, Mendoza y San Juan. El que menos me gusta vino mi suegra. Bueno,
1: la puta madre.
2: Sergio de Quilmes, probé los vinos de Entre Ríos, bodega Borde Río que los platenses deben conocer a Injusto. Sí, señor, Injusto es una etiqueta, una línea de esta bodega entrerriana que obviamente tiene que ver con Agustín Justo, que fue el que prohibió el resto de los vinos en la famosa ley de vinos, que no sean de salvo de Cuyo y de la provincia cordillerana del norte, el resto de las provincias no podían elaborar
1: más. Y las otras provincias le decían,
0: ¿sabes qué? Te puedes ir a la puta madre que
2: claro.
1: Ahí le decían.
3: Y era entrerriano, era entrerriano justamente.
1: Sí. Un amigo.
3: Sí, sí, sí.
2: Un amigo de lo ajeno, de lo ajeno. Bueno.
1: Sí, para. A ver, ¿cómo dijiste?
2: Un amigo de lo ajeno.
0: Una manga de ladrones del primero hasta el último, ¿entiendes?
1: Bien.
2: Ahí estamos. Con la sed que tengo siempre no me pongo en exquisito, pero el vino de Mendoza, por favor, gracias y salud. Juan José Salas.
1: Bien.
2: Después, dice Daniel, en mi caso los de Mendoza y Neuquén. En el norte hay excelentes vinos.
1: Bueno.
2: Desde Tierra del Fuego, Andrés. Hola, platense. No tengo todavía el paladar tan desarrollado, pero en mi gusto viene ganando San Juan.
0: Eso tenés que decir, ofrece... el tipo se enojaba. No importa si lo desarrollaste o no. Vos decís que por cuál te gusta.
1: Un abrazo, amigo Andrés. El tipo, no estoy sin dormir.
0: Vos decís lo que te preguntábamos, viejo.
2: Le gusta el Putruele Cabernet Sauvignon.
1: Opa, bueno, sí, rico.
2: Después, Luis Laviana dice, como lo uso para tomar y no para pintar, cualquier vino me queda bien, siempre y cuando sea Cabernet Sauvignon.
1: No contestó la pregunta. Estás leyendo un mensaje de alguien que no contestó la pregunta.
2: Bueno,
1: Adrián, no preguntamos si te gustaba el Cabernet. ¿De qué provincia? Punto.
2: Bueno, tiene razón. El amigo...
1: No está cumpliendo con el tópico.
2: Adrián.
1: Tarjeta amarilla.
2: Roja. Adrián de Lanús. Mendoza, el mejor. Alejandro de Berazategui, por siempre el mendocino. Hernán Casimiro, soy de Salta, obviamente, de Cafayate, Salta, los mejores vinos. Después dice Poli, del norte argentino, Colalao del Valle, Cafayate, Quilmes, El Bañado. Nene Carrizo,
1: nene,
2: Mendoza, bueno. Papá. Sí, el Nene Carrizo, dice yo, figura Nene Carrizo.
1: Es el Nene Carrizo, colega y hombre de ahí de la radio en Mendoza.
2: Ah, no sabía. Bueno, no lo conozco.
1: Bueno, ahora te enteras.
2: No sabías, Mendoza, ahora papá, te enteras. Insuperable, saludos. Javier Aguilera, San Juan Lejos. Lucho Fernández, de mi querida Mendoza, los mejores vinos del país. Guillermo Echemendi, Mendoza. Car Pizarro, de La Rioja. Después, Susana, dice, hola Cali, los mejores vinos son los nuestros. Mi preferido es el Malbec. Igual todos son sabrosos. Los invito a mi Mendoza... El lugar en el mundo, la tierra, el sol y el buen vino. Besos y gran saludo para todos. Después, para ir cerrando, Juan Javier Aguilera, vino Gran Cirá de Finca Las Moras, año 2022 de San Juan.
1: Bien.
2: Probas ese y te das cuenta que el mundo es maravilloso.
1: Tienes razón. Sí, vamos a brindar con él. Tienes razón. Cuando tiene razón, Luis, tiene razón. O por lo menos coincide.
2: Para cerrar. Dale.
1: Sí.
2: Para cerrar con Luis, el cuervo de Paso del Rey, dice Mendoza, por supuesto, los mejores. Abrazos a todos.
1: Bueno, le escriben a Mario Ruzmando y a Pablo Amado, Pablo E. Amado. ¿Hay tópico para esta semana?
3: Sí, señor. Hemos hablado mucho sobre vinos que gustan, que según la ocasión a veces no gustan tanto. Pero bueno, el tópico es, ¿qué vino tomaste más de una vez y dijiste, no me gusta, che, esto, no lo compro más?
1: Tengo uno, pero no. Hay dos o tres. No, pero no voy a dar marca. Porque.
3: Bueno,
1: no, me resisto, ¿sabes a qué? Porque
2: tengo
1: no son.
2: Lo mismo que Cali.
1: No son malos. Tienen que ver con la forma de elaboración. Y es más, si yo dijera que son malos, primero estaría mintiendo. Y segundo, estaría poniéndole un sesgo a mi opinión. Y yo sé que en el paladar de mucha gente, sobre todo la que no conoce, no es que no saben nada de vino, sino es que el paladar todavía no está ampliado en los gustos, seguramente les guste esos vinos que son, ¿cómo es? Los termo, ¿cómo que se llama? Tienen termoflash.
3: Termovinificación.
1: Bueno, eso hay unas líneas de vino que son buenísimas, pero que yo ya no me los banco. No me los banco, ¿se entiende? Pero no los
3: voy a vender. Maduración de la uva.
1: Sí, si quedan como muy dulces, digamos, por decirlo bestialmente.
3: Para paladares novatos son la entrada, eso, sí, sí, claro, sí, claro, sí. Claro. Pero bueno.
1: Pero ya cuando entonces, le hemos dado mucho a la lengua.
3: Claro, ya tenemos el paladar quemado. Claro, entonces, claro.
1: Vale, ¿o no?
3: El tópico.
1: ¿O no le das a la lengua, vos, Pablo?
3: Tomaste.
1: Mario.
3: ¿Cómo, cómo?
1: ¿O no le das a la lengua?
3: Pues, sí.
1: A esta altura. Pues, ya.
3: Y más a esta altura, ya. Como decimos. Sí. Pero bueno.
1: Muchas gracias, amigos, los platenses del vino.
3: Sí. Entonces, el tópico. ¿Qué vino tomaste más de una vez y dijiste, no, che, ya esto no me gusta, no lo compro más?
1: Bien, perfecto.
3: Que digan directamente a ver qué vinos son.
1: Ahí va. Bueno, saltó el tema, parece que. Señoras y señores, vamos con los vinos de la semana, relación calidad-precio. Arranca Pablo Amado.
2: Bueno, empezamos con un tinto Cerval Pinot Noir, riquísimo, de bodega Tamisque, accesible, línea hermosa y exquisita, toda la línea Cerval de esta bodega.
1: Se viene este recomendando vino, mucho acá, ¿eh?
2: Sí, sí, porque he tomado, le entré al Cabernet Franc, ahora le entré al Pinot Noir, ya había tomado el Malbec, tomé el rosado, voy probando, en realidad ya probé toda la línea, pero de a ratos me agarra ese momento retro de probar vinos que ya he tomado, y bueno, en esta ocasión fue el Cerval Pinot Noir, por eso lo estoy recomendando. 6 meses de tanque de acero inoxidable la crianza, y ahí aparecen todas las notas a cereza, guinda, muy suave, delicado, y se consigue en vinotecas. 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Bueno, Cerval Pinot Noir, bodega Tamisque, precio promedio, 11 mil pesos.
1: El tuyo, Marito, el primero.
3: Álamos Malbec Rosé. Ya está la nueva cosecha, la 2026. Me sorprendí el otro día, probé un vino bárbaro, rico, frutado.
1: Tengo la grabación cuando te sorprendiste.
3: A ver.
4: ¿Qué pasó?
1: Ahí está.
3: Más o menos, sí, sí, sí. Álamos Malbec Rosé, de bodega Catena Zapata. Muy rico vino, fresco, frutado, insisto, ya con la cosecha 2026, la última. Recuerden siempre que prueben vinos rosados, blancos, tratar de encontrar la última cosecha. Si estamos en el 2026, ya probablemente encuentren la 2026. Vayan hasta un 2023 como mucho, ya después tiene que ser algún vino muy especial, si hablamos de blancos o rosados. Pero bueno, volviendo a este Álamos Malbec Rosé, rico, frutado, fresco, linda acidez, rico, rico vino, sobre todo para los días que supongo se avecinan, un poco más de calorcito, sol, rico, rico y con un precio bárbaro, 6 mil pesos o hasta un mango menos también.
1: ¿Qué más tenés, Pablito?
2: Bueno, tengo un Cabernet Franc, Tomero, Cabernet Franc de la bodega Vistalba.
1: Banco.
2: ¿Te gusta?
1: Sí.
2: Totalmente.
1: Che, para, los otros días fui a comer a el boliche de Nico. Sí. Parrilla, mejor relación calidad-precio a Buenos Aires. Está en dos lugares de la ciudad. Y tenían en la mesa. Yo fui a lo de Nico, comí bárbaro. Y no tuve que ni siquiera ir a la carta porque el vino que estaba arriba de la mesa era La Flor, que es una de las bodegas.
2: Ah,
1: de...
2: ¿Sí? Sí. Sí, señor. Vale. Sí, señor.
1: Fui ahí acá a Palermo. Fui ahí. Espectacular. Espectacular La Flor. Banco. Sí.
2: El sábado pasado tomé ese mismo, pero Cabernet Sauvignon, riquísimo.
1: No, el mismo no. Era una botella parecida. El mismo no tomaste.
2: La misma línea. La Flor,
1: si hubieses tomado, el
2: qué
1: mismo.
2: Pelotudo que sos,
1: Si hubieses tomado el mismo, estaría todo babeado.
5: Qué bueno. Dale, Cali, por favor.
1: Bueno, seguí, Pablito.
2: Dale.
1: Estoy cebado hoy. Tengo sueño cuando estoy cebado. Verá, ni siquiera sé lo que digo. Cuando tengo sueño estoy peor. Dale, sigue.
2: Bueno, acá me están callando. En mi casa me están haciendo shh, estoy despertándolos a todos.
1: No se shushea.
2: me hicieron shh, shh. 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
1: Vino relación calidad-precio con los platenses. Sigue Mario Rusmando.
3: Ya hay que ir buscando algunos espumantes, buena relación precio-calidad, también pensando en el calorcito, en
2: bueno, pará, pero el pará. ¿Qué pará, pasó? Eso que decís vos es para tirar la casa por la ventana. Yo ya estoy pensando en eso, olvídate. Estamos en el medio de la primavera.
3: Sí, pero viste que por eso te digo que hay que buscar buena relación precio-calidad, porque si queremos tomar un rico espumante, pero sin gastar mucha guita, y preparar
1: no los que de los que compra Pablo, es un hijo de
3: puta. No,
1: es un hijo
3: claro,
1: de
3: puta. No, por
1: el
3: eso.
1: Que puso, el que puso hoy es para ir, si hubiese la pena.
2: Para la Fórmula 1, no, si gana con la Pinto, que festeje con ese.
1: No, yo te digo, si existiera la pena de muerte, para acribillarte en Plaza de Mayo, directamente.
3: Bueno. Pero por eso, exageré. Entonces...
4: ¿Qué pasó?
1: Nada.
3: Una Aperol Spritz no te lo vas a preparar con eso.
1: No, es una herida.
3: Tiene que ser un rico espumante, y la verdad que con espumante, mal llamado champagne, estamos refiriendo a eso, ¿no? Como dice algún dicho... como dice algún dicho anónimo, el placer sin champagne es puramente artificial, ¿no?
4: ¡Dale,
3: vamos, entonces, con un espumante rico, un Brut Natur, Bodega Calia, que toda la línea Calia, y sobre todo el espumante, acaba de cambiar la etiqueta, lo van a encontrar muy rica, muy, muy linda la etiqueta, muy sobria, muy elegante. Calia Brut Natur.
1: Ahí vamos.
3: Va para esto, para tomarlo solo, para tomarlo con cóctel. Y vale 8 lucas o menos, un regalo.
1: Eso es lo que tenés que decir, que era para tomarlo solo y 8 lucas, dale. Qué larguero, hijo de puta, sola, puta madre, ¿eh? Dios mío, lo que debe ser este encarando una mina, ¿no? ¿Eh? Arranca, va al boliche a las 2 de la mañana y son las 6 y la mina está cabeceando y el tipo le sigue hablando. Es un hijo de...
3: Pero ni hablemos, ¿no?
1: Le gana por cansancio.
4: ¡Dale de una vez!
1: ¿Qué más tenés, Pablito?
2: Nuna Rosé Orgánico de Bodega Chacana. Bueno, un vino rosado de tapa rosca que tiene Syrah, Malbec y Tanat en distintas proporciones: 47 de Syrah, 34 Malbec, 19 Tanat. 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
1: O sin nada también,
2: Claro, eso te iba a decir. Eso, sin nada.
1: Con
2: si
1: un,
2: tenés
1: con
2: sed,
1: un
2: abrito, man.
1: Con un caramelo subo.
2: Claro. Entrale que está bueno. Y es fresco. 9 lucas el precio promedio del Nuna Rosé Orgánico.
1: Bien, bien, muy bien. ¿Qué más tenés, Pablo, Marito? Que ya me la casa, ¿qué?
3: Hace un tiempo vengo hablando no muy bien de los vinos sin alcohol de Nieto Sinnetiner. La verdad no me gustan para nada, no voy a opinar mucho más porque sobre gustos no hay nada escrito y no quiero ser... No,
1: y ya iba a hacer un chiste, pues me di cuenta que estamos en 2026, así que seguí, dale.
3: Está bien. No quiero ser descortés ni demás, ¿verdad? Pero bueno, los vinos sin alcohol de esta bodega, la verdad, no me gustan en absoluto. Pero para que vean que no tengo nada contra la bodega, es más, es una bodega icónica, clásica, que me gusta muchísimo sus vinos. Voy a recomendar también un espumoso, es el Emilia Clarea, es un cóctel de vino. Acá no hay vino directamente, es un vino espumoso. ¿Por qué no es vino directamente? Porque está macerado con algunos botánicos infusionados como limón y flor de saúco, bajo alcohol. Es un vino que está elaborado, el vino base, con semillón y genín, muy rico, un espumoso directamente para tomar con hielo, puro, pero antes la copa con hielo o el vaso. Está bárbaro, pero bárbaro. ¿Eh? cóctel de vino, Emilia Clarea.
1: Sí.
2: ¿Cómo está Bielsa?
3: Está con todo.
1: Y pero que te detalle larguero este. ¿Cómo será que cómo será que se pone nervioso Bielsa que es larguero?
3: Sí. Sí, pero en serio, pruébenlo si no lo conocen. Vienen cuatro estilos, cuatro infusiones, muy rico, 8 lucas.
1: No te quedó nada, ¿no? Para explicarnos, hijo de puta.
3: No, no, bueno, en realidad sí, pero este Bielsa se pone nervioso, hijo de puta.
1: Dale, Pablito.
2: Bueno, voy a recomendar un torrontés, Piatelli torrontés, pero Piatelli el salteño, de Salta, claro. Porque esta bodega tiene en Salta y en Mendoza.
1: No, pero ahí podemos poner un punto, que hablamos tantas cosas. Que los vinos que se dan mejor en Salta los hacen Salta y los vinos que se dan mejor en Mendoza los hace Mendoza.
2: Sí, señor, usted lo ha dicho.
1: Gracias.
2: Sin más.
1: Muy, muy amable.
2: Ni vuelta.
3: Espera, ¿sabes qué? ¿Sabes que no entendí cómo es eso? ¿Cómo es? Espera, los que se hacen mejor en Salta son de Salta.
1: No,
3: y los que se hacen mejor en Mendoza son Mendoza.
1: No, boludo, sí. Los que se dan mejor. Ve que además de sos sordo. Los que el torrontés, ¿dónde se da mejor el torrontés? ¿En Mendoza o en Salta? ¿Se da mejor en Salta?
3: En Salta, sí.
1: Y bueno,
3: sí.
1: ¿Y dónde los hacen en Salta? Eso, si no
2: entendí. Claro, yo te entendí, yo lo entendí.
1: Gracias, gracias, Pablo. Gracias. Lo que pasa es que está resentido por Bielsa. Que se la agarra conmigo. Bueno, dale, seguí.
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1: Bueno, Mario, creo que te queda uno de la lista de relación calidad-precio, si no me equivoco.
3: Exactamente, vamos con el Cabernet Franc de cada día, podemos decir. 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
2: Uy.
1: Vienen los vinos, los vinos que te permiten tirar la cabeza por la ventana, pero el bolsillo.
2: Uy.
1: Y Pablo Amado tiene uno para darte.
2: Bueno, vamos a recomendar un espumante mendocino. El espumante es Cruzat Millésim Blanc de Noir 2018. 100% espumante, directamente y rico, más que nada. 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
1: Sí, hablamos de vino, pero parece que estamos en pedo, pero estamos sin tomar.
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6: ¡Pedro, cerrá que estamos todos!
1: Claro, justo, Pedro.
2: Blanc de Noir 2018 de bodega Cruzat de 89 mil pesos. Para no redondear,
0: que te parió,
2: te hubiera dicho 90, pero sale más barato 89.
0: Te puedes ir a la puta madre que te parió, ¿entendés?
1: Oh, largalo que lo peleo. Marito, querido, vamos con
3: sí,
1: el...
3: Sí, ¿cómo es? 89, ¿no?
1: 89, sí. Patada.
7: 89. Que
1: bueno, Marito, bueno. Cerrá, dale.
3: 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Es un corte de Malbec, Merlot, Cabernet Franc y Cabernet Sauvignon. Está elaborado por Paco Puga Family. Ya Paco Puga, el amigo...
1: Abrazo, Paco Puga, ella me salía.
3: No está solo, ya la familia, los hijos crecen y quieren meter mano en la bodega. 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
1: Bastante bien. Muy bien, amiguitos, lo siguen a Pablo y a Mario, Pablo E. Amado, Mario Ruzmando, las cuentas de Instagram, y les hacen consultas, por supuesto que después las pueden develar acá. Nos vamos yendo, hoy el tema lo elige el querido Pablo Amado. Pablo, querido, Bojello, dale.
7: No, Mario lo elige.
3: Ya está en pedo, ¿viste?
1: No. Esperá. Esperá un poquito. Tenés razón.
7: Esperá, no. Esperá, no.
1: No, esperá, pedazo de puto. ¿Sabés lo que pasa? Que este tema es muy, muy Pablo Amado. Está bien, está bueno. Pero es Pablo Amado.
3: Ochentoso. Yo, como te digo, lo mío es internacional de los 80, pero... también nacional de los 80.
1: Sí, bueno, lo hemos homenajeado al amigo Zabaleta, que en paz descanse. Bueno, los otros días pusimos la nota que tuvimos hace unos años con él. Así bueno, que, ¿con qué nos vamos?
3: Con un tema de Suéter, del año 1985, Él anda diciendo.
1: ¿Qué año?
3: 1985.
1: Ahí está, bueno. Él anda diciendo. Chao, muchachos.
3: Chao.
1: Terminé agotado, no doy más ahora. No doy más. Ah, no, estoy rendido.

Él anda diciendo suéter sonando en la trasnoche de este viernes. Se va el año, amigos. Compren sidra, turrón, garrapiñada, pan dulce. 11 de septiembre ya. Lo siguen a Pablo, Pablo E. Amado, Mario Rosmando, todo junto, todo en Instagram. Los platenses del vino, ya está la lista de los vinos que recomendaron para que los puedan pispear. Y seguimos con los brindis, ¿eh? Dejen los brindis en el 11 23 24 22 22. Cali.fidalgo en Instagram. El alargue en Facebook. Suéter. Él anda diciendo.

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1: Paren las rotativas. Paren las rotativas.
2: ¿Qué pasa?
1: Y bueno, viejo.
2: Por favor. Bueno, ¿qué me asusta cuando?
1: Y bueno, lo asusto, pero ¿qué noticias quiere que haga? Tenemos la información.
2: ¿Eh? ¿Esta es para parar las rotativas?
1: Y es para parar las rotativas y es para además darle un poco de envidia a todos los medios que compiten con nosotros.
2: Mire que alarma a la gente con esa cosa. Tiene que ser un notición, porque si no, no se justifica.
1: Bueno, bueno. A ver, nosotros somos trabajamos, somos profesionales. ¿O pasa? ¿Alguna vez le fallé yo con alguna noticia de último momento?
2: ¿Me deja pensarlo?
1: Bien.
2: Bueno, no importa, vamos.
1: Bueno, vamos con la noticia entonces. Bien, adelante.
2: Vamos.
1: Parece que arrancó bien, ¿eh? Empieza.
2: ¡Oh! Onda corta, ¿no?
1: ¡No!
2: ¡No! ¡No! ¡No! ¡No! ¡Por el programa!

0: Bien, sí, contento. Déjeme,
1: redondeo usted.
0: No, no. Vamos, viejo, que sí. Un poco de profesionalismo. Se nos mete una radio trucha en el medio.
1: Parece que sí. La onda corta. 49 metros.
0: Puede ser. Es muy difícil ser profesional en estas circunstancias.
1: Sí, nosotros ya no es difícil ser profesional siempre.
0: Además, me estoy quedando sin aire, la tercera vez que voy. ¿Será la tercera la vencida?
1: A ver.

0: momento.
1: A ver qué pasó.
0: Si no es el Dolobu del año.
1: Sí. A ver, por.
0: Es el del mes. Y si no es el del mes, es el de la semana o del día.
1: A ver qué pasó.
0: Pero ese es uno de los Dolobus del planeta.
1: ¿Por qué?
0: Busca novia por internet, pero ya lo rechazaron más de 5.000 mujeres.
1: ¿5.000 mujeres? Seguro que le mandó la foto. Debe ser feliz.
2: Le dicen telón.
1: Telón vuelta porque es feísimo.
0: Claro, telón. Sí. Sí,
3: es un boludo y es un pelotudo.
1: Bueno, no. Que es una de las mujeres que lo rechazó, ¿no? Y entrevistaron a una, por lo menos. Quedan las 4.999 restantes.
0: Tiene más granos en la cara que un choclo, mire.
1: ¡No!
0: Mire, es una cosa de loco, pobrecito.
1: Qué muchacho, ¿eh?
0: Es serbio.
1: Serbio.
0: El serbio.
1: Escuchá, Maslía.
0: Leo Maslía ya en algún momento hablaba de este
1: tema,
0: muchacho.
1: Es un tema.

0: Bueno, el sanguango.
1: ¿Cómo podéis ser tan boludo?
0: Ahí está, el sanguango se llama Predrag Jovanović, alias el serbio. Es una especie de Don Juan, pero la inversa. Porque el Don Juan, ¿qué hace?
2: Claro.
0: Gana minas.
2: No, este no.
0: El Taramana este abrió una cuenta de Facebook.
2: Sí.
0: Con la esperanza de mojar la chaucha.
2: ¿Podemos meterlo para verlo a Predrag por la cuenta?
0: Ahí está, mire.
2: Pero, a ver la cuenta. Sí.
0: ¿Qué le dije? Tiene más grano que una. Igual, que un choclo.
2: ¿Otra foto de Predrag también?
0: No, pero mire lo que es.
2: Ya con eso está todo, ¿no?
0: Es el boludo del.
2: Es más, parece.
0: Bueno, abrió.
2: Los Alpes.
0: Abrió la cuenta con la esperanza de a ver si mojaba la chaucha. Pero no encontró respuesta desde el otro lado.
2: ¿Nada?
0: No.
2: ¿Y cómo sabe que lo rechazaron 5.000 mujeres y no encontró respuesta?
0: Bueno, porque el tipo es un pelotudo atómico.
2: Sí, sí.
0: Envió solicitud de amistad y lo hizo con al menos 5.000 personas.
2: O sea, el tipo cazaba, veía las minas que
0: le iba buscando tric. Le salió una mina más o menos, pa, ahí está, careta.
2: Claro. Y por ahí era.
0: Y le decía, por ejemplo, tu ruta es mi ruta.
2: Claro. Por ahí la mina tenía 95 años y la foto era la de la.
0: El tipo le decía.
2: De la nieta,
0: y el tipo le escribía y le decía: si esa es la cola, ¿cómo será la película?
2: Bueno, con eso dicho, había estado en la Argentina. Tipo,
0: claro, que eso.
2: Dedicado muchos años.
0: Tarambana.
2: Qué lindo.
3: La está pifiando y bastante feo, ¿eh?
0: Bueno.
2: ¿Y este quién es?
0: A ver, insisto.
2: José Facebook, es este.
0: 5.000. A 5.000 contactos le hizo ahí, le pidió solicitud de amistad.
2: Sí. Y no le dieron pelota.
0: Pero, ojo. Le respondieron 15.
2: ¿15 de 5.000?
0: 15.
2: ¿Y qué le dijeron?
0: Lo rechazaron contundentemente.
2: No. ¿Qué momento? Ninguno le dijo sí, que aunque sea te quiero conocer, qué sé yo. Llévate una capucha, algo.
0: ¿Eh? Además de boludo, sos pelotudo, dice que le ponían.
2: Claro. ¿No? Por ejemplo. Llévate una capucha, algo, ¿no?
0: ¿Eh?
2: Aunque sea para ver.
1: A ver, decime el nombre.
0: Predrag Jovanović.
2: Ahí está, Eduardo. Predrag Jovanović, sí. Por ahí tiene algo que ver con alguien de Harlingham.
1: ¿Cómo se llama?
0: Bueno, Predrag Jovanović.
2: ¡Eduardo! No podemos toda la noche decir lo mismo.
1: ¿Eh?
2: Bueno, el serbio, dale.
0: Las 15 que me contestaron se negaron a ser mis novias. El resto simplemente me ignoró. Cuando alguien te ignora, es lo peor que te puede pasar. Bramó este muchacho. Predrag Jovanović.
2: La musiquita. Me parece que se va a pegar un corchazo, Predrag.
0: ¡Qué joven!
2: ¿Y qué tiene que ver eso?
0: Joven. Sí. 34 años tiene el boludo.
2: ¿Y todavía no la conoce?
0: Y todavía creo que.
2: ¿No? Pobre Predrag.
0: Cuellito de cóndor tiene.
2: ¿Tiene
0: 34?
2: Sí. Vamos. El murciélago se ríe encima. Encima lo verduguea.
0: Está en un momento terrible, Predrag, ¿eh?
2: Pero parece que.
0: Aseguró que seguirá buscando a la mujer que lo ame, no importa dónde se encuentre. Es insistidor, por lo pronto.
2: Sí, sí.
0: ¿Eh?
2: Por ahí encuentra alguna cosa.
0: Digamos, lo que hay que valorar del tipo que es insistidor.
2: No, por supuesto.
0: Al tipo le dijeron, el no ya lo tenés.
2: Sí, como siempre, como dice, vos tirate el lance.
0: Vos, el no ya lo tenés. Lo que pasa es que no se imaginó que le iba a pasar. No, el no ya lo tenés. Dijo, no importa dónde se encuentre. En un rincón en internet, en el Himalaya o en algún feca.
2: Me imagino, en el Himalaya.
0: O en algún feca.
2: Así, una feca lo que decía alguien de acá de Buenos Aires,
0: sí.
2: ¿No? ¿Cómo era entonces? Espere que lo voy a poner. Predrag.
0: Predrag.
2: Sí.
0: Jovanović.
2: Jovanović. Así es. Jovanović.
0: El muchacho también afirma que tiene muchas opciones con las mujeres que viven en su pueblo. Una localidad cercana a Belgrado.
2: Ah, mire usted.
0: El solitario Predrag, además, admite ser muy tímido y cuenta que encontró en internet la herramienta perfecta para interactuar con el sexo opuesto. Lo único que pido es que alguien me dé una oportunidad. Casi de rodillas lo pide.
2: Dice, quiero colocar, perdón, quiero, ¿no? De una vez por todas.
0: Tengo la chaucha acá, dice.
2: No. Un minuto, no.
0: Sí, que vení. Qué linda que está.
2: Ignacio.
0: Impresionante, Predrag Jovanović. Un dude importante, 34 años, no la colocó nunca. Busca novia por internet. Lo rechazaron más de 5.000 mujeres. Y las 15 que le contestaron, lo trataron de boludo.
2: Qué muchacho,
0: En instantes.
2: Qué muchacho.
0: En las imágenes.

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3: Bueno, pero espera un poquito, que es viernes, loco. Banqué. Toda la semana, un día, me vas a hacer... te voy a decir... Tranquilo. Señoras y señores, tramo final de este viernes del Alargue, con todo el ritmo, todo el glamour, toda la onda, moviendo las cabezas. Esto no se detiene, amiguitos. 11-23-24-22-22, Cali.Fidalgo, en Instagram, El Alargue, en Facebook, @...

11 23 24 22 22 cali.fidalgo en Instagram, el alargue en Facebook, arroba Quique Pellenberg. 11 la mínima, 18 la máxima, parcialmente nublado para este viernes. 9 y 12 el sábado con llovizna. 7 y 13 el domingo, parcialmente nublado. Vamos, arriba que viernes. Ya está, llegamos.

0: Tenemos muchos brindis, ya vamos a estar leyendo más brindis de nuestra gente que nos escucha a lo largo y a lo ancho del planeta, en esta locura que no tiene cura. Señoras y señores, a ver qué brindis tengo por acá. Abrazo al rey de las guateadas, brinda por salud, trabajo por mi padre, mi madre, mis hermanos y mi hijo. Brindo por el programa por muchos años, 12 años hace que nos escucha. Abrazo a el amigo Juan de Carlos Tejedor, que cumplió 64 años. Kikito. ¿Dónde estás, Kikito?
1: Qué lindo, sí, estoy acá, qué lindo.
0: ¿Qué estás?
1: No, ¿sabés que me están escribiendo? Te estaba justo por comentar algo.
0: Sí.
1: ¿Qué te están? En un grupo de, estoy en muchos grupos de WhatsApp de
0: papis. Haces mal. Justamente hoy
1: no,
0: hablé de eso.
1: Yo no me puedo cortar. Mirá bueno. Qué conectado que estamos. Estoy en muchos grupos y en uno del club de las nenas están organizando la peregrinación a Luján.
0: Sí.
1: Agarré y les dije, bueno, avísenme cuando estén por allá y las voy a buscar. No sé, ¿qué te reís? Yo soy creyente, pero tampoco...
0: Tampoco la pavada.
1: Tampoco la pavada. No, no, o sea, no soy fanático, ¿viste? Pero entonces agarré, estaba hablando con papá y le digo, escuchá, porque no vamos a una parrilla, que avisen cuando lleguen y lo vamos a buscar.
0: Te viste bien,
1: ¿eh?
0: No,
1: te viste bien. Qué lindo es verte, escucharte reír.
0: Ahí está. Menos mal que no está Umbi, porque... Umbi se enojaría. Escuchá.
1: Umbi es más atorrante que nosotros dos juntos.
0: Bueno, decía que era el cumpleaños del amigo... Así que se lo vamos a cantar.
2: Que sí, dale. Cumpla
0: al amigo Juan de Carlos Tejedor.
2: Que lo cumpla feliz. Que lo cumpla feliz.
0: Vamos, a disfrutarlo, amigo.

0: pasa, venga. La pasa hablando de otra cosa, hablen de fútbol, que lo único que interesa es el fútbol.
1: Perfecto.
0: No lo otro que están hablando.
1: Tus deseos son...
2: órdenes.
1: Órdenes, gracias, gracias. Claro, estoy disperso con varias cosas.
2: Hoy estás disperso, sí, estás emocionado. Aparte es increíble cómo meten el guante blanco, ¿no? Mamita.
1: Mamá.
2: Es una locura. Bueno, hoy juega Boca, Calito.
1: Sí.
2: 21:30 en la Bombonera, ante Central Córdoba, el equipo de Sebastián Domínguez. Boca con una rotación importante, pensando en lo que será la vuelta el próximo martes en el Morumbí frente a San Pablo por la Copa Sudamericana. Boca sabe que si empata, al menos, ni que hablar si gana, va a estar en los en las instancias decisivas, en semifinales de la Copa Sudamericana. Ahora bien, esta noche, Montero viajó por el fallecimiento de su abuela a Colombia y no ha regresado. Bray va a ser el arquero de Boca. En la vuelta de Dylan Gorosito al lateral derecho, Figal, Pellegrino y Satas o Blanco en ese orden. Rey Domenech ayer sintió una molestia muscular, está desgarrado, se pierde el partido. Seguramente Belmonte, Alarcón, Palacios, Velasco, Villa y Ener Valencia tienen grandes chances de ser los 11 titulares de Boca esta noche. El Cienay dice si gana va a quedar a dos puntos de Argentinos, que por el momento es el único líder de la tabla general, sabiendo que el que más puntos suma a lo largo de la temporada, después de las 32 jornadas, será el campeón de liga.
1: Le mandamos un abrazo a Sebastián, el funebrero, que levanta la copa.
2: Chaca.
1: Claro, hincha de Chaca. Levanta.
2: Está pasando bien.
1: Sí,

0: Dice Luis de... ¿Luis? Ah, Luis Alberto, pero se, viste que hay gente que tiene nombre, segundo nombre, pero le dicen el segundo nombre, pero el tipo pone los dos nombres en Facebook. Entonces yo me apuré, pero se hace, le dicen Alberto. Dice, ¿sabes por qué brinda el tipo? Está muy bien. Porque se le fue el hipo.
1: ¿Por qué?
0: Porque se le fue el hipo, estaba con hipo, andás a ver.
1: Uy, pero es lindo tener hipo. No, porque sentís que creces. Después, en serio.
2: Buen día,
1: después seguís siendo enano, ¿viste? Pero está bueno creerse las propias mentiras.
0: Claro.
1: Ser mitómano.
0: Ahí está. Bueno,
1: hoy te estás riendo demasiado.
0: Sí, Alberto Paraná Entre Ríos, más conocido por el Beto de Floresta. Saludos a los
1: Betito,
0: tuyos. Beto de Floresta. Ahí va.
1: O sea, vive en Entre Ríos y es el Beto de Floresta.
0: Se llama Luis Alberto, le dicen, se pone Alberto, le dicen Beto de Floresta, un quilombo, me hizo.
1: Mamita, ¿no?
0: Me complicaste la vida, hermano, me complicaste la vida, la verdad. Estamos, ya como llego yo, todo cansado, no doy más, miro, no entendí nada. Este tema
1: que te cuenta, estamos todos locos, ¿no?
0: Sí, escuchá.
1: A los Felipe lo llaman Beto en este programa.
0: Sí, ¿me escuchás lo que te...?
1: A los Francisco lo llaman... Sí, decime, estás ansioso.
0: No, porque estoy hablando y me interrumpí, y el que interrumpe soy yo.
1: Dale,
0: este tema, se viene un documental de Schumacher, año 94, con todas las imágenes de Netflix, y usan este tema de Scorpion.
1: Ahí estaba con...
0: ¿Con Briatore? Sí.
1: Ah,
0: Rock You Like a Hurricane. Sí, de hecho en el tráiler se escucha la voz del Dano, del Nono.
1: Grande, ¿cómo maneja todo?
0: 8:30 actividad en Madrid. Esperemos que no se rompan los autos, nada más. Lo único, vamos a estar así con el culo a dos manos. Los pibes que hacen conmigo, Sorry May TV, que tiene toda la cobertura. Programa tuvo el miércoles, ayer.
1: Bien, trabajan los pibes, ¿eh?
0: Bien, muy bien. Ayer jueves pusimos el Media Day. Hoy va a haber seguramente flashes. Vamos a tener cobertura todo el día. 7:30, 8:30 de la mañana está, como les decía, la práctica 1 de este espeluznante circuito. Mediodía la segunda. Y después a la tarde ya van a tener cobertura. Pero vayan a ver el video donde contamos todo sobre el circuito. Vayan a ver el video donde están las declaraciones de Franco. Y sigan toda la cobertura, los que les interese, por supuesto. Sorry May TV, y si no buscan Cali Fidalgo Fórmula 1, que estoy ahí con Nico Peix y con Lucho Yoma, que son dos lo que llaman nerds de la Fórmula 1. ¿Qué querías saber, Quique?
1: ¿De dónde lo sacaste los pibes estos? Que son dos fenómenos.
0: Estos pibes son, los dos son licenciados en comunicación social.
1: Ajá.
0: Y los conocí en Twitter, porque me encantaba lo que hacían, nos fuimos conociendo.
1: Sí.
0: Tuve muchos meses, te diría que casi un año, tratando de convencerlo a Nico.
1: Ajá.
0: Nico está en otra actividad, él vive en Estados Unidos.
1: Ah, mira.
0: Y tenemos un amigo en común que estaba buscando dónde dejar sus equipos, que los quería donar. Le digo, donáselo a este pibe que es crack. Y después lo fui convenciendo un día, no estaba
1: para
0: muy...
1: ¿En qué ciudad de Estados Unidos está?
0: Está en Miramar, cerca de Miami.
1: Mira, ¿y el otro?
0: Está acá en Varela. Varela, Miami y Recoleta. Todas.
1: ¿Florencio Varela?
0: Sí.
1: Mirá qué bien, che.
0: No,
1: qué lindo,
0: son crack.
1: Lindo trío, ¿eh?
0: Sí, no, son unos nerds. Son
1: para, ¿y entre ellos se conocían?
0: Sí. Yo soy el convidado de piedra.
1: O sea, vos sos el que usurpó.
0: Claro, pero bueno,
1: bien.
0: Algo debo tener. No, pero además Nico fue oyente toda la vida de la Largue.
1: Ajá.
0: Y se pasó la herencia del abuelo. El abuelo era oyente de la Largue, así que... él me conocía sin que nos conociera.
1: O sea que te enterneció eso.
0: Claro. Veo que estás con ganas de hablar. Habla de fútbol, dale.
1: Bueno, River ya está en Tucumán. Mañana sí. El Millonario estará jugando ante Atlético. Un partido importante porque Poncio ganó los dos que dirigió. Y tiene la chance, Leo es Poncio. No es porque tenga confianza, sino porque le dicen así. Ya veo que me dice, tanta confianza tenés con Poncio. Viste cómo sos vos. Bueno, está en condiciones de repetir el mismo equipo que ganó en el Sur ante Banfield y en el Monumental ante Independiente Rivadavia. River ha mostrado buenas señales, sobre todo cuando ataca, y lunares importantes cuando lo atacan. Mañana va a jugar ante un rival bravo, Julio Falcioni, oyente de la Larga desde hace mucho tiempo. Ojalá nos esté escuchando. Eso quiere decir que se sigue acordando de su pasado, porque hoy la gloria lo abraza, Julito. Lo ha acomodado Atlético Tucumán. Cuando llegó Julio, Atlético no le ganaba a nadie, peleaba la permanencia. Y hoy es un equipo que está metido en fase de clasificación, que viene de ganar en Avellaneda ante Racing, y que para River no va a ser sencillo el partido. No solo por el reducto, porque siempre ir al,

0: José Fierro infiere un poquito de complicación, sino porque Julio le ha dado una identidad muy característica, un equipo que regala poco, que defiende muy bien y que tiene velocidad en la salida por afuera para sorprender a sus rivales. Así que creo que estamos en presencia de uno de los lindos partidos, por lo menos más atractivos, de esta novena fecha.
1: Ahí está.
0: Que comienza hoy.
1: Ahí está, más atractivo, me gustó, más que lindo, porque lindo es como que ya das una certeza. En cambio es atractivo, después puede ser una porquería el partido. Me gustó.
0: Bueno, ¿te gustó? Bueno, mira, cuando vuelva a las vacaciones...
1: A partir de ahora vamos a decir, che, es un partido que aparente, un partido atractivo.
0: Atractivo.
1: Claro, a priori.
0: ¿Eh? A priori.
1: A priori y a posteriori.
0: Uno viste que piensa, diagrama y después las cosas se dan de otra manera.
1: Claro.
0: Vos cuando por ejemplo, tuviste tu primera cita de pibe, viste que estás con el palo, vos decís, bueno, voy por acá, la voy a agarrar, así. Y después, duras poquito.
1: Claro.
0: Por la ansiedad.
1: Claro.
0: Si la ansiedad te carcome,
1: mirá vos.
0: ¿Eh? Mirá, el muñeco no funciona.
2: Porque a veces me siento mal. Ayer yo te dije, me vinieron todas contra. La tarde fue una tarde de contra. De las 2 de la tarde a 8 de la noche era contra, contra, contra. No, una favor no vino. Y bueno, y yo digo, ¿qué hago? ¿Qué hago? Y cuando estoy, que digo, no, esto viene, pero que venía tan mal, digo, no. Y yo sé lo que hago, a veces que la gente se vuelve loco. Y por lo hago. Yo digo, voy a la chacarita, camino, y cuando salgo digo, no, tengo que ser un león, viejo. Esta gente tuvo la fatalidad de fallecer. Están aquí y yo tengo vida, camino, estoy sano y voy a estar mal, no, me los tengo que comer crudo a todos.
1: Hola Cali, buenas noches, estamos escuchando desde Salta, trabajando en la panadería, te mando un saludo, un mensaje para Umbi, calculo que ha querido poner, pero el predictivo, viste cómo es. ¿Alguna vez puede venir a la fiesta del milagro? Es el 15 de septiembre, le preguntamos la semana que viene. Abrazo a todos los que vieron la foto de los 80 con IA. Ezequiel Salas, dejo un brindis por salud para todos. Yo puse ahí que brindaran y todos comentaron la foto. Es una cosa de loco. Puta madre, loco, no se puede.
0: ¿No subiste la foto de los 80?
1: Sí, está subida en Facebook. La de los 80 la tenés que subir. No. La de los 80 la tenés que subir.
0: No lo sé hacer, Calito.
1: Sí, no. Aprende. Aprende como
0: no
1: hice yo.
0: No sé hacer, cómo ponerte como colaborador.
1: No, ya te expliqué. No, vos sos...
0: No seas boludo.
1: No tenés voluntad. No, listo, ya está. Un abrazo, para que tengo que mandar un abrazo a Sergio. Es viudo, dice que gracias al alargue somos como una caricia al alma con tanto dolor y somos una compañía. Bueno, abrazo grande, Sergio. Y te acompañamos acá, por supuesto. En el alargue, haciendo lo que podemos. Gracias. Un abrazo a Joaquín de Guernica, que manda para todos también un abrazo.
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0: 11-23-24-22-22, cali.fidalgo en Instagram y la larga en Facebook, arroba Quique Pellenberg. ¿Qué más tenés, vago?
1: Bueno, yo no voy a permitir que me trates de vago.
0: ¿De qué?
1: Un tipo que se la pasa.
0: Holgazán.
1: Eso me gusta más.
0: ¿Viste?
1: ¿Ves?
0: ¿Viste?
1: No, ya adaptamos holgazán y adaptamos atractivo.
0: Sí.
1: ¿Viste que todos los días uno aprende algo?
0: Todos los días. Este programa te deja enseñanzas, ¿eh? Ojo.
1: Sí, no sé cuál. Hay que buscar.
0: Deja alguna. Ah, bueno, pero dos o tres. ¿Con qué se fije en la cabeza de cada uno?
1: Total.
0: En esta cabeza. Si, en esta cabecita, ¿ves? Ahí. ¿Con que se fije?
1: Ah, ya pero no chiquita.
0: Bueno, sí, un poquitito. Algo. Que quede fijado, por lo menos se te va como metiendo adentro.
1: Trago, ¿no?
0: Se te va metiendo hacia adentro y lo vas entendiendo.
1: Como la tortuga, bien.
0: Dale.
1: Bueno, hoy comienza la fecha, Carito querido. Van a estar jugando a las 5 de la tarde Newell's y Vélez, uno de los partidos a priori más atractivos de esta novena fecha. Bien. 7:15 van a jugar en Florencio Varela.
0: ¿Van a qué?
1: Van a...
0: El meme del dinosaurio de plástico. Así te salió.
1: Te voy a preguntar esto al aire. ¿Es la última información que doy? ¿Es esta? ¿Ya estoy?
0: No, todavía no.
1: ¿No? Porque si no, era la última y trataba de hacerla bien.
0: ¿Qué te estabas esperando?
1: Estoy animado, no puedo más, estoy hecho mierda. En serio. Escúchame, ¿no te da un poquito de lástima?
0: No, para nada. Cada vez más rabia me da, porque además...
1: ¡Qué locura! ¡No, y más, boludo!
0: Me da rabia, pero vos te vas de vacación, hijo de puta. Dale, habla.
1: Llegué con lo justo.
0: Bueno, dale, nada, sí, pero no con... Vos acá todo lo... te relajás y haces cagada en este programa. Después a la mañana, perfecto. Te hice sport, perfecto. Los llaman de Radio Calamuchita, perfecto. Che, no, hoy no puedo, tengo que hacer no sé qué mierda, perfecto. Vine acá. Dale, cállate joder. Te lo pido por favor, únase.
1: Dame el día,
0: toda la cuarta bandeja la manda, dale.
1: Escúchame, nunca pensé pedir la hora a los 30 del segundo tiempo.
0: Sí, pero lo pedís acá.
1: Es increíble.
0: Vos sos los jugadores esos que juegan mal en los equipos y después los enganchan jugando en un torneo interbarrial que le pagan.
1: Yo soy un jugador de entrenamiento, la rompo en los entrenamientos.
0: Bueno, dale, por favor.
1: Hoy 5 de la tarde en Rosario, Newell's Vélez. 7:15 en Varela, Defensa ante Gimnasia de Mendoza. Y 21:30 Boca ante Central Córdoba de Santiago. Mañana, Independiente Rivadavia ante Aldo Civi. Estudiantes en La Plata ante Platense. En Tucumán, Atlético River y en Córdoba, Talleres Unión. El domingo tenemos Sarmiento Belgrano, Tigre Central, Argentino Gimnasia, Independiente San Lorenzo, Huracán Racing. Y la fecha se completa el lunes a las 7 de la tarde, Riestra Lanús. A las 7 de la tarde, Banfield Barraca Central. Y 21:15, Instituto ante Estudiantes de Río Cuarto.
0: Once 23 24 22 22, cali.fidalgo en Instagram y la larga en Facebook. Animal de Def Leppard sonando en la madrugada. 11:18 las extremas. Mañana sábado llovizna, 9 la mínima, 12 la máxima. Y el domingo parcialmente nublado, 7 grados la mínima, 13 la máxima. Sigan brindando, amigos. Dejen los brindis en el 11-23-24-22-22. Cali.fidalgo en Instagram, la larga en Facebook. Arroba Quique Pellenberg. ¿Te queda una más y no te jodo más?
1: Siempre, Calito, siempre. Para vos siempre tengo más. Mirá, ajá. ¿La ves o no?
0: Uf.
1: Bueno, vamos a hablar de... los partidos más importantes de Europa. Mañana,
0: dale.
1: Mirá.
0: Miro.
1: En España se destaca la presentación a las 4 de la tarde del Real Madrid ante el Rayo Vallecano. En la Premier, tempranito a las 11, Liverpool-Fulham. En la Premier mañana, a las 11 juega el Dibu, Chelsea-Hull City. Y va a estar jugando el Arsenal a las 4 de la tarde ante el Sunderland. En Italia se destaca Lazio-Milan, eso va a ser a las 13.
0: Sí.
1: Y después tenés, por ejemplo... estoy viendo en Francia tu equipo el París no juega.
0: Gracias.
1: En Alemania tenés Bayer Leverkusen, el equipo de X Fernández ante el Augsburgo, 10:30 de la mañana. El Borussia Dortmund, 10:30 juega ante el Paderborn.
0: ¿Ante quién?
1: Y después estoy pensando y mirando la agenda Vuelve a jugar Messi mañana.
0: Ok.
1: Inter Miami ante Nashville. Messi que viene de asistir una vez más a Casemiro y de Paul de pelearse una vez más en esta oportunidad ante Robertito Tito Lewandowski.
0: Bien.
1: Partidos destacados del día de mañana. Yo te armo la agenda. Sé que lo único que te interesa es el automovilismo, pero sí, en algún momento el automovilismo va a dejar de existir.
0: Epa.
1: Y vos te vas a tener que encolumnar detrás de la pelotita del Fobal.
0: Y ahí va a aparecer, ahí voy a ser yo el que diga.
2: No hablan de fútbol.
0: Pero ahora no. Buenas vacaciones, loco.
1: Gracias, gracias.
0: Descanso,
1: en serio.
0: Yo también.
1: En 3 semanas nos vemos. Gracias de corazón.
0: No, yo también.
1: No esperaba que me des 10 días más.
0: No, yo también descanso.
2: Buen día, amigo.
1: Y lo bien que haces.
0: Chao, tómatela. Tómatela. Tómatela.
1: Un beso a todos los alargueños, querido.
0: Anda, caga.
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1: Efemérides deportivas. 11 de septiembre. Un día como hoy de 1932, el futbolista Gabriel Magán se convertía en el primer jugador del profesionalismo en anotar 5 goles en un partido. Fue en la tarde en la que San Lorenzo de Almagro goleó a Tigre 8-2. También un día como hoy de 1935 se fundaba en Misiones el Club Independiente de Oberá. El 11 de septiembre de 1956 fallecía Herminio Más Antonio, gloria y máximo goleador de la historia de Huracán. Anotó 256 goles y es el tercer goleador histórico del fútbol argentino, después de Arsenio Erico y Ángel Labruna, ambos con 293 tantos convertidos. Un día como hoy de 1988, Boca caía en la Bombonera ante Armenio 1-0 con gol de Silvano Maciel. Esa tarde Hugo Orlando Gatti atajaba por última vez en el arco lleneyse, ya que a raíz de un error suyo que permitió el gol rival, José Omar Pastoriza, entrenador de Boca, lo borraba del equipo y le sugería que se retirara del fútbol. También un día como hoy del año 2004 fallecía el ex árbitro Teodoro Nitti, quien dirigió 490 partidos en primera división entre los años 1970 y 1986. Y un día como hoy de 2005, Independiente goleaba Racing 4-0 con 3 goles de Nicolás Frutos en una de las máximas victorias del Rojo ante la Academia. Esa misma jornada, el ugandés Ibrahim Sekaya convertía el único gol de Arsenal de Sarandí ante River en la victoria 1-0. Ese gol era el número 80.000 en el profesionalismo y Sekaya se convertía en el primer jugador ugandés en convertir un gol en la Argentina. Ese mismo día, Carlos Ascurra, jugador de San Martín de Mendoza, era herido gravemente por un policía que disparaba a quemarropa un balazo de goma en plena cancha, en momentos en que había disturbios en las tribunas, en el partido en el que su equipo jugaba ante Godoy Cruz y le ganaba 3-0 en el Malvinas Argentinas de Mendoza. Después del hecho considerado casual, Ascurra debió abandonar prematuramente la práctica de fútbol.

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0: Máximo, meu Corán, qué temazo.
1: Qué temazo, loco, qué temazo, ¿eh? Esto es Alphaville con Big in Japan en el tramo final de este viernes en el alargue. Música para tu piel de otoño, primavera, invierno, muchacha. Arriba, vamos que ya estamos. Llegamos, llegamos. Con la lengua afuera, pero estamos. Sí, sí.

Exitoso debut de la banda alemana Alphaville, banda synth pop, lanzado en enero de 1984 como el adelanto de su aclamado álbum de estudio Forever Young. Fenómeno global número uno en varios países, además de dominar las listas de baile en los Estados Unidos. Está inspirada en las vivencias del vocalista Marian Gold en Berlín Occidental, finales de los años 70, retratando el sombrío submundo de las drogas en torno a la estación de tren. La frase fue tomada directamente del nombre de una banda punk real de Liverpool llamada Big in Japan, porque es una metáfora sobre el mundo de las drogas. Parece un tema superficial cuando lo escuchás, pero no, tiene un trasfondo bastante más duro. Big in Japan, Alphaville, temazo de los 80.

Arriba, vamos, vamos, vamos, que ya es viernes, termina la semana laboral para muchos. Pueden seguir brindando, dejarnos sus brindis en el 11 23 24 22 22 cali.fidalgo en Instagram, el alargue en Facebook. Termina Big in Japan y nos vamos a un combo de uno de los elementos que hacen a la argentinidad, aunque no sea argentino, tantas cosas que hemos adoptado. Estamos hablando del querido bidet. Si nos tuviéramos que ir a vivir a otra parte del mundo, seguramente lo extrañaríamos. Momento de alegría y entusiasmo en este viernes, especial bidet, uno de los combos humorísticos del alargue, para que se levanten con una sonrisa los que se están levantando y o desayunando a esta hora, y por supuesto también para que algunos se vayan a acostar con una sonrisa después de trabajar mucho. Big in Japan, Alphaville, y se viene el especial bidet.

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1: No te rías, boludo, no. Si te empezás a reír no puedo hablar. No es joda.
2: Bueno, ¿cómo pues lo extrañaba este señor? Usted no sabe. Y lloraba en la madrugada. Yo. Me caían las lágrimas porque digo, ¿dónde estará este hombre que me piteaba todas las
1: Me cae simpático. Me parece un boludo divertido.
2: Gracias, jefe.
1: No sé cómo
2: dirigirme. Gracias, Troema. Qué Troema.
1: Me cae simpático, entonces me cuesta putearlo.
2: Un Troema, qué bueno. ¿Qué haces? ¿Qué pasó? ¿Cómo andás? ¿Qué? Reencontrarse con la familia, qué lindo. Daniel me llamo, Daniel.
3: Viste cuando decís que extrañás y después volvés y decís, ¿para qué? ¿Por qué extrañaba? ¿Por qué?
2: Yo hasta lo malo se llega a extrañar, es increíble esto.
3: Sí. Yo hay una sola cosa que digo que todavía nos mantiene como nación.
2: Sí.
3: Es algo único, algo. No es un invento nuestro, pero es algo que nos mantiene unidos todavía. Sí. Es lo único que nos mantiene unidos a los argentinos.
2: Sí.
3: Hay un solo elemento, no es el mate, no es el dulce de leche, no es el choripán, no es el asado, no es la milanesa con frita.
2: Sí.
3: Lo que mantiene al pueblo unido todavía.
2: Atención ciudadanos.
3: ¿Quiere que lo diga?
4: Buen día,
2: por favor.
3: El bidet.
2: El bidet. ¿Pero usted cómo se sienta? ¿Mirando al frente o para la pared?
3: Al frente, pero creo que está mal. Va a la pared, creo, me dijeron.
2: Ah, bueno, no sé, habría que experimentarlo, yo nunca lo hice.
3: ¿En serio?
2: Es fabuloso ese
3: escúchame, gastan en otros países gastan toneladas de papel higiénico y te queda.
2: ¿Viste?
3: Te agarra, no sé, te vas a laburar, te agarra a 2 de la tarde.
2: Sí.
3: En cualquier lado. Y no tenés cómo.
2: Bueno, salvo los japoneses que inventaron el inodoro inteligente, vio que te lava, te escurre, te seca, todo.
3: Sí, iba a decir otra cosa, pero no se puede.
2: No se puede, el resto no se puede. No, sí, pero ese es el botón rojo, ni se le ocurra aprenderlo si va a Tokio.
4: Buen día, amigo.
2: No toques el botón rojo porque va a sentir una oleada de calor interior que lo va a dejar pasmado, le digo. Otra que el tsunami.
3: Sí. Tremendo, tremendo ese. El botón rojo. Tremendo.
2: No, pero bueno. Después te hace de todo. Te tira aire caliente para secarte.
3: Sí, todo. Te canta una serenata, güey.
2: Es como un lavadero de auto. Cepillo tú.
3: Claro, Warner dice que lo van a poner acá.
2: En la vía pública.
5: El uso del bidet. En un chat multitudinario con amigos, surgió. Había un chat de este con amigos, surgió un tema interesante. ¿Cómo usar bidet? No, ¿para qué? Eso es sabido. Si no, ¿por qué te sentás? Y todas esas cosas, ¿verdad? La mayoría lo usamos igual.
6: Sí.
5: Sentado, de espalda a la pared, manejando la canilla al tacto.
6: Sí. ¿Cómo? ¿Sentado?
5: O sea, de espaldas a la pared, sí, sentado en el bidet, sí, y con la mano atrás.
6: La canilla,
2: exactamente.
5: Con la mano atrás.
6: Sí, porque para darse vuelta un poquito.
5: La cuestión de que viene uno.
6: Sí, sí.
5: Y dice, mire, ya, digamos, pidiendo paso y con una teoría irrefutable.
6: A ver.
5: Y dice, el bidet debe usarse frente a la pared, porque el cosito por el que sale agua se queda justo en el hoyo, dice. Podés ver la canilla y la jabonera y la toalla.
6: Ajá.
3: O sea que hasta ahora.
5: No quedamos todo... mirando. Dice,
6: nunca me puse a pensar eso.
3: Digamos, lo estamos usando mal.
5: Claro.
3: Según esta teoría.
5: Saltó uno y dice, tiene lógica. Voy a probar. Cuando me toque, ¿no?
6: Claro.
5: Al otro día, estoy tomando un café. Efecto instantáneo, abrigadito. Ahí, esto en invierno pasó, ¿no?
3: Bueno, todavía.
5: Con mi gata me juego un jueguito en el celu mientras me hago lo que tengo que hacer en el inodor, todo eso. Termino, hora del buche, me acuclillo apenas, pivoteo un pie, dando medio giro casi como en una coreografía de Ginger Rogers, y estaciono en una maniobra sobre el bidet. Ya tenía la gimnasia hecha el chaval.
3: Sí, lo todo estudió.
5: Sí, falta el pasamano arriba, nada más. Y queda y estaciona de frente a la ocaré. Genial. Puedo acceder a las canillas, mezclo la caliente con la fría, o al bar en Boeing. de la,
7: no, no lo pongo
5: de los sanitarios.
7: ¿Cómo va a comparar a Barenboim cuando
5: digo
7: está hablando
5: porque
7: de,
5: lo por estaba favor. Haciendo con más, más destreza.
8: Y entonces
5: mezclo hasta lograr la tibieza justa. Manejo la presión con la del medio.
8: ¿De usar tibieza justa o frío nomás?
7: Frío nomás.
5: Ma, pues un macho de las pampas.
8: No, yo también eso lo uso.
7: Sí, frío, frío.
5: ¿Fría? Bueno,
8: fría, ahí te queda.
5: Bueno, y manejando la presión con la del medio, ¿vio? Porque la o sale no. por el sale por el agujerito o sale por los costados.
7: Sí. Te queda hasta la quita, ¿no?
5: Llegó al jabón, toalla, todo impecable hasta ahora, dice el chabón.
7: Sí.
5: Este amigo tenía razón y me introdujo a un mundo un tanto adictivo. Me saco la bata, salto a la ducha y me voy a la oficina.
7: Sí.
5: Que ya llegó tarde por la bideteada que me pegué, ¿no?
7: Bideteada, buenísima esa, ¿eh?
5: En la office todo bien, a la hora del almuerzo se me da por innovar y pido un delivery de comida china. Cerdo con hongo y brote de bambú.
7: Ah,
5: muy rico, pero el efecto es más instantáneo que lo de mi
7: por
5: café
7: favor.
5: Mañanero.
7: Sí,
5: voy al baño, empleados, acretando los cantos. Están todos los voces ocupados. Me recontra cago el
7: chico. No,
5: claro. Los jefes se fueron a comer afuera y la recontra
7: la
5: secretaria
7: no.
5: está almorzando en el comedor. Así que me cuelo subrepticiamente en el baño de la gerencia.
8: Oh, claro, está muy bien, igual hay que aprovechar, ¿no?
7: Pero también no le pueden decir nada si es un...
5: Comida china, pica cuando entra, pica cuando sale. Mientras tanto examino el baño. Qué guacho esto, jefe. En el baño de empleado no pone nunca aquel higiénico con el que te podés limar las uñas mientras cagás. Pero acá tienen unos suavecitos. Toalla de tela, desodorante de ambiente y... En el baño de empleado nos ponen un papel higiénico con el que te podés limar las uñas mientras gargás, pero acá tienen unos suavecitos, toalla de tela, desodorante de ambiente, aroma vainilla, jabón, ese que no es detergente líquido, jabón, no ese que apretás un botón pringoso y te sale un cacho no sé de qué cosa, revista en un canasto y hasta una cestita con... Cocurrí de canela, jazmín y quétalos de rosa sobre la mochila al inodoro.
7: Qué
5: termino, voy al bidé, hago la misma maniobra que a la mañana, ¡pum! De frente. Pivoteo sobre un pie, medio giro y me olvido que tengo los pantalones y calzones en los tobillos que hacen tope contra la base del bidé, error.
7: No, claro.
5: La frenada textil me arroja de cara contra la pared. Reboto, me deslizo hacia abajo y quedo enganchado en la punta de la taza del bidé con los huevos. ¡Ah!
7: ¡No!
5: Mi quejido se hace agudo, finito. Por suerte no me partí los labios contra el azulejo. Solo me sangra la nariz. Y me mancha la camisa blanca que anoche me planché
7: por
5: con
7: favor,
5: claro.
7: No.
5: Con una mano arranco un coco de aquel higiénico, hago rosito y me tapono los dos agujeros de la nariz. No sé cuál es el que sangra, pero por la duda, adentro. Mientras tanto trato de avanzar sobre el bidé de frente a la carea hasta descomprimir los huevos que me quedaron apretados. Pero casi, pero así todo, me quedo acá arrodillado sobre el piso porque los lompas me siguen frenando contra la base. Abro la caliente y un chorro hirviendo de agua me carboniza la chota. ¡La puta madre que te salió! Que quedó justo arriba del cosito del agujero del agua, la red de la madre.
7: Sí.
5: Me corro un poco más hacia la pared y ahora me quemo los huevos. La puta
7: no,
5: madre. La...
7: No, no.
5: Depilación con lanzallamas se llama eso. Asomo el hoyo, abro la fría y la presión aumenta. Es como una hidrolavadora que me zampa un cachín chorro en el orto echándome adentro el ojete. Quiero bajar la presión con la canilla del medio, pero de frente la canilla al revés. La fuerza aumenta y siento que me levanta del piso el chorro hijo de puta ese. Me paro como puedo, trastabizo hacia atrás y caigo de nuca contra la pared. Sí, así me encontró la secretaria.
7: No.
5: Después de que el mantenimiento pudo forzar la cuenta, desmayado boca arriba, un poco cagado, eso sí. Con la chota al aire, los huevos colorados, como dos remolachas, la camisa manchada de sangre, papel higiénico medio disuelto en la nariz, y el chorro del bidé a todo lo que da arrancando la pintura al techo. Ah, y el regalito en el inodoro porque no llegué a apretar el botón. Tuve que pagar lo arreglo. A lo del piso de arriba les apareció humedad en los zócalos. A lo de abajo en las paredes. Pagué la pintura, el pintor, recuse las revistas encapadas, el papel higiénico carísimo y hasta el jabón que se disolvió con la lluvia bidetera.
7: Sí.
5: Pero me hice el boludo con el popurrí ese, que lo compren ellos. Claro, el de la canastita o los quétalos. Consejos útiles a la hora del bidet. Confía solo en un bidet de tu casa, no en otro. Él es tu mejor amigo y le conoce la temperatura, la presión y la dirección de giro de las canillas. Un bidet ajeno es más difícil de manejar que una excavadora.
7: ¡No!
5: Ese bidet ajeno tendrá la velocidad de una Ferrari. Irá desde más 100 grados en 4 segundos, carbonizándote el hoyo. El manejo óptimo de los controles de bidet implica conocimiento de hidráulica y termodinámica mediante una ecuación que incluye presión de 0 a 100 de temperatura A, temperatura B, geolocalización del orto, índice de sanidad y nivel de ruido. Cuando manejes todas esas variables, te tocará un bidet con monocomando. Manejarás ese monocomando con un joystick endemoniado al que te levantará del piso. Antes, practicá con un jet ski, que es más fácil. Por último y el más importante, con los lompa abajo, el bidet se usa de espalda a la pared. Y no confíes en tus amigos. Innovar hace mal.
0: Señoras y señores, a partir de este momento, la red AM910 y su cadena de radioemisoras participantes, junto a internet, junto al chat, junto al chat.
9: Sí, bueno, basta, déjala ahí. Ahí está.
0: Junto a todos ustedes. Tiene el orgullo de presentar a Chirola, la ciencia en el alargue. Con ustedes, Chirola. Adelante, gracias.
5: No tengan vergüenza y júntanlo, es parte de nuestra naturaleza. Una contribución a los grandes temas médicos. Lo que siempre quisiste saber y nunca te dio la cara para preguntar. ¿Qué es el pedo, Marquione? ¿Qué es el pedo? ¿Cuál es su composición? Flato, del latín flatus. Significa soplo y es un compuesto de gases altamente variable. Expelido por el ano, por supuesto. Está formado por parte del aire que respiramos, que es casi compuesto exclusivamente de nitrógeno y dióxido de carbono. Un gas altamente nocivo para el efecto invernadero, fíjese.
9: Claro.
5: Luego el organismo...
0: O sea, que no vengan después con que... No.
5: Sí. Digamos que dentro de lo que estamos, la boludez que estamos hablando, somos ecológicos, ¿bien?
9: Por supuesto.
5: Luego el organismo absorbe oxígeno. Y los gases resultantes, como por ejemplo lo que manifiesta, de las reacciones químicas entre los ácidos estomacales... Sácame el orto de acá.
9: ¡No, por favor! Tirola, concéntrate lo que está diciendo.
5: Los intestinales y flora microbiana producen dióxido de carbono, hidrógeno y metano. Ahí está. Despacito, va, despacito. Este se morfó. Bueno. ¿Qué hace que los pedos tengan olor, por ejemplo?
9: ¡Ah, es importante!
5: El olor de pedo proviene de pequeñas cantidades de sulfuro de hidrógeno. Gas sulfídrico.
0: Por ejemplo, en vez de que olor a pedo, que olor a sulfuro de hidrógeno.
5: Exactamente.
9: Queda mejor, ¿no?
5: Claro. Cuando uno tiene, más por fino. Ejemplo, una apertura subrepticia de magma en la Tierra, ¿quién se cagó acá?
9: ¡No, por favor!
5: Por ejemplo.
10: ¿Quién se cagó?
5: Ahí está. Es azufre libre en la mezcla, por ejemplo. Cuanta más rica en azufre es tu dieta, más de esos gases van a ser producidos con las bacterias en tu intestino. Y más hediondos serán tus pedos.
0: Así que hay que ver, hay que tener una dieta pobre en azufre.
5: Alimentos, por ejemplo, como cebolla, coliflor, huevos y hongos son notables por producir pedos repugnantemente de hongos.
9: El frijol, ¿qué es lo tipo que está diciendo? ¿En serio, viejo?
5: El frijol, por ejemplo, produce grandes cantidades de pedos, no necesariamente pestilentes. Son inodoros.
0: No, el inodoro va también, bueno,
9: claro, claro, seguro.
5: ¿Por qué hacen ruido?
0: ¿Por qué el inodoro se llama inodoro si tiene un condón?
9: Claro, porque no, no tiene...
5: Justamente,
9: no tiene que tener.
5: Es el receptáculo inodoro de todos los desechos humanos que son olorosos.
9: Claro.
0: Seguimos, licenciado Chirola, con más información, por supuesto.
5: Trata de ser lo más ascético posible. Los ruidos son producidos por la abertura anal.
0: Ajá.
5: Comúnmente conocida como orto.
9: El ruido depende de la velocidad de expulsión del gas y de cuán estrecha es la abertura de los músculos del fitness. Si uno se encuentra a la noche, por ejemplo, con Juan Carlos, el fumigador, ¿no? Que ya de gordo es orto cerrado. Entonces, imagínese el estruendo eterno. ¿Cuánto gas produce una persona normal? El valor promedio de una persona normal es de 1 litro de pedo por día.
11: Un litro de pedo por día tenemos todos.
9: En metro cúbico, ¿no? No, que se toma todo como el amigo que dejó el mensaje.
11: No.
9: ¿Tanto? O sea, distribuido matemáticamente en aproximadamente 14 pedos diarios. Yo no hice la cuenta, ¿no?
11: A ver, dividamos 1000 por 14, ¿no? Nada, pará.
9: 1000 por 14 le va a dar milicentímetros cúbicos.
11: A ver. Es un timbre, parece.
9: Atendé
11: a ver qué. Espérame que divido.
12: Depende de la extensión en tiempo.
11: 71 centímetros cúbicos te va a dar.
9: Flor de pedo cada uno que se tira. Bueno.
11: Sigamos,
9: puede ser difícil para vos determinar el volumen de tu pedo diario, pero vos podés estimar cuántas veces por día te pedorreás. Pensá en esto como en un pequeño experimento científico. Sí, justamente, después de cada pedo anotá todo lo que comés y contá el número de veces que alegremente te rasgás.
11: ¿Qué es que lleva? ¿Una planilla como un preparador físico?
9: Claro,
11: con un planilla.
9: Usted lleva su notebook y es una Excel.
11: Claro,
9: ¿no?
11: Una Excel.
9: Un 2P, un 1, ahí con una Excel.
11: Hoy estábamos con Ezequiel a la tarde.
9: Ya.
11: Caca. Sí, bueno, hay que cambiar los pañales, nada. 30 segundos después se escuchó.
9: Sí. Ahí está.
11: Te avisaba que venía.
9: Claro.
11: Un fenómeno.
9: Entonces ahí justamente podés tomar nota de la cantidad y olor. Descubrirás una relación entre lo que comes y el hedor de tus pedos. ¿Cuánto tarda el pedo al llegar de la nariz a la víctima inocente?
11: Importante. A ver.
9: Depende de las condiciones meteorológicas. Si te agarra la ruta 9, cagaste de todas maneras.
11: Por ejemplo, discúlpeme, en el colectivo 60 a las 5 de la tarde.
9: Ahí está. Si vos tenés condiciones de humedad, velocidad del viento, distancia entre las personas y condiciones meteorológicas propicias que se dan dentro del colectivo 60, cosa que también hay que tener en cuenta la dispersión, ¿no? Su potencial nauseabundo disminuye con la dilución. No entre personas muy apretujadas.
11: Claro.
9: Existen condiciones excepcionales. Cuando el pedo es liberado en una área pequeña y cerrada, como un ascensor o un colectivo 60, por ejemplo, un cuarto pequeño dentro de un automóvil o bajo la sábana, que es el peor de los casos, esas condiciones limitan la cantidad disponible de diluyente, de aire. Y este va a permanecer en una concentración que permitirá su percepción por más tiempo, hasta que condensen las paredes.
11: Por sí, si vos... que se muera la persona, ¿ves?
9: Claro, si vos cagando por más que la pared esté pintada de cal y qué sé yo, antihongo, se la regala. Fuiste. Algunas personas nunca se pedorrean, y acá el mito, ¿no? Pues, no, yo, la verdad que...
11: Sí, porque muchos dicen, ¡ay, no! ¿De qué tema están hablando? Como si nadie hiciera un pedo.
9: Claro, toda entidad viva se pedorrea. Algunas personas se pedorrean aún en algunas horas después de muertas. Generalmente, gente extremadamente vengativa.
11: ¿No? ¿Cómo es eso después de muertas?
3: Si un pedo resentido sería.
9: Claro, los hombres se pedorrean más que las mujeres.
11: A ver,
9: ¿no?
11: ¿Cuál es la respuesta?
9: ¿Cuál es? ¡Falso! Las mujeres se pedorrean tanto como los hombres.
11: Ajá.
9: La diferencia es que los hombres se enorgullecen de ello. ¿Vio?
11: Ah, ¿oíste?
9: Ah. ¿En qué momento uno está más propenso? Durante la mañana al despertar.
11: ¿Nosotros claro, cómo hacemos?
9: Claro, bien.
11: Si nos despertamos a la tarde, ¿qué pasa?
9: El priapismo matinal en primer lugar. Y después un buen pedo. O sea, o se te para o te cagas. Algo de eso hay. En fin. Esto es conocido como cantata matinal. Como si uno asistiera al Salón Blanco del Colón, por ejemplo.
11: Claro. Dice, función de gala.
9: Claro, función de gala. Usted recibe la invitación. Asista usted al gran pedo general que se ofrece en esta velada.
11: O sea que a mí me dice, estás en la radio, ¿qué programa hace?
9: Es un programa. Este es conocido como cantata matinal o alego manontropo. Si uno llega al baño y empuja fuerte, se puede conseguir una buena resonancia y ser oído en toda la casa, por ejemplo.
5: El frijol hace que las personas se pedorreen más. Ahí está, uno cayó. El frijol contiene azúcares que los humanos no pueden digerir. Cuando esos azúcares llegan a nuestros intestinos, las bacterias se hacen una fiesta y producen mucho gas. ¿Qué es lo que pasa con el vino, viejo?
12: Claro.
5: Bueno, ahí es ese paro en la banquina y está esperando que se le vaya el humo mientras se arranca un flor de pedo.
12: Un corte de ruta.
5: Otros productores notables de pedo son el maíz, la pimienta, el repollo y la leche.
12: Ah, yo,
5: ¿el eructo es en realidad un pedo que salió por el lado equivocado?
12: ¿Qué pregunta?
5: Claro, no. La frase eructo es un pedo que tomó el ascensor. O el poema Un eructo bien lanzado según la opinión de Angulo es un pedo que cansado no puedo llegar
12: al culo.
5: Muy bien. Son puros folclores. Este, lavate los dientes. El eructo viene del estómago y tiene una composición química diferente al de un pedo. Los pedos tienen menos aire atmosférico y más gases producidos por la flora microbiana. Ahí está. Una pregunta que lo tiene sin dormir, Abafa.
12: A ver.
5: ¿Dónde van los pedos que aguantamos?
12: Ajá. ¿Dónde?
5: ¿Cuántas veces usted se aguantó un dope? Pretendiendo soltarlo en la primera oportunidad croqueada y descubrió que este se había desaparecido. Salió lentamente sin que la persona se diera cuenta. ¿Fue absorbido por la corriente sanguínea? ¿O qué carajo le pasó?
12: ¿Qué pasó?
5: Los médicos están de acuerdo en que el pedo no es liberado ni absorbido. Simplemente vuelve a los intestinos y sale más tarde. Como la cabeza de una tortuga. Esto reafirma el hecho que los pedos no se pierden, sino que se demoran. Ahí está. Es posible encender los pedos y acá es un tema que vamos a tomarlo con cierto cuidado, ¿no? Por ejemplo, a la chica que está en este momento.
12: Claro.
5: La respuesta es sí. Normalmente los pedos incluyen metano e hidrógeno.
12: Metano. En mi pueblo usan la bosta de vaca,
5: sí.
12: Usan los gases,
5: claro.
12: Para generar gas.
5: Bueno.
12: Cocinan huevo frito con eso.
5: Ambos gases son inflamables. Por eso usted debe tener en cuenta que intentar la ignición de un pedo puede ser peligroso. La llama puede retroceder y su ropa o lo que estuviese cerca se puede prender fuego. Cerca del 25% de las personas que lo intentaron, entre paréntesis, muy pelotudos, quemaron sus nalgas y los pedos de su culo.
12: Sí.
5: ¿Vio? Y a pesar de que es un espectáculo inolvidable, para el que lo mira, porque para el que lo tiene, no se olvida más tampoco, ver las llamas azules que producen los pedos, amigo, le recomiendo que mejor no lo intente, o padecerá la serie de pasión, cagó fuego. Agradeciendo su inteligente atención, no se ponga colorado porque sería... Olvida. Esto me lleva a una reflexión.
12: A ver.
5: Tanta joda que proponemos. El Seance hasta ahora, en su larga trayectoria de acopio de basura para que esto no contamine el medio ambiente, junto con varios intrusos que anduvieron ahí por el gobierno, ninguno se le ocurrió un digestor, como por ejemplo ahí en San Pablo. Que justamente merced a que la porquería esta produce metano, por un simple hecho que se llama lixiviación, que es todo el líquido y todo lo que sale después de la porquería, que se va acumulando y ahí salen gases, que alimentan una turbina y puede producir electricidad o demás. A nadie se le ocurre eso.
12: No sé.
5: Y da laburo para mucha gente. Entonces Cali tiene el último, acá, la última palabra como para afirmar de que esto es verdad. Dele nomás.
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13: Señoras y señores, nos vamos de este viernes con este temazo de Aja, Stay on These Roads, y nos vamos a estar encontrando el lunes. Temazo, y le dejamos espacio al reporter. Amigos, buena semana, buen fin de semana. Chau.

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0: 5 de la mañana en la República Argentina, en estos momentos en Buenos Aires y alrededores. La temperatura es de 13 grados 7 décimas, humedad 77%, el cielo está ligeramente nublado. El pronóstico del tiempo indica para hoy viernes una máxima que llegaría a los 18 grados. El cielo mayormente nublado, por la noche chaparrones. Atención, estos son los principales títulos del día.
1: A las 5 de la mañana, 10 títulos.
0: La inflación en agosto fue de 1,7% y acumuló 33,5% en los últimos 12 meses. La cifra implicó una desaceleración respecto del 2,1% marcado en julio. El índice de precios al consumidor acumuló 21,3% en lo que va de 2026. El ministro de Economía, Luis Toto Caputo, celebró que se tratara del número más bajo en 14 meses. En el desagregado por categorías, el IPC núcleo registró una suba del 1,8% en agosto, impulsado por los aumentos en alquiler de vivienda y servicios culturales. En tanto, los precios regulados avanzaron 2,2%, por las actualizaciones en electricidad, en gas, en transporte público y en cuotas de medicina prepaga.
1: 2.
0: El gobierno volverá a reunirse con la iglesia por la visita del Papa y espera la agenda para resolver si decreta feriado o asueto. La Casa Rosada mantendrá un encuentro de coordinación a mediados de septiembre. La próxima definición central llegará cuando el Vaticano publique el itinerario definitivo. La organización tiene además una dimensión política. El Ejecutivo tendrá a su cargo, junto con la Nunciatura, parte del encuentro protocolar de León 14 con representantes de la sociedad civil y el cuerpo diplomático. En la Iglesia esperan que la convocatoria alcance a dirigentes de distintos espacios políticos, gobernadores y representantes institucionales. En tanto, la CGT se reunirá con el Papa León 14 en el Vaticano y le pedirán una audiencia cuando visite la Argentina.
1: 3.
0: Milei encabezará un acto por el Día del Maestro con un discurso ante docentes y estudiantes. Será en la Biblioteca Nacional de Maestros del Palacio Sarmiento, sede de la Secretaría de Educación. La actividad comenzará a las 11 de la mañana y el jefe de Estado buscará enviar un mensaje a la comunidad educativa en un contexto de debate en torno a la gestión del sistema de enseñanza y las condiciones del sector.
1: 4.
0: Pablo Quirno y Carlos Presti viajan a Tierra del Fuego para acelerar la obra de la base naval integrada, clave para el Atlántico Sur. La obra requiere una inversión estimada de entre 400 millones y 500 millones de dólares. El arribo de hoy de los dos funcionarios del Gobierno Nacional busca acelerar los plazos de construcción de la base con fines logísticos, operativos y científicos vinculados con la proyección antártica. De este modo se retomarán los trabajos que iniciaron en 2022 y fueron detenidos durante el primer año de la actual gestión. Así lo confirmó el vocero presidencial Adrián.

0: científico para nuestra proyección geopolítica hacia la Antártida.
1: 5.
0: El hijo del primer ministro israelí respaldó a la Argentina en el reclamo de soberanía de las Islas Malvinas. Yair Netanyahu se pronunció en sus redes sociales: "Las Malvinas pertenecen a la Argentina", escribió en su cuenta de X. No es la primera vez que el hijo de Benjamín Netanyahu se posiciona a favor de la Argentina en relación al conflicto con el Reino Unido sobre el archipiélago austral. En septiembre de 2025 ya había destacado la soberanía argentina sobre las islas después de que Londres reconociera al Estado palestino. En aquel momento escribió: "Reconozco las Islas Malvinas como parte de Argentina". 5:05, primeros temas del deporte. Mariano Genizo, buen día.
2: Buen día, Eduardo. Walter Samuel dejará el cuerpo técnico de la selección argentina. El histórico ayudante de campo de Lionel Scaloni, al igual que el entrenador, finaliza su contrato en diciembre y le pondrá fin a su ciclo en la mayor luego de 8 años. Apunta a dirigir en Europa el próximo año. Boca, con bajas de último momento y un equipo repleto de suplentes para jugar esta noche. Desde las 21:30, Boca recibirá en la Bombonera a Central Córdoba de Santiago del Estero, con las bajas de Álvaro Montero por su viaje a Colombia debido a una situación personal y la lesión de Rey Domenech. Arruabarrena pondrá un 11 totalmente alternativo pensando en la revancha ante Sao Paulo. River va con el mismo equipo a Tucumán por tercer partido consecutivo. Leonardo Poncio pondrá los mismos 11. Mañana, desde las 17:30, visita Atlético Tucumán en el Estadio José Fierro. Aníbal Moreno continúa en recuperación por una discopatía lumbar y todavía no tiene una fecha definida para regresar a las canchas.
1: 6.
0: El comisario Walter Maciel dijo que Loan murió atropellado, que ocultaron su cuerpo, y señaló a 3 culpables. El ex jefe de la comisaría de 9 de julio declaró en el juicio por la desaparición del nene de 5 años aquel 13 de junio de 2024. En una parte de su testimonio le habló directamente a María Noguera y le pidió perdón por no haber cumplido con su compromiso de encontrar a su hijo. Maciel sostuvo que está convencido de que el chico fue víctima de un atropellamiento, posterior levantamiento y ocultamiento por parte del ex marino Carlos Guido Pérez y su esposa María Victoria Caillaba. Le adjudicó a Lauderina Peña el rol de distraer y evitar que se focalice en otra hipótesis. El comisario Maciel sostuvo que la próxima semana seguirá aportando detalles de su investigación.
1: 7.
0: Una avioneta de fumigación se vino a pique y se estrelló en una zona rural de Gualeguaychú. El accidente, que aún se está investigando, ocurrió en la zona de Perdices, cercana a Ceibas, en Entre Ríos. El piloto está con vida. Fue trasladado de urgencia a un hospital local. El impacto fue registrado con el celular de un peón de un campo cercano. Los primeros indicios de la policía dan cuenta que la avioneta habría registrado una falla mecánica que ocasionó su posterior caída.
1: 8.
0: Frente a una escuela en el Palomar, balearon a un comisario retirado cuando llevaba a sus hijas a clase. Hernán Mariano Catarrazo, de 51 años, llegaba a dejar a su hija en el colegio de Maús, a donde asiste a quinto grado. El hombre sacó su pistola y se enfrentó a los tiros con los asaltantes. Recibió un disparo en el abdomen y fue internado, aunque fuera de peligro. Los ladrones huyeron del lugar, pero descartaron un arma. Por su parte, Roxana, una vecina que asistió a la víctima y que es enfermera, contó que el ex comisario estaba lúcido y que nunca perdió la conciencia. "Hice 2 disparos, a uno le di de lleno y a otro lo rocé", le dijo el comisario a esta mujer.
1: 9.
0: Un adolescente planificó con la inteligencia artificial matar a sus compañeros de colegio. Fue detectado por el FBI y allanado en Quilmes. El procedimiento fue realizado por la Policía Federal tras la advertencia de la inteligencia estadounidense. El menor de 15 años había amenazado a sus compañeros con realizar un tiroteo en el establecimiento. Le secuestraron guantes tácticos, gorros y gafas de protección. Además, las autoridades citaron a los padres, junto con el menor, a la sede de la Fiscalía de Responsabilidad Penal Juvenil. Según informaron fuentes policiales, la identidad del adolescente se mantiene en estricta reserva por cuestiones legales, en tanto que el material secuestrado quedó a disposición de la justicia para ser peritado.
1: 10.
0: A 54 días de las elecciones en

0: Estados Unidos, Donald Trump promete un plan platita de $5,000 a cada adulto si los republicanos logran ganar. Lo anunció en una convención partidaria. El plan costaría más de $1 billón. No dio detalles Trump sobre cómo funcionaría ni cómo se financiaría el plan. Ya hizo esta promesa otras veces y nunca cumplió. El vicepresidente James Vance, preocupado, salió luego a intentar aclarar que no se trata de una compra de votos. Lo que el presidente afirma es que si los republicanos se mantienen en el poder, los estadounidenses se beneficiarán de la increíble riqueza generada, afirmó el vicepresidente. 5-10 minutos más del deporte, Tanque.
1: Independiente, debido a la lesión de un juvenil, tiene un nuevo cupo para reforzarse. Joel Medina, volante de 19 años, sufrió la rotura del ligamento cruzado anterior de la rodilla derecha en un partido de reserva y deberá ser operado. Tendrá para 8 meses de recuperación. Por esa cuestión, el rojo contará con un nuevo cupo para incorporar. La octava fecha del clausura arranca con todo este viernes, además del duelo entre Boca y Central Córdoba a las 21:30. A las 17 da inicio la jornada 8 del torneo clausura con Newell's frente a Vélez, uno de los líderes de la zona A, en el coloso Marcelo Bielsa. Y a las 19:15 sigue con Defensa y Justicia Gimnasia de Mendoza, dos que también están arriba en la zona A. Fórmula 1, Alpine, tras puntuar en Monza, comienza con gran expectativa el fin de semana del Gran Premio de Madrid. Desde las 8:30 en el difícil circuito madrileño arranca la práctica libre 1 y a las 12 se realizará la segunda. Tras una tercera tanda de entrenamiento el sábado, a las 11 será el turno de la clasificación y el domingo a las 10 la carrera.
0: A las 5:11 minutos, un adelanto, ¿cómo va a estar el tiempo en las próximas horas? Escucha.
2: Importante cambio de tiempo este viernes en gran parte del centro y norte argentino. En Buenos Aires, descenso de temperatura muy marcado a partir del final de la tarde con cambio de viento al sector sur. Probabilidad de lloviznas, baja sensación térmica e intenso viento del sudeste es el pronóstico de este sábado en Buenos Aires. El domingo vuelve el sol, pero las temperaturas todo el fin de semana no superarán los 12 grados. A esta hora rige un importante aviso de alerta meteorológica por nevadas en el centro y norte patagónico. Es naranja en Chubut, Neuquén y Mendoza. Paralelamente, tormentas severas en el norte del litoral. Alerta naranja en Corrientes, Misiones, Santa Fe y Chaco. Se registran importantes granizadas y se esperan más de 100 milímetros de lluvia. Lucas Berengua, Meteorología, Radio La Red.
0: 13 grados 7 décimas la temperatura en Buenos Aires. Humedad 77%. La presión 1010 hectopascales. Viento del sudeste a 4 kilómetros por hora. Visibilidad óptima. El cielo se encuentra ligeramente nublado. El sol sale a las 6:59 de la mañana. Estos fueron los títulos del reporter. Por aquí pasa la información. ¡Sale!

0: Sale el sol. ¿Quién lo dice?
1: ¿Quién lo dice?
0: ¿Fito?
1: Fito.
0: Lo dice Fito.
1: Claro.
0: Mirá, yo podría decir, lo dice Fito, palabra sagrada, palabra musical sagrada. Pero no, no sale el sol. Me parece que hoy tendremos una jornada bastante gris, un cielo nublado, que lo contaba Berengua, por la noche chaparrones, mañana con agua, todo el día. Ya lo está sufriendo, Tanque, ¿por qué?
1: Lo estoy sufriendo porque me predispongo un fin de semana complicado por las inclemencias.
0: ¿Lo bajonea?
1: Un poco, sí.
0: Un poco.
1: La verdad que uno hubiese esperado un fin de semana con los días que tuvimos, por ejemplo, hasta ayer.
0: Sí, a ese bajón del sábado, sí, del tanque llenizo, le voy a dar un premio. Porque el domingo aparentemente sí sale el sol.
1: Esa es una gran noticia.
0: Con una máxima de 13 grados será un fin de semana con temperaturas bajas. Pero
1: me reemplaza lo del sábado. Si el domingo hay sol, ya está.
0: Listo, ya está.
1: Firmo.
0: Que ganó el mes.
1: ¿No? Que mañana llueva, firmo.
0: Me parece perfecto. Bueno, feliz día a todos los maestros. Feliz día del maestro, claro que sí, para todos aquellos que con enorme esfuerzo, con mucha vocación, llevan adelante una tarea especial. Venía para la radio, Tanque, y pensaba, qué importante es el maestro, la maestra que tuviste en tu vida.
1: Claro,
0: si pasan 50 años y lo seguís recordando. O
1: obvio,
0: recordás alguno especial. ¿Por qué? Porque te marcó, porque te habrá enseñado algo que te quedó grabado en tu cabeza, que quizás hasta se lo transmitiste a tu hijo.
1: Mira, yo me acuerdo de mi primera maestra, de María Teresa.
0: ¿De primero?
1: De primer grado. Cada tanto nos escribimos por Facebook.
0: No me digas.
1: Mira vos. Hace ¿lo podés creer?
0: Es que sin, por eso digo, no sé si hay muchos oficios o profesiones donde vos mantengas un vínculo con el paso del tiempo por haber cursado, bueno, un año, dos años, quizás repetiste,
1: claro,
0: alguna maestra, algún maestro.
1: Sí,
0: ¿A quién recordás vos que estás en casa o que estás escuchando el reporter y estás camino al trabajo? Hay una maestra especial. El otro día voy a hacer una compra y me encuentro dentro del local con mi maestra de séptimo, Silvia Lastoy. Recuerdo su nombre, recuerdo su apellido, recuerdo su cara, pero de aquel tiempo.
1: Claro.
0: Y esas fotos que nos sacamos, viste, con la maestra, fotos, con el grupo y después
1: con todo el curso.
0: Y después individual.
1: Claro.
0: Y mirá cómo son las cosas, que esto te lo da el celular. Empiezo a buscar y por esas cosas de la vida.
1: ¿Estaba?
0: Un familiar me pasó esa foto porque la vio en redes sociales.
1: Mirá.
0: Entonces me bajé la foto, le mostré ese documento y no lo podía creer. Y fue un momento lindo, ¿no? De pensar un poquito en aquellos tiempos donde uno era así de chiquito.
1: Esas.
0: ¿Sí?
1: Así de chiquito.
0: ¿Me imagina? ¿Así de chiquito?
1: Sí, lo imagino. Bueno, más o menos.
0: Bueno, claro, tampoco, ¿no? Tampoco se fue vicio, Bataglia.
1: No.
0: 5:17 minutos, estamos comenzando nuestro reporter. Nos quedamos con vos hasta las 6 de la mañana. Es el Día del Maestro. Me gustaría que también pegues tu recuerdo a nuestro WhatsApp. 11-23-24-22-22. Venís que vamos a repasar los títulos centrales. Por ejemplo, 24.com habla del gobierno que creará un sistema de articulación de política exterior para reforzar el reclamo de soberanía en Malvinas. Y una frase, 10 disparos en 8 segundos, la pericia que expuso la brutalidad del ataque al ex Puma Federico Aramburu. Lo que se está escuchando en ese proceso oral es increíble. Sí. Declaraciones donde se descubren los autores de este crimen, de una manera que vos decís, pero ¿qué estaban? ¿Endemoniados? ¿Qué hicieron? ¿Había una hazaña especial? Sí. ¿Qué les pasó en ese momento? Bueno, se transformaron en asesinos. Cruzaron a Lisandro Martínez con una leyenda inglesa que lo había criticado y el defensor argentino lo liquidó.
1: Sí, fue risueño el cruce. Estaba el futbolista inglés, el exfutbolista en el estudio, Lisandro en la cancha. Y le preguntaron, ¿lo viste jugar a Carragher? Que era el jugador en cuestión, el ex. Como jugador, buena persona.
0: Dijo Lisandro. Muy buena respuesta.
1: Carragher lo había liquidado antes a Lisandro, lo había criticado. Entonces, bueno, sí, un cruce divertido y terminaron todos con sonrisas. Pero
0: bien,
1: Lisandro se la mandó a guardar. Cuando tuvo la oportunidad, le dijo.
0: Con buena onda, pero está bueno eso, ¿no?
1: Sí,
0: sí. Como jugador de fútbol, buena persona. 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La inflación se ubicó en 1,7% en agosto, la más baja en 14 meses. La imagen de Carlos Presti, el ministro de Defensa, destacó la creación de la base naval de Ushuaia. Es un antes y un después en la defensa de la Argentina, manifestó el funcionario. Y allí la imagen que habla de la canasta básica, que aumentó 2,6% en agosto, aumentó por encima de la inflación. La canasta básica es la que determina el límite con la pobreza. Y después vamos a hablar de los números también de la indigencia en nuestro país. ¿Cuánto necesita una familia para no ser pobre? Y el número es concreto y para muchos será altísimo, porque tienen que mes a mes luchar con un salario más magro. 1.600.000 pesos. Por debajo de ese valor, sos pobre en Argentina. 5:19 en la mañana, quiero escucharte, recordando a tu maestro o a tu maestra. Un mensaje breve, con tu nombre, escrito, y esa historia que querés compartir con nosotros. 5:20 en la mañana, buen día para todos.
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0: 5:21 en la mañana, te contamos, 13 grados 7 la temperatura. Vamos por una máxima que será algo más baja que en los días pasados, 18 grados. Pero eso sí, sábado y domingo las temperaturas máximas descienden a los 12 o 13 grados. El diario Popular dice, declaró en el juicio, el comisario Maciel afirmó que Loan murió atropellado. Es una hipótesis que elaboró uno de los imputados en esta causa. La inflación de agosto se desaceleró y fue del 1,7%. Más abajo, otro título, 4 de cada 10 jóvenes tienen problemas de morosidad y mujeres de menos de 25, las más complicadas. Tenemos a Poncio en tapa. Poncio repite por tercera vez los mismos 11. No sucedía desde hace un largo tiempo. Intentará ganar ante Atlético Tucumán. El DT tiene en claro en qué jugadores debe confiar. Poncio enfocado en el partido del próximo fin.
1: En una visita complicada de River, hace 7 años que no gana allí. River va a Tucumán mañana a jugar con Atlético y repite equipo, como decís.
0: Con foto incluida, el Popular habla de asalto, disparos y terror frente a una escuela en Morón. Alerta, hay 349 robos al día en el conurbano. Es el enfrentamiento, como te contábamos en la apertura, de un excomisario, llevaba su arma reglamentaria, intercambió disparos con los delincuentes, a uno le dio de lleno, las propias palabras de este ex efectivo, y a otro lo dejó herido. Pero todo sucedía en el momento de la llegada a la escuela, a las 7:20 de la mañana. Voy al diario Clarín, la inflación cayó a 1,7% y acumula 21,3% en lo que va del año. Trump promete un plan platita de $5,000 y el partido, los republicanos, ganan las legislativas. El FMI vigila los niveles de morosidad en los bancos, pero no ve riesgos. Va a haber una visita del Fondo Monetario Internacional durante el mes de septiembre. Sería una tercera revisión sobre el acuerdo con la Argentina. Y un alumno de 15 años planeaba con inteligencia artificial matar a sus compañeros. Lo que tenía planificado es concretar esto que describía a principios de 2027. Página 12, con la imagen de Bausili, pero bañado en oro. No todo lo que brilla es oro. Denuncia judicial contra el presidente del Banco Central por mentirle al Senado. Recordar ese deber, distinción de la Cámara de Diputados al documental 1976, Eco de la Memoria, producido por el Grupo Octubre, y La Nación en tapa muestra a Del Potro, íntimo, cómo ganó la batalla contra la angustia. Mirá vos, interesante siempre escucharlo Del Potro. La inflación fue de 1,7%, título común al resto de los matutinos. Malvinas, Milei canceló el viaje a Londres y a pie de página. ¿Se rompe un pacto de silencio? El cuerpo de Loan lo escondieron ellos. Fue la afirmación del comisario Maciel en este proceso oral para saber qué pasó con Loan, del cual no supimos nada más. ¿Qué tenemos en Olé?
1: La tapa es Boca, que juega esta noche con Villa, Ener Valencia y Romero, sonrientes en el entrenamiento, todos titulares. Esta noche en un Boca muleto, guarda Barrena, es el título de Olé. Boca tiene la cabeza en San Pablo y el Vasco cambia 10 titulares. ¿Cómo va a ser el equipo? Bray en el arco, Dylan Gorosito, Figal, Pellegrino y el pibe Satas, que después se va a los suramericanos que dirige Placente. Williams, Alarcón, Belmonte, el único que repite de la Copa Sudamericana. Palacios, Villa, Valencia y Ángel Romero. El Boca de esta noche frente a Central Córdoba dirige Falcón Pérez en la Bombonera, 21:30. Gran transmisión esta noche de Radio La Red.
0: 5:25 en la mañana. ¿Vamos y venimos? Quédate con nosotros, el reporter, hasta las 6.
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0: Y a ver si pegaste un pleno. Los números aparecen en escena. Sí. Tanque. ¿Qué salió en la ciudad de Buenos Aires?
1: A ver.
0: El 2266. Salió el 66.
1: La lombriz.
0: El 60 en la bonaerense. 5160.
1: La virgen.
0: Salió el 50 en Santa Fe. 6250.
1: El pan.
0: Salió el 26 en la de Mendoza, 5.626.
1: La misa.
0: El 21 en Córdoba, 4.921.
1: La mujer.
0: Salió el 81 en Entre Ríos, a la cabeza en la nocturna, 9.781.
1: Las flores.
0: ¿Qué año? ¿En qué año estamos?
1: ¿Qué año estamos? En 2026, el 26, claro.
0: Claro, bueno, sale el 2026, en la nocturna de Montevideo. Repite la misa.
1: Repite la misa, sí, señor. Muy bien.
0: Señor Tanque.
1: Sí, señor Cenizo.
0: Estos fueron los números.
1: Eduardo, pasó la tómbola. Gracias.

0: las 5 de la mañana, 31 minutos, 13 grados 6 décimas, la temperatura, humedad 80%, cielo algo nublado, pronóstico de chaparrones para la noche de hoy. 1. La canasta básica aumentó un 2,6% en agosto. Una familia necesitó más de 1.600.000 pesos para no ser pobre. El indicador se ubicó por encima de la inflación de agosto. Una familia de 4 integrantes, 2 adultos y 2 chicos, necesitó 1.605.497 pesos para no ser pobre, según el INDEC. 2. En medio de la tensión por Malvinas, Javier Milei suspendió su viaje a Londres previsto para octubre. Tenía planeado dar una charla en una emblemática universidad y mantener encuentros con empresarios. Su estadía en la capital británica estaba prevista para 23 y 24 de octubre. 3. Frente a una escuela en El Palomar, balearon a un comisario retirado cuando llevaba a su hija a clases. Hernán Mariano Catarrazo, de 51 años, llegaba a dejar a su hija en el colegio Emaús, a donde asiste a quinto grado. El hombre sacó su pistola y se enfrentó a los tiros con los asaltantes. 4. Jan de Nul tomó el control de la Hidrovía y baja un 13,5% la tarifa de peaje. La sociedad Vía Navegable Argentina, conformada por Jan de Nul y Servimagnus, quedó desde hoy formalmente a cargo de la Hidrovía.
1: 5. Primera resolución de AFA por el reclamo de Vélez contra Boca en Copa Argentina. El Tribunal de Disciplina expidió en su boletín de desde hoy hasta los próximos 5 días, Boca tiene vista con respecto al expediente para responder el pedido de Vélez Sarsfield.
0: Atención, titulares de pensiones no contributivas, quienes cobran hoy, aquellos que tienen documentos con terminación 6 y 7. También los jubilados de la mínima con documento terminado en 3.

0: un sonido muy Beatles.
1: Sí.
0: Para arrancar este tramo final del reporter hasta las 6 de la mañana. Si le digo que allá por 1962 se convertía en single este tema. Los Beatles terminaban de grabar su primer single, Love Me Do.
1: Qué fecha histórica.
0: Muy linda. Fecha histórica, ¿no? Sí, claro que sí. Y tenemos cumpleaños, por ejemplo, el de Hugo Porta, máximo rugbyer argentino.
1: Es así.
0: Una de las figuras del rugby local.
1: Sin dudas, la marca del rugby local, 75 años.
0: Y hoy hubiera cumplido años Franz Beckenbauer, exfutbolista alemán. Qué estilo, qué jugador, ¿no?
1: Sí, sí, totalmente. Uno de los mejores en su puesto, sin duda. Como defensor, como referencia del fútbol mundial está Beckenbauer, y una época del fútbol, falleció en 2024, hubiese cumplido 81 años en el día de hoy.
0: Bueno, se cumplen 25 años del atentado a las Torres Gemelas. Pasaron 25 años, dos aviones de pasajeros de allá por 2001 se estrellaban contra las Torres Gemelas en el World Trade Center de Nueva York, y un tercero contra el Pentágono en Washington, el mayor atentado terrorista realizado dentro de los Estados Unidos. Hubo un antes y un después en muchas cuestiones, ¿no? De seguridad en los vuelos y de niveles de seguridad en determinados objetivos, oficiales y no oficiales. Así que a tener en cuenta todo lo que va a ocurrir hoy en materia de homenajes por el atentado a las Torres. Y allá por 1888, un 11 de septiembre, fallecía Domingo Faustino Sarmiento, lo que motiva que hoy sea el Día del Maestro en la Argentina. Y ya voy a ir con algunos mensajes, mirá. A ver si puedo ir. Tengo 70 años, dice por aquí. Tengo 70 años y recuerdo a mi maestra de quinto, que marcó mi vida con su enseñanza, la señorita Navarro. Pero no nos deja su nombre, una pena. Siempre dejan el nombre, así podemos mencionarlos. ¿Cómo era su maestra de primero?
1: María Teresa.
0: Bien. Hola, Edu, buen día. Me llamo Juan Manuel. Tuve una maestra en séptimo grado que hace poco la crucé en mi pueblo natal, en Corrientes. Después de 30 años, ¿qué hizo ella?
1: ¿Qué hizo?
0: Se largó a llorar y me conmovió mucho esa imagen. Buen fin de semana. Nos acompañan todos los días mientras viajo. Bueno, muchas gracias. 5:37 en la mañana. Tanque, ¿de qué vamos a hablar en un ratito nada más?
1: Que River sale de memoria. Vamos a repetir el equipo que va justamente a volver a poner Poncio mañana en Tucumán para jugar frente a Atlético. Y alguna novedad más del millonario vamos a estar comentando.
0: Perfecto. Vamos a Perfil Digital. Defino un par de temas de este día. El INDEC confirmó una inflación del 1,7% en agosto y el gobierno festejó. Ahora hay con qué. El gobierno creó un nuevo sistema de cancillería para blindar el reclamo por Malvinas tras el cruce con Londres. Otro de los temas, causa dólar futuro. La Corte Suprema le cerró la puerta a Cristina Kirchner y salvó a Sturzenegger de una investigación por fraude. Después, otro de los temas es el atentado a las Torres Gemelas, el horror del 11S, con varias imágenes y testimonios que marcaron sin lugar a dudas a todo el mundo. Y aparece Franco Colapinto. Son curvas traicioneras. La radiografía sin filtro de Franco Colapinto sobre el circuito de Madrid y la ilusión de Alpine. ¿Le gusta a Franco este circuito?
1: Sí, le gusta. A su compañero Gasly creo que no tanto por lo que dijo. Va a haber mucha bandera roja, anticipó Gasly en la competencia del próximo domingo. Un circuito complicado, dicen los especialistas. Mucha curva.
0: 5:39 en la mañana.
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3: Nosotros le pagamos el combustible a la policía.
4: De la provincia.
3: Sí, señor, le arreglamos los móviles.
4: Ah.
3: Pero lo más triste de esto, estamos muy faltos de efectivos y te voy a dar un dato.
4: Sí.
3: Te manda el ministerio 150 hombres nuevos que te dicen, pero todos tienen carpeta médica.
4: ¿Ese
3: y
4: qué
3: de
4: tema,
3: eso pudiste recaudar ni el 10%, 17%. Lo que no se hace acá es trabajar. Está todo muy lindo, los planes que pueden armar y está todo perfecto, pero creo que nuestro gobernador Kicillof tendría que mirar un poquito más lo que es y dejar de pasear un poquito por las provincias y ver, cuidar sus bonaerenses, sus vecinos bonaerenses, que es lo que nos parece a nosotros. Y es verdad que la inseguridad está mal, no hay que esconderla, hay que trabajar.
5: Estamos dentro de los poquitos municipios que va a tener su propia policía comunal, que se está formando, que en dos meses termina su formación y va a estar en la calle y va a tener como principal propósito la prevención, una fuerza de proximidad fundamentalmente abocada a estos espacios sensibles. Va a tener las misiones y funciones de una policía de proximidad. Me refiero con eso que no va a poder hacer tareas de investigación, de allanamiento, de traslados de detenidos, pero sí va a portar armas de baja letalidad, va a poder obviamente conjurar todo el delito que a diario tiene lugar en la calle. Son efectivos que tiene el Estado policial con este objetivo claro, que es dar respuesta hoy a la principal problemática, a la principal demanda que tiene nuestra comunidad.
6: O todo público, nada privado. Eso no existe en ningún lugar del mundo. Incluso veamos todas esas imágenes que hay de la China comunista. Es un país que se dice comunista. Hay muchísimo avance también de empresas privadas. Entonces uno ya a esta altura empieza a preguntarse, este discurso de Milei no es pura y simplemente algo más sencillo. Empieza a preguntarse si esto no es pura y simplemente una forma de borrarse, de no estar, de no ocuparse. Y si eso que hacen no es producto de una profunda ignorancia, ineficiencia y crueldad.
7: Y lo peor que nos puede pasar es volver atrás, a volver al modelo inflacionario, que también cuando uno ve en el mundo, vos tenías economías que crecían al 1 y cuando van a una normalización empiezan a crecer al 3.5-4. No, pero igual, esto en el término de 15 años es impresionante.
8: La sensación es que hay sectores de la economía que están fascinados con volver atrás. Y me parece que no nos acordamos lo que era antes.
7: Yo te digo que nosotros hicimos un estudio en la UIA y el 85% de los que nosotros entrevistamos no quiere volver atrás.
9: El camino de la unidad del peronismo es el elemento central para poder ganar las elecciones. Y hay otro tema que ayuda al peronismo, que es la memoria histórica. La gente sabe, en algún lugar de su memoria y de su corazón, que con los gobiernos peronistas siempre estuvo mejor, no peor. Y que este gobierno se lleva puesto todo. El bajo nivel del poder adquisitivo de la gente, que nos llega al día 20. La Argentina que nosotros conocimos, con una clase media, con ascenso social, con una mirada que tiene que ver con el futuro de sus hijos, con el estudio, con la universidad, ese modelo no va a ser posible continuando la política de Milei.
0: Y allí escuchábamos las voces del día. En primer lugar, funcionario del gobierno de José Cepaz, Pablo Mancilla, secretario de gobierno, apuntó contra Kicillof el tema de la inseguridad. Por la inseguridad, dijo, tienen que dejar de pasear por las provincias y ocuparse de los vecinos bonaerenses. Otra crítica para lo que está ocurriendo en la provincia con la inseguridad, Lucas Gui anunció que la Policía Comunal de Morón va a aportar armas de baja letalidad, todo en el marco de la lucha contra la delincuencia. Por otro lado, escuchamos a Kicillof, blanco de las críticas, pero en este caso el gobernador bonaerense es quien critica a Javier Milei. Dijo, uno empieza a preguntarse si la ideología del presidente no es una forma de borrarse, de no estar, de no ocuparse de los temas. Después Rapalini, el titular de la UIA, la Unión Industrial Argentina, ¿qué dijo más allá de lo que critican desde el sector industrial al gobierno o a la expresión reiterada del gobierno de sean más competitivos en un momento difícil para la industria? Rapalini dijo, lo peor que nos puede pasar es volver atrás, es decir, retroceder al antiguo modelo, al modelo inflacionario. Y por último, Miguel Ángel Pichetto, en la vereda de enfrente del gobierno, dijo, la Argentina de clase media con ascenso social no va a ser posible con él. ¿Con quién? Con el actual presidente. Por eso, Miguel Ángel Pichetto dice, el próximo presidente será peronista. 5:44 en la mañana.

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1: Atención, Avenida General Paz y Richeri, sentido a Puente La Noria. Chocaron una moto y un auto. Hay dos carriles restringidos. Ya se genera cierta demora en el lugar. Repito, Avenida General Paz, altura Richeri, sentido a Puente La Noria. El motociclista debió ser atendido en el lugar y trasladado, producto del impacto. 5:45 está Lucas Berengua para contarnos cómo viene el tiempo hoy y el fin de semana. ¿Qué tal, Lucas? Buen día.
2: Hola, Edu, buen día. ¿Cómo estás?
1: Muy bien, muy bien. Bueno, ¿hoy tenemos lluvia?
2: Sí, hoy tenemos un gran cambio de tiempo aquí en la ciudad de Buenos Aires. Rota el viento al sector sur. Eso va a ser lo más notorio de la jornada. Ya desde la tarde vamos a notar ese frío húmedo desde el sector sur que hace bajar mucho la temperatura en la ciudad de Buenos Aires. Y mañana sábado nos encontraremos en una situación de sudestada. Durante todo el día con lluvias, lloviznas y ráfagas de viento del sudeste que pueden superar los 45 kilómetros por hora. Temperaturas de invierno entre 9 y 12 grados con baja sensación térmica para mañana sábado y de invierno también para el domingo, mínima de 6 y máxima de 13, pero con cielo parcialmente nublado. Allí tenemos la posibilidad de que salga un ratito el sol en la tarde del día domingo aquí en Buenos Aires.
1: Bien, bien. Bueno, ¿qué más tenemos? ¿Hacia dónde vamos?
2: Vamos a recorrer dos puntos y enseguida mencionamos el aviso de alerta. Para nuestro recorrido vamos a Necochea. Necochea que a esta hora tiene 4 grados de temperatura, niebla, visibilidad reducida. Hoy una máxima de 12 grados, ya cambió el viento y tendrán lluvias. Y el fuerte descenso de temperatura será bien notorio. El fin de semana, sábado con chaparrones, con mínima de 5 y máxima de 10. Y el domingo, un grado bajo cero y máxima de 10 grados con cielo despejado. Un fin de semana helado también en la costa atlántica. Y nos vamos a San Salvador de Jujuy, que tiene una temperatura ahora de 12 grados, el cielo parcialmente nublado, 20 grados de máxima para hoy, con lloviznas a la tarde y cambio de viento también. Y el fin de semana, temperaturas entre 5 y 14 con probabilidad de lluvias tanto el sábado como el domingo. El mal tiempo se hace sentir y con fuerza a esta hora. Hay alerta por nieve en Chubut, Neuquén y Mendoza. Es una alerta naranja. Y además, tormentas severas en el norte del litoral. Se constata que las tormentas hoy pueden dejar 100 milímetros de lluvia en el norte del litoral, Edu.
1: Mire usted, Ani desde Posadas Misiones nos dice hoy con lluvia y mucha descarga eléctrica. Buen día, Edu y equipo. Es ahí, ayer lo advertía ya, ¿no? Que hay una alerta en esa zona.
2: Sí, hay una alerta y aire caluroso, húmedo y la llegada del aire tan frío que está produciendo nevadas hasta en Córdoba, inclusive hace algunas horas, hace que las tormentas sean muy, muy violentas en ese sector de nuestro país, con 100 milímetros de lluvia y granizo de gran tamaño.
1: Le levanta un poquito el ánimo al tanque llenizo que se bajoneó porque mañana va a estar gris y con agua. Lluvia.
2: Bueno, y sí, mañana suspendemos, entonces me dijo.
1: No, digo, si el domingo va a estar soleado.
3: El domingo va a estar lindo.
1: Levantémosle el ánimo al tanque.
2: El domingo va a estar lindo. El domingo va a haber sol. El domingo, con un muy buen abrigo, usted va a ver el partido tranquilo.
1: Perfecto. Gracias, Lucas.
2: Un abrazo, buen fin de.
1: En la mañana, Ani, desde Posada Misiones, dice: buen día, Edu y equipo, gracias por informarnos tempranito. Mis más queridas entre las maestras fue Rosita Petit, de Merville. Mirá, se acuerda todo. Mira. Era hermosa, elegante, dice, muy amable. Y todos los días comenzaba la clase con un buenas tardes, mis queridos niños. Siempre llevaba en la solapa de su guardapolvo una flor o un prendedor. Que tengan buen fin de saludos, Ani, desde Posadas con lluvia. Allí en Misiones.
3: Mire usted, qué lindo recuerdo.
1: Qué lindo recuerdo.
3: Completo.
1: 5:49. Mirá, la vida nos da esto. La vida nos regala cosas. Y como todo tiene que ver con todo, llega el maestro de la agenda. el señor Luchito Stillman. ¿Cómo le va, Lucho?
4: Edu, buen día, ¿cómo estás?
1: Bien,
4: Tanque,
1: bien.
4: Buen día para vos y para todos los oyentes. ¿Sabes lo que me dijeron?
1: ¿Qué?
4: Cuando llega el momento de la agenda, a Edu se le zafa un tornillo.
1: Epa.
4: Así que toma, se lo devuelvo.
1: Gracias.
4: ¿Estamos escuchando?
1: Sí.
4: Bersuit, porque acaba de salir su disco en vivo, festejando los 25 años de Hijos del Culo. Y mirá cómo arranca. Bien arriba.
1: Hijo del culo.
4: Hijo del culo. 25 años de este disco. Lo hicieron en vivo con invitados como Lali, Francisco de Cruzando el Charco, Luke Rana, Nahuel Penisi, Cucuza Castiero y muchos, pero muchos más. Vamos, Pablo y Pablo, porque tenemos un montón.
1: Ok.
4: Hoy viernes, Benjamín Amadeo va a estar en Quality Lab en Córdoba. También en Córdoba va a estar Diego Torres en la Plaza de la Música. Y Rata Blanca en el Teatro Don Bosco de Bahía Blanca. Sábado, con todo. Arrancamos. Festival Rescoldazo en Córdoba. Laberizo, Tipitos, Bersuit, que estamos escuchando, Chaqueño Palavecino, Aga Pornis, Abuelo de la Nada y muchos, muchos, muchos más. Nos vamos a Tucumán, de Córdoba a Tucumán, Norte Rock, Ciro y los Persas, Ratones Paranoicos, El Plan de la Mariposa y más bandas. En Tandil, recorriendo todo el país, Fabulosos Cadillacs. Y si nos vamos a La Plata, Provincia de Buenos Aires, en el Hipódromo,
1: ¿qué pasa?
4: Pastilla del Abuelo.
1: Bien.
4: Y nos falta Capital. Dancing Mood en el Vorterix. Domingo, Festival Mutante en Seart Media, mi amigo Invencible y Barbie Rey Canati y muchos más. Y en Rosario, No Te Va a Gustar. Empiezo a anticipar cositas. Yo te había contado algo de los Stones.
1: Sí.
4: Va a haber como un...
1: Primer, no retroceda, ¿eh?
4: Primer acercamiento. No.
1: Okay.
4: Para adelante.
1: Sí.
4: Empezaron a aparecer en la ciudad de Rosario papeles en las calles.
1: Afiches.
4: Afiches.
1: Sí.
4: Con la lengua de los Stones. No van los Stones a Rosario, pero sí uno. Ronnie Wood, 8 de noviembre en el Metropolitano de Rosario.
1: Vamos.
4: Es como, ¿vieron cuando ahora que está por venir el Papa que vienen primero los cardenales?
1: Una avanzada.
4: La avanzada, el primer acercamiento.
1: Le van a preguntar, Mick le va a decir, ¿y
4: sí,
1: qué tal onda? Argentina, Ron?
4: ¿Y qué le va a decir?
1: Vamos el año que viene.
4: Vamos.
1: Dale.
4: Ronnie Wood, 8 de noviembre en el Metropolitano de Rosario. Jamiroquai va a estar este jueves 17 de septiembre en el Hipódromo, pero de San Isidro, en Provincia de Buenos Aires. Se confirmaron las fechas del Quilmes Rock para el año que viene, 16, 17 y 18 de abril. Y Paulo Londra confirmó que el 28 de noviembre va a estar en el Movistar en la ciudad de Buenos Aires. Y para irnos, un estreno.
1: A ver.
4: ¿Qué estreno tenemos, Negrito?
1: Muy lindo.
4: A ver, ya... Cuando escucho un poquitito ya vas a ver de quién se trata.
1: A ver.
4: Es una voz muy, pero muy conocida.
1: ¿Ya lo sacó Tanque?
4: No. Tiene una intro. Vale. Es disco de ellos. Escucha la música, es disco muy, muy, muy de ellos.
1: ¿Es tensa la intro?
4: Sí, puede ser. Pero da para escuchar.
1: A ver.
5: Decime si podemos ver.
1: Sí.
3: El sonido de ellos, sí.
4: Sonido de ellos totalmente.
1: Auténtico.
4: Las Pelotas,
1: sí,
4: acaban de sacar hace horas nomás su nuevo disco de estudio, Sin la Piel. Se llama el disco. La tapa es una mandarina toda pelada sin la piel. Así se llama el nuevo disco de Las Pelotas. 12 temas, 13º disco de estudio para ellos. Desde el 2021 que no sacaban un disco de estudio. En aquel momento había sido el post-pandemia versiones desde casa. 7 y 8 de octubre.
1: Sí.
4: Teatro Vorterix. Seguramente estarán presentando este disco y obviamente todos sus clásicos.
1: Muy bien. Qué agenda, ¿eh?
3: Completísima.
1: Le ponemos un
3: 10.
1: Aprobado, un 10.
3: Un 10.
1: Un
3: 10.
1: Sobresaliente.
4: ¿Nos vamos a Rosario?
3: Muy bien, 10.
4: ¿Nos vamos a Rosario a Ronnie Wood?
1: Sí, puede ser.
4: ¿O
1: puede
4: qué
1: ser.
4: Preferías?
1: Queda todo en sus manos. Y nos invita a 10 puntos. Gracias por aportar el tornillo. Hoy empieza la reconstrucción de Bataglia.
4: Le empiezo a traer el destornillador.
1: Hoy empiezan a repararlo. Bueno, muchas gracias, ¿eh?
4: Abrazo grande.
1: Buena semana.

0: 5:54, te reitero, Avenida General Paz y Richeri, sentido a Puente La Noria, chocaron un auto y una moto. Resultó herido el motociclista y dos carriles restringidos, se generan las primeras demoras del día. ¿Qué dice el cronista? Habla de la inflación de agosto, que fue de 1,7%, la más baja en 14 meses, y acumula en el año una suba del 21,3%. Recortan crédito en pesos a las empresas para no sumar mora. Discapacidad, arman una ley para confrontar a opositores. Tarea para Lugones, es el responsable del área de salud a nivel nacional. Con más ataques en Medio Oriente, el petróleo escaló a $109 y tiñó de rojo a Wall Street. Los temas principales del cronista. ¿Qué hay que decir y de qué club?
1: De River, la formación. Mañana repite equipo: Beltrán, Montiel, Martínez, Cuarta, Otamendi, Acuña, Tobías Andrada, Fausto Vera. Lo puede comprar River, puede ejecutar la cláusula. Tomás Galván, Thiago Almada, Ángel Correa y Sebastián Driussi. El 11 por tercer partido consecutivo mañana, 17:30, River ante Atlético Tucumán, dirige Andrés Gariano.
0: Hola, buenos días, acá desde Mar del Plata. Gracias por acompañarnos todas las mañanas antes de ir a trabajar. Saludos a la señorita Picu, de la ciudad de Las Flores, en su día. Quien escribe es Guido. Así que, Guido, gracias por tu recuerdo en el día
1: del maestro.
0: Gracias.
1: Y del maestro.
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0: La inflación en agosto fue de 1,7% y acumuló 33,5% en los últimos 12 meses. La canasta básica aumentó un 2,6% en agosto. Una familia necesitó más de 1.600.000 pesos para no ser pobre. El gobierno volverá a reunirse con la iglesia por la visita del Papa y espera la agenda para resolver si decreta feriado o asueto. La CGT se reunirá con el Papa León XIV en el Vaticano y le pedirán una audiencia para cuando el Papa visite la Argentina. Milei encabezará un acto por el Día del Maestro con un discurso ante docentes y estudiantes. Comenzará a las 11 de la mañana, será en la Biblioteca Nacional de Maestros del Palacio Sarmiento. En plena suba de la tensión con Londres por Malvinas, Estados Unidos aprobó la venta de 4 helicópteros militares a la Argentina. La operación asciende a $140 millones. El hijo del primer ministro israelí respaldó a la Argentina en el reclamo de soberanía de las Islas Malvinas. Yair Netanyahu se pronunció en sus redes. Escribió: las Islas Malvinas pertenecen a la Argentina. El comisario Walter Maciel dijo que Loan murió atropellado, que ocultaron su cuerpo, y señaló a 3 culpables. Un adolescente planificó con la inteligencia artificial matar a sus compañeros de colegio. Fue detectado por el FBI y allanado en el partido de Quilmes.
1: Arranca la novena fecha hoy, 5 de la tarde, Newell's Vélez, 19:15, Defensa, Gimnasia de Mendoza, y 21:30 juega Boca con equipo alternativo en la Bombonera frente a Central Córdoba de Santiago.
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0: ¿Esto es así, Tanque?
1: Sí, sí, más o menos.
0: Acá lo saludan. Buen día, Eduardo, Tanque.
1: Buen día.
0: Yo me acuerdo de mi maestra de quinto.
1: Muy bien.
0: Quinto grado. Idalina Figueredo. Soy Carlito de Formosa.
1: Idalina.
0: Idalina Figueredo. Acabo. Tanque. Así.
1: Así, así, la seguimos.
0: Que tiene algo más
1: todo el fin de semana. Mañana arrancan los Juegos Suramericanos.
0: Sí.
1: Estaremos muy atentos durante toda la semana. Ceremonia inaugural mañana 6 de la tarde. ¿Dónde? En un lugar bien rosarino. En el Monumento a la Bandera. Allí comienzan los Juegos Suramericanos en la Argentina, en Santa Fe.
0: 6 en punto, nos vamos. Gracias por habernos acompañado. El próximo lunes, si el de arriba así lo permite, aquí estaremos para hacerte compañía con información. Chau.

0: A ver esas manos.
1: ¿Qué tal? ¿Cómo le va? ¿Esto es para el día del docente?
0: ¿Es? Y arrancaba diciendo. ¿Qué arrancaba diciendo?
1: Sí.
0: Yo soy tu maestro.
1: Ah, claro.
0: Sí, relacionan todo. Del otro lado, hay como, ¿no?
1: Un desequilibrio, ¿no?
0: Y cosas que se articulan de un modo muy especial.
1: Muy especial.
0: Muy especial.
1: ¿Cómo andan los vecinitos? Bien.
0: Acá estamos.
1: Hoy no hay clases.
0: ¿Hoy?
1: Hoy día del maestro, no.
0: No hay clases, claro.
1: No hay actividad.
0: Chicos, no vayan.
1: Regalitos.
2: No vayan. Con las dudas.
0: No, digo, porque alguno quizás va a saludar al maestro y se encuentra con que...
1: No, el regalito colectivo. En otros tiempos era colectivo, una época no colectivo, era individual, ¿no?
0: ¿Qué tiene cara de haberle llevado algún regalo individual a la maestra?
1: Es que no había esto, ni había WhatsApp.
0: Usted es mi mejor maestro, tome este perfume.
1: ¿Cómo se comunicaban los padres?
0: Y iban hasta la casa del
1: en la puerta, ¿no? Che, le regalamos algo.
2: Pero... ¿Había regalo? Yo no me acuerdo.
0: Sí, había un regalo en grupo.
1: Había.
0: Y algunos, los más olfa.
2: Es verdad, el regalo en grupo sí.
0: Los más olfa le regalaron algo especial a.
2: Eso está
0: a una
2: mal,
0: maestra.
2: Porque si organiza algo en grupo no hay que romper y. No
1: era romper, difícil el grupo. Regalar. Porque, ¿qué era? Los padres en la puerta de la escuela.
0: Sí, los padres en la puerta de la escuela.
1: ¿Cómo te comunicabas? No había un, cuaderno, ¿no?
2: Exacto, en la puerta, sí.
0: Había más
2: salida.
0: Contacto, teléfono.
1: Sí, teléfono.
0: Teléfono. Mirá, me encargo de hacer la colecta para la,
1: claro,
0: para el regalo de los
1: que
0: maestros.
1: Que los chicos traigan la plata, pero no había lo de hoy, que es un WhatsApp, hola, pin, juntamos, ponemos, que lo
2: los
1: compramos.
2: Los chicos iban a la casa del compañerito, hablaban los padres.
0: Tal, claro. tal cual, en la puerta.
2: Exacto.
0: En la puerta, sí. Quedan hablando un ratito, media hora.
2: Cosas que ya no se estiran tanto.
1: No.
0: Yo iba en bicicleta a la casa de... No. A la casa de Oliveto.
2: ¿De Luis?
0: Compañero de banco. No. Oliveto, Gabriel Oliveto.
1: Gabriel.
0: Me enseñó mucho en la primaria. Mira. Es más, yo diría que fui pasando de grado por...
1: ¿Era él. De banco?
0: Sí. No.
1: Qué bueno.
0: La verdad que era muy generoso. Y el otro día conté que me encontré con una maestra de séptimo grado. Mire.
1: ¡Ay, qué bien!
0: Sí.
1: Qué alto que estabas ahí.
0: Sí. Había pegado un estirón
1: pero
0: de chico.
1: Pero con todo respeto...
0: Muchos apostaban que llegaba al metro 80.
1: Al metro 80. Pero la señora la empezó maestra... muy jovencita, ¿no?
0: Sí. La vi el otro
2: muy
0: día.
2: Muy alta.
0: Y nos dimos
1: sí.
0: un
1: muy alta. La maestra 1.90 casi,
2: sí, más
1: ¿no?
2: o menos.
1: Basquetbolista.
2: Por la foto, sí.
0: Así que bueno, feliz día a todos los maestros.
1: ¿Cómo sabíamos en esos tiempos todos los nombres? Porque
0: no,
1: si ahora decís la de primero llamaba tal, la de segundo tal, la de tercero. Había un vínculo muy afectuoso, muy cercano.
0: Me recuerdo a la señorita Maki. Primero, segundo y tercero.
1: ¿A tres tuviste con la misma? Qué lindo.
0: Llegué a tercero gracias a que estaba ella. Por empatía me dijo, bueno, dale.
1: Sí, yo repetí tercero y quinto con la misma. Después siempre fue
0: era repetidor.
2: Bueno, primero y segundo.
0: Puede ser.
2: Repetí primero y segundo grado.
1: ¿En serio?
2: Con la misma.
0: Con la misma maestra.
2: Con la misma maestra.
1: No tan burro, ¿no?
2: No tanto.
0: Bueno, pero cuando uno repite es para fijar conocimiento. ¿No?
2: Sí, por sí.
0: Lo mismo hoy, cuando te llevas materia.
1: Hoy no sé si repite. Era un drama repetir. Había que ir a casa, ¿no? Decir repetir.
2: Era irse al descenso.
0: Te marcaba.
2: Hoy no.
0: ¿Lo mandaban a la dirección, Viruta?
1: Íbamos, sí. No había bajo amenaza. Era
0: la dirección y se queda mirando la pared un rato.
1: Sí. Rincones no, esos de otro, más de nuestros padres, ¿no?
0: De arrodillarse
1: pero,
0: en maíz,
1: pero a la dirección era como un drama, ¿no?
0: Claro que sí.
1: ¡Ay, qué bravo!
0: Sí.
1: Pero qué lindo recuerdo, ¿no?
0: Lindo recuerdo. Bueno,
1: lindos recuerdos.
0: ¿Qué tenemos en el programa
1: de
0: hoy?
1: Día del Maestro, Milei, Malvinas, inflación de 1.7, inseguridad de la provincia, el bochorno de los que tienen que manejar seguridad que se tirotean por Twitter, pero la verdad es horroroso el número y ellos se sienten honrados de lo que están haciendo, ¿no? Los actuales, los anteriores... Un tema muy, muy, muy grave que tenemos en el conurbano. Hoy veía una estadística, más de 350 casos por día, ¿viste? Ayer este tiroteo, antes de ayer el chico con la moto. Y seguimos discutiendo temas muy, muy chiquitos

0: ¿Qué dije?
1: De Milei.
0: ¡Oh! Me ganó el...
1: Justamente porque Milei dice que no va a haber plan platita.
0: No va a haber.
1: Bueno, tuvo que salir el vicepresidente de Estados Unidos.
0: Hacer aclaraciones.
1: Claro, digan, bueno, en realidad no les vamos a dar 5 lucas. Vamos a recompensarlo con una muy buena gestión.
0: Economía.
1: Para que se hagan ricos con su propio laburo.
0: Ahí sí, ahí trató. Con él, ¿no? ¿Agarran por 5.000?
1: Sí. No.
0: Está dudando usted.
1: ¿Tanque? ¿A quién hay que votar? Tanque incorruptible. El tanque casi incorruptible.
2: ¿Dónde hay que ir?
0: Casi.
1: Bueno,
0: chicos,
1: vamos.
0: Buen fin de. Gracias, nos vemos igual. El lunes. Descansen, ¿eh?
1: Hasta
0: a pesar
1: lunes.
0: De la lluvia, ¿eh? Vamos.
1: Chau.
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0: buen día, feliz viernes para todos, feliz día del maestro, viernes 11 de septiembre del año 2026. Aquí comenzamos el último día de nuestra semanita con la primera mañana aquí juntos en Radio La Red. Temperatura alta, 13 grados 6 en estos momentos en la ciudad de Buenos Aires. Se viene el finde, así que nada mejor que prepararnos para los que ya están programando el lindo descanso del fin de semana. Caballeros, ¿cómo andan?
1: Buen día, Pablo.
0: Buen día para todos.
1: Buen día.
0: Calorcito.
1: Está pesadito, ¿no? Está pesadito.
0: Sí, no se abriguen mucho.
1: Agradable. Pero me parece que esta noche se descompone, ¿no?
0: Hoy cambia todo.
1: Me parece que
0: o no. Señor Lucas Berengua, señor del tiempo, buen día. ¿Cómo va?
2: Buen día. ¿Cómo les va? Buen viernes.
0: Bien, muy bien. Esta noche se cae todo, como dice el señor Javier Díaz.
2: Cambio rotundo. Cambio rotundo. Ya se encuentra avanzando el viento sur por la provincia de Buenos Aires. A partir del mediodía vamos a sentir ese cambio de viento y un brusco descenso de temperatura que nos hará tener que usar abrigo para volver a casa a los que volvemos después de las 7 de la tarde. Esos 18 grados de máxima ya sucedieron en la ciudad de Buenos Aires. El viento cambia el sur y el descenso de temperatura va a ser importante. Hay muchos temas para hablar dentro del país, pero ahora terminemos con la ciudad de Buenos Aires.
0: Sí, hagamos un pantallazo de acá primero, así la gente sabe cómo viene el hoy, cómo viene el finde. Y después recorremos.
2: Hagamos un fin de semana que tiene de todo. Primero, mañana sudestada confirmada en el estuario del Río de la Plata, con lo cual va a ser un sábado de lloviznas, temperaturas de no más de 11 grados y baja sensación térmica. Así que mañana un día bien feo en la ciudad de Buenos Aires para quedarse adentro, para buscar hacer planes adentro. Y el domingo sale el sol, todavía vamos a tener bastante nubosidad, pero con un poquito de sol las temperaturas se quedarán entre 12 y 13 grados durante la tarde. Así que desmejora el tiempo esta tarde, muy frío y húmedo mañana, con baja sensación térmica, y el domingo empieza a mejorar muy de a poquito con baja sensación térmica.
0: ¿Qué tema los fines, no? Porque las semanas son extraordinarias. Y los fines de semana como que se complica, con frío, con bajón de temperatura, ¿no?
2: Exactamente, viene sucediendo esa tendencia que en esta época del año puede pasar cuando los frentes se posicionan cada 7 días. Este frente en particular está produciendo nevadas importantísimas en Mendoza, San Luis, Córdoba.

0: Córdoba, La Pampa, también en Neuquén, en Río Negro, y en el centro y sur de la provincia de Buenos Aires, ráfagas de viento de más de 80 kilómetros por hora. Todos estos fenómenos a partir de media mañana y las tormentas en el litoral, un patrón bien niño. Ayer ya tuvimos tormentas muy violentas y hoy se destacan también tormentas muy, muy violentas en la provincia de Misiones, que pueden dejar granizo de gran tamaño y más de 100 milímetros de lluvia. Así que una condición de mal tiempo importante que se extiende por lo menos el fin de semana. El domingo, en general, mejora en todo el país con descenso de temperatura. Permanecerán las nevadas en Mendoza, pero atención, grandes cambios en las próximas horas en todo el centro y norte del país.
1: Bueno, ¿qué es esto que en agosto se convirtió en el mes más cálido a nivel mundial, desde que hay registros? ¿Esto es así?
0: Esto es así, lo determinó la Organización Meteorológica Mundial y es el promedio de temperatura de todo el planeta. No tiene nada que ver con nuestro
1: Claro,
0: país
1: claro.
0: únicamente. Contempla las temperaturas medias medidas en toda la superficie del planeta, tierra y agua. Así que es un valor que ya se viene dando hace muchos años. Cuando hablamos de calentamiento global, se
1: Claro.
0: vienen registrando pequeña cantidad de calor adicional, de décimas de temperatura. Y por supuesto, este no fue la
1: Qué
0: excepción. Y
1: tema, ¿eh?
0: también fue uno de los más altos de los que se tenga registro.
1: El mes de agosto, mirá qué locura. Bueno, máxima para hoy, señor.
0: La máxima para hoy ya pasó en la ciudad de Buenos Aires, 17, 18 grados, y la temperatura a partir del mediodía en picadas, y ya desmejora el tiempo bien hacia la
1: O
0: noche.
1: sea que hay que salir con un abrigo porque a partir del mediodía en picada. Me gustó esa
0: Sí,
1: palabra, ¿eh? Me gustó esa
0: yo
1: palabra.
0: saldría con abrigo después de las 4 de la tarde, va a
1: Sí.
0: estar muy fresquito.
1: Mira.
0: Salgan con un busito, una campera, porque va a ser necesario.
1: Bueno, caballero, y el domingo vemos un poquito de sol y el lunes nos reencontramos a ver cómo nos vamos acercando a la primavera. Gracias, Lucas.
0: Que tengan hermoso fin de semana,
1: El
0: gracias.
1: señor Lucas Berengua, el señor del tiempo, en picada a partir del mediodía. Así que hemos venido medio desabrigaduchis. Yo me puse el cuellito porque, viste, ando con la garganta ahí, pero no se desabriguen demasiado entonces, ¿eh? Ese
2: No.
1: es el consejo, porque en picada, me gustó esa palabra, ¿no?
3: Sí, a mí me va a sacar otra
1: En
3: cosa, pero
1: descenso,
3: a mí
1: ¿eh? En descenso.
3: me da
1: Pero
3: un
1: un
3: quesito,
1: viernes,
3: me da un
1: ¿eh?
3: queso y salame me da, pero todo bien.
1: No, Marcela,
3: Ya sé, ya sé, pero es viernes,
1: salí
3: chicos.
1: de ahí,
3: Es
1: Marcela.
3: viernes.
1: Salí de ahí, Marcela, por favor. ¿Cómo es salí de ahí, maravilla? ¿Eh? El tiempo para el finde y lo que tenemos hoy viernes, el día más lindo de la semana.

0: mañana, 13 minutos. Lo primero que vamos a hacer es desearle feliz día a todos los maestros.
1: Sí, qué lindo.
0: En este 11 de septiembre, día del maestro, por supuesto, eligiéndose esta fecha, el aniversario del fallecimiento de este educador y estadista argentino llamado Domingo Faustino Sarmiento.
1: Qué lindo día, ¿no?
0: Hermoso día para...
1: ¿No hay clases en...?
0: No, no hay clases.
1: Pero
0: no hay clases.
1: Es que es primaria, secundaria, todo.
0: Todo.
1: ¿Sí?
0: Todo.
1: Así
0: todo,
1: que hoy no hay actividad. Es un viernes de mucha calma.
2: Exacto.
0: Sí, sí.
1: Sin despertadores, sin alarmas.
0: Nada.
1: Día de todos los maestros que estarán durmiendo un poquito también, ¿no?
0: Y aparte de recordar a todos los maestros y las maestras que nos han enseñado cosas... No solamente de educación, sino también de la vida.
1: Sí,
0: y eso es hermoso.
1: Así que vocación, feliz. Entrega, ser maestro. Hoy cambió, En estos tiempos es enseñar, sostener, reemplazar.
0: Contener.
1: Escuchar, contener. Qué tarea, ¿no? Así que a todos los maestros y maestras, un beso
0: feliz
1: muy,
0: día.
1: Muy grande. Y feliz día en este 11 de septiembre. Además cae viernes, así que un muy, muy feliz día para todos.

0: Las 6 y 14 minutos ya. Entonces, ¿cómo nos vestimos? ¿Qué hacemos? Porque está bravo esto, ¿no?
1: La verdad que ahora tengo pashmina, tengo campera y tengo un pulovercito que es de lana
0: finito,
1: joven.
0: Exacto,
1: finito.
0: Ovejita.
1: Pero como dijo Lucas, a partir del mediodía va a estar fresco. Así que yo por las dudas, una
0: exacto,
1: pashmina por las dudas,
0: ¿no?
1: Y no me iría de remera.
0: No, además hay mucho virus,
1: sí, por eso.
0: Mucho resfrío, así que hay que cuidarse. Tema 1, hablando del Día del Maestro, la inflación. Ayer tuvimos un muy buen dato, después de 14 meses, inflación del mes de agosto 1.7. Es la más baja en 14 meses, anota 21.3 en lo que va del año, porque si hacemos el anual vamos a otro número de 30 y pico, pero acá lo importante, 33.5, acá es el año, ¿no? Estamos entrando ya en el mes de septiembre y tenemos una inflación que anota un 21.3. Había marcado en julio 2.1. El mes pasado se aceleraron las tarifas, hubo rebajas en la ropa. Anticipan que la próxima, porque ya estamos mirando el próximo mes, oscilará entre 1.6 y 2% en un momento muy particular, ¿no? Porque este es un dato, esto es como cuando uno se hace un chequeo, ¿no? Y un dato que tal vez no le prestamos mucha atención. No, mire, doctor, yo de colesterol, mire, yo, doctor, de azúcar. Pero ¿sabe qué pasa? Estos números los tengo que mirar siempre, porque pueden estar hoy mejor, pero son fundamentales para una economía sana. Y mirar la inflación es un tema permanente y constante, porque el mundo ya no tiene inflación. Hay muy pocos países enfermos de inflación. La inflación genera pobres permanentemente y no es lógico vivir con inflación. Hoy el 1.7 es alto, pero si miramos el 21.3, comparado con el 200% del último gobierno, por ejemplo, de Alberto Fernández, es un número auspicioso. Por supuesto que atrás ustedes me van a decir, sí, pero necesitamos reanimar la economía. Pero por supuesto, y estamos todos de acuerdo, no la reanimamos con alta inflación, porque creamos un sistema ficticio, haciendo creer que estamos mejor, pero no estamos mejor. Estamos inventando algo para después poder estar otra vez un poquito peor. Alquileres de viviendas, servicios culturales, sabemos que el mes de agosto tiene una temática distinta al de julio, donde hay mucho turismo de por medio, donde hay mucha recreación, donde se le presta atención al número de hoteles, al número de restaurantes, lo que son las vacaciones de invierno, actualizaciones en el tema de las tarifas, actualizaciones en la medicina prepaga, y en otro dato muy importante que la vieja inflación no medía y la actual sí, que es la tecnología. Hoy pagamos, pero muchísimo, de teléfono celular, cuando en los viejos tiempos pagábamos un servicio de teléfono de línea y nos controlábamos. No, mirá que es medido. Yo recuerdo esos lugares que le ponían un candadito, ¿te acordás? Porque te caía un desgraciado, una desgraciada en un local. Dice, ¿me presta un minuto el teléfono, maestro? Sí, ¿cómo no? Y pensaba que era para llamar a la casa y te terminaba llamando a Salta, te terminaba llamando a Paraguay. Y después, ¿quién fue el desgraciado, no? Bueno, todo eso ha cambiado. Inflación ha caído al 1.7%. Acumula 21.3 en lo que va del año. El número de agosto es el más bajo de los últimos 14 meses. Es una buena noticia, porque esto influye directamente en tu bolsillo. Esto influye directamente a la hora que metes la mano para pagar servicios, vivienda, comida, bebidas, escuela. La vida misma medida con este termómetro llamado inflación. El mundo ya casi no habla de inflación. Argentina, un país enfermo, hoy en sala intermedia. Pero no se olviden que estuvimos en terapia intensiva.

0: cuarto. 6 de la mañana, 19 minutos, repasamos los datos del tiempo. La temperatura en estos momentos es de 12 grados 9 décimas, humedad 83%, el viento del sudeste a 4 kilómetros, el cielo está parcialmente nublado. Recordemos que a la noche va a llover, y va a llover con casi sudestada, decía Lucas Berengo, así que atención con esto. Vamos a saludar a todos los Emiliano. Hoy están los emilianos de fiesta, San Emiliano, un pastor en su juventud, pastorcito de ovejas, y después fue declarado sacerdote. Y ¿sabes qué le pasó, pobre? Porque fracasó como sacerdote, porque todo lo que le daban, sí, entregaba esas donaciones a la parroquia. Y bueno, lo reprendió el obispo, le sacó el cargo. ¿Sabes cuánto vivió? 101 años.
1: Ah, mucho.
0: Ay, estos eran longevo.
1: Bueno, bien. De tiro corto, ¿no? Emiliano bien, Martínez, bien. El Dibu.
0: Emiliano, a pesar que el Dibu.
1: No lo mencionamos Emiliano como Emiliano,
0: Pinzón,
1: ¿no?
0: También,
1: ¿eh? Dibu, ¿no? Emiliano Pinzón, mi querido amigo.
0: Tal
1: también.
0: Cual.
1: Así que a los Emiliano, muy feliz santo.
0: Feliz santo.
1: Y larga vida como este, ¿no? Sí, 101, ¿no?
0: 101.
1: Nada más y nada menos. En medio de la tensión, hoy tema 2, ya que estamos con el tema de los maestros en su día. Por Malvinas, Milei suspendió su viaje a Londres. Esto se decidió en el día de ayer. El presidente no viaja para fines de octubre. Era lógico, ¿no? Iba a dar una charla en la Universidad de Oxford y realmente parece inviable pensar que el presidente Milei, en medio de todo este escándalo, puede estar en Londres, ¿no?
2: En un lapso de 90 minutos el gobierno primero confirmó oficialmente el viaje y después lo bajó en 90 minutos, que después en la agenda te voy a contar, da las claras de que independientemente de que está todo el gabinete encolumnado en la causa del reclamo de la soberanía de Malvinas, todavía hay temas en los que el gobierno no puede ponerse de acuerdo de forma rápida.
1: Esto estaba previsto para el 23 y el 24 de octubre, había un tiempo, pero por supuesto nadie cree que se pueden suavizar los momentos de altísima tensión que tenemos en estos momentos con el Reino Unido. Paralelamente a esta hora, hay dos ministros, Quirno y Presti, el canciller y el ministro de Defensa, que viajan a Tierra del Fuego para la reactivación de esta base naval integrada. Estamos trabajando en vivo con Rosario Bigossi porque el viaje comienza en minutos en Aeroparque. ¿Cómo estás, Rosario? Buen día.
3: ¿Qué tal? Buen día. Esto es el sector militar del Aeroparque Metropolitano, donde está operando la Fuerza Aérea. Y hay ya en pista ubicado un Embraer RJ, identificado como T-96, donde va a viajar la comitiva por orden del presidente Javier Milei, encabezada por el canciller Pablo Quirno y el ministro de Defensa Carlos Presti, a Tierra del Fuego. Allí los va a recibir el gobernador Gustavo Melecha, y el objetivo de esta comitiva, que también integra un grupo de diputados de Tierra del Fuego del partido La Libertad Avanza, es recorrer el predio que está destinado a la base naval integrada, un poco para avanzar en el proyecto y dar un impulso a las obras. Lo cierto es que sabemos que esta base integrada de la Armada Argentina va a tener un espacio, ahí pasan los aviones, va a tener un espacio para el comando del conjunto antártico, y más adelante se van a sumar el ejército y la fuerza aérea. Están llegando las personas que se ocupan de la seguridad en este viaje. Estamos esperando la llegada del canciller, de los diputados y también del ministro de Defensa. A nosotros nos toca hacer la guardia en la puerta, pero ese privilegio, ¿no?, de estar cerca del río, viendo el cielo cubierto, viendo el avión ya, iba a decir presto, pero presto.
1: Claro, como preparado, digamos, para no incomodar al ministro.
3: Preparado para este viaje, que forma parte de toda la iniciativa que tiene el gobierno en relación a Malvinas y el Atlántico Sur.
1: Bueno, nos quedamos ahí, atentos a la llegada entonces de Quirno y de Presti, con Rosario Bigossi. Gracias, Rosario.
3: Hasta luego.
1: La presencia conjunta de los dos tiene que ver con tratar de comunicar el gobierno esta confluencia entre lo que es el desarrollo inicial de esta base naval, que requiere un costo de 400, 500 millones de dólares, y la persistencia de un reclamo diplomático, dejando de lado cualquier locura que alguno hablaba ahí de algún enfrentamiento militar o cosas por el estilo. Che, qué loco este Javier Olivares Avendaño, ¿no? Diputado chileno, dijo que las Malvinas son británicas. ¿Qué tema con Chile que tenemos con las Malvinas? ¿Qué tema? Este caballero es miembro del Partido de la Gente y dijo, las Islas Malvinas son inglesas. El Estrecho de Magallanes es chileno. Le agarró un ataque, pero realmente me sorprende porque en las últimas horas Brasil dijo, las Malvinas son argentinas. Y me parece que como gesto de vecindad todos los países no solamente tendrían que respaldarnos, sino aclamarlo, ¿no? Un diputado chileno dijo que las Islas Malvinas son británicas y que el Estrecho de Magallanes es chileno. Qué poca colaboración, qué tema el de Chile, por favor. Bueno, viajan los ministros, atentos a lo que pueda pasar en Tierra del Fuego. Ayer veía también en redes la gran sorpresa, viajan los ministros y los recibe el gobernador, que es de otro símbolo político, por supuesto. El interés es único, el interés es argentino, las Malvinas son nuestras, la defienden los mileístas, los kirchneristas, los radicales, los peronistas. Sentido común, por favor, gobernador de Tierra del Fuego, ministro libertario, gobernador justicialista, sentido común, por favor.

0: 6:25 de este 11 de septiembre. Saludamos a todos nuestros amigos de youtube.com, Radio La Red en Vivo, que están ahí yendo, viniendo, van, vienen, suben, bajan, hablan, saludan.
1: Qué energía esta hora, ¿no?
0: Hay mucha energía, exactamente.
1: Porque hay muchas casas hoy en silencio porque los niños no van a clases.
0: Sí, los niños no van a clases.
1: No se festeja, ¿no? No se va a llevar un regalo, ¿no?
0: El regalo, por lo general, es un día antes.
1: Un día antes.
0: Sí, se les da un montón de regalitos a diferentes maestros y maestras. Y bueno, nada, se los saluda en el día de hoy, se los recuerda con mucho, mucho, mucho, mucho cariño.
1: Pero sin clases.
0: Sin clases.
1: ¿La secundaria también festeja esto? ¿No es el día del profesor?
0: No, el día del profesor.
1: No hay actividad.
2: No hay clases hoy.
1: Ah, directamente,
2: ¿no? Ni primaria, ni secundaria.
1: Directamente.
2: Facultades tampoco.
1: Bueno.
0: 17 es el día del profe.
1: Del profe, ¿no?
0: Del profe es el 17.
1: Tema 3. Qué vergonzoso el tratamiento de la inseguridad en la Argentina. 349 robos por día en el conurbano. Asaltos, tiros. Chicos en el medio, como ayer, cercanía de una escuela. Terror. Funcionarios orgullosos y datos horrorosos. Una disputa de Patricia Bullrich y Javier Alonso, la ex ministra de Seguridad de la Nación y el actual ministro de Seguridad de la provincia de Buenos Aires, en Twitter, lamentable. Su ministro responde: gobernador, pero estos datos los tiene que tomar en cuenta usted, porque la seguridad de los bonaerenses es responsabilidad de su gobierno. La inseguridad no existe solo en las redes sociales, como dice su ministro. No tomen de tonto a los bonaerenses, caminen por los barrios sin militantes o al menos prendan la televisión. Patricia Bullrich. Patricia, es una pena que después de una vida dedicada a cargos en el Estado no conozca la provincia de Buenos Aires, responde el señor Alonso. Esta provincia tiene la cifra más baja de homicidios de su historia. Desde que asumimos hay 18.000 presos más en las cárceles bonaerenses. Le faltó poner entre paréntesis ministro con teléfono celular en mano, ¿no? Y estamos haciendo la mayor inversión en seguridad de la historia. El dato mata relato. Qué duro este enfrentamiento, ¿no? Qué insensibles y qué poco productivo. Funcionarios orgullosos y datos horrorosos. En medio de una situación de un nuevo tiroteo ayer frente a una escuela y un ex policía, que es el papá de una criatura que termina herido de un balazo. Con todos los ladrones, por supuesto, libres, ¿no? Escaparon y no pasó absolutamente nada.
2: El ex comisario inspector Mariano Hernán Catarrazo, que se enfrentó con los delincuentes. Delincuentes que robaron un auto, que venían de robar otro minutos antes, que habían robado otro auto con el cual también llegaron el día anterior, y que escaparon del lugar. Los tres autos robados fueron hallados horas más tarde cerca de la Villa Carlos Gardel. Los delincuentes todavía no han sido detenidos. El ex policía con un tiro en el abdomen se salvó de milagro, está recuperándose en el hospital Posadas, por suerte, pero el susto que le queda a los chicos. Más allá de la disputa en Twitter y demás, más allá de las estadísticas, que pueden ser verdad, por supuesto, hay obviamente un peligro latente en la provincia de Buenos Aires ante los delincuentes que entran y salen también de las comisarías, los jueces que liberan, la jueza que avala justamente a los menores delincuentes, y esto habla a las claras de la situación de la provincia, ¿no es cierto? Una provincia que no es que le falte policías, le falta, yo creo, un poco de acción vinculada a lo delictual.
1: Sí, falta todo un poco, ¿no? Sí. Sobran carpetas médicas, allá lo decían en José Cepá, ¿no?
2: Eso es un grave hecho que tiene la policía desde hace más de 20 años.
1: Sí.
2: ¿Y sabes por qué pasa muchas veces? Pero no estoy culpando a la policía misma, ¿eh? Porque muchos efectivos policiales los trasladan. Entonces, suponete, uno que vive, y me lo contaban ayer, uno que vive en San Nicolás, ¿sí? Lo trasladan, por ejemplo, a Escobar, o lo trasladan a, no sé, a Quilmes. Algunos de ellos piden carpeta médica, bueno, ¿sabes para qué? Para quedarse en la casa,
1: exacto,
2: con su familia.
1: Está mal el que lo traslada, está mal carpeta médica, está todo mal.
2: Esto es como vos que podés estar en un programa o en otro.
1: Sí, pero no,
2: y eso es una falencia muy grande de lo que está pasando en la policía de la provincia.
1: Es una falta de respeto
2: totalmente
1: a lo que es la Argentina hoy, donde falta trabajo y gente que tiene trabajo y no trabaja.
2: Exactamente.
1: Y mete mentiras.
2: A nadie le ponen un arma en la cabeza para que sea policía.
1: Es vergonzoso, además siempre lo mismo. Bueno. Hoy hablamos de autos capturados, de ladrones liberados, de villas miserias que se transforman lamentablemente en cunas del delito. Estamos siempre dando vuelta, los ministros, tiroteándose a través de las redes sociales. Es vergonzoso, pero como la movilización llegó hasta la puerta de la casa del intendente de Morón, ahí se preocupan. Cuando toca la política o cuando algún funcionario ve que en las redes sociales aparece su nombre, ahí las cosas cambian. Y habrá una modificación, porque estos delincuentes están prófugos, como la mayoría en la Argentina, con unos antecedentes gravísimos, uno atrás del otro. Vuelvo a repetir, funcionarios orgullosos y datos horrorosos. Habló Lucas Gui, el intendente de Morón, diciendo: vamos a cambiar algo. A partir de ahora vamos a entregar armas no letales a nuestra policía vecinal. Escúchenlo.
3: Estamos dentro de los poquitos municipios que va a tener su propia policía comunal, que se está formando, que en 2 meses termina su formación y va a estar en la calle y va a tener como principal propósito la prevención, una fuerza de proximidad fundamentalmente abocada a estos espacios sensibles. Va a tener las misiones y funciones de una policía de proximidad. Me refiero con eso que no va a poder hacer tareas de investigación, de allanamiento, de traslados de detenidos, pero sí va a portar armas de baja letalidad. Va a poder, obviamente, conjurar todo el delito que a diario tiene lugar en la calle. Son efectivos que tienen estado policial con este objetivo claro, que es dar respuesta hoy a la principal problemática, a la principal demanda que tiene nuestra comunidad.
1: Policía de proximidad. Nos pasamos casi una década en esta decadencia intelectual que tiene la Argentina discutiendo las taser, cuando en el primer mundo se usan y nadie las discute. No se muere nadie por una taser. Sí se muere gente o se hiere gente cuando un delincuente le tira, como le tiraron ayer, al papá de un alumno en la puerta de una escuela. En Morón habrá policía vecinal, como en tantos municipios, pero con una taser, mínimamente para que los ladrones no se rían en la cara.
2: Una más cosa es patrullar. Patrullar, exacto. Perdón, pero ¿sabes qué pasa? Acá se necesita otro tipo de operativos. No es con armas de baja letalidad, donde los delincuentes van armados desde armas de puño, pistolas, revólveres, hasta ametralladoras.
1: Autos de altísimo nivel.
2: Exactamente.
1: Con patrulleros y motos, que son vergonzosos.
2: Y motos que no pueden correr.
1: No existe.
2: Ni una bicicleta.
1: Bueno, ojalá que Patricia Bullrich y Javier Alonso estén a una altura un poquito más elevada, después de lo que estamos viendo todos los días. 349 robos diarios en el conurbano, asaltos, tiros. Ayer, nenes en el medio de este escándalo, al salir de una escuela, terror. Y funcionarios orgullosos de datos que no sé de dónde los sacan porque no los sentimos. Invito a cualquiera a caminar a esta hora un ratito por el conurbano a ver si confirma los datos del ministro Alonso. Funcionarios orgullosos con datos horrorosos. Seguimos contando hechos de inseguridad. Ah, entre otras cosas, señor Alonso, si tiene 18.000 presos nuevos, tenemos 18.000 celulares nuevos activados en las cárceles de la provincia de Buenos Aires para seguir promoviendo el delito desde adentro. 6:33.

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1: Fútbol, fútbol, fútbol. Primeros temas de la mañana, señor Juan Fernández.
2: Paulo, arranca la fecha número 9 esta noche. Con tres partidos, el más saliente, el de Boca, que va a jugar 21-30 frente a Central Córdoba de Santiago del Estero, con un equipo alternativo. 10 cambios.
1: Sí.
2: Hace el técnico pensando en el viaje a San Pablo.
1: El técnico va el mismo, no cambia, el Vasco va.
2: No, el Vasco sigue.
1: Anoche claro. Escuchaba a Hugo Balazone horrorizado por este equipo, ¿no?
2: Es que tiene muchos jugadores al límite. Acá Sibar, Merentiel, Paredes.
1: Poco plantel.
2: Montero, que viajó.
1: Sí, sí.
2: Entonces tiene que hacer 10 cambios. Solo repite Belmonte.
1: Montero viajó porque murió la abuela.
2: Se murió la abuela, ¿no? Y no estuvo en toda la semana. Pero, bueno, Boca está peleando por la tabla general. Entonces pone un equipo alternativo. Veremos cómo le va. Y después sigue la novela Scaloni. Ayer hablé con alguien importante. Tengo novedades de cómo va a seguir. Pero sí se confirmó que Walter Samuel no va a seguir el próximo año.
1: Ajá, va a un proyecto personal.
2: Después de 8 años, cumple su contrato, se separa de Scaloni, quiere hacer su carrera como entrenador, así que ya en la primera baja del cuerpo técnico de Leonel Scaloni. Veremos cuánto incide esto en la decisión de seguir o no. Alguien habló de Placente, hoy técnico de la Sub-17, para sucederlo, pero esta noticia está confirmada, Samuel deja el cuerpo técnico argentino.
1: Todos los detalles, porque Scaloni tiene que seguir en la selección argentina, los contamos a lo largo de la mañana. 6:36, me imagino que el viernes va a estar dibujado en materia de tránsito y transporte con mucha más calma, porque al no haber clases la cosa cambia, por lo menos no hay doble o triple fila en la puerta de las escuelas, claro, primarias, ¿no? Sí. Donde te dicen, 5 minutitos, maestro, no. sí, cuarta fila, 5 minutitos, maestro, que llevo a la nena, que llevo al nene. Marcelo de Leo, buen día, ¿cómo estás?
3: Muy buenos días, Pablo, y siempre los viernes tenemos menos vehículos. Hoy se suma que además de que es viernes, bueno, tenemos Día del Maestro, no hay jardín, no hay primaria, hay muchos menos vehículos en los accesos a la ciudad de Buenos Aires. De todos modos, tenemos un accidente que complica la circulación en la General Paz. Esto es General Paz y Riccieri, sentido al Riachuelo, sentido al Puente La Noria. Entre un auto y una moto chocaron y hay 2 carriles reducidos y hay demoras que arrancan desde el enlace del acceso oeste en Liniers hacia el Riachuelo. Reiteramos, esto es General Paz y Riccieri, sentido al Río de la Plata. También hay demoras en la de Lepiane por obras hacia el centro porteño y tenemos menos tránsito vehicular en el acceso este, alguna demora en Morón y allí a la altura de Vergara, y también en la Panamericana en el enlace con el Camino del Buen Aire. Trenes y subtes funcionan con normalidad, pero déjame anotarte algo, Paulo. Atención, vecinos de Caballitos, a partir del día martes, porque van a cambiar una cantidad de arterias de mano, se van a modificar las situaciones, ¿sí? Así que mucha atención porque cambia el centro porteño, Caballito, a partir del día martes.
1: Bueno, eso es importante porque uno tiene como en la cabeza su propio GPS. En la esquina de mi casa cambió de mano y sabes las veces que
2: te metes contramano.
1: Dudo, ¿viste? Cuando es lo
4: terrible,
1: veo,
4: chicos.
1: Te llama la atención, pero tiene que ver con la movilidad, tiene que ver con los cambios, tiene que ver con agilizar el tránsito y bueno, son cambios que uno los tiene que ir adaptando. Hoy es día de poder sentarnos en el tren o en el subte, Marcelo, así que vamos con esa fuerza, vamos con esa consigna.
3: Hoy vamos tranquilos con trenes y subtes que por ahora van con frecuencias habituales.
1: Muchas gracias, caballero.
3: Hasta luego.

0: 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No se permite el ingreso a menores de 18 años.
1: ¿Qué se le regala a la maestra, Marce?
0: Cartera.
1: Cartera.
0: Perfume.
1: Sí.
0: Anteojos.
2: Una chalina.
0: Bueno, chalinas de rata total.
1: Medio berreta total.
0: Sí, la verdad que regalé
1: no
0: más.
1: No pedí opiniones de gente rata.
0: Lo pido por los clavos de Cristo.
1: Claro, por favor. Una blusa.
0: Un par de zapatos. Después lo puede cambiar unas zapatillas.
1: Porque se sabe lo que más o menos calza.
0: Sí,
1: ¿no?
0: Más o menos. Es como un símbolo. Tampoco le vas a llevar un 43.
1: No.
0: Vas a llevarle un 37,
1: según,
0: 38.
1: Según, maestras con pie grande.
3: Un fin de semana en un spa.
0: Un fin de semana en un spa. Sí. No, me gusta.
1: Sí, eso es pura trampa, por favor.
0: No, como trampa. En un spa no.
1: Ya les conté, mi amiga que fue al spa, se lo regaló. Regaló el novio y terminó con el venezolano masajista en segunda pareja. Terminen con eso.
3: ¿Sabes lo que tener 30 alumnos de 10 años todos los días a tu cargo? No.
1: Se desenchufan.
0: O un tratamiento también facial.
1: No, porque eso también da a entender como que está destruida. No,
0: ay,
1: no,
0: Dios.
1: No. ¿Y al maestro hombre qué le regalamos?
0: Y al maestro hombre, mira, la camiseta de la selección no está mal.
1: No.
0: También un par de zapatillas, un bolso.
1: Un bolso lindo.
0: ¿No?
1: Porque hoy son colectivos.
4: Un cajón de vino.
1: Un cajón de vino.
4: Si le gusta, si no.
0: Qué borracho.
1: Se mete medio borracho.
4: Claro, aparte, seguro.
1: Perdón.
3: Un cajón, no dijo
0: un cajón.
3: Un cajón. No dijo claro, una caja.
4: Seis
3: dijo
4: botellas.
3: Un cajón.
4: Bueno, seis botellas.
1: Se hizo una caja.
3: Una caja de vino.
1: Un cajón.
0: Era un cajón.
1: Un cajón
0: más
3: grande.
0: Me dio la dama Juana.
1: Bueno. Vos querés una dama Juana.
4: Yo,
1: ¿no?
4: Una caja con dos copas de vino y una botella de vino. Sí,
1: ese está bueno. Hoy son colectivos. Los regalos
0: sí,
1: y
0: claro,
1: WhatsApp,
0: siempre,
1: ¿no?
0: Siempre fueron colectivos,
4: sí, porque si es individual es de olfa.
1: Sí, no, bueno, pero sí, hoy lo decíamos con Eduardo, en nuestros tiempos no había WhatsApp, era
0: no, y también
1: con la mamá en la puerta de la
0: escuela. Claro,
1: el
0: tema es solamente a la maestra o también maestra de
4: también hay eso.
0: Plástica, maestra de música,
1: sí, hay muchas.
0: Maestro de gimnasia, sí, a todos.
1: Porque una cosa es la maestra de primaria y una cosa cuando hay muchas, como decís vos, ¿no? La de educación física, la de música, la de...
0: Un ramito de flores.
1: Un ramito, una manzanita.
0: Claro.
1: Bueno, acá estamos, en el día de ustedes, 7 menos 20 de la mañana. Estos son los datos del tiempo.
0: Temperatura 12 grados 9 décimas, humedad 83% y cielo parcialmente nublado.
1: Y hoy vamos a tener al presidente Javier Milei justo en un evento por el Día del Maestro, en un acto que comienza a las 11 de la mañana, ¿no?
3: Es así, va a ser en la Biblioteca Nacional de Maestros del Palacio Sarmiento, el ex Palacio Pizurno. Va a estar el presidente junto con el gabinete que está en Buenos Aires, ¿no? Los ministros que no han partido a Tierra del Fuego. Va a haber docentes invitados, va a haber también funcionarios del Ministerio de Educación, la Secretaría de Educación, y van a haber alumnos. Así que mucha atención con la palabra del presidente, porque recordemos que ya tiene en su haber una serie de denuncias por adoctrinamiento después de lo que fue su discurso ante la ORT de hace 15 días.
1: En un momento muy particular, donde ser maestro también es vivir una crisis que tiene que ver con la desestimación que tiene esa figura que nosotros la hicimos tan grande en otras generaciones y que hoy tiene un rol no tan trascendente como tenía en otros tiempos. Habla Milei en un evento por el Día del Maestro, Biblioteca Nacional, entonces a partir de las 11 de la mañana, donde también podrá reformular algún tipo de comentario con relación a lo político y a lo que hoy se debate en esta mañana y en esta semana, que tiene que ver con la reanimación de la economía. Después de un dato muy importante como es la baja de la inflación, pero donde todo el mundo dice, che, bueno, ahora necesito que todo esto comience a replicar en mi propia billetera, comience a replicar en mi propio bolsillo.

0: Invitamos a que en el 11 23 24 22 22, 11 23 24 22 22, te sumes a nuestro despertador. Hoy a los chicos los dejamos tranquilos, no los despertamos, pero sí tenemos que despertarnos nosotros.
1: Hoy es que duermen los chicos.
0: Tal cual, 11 23 24 22 22, dale, a todo el país le decimos y los invitamos, porque hoy tenemos un doblete, estamos debatiendo qué hacemos. Sí. Si nos ponemos patriotas...
1: Y podríamos cantar la de Sarmiento,
0: el himno de Sarmiento.
1: Sí, corresponde.
0: Sí, hoy u otro.
1: Hoy sí, como cuando íbamos a la escuela.
0: Claro.
1: La de Sarmiento, al gran Sarmiento, honor y gratitud. Así que lo más probable, ¿no? Lo más probable.
0: Bueno.
1: Dos noticias internacionales, una muy controvertida que tuvieron que salir a aclarar porque Trump prometió un plan platita. ¿Qué tema este de los planes platita de los políticos? ¿Por qué es pan para hoy, hambre y tragedia para mañana, no? De $5,000 si su partido gana las legislativas. Los republicanos quieren ganar en el mes de noviembre. Luego salió el vicepresidente a aclarar. Ustedes vieron que cuando hay que aclarar mucho...
2: Ya está, no aclares que oscurece.
1: Es como que se complica la situación. No, tiene que ver con que si funcionan bien, nuestro plan económico va a derramar sobre los bolsillos, ta, ta, ta, ta, ta, ta, ta. Salió ahí el vice preocupado a aclarar que no es una compra de votos, sino que se refiere a la mejora de todo el que tendría el estadounidense si gana el oficialismo.
2: Populismo sería, ¿no? Populismo de derecha.
1: Perretismo, ¿no?
2: De
1: bueno, acá lo escuchamos tantas veces, ¿no? Te doy la chapa, te doy la botella de agua mineral.
2: Una zapatilla.
1: Y le hicieron todo, porque recuerdo que cuando Macri fue a la segunda, que perdió tan mal con Alberto Fernández, sacaron el IVA de alimentos, cosas, ¿viste? Que decir, no pague la cuota del monotributo. Plotazo. Todas cosas de muy poca monta que sabemos que no sirven para nada, porque después hay que implementarla con mucha más fuerza. Y repito, los planes platitas, cuando no están sustentados desde el crecimiento de un país, son pan para hoy y hambre para mañana.
2: El dinero ese, esos $5,000, aclararon que es sola y puramente para gastar en Estados Unidos.
1: En Estados Unidos.
2: No afuera.
1: Exactamente. Y hoy, que es viernes 11, 25 aniversario, ¿cómo pasa el tiempo, por favor?
2: Sí,
1: ¿no?
2: Señor.
1: De los atentados del grupo Al-Qaeda, que dejaron casi 3.000 muertos, después de atacar las Torres Gemelas, los símbolos del poder político, militar y económico, allá en el 2001. Creo que todos cerramos un poquito los ojos y vamos a recordar dónde estábamos, lo que vimos, lo que sentimos, porque el mundo cambió a partir de ese momento. Hay muchos actos en los Estados Unidos, encabezados por Trump, y un día que cambió la historia y la seguridad del mundo, nada más y nada menos. 11 de septiembre del 2001... pasaron 25 años de aquella catástrofe y hoy vamos a tener detalles muy importantes, porque hay historias no solamente de tragedia con estas 3.000 personas que fallecieron tan injustamente, sino sobrevivientes que hoy cuentan lo que es vivir el horror. Testimonios realmente crudísimos de aquellos tiempos y que tienen altísima vigencia.

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2: No quiero meterme en la agenda del fiscal Gerardo Policita, pero debe decir, no olvidarse el regalo de los maestros para los chicos, de los chicos para el maestro, y vence el plazo de la presentación de Adorni. Hoy se termina el plazo, así que no creo que otro plazo más pida Adorni, ¿no? Que es el hombre de los plazos, ¿no? Presentar todo en tiempo y forma.
3: ¿Te lo digo ahora o lo esperas en la agenda?
2: Tíralo, adelantalo.
3: Bueno,
2: hoy vence,
3: tiene,
2: ¿no?
3: Tiene intención de prorrogarlo por 15 días nuevamente.
2: 15 días, amor, por favor. El hombre de los plazos. Qué difícil, ¿no? Y eso que es contador, y eso que tiene un equipo de contador. Imagínense si nosotros tuviéramos que presentar algo así. No nos alcanza la vida, ¿no? Deben ser, pero dibujantes, ya a esta altura, más que contadores. Señor Juan Fernández, más títulos deportivos, por favor.
4: Pablo, viaja River a Tucumán, mañana juega frente a Atlético 5:30 p.m. por tercer partido consecutivo, repite formación. No es un dato menor, es una buena noticia para Leo Poncio. 8:30 tenemos con la Pinto.
2: Ah, muy bien.
4: Gran premio de Madrid, un gran premio que le trae buenos recuerdos al piloto argentino. Ayer debutó el Como en la Champions, partidazo Nico Paz.
2: Sí, la rompió.
4: La rompió. Yo creo que de a poco, para mí, asome el heredero de la 10.
2: Bueno, muy temprano, todavía 6:47.
4: Todo lo que vos quieras.
2: Pensamientos.
4: Lo que jugó Nico Paz ayer.
2: Es un capo.
4: Para el Como, ganó 4-1, jugó un partidazo.
2: ¿Cómo jugó, no? Sí, recontra bien. ¿Cómo?
4: Y además, a partir del día de hoy, Boca tiene 5 días para hacer la defensa de lo que ocurrió en el partido con Vélez por Copa Argentina. Ayer el Tribunal de Disciplina tomó el pedido formal de Vélez.
2: Sí.
4: Y a partir de ahora Boca tiene 5 días para hacer un descargo y defenderse de ese jugador mal incluido en la Copa Argentina.
2: LAFA ya programó Racing Boca, así que no creo que sea Racing Vélez.
4: Yo lo veo complicado. Todos hablan de 27 de septiembre,
2: sí.
4: Racing Boca, pero veremos qué atributo toma Boca para defenderse de acá a 5 días.
2: Lo charlamos en un ratito.
4: En un rato nada más.
2: Con Scaloni a fondo, a ver qué pasa con el técnico de la
4: selección. Sí, porque tengo novedades.
2: Empezamos el día con mucha fuerza.
5: Ya, vamos, vamos.
2: Feliz Día del Maestro a todos, maestros, maestras, y a todos los que le ponen tanto corazón a la docencia argentina. Arrancamos, vamos, que es viernes, chicos, hoy. Es viernes.
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0: Sí, en 4 minutitos vamos a va a amanecer, pero sí, me parece que está nubladín, medio complicado. Sí, sí, sí, sí. La temperatura 12.9, el cielo parcialmente nublado. Recordamos, para hoy chaparrones a la noche, máxima 18. Sábado, llovizna todo el día, baja la temperatura, mínima 9, máxima 12. Y el domingo, mínima de 6, máxima de 13.
1: Están por partir los ministros Quirno y Presti a Tierra del Fuego. Ya estamos en hora de viaje. Rosario, ahí en Aeroparque. Ro.
0: Se fue con ellos.
1: Esta se fue.
2: Puede ser.
0: Sí, se fue.
1: Esta se nos fue a Tierra del Fuego.
3: Por fin lo logró.
1: Ay, ay, ay, ay. Debe ir colgada del ala, ¿eh? Colgada del ala. Rosario Bigossi, Quirno y Presti están viajando a Tierra del Fuego para reactivar la base naval integrada. Así que lo seguimos más tarde, atentos a lo que pueda pasar allá en el sur. ¿Qué nos está quedando? Los días.
3: Sí, señor, exactamente, porque, bueno, faltan 70 días.
1: Este se te recontra cumplió, que te falta no sé cuánto para el día de maestro, llegamos.
3: Sí, llegamos, exactamente. Llegamos. Siempre llegamos a esa fecha, por suerte.
1: Gracias a Dios, ¿no?
3: Y vivo, sí.
1: Menos mal, ¿no? Menos mal.
3: Toco madera. Faltan 70 días.
1: Sí.
3: Yo sé cómo lo celebrará cada uno, pero vayan pensándolo. Por ahí es un día especial y se pueden organizar. Para el Día del Hombre, el Día Internacional del Hombre.
0: No sabía que vendía internacional.
1: Sí. No, yo sabía el 8 de marzo, no, el día de ustedes.
3: Claro, de las mujeres. Está el 19 de marzo, que en algunos países de Latinoamérica se celebra el Día del Hombre.
1: Para que le regalen.
3: Pero el 19 de noviembre es el Día Internacional
1: del Hombre.
0: Ah, mira.
3: El día 19 de marzo es por San José.
0: Bien.
3: ¿Sí?
1: Y ahora este.
3: Y este es, en lo que se hace es una evocación de, para los cuidados del hombre, la presencia del hombre, la equidad que debe haber en el hombre también, ¿no es cierto? Y esas reflexiones para con el sexo opuesto.
1: Mira cómo te mira.
0: ¿Qué miras así, la jefa?
3: El Día Internacional del Hombre.
1: Un día medio trucho, ¿no?
3: El mejor día para celebrar entre nosotros es el 19 de noviembre.
1: De noviembre.
3: Así que aquellos
1: con calorcito,
3: que quieran organizar algo.
1: Claro.
3: Y decir, es el día del relax.
0: Entre hombres.
3: Vaya. Sí, sí, claro.
1: Nos sacamos la remera después de un año de gimnasio.
3: No, spa no vamos. Nosotros con unas cervezas, con un vinito, una picadita y una pizza, un asado.
1: Un salamín.
3: Exactamente.
1: Ya está resuelto.
3: ¿Bueno, temático? ¿Por qué? Vinito.
1: Marcelo, pues que lo inventó, ¿no?
3: No, es el Día Internacional del Hombre, 19 de noviembre.
1: Lo inventó.
3: Sí, 70 días.
1: Sí, Javier.
3: Podemos
1: ir
3: empezando a practicar.
1: Nos sacamos la remera, hacemos facha de todo el gimnasio.
3: Si ahí hablamos de las panzas.
1: Se ríe.
3: Mejor hablemos.
0: Se calman.
1: Dicen que la panza es seductora, ¿viste?
3: Sí.
1: No sé quién lo inventó, un gordo había dicho. Bueno, no se habla de las panzas
0: ajenas.
1: No,
0: pero es curiosa.
1: Es curiosa, ¿no?
3: Es una panza juguetona.
1: Sí.
3: Bueno. ¿Viste que están las panzas sexy?
1: Sexy.
3: Bueno.
1: Sí. Es curiosa hasta que aparece
0: al borde,
1: un pibe en el gimnasio.
3: Podríamos ir en panza el 19 de noviembre.
1: Músculo y colágeno y se terminó, ¿viste? Mirá mi marido la pancita, ahí se terminó todo.
3: Ahí está.
1: ¿No? Ya no competimos más.
3: Totalmente.
1: Los días de...
0: Días.
1: Las 7 de la mañana en la República Argentina, amaneciendo bajo un cielo color gris, entonces, Marce.
0: Sí, gris. Y a la noche, chaparrones, así que atentos con eso.
3: Mañana día horrible,
1: dice. Día horrible. Mañana no nos levanta nadie, ¿eh? Mañana sábado, como los chicos hoy, por el Día del Maestro. Las 7 en la Argentina, a esta hora.
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6: 7:01 en la ciudad de Buenos Aires, la temperatura 12 grados 9 décimas, humedad 83%, cielo parcialmente nublado.
5: Casa de Gobierno.
6: Con un decreto, el gobierno creó el sistema de articulación de la política exterior para las Malvinas. Tendrá a su cargo las acciones que se llevan a cabo para recuperar el ejercicio pleno de la soberanía sobre las Islas Malvinas, Georgias del Sur y Sandwich del Sur y los espacios marítimos e insulares correspondientes. El decreto lleva la firma de Javier Milei, Diego Santilli y otros ministros. En tanto, el canciller y el ministro de Defensa partieron hacia Ushuaia. Amplía Rosario Bigossi.
2: El canciller Pablo Quirno y el ministro de Defensa Carlos Presti están volando a Tierra del Fuego, viajan con integrantes de las fuerzas y un grupo de legisladores libertarios de esa provincia. En Ushuaia los espera el gobernador Gustavo Melella para ir a recorrer el predio destinado a la base naval integrada. El propósito es avanzar en el proyecto donde buscan concentrar funciones logísticas, operativas y científicas. Hay que recordar que la base integrada de la Armada Argentina tendrá un espacio para el Comando Conjunto Antártico. Más adelante se sumará el Ejército y la Fuerza Aérea. Reiteramos, acaba de despegar el Embraer identificado como T-96 que lleva la comitiva enviada por el presidente Milei a Tierra del Fuego. Rosario Vigos y la Red Informativa.
5: Internacionales.
6: En Estados Unidos realizan actos y homenajes por el aniversario número 25 del atentado a las Torres Gemelas. Con eventos conmemorativos en Nueva York y Washington, se buscará honrar la memoria de las casi 3.000 personas que fallecieron en el ataque terrorista. Con epicentro en Manhattan, asistirán los expresidentes de Estados Unidos y en la ciudad de Washington estará presente el actual mandatario Donald Trump. El vicepresidente J.D. Vance asistirá a la conmemoración en Nueva York junto a los presidentes, expresidentes Joe Biden, Barack Obama, George W. Bush y Bill Clinton. El presidente Donald Trump conmemorará los ataques del 11 de septiembre asistiendo a una ceremonia en el Pentágono en recuerdo a las vidas perdidas durante el atentado del tercer avión.
5: Fórmula 1.
6: Colapinto comienza a girar en España. Amplía Walter Zafarian.
7: 8:30 comenzará oficialmente la actividad para la Fórmula 1 en el Gran Premio de España. Será con la FP1 a lo largo de una hora. Y a las 12, la segunda práctica libre para cerrar la jornada de viernes. Nicolás Barrone con la Fórmula 2 saldrá a la pista a las 10 de la mañana para clasificar de cara a la carrera sprint del sábado y la carrera del día domingo. Mientras que Mattia Colnaghi en la Fórmula 3 saldrá a pista 13:25 para la clasificación de cara a la carrera sprint y la doble competencia, es decir, dos carreras del fin de semana en la categoría. En la Fórmula 1, los últimos 5 ganadores del Gran Premio de España fueron Hamilton, Verstappen en 3 oportunidades y Oscar Piastri. Walter Zafarian para la Red Informativa.
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6: Atención automovilistas, continúan las demoras en la General Paz en intersección con la Riccieri luego del choque de un auto y una moto en el lugar que redujo carriles. Hay grandes demoras también en la de Lepiane, sentido al centro porteño, y en la General Paz, sentido al Río de la Plata, desde Liniers hasta Villa Devoto. Trenes y subtes con normalidad.
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8: Brusco cambio de tiempo en la ciudad de Buenos Aires para las próximas horas con cambio de viento.

0: Ciudad de Buenos Aires, lloviznas, baja sensación térmica y temperaturas que no superarán de los 12 grados. El domingo vuelve el sol, pero estará muy frío, con mínima de 6 y máxima de 13 grados. Lucas Berengua, Meteorología, Radio La Red.
1: 7 de la mañana, 6 minutos en la Ciudad de Buenos Aires. La temperatura 12 grados, 9 décimas, humedad 83%, cielo parcialmente nublado.
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0: más de alguno en el auto donde estén la cantaron. Sí. Aunque sea algunas estrofas, se acordaron cuando eran chicos.
1: Cuando íbamos a la escuela, ¿no? Y evocando a nuestros maestros, sí, maestras que tuvimos. Uno se acuerda con los nombres y todo, ¿no?
0: Sarmiento, que así tiene una avenida, una calle, acá en la ciudad, sí, de Buenos Aires.
1: Exactamente.
0: Y en todas las provincias, en todas las ciudades del país.
2: Y que tenía un carácter.
3: Bravo.
2: Y que tenía un carácter.
1: Era, claro, era bravo, ¿eh? Era bravo. Sí. Era bravo. Claro,
0: 77 sí, años tenía cuando murió. Sí. Sí. Grande, bastante, grande.
3: Sí. Para esa época, presidente. Para esa época, ¿no? Sí.
1: Fue presidente también. Sí, y por supuesto que hablamos de la educación.

0: Pasión y hablamos de Sarmiento, nada más.
1: Y murió en Paraguay.
0: Y nada menos.
1: Que ¿te acordás cuando, Paraguay? Cuando se fue a la cordillera que escribió en la piedra.
0: Sí,
1: también,
0: exactamente.
1: ¿No? Las ideas no se matan.
0: No se matan. 7:10 de la mañana, señora Candelaria, bienvenida.
2: Buen día, Paulo. Acá estoy, triunfante.
0: Hoy vino vestida a rayas, ¿eh?
2: Sí,
0: hoy
2: bueno, está... lunares, marcas, rayas. Estamos con figuras geométricas.
3: Todo tendencia, te aviso.
0: Todo tendencia. ¿Es lo que viene?
3: Sí. Lunares, rayas, flecos, todo.
0: Ah, sí, para el penal de 6, a veces está bárbaro el del suyo, ¿eh? Rayas siempre, ¿no?
2: Por suerte no.
0: Allá es moda, permanentemente. Bueno, 7:11 de la mañana, abrimos la segunda hora con repaso de datos del tiempo. Yo dije hoy sol, viernes.
2: No. No, ay, no, sí, no. Yo también pensé que lindo, no, pero no.
3: Lamentablemente a la noche va a llover, por ahora el cielo parcialmente es nublado. 12.2 la temperatura, la humedad 87% y el viento calmo.
0: Hoy es 11 de septiembre, es viernes, es momento de presentar nuestra agenda con Gonzalo Prado.
4: La política exterior en Malvinas quedó nuevamente en el centro de la escena, Paulo, y el gobierno se debate y por algunos momentos pasa por el desconcierto en cómo seguir con el tema en el tintero. Te decía al principio del programa, hubo una decisión primero de confirmar el viaje de Milei. Todo esto que te cuento pasó en 90 minutos reloj y fue confirmado oficialmente. Al principio el presidente iba a viajar al Reino Unido, iba a mantener el encuentro con el primer ministro de ese país y también iba a participar de una conferencia en la Universidad de Oxford. Luego solamente quedó confirmada la conferencia en la Universidad de Oxford para finalmente desestimar la posibilidad de que el 21 de octubre Javier Milei vaya por primera vez, te diría, en más de 25 años a Reino Unido, o sea, la visita de un presidente argentino. Y la pregunta es, ¿por qué pasó todo esto en este periodo tan chico? Bueno, que el gobierno todavía no logra generar consensos internos para seguir manteniendo el tema en el tintero y para poder tener un eje que vaya concatenando cada una de las iniciativas. Todo esto además recordemos en la antesala de lo que va a ser la semana que viene la presentación del proyecto de ley que va a buscar endurecer las penas que ya rigen, mejor dicho las sanciones que ya rigen para las empresas que se dediquen a la exploración o explotación de recursos naturales en las Islas Malvinas y que como te vengo contando, fíjate cómo viene esta situación, el gobierno incluso incluye empresas que ya habilitó a operar mediante otro mecanismo en la Argentina, por ejemplo el RIGI. Hay una idea de empezar a ordenar todo esto, quizás el encuentro que va a mantener el lunes Milei con diputados y senadores de La Libertad Avanza sirve para que se ordene un poco la cuestión. Mientras tanto, hoy en el boletín oficial se creó el sistema de articulación de política exterior por Malvinas, que es un programa que va a estar dentro de la Cancillería Argentina y va a buscar unificar todo lo que tiene que ver con las funciones del Ejecutivo en torno al reclamo de la soberanía. Es decir, Ejército, Ministerio de Seguridad, claro, Cancillería, claro, Jefatura de Gabinete, etcétera, etcétera, etcétera. Ya que estamos en modo internacional, este fin de semana, dos de los tres dirigentes más importantes de la CGT, estamos hablando de Gerardo Martínez y de Cristian Jerónimo, se van a reunir con el Papa León XIV, en el Vaticano, en lo que esperan sea la previa de una reunión más grande cuando el sumo pontífice venga a la Argentina. Me cuentan que el objetivo de los miembros de la Central Obrera es exponerle a León la situación económica argentina y algunas críticas al gobierno con tema de desempleo. Y obviamente ya van a empezar a hacer, como así decirlo, la entrada en calor por algo que te vengo hablando, que es la ley de emergencia en discapacidad y la prórroga de la misma. Porque va a ser algo que Milei va a vetar, ya lo dijo, y se espera que el León 14 tenga algún pasaje de su homilía al respecto, ¿no? Criticando esta situación, si se confirma, y viene siendo algo que al gobierno le preocupa mucho, la CGT quiere que ahí sea un punto de discusión y quiere llevarlo no solo al Vaticano, sino también traerlo a la Argentina en noviembre. Mientras todo esto sucedía, Karina Milei se apersonó en el encuentro, el tercero, entre los dirigentes del PRO y de La Libertad Avanza para intentar confluir en un frente electoral. Les pidió mantener esta coordinación y hacer los esfuerzos necesarios para llegar a un entendimiento, a un acuerdo entre los partidos. El tema es que se empieza a colar algo que viene Cande hablando largo y tendido al respecto, que tiene que ver con la recaudación. Porque en los distritos que maneja el macrismo, que gobierna el macrismo, están viendo que la recaudación provincial para fin de año va a ser menor a la que esperaban. Por ejemplo, te tiro un dato de la ciudad de Buenos Aires. Los ingresos calculan que va a caer un 10% desde lo proyectado hasta lo que termina siendo. Es decir, esa merma tiene que ser compensada, sobre todo cuando hay problemas en la transferencia con participación y demás, con algún otro tipo de mecanismo. El pasa que el gobierno no está abierto a discutir ningún proyecto que tenga que ver con reactivar este tipo de actividad económica. Y ahí es donde viene un punto bastante complejo. Por eso, si vos te fijas, oficialmente ni los dirigentes del PRO ni los dirigentes de La Libertad Avanza hicieron referencia a que se haya, valga la redundancia, avanzado en las conversaciones, sino que ya se habla de una meseta, de que están buscando mantener una sintonía, que se están conociendo.
0: Pero ya van tres,
4: donde no hubo casi ningún avance y donde sigue reinando la desconfianza entre ambos sectores, al punto tal de que nuevamente se evitó hablar de la situación de la Ciudad de Buenos Aires, de Entre Ríos y de Chubut, que son los distritos gobernados por el PRO, y se hizo foco en la provincia de Buenos Aires y la inseguridad que la verdad golpea.
0: Tienen que salir a plantear alguna idea en la provincia de Buenos Aires, ¿no? Porque si nos quedamos con los tweets de Patricia y del señor Alonso, es muy precario todo.
4: Claro,
0: esto, ¿no?
4: Pero yo te pregunto, si vos el único tema que tratás o el tema principal que tratás es el único en el que medianamente estás de acuerdo, te da la pauta
0: es que
4: falta de que
0: mucho, bueno, Gonzalo, van a ir juntos el año que viene, eso no hay ningún tipo de duda, saben que pierden, si no,
4: no tienen son las condiciones.
0: Ninguna chance.
4: Yo insisto con lo mismo, el tema son las condiciones y quiénes van a ser los que encabecen la discusión en los distintos distritos. Por eso es que el tema viene bastante demorado y se está cocinando en todo caso a fuego lento, Paulo.
0: El tuit este es terrible de Bullrich, ¿eh?
4: Sí.
0: 135 municipios que les permitió durante años profundizar sus políticas pro delincuentes. El esfuerzo para sacar a la Argentina de la catástrofe que dejó su gobierno en el 2023 lo estamos haciendo todos menos su gobierno, habla de Kicillof, en la provincia de Buenos Aires. Siguen con más de 20 ministerios, choferes, estructuras gigantes, contrataciones masivas. Un ministerio de la mujer que no sirve para nada. Es tremendo. Yo había leído la primera parte y me quedé con eso, ¿no? Clara defensa a los delincuentes. Para nosotros una sola regla, el que las hace las paga. Y Alonso con unos datos que dice que desde que están hay 18.000 presos más en las cárceles bonaerenses, que la provincia tiene la cifra más baja en homicidios de la historia. Bah, toda una... Un relato divino de los dos lados que no lo vemos en las calles del conurbano, ¿no?
4: Uno de los puntos que también hicieron referencia, y vas a ver bastante mancomunión de intereses, es que tanto el PRO como La Libertad Avanza van a acompañar el pedido que realizó Guillermo Montenegro, el ex intendente de Mar del Plata, actual senador provincial, para destituir a la jueza en cuestión, la jueza Pascual, que fue la que suspendió la ley penal juvenil en la provincia de Buenos Aires por 60 días. Mientras avanza la apelación, quieren ir ambos partidos hacia la destitución de la magistrada.
0: Estarán trabajando muchísimo, me imagino, en los centros donde van a rehabilitar a menores y toda esa historia, ¿no? Me imagino que debe ser un trabajo, pero contrarreloj.
4: Yo lo que te vengo contando hace tiempo, y insisto, me parece que independientemente de lo que diga la jueza, creo que hay que por lo menos tomarse el tiempo de revisarlo, porque dentro de las 24 provincias, la provincia de Buenos Aires era la que tenía, previa a la sanción de la ley penal juvenil, el sistema más actualizado por una decisión en su momento de María Eugenia Vidal, que decidió avanzar en la construcción, es más, ponía a verlo en Zárate, de un establecimiento que, insisto, en todas las provincias lo veían como modelo. Si una jueza de la provincia de Buenos Aires dice que el que supuestamente es el distrito más avanzado está mal, no quiero pensar lo que son
0: debe
4: el resto.
0: Ser el resto.
4: Claro,
0: ¿no?
4: Las 23 restantes.
1: Pero Pablo, bueno, perdón. La cárcel de Virrey del Pino que te contaba el otro día, que vaciaron para los menores, sigue vacía.
0: Bueno, que la usen.
1: Por eso.
0: Me escribió en Instagram.
1: 240 plazas tiene de ocupación. O sea que están 240 lugares vacíos.
0: Los periodistas dicen algo que realmente no los entiendo. Digo, discúlpeme, cuénteme. ¿Creen que un instituto de menores o una cárcel va a cambiar la actitud de una persona que violó, que mató? A lo sumo pueden crearse reglas de convivencia más estables en su liberación, porque decimos, no, hay que salir y hay que insertarlo. Me dice que eso no se borra de un segundo al otro. Si no, sería fantástico. Che, ¿qué fue este tipo? Un violador. Apretamos un botón, no es más violador. Este tipo, ¿qué hizo? Mató a uno. ¿Creen que sale? Y porque la cárcel sea un paraíso, no va a matar otra vez.
1: Sí, eso pero
0: no
1: el delincuente, se supone, de el, delincuente el asesino o el violador,
2: se supone que son
1: lo tenés
2: que aislar para reeducar.
0: Sí, pero
2: hay muchos tratados escritos sobre esto.
0: La reeducación, me dijo los especialistas, que no cambian conductas que forman parte
1: al delincuente, violador, asesino, lo tenés que aislar de la sociedad en un lugar de reclusión. A ver, y bueno, tratar de que salga regenerado.
0: Salga lo mejor posible,
1: y si no, lamentablemente caerá de vuelta como vuelve a pasar.
0: Me dijo la palabra, no curado.
1: Bueno, dice,
0: ¿por qué cree que hay tanta reincidencia en todo?
1: Algunos se curan.
0: No, algunos se asustan.
1: Algunos,
0: ¿sabes qué me dijo? Algunos se asustan por lo que viene adentro y no quieren volver.
1: Sí, algunos, exactamente.
0: Ese es el tema.
4: Para continuar con la agenda, seguimos en la provincia de Buenos Aires porque la discusión entre la Cámpora y Axel Kicillof, yo creo que ya está bordeando... El lugar es insólito, no está bordeando las ganas de discutir solamente por el hecho de discutir. Se viene la movilización por los 50 años de la Noche de los Lápices, en donde para todo lo que es el peronismo kirchnerismo se va a convertir en un hito per se esta movilización. El tema está en que la Cámpora pretende que el financiamiento de todo lo que es la logística de transporte de estudiantes, militantes, dirigentes políticos corra por cuenta de la provincia de Buenos Aires.
0: Que la gente vaya sola, que va en micro y toda esa cosa,
4: bueno,
0: tan antigua.
4: Quieren organizar a los distintos espacios universitarios.
0: Que lo pague Kicillof.
4: Estudiantiles del nivel secundario y también de mayores, por así decirlo, ¿no? De partidos políticos, si quieren que la cuenta la pague la provincia de Buenos Aires. Desde la provincia, cuando consulté, digo, che, están con este reclamo, me dice, mirá, siempre lo financiaron los partidos políticos, eso es, no
0: obvio.
4: El Estado, no tienen por qué venir a hacerlo ahora. Y vuelvo a preguntar, digo, bueno, a ver, ¿qué fue lo que pasó en ambos lugares? Pregunto, ¿qué fue lo que pasó de que se está dando esta discusión? Que insisto, es hasta te diría ridícula per se que planteen esto a las grandes esferas de discusión de lo que están buscando acordar.
0: Que el Estado pague la movilización.
4: Sí. Dios mío. Puede haber sucedido subterráneamente,
0: bueno,
4: pero
0: hecho,
4: nunca, claro, pero obvio. Nunca tan así, tan planteado de forma pública. Y me decían, bueno, que una de las intenciones de Máximo Kirchner es que dentro de la movilización... se plante la bandera Cristina Libre.
0: Claro,
4: y buscar equiparar, ¿no?, la situación de la condena de la expresidenta con uno de los momentos más oscuros
0: de la historia argentina.
4: Ese, me dicen, es el detonante y el motivo de que no haya acuerdo para ningún tipo de cuestión entre la Cámpora y Axel Kicillof. Y para cerrar, te lo había mencionado al principio del programa. Hoy vence el plazo para que el ex jefe de gabinete Manuel Adorni presente la respuesta a las 20 preguntas que le realizó la justicia.
0: ¿20 le hizo Policita?
4: 20 preguntas a lo largo de casi 200 páginas, todas vinculadas a el patrimonio de Adorni, los gastos de Adorni y de su esposa. Principalmente hay dos cuestiones centrales que tienen que ver con $400,000 que destinó para la compra y refacción de propiedades y $40 millones que debe explicar de gastos de su esposa. Adorni va a intentar, o intentaría, mejor dicho, que le den una nueva prórroga de 15 días.
0: Bueno, pero me parece que ahí la justicia tiene que ponerse inflexible, es decir, se terminaron los plazos, punto. No es tan difícil explicarlo, ¿no?
4: La pregunta que yo me hice es por qué el ex jefe de gabinete quiere nuevamente ganar tiempo. Porque la verdad, ya tuvo bastante para poder diagramar una estrategia.
0: Plazo, señor. El vencimiento es el 11 de septiembre.
4: Bueno,
0: listo.
4: Y hay una serie de motivos. El primero es que está especulando, y esto es lo que me cuentan gente que conoce del tema, con estos guiños que le está enviando Comodoro Py a La Libertad Avanza. Si vos te fijás, en los últimos días hubo una sucesión de fallos favorables al gobierno o a ministros del gobierno por causas anteriores. Dicen,
0: Kurzenegger,
4: Caputo.
0: Por ahí me toca a mí.
4: Dice, por ahí cambió la mirada de Comodoro Py hacia la Casa Rosada y a los exfuncionarios. Y como sigo teniendo, piensa Adorni, el apoyo de Karina Milei y Javier Milei, bueno, capaz que si estiro un poco los plazos...
0: Bueno, veremos la respuesta de la justicia.
4: Y
0: tendría que decirle, no, ya estiramos demasiado... Son 20 preguntas, tampoco es tan difícil, ¿no?
4: Y el segundo punto es que se está jugando también con cuándo presentar la información para que el impacto político por sobre el gobierno sea el menor posible. Porque una vez que Adorni presente su respuesta, yo te puedo asegurar que todas las críticas y todo lo que tuvo que pasar el gobierno por no echarlo, por tenerlo en el cargo, por no dar las explicaciones...
0: El tiempo que perdió.
4: Van a volver a reflotarse y van a volver a ser un tema de discusión que se va a extender por lo menos por 2 o 3 semanas.
0: El señor Gonzalo Prado con la agenda de hoy, viernes 11 de septiembre del año 2026. Habla,
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0: Marcos, ¿cómo estás?
9: ¿Cómo estás, Pablo? Muy buenos días. A ver, la soja vuelve a ganar terreno entre las preferencias de los productores. Empiezan a aparecer estimaciones estos días de lo que va a ser la superficie de siembra de esta campaña. Y según la Bolsa de Cereales de Buenos Aires, y esto lo informó ayer, la superficie va a llegar este año a 17 millones de hectáreas. Esto significaría un crecimiento del 1,2%. El principal motivo es el crecimiento que va a tener el norte con una retracción del área de maíz. Ahí vuelve a aparecer otra vez con mucha virulencia la chicharrita, este pequeño insecto que la verdad que hace un par de campañas hizo estragos. La diferencia con los años anteriores, la última vez que tuvimos esta plaga, es que según los especialistas está concentrado solamente en el norte del país, no viaja a la región central, por eso solamente en esa zona el maíz perdería superficie. Y de hecho, cuando vos vas a la provincia de Buenos Aires, ahí ves que la soja va a caer en superficie, va a crecer un poquito más el maíz y el girasol. Y hay otro motivo más que lo rescata la bolsa de cereales, que es que los márgenes de la soja con las uvas del último tiempo y sobre todo los precios a futuro que ya se van proyectando para el año que viene, también son más favorables a los de otros cultivos. Paulo, como te decía, estas son primeras estimaciones, falta muchísimo y hay que ver el efecto niño, si los planes de siembra se pueden llevar adelante, pero por lo menos por ahora la soja va a recuperar superficie en esta campaña.
0: Muchas gracias.
9: A vos, hasta luego.
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0: 7 y 31, Marcia, actualizamos.
3: Los datos del tiempo en la ciudad de Buenos Aires. La temperatura es de 11 grados 2 décimas. El cielo está parcialmente nublado. El viento está calmo y la máxima de 18.
0: La inflación más baja del año, Candel.
2: Acertamos ayer cuando dijimos que iba a dar 1,7. No solo la más baja del año, Paulo, sino la más baja en 14 meses, porque desde junio del año pasado, que había dado 1,6, que la inflación no estaba en estos niveles. El buen dato es que alimentos y bebidas sin alcohol, o sea, alimentos, los precios generales de la comida, subieron en el mismo nivel que el resto, porque recordemos que 1,7 es el promedio. ¿Qué fue lo que impulsó la inflación? Básicamente el aumento de las tarifas, aquellos gastos que tienen que ver con mantener nuestras casas donde vivimos, la luz, el agua, el gas, las expensas, los impuestos de los bienes inmuebles, todo eso que hace a los gastos de vivienda, tuvo un aumento del 2,8, muy por encima del 1,7, y es lo que viene recortando posibilidad de gastos de las familias en otros sectores, porque cada vez tenés que gastar más para pagar la luz, el agua, el gas. Lo mismo la educación, aquellos colegios que tienen algún tipo de cuota, tuvieron un promedio de aumento del 2,5, en algunos casos fueron mayor, pero el promedio fue 2,5, y los gastos de salud, hablamos de las obras sociales, las prepagas, 2,4. Estos tres sectores impulsaron más la suba de la inflación, que afortunadamente fue la más baja del año. La inflación núcleo se mantuvo en 1,8, lo que sí, no estuvimos en el 0,8, que empezara con 0, que quería el presidente Milei, ni por asomo, porque todavía no se llega ni al 1,5. Hay quienes dicen que septiembre podría ser un mes en el que se acercara al 1,5 que había soñado el gobierno que fuera para este mes de agosto.
0: Bueno, el tema es, estamos ante una inflación que comienza ya desde hace un tiempo a controlarse. Estamos en una inflación anual a esta altura del 21,3. Charlamos con Alejandra Scarano, que es directora de CEPA. Hola Alejandra, Paulo Vilouta y Candelaria de la Sota por acá. Buen día, ¿cómo estás?
18: Hola, buen día, ¿cómo les va?
0: Bien, un gusto saludarte. ¿Cómo estás viendo estos números? Porque decimos 1.7, mucho mejor, pero comparada con el mundo, todavía inflación alta en la Argentina, ¿no?
18: Sí, creo que ahí Candela lo describía muy bien. Fue un buen dato mensual. Sigue preocupando que la inflación interanual está arriba del 33% y parece haberse consolidado en ese número, porque ya hace muchos meses que no puede bajar del 33%. Es como que el gobierno hizo un gran esfuerzo para llegar hasta acá, pero parecería que se estancó hasta acá y no se ve cómo podría bajar de este 33%. Y después coincido con lo que decía Candela, de que el gran problema son las tarifas de servicios públicos. Cuando uno mira vivienda, no solamente en el mensual, sino en el interanual, van 21 puntos de inflación promedio, pero vivienda está 10 puntos por arriba, 31,5.
0: Sí,
18: entonces,
0: sí.
18: Ese es el gran problema. Triplica, digamos, si uno lo mira en términos acumulados desde la llegada del gobierno de Milei, la inflación en servicios triplica la inflación promedio.
0: Claro, el tema es que también ahí estamos ante una encerrona, ¿no? Porque con Milei pagamos las tarifas, como paga toda la República, porque salvo el AMBA, todo el mundo pagaba tarifas altísimas. Con los anteriores, los subsidiaban, entramos en un escándalo fiscal incontrolable que generaba inflación. Es como que el perro que se muerde la cola. No sabemos qué camino tomamos, porque yo creo que el adecuado es pagar la tarifa como paga todo el mundo, ¿no? Después tendríamos que tener mejores condiciones de trabajo, mejores ingresos, pero no podemos ir a esos sistemas de subsidios o de inventos que no sirven, ¿no?
18: Sí, también se puede pensar, es una decisión de política económica también, que un país productor de gas y petróleo como Argentina,
0: ahora,
18: si tiene que pagar su gas y petróleo a precios internacionales, o podría tener parte de esos precios subsidiados para su población, porque son recursos naturales del país.
0: Sí, sí.
18: Son discusiones de política económica, que bueno, tampoco tienen que estar dolarizadas las tarifas como históricamente estuvieron. Pero bueno, son políticas a largo plazo, a mediano plazo, que debería tomar el gobierno, además aprovechando la coyuntura actual donde el sector privilegiado o el sector con mejor performance en la economía es justamente gas y petróleo.
2: Mm. Ahora, Alejandra, yo pensaba recién, claramente una porción muy alta de los ingresos se destina a esto que decíamos de las tarifas, que son caras, que se llevan una buena parte del salario de aquellos que, de los que tienen suerte de estar en salario en blanco, y de aquellos que están en el mercado informal, que cada vez son más, también. Y claramente eso deja una porción más chica para consumo, que es lo que vemos en caída. También eso ha generado que, como mucha gente llega solamente al 20 de cada mes y no al fin de mes, se endeude. Y hay un informe muy interesante que hicieron ustedes sobre la morosidad, que tanto venimos hablando en los últimos días. Yo miraba ahí el mapa donde dice que en la ciudad de Buenos Aires hay una cantidad de deudores morosos. No es tan grande la cantidad de morosos, pero sí la gente que tiene endeudamiento. Es uno de los territorios con mayor nivel de endeudamiento. 4.2 millones de porteños tienen deudas.
18: Sí, la deuda, digamos, es muy alta en todas las provincias. Se da en general, sobre todo, las provincias La Rioja, San Juan, San Luis, Santa Cruz, son las provincias más endeudadas, con ratios de endeudamiento. Cuando miramos los deudos, las deudas que tienen una mora de más de 90 días, en estas cuatro provincias que te mencionaba, supera el 20%.
2: Más del 20%.
18: Más del 20%. Sí, La Rioja es la provincia con más deuda, con el 23,5%. La Pampa es la que menor deuda tiene, con el 8,8 de los créditos en mora.
0: Qué bueno eso.
18: Sí, es bastante dispar, y también cambia los montos. De la Patagonia la deuda es más alta, pero también tiene que ver con que el nivel de vida es más caro en la Patagonia.
2: Claro, eso es lo que observé, que los montos son mucho mayores en Patagonia, desde Tierra del Fuego, Santa Cruz, todas las provincias de la Patagonia, y ahí se pliega la ciudad de Buenos Aires, que tiene altos montos de endeudamiento comparados con provincias donde tal vez hay menos recursos, con el endeudamiento es menor, pero hay alto nivel de morosidad. O sea, la gente puede pedir préstamos más chicos porque por ahí no le alcanza para pedir más, pero tiene un atraso muy fuerte.
18: Sí, lo que se está viendo es que la deuda funcionó en los últimos meses como una extensión del salario.
0: Claro,
18: es lo
0: claro.
18: que vos decías. La gente llega al 15, al 20 y se endeuda con su tarjeta de crédito, con su billetera virtual, para poder llegar en esos últimos 10 meses a comprar alimentos. No sé si vieron que, además del monto de la deuda, cuando se le pregunta a las personas en qué se endeudan, sí, el 33% de las personas, el otro día hacía una encuesta, se endeuda para comprar alimentos.
0: Exactamente.
18: Exactamente. Y el segundo punto, con casi un 20%, era para el pago de servicios públicos.
0: Sí, yo acá veía...
18: Por eso los montos no son tan altos en relación, a lo que uno
0: morosos
18: podría decir.
0: Entre 25 y 54 representan el 70,1. Vos decías, es una extensión del sueldo. ¿Y antes cómo hacían? Porque tampoco había dinero, hace mucho tiempo que estamos con problemas muy serios en la Argentina. ¿La morosidad no era tan elevada o las tasas eran más bajas?
18: Yo creo que es una combinación de las dos cosas. El problema de la morosidad tiene dos explicaciones. Una es la caída de los salarios. Los salarios cayeron más del 8%. Medido con la canasta del IPC actual. Si se si hubiese actualizado a principio de año, estamos hablando de un 18% de caída de los salarios. Esa es una caída en términos de poder adquisitivo muy importante. Y la segunda son las tasas también. Las tasas de los bancos están arriba del 100%, ahora empezaron a bajar un poco o empezaron a discutirse un poco, y las billeteras virtuales te cobran lo que quieran.
2: Eso perdóname, Gonzalo, te iba justamente a preguntar. Hay un porcentaje muy importante de morosidad con billeteras virtuales, 33,9. ¿Cómo lo interpretan ustedes?
18: Sí, es muy alto. De hecho, esos niveles, ese ratio supera la pandemia, está cerca de los niveles de la crisis de 2001, y tiene que ver también, en ese caso, además del problema de la tasa y del salario, con la facilidad que uno accede a un crédito. Vos entras a cualquier billetera virtual y todo el tiempo te está ofreciendo...
0: Estimulando.
18: Endeudarte.
0: Claro. Apriete acá. Las condiciones se las explicamos después, ¿no?
2: Claro,
18: exactamente. A un solo clic ya tomaste una deuda.
0: Claro. Eso es muy, muy peligroso, muy peligroso. Volviendo al tema de la inflación, bueno, hablan de un mes de septiembre más o menos parecido. Veremos cómo se hace, ¿no? Porque hemos visto países como Israel, como Uruguay, al igual que la Argentina, tobogán para romper casi la hiper, pero después muy difícil los tramos finales, ¿no?
18: Claro, es esto que hablábamos, el gobierno hizo un esfuerzo, bajó la inflación a este piso del 33%, y ahí es donde se estancó, y lo que no se ve es cómo volver a hacer que vuelva a bajar este piso de inflación, digo, sobre todo con este traslado de tarifas, y hay una inercia inflacionaria que se mantiene y que va a ser muy difícil de bajar.
0: Bueno, lo seguimos con la atención. Gracias por atendernos, Alejandra, que tengas un buen fin de semana, ¿eh?
18: Igualmente para ustedes.
0: Alejandra Escarano es la directora de CEPA. Qué difícil los tramos finales, ¿no? Porque países, repito, como Uruguay, como Israel, tobogán, plin, y después te quedás ahí en ese tiempo y en ese movimiento donde cuesta. Hoy es 1.7 para otro.
2: Es como la dieta, son los últimos 500 de la dieta.
4: Son los últimos, son los más difíciles de bajar.
0: Sí, porque no sé, qué sé yo, de dónde sacás, de dónde ordenás, de dónde ajustás. Pero 1.7 para el mundo es altísimo, y para nosotros los argentinos es la mejor inflación desde hace tiempo, ¿no? Cuando llegamos a tener 25, 26, un país enfermo
2: de inflación. El dato que te muestra mejor la película y no solamente la foto, Pablo, es que el año pasado la inflación fue poco más del 31%.
0: Claro,
2: y ya este año la proyección es que va a terminar todo el 2026 en 30%. Es decir, el gobierno logró estabilizar la inflación en torno a un 30% anual.
0: Ahora hay que perforar.
2: Para el resto de los países del mundo es un montón, pero para nosotros es un alivio. Y desde ahí nos cuesta bajar.
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0: Nos mandaron regalitos,
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0: rico,
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0: 7:42 de la mañana. En un rato nos cuenta Javi, porque un adolescente, escuchen este delirio, ¿no? Planeaba matar a compañeros del colegio.
1: Sí, señor.
0: Utilizó inteligencia artificial y lo detectó el FBI. Allanaron la casa acá en Quilmes. Miren lo que es la locura y cómo el FBI advirtió este delito.
1: Intervino la Policía Federal acá, exacto, para detenerlo.
0: 10 minutos, ¿no? A la agenda deportiva, porque es viernes, y arranca el fútbol y juega Boca esta noche.
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19: Arranca Juan Fernández con la agenda deportiva. Es viernes, cuántas cosas que están pasando, ¿no?
20: Paulo, y la que arranca también es la fecha número 9. Esta noche, con 3 partidos, el más saliente, el de Boca, frente a Central Córdoba. Un Boca que tendrá un equipo no alternativo, muy alternativo. Pero hay una explicación: el desgaste, la seguidilla de partidos y el viaje a San Pablo para jugar la próxima semana en el Morumbí. Por eso, el Vasco, que dijo: señores, todos a descansar y a cuidarse. Respecto al equipo del otro día de la Copa Sudamericana, 10 cambios.
19: 10 cambios.
20: Sí. Bray, Dylan Gorosito, Figal, Pellegrino y Matías Satás, este juvenil, lateral zurdo del Boca Predio, que termina de jugar y se suma a la selección de Scaloni.
19: ¿Podemos decir de las inferiores de Boca? Porque pareciera que Boca nunca tuvo chicos. Y Boca tuvo, lo que pasa es que compraba muchas figuras también, ¿no?
20: Claro. ¿No te gusta el Boca Predio?
19: No, me parece que es una fanfarronada para promover esta comisión directiva, ¿no?
20: Juvenil de Boca, de las inferiores, de la cantera.
19: Como hacen todo el mundo, dicen Racing, bueno, Tita, qué sé yo, Independiente, sí. Domínico.
20: Pero... Vélez dice la fábrica.
19: Sí, la fábrica. River, ¿qué dice? El
18: River Camp,
19: ¿no?
18: El
19: River Camp, ¿no?
21: Sí. Basta, chicos.
19: Las inferiores,
20: el Predio Tita, dice Racing.
19: Dejen de darle
20: también
19: manija a los directivos.
20: Belmonte, Alarcón, Palacios, Villa, Valencia y Ángel Romero, los 11.
19: Medio campo, medio bravo, ¿no?
20: Y la delantera. Villa, que no está bien. Ener Valencia, que
19: es una figura comprada por buen dinero, y Valencia, sí, según dicen, es un jugador de selección.
20: Sí, que no ha rendido todavía.
19: Pero recién llegó.
20: Y Ángel Romero, que le está costando un montón.
19: Ángel Romero
20: el
19: es
20: el hombre de la polémica.
19: Una leyenda.
20: Sí, ¿sabes por qué digo el hombre de la polémica?
19: Ah, el de la...
20: El sexto hombre.
19: Claro, el menos sexto. Mal que no, ¿él entró o no?
20: No, no entró.
19: Él fue el que no entró.
20: Él firmó, pero no entró.
19: Menos mal.
20: ¿Y a qué voy con esto? Ayer el Tribunal de Disciplina aceptó el reclamo de Vélez. Hizo un comunicado y le dio a Boca 5 días para que haga su descargo y su defensa en base a lo que ocurrió en el partido Copa Argentina. De acá a 5 días, Boca tiene la posibilidad de defenderse.
19: Pero está resuelto, lo escuché a Hugo Balazone.
20: A mí me da la sensación...
19: Está resuelto, no hay mucho argumento. Y después, como dijo el presidente de Vélez, hay un buffet de periodistas partidarios de Boca.
20: Sí.
19: Que es mejor tener a estos que contratar a Burlando, a Cuño Libarona, porque... Tan obsesionados que se sacan un fallo.
20: Sí, lo cierto es que de acá a 5 días veremos cuál es el descargo de Boca. Hoy la fecha continúa a 5 de la tarde, Newell's y Vélez.
19: Ah, lindo partido,
20: sí,
19: ese.
20: Si gana Vélez.
19: Qué temprano.
20: 5 de la tarde, en Rosario. Si gana Vélez, pasa a ser el puntero de la general y el puntero de su grupo. 7:15 de la tarde, Defensa y Justicia, Gimnasia de Mendoza.
19: Muy bien.
20: River juega mañana a 5:30. Tercer partido consecutivo de Poncio. Repitiendo formación, es una buena noticia.
19: ¿Se pega una vez por semana?
20: Desde el 2024 que River no podía en 3 partidos repetir la formación, será importante. Es un equipo muy goleador ante un equipo que le convierte en poco. Porque el equipo de Falcioni sabe defenderse y le han convertido pocos goles en el José Fierro con público de River. Así que esto es una muy buena noticia. Paulo, te contaba de Scaloni.
19: A ver esto, por favor.
20: Ayer hablé con alguien que escucha el programa, que tiene vínculos con dirigentes cercanos a la AFA. Me dijo esto. 1, es real que hay una deuda, pero que no tiene que ver con impericias de la AFA, sino que tiene que ver con los tiempos de la FIFA. Porque los premios del Mundial vos los cobrás 180 días después.
19: O sea que esa plata va a entrar.
20: Exactamente.
19: Perfecto.
20: ¿Hay una deuda? Sí. Pero no tiene que ver con una irresponsabilidad de la casa madre del fútbol argentino, sino que más bien con tiempos que la FIFA todavía no pagó el premio por ser subcampeón del mundo. Tema número 2. Es real que Scaloni quiere elevar la vara de los amistosos, pero también Scaloni quiere más tiempo compartido de los jugadores. Es decir, que se puede implementar un sistema para que Scaloni pueda pasar con el grupo mucho más tiempo. Esto cree Scaloni que la AFA también puede ayudar a colaborar.
19: Y después los clubes te dicen,
20: claro,
19: los queremos acá, déjense de jorobar con eso.
20: Exactamente, con esta cuestión. Y después, me contaban ayer, se va a venir una lista amplia para estos amistosos, en principio van a ser 3, hay una intención de invitar a Messi. Una lista de mucha renovación.
19: Que apúdense, porque si jugamos el 21, ya hoy es 11.
20: Quedan 10 días. Que va a ser similar a la lista previa que dio Scaloni a la Copa del Mundo.
19: Abierta, con Beltrán, en su momento el chico de Boca
20: lesionado. Freitas, con Aranda, con Leonel Flores, con Giai, con futbolistas que fueron parte de esa lista y otros que se pueden sumar. Puede haber un recorte, un regreso, me hablaban ayer, de Paulo Dybala.
19: Mira.
20: Que no estuvo en la última lista,
19: sí,
20: que está en un gran momento en la Roma.
19: Momento.
20: De Santi Castro, hombre de la Roma también. Digo, cuestiones que tienen que ver con una renovación importante de un plantel de la selección argentina. Confirmado que no estará más Samuel.
19: Sí, yo ayer he escuchado lo de Samuel. Yo comprendo que para el grupo debe ser importante la baja de alguien.
20: Muy.
19: Pero no es un motivo para estar tan preocupado con que se va Samuel.
20: Para mí sí.
19: Bueno, para mí lo más importante es que siga Scaloni. Después vemos quién le ponemos, quién no le ponemos, quién le elija. Pero no es que escucho, viste, casi que están llorando porque se va Samuel.
20: Está bien.
19: Importante, importantísimo. No quiere seguir. Goodbye, buen camino y lo mejor.
20: Está bien. Pero esto
19: no
20: es.
19: No nos vamos a quedar ahí.
20: No, es un punto más que hace que Scaloni deba repensar entre la renovación, el tema económico, los amistosos, el reemplazo de Samuel.
19: Bueno,
20: para nosotros es menor, para Scaloni perder un hombre como Samuel puede ser determinante. A eso voy. Veremos quién es el reemplazo.
19: ¿Ayer escuchaba a los oyentes de Totti?
20: Sí.
19: El 99,9 dicen, no se puede ir Scaloni. Para la AFA es un lío si Scaloni dice no. Nosotros lo tomamos como un tema, como estamos acostumbrados a problemas los argentinos. No se puede ir Scaloni. Scaloni hay que pedirle, pero de rodillas, que renueve. No,
20: sí,
19: hay sucesor, no hay, no podemos, no hay camino. Y la gente lo banca a muerte, a muerte.
20: Yo te voy a decir algo. Si Scaloni pone tres o cuatro condiciones que dependen de la AFA tiene que hacer todo lo posible. Ahora, si en esa decisión hay un dejo de desgaste y Scaloni no tiene ganas,
19: no,
20: por más
19: tiene,
20: que le des todo...
19: Si él no tiene ganas, por supuesto,
20: por
19: eso es clave.
20: Por eso veremos...
19: Pero si él tiene voluntad, es el técnico 99,99%
20: sí,
19: de la gente quiere Scaloni, no quiere
20: estamos
19: otro.
20: Estamos de acuerdo, estamos de acuerdo. Paulo, dentro de esta renovación, un número puesto es el de Nico Paz. Ayer Nico Paz
19: jugó
20: este para
19: chico,
20: el Como.
19: ¿Eh? Es bueno, ¿eh?
20: Ganó 4-1, la rompió.
18: Guapo.
20: Dos asistencias.
19: Guapo podría,
20: sí,
19: ser tu nieto casi.
18: Sí. Por favor, se regula.
19: Ni tu hijo.
20: Marcela. Tiene razón, Marcela.
19: Pero por favor, pero es fachero, pero no para estas.
18: Pero para mi hija.
19: ¿Qué
20: para la hija?
19: Tu hija.
18: Ahora
19: está
18: le buscamos
19: también
18: novio.
19: Y tiene novia, creo, ¿no?
20: Tiene novia Nico Paz.
19: Exacto.
20: Sí, tiene novia. Ayer jugó
19: tiene
20: un gran partido.
19: Fachero.
20: El Como ganó 4-1, dos asistencias de Nico Paz, un gol de Perrone. Seguramente, para mí, el heredero de la 10.
21: La camiseta.
20: Para mí, como Messi no habrá ninguno.
19: Eso es opinión.
20: Opinión, no información.
19: Sí, no, no información.
20: Pero yo creo que es el hombre que mejor...
19: Ojalá, ojalá. Tiene muchas condiciones.
20: Sí, el hombre que mejor la puede llevar, que seguramente va a estar en la lista de Scaloni. Cambiando de deporte, en un rato, tenemos Colapinto. Dentro de,
19: por las calles de Madrid.
20: 32 minutos, circuito callejero de Madrid.
19: Dice que es bravo esto.
20: Sí, sí, a él le gusta. A Colapinto le gusta.
19: Decimos que es el circuito, que es bravo. Dicen que hay mucho como muro, ¿no?
21: Sí, es estrecho.
20: Muchas
21: estrecho,
20: curvas. Y en los circuitos callejeros.
19: Si tuviera que andar alguna que yo sé por ahí.
20: Lo que pasa es que es muy difícil sobrepasar posiciones.
19: ¿No es lo que se estaciona por ahí, Marcela? Dios mío, ¿no?
18: Yo estaciono fantástico.
19: Sí, sí, sí, sí.
18: Paseamos la cuadra. La curva capaz que no la veo. Pero
22: ay,
18: bueno.
22: Dios mío.
21: Todo a chequear, ¿no?
19: Sí, sí, no. Cuando llega vacían la cuadra, ¿no, Javi?
21: Sí, Franco, la ciudad.
20: Franco Colapinto, en la previa del Gran Premio.
19: A ver.
20: Hablando de esta manera.
23: Es picante, es una pista difícil. Es un circuito que es muy difícil, creo que de los más difíciles de la temporada, sin lugar a dudas. En el simulador, cerrar una vuelta buena, que decís, me salió perfecta, era casi imposible, te diría. Con la cantidad de curvas que hay, es realmente muy difícil poner todo junto. Y son curvas que son bastante traicioneras, son ciegas, son con entradas en bajada, frenadas doblando, con mucha combinada. Es un circuito que va a ser duro para el Sotos y para los pilotos también. Creo que el nivel de concentración en una carrera de 50 y pico vueltas acá con lo difícil que son un par de curvas, va a estar lindo.
19: Qué difícil, curvas ciegas.
20: Bostero de Ley Colapinto hablaban de curva monumental. Y él dijo, ¿por qué monumental?
19: Es Bostero, ¿eh?
20: Sí, y escuchá lo que respondió.
24: Y la monumental. No es el monumental.
23: Se podría llamar la bombonera. No
24: es, claro, la monumental.
23: El bombonero.
19: Es muy bostero, ¿eh?
20: Ahí estaba, Franco Colapinto intentando cambiar el nombre de la curva.
19: La curva monumental.
20: En un rato, minuto a minuto.
19: Ah, minuto a minuto.
20: Con lo que va a ser los primeros
19: rapidito
20: ensayos libres de Franco Colapinto en el Gran Premio.
19: En las calles de Madrid. Qué lindo.
18: ¡Ole!
20: Joder, tío.
19: Qué bravo, ¿no?
21: Las tapas.
19: A vos eso de la curva monumental te afectó.
21: Me afectó, me puso mal.
19: Sí, sí, sí.
18: Por eso querés comer las tapas.
21: Trataba con Colapinto de que en la curva que vos rebautizaste, no choques. Porque si no...
19: Yo a veces digo, ¿para qué dicen estas cosas?
21: Exactamente.
19: Los tipos que tienen que estar en el corazón de todos.
21: Toco madera, lo quiero.
19: Yo comprendo. Yo lo amo, no tengo que ver ni con Boca ni con River. Pero al hincha esas cosas lo tocan.
21: Sí,
19: señor, ¿viste? sí, a los hinchas fanáticos
20: les duele.
19: Bueno, veremos cómo anda Colapinto. Curvas ciegas, Marcela.
18: Ciegas, sorda, muda.
19: Acá en Juan B. Justo.
21: Claro.
19: Espina ciega, ¿no?
21: Sí.
18: Te calmas.
19: Ya de la Sota tenemos que ver cómo está Descorin. Fíjate después, Javier.
21: Me parece que
18: le
21: viene.
18: Pincha la goma y está estando estacionada. Sí, no, es rarísimo.
0: No, estaba desinflada la goma y se fue desinflado. Quedó muchos días quieto el auto.
18: Ah,
0: el
18: otro
0: día. Pero ahí descubrí que mi auto no tiene goma de auxilio. Tiene una cosita.
19: Una chiquitita.
0: Ni grande. Tiene un aparato que te infla la goma para llevar a la gomería.
18: Ay, mi amor.
19: Bueno, qué bueno. El otro día, cuando salí de acá, me sonó una cosa. ¿Qué será esto? Baja decía, presión. Controle el
0: aire de las gomas.
21: La sí, porque
0: te avisa el auto.
19: Y fui a Figueroa Alcorta. Es una cosa muy moderna, pero muy dinámica.
0: Sí.
19: Hay que pagar con el QR, pagué 700 pesos.
0: Para inflar.
19: Y es tipo, feliz domingo, te pone un reloj en cuenta regresiva.
18: Sí. Ah, sí.
19: Para calcular las cuatro ruedas.
18: Claro. No me
19: digas. Lo primero que no sabía cuánto iba. Le digo,
0: claro,
19: chico,
0: te tenés que fijar en la puerta. En la puerta.
19: No se ve un pomo, está escrito en chino.
0: Póngase los lentes, abuelo.
21: 32. O 32,
18: ah, bueno.
21: Sí, también depende.
19: Cuatro gomas, Marce, sí. En 4 minutos.
21: Claro.
18: ¿Viste?
21: Eras
18: Colapinto.
21: El equipo de Colapinto.
19: Con la mano negra, de sacar la perillita esa, que es a plastiquito. Y terminé como el día que hice la gelatina. Me senté en el auto y tuve que descansar.
20: A mí también me avisa el auto.
19: Te toca y te dice, tenés la goma baja.
18: A mí me avisan de al lado, chicos. Che, tenés la goma baja.
21: Pero ellas,
0: doña,
21: ¿sabes por qué
0: se
21: la rueda
0: goma
21: baja?
18: Sí. ¿Por qué?
21: Por los llantazos que pegan.
18: No, che.
21: Cordones, pozo, puleta.
19: 8 de la mañana en la República. Qué mala fama, ¿no?
18: Qué mala fama.
19: 8 de la mañana en la República Argentina. ¿A esta hora?
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2: 8 de la mañana, 3 minutos en la ciudad de Buenos Aires. La temperatura 12 grados 2 décimas, humedad 88%, cielo parcialmente nublado.
1: Nacionales.
2: Excombatientes viajan hoy a Malvinas. 9 excombatientes platenses partirán hoy rumbo a las islas argentinas ocupadas por Gran Bretaña. Se trata del primer contingente de un total de 16 exsoldados de La Plata que durante 2026 tendrán la posibilidad de regresar al archipiélago. El vuelo se produce en el marco del segundo año consecutivo de cumplimiento de la ordenanza de viajes humanitarios para veteranos de la guerra.
1: Economía.
2: La jubilación mínima alcanzará en octubre 505.748 pesos. Las jubilaciones y pensiones aumentarán en octubre entre 1,34% y 1,66% de acuerdo a la publicación de la inflación del INDEC del día de ayer. La PUAM llegará a 418.599 pesos. Las pensiones no contributivas, 375.023 pesos. Queda aún resolver si el gobierno extenderá o no el bono de 70.000 pesos que permanece sin cambios desde marzo de 2024.
1: Judiciales.
2: Causa por supuesto enriquecimiento ilícito de Manuel Adorni. Vence el plazo para que el ex jefe de gabinete de Javier Milei justifique su patrimonio. Debe responder una serie de requerimientos sobre sus bienes, gastos, viajes y deudas. En la justicia no descartan que pida una nueva prórroga.
1: Policiales.
2: Detuvieron a 3 narcos peruanos. Uno tenía arresto domiciliario con tobillera electrónica. El sujeto de 41 años había sido detenido en julio de 2024 cuando llevaba un ladrillo de cocaína. Esta vez lo atraparon infragante con más de 1,5 kilos de cocaína en el barrio de Flores. En total, los capturados tenían un historial de 8 antecedentes.
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2: Atención automovilistas, viernes con menos vehículos y sin clases, pero con congestión en la de Lepianes sentido al centro porteño, en el último tramo de la Perito Moreno y en el primer tramo de la 25 de mayo. También hay una carga intensa en la General Paz sentido al Río de la Plata, desde Mataderos hasta Villa Devoto. Vuelve a tener una carga a la altura del Parque Sarmiento y en el último tramo de la General Paz, luego de la Panamericana y en el enlace con la Lugones. Atención, este fin de semana va a haber

0: hay reducción de la ruta 205 sentido a capital a la altura del kilómetro 251. En cuanto a los subtes, atención usuarios de la línea E. Esta cumple un servicio limitado entre Retiro y Avenida de la Plata. No llega ni sale desde Plaza de los Virreyes. El resto de trenes y subtes con normalidad.
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2: En Buenos Aires, el cielo nublado y un fuerte descenso de temperatura en las próximas horas. Y mientras tanto, alerta meteorológica por nevadas en el centro y norte patagónico, Neuquén, Mendoza. El alerta es naranja. En el caso de las tormentas, el alerta es naranja también para el norte del litoral. Hablamos de Corrientes, Santa Fe, Chaco y Misiones, en donde se esperan para las próximas horas tormentas capaces de producir granizo de gran tamaño y violentas ráfagas de viento, además de lluvias que pueden totalizar más de 100 milímetros en las próximas 24 horas. El frente frío ingresará con fuerza mañana, provocando ráfagas de viento del sector sur que se sentirán especialmente en La Pampa y la provincia de Buenos Aires. No guarden los abrigos, el sol vuelve el domingo, pero con temperaturas de invierno y baja sensación térmica. En Buenos Aires, hoy la máxima ya se registró de madrugada y se espera que la temperatura descienda a partir del mediodía. Lucas Berengua, Meteorología, Radio La Red.
0: 8 de la mañana, 8 minutos en la ciudad de Buenos Aires. La temperatura 12 grados, 2 décimas, humedad 88%, cielo parcialmente nublado.
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0: Empezamos la última hora de nuestro programa de hoy y de esta semanita, 8 y 10 de la mañana, cielito nublado, Marcel.
1: Sí, parcialmente nublado, así va a estar todo el día, 12 grados la actual, la humedad 86%, y hablan de una máxima, yo no sé si va a llegar a los 18 grados, ¿eh? Sí, a la noche, chaparrones.
0: Hoy.
1: Sí, para tener un fin de semana con un sábado medio desapacible, con lloviznas, baja la temperatura, la máxima será de tan solo 12 grados y el domingo mínima de 6, máxima de 13.
0: Me tomo un minuto, como todos los días, se lo quiero dedicar a Mónica Lopresti. Muchas gracias por tu cariño, Mónica, y muchas gracias por escucharnos como todos los días. Así como tenemos casi 300.000 personas solamente en el AMBA que escuchan todos los días, de acuerdo a lo que dicen las mediciones de IVOPE, este programa de 6 a 9 aquí en Radio La Red, con números altísimos para nuestra emisora, con todos mis compañeros en destacadísimos, distinguidos lugares. Y este programa metido en el corazón del prime time de la radio, solo en el AMBA, ahí andamos con 300.000 amigos y amigas que forman parte de nuestra tribuna. El minuto de hoy está dedicado al Día del Maestro.

0: Pero previamente tengo que hacer una breve alusión al escándalo que tenemos con la inseguridad en la provincia de Buenos Aires, donde pensaba, después de lo que vivimos en las últimas horas, con este joven que lo mataron por una moto, y lo que pasó ayer, y teniendo 349 robos por día en el conurbano bonaerense, en medio de asaltos, tiros, niños a la salida de una escuela, terror, que íbamos a tener funcionarios ayer reunidos, hablando, parlamentando, encontrando algún tipo de camino, y me encontré con los tweets de Patricia Bullrich y Javier Alonso, la ex ministra de Seguridad de la Nación y el actual ministro de Seguridad de la provincia de Buenos Aires, y la verdad es que son funcionarios que le están faltando el respeto a todos los vecinos, ¿no? Que viven con el corazón en la boca, porque tenemos funcionarios orgullosos, cada uno cree que está haciendo lo mejor, que los números que tienen son contundentes, que bajó el índice de no sé qué cosa. Funcionarios orgullosos y datos horrorosos. 349 robos por día en el conurbano. Una sensación, no, una realidad de inseguridad galopante. Y están discutiendo por Twitter. Por el amor de Dios. Razonen, piensen en la gente. Saquen el tono electoral permanente de todo. Funcionarios orgullosos, cada uno desde su bando, no, detuvimos no sé cuánto, no, el índice nuestro, no, vos que tenés 20 ministerios. Funcionarios orgullosos, datos horrorosos, falta de respeto total, no salimos más así, no salimos más. Hoy es el Día del Maestro, y qué tema, ¿no? Qué día, porque hablar de un maestro es hablar de una vocación, es hablar de una entrega, es saber que uno va a tener que luchar con temas que desde que somos chicos escuchamos en la Argentina. ¿Qué es ser maestro en estos tiempos? ¿Es lo mismo que aquel querido o querida maestra que tuvimos en primero, en segundo, en tercero? Hoy yo le decía a Eduardo Battaglia, che, nosotros sabemos de memoria, nos acordamos, tenemos en el corazón los nombres, la imagen de aquella maestra que era casi nuestra segunda mamá, ¿no? Y que si nos decía algo y la contradecíamos, íbamos a casa y se armaba un escándalo, ¿no? Ser maestro en estos tiempos es enseñar, ser maestro en estos tiempos es sostener, es escuchar, es reemplazar. También es vivir otro tiempo, a ese tiempo que viviste vos que me estás escuchando, que tal vez estás como nosotros en los 60, 50, 40, porque es vivir tiempos donde hay una crisis que tiene que ver con la desestimación que tiene el rol de maestro en la Argentina. Ser maestro hoy en la Argentina es transitar situaciones interminables por el tema salarial, año tras año, gremio tras gremio, gobierno tras gobierno. Ser maestro en estos tiempos es la sobrecarga de tareas propias de la profesión, más un sinfín de tareas administrativas que los cargan de un montón de cosas burocráticas encima. Ser maestro hoy es el veredicto de las pruebas PISA y aprender, que califican a modo de boletín lo que se enseña y lo que se aprende. Y esta semana las pruebas PISA expusieron a nuestro país a que andamos muy mal en matemática, en lengua, salvo Córdoba, que reluce en ciencias, el resto de la Argentina y aquí en la ciudad de Buenos Aires, el resto andamos realmente muy, pero muy flojos. Ser maestro es hablar permanentemente de sueldos bajos, es hablar de pluriempleo, que son muchos cargos para poder llegar a fin de mes, con un cansancio y un agotamiento digno de cuando uno tiene muchas tareas a la vez, ¿no? Ser maestro hoy son los desafíos pedagógicos. Ser maestro hoy es el desafío en el vínculo con los alumnos, porque se perdió esa cercanía que teníamos nosotros en otros tiempos, porque hay muchas exigencias emocionales de por medio, y porque hay un vínculo con los padres que es distinto al viejo maestro con los actuales maestros. Me contaban, y lo hablaba en las últimas horas, preparando esta idea, que los vínculos con los padres pueden ser de tres categorías. El excesivo, donde diga lo que diga el maestro no tiene ninguna autoridad y el padre desde la casa o en la puerta de la escuela dice yo manejo a mi hijo y yo dispongo de mi hijo. El intermedio, que es una cuota de un interés por cómo le va el chico a la escuela, una presencia que hoy no es tan habitual como en otros tiempos. Y el nulo, donde el maestro tiene cero contacto con un papá, con una mamá, con un tutor o con algún mayor que se haga cargo de la situación del chico. Ser maestro en estos tiempos es adaptarse a la tecnología, para que esa tecnología sirva para poder aprender y no para distraer. Pero hay que adaptarse a estos tiempos. No podemos estar ajenos al crecimiento tecnológico de los chicos a la hora de aprender. Y ser maestro en estos tiempos también, dicen los que trabajan para el Estado, que es un exceso burocrático estatal donde hay que acumular tareas de registro, de reportes y un montón de cosas que cuando llega el momento y dice no tengo tiempo, tengo que corregir 1000 pruebas, tengo que estar con el reporte, con el registro, con no sé qué cosa. Y ser maestro hoy también es capacitarnos para avanzar con una sociedad y con chicos que son 1 millón de veces más rápido de lo que podíamos ser nosotros en estos tiempos, con otras inquietudes, para bien o para mal, pero que han cambiado la sociedad para todos los tiempos. Sé que son momentos muy, muy complicados, ¿no? Y que cuando hablamos del maestro, si yo digo, resumamos al maestro no por el corazón y lo que sentimos, bueno, bajos salarios, problemas casi permanentes y todos los años, desestimación, ponerlos en un lugar que tendría que ser de ponderación permanente. Y hoy es el día. Y me parece que más allá del día puntual, del gesto, del cariño, del regalito, de las buenas palabras y de los buenos deseos, me parece que Argentina hoy tiene que reflexionar, como hace mucho, mucho tiempo que tiene que hacerlo, porque no son los problemas hoy solamente del 11 de septiembre de 2026, enlazar la palabra maestro con la palabra educación. Y ver que estamos muy mal en los dos extremos. Los maestros desestimados, no solamente por lo salarial, sino por esta desestimación que les cuento que existe por la palabra docente en general, con el destrato y con un cambio de costumbres para mal que ha tomado gran parte de la sociedad argentina. Y por otro lado, por los resultados que tenemos en las últimas pruebas, donde nos muestran que la calidad educativa en la Argentina es muy floja. Que los chicos aprenden poco, que muchos aprenden mal, que lamentablemente muchos establecimientos hoy tienen como normativa primero la alimentación y después la educación, cuando tendría que ser educación más alimentación, para poder lograr tener números a futuro más importantes. En la Argentina, cada 100 tal vez se gradúan 30. En Brasil, cada 100 con universidades pagas se gradúan 69, y en la Argentina solamente 3 chicos de cada 100 terminan en tiempo y forma la escuela secundaria, en tiempo y forma. Los números crecen cuando sí decimos se completa, pero respetando tiempos más amplios y más largos. Día del maestro, aguante la docencia, aguante la educación, y que no sea un solo día el del maestro, sino que sean 365, porque los necesitamos, porque más allá del oportunismo político, cuando decimos con la educación salimos y será el futuro, pareciera que no estamos haciendo todas las cosas lo suficientemente bien para poder aprobar nada más y nada menos la Argentina a una materia distinta de crecimiento, de bondad y de gente que pueda aportarnos algo distinto a lo que vemos hoy con resultados muy pero muy flojos. Feliz día para todos los maestros en la Argentina. 8 y 19.
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3: 12 grados la temperatura, la humedad 86% y el cielo parcialmente nublado.
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0: Vamos a charlar con el gobernador de la provincia de Entre Ríos, con el señor Rogelio Frigerio, que hace rato largo que no charlamos con él. Rogelio, gusto saludarte. Paulo por aquí y Gonzalo Prado. ¿Cómo estás?
5: ¿Qué tal? ¿Cómo le va? Muy buenos días a todo el equipo y a la audiencia.
0: Un abrazo muy grande. Me acordé mucho de vos cuando leí esta semana que gastamos tantísimo dinero, casi 200 millones de dólares, de pesos en la Argentina, de pesos, perdón, en la Argentina, con jubilaciones de privilegio, de expresidente, vicepresidente, hijo de presidente, ex mujer de presidente, teniendo en cuenta lo que llevaste a cabo vos en la provincia de Entre Ríos, de poner un punto final al privilegio, tal vez la distinción de decir, che, fui gobernador, merezco tal vez un trato distinto, pero que en la Argentina de hoy, pobre y de poco billete, no da.
5: Lo explicaste perfecto. No, en muchos países del mundo se pagan estas pensiones, pero en la Argentina, con el esfuerzo que está haciendo la sociedad para salir adelante, no correspondía que los gobernantes sigan manteniendo este privilegio, sobre todo en el marco de una reforma del sistema jubilatorio que nosotros llevamos adelante en nuestra provincia, eliminando todos los privilegios. Y yo creo que había que empezar por los del primer mandatario y de la vicegobernadora, en este caso, que también me acompañó en la medida. Y además, Pablo, era una promesa de campaña, ¿no? Nosotros dijimos que íbamos a eliminar todos los privilegios de la política y lo estamos haciendo. Uh-huh. En el marco, como dije, de un enorme esfuerzo de toda la sociedad por salir adelante.
0: Uh-huh. Bueno, este es un muy buen ejemplo. Y vos hablás del esfuerzo. Viste que hoy conocemos la inflación y la gente dice, la verdad que estamos haciendo un enorme esfuerzo, ahora tenemos que ver si repunta la economía, si la reanimamos, si esto llega al bolsillo. Vos además, como hombre de economía, ¿cómo estás viviendo y cómo estás sintiendo este momento tan particular de Argentina? Que tiene algunos números buenos, pero que tiene un andar complejo para la mayoría, ¿no?
5: Es una transición compleja, difícil, seguramente, de un sistema a otro, como pocas veces se ha visto en cualquier país del mundo, ¿no? Nunca se pasó de un sistema del populismo a un sistema más parecido a lo que ocurre en los países desarrollados del mundo de un día para el otro casi, ¿no? La transición ha sido muy difícil para muchísima gente, pero yo sigo apostando por este norte, por el norte del equilibrio de las cuentas públicas, de la desregulación de la economía, de la integración inteligente de la Argentina con el mundo occidental. Yo creo en esto. Por supuesto que también hay que aceptar que este paso de la demagogia y del populismo a este otro modelo es doloroso para mucha gente, y ahí yo creo que el Estado tiene una función, ¿no? De acompañar, de estar presente, de intentar acelerar los plazos de la reducción de los impuestos, de mejorar la infraestructura, de aliviar la vida al que invierte y al que genera riqueza y empleo en la Argentina.
0: Uh-huh. Y el tema de los impuestos también, ¿no? Porque tal vez ahí tenemos...
5: Primero que nada.
0: Esta historia que es clave, ¿no?
5: Primero que nada. Queremos competir con el mundo, pero tenemos impuestos que se pagan solo en la Argentina. Es muy injusto eso también para el sistema productivo. Yo lo vengo proponiendo desde hace rato. Hagamos un nuevo consenso fiscal, como el que me tocó a mí el honor de llevar adelante en el 2017, y que esta vez dure, ¿no? Que esta vez se mantenga en el tiempo y que se puedan eliminar más temprano que tarde todos los impuestos distorsivos de la Argentina. Mm. El impuesto a las retenciones, las malditas retenciones, tiene que ser la prioridad. El impuesto al cheque, ingresos brutos en las provincias, las tasas, que en muchos casos en los municipios son impuestos disfrazados de tasas, que son inconstitucionales. Todos los niveles de gobierno se cobran impuestos distorsivos y creo que tenemos que, de una vez y para siempre, sentarnos en una misma mesa y definir un cronograma que se cumpla de reducción de estos impuestos hasta su eliminación total.
6: Ahora, gobernador...
5: Nosotros estamos avanzando en la reducción. Eliminamos 100 tasas, bajamos todas las alícuotas, los impuestos crecen en Entre Ríos por debajo de la inflación, pero no alcanza eso, tenemos que ir por más.
6: Ahora, gobernador, usted mencionaba justamente todo lo relacionado con la infraestructura y la baja impositiva. Son dos condiciones sine qua non para cualquier acuerdo entre su partido y La Libertad Avanza, pensando el año que viene.
5: Es que en eso coincidimos, digamos. El gobierno también está haciendo un esfuerzo para bajar los impuestos, incluso las retenciones. Obviamente me gustaría que fuera mucho más rápido, porque las retenciones para Entre Ríos son nefastas.
6: Sí.
5: Pero bueno, también tenemos un problema de cómo podemos bajar el gasto, ¿no? Porque bajar los impuestos sin bajar el gasto tampoco es sostenible en el tiempo.
6: Claro. Y la infraestructura.
5: Y ahí, obviamente, todo cruje, ¿no?
6: Y la infraestructura porque vital, usted junto a sus pares de Córdoba y de Santa Fe, que es la región centro, vienen reclamando, yo diría, hace años por esta cuestión.
5: Yo creo en la infraestructura como motor del desarrollo. Creo que ningún país se puede desarrollar sin infraestructura. Después discutimos quién la financia. En todos los lugares donde la pueda financiar el sector privado, bienvenido sea. Pero la infraestructura tiene que estar. Tenemos que tener caminos, rutas, puertos, ferrocarriles. Obviamente que eso es condición también necesaria para el desarrollo. Y nosotros lo estamos haciendo con muchísimo esfuerzo, sin plata. En Entre Ríos lo estamos haciendo. Estamos empezando a arreglar rutas que estaban abandonadas hace 40 años. Los caminos de la producción. Estamos comprando máquinas para vialidad provincial que hace 20 o 30 años no se compraban. Insisto, con enorme esfuerzo porque plata no hay, ¿no? Pero bueno, cuando uno destina cada peso de los contribuyentes a donde tiene que ir, la cosa se facilita, ¿no? Y podemos empezar a arreglar las escuelas que estaban destruidas, que se llovían más adentro que afuera, los hospitales, las rutas. Insisto, no al ritmo que me gustaría, pero sí cambiando una tendencia de muchísimos años en la provincia.
6: Y si bien falta una enormidad para el 2027, su mandato se termina en menos de un año. ¿Va a buscar una reelección?
5: No, un poco más de un año, déjeme que
6: bueno, cuento un año, meses. un año estamos hablando de la época electoral. Que cuando
0: ya lo querés barrer, ¿eh?
6: Época electoral.
5: No, pero no se lo digo por otra cosa que porque tengo tantas cosas para hacer de acá al final de mi mandato que tengo como un relojito de arena que lo miro todos los días y me desespera porque hay muchas escuelas por arreglar, muchas rutas por terminar, muchos hospitales por poner en valor y el tiempo es lo que falta.
6: ¿Pero va a buscar un nuevo mandato?
5: A ver, yo me voy a tratar de hacer todo lo que esté a mi alcance para que nuestra provincia no vuelva nunca más para atrás, ¿no? Y lo mismo pienso para el país. Yo creo que la gente tiene en claro algo, la mayoría de los argentinos y por supuesto de los entrerrianos. Para atrás no queremos volver nunca más. Lo que tiene que hacer la política es hacer las cosas de tal manera que la gente empiece a confiar en este nuevo rumbo también, ¿no? Con la misma fuerza con la cual no quiere volver atrás, tiene que sostener este norte que con tanta dificultad estamos llevando adelante. Y para eso falta claramente, y todo lo que está a mi alcance para lograr que este norte no se tuerza, no cambie, para lograr que el surco que hemos construido en estos 30 y pico de meses sea lo suficientemente profundo como para que nadie quiera desviarse de este camino, lo voy a hacer. Si de eso depende mi candidatura, va a estar. Si no, si hay alguien que pueda asegurar mejor eso, que sea otro. Estos no son temas personales, ni siquiera partidarios. Estamos en juego con cosas mucho más grandes, como la posibilidad de que esta vez, finalmente, después de tanto tiempo, el esfuerzo valga la pena, ¿no? Que es lo que la gente está esperando.
0: Vos decías mirar para atrás. Vos tenés nada más y nada menos que en tu provincia un gobernador preso por chorro, por peculado y por todo lo que pasó con este señor Uribarri, ¿no?
5: Muchísimas causas de corrupción, lamentablemente, que se dieron en mi provincia. Yo quiero que la provincia de Entre Ríos deje de ser conocida por estos hechos de corrupción. Estamos trabajando para que esto sea desde el punto de vista de las reformas institucionales, ¿no? Con la ley de acceso a la información pública, eliminando los fondos reservados, digitalizando los procesos del Estado para que haya mayor trazabilidad en todo lo que tenga que ver con la gestión pública, obligando a que las declaraciones juradas de los funcionarios sean públicas, no lo eran en mi provincia antes. De esa manera tenemos que fortalecer nuestras instituciones y dejar atrás épocas de cuestiones que claramente no le hacen bien a la política, ¿no? Porque estos hechos de corrupción, muchos hechos de corrupción, lo que han hecho es generado un divorcio, una grieta entre la política y la ciudadanía que afecta a la calidad de la democracia, sin duda. Y nosotros tenemos que recuperar esa confianza, ¿no? Perdida, porque es muy difícil volver a que la política sea una herramienta de transformación social si la gente no cree en la política. Uh-huh. Y con estos hechos de corrupción claramente es muy difícil, ¿no?
7: Gobernador, Javier Díaz lo saluda. Quería preguntarle respecto de lo que estos días hemos conocido, esta jueza Pascual que ha postergado 60 días la aplicación de la ley penal para menores. ¿Y cómo está? Le quería preguntar respecto de esto, ¿qué opinión tiene de esta jueza y de la decisión? ¿Y qué pasa en la provincia con el tema de los menores? ¿Están preparados para aplicar esta ley?
5: Estamos preparándonos. Obviamente, como dije antes, en una en un contexto de sequía de recursos, nosotros vamos a cumplir con la ley, por supuesto, porque es lo que corresponde en cualquier Estado de Derecho, ¿no? Me parece que nosotros nos tenemos que adaptar a la ley y estamos trabajando para eso, hablando con la justicia permanentemente. En Entre Ríos la ley se cumple y se va a cumplir.
7: ¿Y qué opina de esta decisión de la jueza en la provincia de Buenos Aires?
5: Bueno, me parece, como le dije antes, ¿no?, que cuando la política define en el Congreso una ley, la justicia se tiene que adaptar a eso, no, no tiene que plantarse en contra de una decisión mayoritaria. La justicia tiene que imponer la ley, no tiene que modificar la ley. Cada uno tiene que ocupar su rol, ¿no?, en un Estado de Derecho, en una república.
7: ¿Cree que hay una ideología dentro de esa decisión? ¿Cree que hay una ideología dentro de esa decisión de la jueza?
5: A ver, no lo sé, no me gusta. No soy un analista político, no lo sé. Creo que, como le dije, yo me refiero a mi provincia y, como le vuelvo a decir, en Entre Ríos la ley se cumple y se va a cumplir.
0: Rogelio, un gusto tenerte este rato con nosotros. Que estés muy bien, ¿eh?
5: Igualmente, que no pase tanto tiempo, la próxima.
0: Dale, un gran abrazo para dale, usted. Nos comprometemos. Un abrazo grande, gobernador. Hasta pronto, ¿eh?
5: Abrazo.
0: Rogelio Frigerio, el gobernador de la provincia de Entre Ríos. Estaba viendo estos datos que charlábamos con Cande de CEPA, de la morosidad en las provincias. Las que menos tienen son la ciudad de Buenos Aires, Entre Ríos y La Pampa, que es el mejor índice, con 8.8. Así que las provincias que están con...
8: contra un nivel general de casi el 13% de morosidad.
0: Sí, y algunos, 21 Santa Cruz, bueno, La Rioja como siempre lidera con el gobernador Quintela, 23,5. Un ratio de regularidad del crédito en otro tema, pero que le dio un buen número a la provincia de Entre Ríos. Pasaba Rogelio Frigerio con la nota política de este día, viernes.
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0: ¿Estás preparada para dentro de un ratito hacer el show de chisme?
9: Todo.
0: ¿Todo? ¿Pero preparadísima?
9: ¿Ves lo que tengo puesto?
0: Sí.
9: Para el Martín Fierro.
0: Ah, ¿en serio? ¿Así? Muy bien.
9: Así voy a ir.
0: Así va muy a ir, bien. Así va a ir. Claro que sí.
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14: Con Urbano muy caliente, hoy una marcha muy importante para pedir que le saquen los teléfonos celulares a los presos en la provincia de Buenos Aires, ¿no?
15: Convocada a las 11 de la mañana en la puerta de la gobernación de la provincia de Buenos Aires, allí sobre la Plaza San Martín, un grupo de personas apoyados por Usina de Justicia van a presentar un petitorio al gobernador de la provincia de Buenos Aires, Axel Kicillof, pidiéndole que les quiten los teléfonos celulares a todos los presos que están en la provincia de Buenos Aires.
14: Los protagonistas, los vecinos. Ayer le tocó a la gente del Palomar con un tiroteo en la puerta de una escuela con todos los ladrones prófugos y un herido, un padre que estaba en el medio de la situación. Estamos con vos, Mauro, ahí en el Palomar.
16: Sí, Pablo, buen día. Brian, al 900, y se ve los resabios de lo que ha sido el episodio que vos narrás ayer, con lo que es la marca en la calle y etcétera, ¿no? A ver, yo estoy acá con Graciela, que está a 10 metros de donde se dio el episodio y que vio toda la secuencia, lógicamente posterior al disparo, con el señor en la calle tirado, etcétera. Pero ¿sabés qué me contaba? Que a la hora de ver las cámaras de seguridad y analizar con imágenes de otro episodio que se dio hace apenas una semana, es la misma persona, es el mismo delincuente.
14: El mismo ladrón.
16: El mismo delincuente. Así que yo le voy a pasar a Graciela, que muy amablemente nos está atendiendo para que pueda hablar con vos, Pablo.
14: Bueno, muchas gracias, Graciela. Un gusto saludarla. Buen día.
17: Igualmente.
14: Qué
17: buen
14: susto,
17: día,
14: ¿no?
17: Buen
14: una día. Semana tras otra. Ayer el Palomar, sí. Más de 350 casos por día. Es una cosa descomunal. ¿Cómo es vivir así, Graciela, con el corazón en la boca? ¿Uno se termina acostumbrando?
17: Y yo creo que nos acostumbramos porque no nos queda otra. Tratamos de cuidarnos entre los vecinos, de poner cámaras de seguridad, poner alarmas. Yo he puesto hasta un barrote en el portón del garage. No entro más los autos, o sea, los autos duermen afuera.
14: Claro, claro.
17: Ya no nos importa nada con tal de uno cuidarse, ¿no? De que no abrir la casa. y facilitarles a ellos que roben, ¿no? Entonces uno estaciona el auto y ya entra, pero corriendo, mirando para todos lados, ¿no? La verdad es imposible, pero bueno, ya es algo de todos los días.
14: Sí, sí, sí.
17: Ya lo incorporamos.
14: Sí, ya está incorporado. Lástima que uno termine incorporando cosas que hacen mal a la vida, porque no se puede vivir así. ¿Qué son bandas? Porque acá contaba recién ahí Mauro, mi compañero, que el mismo delincuente de hace una semana en un hecho, ayer termina baleando a este padre, o son ladrones sueltos, son bandas, ¿qué es lo que saben ustedes los vecinos?
17: No, son bandas, porque son 5 o 6 seguro que eran. Inclusive el estaba consciente el papá que estaba baleado, y le dijo a una vecina de enfrente que lo estaba atendiendo, que es enfermera. Decía, y a uno lo rocé y a otro seguro que le di, dijo así, como que lo... Pero no sé, porque después a 8 cuadras de acá volvieron a robar el mismo auto, o sea, el mismo coche, o sea, los mismos ladrones robaron a... pararon un auto y la hicieron bajar a una mamá con los chicos, que también llevaba a los chicos a la escuela.
15: Locura, sí, en ese caso, Graciela, fue, Javier Díaz la saluda, fue un rato antes, a unas cuadras, y después van al colegio, esto es lo que se sabe de acuerdo a la reconstrucción de las cámaras de seguridad, y los tres autos aparecieron, los tres autos robados, uno lo habían robado el día anterior, los tres autos robados aparecieron cerca de la Carlos Gardel.
14: No paran de robar, es una cosa impresionante, ¿no?
15: Yo lo que quería preguntarle, Graciela, si usted tuviera la posibilidad de definir la situación de seguridad ahí, ¿qué haría? ¿Qué le agregaría? ¿Qué medidas tomaría? A ver.
17: Mira, ¿querés que te sea sincera?
15: Totalmente.
17: Y no solo yo pienso, sino mucha gente piensa lo mismo. Es sacar a toda la fuerza a la calle. O sea, los militares, aunque digan lo que digan, pero los policías, primero que no dan abasto, no tienen los patrulleros, están hechos pomada, no tienen nafta, ganan nada. Y yo... Es mi pensamiento, aunque digan que es fascista, lo que quieran decir, pero poner en las villas, antes había en las villas, estaba la gendarmería.
14: La gendarmería, ahora ya no está más, claro.
17: Sí, no está más. Entonces vos pasás por la Carlos Gardel, por Marconi, que es la calle que la rodea, y después Pedriel es la otra avenida. Y te digo, estás de noche, obviamente, ni pasás.
14: Por casualidad.
17: Claro. No. Y de día estás pasando ahí, pero mirando, y igual estás regalada, porque ahí mismo, si se pone uno en el medio de la calle, o lo tenés que atropellar o parar.
14: Sí.
17: Entonces, viste, eso es... la verdad que sí, se vive muy mal, y bueno, pero y todos los autos que se roban están en la Carlos Gardel, o sea, lo que pasa es que nadie quiere entrar ahí.
14: Exacto, y seguimos naturalizando cosas. Graciela, gracias por su testimonio. Totalmente. Cuídese, porque es lo único que podemos aconsejar, no hay otra por el momento. Gracias por atendernos.
17: Yo lo único que veo por la cantidad y por la ayuda que pueden dar, porque la policía realmente está mal, ¿no? Está mal, no, bueno. Te agradezco mucho.
14: No, por favor, un gusto, un cariño, ¿eh? La señora Graciela, vecina del Palomar, con Mauro Gundín. Tema de inseguridad, y hoy una marcha para pedir que le saquen los celulares a los presos. Gracias, Mauro.
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14: El señor Franco Colapinto en la calle.
0: Todavía no, Paulo.
14: Todavía no.
0: Esto es minuto a minuto. Voy a contar algo.
14: Minuto a minuto.
0: Estamos ansiosos. 8:30 arrancaron los primeros ensayos libres. Están todos los pilotos en pista, menos Colapinto y Gasly.
14: ¿Está tomando un café? ¿Qué está?
0: Atención,
14: está
0: con brillando.
14: No está ninguno de los dos.
0: Ninguno de los dos pilotos de Alpine han salido todavía a pista. Iremos actualizando minuto a minuto.
14: Minuto a minuto.
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13: Arrancamos con el Martín Fierro, ya que están todos así como que, wow, ¿qué es lo que pasa?
0: Sí, por favor.
13: Martín Fierro de radio. Se hace el 6 de octubre.
0: Ya.
13: La semana que viene vamos a votar el recordatorio, que es el Ayuda a Memoria, donde van a salir las ternas finalmente. Se va a hacer el 6 de octubre en el Golden Center.
14: ¿Eso es Costanera?
13: Exactamente. Y se transmite a través de Infobae.
14: No va a
13: ser. Se cayó la negociación de C5N y lo va a hacer Infobae con la conducción de Julieta Prandi y Luis Novarezio. En su momento iba a ser Edith Hermida, Rodrigo Lucich, eliminado. Julieta Prandi y Luis Novarezio, vamos a tener, por supuesto, novedades la semana que viene.
14: Ojalá podamos ir, si estamos cerrados,
13: claro,
14: vamos.
13: Ojalá,
14: si
13: no, ojalá. Vamos, ¿no? Martín Fierro de la Música.
14: ¿Ese dónde?
13: El 14 de febrero en Señor Tango.
14: Ah, bien.
13: Esto es en Cerrito, ahí sí, en el obelisco, frente al obelisco.
14: ¿Qué música? ¿Cantantes?
13: Exactamente, también, a ver, puede ser mejor cortina musical de programa, puede ser también música de comerciales.
19: Buen plan para San Valentín.
13: Puede ser también shows en vivo, revelación, ¿sí? Hay más de 25
0: nosotros
13: nominaciones.
0: Que estamos nominados ahí por cantar.
13: Mejor, claro, sí, mejor canto de radio.
0: Claro, chicos.
13: Me gustó.
14: ¿Y
13: bueno,
14: ese por dónde va?
19: Ruina carrera.
13: Este va por Canal 9. Ajá. Y se decía que en un principio iba a ser María Becerra la conductora, pero finalmente decidieron que sea como un mix entre las figuras de Canal 9 y gente de la música.
14: De la música.
13: ¿No? Que presenten ellos y que den el premio los cantantes. Bueno, veremos si después.
14: Ojo
13: lo
14: que votás
13: sabremos
14: en radio vos, ¿eh? Ojo.
13: ¡Ay! ¿Me estás amenazando?
14: No,
13: chicos, me amenaza.
14: Amenazame. Es una advertencia, ¿no?
13: Amenazame.
14: Obvio.
13: Hablando de amenazas, amenazame, parece que hay otra demanda en contra de la serie de Moria Kazan.
14: Que estaba la hija de Badalá.
13: Y ahora el hijo de Badalá.
14: ¿También?
0: Ay, pero por favor.
13: Tiene un hijo, Badalá.
14: No solos tiene, menos mal.
13: ¿Perdón?
14: No, pues si tiene
13: bueno,
14: más,
13: reconocidos, tiene claro. Dos.
0: ¿Y no podían ir todos juntos a la demanda?
13: No. Ramiro es otro de los hijos de Luis Badalá y dice que lo dañaron psicológicamente a su padre, daño moral a su padre, porque se lo ve en una situación de consumo.
14: Sí.
13: Y de violencia.
14: Y es fea, la imagen es fea.
13: Entonces, bueno, va a ir, por supuesto, contra la serie de Moria. No contra Moria.
14: No, contra
13: la
14: Netflix,
13: serie de Moria. Vamos a seguir ese caso porque mucho reclamo de hijo, chicos.
14: Billete. Y sí, ¿no? La imagen es fea. La verdad es que si la pensamos es fea, ¿no?
13: Bueno, pero lo que vivió también Sofía Gala no es tan lindo que digamos.
14: No,
13: bueno,
14: seguro,
13: por eso.
14: Pero bueno,
13: es como
14: es
13: que mamá. Ma.
14: Palabra,
13: es
14: Badalá está muerto. Es todo un tema, ¿no?
13: La verdad que es todo un tema porque
14: es
13: cuando no está presente es una situación difícil de.
14: Claro, de comprar.
13: De comprobar, pero sí de representar, qué sé yo, es como medio incómodo. Bueno, se arma la temporada de Mar del Plata.
14: Ya estamos.
13: Ya hay polémica.
14: ¿Por qué?
13: No, en realidad, a ver, se habla de Mar del Plata con la revista del Cervantes,
14: sí.
13: Que en realidad, no sé cómo se llama.
14: Ahora es la del Radio City.
13: Claro, la revista del Radio City, la tiene como protagonista José María Listorti, a Lizzy Tagliani también. La mujer de José María Listorti, Mónica, que es bailarina.
14: Sí, y que alguna vez se lo acompañó a él en Carlos Paz.
13: Exactamente.
14: Y también va a estar.
13: También va a estar Hairspray, que
14: es
13: un exitazo,
14: Fernente.
13: La de Fernando Dente, con Damián Betular. Y vuelve Hairspray en el mes de abril acá, a
14: bueno.
13: Buenos Aires. Tiene tanto
14: fue
13: éxito,
14: bien.
13: Le fue fantástico, realmente. Y Flavio Mendoza, mira vos, va a estar en La Ciudad Feliz con 7 auras. ¿Y quién era Pepe Ochoa?
14: Mira, bueno, Pepe era de teatro. Él hizo con Gazalla la última que Antonio estuvo mal.
13: Me acuerdo. No sé, hará un monólogo.
14: No sé, porque Flavio es todo con agua, ¿viste? Tírese una pileta.
13: No sé, ¿no? que se ponga la zunga.
14: No sé, pero.
13: Después le vamos a preguntar a Pepe a ver qué onda.
14: Es éxito, ¿no?
13: Sí, obvio.
14: Hay
13: bueno,
14: billete.
13: Está la cúpula ahí al lado del casino.
14: Ahora
13: lo
14: está,
13: he visto,
14: ¿no?
13: Sí, basado en El Príncipe Feliz de Oscar Wilde. Pero realmente lo que hizo ahí, hizo una cúpula que se ve todo mapping. Es una cosa impresionante.
14: Qué lindo, ¿no?
13: Impresionante.
14: Qué nivel, ¿no? Qué nivel.
13: Muy, pero muy lindo para chicos más tipo 10, 12 años. ¿Eh? No, no es para chicos específicamente. Y mínimas recomendaciones. Festival del Cine, 5.000 pesos la entrada de cine.
0: Qué bueno.
13: De hoy hasta el 16 de septiembre.
14: Justo mañana llueve, así que.
13: Me parece que es un plan ideal.
14: 5 luquitas
13: el cine. 5.000 pesos el cine en todo el país.
14: Vamos a ver.
13: También, Pepita la Pistolera.
14: Los Pilatos.
13: Chicos, vayan a ver el documental de Oasis.
14: Ah, está bueno.
13: Yo no soy fan de Oasis, pero realmente está la Argentina.
14: Sí.
13: Hicieron la historia de la separación, de cómo se juntaron, de las peleas que tuvieron y también sacaron una persona de cada país de donde hicieron la gira.
14: Muy bien.
13: Y viene acá a Argentina. ¿Y sabés a quién lo tuvieron de representante acá a la Argentina? Algo curioso. A la hinchada de San Lorenzo.
15: Ah, sí.
13: Porque hacen Wonderwall. Sí, claro. La hinchada. Y bueno, los pusieron bombos, allí con los bombos. Sí, exactamente. Bien. Y me voy con música.
14: Vamos.
13: ¿Se acuerdan de la Teyla M?
0: Sí.
13: A la Teyla M le llamó la atención a J Balvin, nada más ni nada menos. E hicieron esta canción.
14: A ver.
13: ¡Qué ironía!

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1: Volvemos el lunes, ¿les parece bien?
2: Obvio.
1: ¿A quién le agradecemos?
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1: De acá el lunes sin parar, ¿no?
3: Sin parar.
1: Alimentos, decía. No, todo. Javier me dice libros. No, lectura.
3: Sí,
1: no,
3: los libritos de grasa.
4: Libros, películas y un poquito de comida.
1: Libritos de grasa.
5: Estamos en picada.
1: Estamos,
5: Pablo,
1: en picada, sí, en picada libre, ¿no?
3: Picada libre.
1: Bueno, el lunes a las 6. Mañana llueve, che, pero es fin de semana, así que disfrutémoslo. Hola, Pinto, sigue el.
4: No, ya salió. Café.
1: Ah,
4: está 15.
1: Mal. 15.
4: Décimo quinto. Primeros ensayos libres. Y Gasly, 21.
1: 21.
4: Esto es minuto a minuto.
1: Minuto a minuto, Juancito. Esto es Twitter, querido, rápido. Minuto a minuto. Volvemos el lunes a las 6. Ya llegan los vecinos, ya llega Toti. Pasen lindo, descansen. Y el lunes madrugamos juntos, ¿eh?

0: Qué linda remera.
1: Gracias, me dijo polémica, Candá.
2: No, me encanta.
3: Polémica remera.
1: Parece que son remeras, viste, y yo le digo a veces a mis amigos, ya están medio...
0: Los que te ven en YouTube, algo muy colorido.
1: Un camión por encima. Para ponerte esta remera, tenés que tener onda.
2: Obvio. No, actitud, onda. Actitud, Toti.
1: Si
2: hay
1: no
2: que llevarla.
1: Tenés onda y actitud, ¿viste? Entonces,
3: así, así empezó.
1: Entiendo que a vos posiblemente te quede mal. Pero bueno, a mí la verdad
0: vos
1: que se vi Louta.
0: No, estuviste muy bien. Vos tuviste una época que Gustavo marcaba el desastre de las remeras que traía, ¿te acordás?
3: Sí, pero,
0: no,
3: pero las mías eran remera deportiva.
4: Me decía que...
3: Un amigo diría que así arrancó... Sí.
1: ¿Quién arrancó?
3: No, que así arrancaron los que saben mucho de moda.
4: Claro. Gustavo le decía que las usaba muy apretadas.
0: Sí.
4: La violeta.
2: Sí, le molestaba. Sí.
1: La... No, cuando venías con una remera así, te decía, viniste vestido con un boludo de mierda.
0: Exacto.
1: Pero bueno, está bien, no pasa nada.
0: Y Bilardo no le gustaba las remeras que tenían inscripciones en inglés.
2: Ah, como esta.
0: Teníamos que venir con alguna que dijera Santa Teresita.
1: Perdón, doctor.
0: O Gualeguaychú, porque venía algo en inglés. Se ponen eso, ¿te paga la empresa para ponerte eso? No.
4: Paulo, vos de esa marca tenés ese buzo de todos los colores.
0: De varios.
2: Es verdad.
4: En gris, en negro,
0: este es
4: en
0: muy
4: bordo.
0: Observador. Este es muy de la moda, mira todo.
3: Está tremendo, ¿eh?
0: Le gusta
2: bueno,
0: la moda.
2: Pero no pasa desapercibida la zapatillita.
1: Yo creo que gasta más en moda que en el colegio de los pibes.
2: Cero, Toti.
0: ¿Te gusta la pilcha?
4: Mucho.
0: ¿Te gusta la pilcha, los colores, las camperas, los buzos, las chalinas?
3: Pilchero.
0: ¿Viste? Mirá, es pilchero.
2: Se viste bien.
0: ¿Cómo andan los vecinos?
1: Bien, vos es que recuperé la paz. Tuve 20 minutos de mucha zozobra.
0: ¿20 solo?
1: Sí, la pasé muy. Hubo. Por ahí 30, casi una hora.
0: ¿En dónde?
1: Que la pasé muy mal.
0: ¿En la Panamericana?
1: La pasé muy mal.
2: ¿Qué te pasó?
1: No, viste que esta semana estuvimos hablando de la ansiedad del celular.
0: Sí. Oh.
1: Bueno, a mí los 10 me vencen algunas cosas en la cuenta.
0: Sí, y te va anunciando.
1: Entonces quise chequear, viste, un semáforo. Digo, voy a chequear a ver si entraron.
0: A ver.
1: Viste, pim, pim, pim.
0: Pim, pim, pum.
1: Pim, pam, pum, pim, pam, pum. Y cuando entro, sus claves vencieron.
0: ¡No! Hoy dijiste, me afanaron todo.
1: Lo dejo tranquilo cuando llego a la radio. Estoy manejando, soy un tipo serio.
2: Claro. Muy bien.
1: No, seguridad vial, como nos enseñó Darín ayer.
0: No, no soy materialista, tranquilo.
1: No, me vuelvo loco. Llego a la radio y lo hago. Llego a la radio, viste, el celular no había funcionado. Abro la computadora.
0: Oh.
1: Y no podía entrar, y no podía entrar, y me la rechazaba. Y la nube
0: hackeado.
1: Me la rechazaba, claro. Y ya me empecé a hacer la cabeza porque me pasó una vez.
0: Obvio.
1: No, acá me entraron. Me hicieron mierda la tarjeta, me pidieron un crédito.
2: ¿Tuviste un viaje de cuánto?
1: Entro y estoy en ruina.
3: Debe 500.000 dólares.
1: Venía Bolani y me hablaba de la nota con Bernie, no hay idea. Yo le decía, pará que no me entra la arroba. Pará que no puedo entrar.
0: Por favor.
1: Bueno, hasta que en el décimo intento lo logré. Y estaba todo en orden.
0: Ah, menos
2: ay,
0: mal.
2: Ay, no, te hiciste la cabeza
1: sí,
2: al pedo.
1: Me habían debitado la cuota del
3: te
1: auto.
3: Hiciste los rulos.
0: Vos tenés el... ¿Cómo? Mantenemos el banco de allá de... Los...
1: Sí, de Paso Colón.
0: Bueno, a mí me pasó lo mismo, pero... ¿sabes? Cambió el banco la modalidad. Antes vos abrías el de Francia.
1: Antes piden 20 claves.
0: Claro.
1: Y ahora todo necesita un símbolo.
0: Hay mucho choreo.
3: Claro,
0: mucho
3: para evitar
0: a mí
3: eso.
0: Lo que me pasó, que abro, entré con la clave, y antes cuando abría, te marcaba todos los salditos. Me dice, cero. ¿Cómo cero?
1: Entonces, ¿dónde está mi plata?
0: Además nadie te lo explicó. Entonces ahora hay que apretar no sé qué cosa para que si yo lo abro en un lugar ante gente no vean el número.
3: Ahora en la
0: algo más privado.
3: En Francia tenés que ir a donde dice tus productos.
0: Tus productos.
3: Y ahí en tus productos aparece.
0: Y ahí aparece. Pero de entrada uno se da un susto porque dice, ¿qué toqué mal? ¿Viste? Porque hoy te afanan.
1: Sí. Pero bueno, cuestión que tuve media hora, pasé una hora horrible.
0: Vos que sos un hombre de pasta.
1: Horrible, tan sereno, horrible,
0: ¿no?
1: Estresado.
2: No.
1: Estresado.
2: Menos mal que está todo bien.
1: Bueno, después de contar esto, traje algunos temitas.
0: Ajá.
1: Una pregunta para Chunchun para empezar.
3: Sí,
0: Chunchun aplaudió la remera, ¿viste?
1: Sí.
0: Muy bien.
2: No,
1: pero
2: es una
1: buena pregunta. Gracias.
0: Después te mata la pregunta, ¿eh?
1: Chunchun, ¿cuándo debuta Dival en Boca? Canta, ¿cuándo debuta Dival en Boca?
3: Sí, y tiene que. Está por llegar.
0: Che, hoy me tiró.
1: ¿Lo meten en la revancha con San Pablo?
0: Hoy me tiró.
4: Irónico.
0: Hoy me tiró que lo va a meter en la lista larga de la selección.
4: Puede aparecer Dival en la lista.
0: ¿Viste?
1: Hay muchos, como te escuché y coincidí con vos, como hay muchos fan del Boca Predio, en el periodismo argentino, hay muchos fan de Dybala también.
0: También.
1: Pellenberg es otro.
4: Pero perdón,
1: es otro fan de Dybala.
4: ¿No está haciendo mérito Dybala?
0: Sí.
1: Lo que pasa es que si vos proyectás para el 2030, no llega.
4: No. Esto es para la Copa América.
1: No.
4: Esto es día a día.
1: Para mí ya pasó el tiempo de Dybala.
0: Para mí también.
3: Pero que todo. ¿Y la está rompiendo? No sé.
0: Está bien,
1: la Roma. Pero un gol que tiene más de 30, no.
0: Pero ya no. Para

0: aparece.
1: Además, si no lo convoco, yo toco madera que esté bien, porque pobre Paulo tuvo que operarse, muchas lesiones, ¿no?
0: Sí. Te voy a llevar tranquilidad a vos.
1: Por favor.
0: Por la información que yo tengo, no jugamos el 21.
1: Ah.
0: Vamos a jugar el 30.
1: Ah, falta mucho.
0: El 3 y el 6, 30 de septiembre, la escaloneta, ¿no?
1: Ah.
0: El 3 y el 6 de octubre. Lo que pasa a ser para mí inútil la suspensión de la fecha del último fin de semana de septiembre, ya para que no errarle.
2: Sábado 27
0: la del 26 y 27.
1: Claro.
2: Claro.
0: Porque si recién jugás el 30 con la
1: ¿para
0: selección.
1: ¿Para qué? Juguemos.
0: Que además, hay que ver cuántos jugadores convoca Scaloni, que bueno, yo creo que convocará por ahí 10, con toda la furia 10 del fútbol local.
2: Montiel. Sí, pero pará.
0: Sí.
2: Hay que ver los que se van por otras selecciones. Boca,
1: sí.
2: Bueno, el partido con Brasil.
0: Bueno,
2: otros Boca lo pierde a Montero.
0: O sea, hay con 30 equipos, ponerle 20 por plantel, Boca son 600 jugadores, pues se van 20 jugadores y supetamos la fecha.
1: En la previa tiene a Merentiel, Boca para Uruguay.
2: Tiene a Montero, el arquero.
1: Sí, sí.
2: Boca jugó Copa Argentina ese domingo.
3: River titulares, no, tiene todos argentinos.
2: Claro, River no tiene.
3: River tiene todos argentinos.
1: El señor Juan,
3: titular por lo menos, y de suplente.
0: No, pues tiene a Viña del container.
3: Claro, Viña está en el container. Ganador.
0: ¿Lo contamos?
3: Ganador.
0: Ganador del
3: sí.
1: Sí.
3: Creo que tiene todos argentinos.
0: Porque perdió a Castaño, lamentablemente.
3: Sí.
0: Perdió a Kendry Páez, lamentablemente.
3: Galarza Fonda. Galarza Fonda.
1: Juanfer se bajó.
2: Perdón, ¿Thiago no va a ir?
0: Y Thiago se supone que va a estar.
1: Y Thiago sí. Che, sí, ayer escuché, debería. ¿Es verdad lo de Alfaro, que tiene una oferta casi de 5 palos por año, no sé en qué selección? En Chile, que le pidió eso a Paraguay, porque digo, ¿cuánto hay que pagarle a Scaloni? Con lo que vale Scaloni, con todo respeto, si Gustavo arregla en Chile o en Paraguay a 5 o 6 palos por año.
0: Yo creo que Scaloni para mí debería tener el mismo contrato, o mejor, que tiene Carleto en Brasil, que es espectacular, pero no te quiero... no te quiero bolasear. Es un contrato
1: potente.
0: Muy potente.
2: El otro mundial lo tiene encima.
0: Yo que, bueno, a ver, tiene un muy buen representante, Scaloni, que Matías Aldao. Yo creo que él va a ir y le va a decir: mirá, si Ancelotti, que perdió en octavo de final del mundial,
1: cobra tanto.
0: Gana, no sé, creo que eran.
3: Son 10 millones de euros por año.
0: Por año. Lindo, ¿no? 10 palos de euros por año.
3: 833 mil euros por mes.
0: Y Scaloni tiene que ganar 12, por lo menos.
1: Sí.
0: Yo, si fuese el representante de Scaloni, negociaría eso.
1: Es mucha plata, campeón,
3: pero de ahí le pagan también ellos, es como los clubes le pagan al cuerpo técnico de ahí, o el cuerpo técnico tiene aparte su sueldo.
1: No sé.
0: ¿Ancelotti?
3: Claro, en general, digo, los técnicos de la selección.
0: La Confederación Brasileña de Fútbol.
3: Porque viste que en los técnicos de los clubes.
1: Sí.
3: En el monto también arreglan para los para el cuerpo técnico.
2: Sí. Según el cuerpo técnico también.
0: Sí, sí, había entendido mal. Que Carleto le paga a su cuerpo técnico.
3: Claro, eso.
0: Sí, sí. Bueno, no tengo.
3: Por eso digo,
0: por ahí a los colaboradores le pagan aparte.
1: Sí.
3: Por eso preguntaba, preguntaba.
0: Es el de Ancelotti. No, la verdad desconozco. Hay algunos que le pagan ellos, otros que arreglan aparte.
1: Sí.
0: Realmente ahora arreglan aparte. Pero no le van a pagar 10 palos.
3: No.
1: Aparte, además, porque es una cuestión impositiva. Esto no es, che, tomá, te doy como en los viejos tiempos, tomá un ganchito y te doy la plata, ¿viste? Hay que transferir. Hablamos de monto muy grueso. Pero qué lío. Ayer escuchaba a tus oyentes que todos dicen Scaloni a morir.
0: Sí, sí.
1: No hay otro. Si no es Scaloni, ¿quién es?
0: Yo creo que...
1: ¿Hay?
0: Mirá, Paulo.
1: Porque lo de Pablito Aymar...
0: Nosotros sobrevivimos a Maradona.
1: Sí.
0: Vamos a sobrevivir a Messi. O sea, sobrevivimos a Bilardo. Vamos a sobrevivir a Scaloni. Tampoco.
1: Bueno, pero
0: esto diciendo, vos. Esto de que si no es Scaloni se termina la selección argentina, no.
1: Sobrevivimos a Carlos y no fuimos.
0: La celeste y blanca
1: no fuimos
0: va a seguir existiendo.
1: No fuimos campeones del 86 hasta el 2022, después de Carlos.
0: Sí, está bien.
1: Con
0: pero,
1: todas las grandes.
0: Pero jugamos la final con Sabela en el 2014.
1: Con Alejandro, sí.
0: Alejandro hizo un trabajo.
1: Bueno, la misma escuela.
0: Espectacular. Bueno,
1: pero antes fuimos fútbol champán.
0: Te apareció un Sabela.
1: Sí.
0: Apareció un Sabela que hizo un laburo.
3: Sí, pero pasaron 28 años. Hasta que
1: mucho. Y Pablito, que es un proyecto para muchos porque tuvo muchas ofertas, también es una prueba. Lo de Scaloni salió bien. No significa que de ahora en más vamos a tocar con la varita mágica y sacar técnicos todos los días.
0: Me hiciste acordar de algo. La independencia de Samuel, yo creo que por el gran vínculo que tiene con Riquelme, en un futuro próximo, si Riquelme gana las elecciones el año que viene...
1: ¿Técnico en Boca?
0: Lo convierte en candidato... Ahora está bárbaro Robarena. Pero
1: no sé quién dijo ayer en la tira de Marcelo que quiere vivir afuera.
0: Bueno, está bien. Yo te digo
2: pero si
0: que
2: te
0: Riquelme,
2: Boca,
0: que Riquelme más adelante, el día que se vaya al Vasco.
1: En Boca salió,
0: lo va a llamar.
1: Como ahora que estaban con el agua al cuello, no se les ocurre. Lo llaman al Vasco.

0: Si no inventan que Úbeda, que Ibarra, Ron, que no sé quién.
1: No, perdón. Si se va Scaloni y Samuel se quiere independizar, sí. ¿Samuel no?
2: ¿Samuel no para qué?
1: Para la selección.
0: Se quiere independizar.
2: Para mí...
1: Sí, pero se va Scaloni.
0: No, pero yo todos hablan de Aymar.
2: Si no es Scaloni, para mí es un técnico nuevo. Yo creo que, para mí, Tapia va a ir por uno de su escuela que tiene en el predio. Y si no lo va a inventar, yo acá tiré lo de Di María. Di María salió a aclarar que esta semana que no se va a retirar.
1: ¿Quién es de su escuela?
2: Yo lo tendría. Decime ahí. Uno. No, su escuela es Aymar, es Placente. Sí, puede puede okay. ser un retirado como Di María, yo no lo descarto. Sí. Más adelante.
3: Mascherano.
2: No voy a ir a buscar a Gallardo. ¿Quién?
3: Mascherano.
2: No, bueno, Mascherano sacó una foto hace poco.
0: Sí.
2: Bueno, ¿viste? Ojo, pero, se sacó una foto de Mascherano.
3: Se indignó Chunchón.
0: No, además le gusta, pero no anduvo bien hasta ahora.
1: Claro.
0: Si no era lógico.
2: Que con Messi salió campeón.
0: Como decimos Di María. Di María le gusta y quiere armar a futuro con Paredes una dupla.
2: Claro. A ver, es un producto de la escaloneta.
0: Sí, claro.
1: Perdón, Chiquito Romero dijo que quiere dirigir.
0: Bueno, mi abuela también quiere dirigir. Viste, dirigió
1: a uno de ellos. ¿A tu abuela con Chiquito
0: pero
1: Romero?
0: ¿Cómo Chiquito Romero?
2: ¿A dónde campeón?
1: ¿A dónde jugó tu abuela?
0: Pero ¿y Chiquito va a ir a dirigir qué?
1: Perdón, Chiquito Romero hizo el curso, tiene el cuerpo técnico.
2: Chiquito no es de la escaloneta.
0: No.
2: No es de la escaloneta.
0: No.
2: No, tachalo.
0: Y no dirigió nunca.
1: ¿Qué tiene que ver,
0: tampoco,
1: Paulo?
0: No, pero no fue una idea tiene que extraordinaria empezar. Que tiraste acá como para que hoy digamos todo y que mirá que...
1: ¿Cuál no me comparás, Chiquito, con tu abuela?
0: Es que lucidez, ¿no?
1: ¿Tu abuela
0: no,
1: tajaba?
3: No sé lo que tajaba la abuela.
0: No sabés. No.
1: ¿Cómo lo cambiaste?
0: Sí. Era tremenda.
3: Además, o sea, que llega los ángulos.
0: Con buena energía, ¿no? Como Bielsa, viste que estoy sin energía y todo eso. Pero no hay mucho técnico.
2: No, no, no. Y hoy vine medio en modo auditor otra vez. Ah, perdóname.
0: Uy, sí. Dios.
2: Otra cosa,
0: llegó el auditor.
2: Caíste, otra cosa que discrepo con vos.
0: Ah, conmigo. Antes era más con vos, ahora es conmigo.
2: Sí, es que decís que no hay argumentos en reclamo de Vélez. Tiene un pequeño argumento que es el reglamento. Que no podés no. alinear en la planilla 6 extranjeros.
0: No, pero yo
2: me sorprendió de vos que sos un tipo tan respetuoso de las normas.
0: No, es que
2: no, aquí hay poca argumentación.
0: No, es que no hay argumento porque hay un grupo de periodistas de Boca que defienden mejor el caso que burlando.
2: Pero los que no tienen argumento son los periodistas de Boca. Vélez tiene el reglamento.
0: Sí, pero acá no
2: se va a cumplir. El reglamento dice, no podés poner 6 extranjeros en la planilla. Y pusiste 6.
0: Está mal.
2: Y si pones 6, perdés 3-0. Perdés 3-0. Que después, como decía nuestro maestro Marcelo Araujo, el Tribunal de Indisciplina
0: haga otra cosa.
2: No aplica el reglamento, es otra cosa. Pero no digamos que no hay argumento. No. Tiene todo el argumento Vélez.
0: En la Confederación Brasileña podría ser. Acá no. Ayer dieron un caso de Madrid también, que Real Madrid le pasó algo igual.
2: Yo me acuerdo cuando le pasó a Valdano.
0: Eso.
2: Que era el técnico.
0: Lo suspendieron a Jorge.
2: Y tenía... Podían ir 4 extranjeros, pero... Si ponías el cuarto, tenías que sacar uno que esté adentro.
0: Claro.
2: Si ponías que está en el banco, tenías que sacar uno que esté en la cancha.
0: Ahí.
2: Sacó otro, quedó con 4 extranjeros, perdió el partido.
1: Bueno, ayer Germán García contó un ejemplo de un partido del fútbol femenino, de ahora, de Lanús y Belgrano.
0: El señor García no es abogado, ¿no?
1: No.
3: Por ahora.
1: Que hizo 6 cambios y que le dieron como sanción 200 entradas.
0: O sea, un tema económico.
1: El mismo tribunal de disciplina que tiene que fallar ahora, ¿eh?
0: Claro.
1: Que metió, hizo un cambio más de lo que tenía permitido.
2: Perdón, con todo respeto al mundo, Chunchun, ¿de qué partido estás hablando?
1: Fútbol femenino.
0: No es a la misma altura, pero es un precedente.
2: No lugar.
1: Perdón.
2: No lugar.
1: Es el mismo tribunal que tiene que fallar ahora.
0: Claro, o sea, marca un precedente.
2: Pero ¿quiénes jugaron ese partido?
1: La chica de Belgrano con la de Lanús.
0: La chica, creo que dirigió mi abuela también ahí.
2: era un partido de mata-mata, era un partido
1: de liga. Un partido de la liga.
0: Marcó un precedente. Pero Toti, seamos sinceros, ¿vos lo ves que tiene alguna posibilidad Vélez? Más allá que argumente.
2: Yo veo que tiene el reglamento. Pablo, es como que no me digas, che, ayer vi la película de Nair. Nair, me gustó mucho,
0: La de la
2: qué
0: chica.
2: Qué buenas Galarza. Producciones.
0: ¿Entre Ríos?
2: Nair Galarza.
0: Tremenda.
2: Qué buenas producciones que hay de ficción argentina.
0: Más casos resonantes que la gente tal vez no lo sabía de qué se
3: Barreda,
0: trata.
3: Barreda, Pepita en la pistolera, Nair, Monzón.
2: Hay laburo, ¿eh?
0: Hay, y además trabajo para los
2: que no alcanza para todos, pero hay laburo.
0: Trabajo para los actores, muy bien.
2: Bueno, la chica Nair mata al novio. ¿Qué dice? Le dieron prisión perpetua. Se aplicó el Código Penal.
0: Exacto.
2: Acá hay un reglamento.
0: ¿Pero se aplica siempre?
2: Bueno, debería aplicarse,
0: o sea,
2: Pablo.
0: Porque también hay otros que dicen, de no ser Boca,
2: si vos,
0: de haber sido invertido, tal
2: me
0: vez...
2: Me pasa mucho. Voy, por ejemplo, podés ir, a ver, en la Ilia, podés ir 80. Voy 83, me llega la foto. Multa.
0: Ya sé. Pero yo vengo escuchando argumentos.
2: Me sorprende que estés del lado de los que no quieren cumplir el reglamento.
0: No, no estoy.
2: Me sorprendiste.
0: Estoy, pero me están volviendo loco porque escucho a fanáticos de Boca que trabajan en los medios que desestiman el caso y todo a favor de Boca, a favor de Boca, a favor de Boca. Digo, pero ni Burlando ni Cuño Libarona te resuelven como un grupo de periodistas.
1: Yo tenía un amigo que
0: lo llamás a Burlando y te sale. Decís, lo pierde.
2: No, la verdad es que no me animo.
3: No, Chumba es una genialidad.
1: Yo tenía un amigo que se quejaba porque tenía muchas multas. Por pasar en rojo. Sí. Yo dije, ¿por qué no probás pasar en verde que por ahí no te llega?
0: ¡Claro!
2: No, pero para mí te digo, hay un abuso con las multas, ¿eh? Porque la verdad, yo creo que sí. Si vos, 83, se te capó un poquitito,
0: sí.
2: Ya multa.
0: Es que a veces te distrae.
2: 60, 65.
3: En la provincia de Buenos Aires hay una tolerancia, en la ciudad no.
0: 10%, ¿no?
3: Me parece que 5% en la provincia, en la ciudad no. Yo he pagado multas en la ciudad de Buenos Aires por ir a 62.
0: Sí, eso.
3: En una que era de 60.
0: En el túnel acá de ¿cómo es Federico Lacroce? Llegó un momento que me enloqueció porque me llegaron todas juntas. Y yo, ¿pero a cuánto voy? Era 60, supongo que iba a 62.
3: Por eso. Claro,
2: si vos pasaste un semáforo rojo. No,
3: y aparte te gatillo.
2: Rojo.
4: Ahí sí.
2: Dámelo.
4: Sí.
2: Dame lo que vos quieras.
0: Estacionar la rampa.
2: Si me agarraste manejando borracho, sacame el auto, hacé lo que vos quieras. Sí. Ahora,
4: pero dos,
2: de 60 a 63.
0: Sí, no.
3: No, aparte, te gatillan 400. No, ahora te gatillan 400 lucas.
0: Es recaudatoria.
3: Eso.
0: Me contaba una vez que no sé qué.
2: Es recaudatoria, Pablo.
0: Sí, son recaudatorias.
2: Pero son abusivas.
0: Hicimos una nota con alguien, la que había. Viste, cuando uno aprende, yo ahora voy por el túnel y es como que tengo en el pie un radar. Se ve que levanto ahí, ¿viste? Porque no, ni hace falta que lo piense. La que era de mucha multa y se transformó en cero, la cuando pasás el planetario, ¿viste que está la vueltita abajo de los puentes de Ferrocarril?
3: Sí.
0: Que esa es 60,
3: el paseo del Infante,
0: antes de Roldán.
4: Sí.
0: Bueno, esa era... Súper, porque todo el mundo venía como loco, agarraba la curva, había choques.
3: Yo implemento mucho.
0: Caía aceite de los puentes del tren, ¿viste? Era peligrosísima.
4: ¿Y ahora qué?
0: En un momento dejó de recaudar porque todo el mundo respetaba 60. ¿Viste? Como se te mete en la cabeza y decís.
3: Aparte, ya ves al otro frenar. Yo ahora implemento, por ejemplo, en dos lugares: en la Lugones,
0: ahí
3: lleno de cámaras.
0: 100, ¿no?
3: Y ahí en Tigre, Camino de los Remeros, que esté lleno de cámaras. Le pongo el limitador.
2: Y otra que es muy tradicional es General Paz, ¿eh?
3: El limitador.
0: El 80.
3: El limitador es lo mejor que le puedo poner.
2: Te llega la multa.
0: Le pones el
3: limitador.
0: Ay, y no te deja subir.
3: Le pones el limitador y te limitas lo que vos querés: 60, 50, 70. Y ahí, por más que.
2: Yo ni sé cómo se
4: usa. ¿Qué limitador, chico?
3: ¿Cómo?
4: ¿Me explicas?
3: Te limita la velocidad.
0: Apretás el acelerador y te deja ahí.
3: Claro, no. Le pones. No, le
2: pones límite 80.
3: Claro, pones límite 80 y no va más de 80.
0: Va 80.
1: Pato Musi es el limitador.
4: Claro, el limitador era Pato.
0: Total. Burgenio, que tarda 2 horas y media, que pone 40. El limitador viene a 40.
3: No, por tramo. Si vos, cuando vos.
0: Porque debe venir a 40.
3: Escúchame, cuando vos pasás.
0: Ayer me voy caminando hasta Juan B. Justo, tenés algo por ahí, lo veo. Digo, ¿qué haces, Carlos? No, dejo el auto acá unas cuadras. Digo, atrás de las vías, no sé dónde va, ¿viste?
3: No, pero implementelo. Cuando vos, por ejemplo, salís de la Ilia y tenés que ir por la Lugones,
0: sí.
3: Ese lugar está lleno de cámaras. Ahí le pones dos cosas. Si hay poco tráfico, le pones la velocidad crucero. Y no lo toca más.
0: Toti, ¿cómo
4: pero lo tenés que poner limitador? En el momento, ¿cómo puede? Después
3: explicar. Es un botón nada más.
4: Ah, ok.
3: Apretás un botón.
2: Yo me autolimito. Me autolimito como pilota.
0: Claro. Levantamos, sacamos el piecito del acelerador.
2: Bueno,
0: ¿no?
2: Paulito, que tengas un hermoso fin de semana.
0: ¿Necesitas que te deje a Chunchun por algo? ¿No? ¿Te no te querés quedar con tu padrino? Sí,
3: podría
0: ¿no?
3: quedar.
1: Me otro trabajo,
4: la
1: si
4: cara
1: me
4: de Chunchun.
2: Quiere ir a cebarle el mate a Novar de Sierra.
0: Ah, tira. Ahora.
2: Quiere ir a maquillar a Luis.
0: A 24 predio tiene
2: lo maquilla, le hace el predio, le hace el mate.
1: Yo soy de 24 predio.
0: Sí, usemos esa palabra, predio, que me encanta.
1: Pero yo soy de la red predio.
0: Vos sos de la red predio.
2: Sí. Le da las carilinas, a todos, Lucito, ¿sí? Se brilla, o sea, mucho.
3: Mira que él tiene como una sección que se llama, ¿cómo se llama la sección?
1: Mi momento.
3: No, el que él te pone en la pantalla.
1: Mi momento.
3: Llama, mi momento se
0: mi
3: llama.
0: Momento.
1: Y hablo de moda.
3: Y habla de moda.
4: Mentira.
2: Acá tenés Laura, el aura.
1: Exactamente.
4: ¿Hablas de moda?
0: ¿Moda?
1: Sí.
4: ¿Moda, dice, moda Juan, de pará?
3: Mi momento, Juan.
4: ¿Moda tuya o moda de quién?
1: Mía.
2: ¿Mide eso?
4: Ah, no,
1: un
0: montón.
1: Por eso lo hicieron.
0: Récord. Mira. Mira.
2: ¿Llegamos a cuánto?
1: Y 1.8, 1.9.
2: ¿En serio?
0: Sí. Che, tenemos un Benito Fernández en el grupo.
4: No es un modelo.
0: Mirá, muy bien. Claro, mi momento.
3: Si le pusieron mi momento y le hicieron una plaga porque me idea. Si no, imagínate, droga un programa. Lo dejaba.
2: Mirá que te va a llevar Yúdica, ¿eh?
1: Ningún problema.
0: Mi momento. Yúdica,
3: ¿eh? Mirá. Sí, ningún problema si me ponen.
4: Chunchun modelo, ¿eh?
0: Míralo. A esta altura de la vida, ¿no?
2: Impresionante.
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0: 9 y 23 de la mañana, bienvenidos a Toti 910. Victoria Buono lo anunció.
1: Presente.
0: Hoy el tiempo iba a desmejorar.
1: Así es.
0: Y la verdad tenemos un viernes de M.
1: Un viernes feo.
0: Horroroso, Ángel.
2: Horroroso.
1: Nublado.
0: ¿Cómo estás, Angelito?
2: Bueno, muy bien.
0: Decí que el Kun Agüero trajo unas cosas ricas para el desayuno.
3: Claro, pa, trajo unas cositas, una alta cremonita, pa. Comemos unas cositas.
0: ¡Bien, pa!
3: Claro, pa.
0: ¿A quién vas a apoyar, Independiente, Kun?
3: Y vamos a ver, pa. Hacemos una, cuando aprenda la camarita, hacemos un streaming y lo voy a decir, perrito malvado.
0: ¿Cómo le está yendo al perrito malvado de Benja en el Inter Miami?
3: La está rompiendo toda, pa.
0: ¿Está haciendo goles?
3: Alto bolsito hizo el otro día.
0: ¿Qué perrito malvado ese?
3: Claro, pa.
0: Bien. 9:24.
1: Pero no hace tanto frío, Toti.
0: ¿Qué temperatura?
1: 14 grados, mucha humedad.
0: Me tuve que sacar el buzo.
1: Sí, te veo. 82% humedad, es por eso. Nublado el cielo, así va a estar durante...
0: ¿Es un microclima la red o si salgo... A la vereda de Gorriti también está lindo.
1: No hace frío, ¿eh? No hace tanto frío. No para remera, abríguense.
0: Con un pocito estamos bien.
2: Lo que mata la humedad, también. Sobre todo por el pelo.
0: Claro, mostaza.
1: La máxima 18 grados y algún chaparrón a la noche.
0: Bueno, lluvias. Y el fin de semana, lo más importante.
1: Y mañana lluvias, habíamos dicho.
0: ¿Todo el día?
1: Todo el día, desde la mañana hasta la noche, con mínima de 9 grados. Mañana ya baja la temperatura.
0: ¿Lluvia fuerte?
1: Lloviznas, me dice. Lloviznas, pero no te quiero prometer de haber algún chaparrón. Pero el domingo ya.
0: Para, despacito. ¿Y la máxima mañana cuánto
1: es? Mañana la máxima, 12.
0: 12.
2: A mí me gusta ese número.
1: Pero es con lluvia. Quédate dentro de casa. Pero el domingo...
0: ¿Vos podés creer, Román?
1: ¿Qué te pasó?
0: Que le organicé el cumple a DJ Beta mañana.
2: No. Yo porque hay muchas cosas.
0: Toda la semana sol, radiante, hermoso. Llega el cumple de DJ Beta.
1: No.
0: Frío de cagarse, lluvia.
1: Pasado
2: después te
1: agua.
2: Paso el número del canchero, así no se te inunda el jardín.
1: No.
0: Qué bárbaro. Bueno, ¿y el domingo?
1: Y el domingo con 6 grados a la mañana. Así vamos a empezar la jornada y máxima de 14 y nada más. El lunes abríguense
0: sin
1: también.
0: ¿Sin sol? ¿Sábado y domingo?
1: El domingo ya con sol.
0: Un poquito
1: sin
0: de sol.
1: Sin lluvia.
0: Perfecto.
1: Y abríguense el lunes porque vienen con 5 grados.
0: 5 graditos. Y eso que estamos cerca de la primavera, ¿eh? Esperemos que aparezca el sol del 21. 9:25 de la mañana. ¿Está practicando usted en pista con la Pinto ya, querido Pellenberg?
4: Sí, de hecho está por terminar, Toti. Buen viernes para vos y para todos en la primera tanda de prácticas libres. El argentino por ahora, a ver, siempre decimos lo mismo. Hay que ver qué busca cada escudería. Está 14º. Franco Colapinto.
0: Sí, siempre
4: girando.
0: Acomodamos. Cuando está mal,
4: no acomodamos.
0: Decimos que está buscando la escudería, tal cosa. Cuando está bien,
4: no.
0: Vamos, Franco, vamos, carajo. Es nuestro pollo, un fenómeno.
5: Bien de periodista.
0: Siempre
4: acomoda
0: del periodismo. ¿O no, Caruso?
6: Olvídate. Nunca pierden.
4: Te lo dicen los entendidos en la materia, sí. Que muchas veces no se sabe qué busca cada escudería. Y como lo dice la palabra, son prácticas.
0: Cuando
4: libres.
0: Termina quinto,
4: sí.
0: No decimos que está buscando ganar la carrera.
4: Vos me escuchaste el otro día. Cuando salió séptimo, decir es un logro, es un título, ¿o no?
0: Estaba con un orgasmo periodístico.
4: Bueno, me gusta que eufórico. Le vaya bien.
0: Tenías una erección de Fórmula 1.
4: Bueno, pero a ver, nosotros creo que los periodistas deportivos,
0: sí.
4: Sobre todo los periodistas que nos abocamos al fútbol, estamos obligados a adentrarnos en el mundo del automovilismo y a instruirnos día a día con los que más saben. Acá tenemos un número uno como Berazategui
0: y como que dijo,
4: Walter Zafarian.
0: ¿Viste
4: Zafarian?
0: Lo que dijo tu amigo Pierre Gasly.
4: ¿Qué dijo Pierre Gasly?
0: Que en el simulador de Madrid se chocó en toda la curva.
4: Bueno, de hecho, en la práctica de hoy...
0: Piloto de Fórmula 1, dijo, les garantizo que el domingo va a haber una bandera roja.
4: Bueno, para.
0: Porque yo en el simulador me la puse en toda la curva.
4: En las prácticas de la Fórmula 3 hubo 13 banderas rojas. Y hace un ratito, en la Fórmula 2, se incendió el auto de un tailandés. Se incendió.
0: ¿Y en la práctica libre de Fórmula 1 alguno chocó?
4: Por ahora nada raro, pero insisto.
0: Decimocuarto, Franquito, estamos buscando otra cosa.
4: Sí,
0: no
4: mirá,
0: estamos buscando estar primero, estamos buscando
4: para
0: estar decimocuarto.
4: A vos que te gustan resultados, sí. Y no proyectos ni rendimientos.
0: Sí.
4: Decimotercero, Franco, decimocuarto, Gasly.
0: Bien.
4: Esto no indica nada. Son prácticas libres.
0: Estamos buscando el auto.
4: Sí, lo importante es la clasificación de mañana a las 11 y la carrera del próximo domingo a las 10 de la mañana.
0: Está Toti. Caliente con Franquito Canda. ¿Por qué, Canda? ¿Por qué estás caliente?
5: No, caliente no, pero bueno, hice una declaración un poquito polémica. Porque, sí, aparentemente de Boca. Sí, exactamente.
0: ¿Por qué es lo polémico? Decir que el circuito de Madrid podrían ponerle...
5: No, una curva.
0: ¿Hay una curva que se llama Monumental?
4: Claro, y le dicen la bombonera, le quiso poner la bombonera.
0: ¿Y cuál es el problema?
5: Igual no va a poder ser.
0: Si es Bostero, ¿cuál es el problema?
5: Sí, pero no va a poder ser.
0: ¿Pero qué es lo que te molesta?
5: No, pero digo que no va a poder ser.
0: ¿Por qué?
5: Porque la curva está completa, entonces no puede ser la bombonera.
0: ¡Sí! Estuvo bien.
2: Lo que pasa es que no sabe que en una curva uno tiene que descender la velocidad.
5: No, sabe que no, Román. No.
0: Le dolió,
1: Hay que bajar.
0: Le dolió. Te dolió. O sea, hay que descender mucho. Vos decís que es monumental porque desciende mucho en la curva.
5: Desciende, te dolió.
2: Si sigue llamando igual, ya vendieron el nombre también.
5: Se puede llamar monumental. Sí, por vender el nombre, tenemos 6 campeones del mundo. Ustedes sigan con.
0: ¿Y sabés qué, Román, también?
2: Hace 50 años.
0: El circuito de Madrid termina la Fórmula 1 y hay un recital.
2: Lo que pasa es que
5: en Madrid pasaron cosas.
2: No, no es para cualquiera.
0: Exactamente, 9:29 de la mañana.
1: Nos olvidamos de saludar a los docentes.
0: ¡Feliz día del maestro!
2: Muchas gracias.
0: A la maestra del AUTI, que son unas divinas totales. Lo busco todas las tardes, son unas divinas totales. Y a la de Benchu también, que no los conozco, ya grande, vente y sale solo, pero le mandamos un saludo.
5: A mi suegra Esther, que es maestra.
0: ¿Maestra? ¿Y sigue trabajando?
7: No, ya está jubilada.
0: Bueno, yo creo que, mira, ya que estamos en el Día del Maestro, Beldic, el año que viene hay elecciones.
7: Ajá.
0: Yo creo que si yo fuese candidato a presidente, lo que más me preocuparía es el salario. Yo no digo que no sea una preocupación para los políticos. La gran preocupación del último tiempo fue la inseguridad y la economía, la inflación, que estaba vinculada con el salario. Pero así como Lula hizo una campaña de hambre cero, ¿no? Y acá alguien habló de pobreza cero.
7: Macri,
0: pobreza cero. Yo hablaría del salario. El salario. Porque la verdad nos llenamos, hablando la boca de los maestros, le pagamos una miseria a los maestros. Una miseria. Nos llenamos la boca hablando de la inseguridad y a los policías le pagamos una miseria. Nos llenamos la boca hablando de la salud de Argentina y los médicos cobran una miseria. Entonces yo creo que el gran salto de calidad para los argentinos sería que estas instituciones son tan importantes, básicas. Siempre la educación, ahora que llegan los resultados de las pruebas PISA, nos desesperamos, estamos en el puesto 75. Paguémosle mejor a los maestros. Si los maestros no tienen un buen salario, los médicos te salvan la vida, no tienen un buen sueldo, y los policías que se juegan la vida no tienen un buen sueldo, me parece que es un país inviable. Inviable. Buscale la vuelta. Ya que tenemos Vaca Muerta, no sé, se me ocurrió cuando venía el auto. Saquemos tanto de Vaca Muerta, viste, así como alguna vez se le ocurrió. ¿A quién era? A De Narváez se le ocurrió sacar a Huertain, sacar un peso de la cuenta de los celulares para el deporte.
5: Un 1% se hizo, fue una ley.
7: Sí,
5: una ley que la sacó Macri
0: después. Exacto. Digo, ¿por qué ahora no sacamos un poquito de Vaca Muerta de los miles de millones de dólares y le mejoramos el sueldo a los docentes, a los médicos y a los policías?
5: Lo que pasa es que me parece, esto iría en contra de lo que pregona este gobierno, que es de no poner impuestos, porque en definitiva si haces eso es un impuesto. No digo que esté mal la propuesta, digo que este gobierno no lo lleva adelante porque tiene una
0: retórica
5: en contra de...
0: ¿Vos sos el dueño de la petrolera, cómo se llama la petrolera israelí?
7: Navitas.
0: Por supuesto que Cantalef es el dueño de Navitas. Le compró
5: Navitas no está en
0: el
5: Vaca
0: tipo,
5: Muerta igual, ¿eh?
0: Bueno, no importa. Seguime esta.
5: Dale.
0: Compró Navitas y es la petrolera que más produce, que saca más barriles de petróleo en Vaca Muerta. Vos estás contento con el gobierno argentino. Te dio esa posibilidad. Yo te digo, lo que sí, señor Navitas, le voy a sacar este porcentaje, chiquito, para mejorarle el sueldo a mis maestros, a mis policías y a mis médicos.
5: Yo, ¿vos qué me decís? Yo podría estar de acuerdo.
0: Claro.
5: El que no va a estar de acuerdo es el gobierno.
0: Si te vas a llevar, 10.000 barriles de petróleo por día, ¿no me va a hacer un poquito para que mi gente viva mejor?
7: A ver, Toti, ejemplos de esos hay un montón en el mundo. Digo, de hecho, todo lo que es el Mar del Norte, todo lo que es la explotación del Mar del Norte... Bueno, se hace a través de la creación también, o sea, tiene como correlato la creación de un fondo soberano que básicamente lo que hace es, bueno, de todo esto que ustedes están sacando hay un porcentaje que va a ir a un fondo de asignación específica, un fondo soberano. Y ese fondo soberano vos le das la misión que quieras, puede ser para educación, puede ser para mejorar la infraestructura, puede ser para lo que quieras. Estamos con un gobierno que está en las antípodas de todo eso, como decís vos, Canda, que ni siquiera respeta por ley los fondos que están creados. Digo, lo que estamos hablando siempre acerca de las rutas que están todas destrozadas. Bueno, todos ustedes están pagando cada vez que cargan nafta un porcentaje de ese arreglo de la ruta. ¿Y el dinero ese dónde está? En la ruta no está.
0: Bueno, está bien. Pero lo que viene de elecciones, quizás gane Milei y quizás Milei puede cambiar.
7: Sí.
0: Así como cambió en Malvinas, ¿no? Que decían que eran inglesas. Y ahora está subido al camión de Malvinas. Bueno, puede cambiar con esto. Y si cambia, bienvenido.
7: Sí, para porque, mí se traiciona a sí mismo, no creo que vaya a cambiar.
0: Si una persona cambia para bien, hay que celebrarlo.
7: Obvio, eso
0: es. Si no, solo lo criticamos. Y si cambia, lo seguimos criticando, es que en realidad lo queremos criticar. No queremos que cambie. Bueno, Kanda, dame tu primer tema fuerte de la mañana, por favor.
5: Un adolescente planeó matar a sus compañeros de colegio y fue detectado por el FBI porque lo trató de planificar con ChatGPT. Atención con esta historia que voy a contar, porque sucedió de la siguiente manera. Llegó al FBI, al agregado que tiene el FBI aquí en la Embajada Norteamericana en Buenos Aires, una alerta por parte de una de las compañías de inteligencia artificial porque habían detectado que había alguien en la República Argentina, puntualmente en la provincia de Buenos Aires, puntualmente en el conurbano bonaerense, zona sur, que estaba planificando, que estaba charlando con la inteligencia artificial cómo provocar una matanza como la que vimos acá en Santa Fe hace muy poquito, la de Columbine, bueno, ingresar al aula y aniquilar a sus compañeros. Empezó a tener esta charla con la inteligencia artificial. En esos mensajes le pedía consejos para conseguir el armamento, le pedía consejos para conseguir la ropa adecuada, el momento en que lo tenía que hacer. No sabemos qué le respondía la inteligencia artificial. A mí me suena que la inteligencia artificial lo desalentaba a hacer esas cosas. Además, muchas veces cuando vos le preguntás estas cosas a la inteligencia artificial, te dice que no te va a responder. No sabemos qué es lo que le respondía, pero este joven se lo preguntaba, es un chico que tiene 16 años, se lo preguntaba, llegó una alerta al FBI, el FBI hizo llegar el alerta hasta la Policía Federal Argentina, que realizó un allanamiento en la casa. Primero lo identificó, hicieron tareas de inteligencia, hicieron patrullaje en las redes sociales del menor, lo identificaron, llegaron a la casa, lo allanaron y efectivamente no tenía armas, pero sí tenía algún tipo de vestimenta preparada como para ejecutar la masacre. Tenía un gorro militar, tenía además ropa de mangas largas negra que tenía, que se lo había hecho él, que tenía como una especie, no de parche, sino como de protectores en los codos, como unas coderas exactamente, lo mismo, unas rodilleras, tenía además un pasamontañas, o sea, estaba preparado evidentemente
0: armas
5: para
0: tenía.
5: Hacer eso, no le encontraron las armas.
1: ¿El alerta lo envió la IA, dijiste?
5: El alerta lo envió la inteligencia artificial. Lo cual genera también una polémica aparte. Por supuesto que es un poco antipático plantearlo en el sentido de que evitaron una matanza. Pero ¿por qué la inteligencia artificial le avisó a las autoridades? No digo que esté mal.
7: No solo
5: digo
7: eso.
5: Que uno a veces habla...
0: Si evitó una masacre, estuvo bien.
5: Por eso no, estuvo bien, por supuesto. Pero uno a veces habla con la inteligencia artificial dando por sentado...
0: Ahora, justo que ayer hablamos, que ¿no? ¿Te acordás que un especialista en inteligencia artificial pegó mucho el tema, Kanda?
5: Sí.
0: Después me escribió mi amiga Loli Arguía, que justamente está presentando un libro de inteligencia artificial que nos lo va a mandar para que lo tengamos acá y lo veamos todos. Se lo va a mandar Facundo Pastor también, porque es un temón. Mira, esto nos decía la entrevistada de ayer sobre Belén Ortega, sobre la inteligencia artificial y si era como había anunciado un especialista que nos puede matar a todos la inteligencia artificial. Esto dijo ayer en Toti 910 Belén Ortega. ¿Cómo es que podrían matarnos? Esta es la única parte que se me escapa.
8: Ahí pueden ser dos cosas. Pueden ser, por un lado, que se llegue a una superinteligencia artificial. ¿Qué significa esto? Yo creo un agente para que controle el mercado financiero. Lo hace por mí y directamente ese mismo agente crea un agente mucho más inteligente que ese agente y así se hace un ente desencadenante que se llama automejora recursiva, que lo que hace es que lleguemos a una... Yo te lo traslado siempre para llevarlo al llano. ¿Vieron la película de Yo, Robot?
5: Sí.
8: Que está esa cara inmensa en la central que domina todos los robots. Bueno, eso sería el claro ejemplo de una superinteligencia artificial. O el otro camino, que se utilice la inteligencia artificial, que de hecho ya se utilizó, pero en una menor calidad, que se utilice en las guerras y se desencadene, por ejemplo, una guerra nuclear sin que el ser humano lo controle. Que el ser humano no ponga las llaves, sino que la inteligencia artificial lo active.
0: Bueno, acá no estamos a esos niveles de superinteligencia artificial de guerras nucleares, pero hay un chico que pidió ayuda a la inteligencia artificial para hacer una masacre en el colegio.
5: Exactamente, tenía además, te sumo un dato más, gafas de protección tácticas. O sea que son las gafas que se ponen para evitar que cuando vos disparás algún residuo te pueda entrar en el ojo. O sea, estaba preparado para hacer la masacre en el año 2027, uh-huh. La había planificado, o sea, la había planificado
0: todo ese equipamiento...
5: Tiempo.
0: ¿Cómo se supone que lo consiguió?
5: Y evidentemente lo compró en algún mercado negro.
0: ¿Es un chico, la familia de un buen pasar económico?
5: Sí, clase media. Uh-huh. Pero digo, si vos te metes, si vos sabés meterte en la Deep Web, la Deep Web es como un escalón subterráneo de la internet que nosotros conocemos. En esa Deep Web, que es muy difícil de patrullar, se venden armas, drogas, escenas e imágenes de abuso sexual infantil. Digo, si alguien sabe bucear en esa deep web y puede conseguir estas cosas aún siendo menor de edad.
7: Hay negocios de rezagos también, digo, donde se pueden conseguir también esas cosas. No hace falta ir, ser tan clandestino. Pero lo que también digo es un dato que parece que no es menor lo que contó Kanda. Digo, ¿cómo llega esta información a las autoridades? ¿Llega a través del FBI, a través de una autoridad de la Embajada de los Estados Unidos en Argentina?
5: Sí. Sí.
7: Digo, ¿qué más está escuchando el FBI en Argentina?
0: Todo.
7: Okay,
0: todo. Gracias, Kanda. 939. Señor Beldik, ¿no viaja finalmente a Gran Bretaña Milei?
7: No, vamos a darle el contexto a lo que era este viaje de Javier Milei, que estaba previsto para mediados de octubre. Tenía que ver con el Argentina Week. ¿Se acuerdan cuando explotó todo lo de Adorni y estaban en Nueva York? Bueno, era el Argentina Week de Nueva York. Básicamente un mega evento pensado desde economía y cancillería para vender a la Argentina con empresarios argentinos, con gobernadores y más. Bueno, lo mismo se está preparando para ahora septiembre en Francia, y estaba en estudio, se había avanzado bastante porque sobre todo lo estaban trabajando cancillería y algunas cámaras empresarias, replicarlo en Londres. El objetivo era, en realidad, un evento que siempre tiene lugar en Londres, que es sobre minería, ampliarlo y llevarlo a una suerte Argentina Week, donde iban a participar funcionarios del gabinete, ya estaban comprometidos algunos gobernadores, y se hablaba de la presencia de Javier Milei. Todo esto previo a la bandera del Mundial, al partido con Inglaterra, a la cadena nacional. Algo cambió en el medio, pasaron cosas, diría yo.
0: Sí, y la advertencia del primer ministro británico.
7: Voy a ser implacable, ¿no?, dijo Andy Burnham. Bueno, lo concreto es que igual te digo...
0: Como que no estaba el clima, ¿no? Pareció una Argentina Week a Londres.
7: Bueno, a mí todavía no me cancelaron el Argentina Week. Me dijeron, no va a ir Milei. Pero no me cancelaron todavía el Argentina Week. De hecho, bueno, no sería la primera vez. Él tenía planeado llegar ahí, disertar en algunas universidades. Se hablaba de que no iba a haber bilateral con Burnham aún antes de todo esto. Obviamente que después de todo esto...
0: Menos.
7: Pero no me, todavía no me dan de baja que se vaya a hacer ese evento en Londres. Te diría que va a ser un evento bastante complicado, por lo menos políticamente, para los que vayan.
0: Buenísimo, gracias. Ah, pero para antes de irnos, dame el diputado chileno que habló, que le tiró nafta al fuego sobre Malvinas y sobre el Estrecho de Magallanes.
9: Porque yo creo que es importante y relevante que desde el gobierno central, desde nuestras autoridades de más arriba, haya una certeza clara de defender el Estrecho de Magallanes como corresponde, de dejar las cosas claras y sentarlo como tiene que ser sentado, ¿no? Es decir, así como las Falklands son inglesas, el Estrecho de Magallanes es chileno.
0: Ahora, ¿por qué sale este muchacho a decir esto? Más allá que simpatiza más con Inglaterra que con Argentina, y que hay muchos chilenos que nos quieren. Hay otros que sí nos quieren. Yo tengo un gran amigo, Cristian Acuña, chileno, y tenemos la mejor. Y
5: Nunca hay que generalizar.
0: Y la verdad, el tipo quiere un montón a los argentinos y tiene un montón de amigos argentinos. Pero hay otros que nos quieren. Está claro, como este diputado chileno.
7: Sí.
0: Ahora, ¿por qué el tipo mete tierra con el Estrecho de Magallanes? Si no está en discusión el Estrecho de Magallanes.
7: Se puso en discusión un comentario que había hecho el jefe de la Fuerza Aérea, si mal no recuerdo, que dijo como que la boca del Estrecho de Magallanes era soberanía argentina. Bueno, eso reaccionó automáticamente el gobierno de Kast, y eso se quedó claro, digamos, a través inclusive de un comunicado en conjunto que hicieron cuando se vieron Kast y Milei hace 10 días allá en Santiago. Te pongo en contexto de quién es esta persona para entender. Dale. Lo que dice. Javier Olivares Avendaño es un periodista que desembarcó, digamos, en lo que es la carrera política a partir del año pasado. Es diputado, ahora allí integra la Comisión de Defensa en Chile. Viene de un partido que se llama el Partido de la Gente, que es un partido de corte populista, que a veces le gusta correrlo a Kast, al presidente de Kast, por derecha. Digo, tengamos algo en la cabeza. Hasta este momento, lo único que estaba a la derecha de Kast en Chile era la cordillera, no había más nada. Pero bueno, evidentemente están tratando de colarse.
0: Pinochet, que ya no pasó otra vida.
7: Estaban tratando de colarse por ahí. Y me parece que tiene que ver con esas cuestiones. Yo hace 2 días estuve con el embajador de ellos acá en Argentina, Gonzalo Urrutia. Él dijo todo lo contrario. Dijo, así como la Argentina reconoce que finalmente el Estrecho de Magallanes es y no está en discusión soberanía chilena, los chilenos tenemos que acompañar a la Argentina también en cuanto a la soberanía.
0: Ojalá, ojalá. Gracias, Beldic. Voy al móvil, está Mauro Gundín en el Palomar. ¿Qué está pasando, Gundo? Mucha repercusión de lo que ocurrió ayer, marcha en la casa del intendente, declaraciones de Lucas G diciendo que ahora la policía comunal, municipal, va a poder utilizar arma de fuego. Así que bueno, la verdad que lo de ayer derivó en un montón de consecuencias. Hoy, el Palomar, ¿cómo está, Gundo?
10: Hola, Toti, muy buen día. Mirá, como última noticia...
0: Para orientate mejor, que llegás... Que se entrecorta.
10: A ver, ahí me escuchás, Toti.
0: Ahora sí.
10: ¿Ahí me escuchás?
0: Sí.
10: Acá estamos saliendo porque habíamos ingresado a un almacén con que ahora vamos a hablar con uno de los dueños, que está en la esquina donde se dio todo el episodio. A ver, mira, más allá del episodio de ayer, Toti, del hombre baleado, minutos antes le habían robado el mismo grupo a una persona, una familia, aquí donde estoy yo, sobre la calle Escalada, por cuarta vez en los últimos tres meses, le robaron la camioneta con los dos celulares. La geolocalización de esos celulares hizo que aparezcan la camioneta. ¿Sabés dónde? En la Villa Carlos Gardel, que es la misma villa que donde los delincuentes que justamente delinquen en esta zona, después son todos de ahí. Sí, pero nos decía ahí. Hoy la vecina cuando hablábamos con Paulo, con la vecina, que las cámaras de seguridad evidenciaron y dejaron claro de qué personas se trataban, ya habían sido identificados y todos van hacia la Carlos Gardel. Pero mira, yo le voy a pedir ahora al señor si no puede volver a abrir para poder ingresar y que él nos cuente cómo está la situación, porque mira, tienen hace 60 años este comercio, qué mejor que ellos o que esta persona contarnos cómo está la situación. Señor Lomito, estoy en vivo para Radio La Red con Toti Pazman, le agradezco porque está trabajando. Bueno, ¿cómo está la situación aquí en la zona? Usted hace 60 años tiene almacén, me decía.
11: Sí, 60 años, así que estamos acá, pero siempre estamos y con la reja, ¿ves cómo estamos acá? Con la reja estamos asustados también, porque acá es la tierra de nadie.
10: Toti, ¿le paso cómo es su nombre?
11: Pedro.
10: Toti, le paso el teléfono a Pedro, comerciante hace 60 años aquí en el Palomar.
0: Hola Pedro, buen día, un Hola, gusto.
11: ¿Cómo te va?
0: Bien, te mando un abrazo grande. Decime, ¿de qué hora a qué hora atendés vos? Porque acá Martín Gandalf es uno de los mejores periodistas, ¿no? Que cubre policiales, sí. Y que lo tengo acá en el programa. Nos decía esta semana, en el conurbano hay una hora cuando baja la luz, que ya la gente quiere estar en la casa y meterse adentro para estar seguro. ¿Hasta qué hora atendés vos en tu negocio?
11: Acá atiendo de 8 de la mañana a 12 y media y de 4 de la tarde a 7. Más de las 7 no, porque ya está oscuro y no anda nadie por la calle. Y no anda nadie por la calle y es un peligro.
0: O sea que tiene razón lo que dice Canal. A las 7 de la tarde adentro.
12: A las 7 de la tarde.
11: A las 7 de la tarde, sí. A las 7 de la tarde ya está todo cerrado acá.
0: ¿Ya tenés miedo de tener el local abierto después de esa hora?
11: Es que ¿sabés lo que pasa? Que no te llevan nada y por 10 pesos te matan. Claro. Entonces, antes de que corre el riesgo, cerrás.
12: Pero es peor.
11: Tratamos
12: porque
11: de cerrar.
12: Ya ni siquiera se fijan en lo que te van a robar. Primero te matan y después tratan de robarte. Que eso es lo grave y eso es lo que ha cambiado, eso me parece. Grave. No sé cómo lo ves vos.
11: Sí, es así. Antes tenían código, ahora no. Ahora te pegan un tiro y después te preguntan.
0: ¿Qué vendes, amigo, ahí?
11: Y almacén, es un almacén, vendo de todo. Uh-huh.
0: ¿Y cómo anda la venta?
11: Todo comestible. Mal.
0: ¿Estás vendiendo menos que el año pasado?
11: Sí, menos que el año pasado y menos que el anteaño también.
0: O sea, cada vez está peor.
11: Está peor y cada vez más impuestos. Más caro los impuestos. Es el tema de todo.
0: No cierra por ningún lado.
11: Sí, sí. Acá tenés que hacer un esfuerzo entre humanos para esto.
0: Bueno, para amigo, esperemos bueno. Que mejore la cosa. Te mando un abrazo grande.
11: Gracias, igualmente.
0: Dale, abrazo grande para vos. Sí, Maurito, cerrame.
10: Toti, mirá, para graficarte cómo tiene que atender, la puerta principal hay como una especie de holcito, si se quiere, cerrado, y la reja, pero la reja tiene una ventanita, bueno, va, todo cubre, ¿no? Y tiene una ventanita chiquitita, por allí tiene que atender, y allí tiene que atender, y así me atendió a mí por primera vez cuando no me conocía, después me presenté, le dije quién era y amablemente me dejó pasar, pero así atienden aquí.
0: Gracias, Maurito. Abrazo grande. 9:49. Vendeme que me meto en la fecha. Pellenberg, preparé un show de Boca para las 11.
4: El show de Boca.
0: Preparé un show de Boca para las 11.
4: Sí, señor.
2: Estoy muy feliz.
0: Así que atento, Román, ¿eh? Atento que a las 11 tenemos todo.
2: Lo vamos a escuchar cuando
0: prendemos todos los arqueros del Pato Bondancini hasta Montero. Todos los 9 de Palermo hasta Merentiel. Todo tenemos con Pellenberg para las 11. Ahora vendeme. Que vamos a aprovechar esta pequeña pausa para comer las cositas ricas que trajiste, Kun.
3: Claro, pa.
0: ¿A quién vas a apoyar en la selección independiente, Kun?
3: Y después vemos, perrito malvado.
0: Gracias, perrito malvado. 9:49, ya venimos.
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9: 9:57 de la mañana, están pasando muchas cosas, diría el Talibán. ¡Tali!
10: ¡Toti! ¡Están pasando cosas! ¡Things are happening!
9: ¿Cómo sería en brasileño?
10: ¡José, está pasando cocina!
11: ¡Portugués!
9: En portugués. ¿Me presentas al gran Pellenberg con mis amigos de NSX?
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9: Abrazo grande a mis amigos Pipo Freitag, Edu Vicerne y Guille Tesouro. Bueno, Pellenberg, arranca la fecha número 9 hoy.
12: Hoy, con tres partidos a las 5 de la tarde, van a jugar en Rosario, Newell's ante Vélez. 19:15 en Florencio Varela, Defensa y Justicia ante Gimnasia y Grima de Mendoza. Y 21:30 juega Boca ante Central Córdoba.
9: Son tres partidazos.
12: Sí, los tres empiezan a definir cosas.
9: La verdad que son tres partidazos.
12: Si Defensa gana, lo pasa el Lobo. Boca, si gana, queda dos de Argentinos y se acomoda en la fase de clasificación.
9: Central Córdoba. A dos de Argentinos en el anual.
12: Claro.
9: En la estrella
12: cinco,
9: anual.
12: Queda dos. Y el bicho tiene que recibir a Gimnasia el próximo domingo.
9: Ahora, y Vélez, Vélez, su partidazo.
12: Bueno, Vélez está peleando la general.
9: Qué lindo partido para abrir la fecha.
12: Hermoso.
9: Además, tres. Son las últimas ocho fechas.
12: Exactamente.
9: Ya jugamos ocho, quedan ocho.
12: 24 puntos
9: todavía
12: en juego.
9: Gracias, Quique. ¿Qué pasa con la final del Mundial 2030?
12: Bueno, en las últimas horas, en un acto electoral, el presidente de la Federación de Fútbol Marroquí declaró que la final se va a jugar en el nuevo estadio, el Hassan II, que se está construyendo y que va a albergar a 115.000 personas.
9: ¡Epa!
12: Dijo, la final
9: tremendo
12: se va a jugar
9: estadio
12: en ese estadio. Claro, saltó Tebas, el presidente de la Federación Española, y dijo, bueno, esperemos que Infantino lo confirme, porque nosotros somos el verdadero país organizador para la final.
9: ¿La quiere hacer el Bernabéu a la final?
12: Claro, exactamente. Pujan no, por eso.
9: ¿A vos te gustaría en el Camp Nou, no, Leo? ¿La final?
13: No, la verdad que donde sea, mientras esté Argentina, sería espectacular, pero sí, ahí me gustaría. O algún club que voy a comprar acá el 2030.
9: Estás comprando todo, ¿eh? Estás tremendo, Leito.
13: La verdad que aprendí de un maestro. Lo estoy aconsejando a que compre todo.
9: Gracias, Leo, gracias, Tano. Hola, Pilar Smith.
14: Hola, chicos, llegó el viernes. Qué alegría, me esperan con una cremona que saben que es mi debilidad, la cremona. Pato, la verdad que
12: hoy
14: no.
12: Estás muy linda.
14: ¿Eh? ¿En serio?
9: ¿Cómo? ¿Cómo hoy?
13: ¿Cómo pasamos de la cremona?
9: Todos los días,
12: bueno,
9: está linda.
12: Hoy me impactó.
14: Amor.
9: Hoy está más linda.
12: No sé si es el perfume de Leo. No sé qué tiene encima.
14: Ah, puede ser hoy el perfume
12: está,
14: de Leo.
12: Hoy está
15: radiante.
12: Hoy está mujer de verdad.
15: Hoy está.
14: Ay, qué.
9: Hoy, para. Pero hoy, que, no. Ayer que era mujer mentira.
15: Está diciendo cosas horribles.
12: ¿Por qué?
15: Hoy es mujer de verdad.
14: No, digo, hoy es mujer de verdad.
15: ¿Qué pasa? ¿Está mal?
9: Salida y maravilla. Pilar Smith.
14: Bueno, bueno.
9: ¿Qué me prometés para después de
14: la gracias, gracias, gracias. La verdad que sos un encanto.
15: Hoy es mujer de verdad.
14: Sos un encanto. Bueno, ¿cómo?
9: No, yo te limpié. Pilar, habla Pilar Smith, chicos. No le interrumpan. Habla una estrella de la televisión argentina que hace pico de 5 puntos rating a la noche.
14: Por favor, un éxito total que estamos viviendo en LAM. Gracias, Mandarina. Gracias, Angelito. Estoy muy feliz, la verdad. Chicos, me emociona. Pero bueno, Yanina Sili sigue hablando de Maradona, chicos.
9: No, te puedo creer.
14: Sigue hablando de Maradona. Esto trajo mucha polémica ayer. Tuve mucho hate.
9: Merecido.
14: Yo creo que no. Pero muchos soldados tuyos se enojan.
9: ¿Y sí?
14: Deja de hablar de la vida privada de la futbolista.
9: Repito, voy para instalar Una dama no tiene memoria.
14: Bueno, listo, se nos van a terminar los temas, ¿eh? Van a ser menos temas.
9: Problema, problema.
11: Bueno, pero ya quiero recordar con tuyo. Quién estuve. ¿Por qué no te puedo tener?
14: Bueno, pero eso ya lo hablamos
9: nunca,
14: ayer.
9: Nunca te escuché a vos hablar de intimidad con un hombre.
11: Al aire, ¿no?
15: ¿Querés recordar?
11: Al aire,
15: bueno,
11: no.
15: Arranquemos.
9: Esto es al aire.
14: Ah, bueno.
11: Pero mi intimidad no le importa nada.
9: ¿Por qué más?
14: Sí, sí. Bueno, después tengo una separación que vamos a contar en un ratito, que tiene que ver con una cantante. También vamos a escuchar a Daniel Agostini con una reflexión, si sirve o no tomarse un tiempo con su pareja, que es algo
9: mira
14: para
9: qué interesante,
14: debatir,
9: acá,
14: me parece muy interesante.
9: Acá estoy, con todos los compañeros.
14: Yo estoy a favor de tomarse un tiempo porque a veces es el momento de salvar un poco la pareja, ¿no? De
9: recalcular. Yo creo que es una gran mentira eso.
14: Claro, aprovechando.
9: Es una gran mentira.
14: Para hacer cositas.
9: No, claro, nos tomamos un tiempo, volteo los 3-4 muñecos que le tengo a Ana.
14: No es así.
9: Listo, me saco la gana. Ahora volvemos, mi amor. Ahora
14: No es así. Lo vamos a debatir. Mirá,
9: vamos a debatir.
14: La venta ya trajo polémica.
9: Vamos a debatir.
14: Y yo estoy a favor
9: y, el otro
14: y vos
9: tema,
14: estás en contra, para variar.
9: Vos siempre sos de los periodistas de espectáculos, puede ser varón o mujer, que disfrutan cuando se separa una pareja.
14: No, al revés.
9: Pues
14: no,
9: yo me doy cuenta, les veo la cara al aire que están disfrutando, ¿viste?
14: No,
9: que dicen, lamentablemente llegó el fin del amor.
14: No,
9: y por adentro te das cuenta que están gozando.
14: Al revés. Al revés, a mí me pone muy feliz los casamientos. Sabes que yo soy re Susanita y es mi noticia favorita. Es como que me encanta contar que se van a casar.
15: Son Roberto Galán.
9: Gracias,
14: claro,
9: Pilu.
14: Bueno,
9: noticia a las 10 y vuelvo con vos.
14: Sí, tenemos un montón.
9: Porque te dije, ayer hicimos un estudio con Lolo y Cantenis. Cuando vos hablás, sube el rating.
14: ¿Pero qué hay ahí?
9: Sube el rating.
14: Cuando habla
9: Bending baja. Sí, pero bueno, por eso tenemos que ponerlo. Tenemos que ponerlo entre pilar.
14: Es un electrocardiograma.
9: Sí, sí, sí.
14: O sea,
9: sí, sí.
14: Yo y
9: va para arriba.
14: Bien.

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1: Diez de la mañana, 3 minutos en la ciudad de Buenos Aires. La temperatura 14 grados, 5 décimas, humedad 82%, cielo nublado.
0: Judiciales.
1: Causa sueños compartidos. Se conoce el veredicto contra Jock Lender, Devido y José López. Amplía Rosario Bigozzi.
2: Expectativa para escuchar las últimas palabras de los imputados en el juicio por sueños compartidos, una causa que investiga el presunto desvío de fondos en las obras de viviendas sociales que estaban a cargo de la Fundación Madres de Plaza de Mayo, financiadas por el Estado Nacional. En el banquillo, Julio Devido, José López, Sergio y Pablo Jock Lender, además de Abel Fatal, hay otros funcionarios provinciales. Los jueces Adriana Paliotti, Daniel Obligado y Adrián Grunberg serán los encargados de escuchar las últimas palabras de los procesados y luego definir cuándo es el horario o la fecha del veredicto. Rosario Bigozzi, la red informativa.
0: Nacionales.
1: Se estrelló una avioneta de fumigación en Entre Ríos. Ocurrió en una zona rural de Gualeguaychú. El hecho fue registrado en video por un vecino. El piloto fue hospitalizado y por el momento se desconoce su estado de salud.
0: Internacionales.
1: El vicepresidente norteamericano J.D. Vance encabeza la conmemoración en Nueva York por las Torres Gemelas. Se presenta junto a los expresidentes Joe Biden, Barack Obama, George W. Bush y Bill Clinton. Por su parte, el presidente Donald Trump conmemora los ataques del 11 de septiembre asistiendo a una ceremonia en el Pentágono en recuerdo de las vidas perdidas durante el atentado del tercer avión.
0: Fórmula 1.
1: Cola Pinto finalizó su práctica en el callejero de Madrid. Amplía Walter Zafarian.
3: Franco Colapinto terminó en el puesto 13 en el primer entrenamiento libre de cara al Gran Premio de España en Madrid. El piloto argentino se ubicó a 311 milésimas por delante de su compañero de equipo, Pierre Gasly, que fue puesto 14. La gran referencia fue George Russell con el Mercedes, seguido por su compañero de equipo, el líder del campeonato, Kimi Andrea Antonelli, también con Mercedes, y el tercero fue Charles Leclerc. A las 12 del mediodía volverán a salir a pista durante una hora para el segundo entrenamiento libre y de esa manera cerrar la jornada de viernes. Walter Zafarian para la red informativa.
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1: Atención automovilistas, todavía cargada la General Paz, sentido al Río de la Plata, desde Villa Devoto hasta el enlace con la Panamericana. Atención, el fin de semana habrá cortes en la Lugones, 2 carriles restringidos por trabajos desde la General Paz. También estará cerrada la subida de Libertador a la General Paz, sentido a Lugones. Atención, usuarios del tren Sarmiento, cierran boleterías. Solo 5 quedarán habilitadas en las estaciones 11 Liniers, Merlo, Moreno y Morón. El horario de atención será de 5 a 21 horas. Actualmente en Liniers, por cuestiones operativas, se habilita la boletería central o la denominada boletería puente alternativamente. En cuanto a los subtes, la línea E vuelve a operar en forma completa entre las cabeceras Retiro y Plaza de los Virreyes.
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4: Brusco cambio de tiempo en la ciudad de Buenos Aires para las próximas horas, con cambio de viento al sector sur y fuerte descenso de temperatura a partir de media tarde. La sudestada se incrementa y será noticia mañana sábado, ya que las ráfagas permanecerán durante toda la primera parte del fin de semana, produciendo en la ciudad de Buenos Aires lloviznas, baja sensación térmica y temperaturas que no superarán de los 12 grados. El domingo vuelve el sol, pero estará muy frío, con mínima de 6 y máxima

0: 82%, cielo nublado.
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0: 10 de la mañana, 8 minutos. ¿Cómo está la temperatura en la ciudad, Vicky? Bueno,
1: ahora tenemos en la ciudad 14 grados 5 décimas, mucha humedad, 82%, cielo nublado, máxima para hoy 18 grados.
0: Señor Pellenberg, señor Beldic, mi amigo Diego Lach de la agrupación Siempre Boca.
2: ¿Qué dice?
0: Me manda el... Bueno, le desea a toda la comunidad judía un año de salud, paz y prosperidad. Shana Tová. Dice, el año 5787.
1: Exactamente.
0: Para la comunidad judía le deseamos un muy feliz año.
3: Sí, no me fijé si ¿sí? El presidente todavía lo saludó. Suele saludarlos, así que vamos a estar
0: prestando atención. Bien, a propósito del presidente
3: sí.
0: Y la inteligencia artificial, ¿qué pasó con Milei?
3: Bueno, recordemos que hoy, 11 de septiembre, lo decías vos al principio, es el día de los y las maestras y un poco el presidente... Va a tener un acto en el Palacio Pizurno, sede en algún momento lo que era el Ministerio de Educación, para conmemorar eso. Va a estar de nuevo con chicos, según tengo entendido, también con docentes, y va a dar un discurso que va a tener ese marco de referencia, sobre todo después de los resultados de las pruebas PISA. Mientras tanto, hablando de inteligencia artificial, ya difundió un video desde sus cuentas en el cual aparece dialogando con el prócer del 11 de septiembre. Domingo Faustino Sarmiento.
0: ¿Lo escuchamos?
3: Dale, por favor.
4: Así que critican sus formas, don Javier.
5: Sí, viven criticando mi tono, mis formas, mi vehemencia.
4: No se preocupe, a mí me decían lo mismo. Me acusaron de vehemente, de agresivo, de provocar. Hasta me llamaron loco.
5: Eso suena familiar.
4: Es que cuando la barbarie impera, las cosas no se logran con tibieza. Es el costo de servir a la patria enfrentando a quienes promueven su atraso.
5: Usted me inspiró a enseñar. Por eso enseñé economía durante años. Para que los argentinos aprendan cómo los políticos les robaban con la inflación y los impuestos.
4: Hoy en el Día del Maestro agradecemos a todos los docentes en su empresa civilizatoria.
5: El mejor maestro es el que enseña para crecer en libertad. El que enseña a pensar, no qué pensar. Y por suerte, tenemos muchísimos así. Muchas gracias a todos los docentes de toda la Argentina.
0: Bueno, qué moral, ¿no? Se pone a la altura de Sarmiento.
3: Basta de usar agua para estas cosas, la inteligencia artificial. Digo, reservemos que queda poca, no usemos más.
0: Se la robó a Gad para mí. Que hizo la de San Martín.
6: No, y ahora hace también la de Sarmiento.
3: El encuentro de Sarmiento y San Martín.
0: Claro.
3: El diálogo entre ellos. Ahora va a tener otra parte.
0: Y ahora se la choreó la idea, ¿o no?
6: Y por ahí se
0: una de Daniel Haddad la hizo.
3: Sí, bueno, no se puso. Haddad no se puso hablando con
0: Sarmiento.
6: Era una representación. No era.
0: Gracias. Belixio Burgueño, bienvenido. ¿Cómo le va? Quiero decir algo. Quiero decir algo. Así como, viste, no me quiero comer la curva de Madrid, como tampoco Colapinto y Gasly, el amigo de Pellenberg. No me quiero comer la curva de la inflación. Yo, no, por lo menos no me pidas a mí que festeje un 1.7 interanual de 35 puntos de inflación. Porque los que festejan hoy el 1.7 de inflación son lo mismo que te decían, 30 y pico interanual es un país inviable, invivible, un desastre. Entonces, por lo menos... Quiero tener ese archivo. No cuentes conmigo para salir al Obelisco a festejar el 1.7, Burgueño.
7: No,
0: ¿cómo estás? Bienvenido. Ante todo, buenos días.
7: Ante todo, buenos días. Todavía me estoy riendo. Perdónenme. Yo sigo con lo de Sarmiento.
0: Es una víctima, Javier.
7: Una vez le hice una entrevista, perdón, un viejazo, a Cavallo cuando era político. ¿Se acuerdan de Cavallo?
0: Uh-huh. Después de ser ministro de Economía.
7: Entre sus dos ministerios hubo un Cavallo político.
0: O sea, entre Menem y de la Rúa.
7: Exactamente.
3: Candidato a jefe de gobierno en la ciudad.
7: Sí, pero a diputado.
3: También. ¿No?
7: Y como yo lo seguía a Cavallo en el Ministerio de Economía, después Julio Ramos, me mandó a seguirlo en la campaña. Y también le hicimos una entrevista, digo, yo me comparo con Sarmiento.
6: ¿Te dijo eso, Cavallo? Sí,

0: Vamos. Sí. Bien. Yo tengo la función.
1: Qué moral que
0: de...
1: tiene.
0: No, no, qué arriba, ¿no? Qué... Claro, el envidio.
2: Yo político o ministro de Economía, hagan cosas y dejá que después la opinión pública te ponga a la altura.
0: Dejá que pasen
2: tal.
0: 100 años y los historiadores te ubicarán en el lugar que corresponde.
2: Igual, mientras es verdad, tanto... nos tenemos a cargo de Menem. Nos tenemos a cargo de un montón de cosas a los argentinos. También, viste, cuando estaba TVR, que era un programa que me encantaba ver, aparecía Nelson Castro, periodista más prestigioso que Nelson Castro, Beldic. La verdad que pocos. Decía el nombre del consenso, Domingo Felipe Cavallo. ¿Viste? Y era, en ese momento, todos querían que vuelva a Cavallo. Es la verdad. Pero bueno, vamos al 2026.
0: Agosto del 2026.
2: 1.7, ¿qué dice usted?
0: Sí, como por ejemplo, Tomás Eloy Martínez diría, ya que vamos a compararnos, vamos a hacerlo más arriba, yo no festejo un 1.7% de inflación, ni mucho menos. Remarquemos que está bajando el ritmo de aceleración de la inflación.
2: Sí, pero si el año pasado tuvimos un mes de 1.6.
0: También alguien puede decir, bueno, el anterior fue 2.1. Acá lo que hay que ver son tendencias.
3: ¿No habían dicho que para agosto iba a haber cero? No lo dijo, bueno,
0: es un error.
3: A mí me dicen vende humo por mucho menos.
0: Eso es un, ya con tantos años de hacer este laburo, una recomendación a cualquier político: nunca anticipes un número.
2: Claro, claro.
0: Porque no se te da, en general no se dan para peor y quedas pegado a ese número. No me habían dicho que iba a tener en agosto un cero por delante. Y obviamente lo dijimos en ese momento. Lo reiteramos, claro, ahora.
2: Y ahora festejan el 0.8 mayorista.
4: Sí, digamos, o sea, agosto de 2027. Sí, o sea, como, nunca dije qué año.
0: Como si Independiente festejara un gol en la quinta, ¿no? Bueno, no. Lo que sí se puede decir es que hay algo, una luz amarilla para prestar atención, que es la inflación núcleo, que dio 1.8. ¿Qué quiere decir la inflación núcleo? Cuando vos no tomás en cuenta las cuestiones estacionales. Como por ejemplo, la cebolla aumentó 40%. Uf, es una cuestión estacional. Habrá otro alimento, hay otros alimentos, como por ejemplo los cítricos naranjas, que bajaron de precio también por cuestiones estacionales. Si vos no tomás eso en cuenta, 1.8% la inflación. A esta altura tenés una variación acumulada a agosto de 21.3%. Lo que tenés que hacer es pararte en agosto, cuánto cobraste en agosto, mirar a enero y ver cuánto aumentó tu ingreso. Para ver si le estás ganando, empatando o perdiendo a la inflación acumulada. ¿No? A ver si tu ingreso, en donde estés, privado en blanco, privado en negro o sector público, ver si tus ingresos a agosto están por arriba o por abajo de este incremento de 21.3%. Compararlo contra diciembre, no contra enero, porque ya se va cerrando el año, ya entramos al final de este
2: último trimestre,
0: último, claro, te queda septiembre, ¿cuántos meses?
2: Mitad, ¿no? De 3.5
0: septiembre. A ver cómo vas con el tema de los ingresos. Porque de eso depende si la inflación te está, o esta baja en el ritmo de la inflación te está acompañando o no. Si vos le estás ganando o no a la inflación, ¿no? El tema de los salarios. Y lo último, los precios de las prendas de vestir y calzado cayeron 0.6%. Deflación. Por segundo mes consecutivo. Y vestimenta.
2: ¿Y esto porque la gente lo compra?
0: Y sí.
2: Bueno, está bien. Bienvenido sea. Y bien la política de bajar los precios. Gracias, Burgueño. 10:16. 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
7: Bueno, vamos a comenzar porque ella sigue hablando de su pasado, algo que acá en esta mesa ya hemos discutido hasta el cansancio. Pero ella habla y contó cómo fue el vínculo con Diego Armando Maradona. Yanina Silí así lo contaba.
8: Lo conocí una vez que estábamos en un boliche y que estaba también

0: Coppola. No digo que no hubo nada, sí hubo. Fueron conversaciones también muy personal, cómo estaba, cómo se sentía, qué le estaba pasando. Una relación linda, duró un tiempo. Creo que nos conectábamos desde ese lugar de charlas, de conversaciones. Y es más, cuando vos sabés que cuando él falleció, yo estaba en Miami y lo sueño esa noche. Y después que me decía, extraño a mi mamá. Oh, le digo, pero qué boludo, extraño a mi mamá, extraño a mi mamá. Tuve hasta ese sueño con él. Una persona hermosa, hermosa persona. Lamento que cuando a veces lo critican o focalizan en lo negativo, porque todos tenemos cosas que hacemos bien y cosas que hacemos mal.
1: Bueno, fue un bocho sentimental, afectivo, no totalmente sexual, contigo.
2: No, dice que pasaron cosas, obviamente pasaron, pero no fue lo más importante y tampoco fue lo que le dejó la relación. Le dejó esas charlas que recién contaba y lo soñó también. Así que es lindo, ¿ves? Es lindo que hablen de vos así, es algo del pasado, hermoso. No entró en detalles, obviamente, pero lo dio a entender. Y así lo contaba. Vamos con la polémica, si te parece, porque así encendemos la mesa.
1: Dale, dale,
2: la encendemos.
1: Dale, a ver.
2: Hay parejas.
1: Prendele fuego.
2: Hay muchas parejas.
1: Diego, que la prenda fuego.
3: Prendeme fuego.
1: Convertite en antorcha.
3: Convertime en antorcha. Me prendo fuego. Me vuelvo loco.
1: Muy rápido bien. Que tengo la nota, dale.
2: Las parejas que no son color de rosa, y más cuando va pasando el tiempo. Entonces muchas parejas... atravesan una crisis. ¿Y cómo atravesas la crisis? ¿Juntos o separados? ¿Le pedís un tiempo y recapacitás y pensás y ves todo desde otro punto de vista porque no tenés a la persona al lado tuyo? ¿Ese tiempo está bien, está mal? ¿Qué dice Daniel Agostini? Y ahora lo debatimos entre todos.
4: Yo, para mí, el tiempo no existe. Si hay una confusión, o sea, medio como que se hace... ¿Viste? ¿Qué tiempo? ¿Tiempo de qué? El amor es amor y se ama... Si se ama, se ama con todo el alma. Porque en el amor, como te dije en una palabra que te dije, se ramifica. En el amor tiene que haber la comprensión por sobre todas las cosas. El acompañamiento, el entendimiento, la forma de poder transitar por ese tipo de crisis. Porque el amor abarca todo. Yo te amo, vos me amás, podemos contra todo. Contra el chusmerío, contra las habladurías, contra la confusión. Entonces... Si hay amor real, real, real, no tiene que... No, yo no te puedo plantear un tiempo.
2: Bueno, yo no lo banco. No lo banco para nada. Estoy en contra. Yo con todas mis parejas me he tomado un tiempo, pero para recapacitar, para pensar y volvés mejor, volvés con más amor, volvés con más seguridad. Para mí es como que regás la plantita y después la plantita se pone más linda. Esa es mi opinión. Vos estás como Agostini, en contra del
1: tiempo. Yo estoy con Daniel. Daniel, sí. Daniel, sí. Si te para amo, mí, te amo siempre sí, a vos. Sí, no me des un tiempo para salir con otras 4 o 5 y después
2: nadie
1: retomar la
2: dice que es para salir con otras personas. Que alguien quiera salir con otras personas.
5: Y si estás
2: personas,
5: dudando, es por algo entonces. Si te
2: pero
5: tomas
2: es una
5: un
2: crisis.
5: Tiempo,
2: es una bueno, crisis. Chau, te tomás un tiempo y volvés. Hay gente que vuelve y hay gente que no vuelve.
1: Claro. ¿Querés que se lo preguntemos a la gente? Hoy no hice consigna para la gente, ¿no?
2: A ahí ver, está, dale, me encanta.
1: 11. Sí. 23, 24, 22, 22.
2: Perfecto.
1: 11, 23, 24, 22, 22. Pará, pero esto es personal, ¿eh?
2: Sí.
1: Esto es personal. ¿De qué lado de la vida estás? ¿Estás de la vida de los Daniel Agostini, y Toti Pazman? Que con nuestro único amor siempre, y la peleamos en las malas, aunque no nos miremos, no nos digamos la palabra, seguimos juntos.
5: No, pará, no dijo eso.
1: Bueno, esto lo agrego yo. O está con las pilares en vez de la vida, claro, sí. Tomemos un tiempo, salgo con...
2: No,
1: claro.
2: Yo no salí con nadie, no es por salir. Es
1: después
2: por
1: retomar las ganas.
2: No, no es
1: en tu
2: así.
1: Pareja,
2: no,
1: obvio. No. 11, 23, 24, 22, 22.
2: ¿Qué opina la gente?
1: Los soldados responden.
2: No es un viva la pepa,
1: gran
2: lo
1: tema.
2: Mío, quiero aclarar.
1: Gran tema planteaste.
2: No es un viva la pepa.
1: ¿Me dejás charlar con Sergio Berni?
2: Sí, sí.
1: Dale, vale. Porque no queremos un viva la pepa, la seguridad en la provincia y en toda la Argentina. Sergio, buen día, ¿cómo estás?
6: ¿Qué tal? Muy buenos días, Toti. ¿Cómo está usted?
1: Bien, un gusto, como siempre. A ver, primero, tema de la semana, lo que resolvió la jueza Pascual. ¿Qué opina usted de esta suspensión por 60 días de la aplicación de la nueva ley penal juvenil en la provincia, Sergio?
6: Una contradicción en sí misma.
1: A ver.
6: Claro, porque la jueza hace una medida cautelar donde... En realidad, la medida cautelar no es, estoy escuchando, leyendo, obviamente el oficialismo en su afán marketinero de tomar siempre rédito de temas que no deberían atravesar las ideologías políticas, Piden un juicio político. Juicio político que no se puede hacer porque no se puede enjuiciar a un juez por su sentencia. Y en su sentencia la jueza es clara, dice, no están dados los mecanismos de resociabilización. Algo que cuando se discutió la ley lo veníamos diciendo. La jueza comete un error al juzgar y decir que esta ley no iba a generar ningún cambio en la criminalidad por el tema de los menores. Algo que la jueza no puede hacer porque es la intromisión de otro poder, el poder legislativo. Eso lo tiene que determinar el poder legislativo, y en su espíritu legislaron esta ley, que lo que tiene que hacer la jueza es cumplirla, no analizarla, y en todo caso la jueza tiene la atribución de hacer el control de constitucionalidad para casos particulares. Dicho esto, lo que sí hay que decir, que la ley es totalmente necesaria, había que bajar la edad de imputabilidad, que obviamente que es un paso más en la resolución de un problema que es complejo, y como es complejo, el abordaje es multidisciplinario, multiagencial, y requiere el esfuerzo de todos los actores, y en este caso, lamentablemente, bueno, habrá que esperar a la audiencia del 16 de septiembre para ver qué es lo que decide la jueza. Si usted me pregunta a mí, y si yo hubiera sido gobernador, no tenga ninguna duda que hoy los institutos de menores estarían en condiciones para llevar adelante el proceso de resociabilización de todos los menores detenidos.
1: Uh-huh. Es decir que la provincia falló en estos 6 meses no poner en condiciones los institutos para usted, Sergio.
6: Mire, está claro que si el gobierno nacional manda una ley al Congreso y después no hace los aportes de presupuesto para cumplimentar con todo lo que se necesita para una resociabilización, hay dos caminos. Aquellos que dicen no tengo presupuesto y no lo hago, y yo soy de aquellos que digo, aunque no tengan presupuesto, lo tengo que hacer igual. Y si no tengo presupuesto, a ver, me parece que es mucho más importante discutir cómo vamos a invertir para resociabilizar los menores delincuentes que andar discutiendo el presupuesto del Ministerio de la Mujer. Entonces me parece que estas son cosas que tenemos que cambiar en la provincia de Buenos Aires.
7: Sergio, buen día. Mariano Beldic lo saluda. Hace un tiempito no muy lejano hubo una sesión bastante caliente allí en la legislatura en la cual se llegó a plantear la posibilidad de avanzar con una emergencia sanitaria. La plantearon, creo que Mario Ishii, si mal no recuerdo, pero usted había acompañado
6: Mario Ishii, sí.
7: En ese momento de la exposición, un cruce, digamos, con Mario, pero no viene al caso. Mi pregunta es sobre el tema de la inseguridad. ¿Qué lectura está haciendo usted? ¿Cómo está la provincia en ese tema? ¿Hay que declarar también una emergencia? ¿Está más controlado?
6: Mire, una cosa son las cuestiones que se ajustan a las estadísticas, y otra cosa es lo que pasa todos los días en la calle y lo que siente la gente. Y esa convivencia en los barrios con la inseguridad se está volviendo cotidiano, y hay que abordarlo de una manera más abrupta y con todas las herramientas que tiene el Estado. No puede ser que se delegue siempre la responsabilidad en uno de los eslabones de esa cadena que hablábamos recién, que es la policía bonaerense. La provincia tiene diferentes herramientas y diferentes poderes, porque no es solamente el poder ejecutivo el que tiene la responsabilidad, sino el poder legislativo y el poder judicial, que tienen la función de generar todos los mecanismos para una mejor y mayor seguridad. Lo que pasa es que todos se hacen los distraídos, todos están cómodos en responsabilizar esa responsabilidad a la policía, y créame que mientras sigamos con ese razonamiento vamos a estar por años hablando siempre del mismo tema.
7: O sea, que hay una responsabilidad política detrás de todo esto acá también, o sea, del gobierno de Axel Kicillof.
6: Hay una responsabilidad de todos los actores, que se hacen los distraídos porque están muy cómodos descansando la responsabilidad en la policía. Y lo que hay que decir, que en la provincia de Buenos Aires, el ministro de seguridad no es el ministro de seguridad, es el ministro de la policía bonaerense. La seguridad es algo, como dijimos recién, mucho más complejo, mucho más dinámico, y que necesita un abordaje multiagencial.
8: Hay un punto, Berni, Martín Gandalaf lo saluda, ¿cómo le va? Hay un punto que no me termina de quedar claro en la resolución de la jueza, a ver si usted interpreta lo mismo o le es más fácil explicarlo. La jueza dice, los institutos de menores no están preparados para recibir a los chicos de entre 14 y 16 años, no solamente por la cantidad, sino no solamente por los cupos, sino además porque no están preparados para resociabilizarlo. Ahora, mi pregunta es,
6: bueno,
8: de 16 a 18, entonces pasa exactamente lo mismo. Y en las cárceles bonaerenses, usted lo sabe bien, están abarrotadas de presos. Entonces, Martín, para eso no hay que meter preso a nadie.
6: No, es peor, Martín. La contradicción que hace es tremenda. Y le voy a explicar por qué. ¿Sabe cuántos diputados aprobaron la ley de la baja de la ley penal juvenil? Si no me equivoco y mi memoria no me falla, 148. ¿Sabe cuántos senadores? 44. O sea, hubo 200 legisladores que aprobaron una ley que le puedo asegurar que gran cantidad de ellos, la gran mayoría de ellos, ni siquiera saben que en la provincia de Buenos Aires, hoy, sin esta ley, olvidémonos de esta ley, ¿sí? Apartémonos de nuestra cabeza esta ley. Sin esta ley, en la provincia de Buenos Aires, un juez de ejecución penal juvenil, de manera discrecional, puede determinar la medida de encierro de un menor, si quiere, de 10, 11, 12, 13, 14 años, ¿correcto?
8: Sí.
6: De hecho, hay...
1: De sí, 56, no nos dijo Cerillo, el subsecretario de Seguridad, esta semana. 56 menores, ver, 16 detenidos.
6: Bueno, entonces, si la jueza dice que no están dadas las condiciones, ¿qué hacemos con esos 56 menores que están detenidos? ¿Se da cuenta que es una contradicción en sí misma?
1: Sí, sí, como dijo al principio. Luego la última, Sergio.
6: Entonces, ¿sabe lo que pasa en la política? Le falta lo que debería ser lo más común de todos los sentidos, que es el sentido común.
1: La última, ¿cómo está la guerra, Axel, Cristina?
6: ¿Qué guerra?
1: ¿Eh?
6: ¿Qué guerra?
1: ¿No es una guerra política?
6: No, por favor, mire, primero que no hay ninguna guerra. Sí. Y segundo, la verdad, que salvo al periodismo, al resto no nos importa a nadie la relación entre Axel y Cristina. Si Axel la va a ver a Cristina, no la va a ver, es un problema de la conciencia de Axel, que no nos importa a nadie. A esta altura del partido creo que ni siquiera le importa a Cristina, y que es un tema de los periodistas, un tema de consumo de noticias periodísticas, pero la verdad, y mucho menos a la gente, mucho menos a los peronistas, a ninguno de todos nosotros, y tampoco a Cristina le interesa esa relación, si va, si no va, que parece que Axel quisiera reeditar los Pimpinela. Y la verdad que nosotros estamos en otra cosa, estamos viendo cómo generamos los mecanismos para reconstruir el desastre que va a dejar este gobierno el año que viene.
1: Gracias, Sergio, muy amable, ¿eh?
6: Hasta luego.
1: Abrazo grande. Dame los Pimpinela. Está buena la recreación, ¿eh? Los Pimpinela, Axel y Cristina. Mientras Cachita busca los Pimpinela, te digo, me explota mi soldado, Pilar, ¿eh? Te doy nombres.
2: ¿Viste que
1: nombres,
2: mis consignas nombres. Siempre tienen un porqué?
1: No, me encendés la mañana, sos crack. Escúchame. Sí. Danny Weinstein, siempre del lado de Toti Paman de la vida.
2: Ah, es todos tus amigos, yo también.
1: Sebastiano, 100%. Del lado de Agostini y de la vida. ¿Ves? No. El tiempo es para comer afuera y volver a tu casa. A dormir haciendo cucharita con tu esposa.
2: Ay, por favor. La vida también es
1: así
2: hacer
1: que,
2: otras cosas.
1: Así es como se vive del modo Toti Paman de la vida. No, y Daniel Agostini de la vida.
2: No coincido para nada.
1: Tu tiempo, ahí está. Tu alma, ahí viene, mira. Cristina.
8: ¿Qué quieres?
9: Que venga,
1: Axel.
9: Que tenga valor. Que muestre la cara y me hable de
1: Cristina
9: frente,
1: no.
9: Si quiere. Ojo, tu amor.
1: ¿Hay algo ahí?
8: ¿Para qué?
9: A esa,
1: Axel.
9: Que cuando está contigo va vestida de princesa. A esa,
1: Cristina.
9: Que no te hace
1: con la peluquera.
9: Si
1: no,
9: que
1: es esa. Esa José 11-11.
9: A esa, Betty, dile tú.
1: Habla, como Cristina, habla. No deja hablar.
10: Que realmente me da mucha ropa.
1: La verdad.
9: ¿Qué
10: quieres probar?
9: Que recoja tu mesa, que la de
1: no lo deja hablar. Tienes razón.
8: Se
1: ¡son
8: va,
1: los Pimpinela!
8: ¿Pilar no se va a hacer la serie Los Pimpinela ahora?
2: Sí, hay muchas series.
1: Mira, Pilu,
2: bueno,
1: vendo. Vendo y abro con los soldados. Explota el teléfono, me dice la producción.
2: Quiero escuchar a la mesa, porque acá
1: 11,
2: somos vos y yo.
1: 23, 24, 22, 22. ¿De qué lado de la vida estás? ¿Estás del lado de la vida, Daniel Agostini? ¿Con tu amor siempre? ¿O estás del lado de Pilar Smith? ¡Viva la Pepa!
2: ¡No dije eso!
1: ¡Vamos! ¡Vamos! ¡Véndeme!
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1: De la mañana. Leito, ¿vos de qué lado estás? ¿Del lado Agustín y Pazman de la vida o del lado Pilar Smith de la vida?
2: No, siempre del lado del amor. Si querés un tiempo, anda para allá, bobo.
1: Claro, anda para allá, bobo. Dame Arbel. 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
1: Habla el pueblo, hablan los soldados de Toti 910.
4: Está mal la consigna.
1: El soberano.
4: Yo también estoy del lado del amor, justamente como estoy del lado del amor.
1: No, vos estás del lado, tomarte un tiempo, no, irte de farra, de joda y después volver con tu pareja.
4: Yo no dije eso. Yo estoy en contra de la joda.
1: Bueno, a ver qué entendió la gente. A ver qué entendió la gente.
2: Yo la escuchaba también de la consigna.
1: Dale, dame los oyentes.
5: Hola Toti, buenos días, ¿cómo está? Un gran saludo para vos, para tu gran equipo. Soy Ezequiel de Mendoza de la Acera. Sí, Toti, cuando una persona se toma un tiempo, tiene que respetar el tiempo de la persona, y si la persona realmente lo ama, ya fuera hombre o mujer, lo va a esperar el tiempo que sea. Pero por eso no tiene que ser infiel.
6: Hola, buen día Toti, grupo por la cocina. Mira, si te piden un tiempo, salí de ahí, porque lo único que quieren es gachar con otro, con otra sin culpa. Rubén de Bulón, saludos.
7: Hola Toti, te habla Emanuel de Salta. Nada, si se ama, se ama al 100% y se da todo. En el momento en que te piden un tiempo o te piden replantearse cosas o necesito pensar y eso, no, salir corriendo de ahí, máster, eso no funciona ni va a funcionar nunca.
8: Hola Toti, no Toti, no. ¿Cómo le va a dar tiempo a una mujer, a un vago, no? Tiempo, si vos querés tiempo, andá nomás, andá para allá, vos. Nacho de Rosario.
9: Hola, buen día. Soy del lado de Agostini. Si hay amor, para adelante como loco.
1: Pero gracias, soldado. ¿Cómo los amo, soldados? ¿Cómo los amo? Perdiste por goleada. Por goleada perdiste. Te comiste 4-1.
4: Pero vos lo estás explicando mal, porque vos me ponés del lado de la joda.
1: Ya que la gente lo entendió perfecto, ¿eh?
4: No, la gente no lo
1: entendió. Si te piden tiempo, salí de ahí maravilla. Quiere estar con otros.
4: No, mentira. No es para eso el tiempo. El tiempo no es para estar con otros.
1: Mira, me escribe, vamos a definir, va a definir Richard Dumanjo.
4: Ay, mira, nuestro amigo Richard.
1: Nuestro amigo Richard, del palco. A ver qué dice. Ay, hay que tener, me parece que es un pirata este.
4: Uy,
1: hay
4: no,
1: que tener espacios, sobre todo con muchos años de matrimonio.
4: Muy bien, ¿dónde está conmigo Richard?
1: Es un pirata, Richard es un pirata.
4: No, Richard quiere hablar.
1: Le gusta la vida paralela a Richard.
4: No, nada, que no dijo eso. No te metas con Richard.
1: Le gusta jugar a dos puntas a Richard.
3: Me parece que Richard quiere abrir la pareja.
1: No, quiere pareja abierta, Richard.
4: Chicos, están cambiando todo.
1: Con razón te invitó al palco.
4: ¿Qué tiene que ver?
1: 10:43 de la mañana. Abrazo, Richard. Ahora seguimos escuchando. Pará. A las 11 tenés revancha.
4: ¿Te das cuenta que lo entendió el primer soldado? Lo entendió.
1: Y los otros cuatro no, porque están en desacuerdo con vos.
4: No, porque vendiste algo. La joda con Pilar Smith y te vas ahí a hacer lo que quieras, o el amor eterno.
1: Truqui, truqui.
4: Yo hablo y apoyo el amor.
1: Bueno,
4: justamente
1: listo,
4: para que el amor esté tan vivo como siempre.
1: La gente va a decidir, Pilar.
10: Taca, taca.
4: No, pero plantea bien la consigna.
1: Aceptá si alguna vez te toca perder. No sea como Ángel de Brito que ganar siempre.
4: No, yo no quiero ganar. Quiero que digan bien la consigna. Porque yo estoy del lado del amor también, caramba.
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3: 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Si no te atiende Fachi, te atiende Marcos, el crack de Excursio.
1: Me escribe Lucas, mi personal trainer. No hay tiempo, no hay tiempo, amigo. El amor siempre. Gracias, Luquitas.
4: Sí, yo también estoy
1: te queremos,
4: a favor del amor.
1: Te queremos. Siempre, arranca la ronda. Listo. Turco, alumno del estudio, ¿cómo estás?
11: Hola, Toti, querido. Hoy juega Boca.
1: ¿Sabés a dónde vamos a festejar si era Boca?
11: ¿A dónde vamos, Banchero, papá?
1: A comer pizza, Banchero.
11: Boca.
1: Vamos todavía, Turco. Equipo alternativo hoy.
12: ¿Cómo te va, Toti? Buen día para todos. Equipo alternativo, con algunas dudas,
10: todavía sigue la gripe en varios jugadores de Boca, en Belmonte, en Villa. Por eso hay que esperar hasta último momento para que el Vasco Arrobarrena confirme el equipo, más allá de otra duda que tiene que ver con el armado del once. Va a atajar Bray. Lozano seguramente estará, Montero estará llegando mañana a la Argentina, por eso va a atajar Bray. Gorosito, Figal, para mí Marco Pellegrino, y la duda si juega Lautaro Blanco o el chico Matías Ataz. En la mitad de la cancha, Williams Alarcón, Belmonte, siempre y cuando la gripe lo deje. Después va a jugar Palacios. La duda si juega Velasco o Ángel Romero. Ener Valencia. Y si se recupere la gripe, Sebastián Villa.
1: Gracias, Turco. Menos mal que no tenía que dar la lista de Caloni, si no llega Gustavo López, ¿eh? Gracias, Turquito.
10: De nada, Toti.
1: Bosita, juega el Lobo y juega el Lobo. Ah, no, Lobo. Sí.
13: Buen día.
1: Lobo Mendocina, mala mía. Dale vos.
13: Claro. Son todos lobos. Te quiero decir esto porque me interesa el tema. Cuando te piden un tiempo es para afuera eso, basta, ¿eh? Tiempo que cada uno taza a taza para su casa, ¿eh?
1: Exactamente.
13: Claro. Y esto me hace acordar cuando mi mamá, cuando iba a comprar ropa con mi mamá y no me alcanzaba la plata y decía, me gusta, me voy a dar una vueltita y cualquier cosa vengo por este, no vengo nunca más.
1: ¿Cuántas calles tenés, Bosa? Sos el uno. Bueno, dame un título del pincha.
13: Sí, equipo totalmente alternativo, en modo Boca, en modo Turco a la Lufa, Estudiantes para jugar mañana con Platense, y Gimnasia para visitar Argentinos Juniors el domingo a la tarde. Va con el mismo equipo que le ganó a Tigre, partido clave por la acumulada en la Paternal el domingo, Argentinos y Gimnasia.
1: Gracias Nico. Carrita, arranca la fecha con Newell's y Vélez, partidazo.
14: Hola Toti, querido, abrazo grande para vos y para todos. 5 de la tarde en Rosario, con un Newell's que estará naturalmente rejuvenecido por aquel pater final ante Central. Siempre no perder los clásicos es fundamental, y con la gente y de cara a la gente. Newell's necesita ganar, Toti, para darse chances de meterse entre los 8 primeros. La buena noticia para Newell's es que el pibe Gutsch, que juega bárbaro, no va a los suramericanos, no va a los Ode Sur, y se queda a disputar todas estas fechas con la lepra, con el equipo de Kudelka.
1: Abrazo grande, Quique. Para mí, el partido de la fecha es Independiente San Lorenzo.
2: Y es el clásico.
1: El partido de la fecha. Mati Martínez, ¿cómo llega el rojo?
15: Toti, querido, un abrazo muy grande. Primero que nada, buscando refuerzos una vez más, Toti, porque se le abrió un cupo por la lesión de Joel Medina, y el rojo está buscando un volante en el mercado. Tiene que ser del fútbol local. Y el equipo, con el único cambio que intuíamos en la semana, Chimi Ávila se mete por Tempone, Rey en el arco, Godoy, Fedor, Corrayago, Zavala en el medio, Maximiliano Mesa, Pérez Cursi, Marcone, Montiel, Chimi Ávila por primera vez sería titular Independiente, y Matías Abaldo.
1: Gracias Mati. Y el ciclón de Insúa, Tibu, ¿cómo llega?
16: Bueno, llega con un pequeño problema porque están viendo la evolución de Perruzzi, que anda con una molestia en el tobillo. Si no hay ningún tipo de inconvenientes, saltará a la cancha frente Independiente y estará en el equipo de Insúa. De Becky, los tres centrales, falta definir quién será el acompañante de Arboleda y de Amor, o Córdoba o Corujo. Por los laterales, Tripiquio y Teo Rodríguez Pagano, Insaurralde, Perruzzi si es que se recupera. Y adelante, Farías, muy aplaudido el otro día en la victoria frente a Talleres, Cuello y Auzmendi.
1: Gracias, Tibu. Diego Lousán, se juega el futuro Boivoda en la cancha de Huracán el domingo.
17: Así es, Toti. Sin Miljevic, que seguramente va a estar en el banco de suplentes, y tiene una sola duda: Ortegoza o Vergara. Después se meten Lodico y Saracho en el equipo. Varios cambios en la academia.
1: Gracias, Deguito. Ricardo Dazo y River, que viaja a Tucumán para enfrentar Atlético. Dale, Ricky, bienvenido.
18: Toti, abrazo monumental. River esta tarde se entrena en el predio de Cantilo, luego un vuelo charter para ser recibido en Tucumán por una cantidad impresionante. Hay una organización para esperar a River y recibirlo. Más de 1000 banderas, humo rojo y blanco, fuegos artificiales para recibir a River, el León Poncio, con el equipo que venimos diciendo en la semana, Toti. Por tercera vez consecutiva, River repite equipo. Beltrán en el arco, Montiel, Martínez, Cuarta, Otamendi, Acuña. En la mitad de la cancha, Andrada, Fausto Vera, Galván, Thiago Almada, Griusi y Correa.
1: Gracias, Ricky. Angelito Capa.
11: Claro, bueno.
1: Perdiste, perdiste el almuerzo en el Mangrullo. ¿Sabés quién lo ganó esta semana?
11: No importa, tres caras.
1: Mi amigo, el mejor técnico de inferiores, Martín Mingione.
11: Bueno, mandale un
1: abrazo. Martín Mingione está laburando, no como vos que estás de vacaciones.
11: Y ha ganado muchos títulos
1: en Europa. Así que, Martíncho, ganaste. Ganaste el premio.
11: Bueno,
1: ¿sí?
11: Ganó porque no se le cruzó el almuerzo. No.
1: Gracias, y todos los oyentes de Toti 910 que vayan al Mangrullo o Due Pazzi, 20% de descuento en el acto. Señor Esteban Sosa, bienvenido. ¿Cómo hacen los soldados para comprar un cero kilómetro?
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1: Marcos López Arriazu, bienvenido.
22: ¿Cómo estás, Toti? Muy buenos días. A ver, una cosita que quedó de ayer de este encuentro de AmCham que te comentaba, que me parece que es interesante para tenerlo en cuenta porque apunta directamente a lo que se está discutiendo en el peronismo hacia el sector agropecuario. Habló Victoria Tolosa Paz, que sabemos que representa una de las líneas del peronismo que justamente está tratando de acercarse al sector agropecuario. Y lo que ella plantea es que el peronismo tiene que aprender de sus propios errores y avanzar hacia una mirada del sector agropecuario que trate de vincular justamente la producción con la industria. Pero lo que más me interesa es lo que dijo específicamente sobre los derechos de exportación, porque ella reconoce, o por lo menos reconoció ayer, que se enamoraron de una herramienta que fue muy positiva en un momento de crisis, como el 2001, donde se vuelven a poner derechos de exportación justamente para salir de esa situación de crisis, pero que no fue bueno que se prolongara en el tiempo. Es más, termina reconociendo que se le puso un techo por este impuesto a la capacidad exportadora, sobre todo el complejo sojero, pero también a los otros complejos agropecuarios. Y que de acá en adelante hay que repensar si esto no es una herramienta del pasado que no hay que volver a usar. El debate está adentro, Toti, del agro. La verdad que hay muchos productores que me dicen, mira, la verdad que no les creo si vuelven a ser gobierno que directamente no usen esta herramienta. Hay que ver si se les cree o no, pero por lo menos esos debates dentro del peronismo están, y lo comentaba ayer Victoria Tolosa Paz.
1: Te escuchamos mañana en la Red Rural de 6 a 8. Abrazo grande.
22: Los esperamos. Abrazo enorme.
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6: 10:59, le pregunto a la mujer de la mesa, a Pilar y a Vicky. Acá me planteó un soldado esto, Canda. Me dice, nos tomamos un tiempo. Yo estoy con tres mujeres, vuelvo y no, le digo a mi esposa. No, pero... Che, en este tiempo que me tomé estuve con tres mujeres, ¿me
7: no,
6: perdonan?
7: No.
6: Entonces, ¿para qué no tomamos un tiempo?
7: Para pero no es para cosas. Eso.
6: A ver, ¿tenés, para... un, ¿tenés un par de oyentes? Cachita, a ver, que hable la gente, por favor. Que hable el pueblo.
8: Buen día, Toti. ¿Cómo va? Estoy escuchando acá la consigna. Siempre del lado de Toti y de Daniel Agostini. Siempre. Siempre juntos. Nada de esto de nos tomamos un tiempo, me voy vos para acá, vos para allá. Nada. Siempre juntos o nada.
9: Hola, Toti. Hola, mesa. Les habla Salvador de Río Grande, Tierra del Fuego. La verdad que con respecto a la consigna de hoy, creo que en el amor, cuando vos ya estás pidiendo un tiempo para solucionar las cosas, digamos, las cosas se solucionan de a dos, se solucionan juntos y si no, a otra cosa.
10: Estoy con vos, Toti, con vos y con Agostini. Es así, en las buenas, en las malas, en la regular, siempre con la misma, amor eterno. Y si no, chao pelado.
6: Hoy arrasé, la verdad, arrasé.
7: Primero, no me dejas hablar. Segundo, son todos unos olfas totales tuyos, te chupan las medias de una manera asquerosa. No. Yo nunca hablé de cortar un tiempo para irme de joda o estar con otro, yo no dije eso. Yo dije tomarse un tiempo.
6: Bueno, la gente te entendió mal.
7: No, la gente lo está entendiendo mal porque vos lo estás planteando mal. Vos estás, no, yo soy fiel por elección. Por elección, así que...
11: Y todos somos fiel por elección, no hace por obligación.
7: No estoy ratificando, lo que te quiero decir es... El tiempo viene bien porque uno extraña, uno valora cosas que quizá en
11: dice
7: en lo
11: Rafa
7: cotidiano...
11: que pide un tiempo.
7: Bueno, lo voy a esperar porque lo amo.
6: Javi, me encantó el oyente que dijo, si te pide un tiempo,
12: ¡afuera!
6: Pero claro, ya digamos, 11 de la mañana, las noticias, ya se viene un mini show de Boca con Pellenberg, más de Candelaf, más de Burgueño, más de Pilar, que hoy, la verdad, se está comiendo una goleada, pobre Pilu. La goleada que está comiendo. ¿Qué dice la gente en YouTube?
7: No, basta. ¿Qué?
13: No, mejor no.
6: No, se puede, muy hot.
13: Dice
6: no
13: que está puede. Con vos, Toti, porque Pilar es...
6: Y claro.
7: No, ves,
6: claro.
7: Eso me está vendiendo así, Toti, yo no sé.
6: Quiere
7: soy
6: salir al boliche con Debrito, no, las angelitas, no, y se pudre
7: no,
6: todo.
7: No, yo no le voy a
6: noticias
7: pedir
6: de las 11, vamos. No,

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1: 11 de la mañana, 3 minutos en la ciudad de Buenos Aires. La temperatura 15 grados 9 décimas, humedad 75%, cielo mayormente nublado.
0: Policiales.
1: Murió un hombre tras ser atropellado por un colectivo. El hecho ocurrió en la avenida Santa Fe, entre Suipacha y Carlos Pellegrini, donde un hombre fue embestido por un colectivo de la línea 152. A su vez, se asistió a otro hombre mayor de edad, pasajero del colectivo, quien sufrió lesiones leves producto de la frenada. En el lugar se desarrolla un operativo de seguridad por parte de la policía y personal del SAME.
0: Dólar.
1: El oficial abre estable, se vende en el Banco Nación a 1.535 pesos. El paralelo está 10 pesos más caro, se vende a 1.545. Los financieros, el MEP, 1.532 y el contado con liqui, 1.597. El tarjeta alcanza 1.995 pesos con 50 centavos. El riesgo país se ubica en 490 puntos.
0: Judiciales.
1: Causa sueños compartidos. Se postergó el veredicto. Amplía Rosario Bigozzi.
2: El Tribunal Oral Federal 5 postergó el veredicto en la causa Sueños Compartidos para el lunes 14 de septiembre después de escuchar las últimas palabras de Sergio Schocklender. El ex apoderado de la Fundación Madres de Plaza de Mayo agradeció a sus defensores, valoró el proyecto de viviendas sociales y parafraseó a Cristina Fernández.
3: No voy a decir, como decía la loca, que la historia me va a absolver, pero lo que sí es importante es que la defensa que ellos hicieron, más todo lo que se demostró acá, no tiene importancia el resultado ya a esta altura. Lo importante es que quedó registrado el valor para esas miles y miles de familias que tuvieron la oportunidad de que sus vidas cambiaran gracias a ese proyecto de obra pública. Intachable.
2: Como consecuencia de la decisión del tribunal, el final del juicio por sueños compartidos llegará un día antes de que se venza el supuesto plazo de prescripción de la causa, de acuerdo al punto de vista de la Fiscalía, que además sostiene que no debería valorarse teniendo en cuenta que los imputados fueron funcionarios públicos. Rosario Bigozzi, la red informativa.
0: Internacionales.
1: Juicio a Maduro en los Estados Unidos. Los abogados de Cilia Flores, esposa del exmandatario venezolano, pidieron que se le otorgue la prisión domiciliaria. Los letrados lo piden por un problema cardíaco que atraviesa la ex primera dama de Venezuela.
0: Tenis.
1: Todos buscan estar en la final del Abierto de los Estados Unidos. Amplía Walter Zafarian.
4: Viernes de semifinales en el Abierto de los Estados Unidos en la rama masculina. A partir de las 4 de la tarde, Alexander Zverev jugará con Karel Khachanov. Terminado este encuentro, Frances Tiafoe se enfrentará a Ben Shelton. En la rama femenina, Arina Sabalenka y Elena Rybakina jugarán la gran final en la jornada de mañana. Definieron dos campeonatos importantes en lo que va del año. El Abierto de Australia quedó en manos de la kazaja Rybakina, mientras que Indian Wells fue para Sabalenka. Walter Zafarian para la red informativa.
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1: En los sorteos de la previa en la ciudad, el ganador 7838-7838. En la Bona Herencia, la cabeza 7049-7049. En Santa Fe, 6569-6569. 11 de la mañana, 7 minutos en la ciudad de Buenos Aires. La temperatura 15 grados 9 décimas, humedad 75%, cielo mayormente nublado.
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7: De la mañana, 7 minutos. ¿Cómo está la temperatura en la ciudad? ¿Sabes?

0: bajo el sol. ¿Cómo está la temperatura a esta hora?
1: Tenemos 15 grados 9 décimas, Toti. Mayormente nublado el cielo, máxima de hoy 18 grados. No se olviden que a la noche llegan las lluvias.
0: Hoy voy a la Bombonera. ¿Cómo va a estar a la noche el tiempo? Voy al patio Román.
1: Con lluvia.
0: O sea que llevo campera.
1: Llévate campera.
0: ¿Yo paraguas también?
1: Sí, sí. Sí,
2: sí, va a
0: llover. Perfecto.
1: Fresco.
0: ¿Qué dicen los soldados? Al 11,
1: 23,
0: 24, 22, 22.
1: No, ¿qué dicen? Que es una reina, reina Pilarcita.
0: La banca, muestra, banca del YouTube. ¿Estás bien en el YouTube? ¿Estás mal con los oyentes? Tercera oportunidad que te doy, tal vez la última. A ver.
3: Hola, Toti, equipo, ¿cómo están? Acá les mando un saludo. Para mí, el amar es una decisión. Entonces, si estás decidiendo amar, no necesitas tomarte un tiempo. Así que nada, no estoy de acuerdo con Pilar.
4: Hola, Toti, buenos días. Te habla Alejandro de México. Obvio, con vos, siempre. Si se toman un tiempo, es para de otro. Simple. Ya después no le gustó, se arrepintieron. Vamos a volver.
5: No, estamos con vos, Toti, tenés razón. Se toman un tiempo para andar revoleando la chancleta por ahí y después vuelven. Hombre y mujer, obviamente. No estoy diciendo mujeres solo. El tiempo no va. Querés un tiempo, nos separamos y después se verá. Se verá más adelante, no se verá más nada. Pero no, qué tiempo.
0: Bueno, es hora que saque la bandera blanca.
1: No.
0: Acepte la derrota.
1: Es que vos tergiversaste mi opinión, mi postura, la tergiversaste, porque yo no dije que el tiempo era para irse de joda, sí para extrañar, para valorar.
0: Vos sé que te interpretaron mal los soldados.
1: Todos. Bueno. Empezando por vos, que sos el que marca un camino para que todos los soldados.
0: Interpretaron mal, sí, pero son tan sabios, tienen tanta. No. Tanta experiencia de vida que.
1: ¿Qué dicen, Vicky? Dale.
0: No, pasa mucho lo que dicen los soldados. Hay veces que pasa esto, para que tomas un tiempo.
1: Sí.
0: Y lo que conoces no te llena, no es mejor que lo que tenías. No. Y decís, che, ¿y si vuelvo? No. ¿Y si vuelvo con la vieja?
6: Yo creo que
0: ahora. ¿Y si vuelvo con el gordo? Pasa eso también, ¿eh?
1: ¿Pedís un tiempo para conocer gente nueva? No.
6: Yo creo que eso habla de la inseguridad del hombre en general.
0: A ver,
1: Pellenberg. Quiero al profesor, por favor.
6: Yo creo que eso habla de la inseguridad del hombre. Porque yo los noto como, no, tiempo no. Si vos amás a la persona y confías en la persona y la relación necesita oxigenarse.
1: ¡Excelente!
6: Y vos sos seguro de lo que tenés.
2: Chicos,
6: y de lo que
2: llegó
6: le,
2: Rolón
6: le has dado.
2: A la mesa.
1: ¡Ay, Rolón!
6: No. Chiste, seguramente Nachito. A vos no te ha pasado.
0: Quique Rolón.
6: Muy joven.
2: Quique Rolón.
1: Muy bien,
6: yo lo que digo es, creo que radica en la inseguridad del hombre. Si vos entendés que la pareja necesita
2: claro, licenciado,
6: un tiempo,
2: por supuesto.
6: Tomate un tiempo, déjame terminar, te agradezco.
2: Sí, no, licenciado,
6: tomate
2: por supuesto.
6: Un tiempo y después, si la relación tiene que seguir, seguirá. Pero hay una inseguridad de, no, tiempo no es ahora. Y si está mal, ¿qué te vas a matar adentro
0: claro,
6: de tu pareja?
0: Es como que si tu pareja fuese tu propiedad, ¿no?
2: Freud,
0: no es mi
6: propiedad.
0: Mía veces, y solamente mía.
6: Hay parejas muy tóxicas.
0: Es cierto eso, es cierto.
6: Y ante la toxicidad vos necesitas respirar.
1: Tal cual.
6: Respirar.
0: ¿Cómo dirías si
1: no,
0: viene tu pareja
1: si
0: Pellenberg
1: tóxica, voy,
2: en francés
1: no
0: y te pide un tiempo en francés?
6: ¿Qué le digo yo?
0: ¿Cómo sería? ¿Cómo se...?
6: Tomatele.
0: O sea, todo lo contrario de lo que acabas de decir.
6: Pero vos le preguntaste al francés, me preguntás a mí.
0: ¿El franchute que dice?
6: Tomatele.
7: Ahora. Se va con la cuñadera.
6: Si vos crees que tu relación es importante, si vos querés salvar la pareja, a veces necesitas tiempo.
1: Excelente.
6: ¿Sí? Mirá, no tenés que forzar las cosas.
0: Tengo una cosa, Pilar. Hasta los soldados
1: chicos,
0: más
1: terapia,
0: fieles.
1: Pero no se separen.
0: Hasta tus soldados más fans, como Edu Vicerne, dice: banco mucho y siempre a Pilar. Pero en esta la pifió.
1: No la pifié. El único que entendió mi concepto.
0: Ará.
1: Es el profesor.
0: No mira, hasta Pancho Puz dice, la pifió, ¿no? La pifió
1: Pilar. De YouTube. ¿Podés leer algunos de YouTube? Porque están
0: ver,
1: haciendo
0: lee,
1: una
0: lee,
1: campaña.
0: Lee.
7: Hay un pibe que, está, que vino a ver el programa, que es estudiante, está anotando. ¿Dónde lo metimos?
1: Bueno, estas cosas.
6: Aparte, si vos no vas a tomar un tiempo porque tenés miedo de que esa persona te engañe, flaco.
0: Claro, o que te deje por otro que sea mejor que vos.
6: Bueno,
0: a mí mi psicólogo me decía, siempre va a haber uno más lindo que vos,
6: siempre.
0: Más alto que vos,
6: siempre.
0: Con más plata que vos. Siempre va a pasar
6: eso. Pero vos tenés
0: eso.
6: Lo
1: tuyo. Pero claro.
6: El tema
1: es que te
6: eligen. Yo defiendo lo mío. Si a vos te gusta el otro, está todo bien. Yo no puedo pensar como vos.
0: Ir contra
6: yo
0: eso.
6: Yo te doy lo mío. Si no te sirve... Listo, pida pena, querido.
1: No, para mí tiempo no.
8: Dale, Vicky.
1: Si no va
8: favor,
1: mano,
8: dale.
1: Como siempre, del lado de Pilar, dicen, por experiencia, trayectoria y veracidad.
0: Para, último momento.
2: Último momento.
0: Martín, dame música, último momento, por favor, Cachita.
1: Sí, una vez que le estoy tirando una huella.
0: Que llega con una primicia. ¿Esto es primicia?
2: Sí, voy a hacer una denuncia.
0: Dale.
1: No, te leí yo, Ana, no Pilar.
2: Anotame, por favor. Me gustaría hacer una denuncia.

0: país y al mundo, al planeta Tierra, Martín Andalap.
1: Sí. Anote, por favor. Anote, por favor. Por favor, escuchen todos. Durante el corte.
0: Sí, durante el corte.
1: Pilar Smith. Sí. Y Victoria Buono.
2: ¿Qué?
1: Arreglaron que se iban a leer los mensajes solo favorables a Pilar. No. Lo quiero decir. Gracias.
3: Mira, yo dije,
1: la frase fue. No. Fiscal, la frase fue. No.
0: Hasta se escuchó un inventame mensaje.
1: Inventame las buenas, puso. Inventame unas buenas.
3: Están leyendo todas, chicos, en contra. Tengo a favor. Y no las están leyendo. Yo le pedí a Vicky que lea las que están a favor.
0: Yo te decía una cosa.
3: Porque esto es tendencioso. Me están perjudicando.
0: Si te enojas.
3: Me están perjudicando.
0: Si te enojas,
3: perdés.
0: Quedás peor todavía con la gente.
3: No. Igual no me importa.
0: Que no se descontrole la mañana.
3: Quiero un mensaje bueno, nada
2: te
3: más.
2: Te amo, Pili. Siempre diciendo la posta. Las cosas como son.
3: ¿Quién es?
2: Gustavo.
3: Bueno, ¿ves? Sí, existe. Claro.
0: López.
1: Podría haber dicho.
0: Llega a 11:55. Gracias,
3: ay,
0: Pilu.
3: Una para mí.
0: Ya volvemos con el tema. 11 de la mañana, 14 minutos. Vamos, Canda. Dame información, por favor.
1: Bueno, atención con esto que voy a contar, porque es de uno de los de las situaciones más preocupantes que yo, por lo menos, e insólitas que leí en los últimos días. La Asociación contra el Grooming en la Argentina, se llama Grooming Argentina, está alertando, escuchen bien esto, de un reto viral por el cual los jóvenes se desafían a desaparecer de su casa por 48 horas con la intención de generar preocupación en los padres, viralización en las redes sociales y ya el tope es aparecer en los medios tradicionales de comunicación.
0: Hacerse conocidos.
1: Hacerse conocidos a través de la desaparición.
0: Del drama de tus viejos.
1: Esto que a nosotros nos parece una cosa increíble, insólita, se está viralizando entre los jóvenes. Ya se había viralizado en el año 2017. Ahora Grooming Argentina lo vuelve a poner en carpeta porque se vuelve a viralizar, en donde un chico se acepta el reto, se va de su casa sin decir absolutamente nada, a ver cuánto. Y es como si fuese, existe como una especie de ranking de puntos, que es la cantidad de likes, la cantidad de preocupación de tus padres, si llamaron a la policía y si salió en los medios tradicionales. Por ejemplo, leo tan solo uno de los mensajes viralizados. Hola, te invito a que participes en un nuevo reto. Se trata de desaparecer por un tiempo de 48 horas. A ver cuántos likes, shares y publicaciones conseguís. El que más consigue, gana. Y ponen también en una publicación que hizo Grooming Argentina una cuenta de TikTok donde un chico publicó una historia que dice: como ya socialicé mucho, creo que es hora de desaparecer un tiempito sin dar señales de vida. Esto que uno puede decir, bueno, quizás lo pone para llamar la atención. Bueno, en Estados Unidos, por ejemplo, se sufrió y hubo varios chicos que desaparecieron. Por supuesto que cuando un chico desaparece, no solamente la preocupación de los padres, sino que se gasta mucho dinero del Estado.
0: Claro.
1: Se mueven muchos recursos. La verdad, muy preocupante.
0: Gracias, Canda. ¿Dónde podemos ir a almorzar o a cenar en Puerto Madero, Vicky?
2: 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Fue distinguido como restaurante único de la ciudad de Buenos Aires. La distinción es un reconocimiento a la trayectoria, excelencia culinaria, relevancia histórica e identidad, formando parte del patrimonio cultural y gastronómico de Buenos Aires.
0: Beldic, Burgueño, ¿hablamos del 25 aniversario del atentado a las Torres Gemelas?
4: Dale,
0: ¿te parece?
4: Sí, seguramente muchos de ustedes y de quienes están escuchando en este momento recordarán que estaban haciendo esa mañana.
0: Mira, yo te digo que estaba haciendo. Estaba haciendo el práctico de derecho en el Colegio de Abogados en Tribunales de San Isidro. Uh-huh. Y después me tomaba el tren. Yo trabajaba con Niembro al mediodía, entonces hacía tempranito Tribunales San Isidro. Me tomaba el tren en la estación San Isidro hasta Retiro. La red estaba en Paseo Colón y después me tomaba el 130 a Paseo Colón. Me subo al tren. Me pongo en ese época en los Walkman todavía. Y estaba Rial acá, en la red. Estaba Vos Cachita con Jorge. Y empezó a contar en vivo lo que estaba pasando.
1: Todos nos acordamos. Todos,
0: un avión está derribando una de las Torres Gemelas. Y al ratito otro avión derriba la otra Torre Gemela.
4: Sí.
0: Tremendo.
4: 17 minutos de diferencia entre uno y otro impacto. 8:46 de la mañana arrancó el primer avión que impactó contra la Torre Norte. 9:03 fue el segundo, que ya gran parte del mundo lo vio en vivo, en directo, porque estaban transmitiendo las cámaras y el fuego en la primera torre, la Torre Norte. Es la que se desploma segunda. Primero se desploma Torre Sur, la segunda impactada. 3.000 personas mueren en esa mañana en Nueva York, pero también en el Pentágono, porque hay un tercer avión que impacta contra lo que es el Ministerio de Defensa, la Secretaría de Defensa en los Estados Unidos, y un cuarto avión que se dirigía hacia la Casa Blanca, se sospecha, cae antes. Hay mucha todavía incertidumbre, en incógnitas respecto a qué fue lo que sucedió, si fue una orden de derribarlo, si es que, como contó después alguna película y la historia más romántica, si se quiere, romántica me refiero por lo épico, fueron los propios pasajeros quienes derribaron el avión cuando intentaron tomar el control del mismo, el vuelo 93 de United, exactamente como dice Cacha. Lo concreto es que este atentado, que fue de por sí un parteaguas en la historia, porque marcó un antes y un después para Estados Unidos y para todo el mundo, pudo haber sido todavía mucho peor. Y lo que cuentan, ayer lo contaba Nelson Castro, que fue un cronista privilegiado, uh-huh, porque estaba en ese momento allí en Nueva York y ahora está de nuevo allí reportando, es que en las torres trabajaban 20.000 personas. Lo que pasa es que todavía no habían ingresado.
1: Era muy temprano.
4: El grueso de las personas que murieron, de esas 3.000 personas que estaban en las torres, eran sobre todo personal de servicio y sobre todo latinos.
0: A ver, si hubiesen podido matar a 20.000, son tan asesinos que las mataban. ¿Por qué pensás que lo hicieron a esa hora? ¿Era quizás el horario más factible de evitar los controles de seguridad?
4: No, a ver, claramente hubo un montón de fallas, por lo que se conoció luego de la historia. Fallas que tenían que ver con los controles en los aeropuertos, fallas que tenían que ver con los controles en inteligencia, desinformación.
0: Cambió todo. Antes era una joda los aeropuertos, a partir de ahora, ¿no? Subirte a un avión es mucho más traumático, pero más seguro también.
4: Hay un libro muy bueno de Bob Woodward, que es uno de los periodistas que destapó mucho tiempo antes el Watergate en los Estados Unidos, junto a Carl Bernstein. En este caso se llama Bush en Guerra, y lo que hace es contar un poquito todo lo que fue la administración de Bush en los días previos y en los días posteriores, donde se decidió, por ejemplo, después la guerra en Afganistán. Y él cuenta y detalla que había alertas dentro de lo que era el sistema de inteligencia que hablaba de estas personas, de algunas de ellas que estaban haciendo cursos de aviación inclusive ahí dentro y que tenían un fichaje internacional ya como personas peligrosas dentro de lo que es el reconocimiento de los Estados Unidos, pero que esa información no llegó a tiempo, o esa información se superpuso entre las agencias, esa información quedó ahí, y por supuesto todo esto abrió la puerta a la teoría también de la conspiración. Estados Unidos dejó hacer porque era un George Bush que estaba en decadencia, estaba cayendo en el marco de su primera gestión y necesitaba remontar. Bueno, cada uno elegirá la interpretación que quiera. 25 años después, hoy allí no hubo un acto único, no hubo un acto en el cual estuvieran todas las autoridades presentes, porque Donald Trump decidió no ir a Nueva York, pese a que su territorio, te diría, casi natural. Él eligió estar participando en el acto en el Pentágono, donde sí estuvieron, o quienes sí estuvieron, mejor dicho, junto a lo que eran las torres y en lo que se conoce como la zona cero, el Ground Zero, eran los expresidentes Barack Obama, Joe Biden, George W. Bush también estuvo allí presente, Bill Clinton, y estuvo el alcalde local también, Mamdani.
0: Mal Trump en no ir, ¿no? Van todos los ex, sino a vos.
4: Hubo mucha polémica y hubo mucha crítica respecto a esa actitud, como también hubo mucha crítica respecto a algunos que rechazaban la presencia de Mamdani. Mamdani es el primer alcalde musulmán que tiene Nueva York, más allá de que los musulmanes no tienen nada que ver directamente, esto es un ataque terrorista que no se puede pegar directamente a la religión, esto es un ataque de una organización terrorista que en todo caso justifica con la religión la masacre que hizo, pero lo concreto es que hay algún dato político que me parece sumamente importante para conocer también el porqué las muertes fueron mucho más que estas 3.000. Mamdani reveló en los últimos días 170.000 documentos que eran de la alcaldía de Nueva York que estaban clasificados. ¿Qué es lo que dicen estos documentos? Que había preocupación durante los días y semanas y hasta diría meses siguientes respecto a la calidad del aire. ¿Por qué? Porque cuando se cayeron estas dos torres, se cayeron toneladas de acero, toneladas de asbesto, toneladas de concreto, todo eso quedó flotando en el ambiente de Nueva York, y cuenta que mucha gente se enfermó y murió sin saber que la preocupación estaba presente en las autoridades por los estudios que se habían hecho, pero que no se comunicaron.
1: Era por el... Estaba buscando, y muchos muchos sitios coinciden, que eligieron esos aviones por la cantidad de combustible que tenían. Ellos sabían que a esa hora los aviones, esos aviones particularmente salían llenos de combustible, no venían de hacer escala ni nada por el estilo, y el combustible, por supuesto, de los aviones ayudó a que sean más destructivos los ataques. Yo creo que ir a la zona donde está, ir hoy a la zona donde estaban las Torres Gemelas, para el que no fue, como unas piletas inmensas que estaban, tenían el diámetro de cada torre, y están escritos los nombres de las personas que murieron, y el día de sus cumpleaños les ponen una flor a cada nombre. Yo creo que es de lo más movilizante. De lo más movilizante que se puede hacer en el planeta Tierra es ir a visitar el lugar donde estaban las Torres Gemelas. La energía que hay ahí, lo que sentís, lo que ves, no es indescriptible realmente.
0: Uh-huh. ¿Una línea crees, Carlitos?
5: ¿Sabés dónde estábamos nosotros? Acá en la red.
0: Estaba con Real.
5: ¿Quién le avisó a Nelson Castro? Nosotros, porque él estaba en Nueva York. La ¿mirá? Producción del programa de Jorge Real. Él estaba en Nueva York y alguien recordó, che, el que está en Nueva York es Nelson, que hacía la primera mañana acá en la radio. Se había terminado su programa y estaba en su habitación descansando de un hotel de Nueva York.
0: Se terminó el descanso claro, y a la zona a laburar.
5: Y ahí Nelson se fue a cambió de hotel y se fue al hotel más cercano que tenía cerca del Ground Zero. Y transmitió desde ahí en adelante para TN, para la red donde trabajaba, desde un balcón. Y ahí nace sus coberturas internacionales. Él no era cronista internacional.
0: Pero la rompió tanto en claro, ese momento que a partir de allí, cada quedó, lío que hay en el mundo.
5: Quedó la imagen, pero.
0: Nelson Castro el avión.
5: Nosotros estábamos acá en esta radio.
0: Todo gracias a Burriño que lo avisó. Gracias, no, Carlitos. Dale, vénteme cachita a 11:24.
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1: 11:31 de la mañana. Compartimos una rica soblita para escuchar a los soldados, los oyentes encendidos por la consigna de Pilar Smith.
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1: La gente se prende con la consigna de Pilar Smith, sí. Al 11-23-24-22-22. Vos, que estás del otro lado, ¿de qué lado de la vida estás? ¿Del lado de Daniel Agustín y Toti Pazman o el de Pilar Smith?
3: Hola Toti, Fabián de Salta, viajando al laburo. Estoy re a favor de Agostini. Si amamos para toda la vida, no amamos un tiempo y te tomas unos días para pensar si seguís amando o no. Gracias, saludos.
4: Hola Toti, buen día. Daniel de Salta. A mí hace 4 años que me piden un tiempo, todavía estoy esperando.
5: Hola Toti, buen equipo. Mariano de Virrey del Pino. Para mí no sé, hay que tomar tiempo. Si no da, no da, digamos. Pilar, no sé, se tomó tiempo con todas las parejas, dijo. Se ve que no le resultó. Con respeto.
1: La gente está conmigo.
6: Yo, gracias a que me tomé tiempos en diferentes situaciones, he tenido hermosas historias de amor.
1: Pero te Chiche, definilo vos. Definí vos esta, yo creo que si tiene, esta disputa que tuvimos hoy con Pilar
7: en este pequeño homenaje, si tenés dignidad, chate sola porque perdiste por la guerra.
6: No, está mal planteada la consigna. La gente,
7: al conductor
6: el, no sé, único, nunca... el único que entendió fue Pellenberg, que esto. Estoy siempre del lado.
8: Si le hacían
6: de,
8: esto. Sí. Si le hacían esto a Novarecio, ponele, ya la chavan.
1: No. Yo decía una cosa, Luisito. Ahora, digo, empiezo a entender por qué la expulsaste.
7: La expulsada, también va a ser la expulsada de Toti 910.
1: Es esterca, no acepta, no acepta de la derrota.
6: Estuvo mal planteada mi posición.
1: ¿Sabes qué?
6: Siempre, Luis, estoy del lado del amor, siempre. Por eso creo que es muy sano a veces.
1: Empiezo a entender.
7: El 6 de octubre van a estar todos nominados.
1: Escúchame. Empiezo a entender a la Nancy Duré de la vida.
6: Ay, por Dios.
1: Se empieza a entender.
6: Siempre lejos de esa
7: el
6: mujer.
7: El tiempo le dio la razón, por porque en APTA le dimos un tiempo también.
6: Así, mirá, así les van a
1: aparece Gentili.
6: Ay, ¿qué
1: esto
6: dije?
1: Me gusta.
6: ¿Qué dije?
1: Aparece Gentili. A ver, dale, Leito, metele con el audio que lo quiero pasar.
8: Dale,
1: pero
8: Leo,
1: me tengo que meter en el show de Boca. En el show de Boca. Dale, dice, consigna. Mira, consigna y flechita.
6: Ahí va.
1: A ver, subiste. No, ¿qué dice acá? Acá está. A ver, Va, Gentili.
6: ¿Estás seguro?
1: Gentili, Pilar.
8: Sin chequear.
6: Chequealo.
1: Bancate la que viene,
6: Me banco todo.
1: Y cualquier cosa en el pase lo resolvemos.
7: Vienen enfermos de violencia en el auto, ya hablaron conmigo.
9: El tiempo es muy bueno en una pareja, porque cuando vos te tomás ese tiempo y haces el recorrido que tenés que hacer, posás tus labios en otras bocas,
6: no,
9: tus ojos en otras miradas. No,
6: la cagaste.
9: Finalmente puede servir para que te des cuenta de que el verdadero amor es aquel que todavía te está esperando. Te lo digo por experiencia, hermano.
1: Claro, es lo que le pasó con la doctora.
6: Claro. Pero Leo,
1: fue, probó otras bocas.
6: Venías bien, Leo, venías bien.
1: Bueno,
6: bien.
1: Usó los ojos para otras miradas.
6: Otro tipo inteligente.
1: Y volvió con la doctora, que es la mejor. Evita la mejor.
6: Eso es amor. Eso es un amor verdadero.
1: Sí. Se van al teatro.
6: No como ustedes que están ahí atrapados, encerrados. Está buenísimo, bien, Leo.
8: Pero
6: gracias.
8: Fili, vos date cuenta que quienes te apoyan son Pellenberg y Gentili. Ahí ya te das cuenta.
6: Justamente, son dos grandes de la vida.
1: Serían los outsiders del periodismo, ¿no? No los outsiders de la política. Gracias, Pilu. Prepárame, récord oyente, mirá cómo saliste la gente. Tremendo. Ya volvemos. 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
1: Bueno, te pregunté el otro día si Montero podía ser un nuevo Pato Abbondanzieri. Y yo siento que Boca de Abbondanzieri para acá quemó un montón de arqueros. ¿Hacemos la lista?
12: Dale, vamos rápidamente. Javier García, Cristian Luchetti, Sebastián D'Angelo, Sebastián Sosa, el uruguayo, Agustín Orión, que jugó más de 200 partidos con la
1: camiseta. Ganó varios Boca. Campeonatos, es se cierto. Fue mal, después lo limpia Guillermo, después Independiente del Valle.
12: Ustari, Emanuel Trípodi.
1: Fíjate que la mayor no estoy a la altura del arco de Boca.
12: Guillermo la mayor Sala. Parte. Es cierto, pero vos tenés que entender que, por ejemplo, Orión jugó mucho.
1: Me estás dando cada nombre, Trípodi, Sara.
12: Bueno, Javi García nunca pudo asentarse como el arquero. Luquetti
1: Sosa jugó de la tampoco. Mano de
12: Borghi y estuvo poco. Atajó 26 partidos en Laucha. Orión 203 partidos. Ustari.
1: Atacá el mejor Orión de los que dice
12: sí,
1: por el
12: pato. Emanuel Trípodi, Guillermo Sara, Axel Werner, Agustín Rossi. Tuvo una primera etapa no fructífera, volvió y fue el arquero que...
1: Rossi para mí, 163 partidos atajó. Todavía mejor que Orión, para mí.
12: Bueno, lo podemos discutir. Me parece que para esa época Orión fue muy importante.
1: Pero la gente no le cantaba a Orión como a Rossi. Rossi es de Boca, y de Boca
12: Rossi
1: no se va.
12: Rossi se hizo fuerte en los penales.
1: Rossi dividió la bombonera, ¿eh?
12: Después, Marcos Díaz, Esteban
1: atajó
12: Andrada.
1: Atajó poco.
12: Atajó 93 partidos con la camiseta de Boca Andrada. Agustín Lastra.
1: Andrade venía bárbaro hasta Madrid, la verdad.
12: Claro, sí, coincido. De hecho,
1: por venía bárbaro, pero lo arruinó Madrid.
12: Y lo pide Guillermo por el flajo nivel de Rossi. Llega en la Copa Libertadores.
1: Además lo había tenido en Lanús.
12: Exactamente. Javi García.
1: Ahí para vuelve. Mí, perdón, ¿eh? Sí. Para mí hay un error más de Guillermo Boca.
7: Conmigo
1: no
7: te metes.
1: Un error más. Que Rossi la rompe en la bombonera, en la figura. Evita.
12: Con River, la ida.
1: Claro, en el 2-2. Primer tiempo, River le un baile bárbaro a Boca. Rossi ataja todo. Yo si era Guillermo, iba a la conferencia de prensa y decía, la revancha la ataja Rossi. Y bueno, y además era el atajador de penales, podría ser abrido los penales. Pero en otro error lo pone Andrada y bueno, perdiste 3-1.
7: ¿El titular quién era?
1: ¿En la primera final, Rossi?
7: No, el titular.
1: ¿En la primera final,
7: no,
1: Rossi?
7: No, fue Andrada.
1: Lo y la rompió, que y se la rompió, lesiona, sacaste se, la figura de la cancha.
7: Se lesiona con Cruzeiro, eso no lo dicen.
1: Sacaste
7: se
1: para
7: rompe la mandíbula.
1: Sacaste para revancha la figura del partido de ida. No, solamente
12: figura,
1: vos lo haces.
12: No, la bueno, aparte se enoja con vos cuando vos ayer lo postulaste para ser técnico de la selección.
7: Que no lo conozco, no sé bueno. Si tiene familia.
12: Después, Sergio Romero atajó 90 partidos con la camiseta de Boca.
1: Y tuvo una gran Libertadores.
12: Y por él yo creo que Boca llega a la final del 2023. Leandro Bray, Marchesín y Álvaro Montero.
1: Bueno, los mejores para mí, del Pato hasta acá, Orión y Rossi.
12: Orión, Rossi y Romero para mí el podio.
1: Y chiquito. ¿Estamos bien?
12: ¿Coincidimos?
1: Vamos a los nueve.
12: Solo mañana, por eso.
1: Vamos sí, a... Sí, ya en un ratito. Total. Ahora empieza
12: a llover. Olvídate.
1: Dale, bueno, vamos los nueve. De Palermo,
12: Martín Merentiel. Se retira en el 2011. Lucas Biatri fue nueve de Boca, después de lo que fue... De hecho, compartió plantel con Palermo, y cuando Palermo se lesiona, él es goleador del campeonato del 2007, si no me falla la memoria.
7: No, 2008.
12: 2008, gracias, Guillermo. Santiago Silva...
7: Martín Palermo.
12: Bueno, Martín
7: Palermo. Estás hablando de Palermo.
12: Santiago Silva, Darío Sitanich...
7: Es un boludo, no le conté.
12: Emanuel Gigliotti, que quedó marcado por el penal en el Monumental. Jonathan Caleri, silbado el otro día. Daniel Osvaldo...
1: Lo marcaron las milanesas.
12: Carlos Tevez...
7: The one.
12: Walter Bou, Darío Benedetto... que convirtió 71 goles con la camiseta de Boca. Guanchope Ávila tiene un buen promedio. Guanchope hizo 36 goles en 81 partidos.
1: Una bestia, Guanchope.
12: Mauro Zárate, Franco Soldano, que jugó de 8 en alguna oportunidad.
7: Soldano.
12: Ian Hurtado, que convirtió 2 goles, 1 a River en la Libertadores del 2019, no sirvió para nada.
7: Y el palo verde.
12: Nicolás Blandi, que nunca se pudo asentar. Nicolás Orsini, deberá haber explicaciones públicas, Riquelme, en algún momento cómo llegó a Boca. Edinson Cavani, 28 goles en 81 partidos. Milton Jiménez y Miguelito Merentiel, que fueron a buscar al Flaco López, le dieron a Merentiel.
1: ¿Está a 10 goles de Benedetto?
12: Claro.
1: ¿Merentiel?
12: A 10.
1: Que fue el mejor después de Palermo, Pipa. Por la primera
12: sí,
1: etapa,
12: coincido,
1: ¿no?
12: Coincido.
1: La segunda etapa no fue tan buena.
12: Coincidimos.
1: Cuidado. No, hoy tormenta, ¿eh?
12: Ahora lo
1: cuidado que, con los autos, va a caer el anillo, cuidado.
12: Luego que me hiciste laburar esta semana.
1: Impresionante.
12: Es tremendo lo tuyo.
1: Por algo sos el uno.
12: No, es tremendo.
1: ¿Cómo estuvo ese laburo con las estadísticas? En francés te lo pido.
12: En francés, apotisique.
1: Apotisique.
12: ¿Te gusté o no te gusté?
1: Me recute.
12: Manda el correo.
1: Me recute. Cerrame, pero vení que le quiero preguntar por la salud de Mirta Pilar. Dale.
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1: ¿Cómo está Mirta, Pilar?
13: Si bien venía mejorando Mirta, se hablaba hoy de una posibilidad de darle de alta, hasta el momento no, continúa internada, sus 99 años, O sea, el cuadro está controlado, no registra complicaciones en todo el tema del cuadro respiratorio, pero va a seguir internada en una habitación común. Esta es la información que tenemos, porque había como muchísima expectativa de que hoy se le iba a dar el alta. Por ahora, no. Por ahora, en este horario, 11:41.
1: Ahora, el fin de semana, no. Internada.
13: Por ahora, sí. Por ahora, sí. La verdad que sí.
1: Beso es grande todo precaución, para Mirta, ¿no? Para Marcela Tiner y sobre todo para Juanita. Y para Juanita, que tengo
13: Juanita
1: muy buena onda con ella.
13: Va a grabar hoy los dos programas.
1: Y para Nacho. Pero la verdad que a sí. Juanita la adoro, conmigo siempre, cada vez que voy al programa me trata bárbaro. Mm. Bueno, gracias Pilu. ¿Qué está pasando en Madrid con la Fórmula 1 o la Fórmula 2?
12: Bueno,
1: ¿qué?
12: Habías arrancado hace un rato cuando me diste el pase para la práctica libre de Colapinto, que era un circuito complicado, dicho esto por los propios pilotos. Se acaba de realizar la quali de la Fórmula 2, donde hay un argentino, Nico Barrone, de 25 años, el nacido del ingeniero Maswich. Es un escándalo. Esto terminó la quali con solo 6 autos, 4 accidentes, 3 banderas rojas, Kushmaini, el indio, 2 trompos.
1: ¿Pero es el mismo circuito que la Fórmula 1?
12: Exactamente.
1: ¿Que hizo la práctica de Colapinto y después la clasificación de la Fórmula 2? 12,
12: la práctica libre 2 de la Fórmula 1. Oh. Atención a esto, 4 accidentes, 3 banderas rojas. Kushmaini, el indio, 2 trompos realizó, se pegó contra el muro. Nico Barrone, que había hecho un muy buen tiempo en la práctica anterior, a la salida del túnel, se la dio contra el muro. Por suerte salió por sus propios medios. Eso es importante, larga 19º. Después, John Bennett, el británico, también otro accidente. Y Sebastián Montoya, el hijo del recordado Juan Pablo, el gran piloto de Fórmula 1. No recordado porque haya fallecido, sino digo para marcar la figura de Montoya. También se la pegó contra el muro. 4 accidentes, 3 banderas rojas, a estar atentos, no digo ahora en la prueba libre, sino en la quali de mañana y en la carrera del domingo.
1: Gracias, Quique.
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5: 11:51 de la mañana. ¿Cómo está el dólar, Carlos Burgueño?
6: Bueno, a ver, vamos cerrando la semana, primera semana completa de septiembre, sin cambios en el oficial, 1535. Pero con una novedad, el contado con liqui, ¿se acuerdan del contado con liqui?
5: Sí.
6: Son todos ingratos ahora, ninguno lo sigue. Claro, se olvidaron de él. Está ya en los 1.600 pesos.
5: 1.600.
6: Sí, sí.
5: Hoy ¿y está el un blue, poquito más abajo. El oficial, el delictivo?
6: 1.545.
5: 1.545.
6: Hasta acá, ¿no? Todavía es medio temprano. Ayer subieron todos los dólares, menos el Banco Nación. Así que está en 1.535, prácticamente no se movió desde que comenzó septiembre.
5: Carlos, ¿cuánto va a costar, tema que le interesa mucho a Canda, el nuevo iPhone en la Argentina? El 18, ¿no, Canda? ¿Es el que viene?
7: Hay dos, porque ahora salió el dúo que se abre, que por primera vez ¿sí? iPhone va a presentar, ya presentó un teléfono que se abre, como si fuese un librito.
5: ¿Cuándo salió? ¿Ya está?
7: Sale
5: ya se vende en Estados Unidos.
7: Ya
6: lo podés comprar vía encargo.
7: Y en octubre y te lo dan.
6: En octubre ya lo tenés. Se ven raro. Lo podés reservar, pero ya están los precios.
5: A ver.
6: Y también los precios tentativos si lo querés comprar en la Argentina. ¿Por qué no?
5: Cuente, a ver.
6: Bueno, en Estados Unidos hay varios modelos, ¿no? Porque después me decís, pero el Pro Max 3, 27...
5: Está bien, da el más económico.
6: Messi. Bueno, el 256, el más básico, digamos, pero no, el más caro del 256, $1,200.
5: Eso en la tienda en Estados Unidos. Ese, $1,200.
6: Ese, se supone que...
5: Más tax.
6: No.
5: Ah, con
7: estás hablando del 18. Del 18, iPhone 18.
6: Sí, claro. El que presentaron ayer.
5: Con 256 de memoria.
6: El Pro Max, 1.300. 100 dólares más.
7: Mirá, ese es el más grande.
5: Bueno, por 100 dólares,
6: si te da la guita. Y el que quiere comprar Candalaf.
5: El que se abre.
6: Pero 256, el dúo, 1.900.
5: 1.900, mucha diferencia.
8: Allá. ¿Acá?
5: Y acá 10 palos. Acá. 10 millones de pesos.
7: Entregase el la llave del auto.
5: Entregás
7: la llave del auto y
5: el teléfono. Dame el dos ambientes.
6: Sí. No, yo
8: ¿en dólares
6: precios,
8: cuánto?
6: Ustedes, después
8: en dólares.
5: Vemos si lo compramos o no, claro.
6: A ver, ¿lo quieren en dólares o en pesos?
8: En dólares. Así comparamos.
5: En pesos, en pesos.
8: Así comparamos los dólares de allá.
5: Pero acá vos cobrás en dólares o en pesos.
8: No, en pesos, pero para comparar con lo que sale allá. O hacernos la cuenta vos, si no.
6: Bueno, $1,700. El más barato.
5: Bueno, no es... La 500 fama. Dólares más. 500 no está tan mal. Porque viajar hasta allá, tenés mil dólares de pasaje, está bien.
6: Y te diría que esta línea es la de menos diferencia de
5: ¿y
6: todos.
5: ¿Y cómo lo compras acá?
7: Hay retails.
9: Después te paso un contacto.
6: Oficiales.
5: ¿Qué vendría a ser un retail?
7: No, señor. Es así. Apple no tiene un local Apple acá Store. En la Argentina.
5: ¿Por
7: entonces
5: eso?
7: Hay comercios que tienen la licencia.
6: Exacto.
7: Y importan los iPhones y te los venden.
6: De manera oficial.
5: ¿Y
6: manera
5: conseguís oficial. Alguna cotita o no?
7: Está difícil.
9: Acá no.
6: Creo que no.
9: Acá
8: si
9: no.
8: Si pagás con tarjeta, no.
9: Acá no,
8: no,
9: no.
8: Menos.
9: Cuota, no. $7 o si no, el cambio del día.
6: No sí. Hay cuotas para nada que
5: perfecto.
6: Tenga su precio en dólares.
5: Para los, no para los fanáticos de este teléfono, como bien dice Cacha, te tomas el barco Uruguay que sale 100 mil pesos.
8: Sí.
5: Ahí sí hay local, ¿o no? De Apple.
6: A ver. Yo estoy absolutamente en contra de lo que voy a decir.
9: Pero
6: si vos vas con tu mujer. O tu...
5: Sí, amiga, madre,
6: novia. Pero dos personas.
8: Con el perro.
6: Esto rinde con
7: hay
6: dos personas.
7: Hay resellers como acá en Uruguay.
6: Y obviamente estoy en contra y lo denunciaría si alguien hace lo que yo voy a contar. Te vas a Miami. Un fin de semana, 4 días. Te pagas un pasaje, el más barato que haya. Te compras un celular, cada uno. Otro celular más, que podés, estás habilitado. una notebook cada uno, una Play cada uno, ¿volvés? ¿Eso lo vendés? Lo cual no. Es ilegal.
5: Vendés todo lo que no es tu celular, no, y el de tu mujer, digamos.
8: Sí. Y recuperás el viaje. Y le
6: gratis el viaje. Sí, no solo recuperás, haces unos manguitos y te financias el viaje.
8: ¿Pero por qué es ilegal?
4: No, porque no poder revender, pibe.
9: No, perdón, si yo voy afuera.
8: Se lo vendo a una amiga, no, no es ilegal. No, es ilegal.
9: Exactamente, se lo vendo a una amiga, a un amigo. Yo quiero hacer un negocio,
8: claro,
9: ¿cuál es el problema?
8: ¿Cuál es el problema? Pato me dice, traeme el celular que yo quiero.
6: Pero suele suceder que te agotan los amigos.
7: Y tenés que preparar.
5: Chicos, con ventillo no. Escucha, pero puedo traer dos plays,
6: todo lo que
5: dos iPads.
6: Uno por persona.
5: Entonces tiene razón aquí que no es ilegal. Está perfecto.
6: ¿A quién se lo vas a vender? ¿Un amigo?
5: Sí, alguien me lo pida. Espera, saludame a Fabio Canjero de Animal Cargo, por favor.
4: Hace 24 años.
5: Está preparando el video de YouTube con la mascota para subir el domingo el programa.
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5: Me encantó el informe. Rápido que está entrando Gustavo López, burgueño. 1.700 el básico. ¿Los otros dos cuánto van a costar acá?
6: 1.900 a 2.100. Y el del que se quiere comprar Pellenberg, $4.000.
5: Candalaf.
6: Candalaf.
5: Es el doble. 1.900 a $4.000.
6: Pero yo ya me lo compré.
5: No llega, Gustavo. Tenés tiempo para una más, Pilu.
8: Bueno, vamos a escuchar el hábito nocturno que le asusta a Paulo Dybala.
5: ¿Esto? Escuchá, es el hábito nocturno de quién? De Oriana Sabatini.
8: Escuchá, a ver, Oriana.
5: Que debuta en Boca.
10: No soy sonámbula.
5: En breve, okay. Dybala.
10: Pero yo me río mientras sueño.
8: Qué mierda.
10: Le ha pasado a mi pobre marido que de repente se despierta con mis carcajadas.
4: Muy bueno.
10: A la mitad de la noche.
4: Pasa que es terrorífico.
10: Claro, ni hablar si son las 3 de la mañana. Pero una vuelta, me acuerdo que esta historia la tengo muy presente porque quedó medio traumado, Paulo. Que se despierta, yo no sé si es que estaba hablando o me estaba riendo, pero de repente él se gira en la cama y yo estaba sentada hacia donde yo estaba mirando, había como la entrada a un pasillo.
5: Sí.
10: Y yo estaba sentada con los ojos cerrados, así, apuntando el pasillo.
8: No me mato.
5: No.
8: No me mato.
10: Yo creo que él me reconoció.
4: No, ese hombre te ama porque realmente...
8: Se ríe a la noche. Qué feo estar durmiendo con alguien que se empieza a reír a carcajadas. La verdad que es feo.
5: La verdad, te
8: es
5: digo.
8: Feo. A mí no me gustaría.
4: Bueno, peor es sonámbulo.
5: Pensé que aparecía con un cuchillo.
8: Claro,
5: ¿no?
8: Pero no, a mí las carcajadas me molestan.
5: La historia está buenísima.
8: Sí.
5: Está bien traída.
8: Sí.
5: A mí me pareció una boludez, pero
8: bueno, listo,
5: a mí,
8: perfecto. Sabían
7: que Oriana es tanatóloga, ¿no?
8: Sí, sabemos. Sí.
5: 11:58. Sigue el príncipe.
8: Sí.
5: ¿Cómo está Gustavo Héctor? ¿Todo bien?
8: Un tema
5: candente. ¿Tuviste metido en el programa o estuviste ocupado hoy?
11: Siempre metido.
5: Siempre. ¿De qué lado estás? ¿Del lado de la vida Agustín y Toti Pazman o Pilar Esmed?
11: No quiero ser como nuestro amigo Sergio.
4: Ah, en el medio.
11: Pero digo, hay que ver para qué se pide tiempo.
8: Muy bien. Bueno, ¿qué tipo inteligente?
11: ¿Para qué se pide tiempo?
5: ¿Para qué se pide tiempo?
11: Se pide tiempo para ir de jarana, para ir...
4: De jarana.
11: A terminar los últimos cartuchos.
4: Para pensar,
11: o porque realmente estás confundido y necesitas saber si la extrañas o lo extrañas.
4: Perfecto.
11: ¿No?
5: Entonces, o sea que avalás la teoría del tiempo.
11: Sí. Sí,
5: mira vos.
11: Sí, sí.
4: Lo que pasa es que
11: depende,
4: te dice que
5: me sorprendiste. Veníamos bien alineados.
8: ¿Para qué? Yo expliqué para qué, que era para reflexionar, para extrañar.
4: Es lo que te dicen.
8: Para valorar.
11: La verdad
8: para
11: no te la van a decir.
8: Para ver si extrañas. Yo te extrañé siempre.
4: Claro,
8: nadie.
9: ¿Vos crees que te va a decir, no, mira, necesito un tiempo para ver si me gusta otra persona y después vuelvo?
11: No. Pero no es salir con otra persona si te gusta o no, es ver si lo extrañas a la otra persona.
8: Claro.
11: ¿Y qué es lo que te pasa con la soledad?
5: ¿Cuánto necesitas
11: de
5: ese tiempo para saberlo?
11: Es el único lugar donde yo no doy consejos, parejas, porque somos todos distintos.
9: Cada pareja
11: somos todos diferentes.
5: O sea, ese tiempo puede ser una semana, un mes, un año.
11: Claro, vos me decís, mirá, me pasó esto con mi novia, con mi señora, y yo no te puedo aconsejar nada porque no sé lo que sentís vos, lo que siente ella, por qué se pelearon. ¿Cuál es el motivo del conflicto?
5: La verdad, el especialista te diría... Está brillante, Gustavo.
11: Hoy estoy como Rolón.
5: Está brillante.
11: Sí, como Quique Pellenberg.
8: Me encanta.
11: Rolón. El tiempo es por qué. Porque querés salir... Porque
4: no, nadie te va a decir, porque me tomo tiempo para irme.
11: No, pero hay muchos chicos, ¿viste?
8: Hay distintos tiempos. Él lo acaba de explicar perfecto.
11: Hay parejas que se ponen de novio muy jóvenes, entonces creen que no vivieron lo que tenían que vivir, entonces quieren 3 meses para ir de jarana,
4: Y bueno, pero
11: tener otras experiencias y volver. Eso no va.
4: No.
5: Perfecto.
8: No es la jarana, y yo lo expliqué, pasa que acá se malinterpreta lo que yo dije, pero tiene que ver con eso. A mí me pasó que yo pedí un tiempo y me fui de viaje. ¿Sabés cómo lo extrañé? Lloraba todos los días. Entonces, ese tiempo fue valioso.
5: Quizás si López hubiese llegado más temprano, la gente te entendía mejor.
8: Pasa que vos tergiversaste,
5: mis dichos. No te entendió. Bueno,
8: Vos pusiste, pidan que se pide un tiempo, para irse de joda, o yo que
5: esto
8: la
5: lo
8: familia,
5: hacía,
8: el amor, DJ Beta y los
5: lo hacía no muy bien. Lo hacía muy bien a la noche. No sacaba de contexto muchos de mis compañeros. Entre ellos a Barreto, que siempre me lo decía. Sí,
8: bueno, ahora me sacaste hoy a mí de contexto.
5: Gracias, Pilu.
8: No te quiero.
5: No, yo también. Yo también.
11: Grillas, como la campera.
8: Ay, ¿viste? Esto
5: gracias, Beldi.
8: De mi viaje.
12: Buen fin de...
5: Gracias, Carlitos. A comprar iPhones a Miami, ¿eh? Gracias, Pelenberg.
6: Abrazo, Tejero, el árbitro de San Pablo Boca. Gustavo
5: perfecto. 12 del mediodía. Preséntame el pase.

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1: Salvo la cancha. Arranca la fecha y qué super viernes tenemos, Gus.
2: No, un viernes espectacular porque corre Colapinto, anuncia en una conferencia de prensa de Scaloni, para no sabemos bien en la fecha, pero algo va a anunciar, algo va a decir, va a dar a conocer los jugadores, la nómina. Hay que ver si cita alguno de Boca o de Racing que juegan.
1: Claro.
2: Por ahora Boca.
1: Yo creo que Aranda era fija, pero está lesionado.
2: Está lesionado.
1: Yo lo citaría de Boca, Lautaro Blanco me gusta mucho a mí.
2: Cambeses.
1: Cambeses sí, además ya estuvo.
2: Y, no,
1: y la está rompiendo.
2: Y lo matas a Racing.
1: Claro, es verdad. Pero pará. No puedes citarlo. El primer amistoso creo va a ser. Lo que me dijeron a mí es 33-6.
2: ¿Son tres partidos?
1: A mí me dijeron 33-6. Ponle que sean dos.
2: Sí.
1: 36-6.
2: El 27 juega Boca Racing.
1: ¿Jugás y te vas a la selección?
2: Sí, no está mal.
1: Hay que ser flexible.
2: Sí.
1: Pero... si hay alguno de Boca, juega y va a la selección.
2: Sentido común, ¿eh?
1: Respetando a Vélez, que presentó un recurso allá en la apelación, que para mí tiene el derecho, Vélez.
2: Sí,
1: ¿eh?
2: Sí, sí. Bueno,
1: para mí tiene el derecho. La planilla es clara. El reglamento es claro. No puede meter seis en la planilla, metiste seis.
2: Habrá que esperar. Forlán, por ejemplo, citó en la primera nómina a Merentiel.
1: Habrá que ver si Diego es flexible. Lo deja jugar el 27 y después viajar a Uruguay.
2: Pedimos sentido común ahí.
1: Hay que ver las fechas. No tengo las fechas y los lugares donde juega Uruguay.
2: No.
1: Eso sería clave. Porque si juega en China.
2: Larga, ¿eh? De una
1: lista si juega
2: larga,
1: en China, joder. No llega.
2: Claro, claro, claro. Pero...
1: y si le sacan Merentiel, Riquelme no quiere jugar con toda razón.
2: No. Por eso hay que tener mucho cuidado, sentido común. Me están llamando mucho por teléfono. ¿Quién es?
1: Y por ahí te están pasando información del tema. A ver, abrí tranquilo. Te digo la verdad, estoy deseoso de escucharlos a partir de 265.
2: Japón y Corea, me dice.
1: Japón y Corea.
2: India.
1: Y está complicado entonces.
2: Japón, Corea, India.
1: ¿Cómo haces? Salvo que juegue el 27 y la fecha de Japón, India y Corea.
2: Hay que sacarlo de la lista entonces.
1: Porque si juega los primeros días de octubre,
2: no, pero
1: puede jugar el 27, viajar, pero que llega el 29.
2: Japón, Corea, India, no.
1: Porque es hasta qué día de octubre la fecha FIFA. Hasta el 10 de octubre,
2: y
1: más o menos.
2: Como una semana y pico, ¿no?
1: Como dos semanas dura.
2: Dos semanas son.
1: Del 21 de septiembre como el...
2: inoportuna, ¿eh?
1: Para mí muy larga.
2: Larga.
1: Lo que sí no entiendo... razón para suspender la fecha del último fin de semana de septiembre. ¿Cuántos jugadores va a haber citado de acá?
2: No, bueno.
1: El primer partido es el 30 de septiembre.
2: El problema ahí.
1: ¿Por qué suspender la fecha 26-27?
2: El tema son los extranjeros, más que nada.
1: ¿Cuántos hay?
2: Porque si vos tenés Montero.
1: Sí.
2: Merentiel. Te citas Calonia Blanco, ponele.
1: Bueno, no, esto es lo que decimos siempre. Vos tenés un plantel de jerarquía, tenés jugadores de selección.
2: Y te saca tres titulares, ¿eh?
1: Y bueno. ¿Qué va a hacer?
2: Te sacaste el titular. Y a Racing, Cambeses es importante.
1: Sí, importantísimo. Te trajo un penal por partido.
2: Un penal.
1: Bueno, Gus, ¿cómo va a estar Barreto con Flamengo? ¿Cómo va a estar Barreto con Flamengo?
2: Sí, 2-0.
1: Ganó de visitante.
2: De visitante en la altura.
1: Ya está en semifinal.
2: Sí, con todos los extranjeros, ¿no?
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0: Hola, ¿qué tal, amigos, amigas? Bienvenidos, bienvenidas. Estamos arrancando López 910 a esta hora, 12 del mediodía, 8 minutos del día viernes 11 de septiembre. A todos bienvenidos, estamos terminando una semana muy interesante, con mucha información, con mucha copa. Arrancó la Champions, está por terminar la Copa Libertadores, la Copa Sudamericana. Ayer hicimos la cuenta que tiene que haber de acá al final del año 8 equipos campeones, 8 vueltas olímpicas vamos a transmitir. Día que empezó raro, apareció el sol y se va apagando de a poquito.
1: Sí,
0: bueno,
1: sí, vos, tenemos termo. 17 grados ahora, 8 décimas, humedad 64%, está algo nublado el cielo y la máxima de hoy va a ser de 18 grados, pero atentos porque habíamos anunciado que a la noche llegan las lluvias.
2: Otra vez.
1: Mañana sábado, durante todo el día va a haber lloviznas.
0: Nos invita a todos a comer en mi casa, no viene nadie,
1: ¿no?
3: ¿Cuándo?
1: ¿No?
3: Laburamos, tenemos laburo.
4: Cero presencia.
3: O ni volver así.
1: Cero presencia.
0: Otra vez me hacen un vacío.
4: Cero a
2: no, lo que pasa un vacío es que al horno.
1: No, tenés
3: que
1: lluvia.
3: Ser un ser humano normal, ¿no? Es que,
0: ¿qué es normal?
3: Bueno,
0: no, el lunes dice, dije el viernes y venía a comer a casa.
3: ¿Qué son así? Comemos hoy a la tarde, pero para que hay actividades de los demás.
0: No, ¿cuándo invité a Vicky?
1: No, él preguntó. Esta vez sí, preguntó a todo.
3: Todo. Habla con vos cortito ahí.
1: Preguntó
3: ahí
1: a todo.
0: No, plano.
1: ¿Qué spa, ojalá? Habla, no, acá los cortes no son un spa.
0: No. Señoras y señores, un día hice un programa, acá no había nada para hablar. Y me acuerdo que dije, vamos a hablar del Flamengo. ¿Por qué Flamengo, siendo el equipo más grande de América, uno de los más grandes por el poder económico que tiene y por la cantidad de gente que lo sigue? Porque además Flamengo, la camiseta de Flamengo se vende en todo el mundo, como la de Boca, como la de River, Flamengo. Aparte es linda, es linda
3: la camiseta. Se vende más la de Flamengo que todo, está comprobado eso.
0: ¿Estás seguro?
3: Sí, segurísimo. Me acuerdo que
0: ¿está confirmado?
3: En el mundo, ¿no?
0: ¿Se vende más que la de Boca?
2: Yo veo más remeras de Boca en el mundo, en los pocos lugares que
3: he ido. No, pero yo no lo digo de la vista, Yo había visto un informe.
0: Lo que pasa es que
3: la remera más vendida es la de Flamengo.
0: Lo que pasa es que los brasileños son 250 millones de tipos.
3: Pero estoy hablando de grandeza y nada, no me quiero poner en esa venta de humo. Yo lo que estoy hablando es otra cosa.
2: Tiro el pichón.
3: De que es la remera más vendida, lo vi en un informe de Forbes, me parece, de venta de remeras.
0: Bueno, vamos a verlo. Vamos a buscarlo. Porque te digo, este programa lo hicimos cuando estábamos en Carranza. Ahora estamos en Gorriti, le decimos a la gente. No en Firroy. Nosotros arrancamos en Firroy. Después nos fuimos al edificio de Carranza y ahora estamos en Gorriti. En Carranza, me acuerdo, una tarde dije, ¿por qué Flamengo tiene solo una Copa Libertadores?
2: Lo despertaste.
0: Y empezaron a ganar. Y empezaron a ganar y tienen 4. Y ayer quedaron bien parados porque ganaron contra Independiente del Valle 2-0.
3: Aparte no habían llegado al arco.
0: No, gol de Bruno Henrique, que el delantero es el que más me gusta.
3: Golazo por la jugada.
0: Sergiño mete un pase bárbaro. Jorginho
3: mate un pase bárbaro, Lino mete el centro y la aparición de Bruno.
0: Está bien Lino, ¿eh?
3: Y bailó.
0: No arruga aparte. Esto.
2: Bailó Bruno. Ahora está bien.
0: Está bien, no arruga.
2: Tengo los números de las camisetas, ¿eh?
0: Me gusta que estés así hoy.
2: Sí, según
0: un poco resfriado, ¿no?
3: Tercera, porque la mayoría la de Real Madrid.
2: No. Perdón, ¿no? Pero vos dijiste una cosa, que era un dato erróneo, según.
3: A ver.
2: Euromédica
3: Sport
2: Marketing. El club que más camisetas vende en el mundo por año, con 3.133.000 unidades, es el Real Madrid.
3: Y bueno, pero no dije, yo dije
2: segundo,
3: que River.
2: Segundo Barcelona, 2.940.000 unidades. Tercero París Saint-Germain.
0: No deja terminar.
2: 2.546.000. Luego Bayern Múnich, 2.377.000. Posteriormente Inter Miami, 2.166.000. Y ahí aparece Boca Juniors con 1.933.000. Después de Boca, el Manchester United. Y luego, recién, Flamengo.
4: Epa. Bueno, antes los clubes que lo mencionaste antes que Boca tienen que ver con los futbolistas, seguramente.
5: Sí, sí. Un mercado de Asia también.
4: Y yo te digo que bueno, tiene que ver con la camiseta de Messi cuando juega en el Barcelona,
3: claro,
4: de
3: según
4: Messi,
3: quien lo mire,
4: en Miami.
3: Esto que te digo es de hace 2 o 3 años, la más vendida era la del Real Madrid. La segunda era la del Barça, con Messi en el Barça. Y la tercera era la del Flamengo.
0: Lo que pasa que en Real Madrid, cuando vos vas a la cancha, te das cuenta que ahí hay muchos asiáticos.
2: Claro.
0: Y muchos de América Central que se hicieron hinchas del Real Madrid, porque la gente que no sabe tanto de fútbol se hace de hincha del que gana.
3: No, pero aparte, yo todo bien. Boca, ¿cuántos millones de habitantes tenemos en Argentina?
0: 47. Pero,
3: bueno, Flamengo tiene 100 millones de hinchas.
0: Pero pará, hay muchos colombianos que se hicieron de Boca. Hay muchos paraguayos que se hicieron de Boca. Hay muchos.

0: en el exterior, que vieron al Boca campeón de todo.
1: Ah, y aparte Maradona. Bueno, Maradona. Fíjate lo que genera Messi. Inter Miami, está entre los cinco que más camisetas venden.
2: Tiene que ver con
1: Inter Miami, ¿no? La verdad.
2: Tiene que ver con eso.
1: En el mundo del fútbol.
3: Es
1: no
3: nuevo
1: existe.
3: Eso, además, pero es nuevo.
0: Bueno, por eso llevaron a Messi.
1: Claro.
0: Pensá que la camiseta del Inter, la rosa, a cualquier shopping que vas, está.
1: ¿Está?
3: Sí.
1: Está.
0: No solo en Estados Unidos. Aparte, vos vas a un shopping de Chicago y está la de Messi, de Inter Miami. Vos vas al aeropuerto de Dallas y está la camiseta rosa de Messi. O sea,
3: mirá qué casualidad. En el mismo informe que ve él, los jugadores con más dorsales vendidos, se llama por arriba de Messi.
0: Ahora.
3: 1.315.000 a 1.000.000.
0: Ahora. 18. Debe ser hoy, del año.
4: Yo creo que si esa lista la haces de selección, Argentina está primero o segundo.
3: Seguro.
1: Sí, probablemente.
0: Seguro. Y bueno,
3: Era Brasil hace 10 años, hoy Argentina, obvio.
0: En Bangladesh te venden la de Argentina. Entonces, es raro. Extraño que con el poder que tenía Flamengo tenga solo una Copa Libertadores, porque además vos notabas ahí que ya aparecían sponsors muy grosos, como la nafta, el combustible, apareció el argentino también que llegó a Brasil, y bueno, le ponen todos, y ahora lo peor que le pasa a Flamengo es terminar cuarto, sexto en la Libertadores, o sea... Antes, yo me acuerdo cuando gana la primera Copa. O sea, la primera Copa es del año 81, ¿no?
2: Romario, la primera 81. Después volvió a ganar en 2019.
0: Claro, la primera Copa 81. Y yo esto lo habré dicho en el 18, 17, habré hecho este programa. ¿Por qué Flamengo tenía una Copa sola teniendo el poder que tiene?
4: Fue después de la final con Independiente. Porque la había perdido.
0: Puede ser.
1: De Sudamericana.
0: Claro. Un viernes que no había nada. Sí, como el día de Ibai. Todos los viernes que no había nada.
4: Como inventábamos. Que le daba pachorra lo de Río de Janeiro.
0: Inventábamos cosas. Sí. Bueno. Hoy ya Flamengo, que va a recibir a Independiente del Valle ganando 2-0, va a estar entre los cuatro mejores.
1: Temo, le tengo fe a Estudiantes. No obstante, temo que sean cuatro semifinalistas brasileños.
3: Porque por un lado viene Palmeiras, Flamengo y los otros dos, para que no recuerdo.
2: Palmeiras, Fluminense por un lado y Corinthians y Flamengo por el otro.
1: Aparte Flamengo, para aquel desprevenido que no lo sepa, ganó de visitante ayer.
0: Claro. En la altura, donde sucumbir.
2: Como... Era donde podía ganar Independiente del Valle. Y perdió.
0: Claro, como hizo. Bueno, Liga de Quito. Perdió solo 1-0 con Palmeiras.
2: Sí.
0: Y va ahora.
3: Barca Antártica. Va a Quito.
0: De local. Bueno, sí. De local el año pasado le ganó 3-0.
2: Sí. Bueno, fíjate que es fuerte. La localía para los equipos de altura. ¿De
0: patean Quito? De afuera, son todos golazos. Claro, ¿Viste el golazo de Cienciano ayer?
2: Sí.
3: Oh. Y ganó por poco. ¿Vos sabés qué?
1: Ganó por dos.
3: Empezaba el segundo tiempo con 2-0 allá arriba, porque fue al principio del segundo tiempo. Tuvo un montón de
2: situaciones. El comentario es ese, que ganó por poco.
3: Sí,
2: que termina ganando por poco.
3: Bueno, le creó un montón de situaciones.
1: Bueno, el primer gol lo hacen a los 28 minutos del primer tiempo.
3: El segundo al principio.
1: Y el
3: segundo.
1: Que hace el gol va rápido a buscar la pelota.
3: Claro,
1: sí. El partido ya estuviera por terminar.
2: Y a los, a los 40 fue el segundo.
0: Sí.
2: Sí, a los 40.
3: Del primer tiempo,
2: claro.
1: Del uruguayo a Mondarain, de 30 metros le pegó.
3: Vos te pones a pensar, Cienciano en esta Copa goleó mucho de local.
0: No, y le preguntaron al entrenador en la conferencia de prensa por qué falló tantas situaciones de gol el equipo.
1: Es un personaje el entrenador, es un loquito.
0: Sí.
1: Un loquito.
0: ¿Por qué tantos goles? Y él dice, no son goles, son situaciones de gol. Lo corrigió al colega.
1: Se ve que nos escuchó ayer a nosotros.
0: Exacto. Melgarejo, ¿no?
2: Melgarejo. Horacio Melgarejo.
0: Entonces, bueno, 2-0 con City Torque. Veremos qué hacen en Montevideo. Lo bueno para el que llegue a la final de la Copa Sudamericana es que Cienciano ya no va a jugar en la altura en la final.
1: Ajá.
3: Claro.
0: Va a jugar en Barranquilla. Entonces, le convendría al que va del otro lado, Boca, San Pablo.
3: Barranquilla en la final.
0: Vasco o Independiente, Santa Fe. Los que van del otro lado. Le convendría que llegue Cienciano.
3: Claro.
0: Porque Cienciano no va a llegar con el poder de la altura a Barranquilla. Entonces ahí le podés ganar. Ayer, y esto está bueno remarcarlo, Santos, viendo que le ganó 2-0 a Mineiro en la ida, fue y compró cuatro jugadores.
3: Es tremendo.
0: Santos que fue...
3: Coutinho uno, ¿no?
0: Sí. Compró cuatro jugadores.
1: Cuatro, eso lo pasamos.
3: Uno Coutinho, digo.
0: De lo peor que vi, porque me tocó transmitirlo a Santos.
3: Jugó mal Santos.
1: Coutinho, Rodinei.
0: En la primera fase. De hecho, yo dije, quedó eliminado porque no podía clasificar al primer puesto. Podía, sí, llegar al segundo lugar. que termina llegando en la última
3: segundo,
0: fecha.
3: Sí.
0: Entonces llega segundo y tiene que jugar el repechaje. Claro, porque Recoleta pierde con San Lorenzo.
3: Gana.
0: San Lorenzo. Si San Lorenzo ganaba, afuera. O empataban. Y ayer compraron, para la última etapa de la Sudamericana, esto es lo que tienen, compraron a Rodinei,
1: Coutinho,
0: Cebollinha, que te dan ganas de llorar.
2: Cebollinha.
3: Coutinho no le perdí el rastro, yo no sé de dónde viene.
0: Coutinho estaba en el Liverpool, del Liverpool va un equipo brasileño.
2: ¿No estaba en Vasco?
0: En Vasco, creo. Vasco de Gama. Más o menos, tienen el freezer lleno.
3: Aparte,
0: vas a la casa de Coutinho.
2: Hoy creo que cierra el mercado.
3: Saca esa pata de carne que sacaste vos, ¿cuántas tienes?
0: Porque ayer, claro, ayer pusieron la portada en Santos que decía Galácticos. Los que se llaman Galácticos pierden igual, Galácticos. Y estaba Neymar, Gabigol. Coutinho.
3: Estaba Rolaiser.
0: Bon Tempo, que es el que me gusta a mí. Ese que me gusta a mí porque no tiene todavía el freezer lleno. Cebollinha y Melo, no me acuerdo cuál era el otro. Que creo que es bueno también.
2: Sí, igual compran porque ya, si no me equivoco, hoy ya cierra el mercado de pases en Brasil. Y si bien es cierto Arthur que tiene Melo un poco más de oxígeno, Santón
3: está
2: ahí abajo, ¿viste?
0: Claro,
3: está William Marao, está Rolaiser.
0: ¿Y qué tiene Vasco? Vasco, que jugó con suplentes el otro día, define en su casa y ya compró para ponerlo en la lista. Si pasa,
2: sí,
0: va a jugar en Río de Janeiro. Si pasa, pone en la lista en el final a Lescano, a Colidio
3: y a Sosa.
0: Y no sé si un brasileño. Entonces, te lo pone en la lista. O sea, mientras que Boca se le lesionan los jugadores por ir a cuatro objetivos, estos te recuperan futbolistas
2: ahí
0: y te ponen cuatro nuevos.
2: Ahí está la diferencia.
3: Claro.
0: Dan pena,
3: Si hay una sola buena de tanta malaria en el fútbol brasileño para el scratch, que ayer en el primer gol del Flamengo todos fueron jugadores brasileños. Pase de Jorginho, Lino que tira el centro y gol de Bruno.
2: Sí.
3: No es habitual últimamente.
0: No es habitual. Y Bruno Henrique, si está bien, es bueno. Buenísimo.
3: Bueno. Una lesión muy importante.
0: Sí, estaba lento.
3: Y Pedro también antes. Es bueno.
0: Pedro sí. Pero bueno. Ya al final.
3: Claro,
0: y ya final. Cuando el freezer no te cierra. Es complicado. ¿Ustedes no fueron a la casa de alguien que tiene el freezer que no cierra? Es muy difícil.
1: Tengo un amigo que siempre nos invita, pero nunca podemos
3: ir. Nos invita siempre.
1: A ese
3: el freezer me dicen que ¿sabes por qué?
1: Un amigo,
3: tarde?
1: Sí.
3: Nos invita tarde porque el freezer.
5: Tenemos el mismo amigo.
0: La de patada que le damos, ¿no? Al freezer no cierra.
2: Claro. El tema es cuando se motivan estos futbolistas, te hacen la diferencia.
0: Claro.
3: Tampoco cierra de hielo.
2: Ese es el tema. Y Palmeiras y Flamengo, más allá que no vemos demasiado fútbol en los primeros partidos, en la primera fase de la Copa. Cuando llegan estos momentos
1: siempre pasa lo
2: y
1: mismo.
2: Tienen ganas de jugar,
0: es algo injusto,
2: ahí te marca la diferencia.
0: Que Santos, que dio pena a toda la Copa.
2: Bueno, ese es un caso.
3: Injusto.
0: Y
3: no le regalaron ningún
0: porque
3: punto.
0: Seguro que no le regalaron, pero dio pena a toda la Copa.
1: Habría que cambiar el reglamento este, en todo
0: fue
1: caso.
0: Fue silbado. Yo lo transmití con San Lorenzo,
1: porque
0: allá.
1: El poderío económico termina incidiendo de manera muy directa en el deportivo.
3: Bueno, pero yo te cuento una cosa. En el mundo es así. El Real Madrid y el Barcelona tienen un presupuesto diferente al del Getafe y al del...
0: No, pero
1: hay un, Dani, pero hay si un vos abrís el grifo en medio de la competencia...
0: Claro, no, en la semifinal.
3: Claro.
0: En la
3: vida fue igual, ¿eh?
0: No, pero en España no, semifinal
3: no. No, en España no, pero en la Champions también es igual.
0: Abren
3: el grifo...
0: Bueno, mira, ahora...
3: En octavos, en cuartos...
0: Ahora,
3: o sea, en las competencias de eliminación directa se abre el grifo desde siempre.
0: ¿Vale? Ahora Real Madrid compró a Dumfries.
2: Sí. Del Inter.
0: ¿Compró a Cucurella?
2: Sí,
3: al principio, sí, de temporada.
0: Ahora compró.
1: Bueno, lo que pasa es que en la Champions pueden abrir el grifo, pero al ser, Gustavo,
2: el principio de temporada.
1: Un mercado común, digamos,
0: no hay tantas
1: diferencias. Acá hay una diferencia enorme entre Brasil y Argentina.
3: No, ese
1: entonces se nota
3: toque.
1: Después.
3: En la época que se abrió el grifo en Argentina, Boca compró a Reynoso y a Gaúcho.
0: No, porque se fueron dos.
1: No, pero porque se fueron la Torre y
3: Newell no podía comprarme a mí.
2: Vos podés tener abierto el grifo al mismo tiempo en Argentina y en Brasil y nunca en Argentina vas a incorporar los jugadores que te incorporan.
3: Eso es por el mercado brasileño.
2: Y bueno, Argentina,
1: por la economía.
2: Bueno, Argentina,
3: pero entonces juega otra liga, Brasil no juega Liga Americana.
2: Es que juega, económicamente Brasil juega otra liga, no te queden dudas de eso.
3: Y bueno, pero
2: es un mercado europeo. Brasil es un mercado europeo en América.
3: River tiene presupuesto brasileño.
1: O que no se abra.
3: Boca tiene presupuesto brasileño.
2: Creo que los brasileños tienen mucho más.
1: O que no se abra el grifo, ¿no? No, a ver, uno tiene que empezar un campeonato y terminarlo de la misma manera.
3: Pero en campeonato.
1: Lo que yo digo que está mal es que se abra el grifo en medio de la competencia, porque ahí el que más poderío económico tiene.
2: Los brasileños no te lo juegan.
0: A una serie de la final se abre.
3: Pero yo coincido en el concepto.
2: Los brasileños no te juegan si vos cambias eso.
3: Yo coincido en el concepto de ustedes en una liga. Acá es una eliminación directa. Y toda la vida en octavos, en cuartos, no recuerdo si en semi. Sí, no lo recuerdo. En semi, hasta semi, sí. Se abría la posibilidad de dos refuerzos. Me parece mucho 4 o 5. Pero toda la vida fue igual. ¿Qué molesta ahora? Que Argentina no puede competir con Brasil porque el mercado es muy fuerte, claro, brasileño. Bueno. Ahora, no molesta cuando pasa en la Argentina con clubes gigantes.
1: Molesta también.
3: ¿Cómo vamos a molestar?
1: Bueno, pero siempre
3: criticamos
1: acá
3: a Banfield, pero y elogiamos estamos a los clubes, no, de los 25
1: jugadores. Pero siempre decimos que está mal que el mercado siga abierto. Lo que pasa es que en el caso de la Argentina, los clubes mismos, para seguir negociando jugadores con la expectativa y la esperanza de venderlos al exterior, sí, son los que te piden, no, eso.
3: Entiendo, es claro, Estudiantes, Dani, campeón, Dani, de la Libertadores con Cruzeiro, trajo a Schiavi.
0: Estaría.
3: Y River en 2015, Copa trajo Sudamericana, semifinal, trajo a Lario.
0: Porque se le lesionó uno, creo, no me acuerdo. Sí. Pero para
4: con Nacional.
0: Esto es como si llegaran a la final, no sé, Boca y Argentinos Juniors, sí, ahora, en el mano a mano, y Boca te compra 3 jugadores y Argentino no tiene guita. La diferencia ahí, en el mientras tanto, casi en el final de la temporada, no se puede.
3: Pasa a diario esto para mí.
1: Pero
3: yo entiendo lo que vos decís, ¿eh? No, pero no quiero ponerme en contra.
1: Queda reflejado, vos fijate. Pasa a diario. De los últimos 10 finalistas de la Copa Libertadores, 9 fueron brasileños y Boca. Y este año Dios no lo permita, porque yo le tengo fe a Estudiantes. Pero convengamos que dejó pasar una posibilidad de ganar el local. Y también le tengo que a Platense.
3: Anda, por favor, pero si
1: que
3: podés,
1: sean 4 semifinalistas brasileños, tengo miedo.
3: A la incorporación de los equipos fuertes brasileños, de River y de Boca, en cuanto a erogación de dinero en este año 2026. Y vas a ver que está mucho más cerca o está por, sí, debajo.
2: Pero
3: inclusive,
2: lo de Brasil es sostenido. Acá es una excepción. Bueno. Si vos querés ponerlo arriba en ese nivel, lo hacemos. No, pero es, claro, una excepción. River no puede incorporar en todos los mercados como incorporó en este.
3: No,
2: Brasil sí.
0: Flamengo está adentro entonces. Ganó de visitante ayer, 2-0, y adentro del resuelto. Listo. ¿Con quién va Flamengo?
2: Estudiantes o Corinthians.
0: Oh. ¿Otra vez?
3: Claro.
2: Claro, y Flamengo define en Brasil, porque fue el mejor de todos.
3: Maracaná.
0: Me gustaría agarrarlos, ¿eh?
3: ¿Sí?
1: Sí.
2: Es difícil.
0: Tenemos que recuperar a Thiago Palacios.
3: El jugador de chico.
2: Tiene que repetir lo que hizo en Chile con Católica, Estudiantes. Ese tipo de partido.
3: El único equipo sudamericano hoy que está en competencia en Libertadores que puede competir con los brasileños es Estudiantes de La Plata.
2: Sí, coincido.
0: Porque está, el único equipo está ahora en la competencia.
1: El Platense también está ahora en la competencia.
0: No. Sí, sí. Porque Boca, River.
3: No, no están.
0: Racing le compitió muy bien, Racing.
3: No, pero de los que están, te digo, de los que
0: Racing
3: están.
0: Racing tuvo mala suerte con Flamengo.
1: Racing llegó a semifinal, Boca llegó a final.
3: De los que están ahora
1: y Platense yo le pongo una fichita. No sé si respeto.
2: Yo coincido con la opinión de.
4: Si hay una silla, no te quiero ver sentado.
0: Se fue, hay una silla vacía.
1: Juega Vicente López, te recuerdo.
2: Sí, ya sé que juega Vicente López. Él habló, le ganamos.
3: Él habló de competirle a Flamengo.
1: Si tiene dignidad y Platense llega a pasar,
0: debería renunciar.
1: Si tiene dignidad y Platense pasa de ronda, cosa harto complicada.
2: Dijo eso, Barreto.
1: Se levantó y se
2: habló
1: fue.
2: Habló de competirle a Flamengo.
0: Mirá que Fluminense es un equipo de viejos. Perdón. Por eso. Gente grande, ¿no?
1: Abuelo. Está bien, de viejo.
0: Tiene a Ganso, tiene a Cano. Tiene tipo de 30 y pico de años, el arquero tiene 41.
2: No pudo aguantar la primera media hora.
3: Explicale que yo a Platense lo conozco más que él, lo vi de la B. Y quiero que pase.
0: ¿Vos conocés más que
3: ahora,
0: él?
3: No, pero no lo digo desde la soberbia. Lo digo desde el conocimiento y de lo que siente el hincha Platense. ¿Por qué quiere ponerse a la gente de Platense a favor?
0: Volvió.
3: Que Platense le gane a Fluminense es utópico. Es 1 en 100.
1: Puede pasar.
3: ¿Cómo
1: para
3: mí fútbol, puede ¿cómo pasar? Estás hablando?
2: El tema es competir a Flamengo.
0: Para mí le va a ganar.
2: Claro, Fluminense no es Flamengo. Competirle a Flamengo, estábamos hablando.
0: Para mí le va a ganar, no sé si le va a alcanzar la diferencia.
1: Y además
0: juega
1: Vicente López.
0: Sí,
1: juega Vicente López. Que no haga un gol antes de los 30 minutos del primer tiempo, Platense.
0: ¿Pero para mí le va a ganar, no sé qué diferencia.
3: ¿Vos decís que Fluminense viene conmigo, Vicente López?
1: No, yo no dije eso.
0: Juegan como
1: yo
0: en la playa.
1: Le pongo una fichita a Platense.
0: Debieron perder, ¿eh?
1: Que obviamente el candidato a pasar es Fluminense porque ganó 2-0. Pero que le pongo una ficha.
0: Debieron perder en Mendoza esos muchachos. Debieron quedar eliminados en primera ronda. Debieron quedar eliminados en primera ronda.
3: Tiempo verbal.
0: Y el año pasado. Benedetti, que es el jugador más resistido de Estudiante, pobre pibe, el lateral izquierdo, porque encima.
3: Si no marca.
0: Pero juega siempre. Porque la gente también tiene que reconocer que el pibe juega siempre, porque no hay otro 3.
1: Ahora no juega porque lo suspendieron.
3: Claro, jugar Mancuso y Mesa.
0: Tiene que jugar Mancuso de otro lado.
3: Claro.
0: Entonces, el año pasado. Benedetti hizo el segundo gol y por un piecito chiquitito lo anularon.
3: Estaría bueno que ese análisis
0: lo eliminábamos.
3: Exhaustivo, no, con todos los equipos, pero cuando ganás también.
0: No, y después
3: solo
0: los penales.
3: Cuando pierden.
0: No, y después los penales.
3: No, pero siempre por poquito.
0: Perdimos por penales.
3: Por poquito cuando ganás no lo contás. No, cuando perdés sí lo contás.
0: Perdimos por penales contra Flamengo. Me gustaría agarrarlos otra vez. Me encantaría. Yo no sé, pasa, si perdemos en la cancha de Corinthians, ¿eh?
3: ¿Sabés lo bueno que tienen ustedes? Que tienen la posibilidad de enfrentarlo otra vez. Flamengo va a llegar siempre. Entonces, está la posibilidad de enfrentarlos otra vez.
0: ¿Con quién jugó Flamengo en la Libertadores? Vos me decís, llega siempre. A veces de casualidad gana, ¿eh?
2: Jugó con Estudiantes. Bueno,
0: pará que me olvidé de decirte algo. En el año 2019, pero esto iba a decir.
3: Hace 7 años de eso.
0: Esto iba a decir y me cortaste. Jóvenes. En el año 2019, después de mi editorial de 2 horas, hablando de Flamengo, que ni en Brasil le hablaban de Flamengo, ahora todos hablan de Flamengo. Pitana.
4: Sí, en octavo de final.
0: Le dio un penal vergonzoso.
3: Sí, yo te lo vine a decir acá.
4: Me acuerdo.
3: No estábamos acá.
0: ¿Dónde anda Pitana?
1: Pero otro brasileño. No, Pitana está en Misiones.
3: ¿Se retiró?
0: No, yo digo, ¿dónde anda? ¿Qué hace?
1: Descansa, viejo.
0: Le dio un penal. ¿Con Liga de Quito fue?
3: Ah, pero eso pasó mucho.
0: No, sí, pero le dio un penal.
2: No recuerdo.
1: Había VAR.
3: Sí, Liga de Quito.
4: Sí, había VAR.
3: Liga de Quito.
1: Había VAR,
3: sí. Había VAR, Liga de Quito en Brasil fue.
0: Le dio un penal insólito. Sí. El del VAR estaba mirando Avenida Brasil.
3: No, pero pasó en varios partidos con los brasileños contra otros equipos, ¿eh?
0: No, pero
3: nos acordamos de ese porque era un partido.
0: No, pero Flamengo ahí gana la segunda copa. Ahí va con River a la final. Que fue increíble ese partido. Porque durante 87
2: con
0: minutos.
2: Con Emelec.
0: Ahí está, era un
2: Emelec.
0: Con Emelec.
2: Pasa por penales.
0: Ahí después no dijiste nada.
3: Que, sí, lo dije.
0: Ahí no dijiste, no te enfíes.
3: Lo dije con lo que ¿sabes por qué me acuerdo que lo dije? Porque dije, vergonzoso lo de Pitana. No me acuerdo si estaba acá, no. Evidentemente bueno, no, perdón, estaba con Totti.
1: También
3: sí,
1: lo dije. También hay una tendencia de la Conmebol en los últimos años de favorecer a los equipos brasileños.
0: Más cuando estaba CNM.
4: CNM.
0: Más cuando estaba CNM. CNM era el director de los árbitros.
1: A Boca lo han despojado hace poquito con Cruzeiro, sin más lejos,
3: éxito,
1: de un triunfo.
3: Mucho estaba éxito CNM. Son muy buenos.
1: Sí. Con Mineiro ahora.
3: También tiene mucho éxito porque no, sale mucho la venta.
1: No, con Cruzeiro ahora.
0: En la mano, pide la mano.
3: Ustedes tienen éxito
1: con Mineiro también.
3: Pero también tiene éxito por la venta del Matafuego.
2: ¿Sabés quién era el VAR de ese partido?
3: Cuando pasó en el 2018 con la Copa Libertadores de River.
0: ¿Otra vez Pinola?
3: Y bueno.
0: No, da. Suelta.
3: Pinola, Zuculini con Racing, el penal con Gremio.
1: Tiene que ir a terapia.
3: Hablo fecha por
0: pero,
3: fecha.
1: Pero tiene razón.
3: Entonces,
1: pero
3: el penal cuando Boca le da
0: el penal de Gremio
3: colombiano que en la época de Bianchi,
0: el penal de Gremio
3: le dio el colombiano
4: amarilla.
3: Amarilla.
0: Dialoguemos.
3: Era parte dialoguemos. Del plantel amarilla. Amarilla era parte del plantel de Boca.
0: Dialoguemos.
2: No funciona.
0: El penal de Gremio fue penal.
1: Bueno. El del remate de Escoco.
0: Claro.
1: Fue penal, querido.
0: Porque si no, ¿viste? El penal de Gremio.
3: Como director del arbitraje en Ecuador, me dice Gacito Pitana.
0: Claro.
1: Muy bien.
0: Partido, ¿dónde está en Ecuador ahora? Y lo mató a Emelec.
3: A Emelec sí. Lo mató.
4: De ese partido lo que muchos dicen es que hubo una mano en el gol de Borré que solamente lo vio la televisión brasileña.
0: Yo no la vi.
1: Nah, por favor.
0: ¿La verdad?
4: En el gol de Borré, el primero.
0: Hay una imagen detrás de cámara que te la dan después del partido.
4: Claro. Bueno, ahí me parece que sí.
0: Después del partido.
3: Un repaso de la historia de los equipos argentinos es, ayudados también.
0: No, pero
3: te pongo un ejemplo porque es el primero que me acuerdo.
2: Además, recordemos lo que era el VAR en ese momento. Mucho peor que ahora. Era el VAR. Claro, en 2019 era la tercera edición que se aplicaba el VAR.
0: Nunca explicó, pero creo que no andaba el VAR.
1: Me parece que no.
2: Claro, era un desastre el VAR en ese momento.
0: No funcionaba,
2: Era un desastre.
4: Andaba el VAR. Se ve que hablaba y hace como un choque. Le hablan.
0: Bueno, para muchos todavía no fue penal.
4: Que esto mientras estaba...
0: Para muchos fanáticos del arbitraje.
2: Claro.
0: Y odiadores del reglamento.
4: Hace poquito volvieron a decir que no fue penal.
2: El VAR de aquel Flamengo Emelec fue Mauro Vigliano. Néstor Pitana fue el principal.
0: ¡Maurito!
2: Sí.
0: Casi Mauro, mata Falcioni ese tipo, ¿eh?
2: Mauro Vigliano fue el VAR.
3: Sí, porque no estaba en la cancha.
0: Casi mata Falcioni.
1: No, internado, Julito.
0: Menos mal que no murió, ¿eh?
1: No, sí. Dios mío.
0: Pero casi lo mata a Vigliano.
1: Sí, sí. Si hubiera muerto, ¿no estaría también Atlético Tucumán?
0: Casi lo mata. El que está a punto de morir, ¿sabe quién es, no?
1: Sí. Yo.
3: Está tremendo,
4: de esa copa que hablás vos de River, los de River se quejan de no le cobraron un penal en Madrid de Prato.
3: Y tiene razón. Porque hay a favor y en contra. Y yo entiendo lo que dice Gustavo. Fue grosero lo de Pitana ese día con Emelec. Pero también contemos las nuestras. Porque mucho. A ver, Independiente. Porque siempre me ha sido que te acordás.
2: Hay varias.
3: El partido con verdad. Defensor Sporting. Tenían que haber. Cuando le rompieron la cabeza al arquero del Defensor Sporting. El equipo del Turco Mohamed. Tenían que haber sacado la copa. Porque tenían que haber sido
2: eliminado. Con Defensor.
1: Pero los equipos más favorecidos.
3: El penal de Masi,
1: son los brasileños.
3: Lo cobraron fue la mitad de la cancha.
2: Sí,
3: fue
2: vas a encontrar muchos ejemplos.
1: Hay casos. Vas a buscar de todos los clubes y de todos los equipos de todos los países. Pero los más favorecidos son brasileños.
2: Y bueno, porque
3: eso puede
2: es,
3: ser.
2: Porque
0: no,
2: es
0: pero
2: el poderío
0: que no, pará. Brasileños ahora, cuando estaba
3: ahora,
0: CNM.
3: Ahora.
1: En el último tiempo.
0: Argentinos también fueron beneficiados en otra época.
2: Sí, entonces, bueno, digo, pero desde que se instaló esta gestión de la Conmebol, el poderío económico lo tiene Brasil. Y obviamente que las condiciones para participar la va a poner Brasil, que se te abra el libro de pases en todas las instancias, que tenga 7 equipos, Argentina tiene uno menos, que entren dos a la fase preliminar en vez de uno.
0: Y bueno, Brasil eso, tiene siete y, claro, eso es la y Bolivia tiene dos.
2: Claro.
0: Pará, cuando juegan la Copa Sudamericana, cuando juegan la Copa Sudamericana, los equipos colombianos se eliminan entre ellos, los venezolanos se eliminan entre ellos, todos, los ecuatorianos entre ellos, y los brasileños ponen siete.
1: El tema es que la Copa Libertadores se va a terminar polarizando entre argentinos y brasileños.
0: Y la Copa Hace rato.
1: Y cada vez peor.
0: No, claro, pero hace rato eso ya.
1: Claro.
3: Ah, eso por favor. Lo que dice Fernando, bueno, del poderío,
1: ahora somos la Liga, claro, de Quito, pero, Independiente del Base.
0: Pero ¿sabes por qué?
1: Que son por la altura.
0: Claro, ¿sabes por qué? Porque los uruguayos lamentablemente están mal.
2: Exactamente.
0: Fíjate que el representante de Uruguay es City Torque.
2: Totalmente.
0: Entonces sería Flamengo ya adentro con Corinthians o Estudiantes.
2: Sí. Primer partido local, Estudiantes o Corinthians.
0: Tenemos que ir a ganar allá, ¿eh?
2: Se define en Brasil. Sí, señor. Y del otro lado tenés a Palmeiras, Liga de Quito, y Platense, Fluminense.
0: Palmeiras, Liga de Quito.
1: Uh-huh. Bueno, vos tenés dos representantes ecuatorianos, Liga de Quito, en finales. Igual que Argentina.
3: Liga,
1: ¿eh?,
3: de Quito, Palmeiras, en Quito.
1: Tenés dos ecuatorianos, sí, y dos argentinos. Los brasileños se pueden decir, ¿qué vamos a polarizar con ustedes? Estamos igual que con Ecuador.
0: Liga de Quito, si pasa Palmeiras, ¿con quién más me dijiste?
2: Con Platense o Fluminense. Se define en Quito.
3: Sí, sí.
0: Qué bronca me daría que Fluminense llegue a la final.
4: O sea que podríamos tener un fla-flu.
0: Sí.
1: Uy, uy, uy.
0: Okay. Final de Libertadores.
2: Sí, sí.
0: Claro. En Montevideo, ¿no?
2: En Montevideo. Montevideo.
3: Claro, y en...
0: En Barranquilla, Barranquilla la... Che, la... Montevideo, fla-flu, sería una locura. Sí,
1: bueno,
0: pero... Che, estudiante, déjame soñar un
3: feijoada,
0: poco.
3: Feijoada, amigo.
0: Déjame soñar.
1: Pero feijoada, yo te dejo soñar.
0: Estudiantes en el Centenario, ¿cuántas veces jugó? ¿Jugó finales?
1: Sí, querido.
0: Finales.
1: De la época de Subeldía, creo que sí.
0: Finales, ¿eh?
1: ¿Finario? Me parece que hay una final en el Centenario.
3: ¿No es semi con Peñarol?
2: Déjame ver.
1: Y ahora lo vamos a buscar.
4: No, semi con Nacional.
3: Con Nacional.
0: Qué lindo sería ir a acompañar a Estudiantes al Centenario.
1: Ahora vos fíjate que no es casualidad.
3: Yo fui a ver, el horizonte lo llenó.
1: Lo que vos decías de Flamengo, porque en el último tiempo, equipos brasileños que nunca antes habían ganado la Libertadores o que habían ganado poco como Flamengo, en este último tiempo la ganan.
3: Bueno,
1: la ganó Fluminense por primera vez,
3: Botafogo,
1: la ganó Botafogo por primera vez, Flamengo que había ganado, como dijo bien López al principio del programa,
3: una
1: recién
3: Mineiro,
1: en el 81, comienza a ganar seguido.
3: Llegó a la final Mineiro con Milito.
0: Sí, ganó una final Estudiantes en Montevideo.
3: ¿Viste?
1: Perdón,
0: ganó una final de Libertadores.
1: ¿Viste que vengo? Son los últimos estentores. ¿Qué doy?
3: ¿Aquí en Nacional o Peñarol,
2: por
3: Gustavo?
2: Eso, ¿con quién?
1: No, recuerdo, no, pará, te dije.
3: Bueno.
1: No, bueno, para eso está vos, viejo.
2: No, viejo.
0: Porque
2: pero
0: yo...
2: Me, sí, ganó.
0: Yo que soy joven.
2: Sí, no.
3: Sí, pero vos viste mucho libro.
0: No, yo que soy joven, vi hace poco, Estudiantes con Enzo Pérez.
1: Ah.
0: Con Enzo Pérez, que jugó, no sé si cuarto de final, una cosa así, llenó la tribuna.
3: Ah, pero Uruguay van todos.
0: ¿Sabes qué lindo sería?
3: Fíjate.
4: La que gana en 2009 las semifinales con Nacional.
3: Claro, sí. Y después le gana Cruzeiro la final.
4: Juega el Flaco Schiavi, que lo pueden incorporar.
3: Ahí incorpora al Flaco y después juega la final y gana ya gol de
4: claro.
3: Bocelli.
4: Empata en cancha, en el estadio.
3: Empata en la 1 y gana ya.
0: Sería lindo.
1: Como digo que Barreto debiera renunciar si Platense pasa y tuviese dignidad, también debo reconocer que si la final es Fla-Flu, nosotros, o la familia, nosotros debiéramos enviarlo a Barreto a esa final.
3: Ah, me encantaría.
1: La radio, digo, ¿no?
3: Me encantaría.
1: Como digo una cosa, digo la otra.
3: Canteni, no tengo ninguna ilusión, pero me encantaría.
0: Puede venir, Canteni.
1: Se lo merece, se lo merecería. No,
3: no. Solo si es Fla-Flu.
0: Sí, bueno. Perdóname, ¿y por qué hinchás? Si es Fla-Flu. ¿Por qué hinchás?
3: Por el fútbol. Nunca he dicho por ningún equipo. No.
0: Vino el gerente.
3: Por el fútbol.
0: Hola, Cantenis.
2: ¿Qué tal, López? ¿Cómo estás?
0: Tiene acá una moción el señor. A ver, ¿vos lo puedes repetir?
1: Digo que si la final es Fla-Flu, teniendo en cuenta cómo fogonea el fútbol brasileño, señor Barreto,
3: fogoneo, me gusta el fútbol,
1: merecería ir a cubrir esa final para la emisora.
2: Tiene mucho sentido. Ahora, como vos dijiste moción y somos un programa democrático, ¿lo sometemos a votación acá en la mesa?
0: Dale.
2: Ah.
1: Yo sí.
3: Barreto no vota, obviamente.
2: No, yo no voto.
0: Gentili dijo que sí.
1: Sí, yo la propuse, la moción.
0: Yo no. ¿Vos?
3: Bueno,
0: Miki.
5: ¿Qué pasa?
0: 2-1.
4: Sí, pero como dijo Leo, solo si es Fla-Flu.
0: 3-1.
4: Fla-Flu.
0: Va entonces.
2: No hace falta votar.
0: Pensé
1: si es Fla-Flu.
2: Bueno, vamos a estar pendientes del resultado, ¿eh?
1: Y votemos la otra moción. Si Platense pasa, debiera renunciar. Yo digo que
0: si
1: sí.
0: Si Platense pasa a Fluminense, es el último programa de Barreto.
1: Sí.
2: Bueno, no. Votación.
3: Yo defino.
0: Afuera.
3: Fíjate los números.
1: Mira
3: cómo
1: te quiere.
3: No.
1: ¡Afuera!
2: No, que siga.
0: Ahí está.
2: No,
0: lo queremos.
1: La quiere, la quiere.
0: Sí, ya te quiere. ¿Cómo te quiere?
3: ¿Qué votaste?
1: Afuera.
5: Acordate lo que voté.
0: Che, qué lindo. Buscame la final.
1: ¿Cómo te quiere en el fondo?
0: 1968.
2: Con Palmeiras.
0: 9 Nacional.
2: 68, pará. 68 con Palmeiras.
0: ¿Dónde la jugó?
2: Centenario. ¿Estamos hablando de Centenario?
0: Sí, no, porque Estudiantes.
1: El equipo de la Bruja Verón.
0: Porque
1: la Bruja de Ramón Verón.
0: Antes había Ramón. ¿Lo viste? Había mucho tercer partido.
2: Claro.
0: Y no importaba la diferencia de goles, ibas al tercer partido.
2: Si ganaba, había un triunfo por lado. En las dos finales se jugaba tercer partido. En cancha neutral.
1: Exacto. Así Boca salió campeón por primera vez de la Copa Libertadores con un tercer partido.
0: ¿Vos te imaginás lo que sería cubrir la información, la salida de los hinchas de Estudiantes en el buque?
2: No.
0: En los autos yendo a Montevideo por la final de la Libertadores.
1: Yo me voy con mi amigo Fede Eli a verlo.
4: Por la quinta.
1: Y con Mauro Zeta.
0: Y te voy a decir algo, ahora que estamos con Estudiantes de La Plata.
3: Por la quinta. ¿Me vas a preguntar eso?
0: Ahora que estamos con Estudiantes de La Plata.
3: No, me traía lío.
0: Escuché una cosa.
1: Sí, mi viejo.
0: ¿No está Gimnasia para ganar el campeonato?
1: ¿Cómo no va a estar? Está.
3: Mirá, no es fácil. En el escenario me dice Nico Bosa que Estudiantes eliminó Nacional de Montevideo en el 2009.
0: Claro, eso lo dije. Claro. Che, ¿no está Gimnasia y Esgrima La Plata para ganar el título del anual? Porque yo digo que estos equipos...
1: Del anual, sí. No.
3: ¿Cómo?
1: No lo veo.
3: ¿A cuánto está? ¿Cómo?
1: No lo veo por los partidos que faltan, los equipos que tiene arriba.
2: Gimnasia tiene 41 puntos, está 5 de Argentino Junior.
3: Yo estaba más abajo.
0: Yo creo que Gimnasia tiene que ganar un torneo. Esto se lo dije a Independiente. No me escuchó nadie. Nadie me escuchó. Que tenía que ganar ese torneo sin darte cuenta. Es como el de Ferro. Ferro tiene que ganar sin darse cuenta.
3: No, pará que está complicado Ferro también.
0: Ahora sí. No. ¿Cuál es el problema de Ferro? Que si va al reducido, todos son finales y te pesa la historia.
1: El problema de Ferro es que sacaron la cancioncita de Palmer antes.
0: Te dije que no la quiero escuchar.
1: La mandó de nuevo. Ese es el problema.
0: No la quiero escuchar. Le dije a Palmer, no me la mandés. París. No la quiero escuchar. Gimnasia Grima La Plata. ¿No está para dar el batacazo con Pereira, ese gran entrenador? Sí. Y ser campeón del anual.
3: Mirá, si le gana Argentinos el domingo, queda 2.
1: Lo que te dicen. Qué partido ese, che.
3: Es un partidazo ese.
1: Qué partido.
0: Argentinos Junior sin Lescano.
3: Es otro equipo.
1: Bueno, el otro
0: local.
1: Día, el otro día sin Lescano es un partido.
3: Fue muy mal.
1: Con Barracas le costó.
0: Sí, no, pero de visitantes que jugaba distinto.
3: Argentinos tiene verdad, buenos también. Jugadores. El único diferente que tenía era Lescano. Los demás son buenos jugadores. López Muñoz es buen jugador. Oroz es buen jugador. Jainikoski es buena proyección. Tomás Molina es buen delantero. El único distinto era Lescano.
0: ¿No está para hacer, para golpear la mesa el próximo fin de semana Gimnasia Grima La Plata?
3: Dime tu medio y te diré quién eres.
2: Tiene que cortar el invicto de local argentino.
1: Yo lo sigo. No perdió nunca. A ver, no ahora. Lo dije. Ustedes no realzan cuando uno acierta. Se quedan en Orsini, como dice Barreto.
3: A ver. Mirá quién habla.
1: Lo dije en el comienzo de la temporada. El candidato es argentino. ¿Pero por qué? Porque es un equipo que habitualmente juega mejor que el resto. Habitualmente.
0: ¿Y si no sale campeón, qué vas a decir?
1: ¿Que me equivoqué? ¿Que me equivoqué? Como tantas veces. No sería la primera ni la última. Pero digo, la cuenta pendiente de Argentino es coronar el buen juego que tiene con un campeonato. Y me parece que la manera más directa de llegar a eso es... Máxime, teniendo en cuenta que no juega otra competencia, la anual.
0: Che, ¿qué puntos perdió en el final Gimnasia?
3: ¿Cómo en el final?
0: En la hora, este campeonato. Porque está a 5 puntos, creo que perdió un partido. Gano,
3: Gimnasia de Mendoza perdía 2-0 de empata. Gano, después Módica le hace 3 goles, 5-3 fue, ¿no? Sí.
1: En La Plata fue.
0: Ese partido que le sacaron un gol.
3: Le sacaron un gol.
2: Gente de Gimnasia en la puerta.
0: Vamos, Gimnasia.
3: Gimnasia, te bancamos, papá.
1: Vamos,
0: Le sacaron un gol. Y cuando estaba para ganarlo, lo pierde.
3: Sí, lo fue a buscar, lo puso contra el arco.
0: Lo pierde.
1: Y después contra Racing también no le perjudicaron.
0: Bueno, ahí tenés un puntito.
1: Ahí tenés otro.
3: No.
0: Penal.
1: Claro.
3: El empate. Tenía
0: que hacerlo el penal, ¿no?
3: Era penal.
2: El partido con Gimnasia Mendoza termina 3-2.
0: Por eso pierde.
3: Bueno, ahí escuché también Gimnasia que decían Mendoza. Que no era penal.
0: ¿Cuál?
2: Tampoco, para mí no fue penal. Para mí no fue penal. Para mí lo toca. Para mí no es que no hubo contacto. Para mí hubo contacto, pero no fue penal.
0: No te vayas,
2: No te sigas cagando. No, podés irte. Ahora, no hay ningún problema. Lo dije en la transmisión, así que no tengo problema en repetirlo.
0: Mira, con 2 puntitos más. Mira, el de Gimnasia Mendoza no te doy victoria, te doy empate. 1.
3: Empate porque.
0: Y el puntito de Racing que encima erró el penal Torre que se desgarró.
1: El Chelo Torres, sí, querido.
0: Es que con esos 2 puntitos estabas a un partido de ser campeón.
2: Es que es la característica de Gimnasia en la temporada. Gana o pierde. Casi no empata Gimnasia. Gana o pierde.
0: ¿Me puedes dar el fixture nuestro de los triperos?
3: ¿Sos de Gimnasia ahora?
0: Sí.
1: Están contentos.
3: Mirá, mirá, contento que lo pusiste, mirá.
1: Los Estudiantes están contentísimos.
0: Pará, acabo de decir que con Estudiantes vamos a la final de la Libertadores.
2: Estudiante en el Centenario y pasamos a Gimnasia. Sí. Copa Libertadores 68 a Palmeiras, Copa Interamericana 69 con Toluca de México, otro partido de desempate, y Copa Libertadores 70 con Peñarol. La final es en el...
0: O sea, ya ganó bastante en Uruguay.
2: En el Centenario.
0: Bien.
2: Muy grande, ¿sí? Estudiante. Bueno, ahora vas vamos a hacer la encuesta al Víctor de Gimnasia.
0: ¿Qué encuesta crees?
4: No, vos cinco finales de Libertadores.
3: Dejá que termine esta torneo de Libertadores y te lo pregunto de nuevo. ¿Qué lugar de la historia está el pinche? Ah, ya
2: está. Gimnasia, visitante de Argentinos.
0: Bravo.
2: Local de Banfield.
0: Pará. ¿No sirve un punto en la Paternal?
3: Sí. Si ganás, te metés definitivamente en la pelea que vos decís. Porque le quitás tres al rival directo, a uno.
0: No, lo que podés hacer también es sacar un punto y que le gane otro a Argentinos, más adelante.
3: Está bien, pero es más fácil ganarle vos.
2: Para mí, si querés...
1: A Argentinos le quedan partidos difíciles.
2: Sí, pero si querés ser campeón, tiene que ganar Gimnasia.
3: Es difícil.
0: O sea, la gente va a cantar, para ser campeón, hoy hay que ganar.
1: Pablito va a ir a la cancha, ¿sabías?
2: Totalmente.
3: Para la cancha, no le digas.
1: O sea, hace rato que no va. Llegás a ir.
3: Pero
1: no quiero decir nada.
0: No digas nada, porque visitantes no van.
3: Neta, está tremendo, neta.
0: Es tremendo. Le decís que siga alguien
1: y lo...
0: Le decís que siga alguien y lo pasa. Es tremendo.
3: Bueno, toca timbre,
0: Entonces, Argentino Junior de visitante.
2: Visitante. Banfield local.
0: El duro Banfield de Gentili.
2: Independiente Rivadavia en Mendoza.
3: No, directo también.
1: Banfield, no sé si duro o no. Semifinalista de Copa Argentina.
4: No empecé.
1: Después
3: Banfield, Mendoza es bravo.
0: Banfield y Gimnasia ya jugaron. ¿En Copa Argentina? No. Quedó eliminado con Riestra Gimnasia. No.
1: Por penales.
3: Por penales. Y Banfield eliminó a Riestra.
0: Claro. Bueno.
2: Independiente Rivadavia, Gimnasia.
0: Ese es bravo.
2: Gimnasia juega con Atlético Tucumán de local.
1: Durísimo.
0: Falcioni.
2: Visita Huracán.
1: Hay que ver cómo lo agarras Huracán, ¿no? Huracán es un equipo muy regular.
2: Sí, muy regular. Local de Sarmiento.
1: Duro.
3: Todos son duros, pero
1: Sarmiento está bien.
3: Pero dame no,
0: para. Si no querés jugar de local con Sarmiento,
3: no puede ser.
0: Ya se llega a venir el Manchester City.
1: Bueno, hay equipos más endebles en la zona que Sarmiento, te quiero decir.
2: Por ejemplo, Estudiante
0: de local.
2: Visitante. Tal vez.
3: ¿Juega Gimnasia con Estudiante de Recuerdo?
2: En la penúltima.
1: Y ponele que sí.
2: En la penúltima.
1: El fútbol, pero.
2: Y tal vez a esa altura ya.
3: Ya está probando el equipo para la B Nacional.
2: Y en la última fecha va a ser local de Belgrano.
3: Y también es ganable.
0: Y Belgrano ya salió campeón. Gimnasia. Ya fuiste campeón, Bobertime, dale.
2: Sí. Y a esa altura.
0: Che, es verdad el dato que me da Hernán Claus, mi amigo.
1: Fue campeón Platense, fue campeón Belgrano.
0: ¿Y por qué no? No, pero aparte, este torneo. Este torneo. Porque el de Platense lo gana primero porque tenía una gran personalidad ese equipo. Pero siempre iba de punto. Fue de punto la cancha de Racing.
3: Sí.
0: Si perdía no pasaba nada, ganó
1: Orsini.
0: Va de punto a la cancha de River. Si perdía no pasaba nada, gana.
1: Lo perjudicaron.
0: Va a la cancha de San Lorenzo de punto. Si perdía no pasaba nada, gana.
1: Ganó
0: y después va a la final.
1: Con gol de...
0: Donde tenía mucho peso para Huracán.
1: Zapiola.
0: Yo fui a la final. Para Huracán era.
1: Yo también.
0: También para Platense, porque vos estás en el momento histórico.
3: Ganó bien ahí.
0: Y querés redondear. Sí, lo ganó bien. Pero le pesó más a Huracán la final.
2: Claro, sí, le pesó un montón. No jugó para nada bien Huracán.
0: Pará.
1: No.
0: Me dice Hernán Claus, nuestro amigo.
1: Nuestro amigo.
0: Además, vos le robás bastante información en lo lees.
1: Le mandamos un abrazo.
0: No empató todavía Gimnasia.
3: ¿Ah, no?
2: Por eso te digo, ¿gana o pierde Gimnasia? En todo el año empató dos partidos nada más.
0: En la Copa
2: Gimnasia.
0: Argentina, creo.
2: No. En la fase regular. Ya te digo contra quién.
0: Ah, en este torneo.
2: Empató con Estudiantes, 0-0 en la primera ronda, y empató con Tigre de visitante.
0: Primer semestre.
2: Claro.
0: En este semestre no.
2: En este semestre
0: gano,
2: no empató, gana o pierde. Y en todo el año empató dos partidos nada más.
0: O sea, no. El empate no lo miro mal, contra Argentinos. Seguimos a cinco puntos. Y que le gane otro.
3: Más Independiente Rivadavia arriba,
0: se te puede escapar.
3: Si gana, tenés que ganarlo por eso también.
0: Se te puede escapar. Porque ahí se te puede escapar Independiente Boca, Rivadavia, Vélez. Boca, Central,
2: con
0: Vélez.
2: Con el objetivo de ser campeón de la tabla general, Gimnasia tiene que ganar.
0: Che, Vélez va hoy.
1: Vélez
2: Newell's en Rosario a las 5 de la tarde.
3: ¿Vas a verlo?
0: Pero obvio, ni me llamen.
2: Arbitraje de el garante Nicolás Ramírez.
1: Alala.
3: ¿Ibar?
2: Salomé Diorio. Qué silencio,
0: No, estaba recordando. No,
1: estábamos pensando.
0: Estaba recordando el tema de Salomé, pero. Claro.
5: Baila
0: que bailame.
4: Sí, ¿por qué no se hace ese partido?
1: Una gran historia de superación. La entrevisté una madrugada esa.
0: Una divina. Como Carlita López, otra divina.
2: Y ha acertado, generalmente acierta en el VAR,
0: Acierta, Salomé. Le mandamos un beso grande a Salomé. Ahí está. Ahí está. Baila que bailame. Y dame un golcito, Salomé. ¿No?
1: Está lindo eso. La hinchada tiene que cantar.
0: Dame un penalcito, Salomé, ¿no?
1: Claro.
0: Bueno,
1: no sé cómo se llama ese señor que está detrás del
0: plano.
1: Video. ¿Por qué no es en el partido de Vélez hoy?
2: Bueno, a las 7 de la tarde Vélez puede ser puntero.
0: Che, Vélez si gana hoy es puntero del campeonato.
2: A las 7 de la tarde.

0: Cuando termina el partido, en caso de victoria, Vélez es puntero de la tabla general.
1: Grosso Vélez, como pelea arriba siempre.
2: Sí, grande Vélez.
3: Y Vélez compite. Desde que llegó Guillermo y con Quinteros, en el medio hubo un intersticio donde...
1: ¿De quién?
3: Y de Sebastián Domínguez.
1: ¿Le vendieron jugadores?
3: Era campeón cuando lo agarró, querido.
1: ¿Pero no se le fueron un par de futbolistas?
3: No, no le encontró.
1: Se le fue Ordóñez. No se le fue a Bouzat.
3: A Guillermo se le va uno por semana.
2: Tiene razón.
3: Y lo tiene peleando arriba.
0: Dos partidos para una
3: claro.
1: Escuchó una cosa, porque Vélez, claro, yo cierro los ojos y veo a Vélez campeón en la cancha de Independiente contra Estudiantes. Campeón en la cancha de Central contra Central Córdoba. Finalista con Central Córdoba la Copa Argentina.
0: Sí.
1: Ganó el campeonato con Quinteros.
3: Sí,
1: jugó la final contra Estudiantes.
0: Claro, es que ese campeonato te dio.
1: La otra final que faltó Quinteros. Claro. O sea, está ahí, loco.
3: No,
1: pero bueno.
3: Y ahora llegó corto de la Copa Argentina.
0: Es que
3: también.
0: Vos ganás un campeonato y tenés todas esas finales.
3: Te dio por penales.
1: Reclamá los puntos igual, ¿eh? Vamos a
3: ver. Sí, bueno, los partidos se van en la cancha.
1: 12:49.
3: Claro.
1: 12:49. Llega. Claro. Llega
0: tremendo,
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10: ¿Qué super viernes tenemos? Sí. Colapinto quiero ver, muchachos. ¿Qué pasa con Colapinto?
11: Práctica 2. Práctica 2, ya te doy el resultado de la práctica 2.
10: Se muere.
11: No.
12: Salud.
10: Es el final,
12: Abrigado.
10: Aparte, acá están haciendo una prueba de vida.
13: Sí. Yo vengo una semana de internación.
10: Sí, sí. Una gran prueba están haciendo. Mucho calor en el primer bloque, mucho tremendo, calor, 37 tremendo. Grados. Y ahora... Segundo bloque, 12 grados.
13: Pero ¿quién lo promueve esto? No, de verdad, digo.
10: Y es para ver si.
13: Un experimento. Sí. Para mí se divierte. Dice, mirá, se van a poner los buzos.
10: Sí.
13: Mirá, se están muriendo de calor.
10: Mirá, alguien de arriba que está con la cámara y dice, ahora lo vamos a cagar de frío
11: a
10: otro tipo.
11: A 30 segundos del final de las prácticas libres 2, Gran Premio de España, con la Pinto puesto 15. Gasly 11, Antonelli, Leclerc y Hamilton, los tres mejores tiempos.
10: Hablaba bajito, así sentí que charlaba con Barito.
13: Es el programa de los viejos y los Muppets.
11: Estamos llegando a la hora 13.
13: Iba a comer conmigo, Barito. Ahora que te sumas, no quiere venir.
11: No, no es eso. No,
10: ¿en serio?
13: Iba a comer.
12: Pará, qué feo.
10: Qué celoso.
11: Renová el aire. Renová el aire, dale.
10: Qué celoso, ¿no?
13: Celoso, celoso.
12: Qué feo.
10: ¿Crees que vayamos acá a la esquina de la parecita esta?
11: No, si te cobran.
13: Bueno, ahí tenemos que dejar la escritura de la casa. Pero podemos ir.
11: Tengo la escritura de.
13: Sí, pero mi casa es antigua, creo.
12: Que puedes pagar el almuerzo.
13: Que sí, no, pero no sé si es la casa.
11: Mejoró el de los rusos.
10: No, encima yo cargué recién el combustible. Con, viste que los viernes se paga con la tarjeta con descuento.
11: Sí.
10: Entonces el viernes voy.
11: ¿Pero uno paga con tarjeta?
10: No, la tarjeta de. La aplicación de.
11: Ah, sí, de IP.
10: Sí, yo pago en efectivo. Pero tenés la aplicación de la estación de servicio.
12: ¿Qué es el descuento en efectivo?
11: Sí.
10: No.
11: No, con la aplicación.
10: No,
13: en
10: no.
13: En algunos lugares sí.
10: La aplicación. Entonces voy y digo, cargame el tanque lleno. Me lo llena, voy y le digo, acá tenés la aplicación. Hoy no.
13: No funciona,
10: o sea que fui al pedo. Gasté tu la guita ahí. Bien, García, armame el viernes.
11: Newell's Vélez.
10: ¿Por qué no estamos viendo Colapinto, chicos?
11: Ya está, ya terminó.
10: No, ahora que terminó.
11: Y 30 segundos.
10: Pero claro, me tenés que poner Colapinto, querido, acá.
13: Poné ESPN ahí, viejo.
10: Colapinto me tenés que poner las pruebas 1, la 2, la 3.
13: O te dice, pone algo.
11: Se mete ese canal de gorila.
13: Claro.
11: Ah, tremendo.
13: Ahora llega el momento del.
11: Es muy difícil, es un viernes difícil. 5 de la tarde, Newell's Vélez, arbitraje de Ramírez, 19:15, Defensa, Gimnasia de Mendoza, Baliño, 21:30.
10: ¿Defensa? Pará.
11: Gimnasia de Mendoza.
10: Ah, bueno.
11: Arbitraje de Jorge Baliño.
10: Che, buen partido.
11: Lindo partido, ¿eh?
10: Decí que perdió Bacari otro día en el final con Lanús. Porque venía ganando.
11: El final, con el gol de Izquierdos. Bueno, de hecho, igualmente, este partido se juega la punta de la zona A, Gimnasia Mendoza 16, Vélez que va a jugar antes 16, Instituto 16, Defensa 14. Así está la tabla del grupo.
10: Newell's
11: 12
10: en el grupo. Newell's debe tener otro ánimo porque cortó la racha con Central, si bien no ganó, pero era muy bravo perder otra vez.
13: Y lo empató agónicamente.
10: Y estuvo a nada.
11: Sí, señor.
10: Entonces, cortar la racha es importante. Tiene un equipo, Newell's. Antes tenía un equipito feo, que vos sabías que no podía ganar. Ahora tiene equipo.
11: Está más ordenado, además. Está más ordenado.
0: Y sumarle otra mancha plano que vino a ponernos en un canal deportivo y puso la pantalla en negro directamente.
10: ¿Qué es ese triple X?
0: Descalabrando todo, sin señal, dice ahora. Por favor, este es el productor que tenemos. Hacé algo, Bareto, porque vos lo trajiste a este tipo.
10: No, aparte, ¿sabes que no me gusta? Porque le dije, che, vos, vamos a comer. Pará, uno que tiende a hacer con el productor general. Una buena
12: organiza,
10: relación.
12: No, sí. Que organice.
10: Entonces le digo, che, vamos a comer. No, tengo que trabajar con Marcelo Palacio porque no sé qué. Ah, trabaja para todo.
12: Sí.
10: Yo pensé que era mi productor. No. De confianza.
0: No, menos de confianza.
12: Ay, va a estornudar otra vez. Estornuda.
10: No, vámonos.
11: Nos queda un partido.
10: Sí, un partido. Sale. Dale, vámonos.
11: Boca Central Córdoba, gran transmisión 20:30. Walter Nelson, Toti Pazman.
10: Estábamos en
11: el
10: cámara.
11: El último partido del viernes, Gustavo.
10: Che, estábamos en cámara antes. ¿Qué pasó?
14: Nos sacó de cámara, plano.
10: No, no nos puede sacar a nosotros.
11: Terminó.
10: Nos sacó de plano.
0: Laura.
10: Nos sacó de plano.
0: Laura, en serio.

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1: Hora 13, 3 minutos. En todo el país, la temperatura en Buenos Aires 18 grados 7 décimas, humedad 58%.
0: Espectáculos.
1: Mirtha Legrand evoluciona favorablemente y permanecerá en el sanatorio hasta el lunes. La conductora continúa con el tratamiento por el cuadro respiratorio que motivó su ingreso al Mater Dei hace una semana. Según el último parte médico, presenta una buena recuperación y participa activamente de las sesiones de kinesiología.
0: Judiciales.
1: El cantante callejero Fino declara tras ser detenido con un arma en Benavides. Será trasladado desde la comisaría cuarta del partido de Tigre hasta la fiscalía ubicada a pocos metros para prestar declaración. Fue detenido el 30 de agosto durante un control vehicular luego de que agentes detectaran que circulaba en una camioneta sin patentes. Tras la intervención policial y la requisa del vehículo, se encontró una pistola Glock con la numeración suprimida.
0: Internacionales.
1: Donald Trump conmemoró los 25 años del 11 de septiembre y reafirmó su ofensiva contra Irán. El presidente norteamericano encabezó una ceremonia en el Pentágono para recordar a las casi 3.000 víctimas de los atentados del 2001. Durante el acto, homenajeó a quienes murieron en los ataques y destacó el trabajo de las Fuerzas Armadas en la lucha contra el terrorismo. Trump, en su discurso, aseguró que la República Islámica no obtendrá un arma nuclear.
0: Fórmula 1.
1: Finalizó la segunda práctica libre de Franco Colapinto en el Gran Premio de España. Amplía Walter Zafarian.
2: Franco Colapinto finalizó en el puesto 15 en la segunda práctica libre de cara al Gran Premio de España en la ciudad de Madrid. El argentino quedó a 907 milésimas de su compañero de equipo Pierre Gasly, que se ubicó en el puesto 11. La gran referencia fue Kimi André Antonelli, minuto 33.662. Detrás, Charles Leclerc y Lewis Hamilton, ambas Ferraris metidas entre los tres primeros en la FP2. Yendo a la Fórmula 2, Nicolás Barrone va a largar desde el puesto 19, después de haberse pegado un fuerte golpe contra los paredones de contención en la clasificación de cara a la carrera sprint y la carrera del domingo. Walter Zafarian para la red informativa.
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1: La ciudad modificará el tránsito en los barrios de Caballito y Almagro por la llegada del Trambús. Desde el 15 de septiembre, Avenida La Plata entre Chaco y Quito tendrá sentido único hacia Rivadavia, mientras que José Mármol entre Rivadavia y Polito Yrigoyen circulará únicamente hacia Yrigoyen. La línea 2 de colectivos va a modificar parte de su recorrido en ese barrio porteño, mientras que no se podrá estacionar sobre Avenida La Plata en ambos sentidos las 24 horas. Hora 13, 6 minutos en todo el país. La temperatura en Buenos Aires, 18 grados 7 décimas, humedad 58%, cielo mayormente nublado.
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0: una de la tarde, 7 minutos, esa es la hora y esta es la temperatura en la ciudad de Buenos Aires.
1: 18 grados, 7 décimas Gus, humedad 58%, algo nublado, la máxima de hoy 18 grados.
0: Qué distinto, se ve todo sin sol, ¿no? Sí. Mirá, qué apagada está.
1: Todo triste.
0: Mandamos un beso acá a la señora, yo no leo bien todavía, vos sí.
1: Saludos desde Diamante Entre Ríos.
0: Diamante Entre Ríos.
1: Familia Garramunio.
0: Un abrazo, gracias.
2: Adiós, familia.
0: Gracias. ¿Cómo pasan las familias por acá? Saludan.
2: A veces pasan otros que no son tan amables.
0: Nada, nunca pasa. ¿Cómo es la tarde? Yo te digo, Vélez es un partidazo.
3: Vélez Newell's.
0: Newell's Vélez.
4: En Rosario.
0: Newell's a las 5 te llena la cancha igual, ¿eh?
3: Sí.
0: News a las 5 te llena la cancha.
3: Almuerza en el parque la gente hoy.
0: Ideal.
3: Claro.
0: Salí del laburo, almorzás en el parque, vas a la cancha. News si gana, ¿cómo queda? Queda cerquita.
4: Con 15 puntos. Va a quedar a las 7 de la tarde a un punto de Gimnasia de Mendoza, Vélez e Instituto. Que tienen 16.
0: Instituto compró a Vinicius.
4: Defensa 14. Instituto juega con Estudiantes.

0: Tenor.
1: ¿José? Carreras.
2: Sí, señor. ¿Vuelve Lobo?
0: ¿Vuelve
2: Lobo? ¿Vive en Córdoba el tipo? No, ¿no?
0: Y debe estar cerquita. Y Carreras, bueno, por las dudas.
2: José.
0: En el bar.
2: Instituto, ¿no? Nunca imaginó Instituto tener este avión, este a chorro que tiene, ¿eh?
1: Pero juega bien, ¿eh?
0: Y está
1: con el profesor, está, con el traductor.
0: Está ahí de la bien, clasificación a sudamericana, ¿eh?
3: Sí, está cerca.
2: Olvídate que va a estar. Yo creo que va a la Libertadores.
0: Tiene los mismos puntos que Independiente.
1: El martes 22 voy a tu programa, Mauro Zeta.
2: El otro día.
1: Estuve internado,
2: te
1: hermano.
2: Te mencioné en el. No, mira lo que es eso. Bueno. De Holanda, ahora. No. Te mencioné en el partido Vélez Estudiantes y nada.
1: Es cierto, yo lo escuché.
2: Ah, no, escucha, la tele, escucha.
1: Hermano, te estaba
0: re. ¿Vos le contaste que estuviste al borde de la muerte a Zeta?
1: Estuve internado una semana.
2: ¿Sabes que estuve a punto de morir, no?
1: Y, bueno, el 22 voy a tu programa.
3: Zeta, ¿escuchaste lo que dijo López? ¿Le gustaría Gimnasia campeón?
1: Sí, lo dijo hace un rato.
2: Y Estudiante en la Libertadores. Porque soy de La Plata, querido. ¿Cerrás ahí? ¿Firmás? Listo.
1: Chao. Pasan todos. Soy
2: de la Libertadores.
3: Es un desfile.
4: Dejo todo por venir. ¿Qué lindo sería?
0: Se siente un bullicio de fondo.
1: Sordi,
0: está Arévalo, me parece.
1: Albertito Sordi.
3: ¿Me pasa la tarjeta, Gustavo? La tarjetita.
2: ¿Me podés presentar al señor Martín Alberto Arévalo?
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2: Hola, Mea, ¿cómo le va?
7: ¿Cómo anda, Gustavo? Alejandro.
2: Alejandro.
7: El segundo nombre, siempre acuérdese de Alejandro Magno.
2: Martín
7: Ahí
2: Alejandro.
7: Se va a acordar de mí.
8: M-A-A.
2: Claro.
7: Hoy lo nombraron más que a Boca a la mañana.
2: Sí, me llamaron, sé que me llamaron, yo estaba en otros menesteres, porque estaba observando hoy 11 de septiembre, estaba en otro tema.
8: Claro.
2: ¿Sabes?
7: Estaba en Lasmo porque dijo que estaba Chatruc y Chatruc no estaba. Está invitado para el lunes a las 9 al programa, así que espero.
2: No
7: que
2: voy a poder ir porque estoy en San Pablo acompañando a Boca y a Estudiantes de La Plata.
7: Bueno, pero puede salir desde allá.
2: ¿O no? ¿De la mañana?
1: La camarita.
7: Tiene móvil,
2: ¿no? No, porque me invitó el señor Pavlovsky al estudio, al piso. Así que voy a ir un día. Pero va a tener al que saludarme piso. Robles, que lo tiene en un restaurante, me saludó. Usted tiene que ser un poquito más corto. Y Arroyo más simpático, porque siempre habla del fútbol que le gusta a él. Chatruc, dejarse de hacer el novio de América, ¿viste? Porque si no, es muy difícil.
7: El tema es que si hablo mucho, después no hablo acá. Y si hablo acá, después allá hablo mucho. Entonces hay que ponerse de acuerdo. Bueno, arrancamos. Equipo para esta noche.
2: Sí.
7: Partido importante. Yo creo que Boca se va a meter entre los ocho. El Vasco quiere ese cuarto objetivo. Primero, Sudamericana. Segundo, campeonato. Tercero, Copa Argentina. Y el cuarto es ver si puede meterse ahí en la punta de la tabla anual y después tratar de definir cómo se pueda. Hasta acá, Gustavo, Boca jugó 15 partidos. De hoy en adelante, hasta que termine la fase regular, son 10 más. Siempre y cuando Boca juegue con Racing, que parece que va a ser así, y también Boca pase a San Pablo. ¿Por qué arranco con esto? Porque consideran que por lesiones y demás el plantel está quedando corto. Y por eso, ahora vamos a profundizar en este tema después de hablar del equipo, yo creo que Boca desde ayer empezó a recibir algunos ofrecimientos, Riquelme empezó a llamar a algunos jugadores, el Vasco Arrabarrena dio una lista de posibles futbolistas que puedan llegar, y de acá el lunes Boca va a tratar de ver si puede cerrar un refuerzo. No es fácil, porque estamos hablando que a veces un mercado de pases dura 2 meses y cuesta cerrar, imagínate en 3 días, y con esos 3 días 2 de fin de semana, pero lo van a intentar. Para esta noche, Bray en el arco, de la defensa suplente se va a colar algún titular, no sé si será uno o dos. La defensa suplente que jugó con Gimnasia Mendoza fue Gorosito, Figal, Pellegrino y Matías Satas, que está convocado por Placente, que fue capitán del sub-17 y que ahora va a ir a los Juegos. En este caso, quizá o meten a Blanco, o aparece Lozano, o aparece algún titular para mechar la defensa porque no quedaron conformes con lo que pasó en Mendoza. Mitad de la cancha. No tenés muchas opciones. Y hasta tenés que recurrir a futbolistas que no están en un buen nivel ni siquiera en las prácticas. Caso Alarcón. Belmonte, Alarcón, Palacios podría ser un mediocampo, tranquilamente. Yo creo que igual a Romarena va a hablar con algún titular a ver cómo está, pero entiendo que Ascacíbar, si juega, será del banco, no del.

0: entrada. Y después quedan Valencia, titular, Villa, va de entrada, y veremos si es Ángel Romero, que tenga una posibilidad, que termina su contrato en diciembre con la camiseta de Boca. ¿Qué le gusta a Riquelme o qué le gusta al Vasco? Y se tendrán que poner de acuerdo en tiempo récord. Claro. Esta mañana me contaron que a Boca le llegó el ofrecimiento de Federico Redondo, el chico que jugó en Argentinos, que brilló, que fue a Inter Miami, que hoy está en Elche.
1: No jugó, pero lamentablemente, también, en ningún lado. Este chico jugaba bien en Argentinos, pintaba, ¿viste? Vos lo ves, hijo de Redondo, en la selección argentina.
2: Tampoco tuvo un gran pasado en Argentina.
1: No, no anduvo tan bien. Lo compró en Miami, fue a Inter, no anduvo. Fue a Elche, tampoco.
2: Es parecido a Fernando físicamente.
0: Sí. Pero no. Bueno, a mí me dicen que hubo una comunicación de Riquelme con el jugador. Entiendo. ¿Qué pasó?
3: Estornudo. López estornudó, me parece que hay una peste.
2: Hay un contagio masivo de Neto.
4: Cayó del sanatorio esto, Martín. Bueno,
1: están haciendo acá un experimento en el estudio de poner mucho calor, mucho frío. Mucho calor, mucho frío. Mucho calor, mucho frío. Y bueno, vamos a terminar todos arruinados. Y estoy estornudando. Bueno, entonces, sí.
0: Les decía, el nombre de Redondo, que alguien lo acercó, Riquelme se comunicó o le mandó un mensaje al futbolista. Yo entiendo que Arruabarrena quiere algo de acá, algo que esté a la mano, algo que sea potable y que pueda sumar. Está el nombre también de Matías Galarza, que Boca lo quiso hace no tanto tiempo. ¿Se acuerdan que se plantó en Europa y que dijo quiero ser transferido a Boca? Después no se llegaron a poner de acuerdo y el jugador terminó viniendo a Talleres. Pero es un jugador que también a Riquelme le gusta hace un tiempo. A Boca le ofrecieron además nuevamente, Gustavo, a Nacho Vázquez.
1: Mirá, el 2, de Platense.
0: El 2, y también al jugador de San Lorenzo, Manuel Insaurralde.
2: Mirá vos,
1: mirá, bueno.
0: Son ofrecimientos de los representantes, son ofrecimientos, en este caso...
1: Insaurralde es titular en San Lorenzo, ¿eh? Y Vázquez está jugando a la Libertadores, raro que te lo ofrezcan ahora. Está jugando, por bueno, ahora juega a Libertadores.
0: Lo ofrece directamente su representante.
1: Bueno.
0: Y Boca lo ha considerado. No sé si se hará o no, porque insisto, cuando ofrecieron a Nacho Vázquez, Boca fue a buscar a Nehuen Pérez, por ejemplo.
1: Sí, sí.
0: El Vasco,
1: y el chico que juega de 6,
0: lo hizo muy bien.
1: El
0: muy
1: puesto
0: bien.
1: Es 2. O sea, el puesto original es 2. Estás dando una mano de 6, lo hace bárbaro. Pero supuesto, creo que jugaría mejor todavía en su zona. Bueno, lo último, Martín.
0: Bueno, te decía, yo creo que de acá al lunes aparecerán nombres. No es que hay un nombre, hay varios. Y van a intentar ver si le pueden dar el gusto al entrenador. Porque entre la salida de Zenón, entre la lesión de Aranda, entre Paredes, que puede jugar algunos partidos y otros no, porque está haciendo todo lo posible para estar, pero viene con una molestia isquiotibial, con dos futbolistas como centrales, Costa y Lolo, con pubalgia, y viendo todo lo que le viene a Boca, que está en todos los frentes, lo lógico es tratar de darle el gusto, en este caso a Arruabarrena, para tener más cantidad de jugadores.
1: Gracias, Martín.
0: Abrazo.
1: 1:17, cerrame.
5: 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Ya
1: extraña. Está contagiando el tipo.
2: A mí me contagió ya, mirá.
3: No, pero hiciste todo. Ya es un frío acá en este estudio.
6: Menos mal que ya no volvés la semana que viene.
1: No, me está contagiando.
2: Menos mal. Vas a llegar con fiebre a la
1: ayer
2: playa.
1: Lo escuché a Barazone. Barazone dijo que hacía calor. No, dice no, que nos quejamos frío. Mucho de la temperatura. Pero acá
2: ¿dijo bala?
1: Y porque acá hace frío, calor, calor, frío, frío, calor.
3: Menos mal que Boca tiene a los pibes de Boca Predio.
1: Y sí.
3: Para ensanchar el rápido. Plantel,
1: Tiene una cara rápida. ¿No te querés ir vos a tu casa?
3: No, si no vamos a ir a comer ahora.
4: Podría retirarte.
1: No creo.
2: Y pero está muy mal.
3: ¿Cómo no?
1: No, yo prefiero que te vayas a tu casa. Anda a tu casa.
3: Estoy como. Sí. Como la vivo.
1: Anda a tu casa.
2: Neta.
7: Te tenés que ir.
1: Anda.
3: Qué profesional que soy, ¿eh?
6: No vas a hacer calor en
3: No, me voy a quedar. ¿Cómo me voy a ir? ¿Vos querés que me vaya?
1: Te veo chino, te veo japonés.
4: No tenés medicación. Papá
2: tiene toda la piste la nariz, parece un payaso.
7: Con el pañuelito en la mano como mamá,
1: no,
7: mamá cola.
1: No,
2: papá se toca, te toca.
6: Pero cuando llegó me dijo, no me refríe, ¿eh? No,
1: está chino.
3: No, es alérgico.
2: Alérgico es.
7: Escuchá la musiquita. Escuchá la musiquita, ¿te acordás de esta?
1: Sí. A veces es el Chino Ríos.
2: Claro. Me dice
7: con el cajón.
4: No, se caen los pedazos.
1: No,
4: de lo
1: que no, saca, no, anda, anda. Un asco. Anda, anda.
3: La de cajones. Falta poco, dale.
1: El remis, ¿a qué hora viene?
3: 40 minutitos.
1: ¿Te viene a buscar?
3: Hoy me acerca mi amigo, que él tiene que seguir.
1: ¿Quién es?
3: Mi amigo, Daniel Barreto.
4: ¿Cómo se van? ¿Seguro?
2: No, llegó hasta ahí, ¿no?
1: Voy a estar. Sí, pues no se van ahora, en serio. No. Vas a contagiar a todo el mundo,
3: Como profesionales.
1: 1:19 1:19 ¿Y Central Córdoba qué hace hoy el equipo del profesor?
4: Está la duda entre Sequeira o Naya para acompañar a Barrera. Veremos qué equipo pone, como lo denomina Gentili, el hombre del panel. Aguirre, Moyano, Maciel, Mancilla, Cáceres, Fernando Martínez, Lucas González, Matías Vera, Iaco Vélez, Sequeira, Unaya y Barrera, el probable.
1: ¿Qué dice la gente en YouTube? De todo tipo, ¿no?
4: Porque no se puede
1: porque
4: dar,
1: se ríe.
4: No se puede dar nada de lo
1: la
4: que
1: doctora,
4: dice
1: se ríe,
3: Ya le ganó Sebastián Domínguez a Boca cuando era técnico de
1: Tigre.
3: Sí, creo que era Tigre. El debut, si mal no recuerdo, Él se va a acordar, García.
4: No, yo no me acuerdo de nada,
3: Gago,
4: yo me fijo.
3: De Gago.
4: La memoria traiciona.
3: Me parece que era el debut de Gago como técnico de Boca. Señor, y 3-0 ganó Tigre.
1: Última participación de la historia en el programa de Gentili.
6: Pañuelos para Gentili y Predio.
1: Dice. Urgente. Gentili y Predio. Pausa.
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7: Qué buen partido se viene en un rato nada más. A las 5 de la tarde ya tenemos Newell's en el parque lleno frente a Vélez, que puede ser puntero del campeonato. Decisivo partido, ¿eh?
8: Y sí, ¿qué te
7: lo van a mirar todos?
8: Todos, porque van a mirar los de Independiente Rivadavia, los de Boca, los de Gimnasia, los de Estudiantes, los de Argentinos,
7: los de Central.
9: Claro.
8: Sí, pero también.
7: Central hincha por Newell's, no.
8: Y en la intimidad de una habitación nunca sabe uno, ¿no? Cada hincha lo que quiere.
9: Un empate.
8: No, puertas claro. Para afuera no te van a decir eso. Pero.
7: ¿Y Newell's puede ir a Sudamericano o no?
10: Y. No creo.
7: Estaba mal en la temporada, ¿eh?
10: No creo.
7: Lo acomodó un poquito.
10: Hoy está a 10 puntos. Ponele que se abran dos cupos, quedaría 8.
9: Pero para que Gustavo me hizo una cuenta, que se pueden abrir hasta más de dos cupos.
10: Bueno, pero dos es lo normal.
9: Eso muy reglamentarista.
10: No, yo te digo la realidad. En los últimos cupos. Torneos, dos es lo normal.
7: Estás con mucho optimismo.
9: No, claro, pero pará, dos cupos. La única chance. Dame los cupos. ¿Cómo serían los cupos?
7: Y un campeón
9: de la Sudamericana.
7: No, un campeón del torneo.
9: Claro. Un campeón del torneo. Copa Argentina.
10: Un campeón de Copa Argentina.
9: Dos cupos.
10: Y ya está.
9: Una Copa Internacional, tres cupos.
10: Bueno.
9: ¿O no?
7: Lo tengo al señor Carrafielo en Rosario esperando una verdadera final. Newell's frente a Vélez hoy, 5 de la tarde. Carrita.
11: Tito querido, ¿cómo les va? ¿Cómo andan?
7: Muy bien, señor.
11: Yo los esperaba aquí con un, no sé, una tirita, un pescadito, con lo que querían ustedes y después nos íbamos a la cancha. Pero es una pena, Lopecito, que no hayan estado, ¿eh? De todas maneras, igual tráigame a Barreto, porque otros comen por dos,
8: No, ya no. Supuesto, Ya no, mi viejo.
10: No, está muy mal.
9: Está cuidando mucho.
8: Ya, no sabe nada. Del
11: sol. Sí, lo sé, por eso le estoy haciendo ese chascarrillo.
8: No, es una broma de mal gusto, siga.
9: No.
11: Es una cosa de loco esto, Es una... Bueno, Lopecito, quiero contarle algo. Escobar se lo pierde. El clásico deja secuelas. Jugó de lateral izquierdo, pierna cambiada.
7: Casi lo echa.
11: Lo sufrió al partido. Y vuelve el pibe ruso en el lateral izquierdo. Reinati, me encanta Reinati.
7: ¿Cómo está Reinati?
9: Buen arquero que
11: tiene
9: es.
11: Tiene una seguridad. Arias se sienta en el banco a mirarlo. Querrá con su experiencia jugar, pero así es imposible porque Reinati no da ninguna tregua. Ortega, que jugó un muy buen clásico, lo anuló a Campaz. Gianetti, Carrizo y Russo, Reggiardo, Herrera, Massanti, Gucci, el chino Solari y Cócaro, los 11 de FDK, que acomodó Gustavo.
7: Tiene nombres.
11: ¿Sabes quién está muy bien? Y en silencio, porque vino sin cartel, nadie en el mundo se acordaba de él. Gianetti, Gustavo. Está muy bien, Gianetti.
7: Y Carrizo cumple. Carricito cumple, metió el pase de gol, el otro día el pelotazo.
9: Juega bien los clásicos, además.
11: Carrizo podrá decir eso, que dijo Dani, que ganó en el gasómetro y empató en el gigante de Arroyito. Los dos de visitante, determinantes los dos partidos. Kudelka acomodó el equipo. Yo creo que hoy Newell's, si gana, Gustavo y muchachos, va a ser el trampolín definitivo para clasificarse entre los ocho. Desde la implementación que se juega así en la Argentina, Newell's no ha clasificado nunca. Es el momento, es el año. Así que.
7: Nunca se clasificó, qué locura.
11: No, nunca. Nunca, Gustavo, nunca.
7: Qué gran partido.
11: Cada equipo clasificado.
7: Claro.
11: Cada equipo.
7: A ver, dame Vélez, Ertola.
12: Bueno, Vélez, Gustavo, viene a hacer un gran partido frente a Estudiantes. No va a estar Diego Valdés, que el próximo lunes se va a empezar a entrenar con normalidad. Veremos si llega, para mí sí, contra Tigre la fecha que viene. Tengo una buena noticia. Jano Gordon ¿Se acuerdan de Jano Gordon? Lateral derecho, que contra Independiente, por ejemplo, hizo un gol a favor y un gol en contra.
7: Y se lesionó.
12: Se rompió los ligamentos a principio de año. El primero de octubre va a empezar a estar ya a disposición de Guillermo Barros Schelotto para competir.
7: Bien.
12: Ya está en la etapa final de la recuperación.
7: Con García. Primero se lesionó García, después Jano Gordon.
12: Exactamente, mano a mano. Tampoco va a estar hoy Prima, el delantero suplente que tiene Vélez, ni Thiago Aguirre, que también está lesionado. Y Matías Pellegrini tiene 5 amarillas. Así que no va a ser de la partida. Pero con la ley Gentili, tal vez lo ponemos en el banco hoy.
7: ¿Por qué?
12: Y si está suspendido y no puede jugar con la ley Gentili.
8: ¿Por qué ley Gentili?
12: Y lo ponemos en el banco. Pero si no pasa nada.
8: Pero ¿por qué ley Gentili? A ver, explica la ironía.
12: Porque los partidos se ganan en la cancha. Entonces, Vélez puede ganar el partido con Pellegrini y después vemos qué pasa.
8: Bueno, vos buscame
12: en el reglamento. Pero como los partidos se ganan en la cancha.
8: Buscame en el reglamento.
12: Sí.
8: El artículo que dice que por la inclusión de 6 jugadores se da por perdido el partido. Pero no lo que dice Berlanga, lo que se repite en los medios. Tráeme el reglamento y ahí te voy a dar la derecha. Mientras tanto, te voy a seguir diciendo que los partidos se ganan en la cancha.
12: ¿Y por qué no lo hace más Boca de llevar a todos los extranjeros juntos?
8: Porque no debe querer pagar una multa ni tener un problema administrativo.
12: La multa.
8: Obviamente. Bueno, ¿qué es lo que va a pasar,
12: Joaquín García, Silvero, Mamana o Magallán, Elías Gómez, Robertone, Aliendro, Lanzini, Juan Policella, Simón Escobar y Ronaldo Martínez, los 11 de Vélez.
8: Policella, dígale.
12: Policella.
7: Muy bien. Bien, ese equipo jugó muy bien. Dame algo de Central, por favor, Carra, que me voy.
11: No conocía este lado.
7: Está tremendo.
12: Bélico, un lado bélico.
8: Y ahora que estoy enfermo, se me animan todos.
11: Le buscó el
8: muy frágil de salud. Estoy frágil de salud.
11: Qué locura, ¿no?
13: Recién era alergia.
7: Sí, le mojó la oreja. Tiene mojada la nariz.
12: Dale. Está en el peor momento, Gentile.
11: Qué momento de radio.
12: Te encanta eso,
7: Van con Tigre, ¿no? Central va con Tigre.
11: Sí. Con Tigre, Lopecito.
7: Merlos.
12: No dice nada, no tiene ningún comentario por Merlos y Monzón Brizuela, no.
11: Merlos y
12: Monzón. No pasa nada, ¿no?
11: quiero ahora las crónicas de los visionarios.
12: Sí.
11: Merlos que va a Rosario, al equipo del poder. A ver qué dicen ahora de Merlos.
12: Ahí está.
11: A ver cuántos se animan con ese erguito.
12: Ahí está.
11: Merlos y el equipo del poder. Ahí va Merlos. Va a repartir para todos lados el domingo.
12: Sí, señor.
11: Merlitos.
8: No se anticipe.
11: Falta que ponga a Chenique de cuarto, ¿no?
12: No, a Chenique lo mandaron a la Primera Nacional.
8: No se anticipe. Bueno, porque ahora hay que poner árbitros.
12: Pero que no lo
8: Probos en la Nacional.
12: No es Probo, que no lo pongan en la Primera
8: para
12: Nacional.
8: Para que lo designen, sí.
12: Que no lo designen, Gustavo, en Primera y tampoco en la Primera Nacional.
7: Sí.
11: ¿Que hay visitantes este fin de semana en algún lado?
7: En Tucumán.
12: Tucumán,
11: ¿quién
12: sí.
11: ¿Quién va?
12: River.
11: Sarmiento
12: Belgrano.
11: Sarmiento
12: Belgrano también.
11: No importa. ¿Y el otro día Manfield quién fue?
12: También.
7: River.
8: Pero es saludable que empiecen
12: como
8: Ferro, de a poco.
12: La Primera Nacional,
7: escúcheme, Carafiero, la otra semana a Junín va River también. Visitantes.
11: Gustavo.
12: Para que Central fue muchas veces.
7: Central cuando llegó Di María iba a todos lados.
8: Bien.
11: Gustavo, fueron dos partidos. Y lloraron todos hicieron la cola en la llorería, todos, ay, Di María, le cobran penales, le llevan gente, ni le cobran penales ahora, llevan gente, ahora nadie dice nada, Rosario se borró del mapa, ya Di María no juega, es increíble, Lopecito,
7: Tremendo.
11: Es increíble, el Tero Di Carlo lo puede todo, increíble, 3 seguidos para el Tero.
12: Muy bien.
7: Bueno,
8: el que no llora no mama, ¿se acuerda?
7: Y el que
8: no
7: fue a
11: su equipo. Sí, claro.
7: Me tengo que ir a otros equipos, Carrita, ¿ya me diste Central? Completo, gracias, abrazo, amigo.
11: Está el Memón por ahí.
7: Ahí está.
8: Es el Guasón.
7: El Guasón está acá a la noche, ese señor Pipi Novelo. Gracias, Carrita.
11: Abrazo, Lopecito.
7: Vamos con Nucha, por favor.
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7: Bueno, está River, está Yarroch viajando a Tucumán porque hay visitantes. Con el Tucumán City de Falcioni va a jugar el equipo de Poncio. Hola, Gustavo.
14: ¿Cómo andás, Gus? Un abrazo grande para todos. Te dejo un título que está ocurriendo en estos momentos porque en una escribanía del barrio de Belgrano está firmando su rescisión de contrato Fabricio Bustos. El lateral se va de River, rescinde el
7: vínculo
14: con el club. Mira, está negociando con el Curitiba de Brasil para sumarse al equipo que marcha séptimo en el Brasileirão. Es posible que vaya porque tiene el pase en su poder. Sé que están negociando contra reloj porque hoy es el último día del mercado de
7: qué
14: pases.
7: Qué flojo anduvo, ¿eh? Qué mal rindió en River.
8: Y jugó poco, sí, y lo poco que jugó no fue...
7: Mal. Bueno, sí, al Curitiba bueno, entonces.
14: Bueno, y el otro jugador que queda entrenándose en Cantilo, que es el uruguayo Matías Viña, podría irse al Cruzeiro de Brasil. Está negociando el Flamengo, que es el dueño de su pase. Veremos si se puede cerrar hoy, porque cierra el libro de pases hoy en el fútbol brasileño. El plantel de River viaja a las 18 rumbo a Tucumán. Se entrena previamente con la sensación de que Poncio va a repetir el equipo, con lo cual Santiago Beltrán en el arco, Gonzalo Montiel, Martínez Cuarta, Otamendi y Marcos Acuña, en el mediocampo Tobias Andrada, con la compañía de Fausto Vera, de Tomás Galván, de Thiago Almada como enganche, y arriba Ángel Correa y Sebastián Driussi, para jugar en una cancha, Gustavo, en la que River no gana desde 2019.
7: Miró.
14: 1-0 con gol de Cristian Ferreira.
7: O sea, van por la épica.
14: No, pero para tratar de ganar en una cancha, últimamente esquiva para River. De las últimas 10 visitas, ganó solamente 2.
9: Otra buena de Poncio que no tenía Coudet. Repite equipo.
7: Sí.
9: Repite equipo.
7: Tercer partido
9: que repite.
7: No metió
9: equipo.
7: Un cambio, sí, sí.
9: Puede no tener experiencia como técnico, pero conoce el mundo River.
7: Habrá sido mucho a Tucumán contra Zielinski y Falcioni. Por eso no ganás.
14: Sí, y una vez lo perjudicaron y le quitaron un campeonato a River. Lo tengo muy presente.
9: No, sí, frío
14: de Patricio Lustó y de Chade.
7: ¿Dónde lo vi a Soso?
9: En un equipo...
14: En Sport Recife.
9: Sport Recife,
14: una conferencia de prensa brillante, dio Gustavo.
7: Brillante. ¿No? Sí, el tema es cómo juega el equipo, pero las conferencias son brillantes.
10: Sí, la conferencia también la dio Anselmi. No vine a Elche para estar 5 minutos y no mucho tiempo, así que tiene margen para ir a
8: visitar. Y tiene razón.
10: A
7: che, ¿cómo consigue laburo Soso? Me hace ganar algún partido, en serio, te digo.
9: Ah, porque habla muy bien.
14: Les pido que no me llamen, Gustavo, a las 7:15 de la tarde porque hay un partidazo, ¿eh? Dos técnicos valientes como Bacari, como Franco, se enfrentan
9: a Defensa
7: y Justicia. O sea, no me mirás a las 7.
8: Claro, porque yo vengo a las 5, 7 y 9.
7: A las 7.
9: A las 5 Newell's Vélez, que va a ser
7: dos técnicos valientes. ¿Cuál era el partido?
9: Bacari y Franco.
14: Darío Franco.
7: Bacari lo dejó último Independiente, el valiente, ¿eh? Lo dejó.
14: Hacen mucho.
7: Lo dejó último el valiente.
9: Último.
7: 15 partidos sin ganar.
14: No, pero hizo otras grandes campañas, Bacari.
7: Sí, de una experiencia. Creo que lo quiere el Real Madrid. ¿Y el otro quién es? Franco.
14: Casi lo saca campeón a Independiente también. Llegó a semifinales.
7: Pero terminó último. No. Usted a Simeone lo mata después, porque lo dejó en el puesto 16.
8: Usted tiene doble vara.
7: Chao, doble vara.
8: Chao,
7: Martín Vara. 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

0: y 49 la hora. ¿Temperatura, señora?
1: Tenemos ya la máxima, Gus, 18 grados, nublado el cielo, y así va a estar durante todo el día. Atentos que a la noche, chaparrones.
0: Está feo el día,
2: Sí. Está feo. Aparte, está feo. Alguien contagió todo el resfrío.
1: Está húmedo.
2: Acá, ¿no?
0: Sí,
1: está
0: alguien vino.
3: Vos venís hace cuatro días así, Bareto.
4: Hay mucho virus.
1: Ojo con el fin de semana de frío que se viene. Abrigado.
3: Metió el germen.
2: ¿Cuánto?
3: El tipo.
1: Mucho frío.
0: Traje alfajores de Marley para endulzar un poquito la vida.
2: Hace mucho que no como
0: el bajonero original. Toma.
2: ¿Este para quién es?
3: Los de Nachito Arce.
1: ¿Vos tenés? Los niños.
0: Ahí va. Porque Hértola siempre se lleva uno.
3: Pero no llegó a la punta.
0: Che, ¿por qué arrancamos con Huracán Racing, el que juega primero, si Independiente San Lorenzo?
2: Me parece que Martínez estaba hablando con un alto dirigente de Independiente.
5: Porque ya tiene el refuerzo.
0: ¿Qué alto, que es 1.90 m?
4: Sí, incorporando.
6: La vieja Reynosa.
3: Por lo menos.
0: Estaba hablando con el papá de Toto Pozo.
2: Sí,
0: con el padrino de Brighton Brooch.
2: Sí.
3: O con el hermano de, ¿cómo se llama? De Ventero, que ahora tiene el bufete en Excursio.
0: De Tarsia.
3: Tarsia.
0: Nunca puede atenderse, Martínez.
2: Está complicado.
3: Está ocupado el laburo, viejo.
2: Sí.
0: Hay dos, tres que son difíciles acá. Mamá. Y eso que son dos horas nada más. En realidad es una, porque de la primera hora hablamos nosotros. Sí. Es una hora que hay que estar bien atento.
1: Sí. Sí.
0: Bueno, Huracán San Lorenzo. Sí. Perdón, Huracán Racing.
2: Un mes. Viste que ayer te conté que no va a estar habilitada la tribuna visitante.
0: Sí.
2: Me dijeron que un mes van a tardar las refacciones.
0: ¿Qué van a hacer?
2: Van a arreglar todos los baños. Tiene 6 baños la tribuna visitante.
0: Creo que con la guita de Boca van
2: a
0: hacer eso.
2: Sí, sí, porque le viene bien también para los recitales, porque hay una parte que ahí están los camerines de los artistas que van a hacer los recitales. Le viene muy bien esa plata a Huracán.
0: Sí, muy buena plata.
2: En cuanto a lo futbolístico, yo creo que puede haber algún cambio. Viste que te dije desde el miércoles, del jueves, que tenía todo confirmado. Yo creo que está viendo alguna alternativa. Lo probó a Campo de Cuatro, lo probó a Bizanz también arriba. No lo tiene confirmado. Galíndez va a ser el arquero. Blondel, Nervo, Palacio, Ibáñez, Gil, Waller, Fernández, Cedrés, Kalinger, Cortés, Obizanz y Caicedo.
0: A Cortés hay que avisarle que el partido no es importante.
2: Sí, que juegue con Pechera.
3: Si juega Cortés, es el mismo equipo que el otro día.
2: Sí.
3: Con Belgrano.
2: Sí. Veremos qué hace Diego Martínez, que no viene haciendo un buen torneo. Está lejos de clasificar entre los 8 y de clasificar.
0: Hoy está fuera de todo, ¿no?
2: Está fuera de todo. Hasta de Copa Argentina antes con Barracas.
3: Una pena, porque Huracán venía peleando.
2: Sí, hoy le preguntaste a Fernando por Newell's. Huracán tiene 32 puntos. Se tendrían que liberar por lo menos dos puestos para Sudamericana.
0: No le funcionaron los Romero, ni a Boca ni a Huracán.
3: No. Bueno, Huracán nunca fue titular, ¿no?
2: No, pero, sí, algún partido fue titular.
3: Poca vez.
0: Pero Huracán lo llevó Martínez porque.
2: Sí. Lo conocía de.
0: Lo
2: de
0: convenció.
3: Justamente su mejor momento fue contra Boca.
2: Que, sí, los dos penales.
3: Que hizo los
2: dos penales. Los dos penales.
5: Y en Racing, Oscar, un ratito.
0: 10 palos.
5: Un ratito jugó bien.
0: 10 palos lo vendieron.
5: Sí, sí, pero tampoco.
0: Y bueno, pero 10 palitos.
5: Sí,
0: ¿Estás
5: sí,
0: contento
5: sí.
0: con los 10 palos que
5: sí,
0: te pesan?
5: Sí, obvio.
2: En Racing jugó bien.
0: Sí. Bueno, contame. Racing, ¿cómo está?
5: Racing, y bueno, a ver, está a la expectativa de lo que puede llegar a ser el último partido de Voivoda.
0: No, muy fuerte.
5: Esperemos.
3: Pero
5: y
3: viejo.
5: Bueno, no sé cómo puede reaccionar él ante una nueva derrota. Ya lo dije, la dirigencia lo banca.
3: Sería gravísimo.
5: Va a depender de él.
3: Sería gravísimo. Por dos motivos.
0: Lo quieren echar ya.
3: No. Sería gravísimo.
5: No,
3: pero ¿sabes por qué sería gravísimo?
5: No lo quieren echar.
3: Ah, bueno, pero vos dijiste.
5: No, me digas,
3: perdón,
5: amiga.
3: Se iría él.
0: Exacto. Él se iría.
5: No, yo digo, no sé cómo puede reaccionar él. La dirigencia lo banca.
0: Te caen los mocos, deja tranquilo.
5: Quiere que siga.
3: Sí.
5: Es el proyecto que eligieron.
2: Claro.
5: Ahora, si pierde otra vez, bueno, no sé.
0: Y estar último es bravo.
3: Pero pase lo que pase, si esto termina abruptamente, lo echen o se vaya a él, sería gravísimo porque él llegó para reemplazar a uno de los máximos ídolos de la historia del club.
0: Si él quiere irse,
3: no está bien,
0: porque no encuentra la vuelta.
3: Bueno, pero evidentemente, si él no encuentra la vuelta, claro.
0: Bueno, el equipo.
5: Bueno, para mí hay una duda: Ortegoza o Vergara, y ahí cambiaría el esquema.
0: ¿Es un delantero o un mediocampista?
5: Cambeses, Canavo, Pérez, Rojo y Nacho Rodríguez, la defensa la misma. Leo Pérez, Lodico, Saracho, Ortegoza o Vergara, y arriba Díaz y Maravilla.
0: Casi el equipo del último cuarto de hora del primer tiempo.
5: Sin pibes, ¿no? Porque en un momento.
0: ¿Viste?
5: Vamos los pibes.
0: Vamos los pibes al banco. Vamos los pibes al banco.
2: Es una decisión. Porque vos lo tirás. Así desde el
5: púlpito. Wow. Los pibes jugaban porque no estaban los refuerzos.
2: Bueno, está bien, así
0: pausa,
2: le va.
0: Pausa.
7: Así le va.
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1: ¿Quién va el domingo, García, al partido Independiente San Lorenzo?
2: Independiente San Lorenzo será gran transmisión.
1: ¿Quiénes están?
2: Leonardo Gentile, el tipo de la radio.
3: ¿Estás seguro que llega?
2: Hugo Roberto Balazone.
3: ¿Llegará el domingo?
4: ¿Qué más quieres?
2: Te quedaste impactado.
4: ¿Qué más quieres?
1: Gran transmisión,
2: Gran transmisión, sí.
4: Va a estar Matías Pablo Martínez Guerrero y no sé si Fabio Vallejo.
2: Fabio Vallejo.
1: No,
4: eso no eran las vacaciones de Fabio.
1: En el agua está. le preguntás a Faba por San Lorenzo y mucho sargazo, dice.
4: Había sargazo.
1: Tremendo. Martínez terminó con el papá de Breitenbruch. ¿Ya está?
5: Sí, señor.
1: Bien,
5: sí, señor.
1: ¿Qué hay? A ver, lleno de verdades.
5: A ver,
1: porque quería hablar mucho con vos, por el tema de elecciones también. ¿Cuándo hay?
5: El 29 de septiembre se va a saber cuando se desarrolle la asamblea del balance. Lo más probable es que sea, más allá de que Rindetti dijo la primera semana, esa primera semana, ese 6 de diciembre, fin de semana largo, así que seguramente sea el 13. Para mí hay grandes chances que sea el 13 de diciembre, Gustavo, porque se va a definir el 29.
1: 13 de diciembre fue campeón Independiente en Maracaná, 13 de diciembre.
5: Claro,
1: mirá.
5: Buena fecha.
1: Bueno, dale, el Rojo juega el domingo.
5: El Rojo juega el domingo, Gustavo, en principio el cambio que te marcaba ayer, aunque no hay que descartar a Tempone y que repita equipo el entrenador, veremos porque ayer arrancó con Chimi, un ratito estuvo Tempone que lo cuidaron porque tenía sobrecarga, para mí es la única duda. Rey en el arco, Godoy, Fedor, Corrallago, Zavala, Pérez Cursi, Marcone, Mesa, Montiel, Chimi, Ávila y Abaldo, el probable 11 de Independiente para enfrentar a San Lorenzo. En estos momentos reunión, Gustavo, con el cuerpo técnico y los dirigentes, pidiendo, o mejor dicho, buscando el refuerzo que puede traer Independiente. Viera prefiere que sea del medio hacia adelante, algún extremo o algún volante que rompa líneas.
1: Otro extremo
5: o
1: más.
5: No descarta, sí, campi, o no descarta un punta.
1: Otro extremo más.
2: Medio campi.
1: Estos entrenadores
5: ayer
1: que van y piden
5: de mediocampista, me hablaron de Lautaro Godoy, del volante de Atlético.
2: Ese bueno.
4: Ah, hizo un golazo el otro día contra Racing. Bueno.
1: No creo que te lo largue, si no quería largar al Tucumano Díaz.
2: Ese es bueno.
1: Gracias, Martínez. Vallejo en San Lorenzo.
6: Bien, Gustavo. Bueno, hay algunas dudas con respecto a la formación del equipo, porque el que no se está entrenando con normalidad es Peruzzi por una molestia en su tobillo. Y la otra duda pasa por ver en quién va a estar en la defensa en esa famosa línea de tres que tanto está pregonando el gallego Insúa. O Corujo o Córdoba para acompañar a Arboleda y Amor, con Debeki en el arco, porque una práctica fue de Corujo, otra fue de Córdoba, y por lo tanto esto no está definido. Si se recupera, Peruzzi va a estar entre los titulares, sino quien va a estar es Herrera. Tripiquio, Insaurralde, Teo Rodríguez Pagano, Farías, Cuello y Aumendi. La mala noticia tiene que ver con lo económico, porque el ex vicepresidente de San Lorenzo, Néstor Navarro, le reclama al Ciclón una deuda de $2,400,000.
4: Adivino el ex vicepresidente.
1: Bueno, si la puso.
4: ¿Cuánto amor al club? Bueno.
1: Bueno, no hay que poner 2 palos 400 por amor al club.
4: Primero, el club tendría que ver.
1: Ah, seguro.
4: ¿No?
1: Si la puso.
4: Lo fehaciente de esa deuda.
2: Tiene que estar documentado.
4: Tiene que estar documentado.
1: No conozco el caso, digo, pero si la reclamas, porque debe estar documentada.
4: Ahora, si vos la pusiste. Y ves el momento de San Lorenzo, va, qué sé yo, cada cual hace lo que quiere. No es una gran demostración de amor para el club. No, si vos tenés 2,5 palos para dar, bueno, podés esperarlo, ¿no? Bueno, después a la hora de que te lo devuelvan.
1: Pero quizás se cansó de esperar. Porque esperar esperó. No sé quién es Navarro.
2: ¿Quién es presidente de quién?
1: ¿Qué gestión es?
2: No me acuerdo ahora.
6: De la gestión de Moretti.
2: No, sí, bueno, fue ayer.
4: Ahí tenés.
6: Bueno, de la gestión de Moretti.
1: Yo los 2,400 palos, chico.
2: ¿Lo querés?
1: No me pongo en el lugar, o sea. No, sí, por ahí el tipo se cansó de esperar.
4: Primero veamos la veracidad.
1: Porque si la
4: de esa
1: puso,
4: deuda.
1: Si la puso, no, la tiene que tener.
4: Está
1: como jugador. Porque si no decimos, el jugador de fútbol que la reclama con todo derecho. El dirigente que la puso también la tiene que reclamar.
4: Sí, pero el jugador no tiene por qué tener un vínculo afectivo con el club. El dirigente sí.
1: Sí, pero vos.
4: El jugador es un profesional.
1: Sí, pero vos pusiste
4: dirigente
1: en un momento,
4: no.
1: En un momento complicado, donde por ahí te entró un juicio, no sé, para habilitar a algún jugador y poner la guita.
4: Hay un tufillo raro que en este momento que está asumiendo una nueva gestión te reclamen 2,5 palos. Pero bueno,
1: pará.
4: ¿Hace cuánto que está esta gente?
1: Quizá también la reclamó con el otro muchacho, ¿cómo se llamaba el otro? Constantino, ¿cómo se llamaba?
4: Sí, no, pero en el medio está el club, viejo.
1: Está bien, pero poné vos 2,400 para tu club.
4: Si yo pongo 2,400, sí, te puedo asegurar que en un momento como este de San Lorenzo no te lo pido.
1: ¿Ah, sí?
4: Sí, claro que no.
1: Pero vos tenés que ver qué momento está el otro, muchacho. No sé, vos, con la guita ajena, todo opinamos.
4: A ver, vamos a los pasos.
1: Mirá que
4: legales.
1: Yo no conozco el caso. Pero si el tipo puso cualquiera, olvídate de San Lorenzo, Navarro, el que sea. Si un dirigente, porque el club está mal, pone un palo, dos palos, 500 lucas, en un momento te la reclama.
4: Está bien, primero veamos si esa deuda es tal, si no, está eso, documentada.
1: Eso es lógico, ¿no? No,
4: porque dos palos me debe el club. Bueno,
1: eso es lógico. No creo que el tipo la reclame si no está documentada.
4: No sería la primera vez.
1: Si no está documentada, el tipo, gracias Navarro. ¿Cómo se llama?
4: Navarro. No sé.
6: Néstor Navarro.
4: Néstor Navarro.
1: Si no está documentada.
3: Néstor Navarro habló con nosotros en la época de Moretti, ¿te acordás? Que fue presidente provisionalmente.
1: Gracias, Vallejo. ¿Nos vamos?
6: Abrazo,
4: hasta el domingo, querido.
2: ¿Te tenés que ir? ¿Te tenés que ir? ¿Llegás? Nos tenemos que ir. Sí, sé. Primera Nacional, 10 de la noche, Gimnasia y Tiro, Tristán Suárez. Se juega uno de los punteros, gran partido. Arbitraje del Barba, Tristán Suárez 51. Temperley, Gimnasia de Jujuy 49.
3: El día del maestro hoy.
4: Mi padre se vino más. Un saludo muy grande para todos.
1: Maestro tuyo, ¿cuál es?
4: Feliz cumple, no, día maestro.
3: Maestro mío, sí. Una que me mandó examen, Merega. Merega, nemás.
1: ¿Algo que con Willy?
3: No, Merega no. Merega es Willy, no.
4: Está mal de bocho usted.
3: No me acuerdo ahora, pará.
1: Está confirmado que está mal de bocho.
3: No, Merega no.
7: No por este caso.
3: No es vos, Willy, no.
1: Mirá el tipo como vino de marrón para bancar a Platense.
4: Bien, bien. A Martín.
1: Avisale a Martín Palermo, vos que tenés buena relación. Que depende de él el trabajo de un compañero nuestro.
3: Chao, me voy.
4: No, esperá.
3: Pero escúchame.
1: ¿Por qué? Porque él dijo que no tiene ninguna chance Platense de pasar de ronda.
7: Para mí, nosotros, dije eso. No todas las chances tiene.
1: Nosotros dijimos.
2: Te retiraste
1: ganar
2: el estudio, que no sabemos cuándo.
7: Claro que este es el horario donde.
3: Pero no fue así.
7: De Palermo sale del entrenamiento.
4: Escucha.
1: Nosotros dijimos que Platense le va a ganar a Fluminense, no sabemos cuánto.
7: Claro.
1: Si le llega a ganar por dos goles y le gana por penales, sí, este señor no se presenta nunca más a trabajar.
3: Martín, ellos son vendehumo, yo no. El candidato a pasar la fase es Fluminense. Si gana Platense,
7: se murió.
3: Claro, de la chacarita,
4: lo dijo mi abuela. Pibe que pasó por ahí que no sabe nada, claro, de fútbol.
3: ¿Usted cree que Platense tiene mucha chance de pasar?
4: Yo dije, sí, ¿sabes claro cómo fue la secuencia? Yo dije, le pongo unas fichitas a Platense. ¿Sabes lo que hizo el señor? Irónicamente, se levantó y se fue.
3: ¡Me voy!
7: Yo te voy a contar, yo tengo amigos jugadores,
3: sí,
7: que juegan muy mal en determinadas canchas. No le gusta, no le tagus el Platense lateral, no le gusta la cancha.
3: Sí, gimnasia, cerca.
7: La cancha gimnasia, el ¡puf! No les gusta eso, va a patear el corner.
1: La vieja de Estudiantes.
3: Mirá que hay canchas que no. Mirá que Fluminense jugó en Vila Belmiro, jugó en la cancha de
2: Olimpo, Villa Blanca.
3: Jugó en la cancha de Curitiba. Es chiquitita la cancha de Curitiba.
1: Escupieron feo.
3: Fluminense jugó en todos lados, no es que Fluminense juega en todas canchas grandes.
7: Viene acá, cancha de Platense. El aliento del calamar ahí. Diego Pérez apretando al árbitro. Diego Pérez apretando al árbitro en el
3: fin de semana.
7: Alejandro Fabri pinchándole la goma que lleguen tarde.
4: Marcelo de Leo leyendo las noticias. Mala de Brasil, porque a propósito lo hace.
7: Diciéndole.
3: Es la pasión nacional.
7: Se va al hospital. Se autointerna, ¿qué hace?
1: Perdió el locu. Sí.
7: Claro, sí.
1: Marcelo.
7: Al fin solo, Gustavo.
1: Sí. Hoy fue un día como fuerte. Habitualmente sucede, sí, muy difícil.
7: Para como viernes. ¿Vos te imaginás a Navarro, que no vive en la Argentina?
1: Dos palos 400 dijo que no, lo done.
7: No, que aparte no le había dicho nada a la Germo. No, porque vos, yo te iba a contar esto. En general, ¿sabes cómo se arman estos quilombos? Vos no vas a tu casa y le decís, mi amor, me separa 2.400.000. Fíjate que si te falta de la cuenta dos palos 400, sí, se lo prestás a San Lorenzo. Porque te echa la mierda tu mujer. ¿Estamos de acuerdo o no? En general, el dirigente de fútbol trata de agarrar una platita que no se entere. Y si la mujer le dice, mira, me quiero comprar un juego de toallones nuevo y sábana. Sí, sí, mi amor, sí. ¿Por qué? Porque eso no se nada cuenta en la casa.
1: No, yo imagino que el tipo está en San Lorenzo de Almagro, ¿no? Sí. O cualquier equipo.
7: No, para.
1: Llega una inhibición, de Serviti, sí, ponele.
7: Mañana quiebra San Lorenzo.
1: Entonces no puede utilizar los refuerzos.
7: Agarra.
1: Entonces le dice, che, escuchame, salvando vos que tenés que ir.
7: Pone dos palos 400. Pone... Prende la radio y escucha que un periodista en un programa líder dice, ¿cómo va a reclamar la guita que es de él? No me quise meter, Gustavo.
1: Mirá si fuese la de él, ¿no?
7: Ay, mirá Dios, si fueran 24.000 pesos. No, bravo, porque hay muchos que han puesto, ponen guita. Hay chorro, hay como en todo.
1: Ah, seguro. Pero hay gente que ponen guita.
7: Periodista también.
1: Abdo puso guita.
7: Sí, claro. Quedó culo para arriba, Abdo.
1: Tinelli dice que puso guita.
7: Está bien, yo te digo de Abdo. Abdo puso guita y después, porque también es otra cosa. Mirá, un día lo hablé con Coppola. Maradona adelante. Bueno, vos estabas en el hotel ese día.
1: Sí.
7: Maradona lo mandó a la joyería de enfrente, donde estaba del.
1: ¿Qué era? Hilton.
7: Hilton. El debajo de la autopista lo manda a la joyería de enfrente. Porque Diego le pide unos aritos, valían como $15.000. Eso no hay factura, porque es Coppola que le dice, no, anda que no quiere este, no se quiere, no, no quiere ir a la cancha. Anda a comprar, va, lleva, junta la guita, unos dólares, ¿dónde está? Acá, pará, abajo compra. El asiento de la camioneta, ¿eh? Sí. Va, compra, no. Bueno, un día después empezás a reclamar un montón de cosas, y claro, te faltan 15 lucas, te faltan.
1: 15 lucas, claro.
7: Esto es lo mismo, el día que te llega la desesperación, sí, que sí. Se te caen las...
1: Ayúdame vos, claro.
7: El empresario es exitoso, Gustavo. Vos me sabés, sí. Este tipo Navarro tiene, maneja toda la carne, un gran porcentaje de achuras, sí, de la Argentina.
1: Mirá.
7: Y vive en Uruguay, está radicado allá.
1: Podría mandar achuras entonces, porque nos está faltando mollejas de corazón. Pues están las otras glándulas salivales.
7: Evidentemente iba a mandar.
1: No, pero le gustó, Gentili, no le gustó el comentario.
7: No le gustó el comentario.
1: El río comenta,
7: Se metió con las anchuras nuestras. Nada, pero un tipo muy serio. Yo
1: no sabía.
7: Yo en ese momento lo conocí, porque el tipo, yo tengo un amigo que lo conocía, y me pidió algunos consejos.
1: Bien.
7: Los cuales nunca voy a develar los consejos. Imagínate que me dijo.
1: No, si la puso el tipo, la tiene que recuperar, porque de él.
7: Lo cualquiera.
1: Ayudar al club, bueno.
7: Totalmente. Bueno.
1: Y sin intereses, además. Imagino. Pero quiere que sea amor por,
7: sí,
1: la, por
7: que la done, que la done.
1: Vamos a pedir que la done él ahora. Marcelo.
7: ¿Qué tenés hoy? Pará, te vas de viaje, porque vi que te prepararon un avión privado.
1: No, no.
7: Te llevas el avión de Agustín.
1: Tengo un mal humor porque, ¿qué pasa?
7: A ver, contame tu vida.
1: Yo me voy a un viaje cortito, Cantenis. Me voy a un viaje cortito. Sí. Cortito. Me voy a Brasil.
7: Y ahí le pregunta un gerente a los, ¿y por qué tiene que caer? No me echen la culpa a mí.
1: Me voy a
7: Brasil. Ahora contame con lujo de detalle.
1: Me voy a Brasil a acompañar a Boca y a Estudiantes de La Plata.
7: Sí.

0: Miércoles y jueves.
1: Qué lindo, Gustavito, me gusta, me
0: Falta
1: gusta,
0: ahí.
1: me gusta. Me gusta porque a vos te gusta, armás en el lobby por ahí, pasa un dirigente,
0: Sí.
1: pasa ahí un protagonista, un exjugador que pasa.
0: No sé a qué hotel voy, no sé si comparto con ellos, pero no importa. Voy. Llevo una valijita, un jean, aparte imagínate allá verano, 30 grados, un jean,
1: Sí.
0: un short, una sojota
1: Sí,
0: y se terminó.
1: las bagunzas de coco.
0: Claro. Ahora me están dando un Comrex que es más grande que el avión.
1: Para que salga mejor.
0: Claro.
1: Yo escuché, dice, si le damos al chiquito sale como
0: El
1: sale más.
0: avión llega a las 3 de la mañana a San Pablo.
1: Sí.
0: Ahora me voy a tener que quedar hasta las 4 esperando la valija.
1: Sí.
0: Marcelo, se va López.
1: Llega Palacios que está dispuesto a llevarle la valija a López. Sería Palacios el valijero. Vamos.
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0: sacó la cacha, ya estaba buscando porque sabía. Sí,
1: ahí está.
0: No, ¿qué? Los Visconti, no.
2: Los hermanos Cuesta.
0: Los hermanos Cuesta.
1: Los que silbaban a los pájaros.
0: Que decir que Lolo no está escuchando. Él trabajó mucho con los hermanos Cuesta. Porque a uno costaba creerle y otro costaba cobrarle. Pero no, hermano. Claro, Juan del Gualeyán, pone, ¿no?
3: Juan. De la costa el Gualeyán, entre Riano y Huancantor.
4: La Usana y yo somos muy jóvenes para esto.
0: Pero John, todo le molesta. Todo. No le gustan los hermanos. Escucha. Esta pelotudez la encontré rápido.
3: Entre Riano y Huancantor.
0: Ahí va. Dale. ¿Vivirán los hermanos Cuesta? Ahí está.
1: Y ahí estaba
0: Lausanne, estaba
1: chiquitando.
4: Está buscándolo.
1: Buen amigo y servicio. O están de gira, ¿no?
4: No, Rubén Cuesta se murió.
0: Bueno, pero por ahí había un hermano más menor. Claro. O sea, no, de los dos veteranos.
4: No, es un dúo.
1: ¿Y sabés cómo se fue?
0: Los hermanos Cuesta.
4: 84 pirulos tenía. Claro, pero dice, se murió uno solo, tira el otro.
1: ¿Sabés cómo se fue?
0: ¿Cómo?
1: Silbando bajito. Café Facho.
0: Pues una cosa, están los familiares escuchando. Los nietos, vos pensé una cosa, están los nietos que se quedaron con los departamentos, con Juan del Gualeyá. Al lado de Sadaí viven ahí, ¿no? Tienen un departamento. Y pará, escuchando el programa y ustedes se cagan, se fue silbando bajito.
4: El que se murió es Rubén y el otro era Néstor.
0: ¿Y Sadaí? Néstor.
4: Néstor. No, sin nombre.
0: Sí.
1: Lo saludamos a Néstor, que está en
0: casa. Saludamos a Néstor. A ver, Néstor. Pensé que lo tenías ahí, Néstor. Bueno, mirá, bueno, arrancamos una forma diferente hoy, ¿no? ¿Sí? Impensada.
1: Ahora, silbando hicieron.
4: Juan del Gualeyán.
0: Bueno, sí. Juan del Gualeyán. ¿Qué historia tiene?

0: tiene la historia de Juan del Gualeyón. Hoy vine
1: escuchando.
0: Pasé por
1: un control policial.
0: Hoy vine escuchando.
1: Te juro.
0: Hoy vine escuchando todo el camino de Teisea acá, Guillermo Guido.
2: Ah, bueno.
0: Te voy a perdonar.
2: Y porque estás ochentoso, en la época ochentosa otra vez, viste que ahora todo vuelve en los 80.
0: Eso no se meta porque eso es un tema del tocor de la tarde.
2: Y bueno, pero todo
1: ochentoso. Por favor, acá no.
3: Ampliamos la información, fallecieron los dos hermanos Cuesta.
1: ¿Ahora?
0: ¿Qué manera de arrancar?
3: Claro, Rubén falleció este año.
1: Pero pará, uno tenía 84.
0: Lo escuchaba el papá de Lolo. El hombre del piano no, te voy a perdonar, es el engaño que hay. Sí. Por eso, no es un tema de él. Te voy a perdonar, buscate, voy a perdonar. O me paro y voy para allá, ¿eh? Escuchá. Mirá que la introducción dura 20 minutos, cacha. Escuchá.
4: Te voy a perdonar.
0: Atención, los tipos engañados.
4: Y a partir de este momento no digas nada.
2: ¿Te aprendiste la letra?
0: No, pero pensá.
2: A ver, pensá.
4: Y escúchame muy bien.
0: Hablando de este tema, entra.
4: Que no voy a permitir.
0: Escuchá
2: la letra, Pepe.
0: El tipo le dice a la Germu, parece que la mujer lo guampió.
2: Claro.
0: Escuchá.
4: Ponete
0: los auriculares. Tema difícil. Escuchá.
4: No es una amenaza, no. Sino advertencia.
0: Escucha.
4: Te tienes que cuidar.
0: Sí.
4: Pues no puedes tropezar dos veces
1: con la misma piedra.
5: Sería piedra con lo que tropezó. Sería otra cosa.
0: Y el estribillo muere.
4: Te
0: se muere
4: voy
0: la gente.
4: A perdonar.
5: Yo perdono.
4: Por única vez.
0: ¿Perdonarías una infidelidad?
5: Yo sí, a esta altura sí.
0: Escucha.

0: Luzán no perdonaría. A ver, mírame. No, sí, perdonaría. Luzán perdonaría.
1: Yo te voy a perdonar.
2: ¿Para sí? ¿Por siempre? ¿O por...?
3: Por única vez.
0: Sí, la que pasa es que la que probó, probó lo prohibido, vuelve. Me parece a mí.
2: ¿Quién fue engañado de esta mesa?
0: Yo.
4: Y no se sabe.
2: Justo como anillo al dedo.
0: Hablando de Cornelius.
2: El estribillo de esta canción, Cacha.
4: ¿Esto quién es?
2: Es lo más maravilloso. Guillermo Guido. Me dije que vine escuchando Guillermo Guido. Ah, este va a ser el cuarteto de su país.
4: Todo el viaje, Guillermo Guido.
5: Guillermo Guido ya está en la casa y dice.
4: Pensé que eran los hermanos Cuesta.
2: Escuchaste.
0: Yo creo que una vez podés perdonar.
2: Ahora
0: hay gente que no perdona.

0: Claro, sin amarte.
1: No le creo.
2: No dije nada, no me mires, a mí yo no abrí la boca.
0: ¿Vos perdonarías? ¿Una?
2: Sí.
0: ¿Infidelidad?
2: Sí.
1: Una.
0: Bueno, sí. Te tengo que contar algo.
3: Cacha,
0: aprovecho este momento.
3: Cacha,
0: ¿viste
3: esta,
0: el vecino?
3: Esta es una canción brava, Cacha.
1: A ver.
3: Si ella fuera mi mujer, se va el amigo y le deja cuidar el perro, la casa, la mujer y los hijos.
2: Error.
0: ¿Cómo?
2: Error.
0: No.
2: ¿Cómo se deja a tu amigo cuidar
1: tu casa?
0: Claro.
2: Vos, Coco, me dejarías a mí. El perro, no es el perro, se enamora.
0: Bien pedo. No me dejarías, no confías en mí.
2: No, qué hijo de manera.
0: Yo, Coco, confío en vos, yo te dejaría. Manda foto después. ¿Hay video? Perdón, sí.
3: ¿Te sentís identificado con estas letras?
0: No, yo
2: no sé. No llega.
0: Yo la única vez
2: que ninguna, así que.
0: A ver,
3: no estaría llegando. No, lo que escuchó.
0: Me fueron infiel, yo medio me enteré después. La única que me enteré. Ya es tarde, dijo el papi. Ya está.
3: ¿Y qué hiciste?
2: ¿Qué gestión?
0: No le dije nada. Pero ¿sabes qué?
1: Pero ya estaba.
0: No, pero una vez entré a la casa y estaba chateando. ¿Te acuerdas que qué antigüedad?
2: En el MSN.
0: MSN. Estaba chateando y se estaba haciendo la picarona con un. Un parte un boludo que
2: para y te hiciste el distraído o no.
0: No
2: un boludo lo conoces.
1: Sí.
0: La, miré la conversación y era una conversación de en cualquier momento picanteándola y
2: lo conoces.
0: Me quedé pie? Lo conocía el flaco, un pelotudo, no tenía una broma.
3: Agárratela con tu
0: porque el flaco vos decís, bueno, está bien, tiene toda la onda, es boludo este.
2: ¿Y qué pasó?
0: Ya había estado con ella antes de mí.
3: Y bueno, es un ex.
2: Está bien.
0: Era un éxito.
2: No era un... ¿Reaccionaste, como un hombre, éxito, reaccionaste como un hombre maduro? ¿Charlaste la situación?
0: No, me sorprendí y me fui de la casa. Y tendría que haber cortado, y no corté. Tendría que haber cortado.
2: ¿Pero lo blanqueaste con ella? ¿Le dijiste, che, que encontré esto?
0: No, no hay,
3: ¿te pasó esto?
0: No hay discusión ahí, porque ¿qué me vas a decir?
3: Repete.
0: Yo, aparte.
2: Vos tenías la tuya, ¿no?
0: Era Jack Sparrow contra el otro.
2: Claro.
0: Me querés engañar a mí. Yo sabía que eso era, es una charla.
3: No cuentes, no des tantos detalles de una derrota.
1: Sin nombres.
3: Pará, ¿te pasó
0: un beso a Carolina?
3: ¿Te pasó esto? Escúchame.
4: Amigo mío.
0: Uy,
4: te escribo una vez más.
3: ¿Qué hiciste?
0: Una carta.
4: Sí. No sé muy bien.
0: Ajá.
4: Si llegarán mis cartas.
3: Sabe el tipo, boludo.
1: Por eso, el tipo no sabe si le
2: no había WhatsApp.
3: Vos al Chanchi Esteves. Escucha.
0: El Chanchi era picante. Se comía el asado, el Chanchi, muchas veces.
3: La casa, escucha.
0: Llegaba y. Mira, se dice.
3: Escucha.
0: Se entra en
4: el mundo. Nunca volverás.
3: El tipo dice: la carta que nunca volverá.
4: Yo mientras tanto.
0: Ajá.
4: Cumplí lo prometido.
3: ¿Qué le habrá prometido?
0: Cuidar la familia.
3: ¿Cómo?
4: Cuidé tu casa.
0: Muy bien.
4: El auto y el jardín.
0: Bien.
3: Bien.
0: Los discos, los CDs.
3: Hasta ahí bien.
4: Sí. Escucha. El perro siempre me espera cuando llego.
0: Wow.
3: Ya el perro lo reconocía a él como dueño.
4: Sé que tu sombra aún sigue por aquí.
3: Ahora no pasa nada.
0: ¿Dónde
3: bien,
0: fue el
3: bien, escucha.
4: Y esa mujer que dejaste a mi cuidado.
2: No, pero ¿qué era? ¿Su propiedad?
3: Número verde, dale.
2: Se construiste.
3: Lo he dado todo.
0: Ha pitado que sea.
3: Escucha, pues.
0: No todo.
4: No. Si yo estuviera donde está.
2: No.
0: Sí, él es el marido.
2: Con la luna, amigo, ¿no?
3: Bueno, hasta ahora bien.
0: A ver. Sí.
4: El mundo sigue andando.
0: Sí, claro, no se murió nadie.
4: Hoy solo al fútbol.
3: Tengo piel de gallina porque no sé qué puede terminar
4: sin
3: esto.
4: Sin ti nada es igual.
3: Bien,
2: qué mentiroso.
3: Sin ti, Chanchi, nada es igual.
0: Gracias, Chanchi.
3: Por cuidarla.

0: ¡No! ¡No!
1: ¡Asesino!
2: ¡Un hijo de Dios!
1: ¡Hijo de puta!
2: ¡Hijo de puta!
1: ¡No, no, no!
3: Tu barco precisa un capi.
4: Que te espera y que te quiere cada día un poco.
1: Falta, después, tipo, falta
5: una vela.
1: Sí, una vela. ¿Qué es eso? Se fue. ¿Falto de código, Pepe?
6: Fue a jugar de fútbol.
1: Obviamente no quedó claro, ¿no?
5: El barco necesita.
6: Es rara la situación, igual.
1: Sí,
6: es rara.
1: Estás a punto de quebrar.
5: No entiendo la situación.

0: igual.
1: Tuya, pero mía, raro.
2: Claro, no tiene bigote.
3: No es, ¿es un objeto? No es un objeto. Oh, no es un objeto. Es que
2: estaban pensando mal ustedes.
1: Pará, estamos pensando.
3: Escucha. ¿Qué harías lo mismo? ¿Por qué? Si ella fuera
0: mi mujer. ¿Pero qué será? ¿Qué
3: hace el swinger, hermano?
1: Perdón, no, estamos pensando en él, pero ella, Peggy, buena mina.
4: Buena mina.
1: Buena mina. Buenísima, buenísima. Buena mina.
0: Era re gauchita.
4: Pero pará.
3: Ella tenía que satisfacer su necesidad.
4: Bueno, a mí lo que más me duele es lo del perro, ¿eh? Porque lo reconoce cuando llega.
3: A mí también.
4: Para mí es dolorosísimo. Ah, bueno, lo
1: de eso es peor que la mujer.
3: Sí. Igual no se entiende.
1: Más traicionero, perro hijo.
3: No se entiende la situación de tanto. ¿Cuánto tiempo la dejó?
4: ¿Por qué se fue tanto tiempo? Ah,
1: no. Bueno, los marineros.
2: Tampoco le vamos, tampoco vamos a objetar eso.
5: ¿A tu gente le habrá pasado?
4: Your people.
2: No sé. Ni quiero preguntar.
4: Pregunta. La única mujer en esta mesa.
1: Pobre tipo le afanó una familia y encima lo criticamos porque tarda en volver.
2: Escúcheme una cosa. Dos cosas.
4: ¿Qué?
2: Hoy accedí a una noticia. El otro día hablamos, discúlpeme porque sé que lo tengo que aprovechar.
3: El dicho como era, no, que no, se fue a Sevilla, el amigo se la cepilla.
2: No.
4: Café Fallo.
2: Carlos Sánchez.
3: Nuevo.
2: No, con Café Fallo.
1: Café Fallo.
2: Claro. Pasaban a la entangada, tarde de loco, ¿no?
3: Pero no hay, hay historias. Bueno. Yo tenía un compañero que estaba con la cuñada. Eso es peor, sí, me parece.
4: Yo lo único que quiero decir es que si Costa se va de viaje un par de años, que no deje a nadie, tipo, yo prefiero estar sola.
3: Y vas cambiando. No, porque otro más, ¿no?
5: Un moplo ahí.
2: Esta semana se armó un despelote bárbaro con una jueza, lo cual obviamente nos ponemos orgullosos ponernos la vereda de enfrente.
1: Sí.
2: Digo, para refrendar a los que queremos preso, a los, lamentablemente, si elegís delincuente, es lo mismo, 14, 15, 16, sos un delincuente. Me contaste un caso esta mañana.
1: Sí, un caso
2: acá,
1: que sucedió en las últimas horas en el Obelisco en Diagonal
2: ¿Qué
1: Norte.
2: Pasó?
1: Una pareja de extranjeros estaba caminando, venían de Costa Rica, turistas. Estaban caminando cuando se les acercan tres hombres, los empiezan a rodear y a ella le roban una cadenita, le tiran de la cadenita y salen corriendo. Los turistas llaman rápidamente a la policía, que los empieza a perseguir a los delincuentes. Hay dos que escapan para el lado de la calle Corrientes. Finalmente son atrapados y otro que se mete en la boca del subte y también es atrapado. Por suerte pudieron recuperar la cadenita de oro y se la pudieron devolver a los turistas de Costa Rica.
2: Hasta ahí un hecho más delictivo, que la verdad que no sé por qué me querés comentar esto.
1: ¿Qué hace la policía? Detiene a los tres, saca el celular. Los policías tienen un celular que está conectado al registro de antecedentes. Ponen el nombre y el apellido, el número de documento y saltan los antecedentes. El primero de ellos, 40 años. ¿Cuántos antecedentes tenía? 13 antecedentes.
2: La verdad que daría un promedio, la verdad que no es
1: ahí.
2: Tampoco lo pone en el top 10.
1: Claro, no exageremos.
5: Tenía 40.
1: Sí. El de el segundo,
2: sí.
1: 23 años.
2: Sí.
1: ¿Cuánto? 21 antecedentes.
2: Uno por año.
4: Este
2: es una carrera. Bueno, listo, está bien. La verdad que no me parece atractivo.
1: Pero falta uno.
2: Bueno, sí, pero debe ser una. Sí.
1: El de 17 años, menor de edad.
2: Según la jueza. No hay que poner tras las rejas el robo del 17 Pro Max.
1: Buscó dos veces el policía cuando puso el
2: ojo. ¿Por qué dos veces?
1: Falló el sistema, dijo.
2: ¿Por qué?
1: Porque el de 17, llamado Tomás.
2: Sí, Tomasito.
1: Tomasito. Tiene 82 antecedentes.
2: Ah. Y la doctora, ¿cómo es el apellido de la doctora?
1: No. Pascual.
2: La doctora Lospa, Pascual, dice que ella no mete preso. Claro. Con muchas doctoras que no meten preso a tipo que tienen 83 veces lo agarraron.
1: 82, sí. Y está el 83, claro.
4: Muy bueno.
2: Parece Sarebo lo que me corrige. Un tipo que choreó 82 veces y digo 83.
1: Bueno, está bien. Pará, está bien. 83.
2: ¿Puse una pregunta?
1: Sí.
2: ¿Sabes por qué me acordé? 30 cumpleaños de Maradona de octubre. Sí. 31 el cumpleaños de mi hermano. ¿Es verdad que el 30 lo metieron en cana?
1: Sí.
2: ¿Lo soltaron y el 31 lo metieron de vuelta?
1: Claro, lo detienen por primera vez el 30 de octubre del 2020, cuando tenía 11 años.
2: Pobre para la doctora, pobre hijo de 11 años.
1: Estaba robando en Palermo.
2: Ah.
1: Lo detuvieron el 30 de octubre.
2: Lo que sí hay que reconocer al pibe que no robaba en Moreno, de donde es el pibe. O sea, venía a robar código. A Palermo, él tenía código.
1: Claro, exactamente. Sí. Lo liberaron rápidamente porque era un arrebato. Lo liberaron a las dos horas y el 31 de octubre vuelve a caer nuevamente por otro arrebato. 11 años. Desde esos 11 años que empezó a robar, desde ese 30 de octubre que fue detenido por primera vez, no paró de robar en ningún momento.
2: Por favor.
1: Y no sé si no va a ser.
2: Una cosa,
1: robando,
2: que la jueza se transforma en abogada defensora, que renuncie como jueza. ¿Alguien que es juez puede volver a ser abogado? ¿Raso?
1: Sí.
2: Ah, bueno, y que renuncie, sí, y lo defienda a los delincuentes. Si tal vez es una gran defensora, pasa que no la queremos como jueza.
1: De hecho, ¿viste Julieta McIntosh, la del juicio de Maradona?
2: Qué linda,
1: el documental.
2: El blanco, sí.
1: Claro. Ella está siendo abogada nuevamente, porque la destituyeron. Pero, ¿qué quiero decir? Se la pasó robando en un promedio, ayúdenme la cuenta, pero un promedio de 20 veces por año. Por lo menos le habrán encontrado 20 robos de lo que lo agarraron. Y todo salió. Eso es increíble. ¿Y saben qué va a pasar ahora?
2: ¿Qué?
1: Va a salir de vuelta.
2: Bueno, ¿va y viene?
1: ¿Cómo no? Por supuesto. Me
2: guarda con mis amigos que... pero bueno, y después no volvieron más, ¿eh? Señores, 14:30 minutos. Atención, leí una carta de un tipo que pide laburo. La escribe de una manera... Yo no sé si vamos a tener tiempo de ubicarlo a él. Pero un tipo que en LinkedIn, y tuvo que aclarar porque lo puteaban en 8 idiomas, calculo. Y él arranca diciendo... aclaro que tengo LinkedIn Premium solo por 2 meses porque una persona me lo pasó. Un tipo que no pide guita, sino que pide laburo. Me llamó la atención, la leemos después de la primera tanda y ojalá podamos ubicarlo a él también. Título del deporte cortito, vamos, lo más
6: bueno,
2: importante.
6: Bueno, hoy arranca la fecha número 9 y salió el árbitro para Boca, para la semana que viene jugar Copa Sudamericana, también para Platense y para Estudiantes, los vamos a repasar.
2: Después me lo dice. Pepe, hoy trajiste música.
7: Yes. A propósito de la serie de Barassi.
2: La vi.
1: Bueno, hay un tema. Gutiérrez y My Name.
7: Que se llama De Junco. Raro, lo busqué porque lo empecé a escuchar y dije, qué temón. Sí. Tema español. Se llama Hola, mi amor. Y lo busqué.
2: ¿Y está bueno? ¿Lo vamos a pasar?
7: Lo amo. Y busqué música española.
2: Música de España. Grupo de España. Sí, señor.
4: España.
2: Bueno, señores, 14:31. Dame uno que me voy, dale.
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0: Le gusta esta canción, ¿no? Bueno, señores, temperatura en Capital Federal.
1: Tenemos 18 grados, 3 décimas.
0: Doral Blue.
2: 1535.
0: Bueno, ayer fui a comer con dos amigos. Sí. Y uno de ellos, cuando se fue, dijo: lee lo que te mandé. Llegué a casa y empecé a leer esta carta. Sin tomar un mate, nada. Me hice un cafecito, miré un poco de tele antes de irme a dormir. Y la persona que escribió esta carta la escribió en LinkedIn. LinkedIn es una red.
1: Es una red social. Currículum. Sí, para buscar trabajo.
0: Sí. Pero mirá qué ataques debe haber recibido en algún momento. Que dice: aclaro que tengo LinkedIn Premium solo por 2 meses porque una persona me lo pasó. Hace meses que estoy sin trabajo, no estoy buscando que me regalen una vida, estoy buscando una oportunidad para poder volver a trabajar y sacar adelante a mi familia. Mientras tanto, la situación en casa se volvió cada vez más difícil. Hace más de un mes estamos sin luz. Una vecina, con una enorme solidaridad, nos presta un alargue para que podamos tener un poco de electricidad. Hoy, sin embargo, necesito volver a pedir ayuda. Porque detrás de una publicación hay un hombre que está cansado, que muchas veces no sabe cómo hacer para afrontar el día de mañana, que está pasando días con poca comida, poca energía y con una angustia que cada vez pesa más. Tengo dos hijas, mellizas, y una esposa. Los padres, las madres, lloramos, nos desesperamos, nos cansamos, nos caemos, nos encerramos y después nos levantamos para tener que, porque hay una familia que está esperándonos. Pero hoy necesito decir que quizás nunca pensé que le iba a decir públicamente: no estoy bien. Estoy luchando para no caer en un pozo, más allá de lo que estoy en este momento que me está tocando vivir. Busco un trabajo. Si alguien necesita una persona responsable para trabajar, aunque sea para tareas que nunca hice, estoy dispuesto a aprender. Eso fue lo que también más me gustó. Dice: si llegaste a leer esto que ha escrito él, si llegaste leyendo hasta acá, gracias. Y además, si podés compartirlo, quizás esté leyendo mucho más de lo que vos imaginás. Ojalá algún día pueda volver a publicar y decirles: conseguí trabajo, estamos saliendo adelante. Hoy todavía no puedo decir eso. Quien escribió esto es Gonzalo Lucas Catallo, doble L o Catallo, como le quiera decir. Publicación en LinkedIn, prestado. Es santafesino, vive en Banfield y tiene 44 años. Vamos a darle un tono positivo a esto. ¿Qué haces, Gonzalo? ¿Cómo estás?
3: ¿Qué tal? Buenas tardes, Marcelo. ¿Todo bien?
0: Sí, ¿vos?
3: Bien, bien, bien. Acá, pasando este momento, la verdad que una cosa es cuando lo escribí y otra cosa es cuando lo lee otra persona y realmente uno se vuelve a emocionar. O sea, soy una persona muy muy sensible y cuando lo lee otra persona, también me imagino que muchas personas están pasando por esta situación. No soy ajeno a la realidad, pero bueno, hoy es mi realidad y es la que me toca. Y nada, no pensé que iba a tener tanta llegada. Cuando empezaste leyendo la publicación, la carta, que dice muy bien que aclaro que el tengo premium porque es realmente así, una persona me lo facilitó, es una suscripción que vos por 2 meses podés hacerlo y obviamente después no podés, en mi caso no puedo seguir continuando pagándolo porque no es una prioridad en estos momentos. La prioridad es que mis hijas puedan comer todos los días, como todas las familias de la Argentina que se merecen se merecen un trabajo digno y no estar mendigando, que es la situación que nos atraviesa a mí y a muchas familias hoy en la Argentina. Y déjame hacer una salvedad de algo importante que escuché hace un ratito. Le mando un abrazo grande a Martín Candalaf, que lo seguimos siempre con mi señora. Con respecto a lo que comentaba de esta situación que pasaron ayer, fue de dos turistas en el microcentro. Y yo tengo algo muy claro y creo que ustedes, siguiendo la línea del programa de ustedes y de la ideología, creo que van a estar completamente de acuerdo con lo que yo planteo en estos momentos, y es que las personas como yo, que estamos pasando en estas situaciones, no sabemos salir a robar, no se nos ocurre en la cabeza, no está en nuestra cabeza el salir a robar para comer, porque las personas que necesitan comer no salen a robar, salen a pedir, como salí a pedir yo, ¿sí? Entonces, es muy importante, justo viene a colación con lo que estaban hablando, y yo creo que no, las personas que necesitamos trabajar, que queremos trabajar, y que estamos pasando necesidades, no está en nuestra cabeza salir a robar, no se nos ocurre salir a robar, no está en nuestro diccionario el salir a robar. Queremos sentirnos útiles. Yo voy a cumplir 45 años dentro de 2 semanas y para el sistema me siento grande, me siento... Y bueno, esa es mi realidad,
0: ¿Cuándo fue
3: estamos
0: la
3: como
0: última
3: bien
0: vez
3: vos...
0: que laburaste? ¿Cuándo fue la última vez, Gonzalo?
3: La última vez fue, con precisión, el 20 de mayo del 2025, que venía, oye, yo siempre trabajé en la parte administrativa en salud, de hecho me ha tocado la oportunidad de atender a un compañero tuyo, Horacio Pagani,
0: Horacito.
3: Horacio sí, que vino a la guardia, y por suerte era algo leve, lo atendí yo. Bueno, el 20 de mayo del 2025 van a ser 16 meses, 16 meses en los cuales corté pastos, me subí a techos, a limpiar techos de teja, a limpiar. Empezamos con un emprendimiento con mi señora de hamburguesas y milanesas que no prosperó, si bien armamos un Instagram. No prosperó porque no tengo mucha llegada en tema de Instagram, porque si bien estoy muy limitado por la zona, porque eso tiene que ser solamente en Banfield, no me puedo expandir mucho más, porque los recursos se acabaron para poder comprar digamos, lo que es la materia prima, lo que es la mercadería para poder venderla. No hemos llegado a tener muchas, no tuvimos muchas llegadas.
0: ¿Cómo es tu Instagram?
3: ¿Sabes cuántas entrevistas?
0: Ahora
3: El Instagram
0: vamos.
3: es, sí, del emprendimiento.
0: Sí.
3: Entonces, la esquina del sur, punto ok. Punto ok.
0: Vení.
3: Si
0: Para
3: me
0: un
3: quieren
0: poco.
3: ayudar.
0: Pará. Pará si lo notamos.
3: Sí,
0: Vení, ¿dónde
3: sí,
0: está
3: sí.
0: Pesci?
3: Sí,
0: ¿La
3: sí.
0: tengo por acá, Pesci? No.
2: No,
0: Bueno,
2: no
0: toma
2: lo
0: la usa.
2: buscamos.
0: Toma, toma. Vamos a hacer como hacemos en estos casos.
2: A ver. Del sur. ¿Cómo?
0: Anótame, Pesita. La
2: Punto ok.
0: esquina del sur, repetime,
3: Punto ok.
0: punto,
3: Ok.
0: ok, punto ok. Buscame que lo vamos a tener ahí. La esquina del sur, ¿qué
2: 92.000.
0: hacen en la esquina del sur,
3: Nosotros
0: punto
3: hacemos
0: ok?
3: lo que la gente come, lo que le gusta comer o lo que puede comer en estos momentos, que los precios no son muy, muy altos, hamburguesas, milanesas, pero bueno, también se nos limitó, si bien publicamos constantemente, por el tema de no tener los recursos para comprar la mercadería para poder venderla.
0: Bueno, pará,
3: El tema,
0: escúchame, pará.
3: sí.
0: La esquina del sur, todo junto, punto ok.
3: Todo junto.
0: Sí.
3: Un punto ok.
0: Por eso, la esquina del sur, punto ok. Arrancaste en 100 seguidores. Vamos
3: Sí, sí.
0: por 126.
2: No, 137, Marcelo.
0: 140, Coco.
2: No, 141, Marcelo.
0: 143, Coco. La
2: No,
0: esquina del sur,
3: 149. No
0: punto
3: se
0: ok. La
3: peleen.
0: esquina del sur,
3: ¿Cómo le
0: punto ok.
3: gusta corregirte, Marcelo, los
0: Bueno,
3: chicos?
0: 156, Coco.
2: No, 160,
0: Pero si
2: Marcelo.
0: yo te digo 163, en la esquina del sur, punto ok, para encargar, no sé, lo que estoy viendo acá, hamburguesa, papas fritas.
2: Una pinta
0: Sí,
2: tiene.
0: estamos hablando con alguien que
2: 180.
0: escribió. No, no me corrijan, 186. Si me van a corregir, si arrancamos en 100, pero esto está mal. Ah, tenía 89. Hasta que dice padre de familia, padre de gemela. Che, 211, ya pasamos los 190 y pico entonces.
2: 215, Marcelo.
0: 219,
3: ¿cómo? Hincha de Colón, Marcelo. Hincha de Colón. De Santa Fe.
0: Sí, pero si arrancamos...
3: Nos vimos en el 2007.
0: No me digas.
3: Vos salías de...
0: En un cabaret, no me digas.
3: Vos salías...
0: No, por favor, te pido.
3: No, por favor,
0: no. No me metes con dos pibas.
3: Yo era muy... 2007, ¿te acordás? Colón, Boca... Cancha de Colón, gol de Totono Grisales al último minuto.
0: Sí, claro.
3: El arquero era Caranta.
0: Sí, Mauricio Caranta.
3: Bueno, justo vos bajaste porque mis tíos eran dirigentes en ese momento. Vos bajaste de la parte de prensa, yo te saludé, me saludaste, obviamente no me reconoces, tanta gente que te debe saludar, y un tío mío que le gusta el quilombo te gritó: ahora vas a decir, ahora... Con los diarios, viste que siempre titulan, sí. Ganó, perdió Boca,
0: claro,
3: y no ganó
0: Colón.
3: Y bueno, mi tío te manifestó eso y nada, se dijeron un par de palabras, pero no pasó nada, por suerte.
0: Qué desubicado el gordo ese, cómo le contestó al tipo. Escúchame, arrancamos en 80 y pico, tenemos 327, en la esquina del sur, bueno, punto, 330. La esquina del sur, punto, ok.
2: 332.
0: Síganlo, lo citan en la zona sur, si no ahí se lo encargan. Van ahí van a encontrar todo, el teléfono y todo.
2: Él lo está buscando, lo usan.
0: 340. ¿Y lo usan, lo sigue ya?
4: Sí, no, sí, claro. Sí, claro.
0: 341. La esquina del sur.k.
4: Ahí está el teléfono en el Instagram.
0: Escuchame una cosa.
3: Sí, te escucho.
0: Vamos a hablar algo serio.
3: ¿Hola?
0: Vamos a hablar algo serio.
3: Sí. Sí.
0: Pero no, me tenés que prometer que no me vas a cagar, ¿eh?
3: No, por favor, no sé lo que es eso.
0: Yo tengo un laburo para vos.
3: Bueno.
0: Marcelo de Cuchinarte, que tiene cinco locales,
1: sí.
0: Que vende, que está, pone locales en todos lados, un loco que en esta Argentina que mucho cierra, él abre, me dice, tengo para ofrecerle trabajo a Gonzalo. Yo los voy a dejar en contacto, vos escribiste una carta, ¿cuándo la escribiste?
3: La escribí hace una semana, dos,
0: sí.
3: Pero ya venía escribiendo otros posteos, en los cuales quiero agradecer también mucha gente que me ha ayudado con comida, algunos económicamente también, transfiriendo algo, porque nosotros en estos momentos también la situación que nos pasa es que no pudimos pagar la factura de luz y una señora, como bien leíste,
0: sí.
3: No sé, pero bueno, lo usamos básicamente para la ladera y lo que tenemos, nosotros tenemos, no sé si conocen las luces de LED que son de recargables,
1: sí.
3: Las de con esas luces, esas son, uh-huh. Claro, son muy parecidas,
1: claro.
3: En los cuales te permite recargarlas, se recarga muy rápido. Y
0: ¿cuánto
3: con
0: debe
3: eso
0: de luz? ¿Cuánto debe Gonzalo de luz?
3: Lo que se pagaba antes no, 377 mil pesos. Lo comento así porque
0: escuchame una cosa. Vos escribiste acá, sí. Y vos acá. A mí, mi amigo Sergio, ayer me dijo: lee esto. Lo leí.
3: Sí.
0: Estoy medio distraído porque estamos en 395, ya 400, arrancamos en 80 y pico. Que te están siguiendo y que te van a consumir seguramente y te van a pedir. Pero lo primero que hizo fue Marcelo de Cuchinarte, un tipo con un alma... Mirá, gracias a Dios que vino un día a la puerta acá y dijo: mirá, Marcelo, yo me siento identificado con vos, tengo comercio, yo quiero estar en Radio La Red con vos, apoyarte publicitariamente. 400 clavados, mirá vos, la esquina del sur.com. Y él lo primero que hizo, cuando te empezó a escuchar, como es un tipo muy sensible, me dijo: hola, Marce, yo le doy trabajo a Gonzalo. Entonces, por eso te dije, hagamos un pacto. Yo no sé si está bien esto, hacerlo en los medios de comunicación. Poco me importa. Si sé que a un tipo angustiado, sin laburo, que le cuesta hasta mirar a sus mellis a los ojos, porque cuando por ahí no le puedo dar soluciones. Vos quedate tranquilo porque cuando terminemos de hablar... La producción le va a pasar a Marcelo o te pasa a vos y vas a tener un laburo para arrancar, ¿te parece?
3: Me parece muy bien, sí, es lo que quiero. He hecho trabajos de mozo en este tiempo también. He hecho, como te decía, corté pasto, me subía, hice cosas que nunca había hecho, que no tengo ningún inconveniente de hacerlas, porque es digno también, ¿no? Es todo dentro de la
0: Sí.
3: ilegalidad, de la legalidad, perdón, de la
0: Sí.
3: legalidad. Y como te comentaba hace un rato, nosotros los que nacimos para hacer las cosas bien no sabemos lo que es hacer las cosas mal, no nos servimos para
0: Bueno,
3: eso.
0: haz una cosa.
3: Entonces,
0: Haz una
3: sí.
0: cosa. No perdamos tiempo. Vos pusiste, ojalá algún día pueda volver a publicar para decirles, conseguí trabajo, estamos saliendo adelante. Hoy
3: Sí, seguro.
0: todavía no puedo decir eso. Yo creo que hoy, después de hablar con Marcelo, probablemente puedas gritar a los cuatro vientos. Lo cortá ahora y los pongo en contacto y escribile a la producción cuando estés, ojalá se puedan poner de acuerdo y puedas laburar y llevar tu primer sueldo y pagar tu primera cuenta de la luz y si no, vemos cómo lo resolvemos. Te quiero mandar
3: Y
0: un abrazo
3: sí,
0: grande, Gonzalo, y
3: un abrazo enorme y muchas gracias. Y una cosita más, hay gente que yo tengo 45, voy a cumplir, trabajo en forma, bueno, hasta ahora en forma, de manera formal, desde los 17. Mi primer trabajo fue la M, no se puede decir, la M con la
0: sí.
3: C, que todo el mundo todo el mundo conoce.
0: McAllister,
3: Sí. Que sí, que se puso
0: bien.
3: celoso Macalister.
0: Bien, bien.
3: Tengo 20, y me pagan la cuenta, 28 años de aportes, 28 años de aportes. Y quiero seguir todavía, tengo para rato.
0: Dale, hermano,
3: Así que
0: te mando un abrazo
3: abrazo,
0: grande. Y ahora,
3: abrazo todo a vos y a todo el equipo,
0: abrazo grande.
3: a todo el equipo.
0: 14:56.
3: Abrazo.
0: Nos reponemos pausa. Dale, viste que era para una cosa brava, pero que en la radio también lo podemos convertir a las malas noticias, a las noticias picantes, bravas, difíciles, las podemos transformar en un lindo desenlace. Vamos.
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10: 15 en punto, señores. Se viene la sección música de
11: España.
10: Española. De grupos españoles.
11: Sí. Así vas a sorprender.
10: Me voy a sorprender. Ojalá, no quise mirar nada. Dame uno, gordita, dale.
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10: Dale, gordi, trabaja, dame otro más, por favor.
12: Puerto Cristal, en Puerto Madero, fue distinguido como restaurante icónico de la ciudad de Buenos Aires. Esta distinción es un reconocimiento a la trayectoria, excelencia culinaria, relevancia histórica e identidad, formando parte del patrimonio cultural y gastronómico de Buenos Aires.
10: Bueno, señores, 15 y un minuto en la República Argentina. Ya volvemos con noticias del fútbol, ya volvemos con la música de Pepe Chatruc, tenemos absolutamente de todo. 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
1: Hora 15, 2 minutos. En todo el país, la temperatura en Buenos Aires, 18 grados, 3 décimas, humedad, 55%.
0: Casa de Gobierno.
1: El presidente Javier Milei prepara nuevas giras internacionales. Desde la Casa Rosada amplía Silvina Brandimarte.
2: El presidente Javier Milei define la línea final de los proyectos de ley de Malvinas que serán remitidos al Congreso y del proyecto de ley de presupuesto 2027 que se va a presentar el próximo martes en la Cámara de Diputados. En paralelo, también se confirma que Milei va a viajar a los Estados Unidos, esta vez para participar de la Cumbre de Naciones Unidas, donde dará un mensaje y donde la cuestión Malvinas estará presente. Pero también el viaje tendrá una arista económica, ya que está previsto que participe de un foro internacional. La gira va a continuar con una visita a Francia, donde Javier Milei va a encabezar la presentación de la Semana Argentina en París. Este viaje también incluía la posibilidad de traslado a Londres, que quedó suspendido durante las últimas horas. Gobierno, Silvina Brandimarte, La Red Informativa.
0: Judiciales.
1: Casación ordenó reanudar el juicio contra Pity Álvarez y rechazó el planteo de su defensa. El debate continuará el lunes ante el Tribunal Oral Criminal número 29, luego de quedar suspendido el pedido de los abogados del músico para apartar a los jueces y al fiscal. La instancia superior desestimó la recusación y habilitó la continuidad del proceso por el homicidio de Cristian Díaz. La discusión seguirá centrada en el estado de salud del cantante, donde sus defensores sostienen que no se encuentra en condiciones de afrontar las audiencias.
0: Economía.
1: La canasta de los adultos mayores aumentó por encima de la jubilación mínima. Un informe de la Defensoría del Pueblo porteña señaló que el costo de vida de las personas mayores subió entre 37 y 43% entre julio de 2025 y el mismo mes de 2026. Mientras que el haber mínimo con bono avanzó el 27,1%. En julio de 2026, una pareja de hasta 74 años con vivienda propia y sin cobertura médica privada necesitó 1.600.000 pesos para afrontar sus gastos.
0: Fútbol.
1: La novena fecha del torneo clausura comienza con 3 partidos, amplía Walter Zafarian.
3: Con 3 partidos arranca la fecha 9 del torneo clausura en la República Argentina. A las 5 de la tarde en el estadio Marcelo Bielsa de Rosario, Newell's recibirá a Vélez en promesa de un partidazo en la previa. 19:15 en Florencio Varela, Defensa y Justicia, Gimnasia y Esgrima de Mendoza de Gran Campaña. Y a las 21:30 en La Bombonera, Boca recibe a Central Córdoba de Santiago del Estero. En la zona A, 3 líderes, Gimnasia de Mendoza, Vélez e Instituto, todos con 16. En la zona B, manda Argentinos con 17 puntos, seguido por Sarmiento y Gimnasia Esgrima de La Plata con 15 unidades. En la tabla anual, pensando en el campeonato del 2026, Argentinos tiene 46 unidades, Independiente Rivadavia Mendoza 45, Vélez 44, Boca y Gimnasia Esgrima de La Plata 41 puntos. Walter Zafarian para La Red Informativa.
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1: 3 autos chocaron sobre Avenida Cantilo. El siniestro ocurre en el tramo comprendido entre Avenida La Pampa y Avenida Sarmiento. Hay reducción de calzada, lo que está provocando que esa arteria esté colapsada. Sugerimos tomar por Avenida El Corta o Libertador. Hora 15, 6 minutos en todo el país. La temperatura en Buenos Aires, 18 grados 3 décimas, humedad 55%, cielo nublado.
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0: 15-9 minutos en la República Argentina. Me hacen emocionar, o sea, me manda un mensaje mi amigo Sergio, que es el que me pasó la historia, me dice, me hiciste emocionar. No es emoción fácil, mi amigo Sergio.
1: Sin corazón.
0: No es mi amigo,
1: corazón de trapo.
0: Sin corazón, pero digo, no es mi amigo. Pero viste, me puse. Sí. Por ahora es Sergio nada más. Bueno, sí.
1: No, ayer me llamó.
0: Gracias a Marcelo.
1: Le mando un beso a Pelotín Vitali, que me llamó a la tarde y me dice, tenemos que ir a ver una obra de teatro acá, en Costa Rica, Teatro El Grito. Está loco Vitali, lo amo.
0: ¿Y vos
1: Pero no, pero Teatro Independiente, es muy linda la obra. Y, dos luchadores. ¿Fuiste? Sí, la fuimos a ver, me reí mucho, así que la recomiendo.
0: Pero
1: sí,
0: fuiste,
1: Popurrí se llamó.
0: ¿De la Noma? ¿De la mano?
1: Los dos solos.
2: De la Noma.
1: Medio raro.
0: Pero pará, ¿y le está metiendo los cuernos al Chanchi?
1: No quiso venir el Chanchi.
0: ¿La noche con Pelotín terminó bien?
1: No, terminó. Estoy herido.
3: De copas.
1: Estoy herido.
3: De copas.
0: ¿Dónde fueron?
3: Pelotín es de copas.
1: Después fuimos a una comida con unos amigos.
0: Con unos amigos.
1: Terminó tarde.
0: ¿Conocidos?
1: Tarde. Sí, amigos. No, no.
0: ¿Terminó en la comida nada más o arrancaron?
1: Se estiró un poco.
0: ¿Pero se estiró en el lugar que se comió?
1: Sí.

0: Estoy para el retiro.
1: Sí, pero ¿cuándo venís anunciando sí. esto?
2: Claro,
0: el partido de despedida. Me gustaría el partido de despedida.
1: Bueno, lo armamos. Sí. Me arma el día, por favor.
3: Bueno, hoy tenemos...
1: A las 4 el programa.
3: Sí. Sí. 17 horas, Newell's Vélez. Partidazo en Rosario. Sí. 19:15, Defensa Gimnasia de Mendoza.
1: O sea, hay que arrancar a las 6 con Dame este córner.
3: Dame este córner. Ya en el segundo
1: tiene
3: tiempo.
1: Sueño, Coco está bostezando. Sí. Cacha.
2: No, está mal del hígado.
1: Tirar una anchoita que estaba no. pegando un.
4: Y por eso estoy tomando un poquito de mate para que me levante.
5: Arriba.
1: ¿El mate?
5: Sí, te sí tiene.
1: Eso tomaron, mate. Ustedes tomaron eso ayer mate. Con Pilotín Vitali. Claro. ¿Tomaron mate para que lo levante
5: sí,
1: un poquito?
5: Sí, con un poquito de Fernet.
2: ¿Y qué más?
3: Y a las 21:30, transmisión de las 20:30, Boca sí. Central Boca. Córdoba de Santiago del Estero. Boca con un equipo totalmente alternativo.
1: Totalmente. Sí,
4: feliz día al maestro.
3: Gracias, gracias.
2: Feliz día.
1: Bueno, que me lo merezco. Pensé que arrancaban ustedes.
4: Ayudita.
1: No, a mí me lo
2: merezco. Maestra.
1: Maestro.
2: ¿Vos
1: maestro.
5: Ah,
1: maestro.
5: No es más.
1: No, por Teresita. Mi vieja, por Teresita.
4: Teresita. Ah,
2: mi mamá, claro. Mi papá también, maestro.
4: Mi mamá, mi papá también. Sí,
3: Mariel, la mujer de Cacha.
1: La mujer de Cacha.
5: Epa.
1: Mariel.
2: Epa. Mi papá.
1: Ahora me doy cuenta por qué tenemos que trabajar tanto. Mucha maestra en el grupo. Mucho sueldo.
4: ¿No? Cacha creo que perdonaría
1: sueldo
4: una fidelidad.
1: Sueldo cascoteado.
4: ¿Que perdonarías, Cacha?
6: El pelotero de la radio.
4: No, no.
6: El pelotero de la radio.
1: Chicos.
6: El pelotero de la radio está completo, digo, los días que...
1: Claro, hoy vi mucho Bepi en la...
2: Sí, sí, claro, sí porque es el día del maestro.
1: Sí, con razón, Antonia no durmió en casa. Juana invitó a una amiga.
4: Claro,
1: a dormir en casa.
5: Perdón, mi hijo trae la novia a casa.
4: ¿Cómo?
1: No, está bien.
2: ¿El más grande? No, está bien.
5: Está
2: sí,
5: bien, yo prefiero.
3: El más grande.
1: ¿Cuánto es el más grande?
5: 34.
1: No, tiene 18.
2: Está bien.
6: Ojo, a ver si pasa la de Guillermo.
5: 18.
1: Y la abuelo...
5: ¿Cómo?
1: Abuelito Pepe.
5: ¿Qué? ¿Yo?
1: Y yo.
5: Ídolo.
1: Déjalo, de, claro.
5: No.
1: ¿Puerta abierta de la habitación? No. ¿Hablaste con los padres
5: cerrada.
1: De ella?
5: No, hablé con los padres.
2: ¿No conoces a los padres de ella? No,
4: hay que hablar.
5: No, bueno, ellos confían.
4: ¿Y si no está autorizado?
1: Pero yo quiero... En tu hijo deben confiar, sí. No en vos.
5: No, en mí no. Pero vos permitirías que... ¿qué harías con tu hija? ¿Que vengan a tu casa o ella ir de visitante? Partido de visitante...
1: casa y que se vaya.
2: La puerta abierta. A mí me hacían tener la puerta abierta.
1: No, pero no importa.
5: Pero igual que
1: igual se dormir, quedaba,
5: no.
1: Entonces.
5: No,
1: no, no estoy de acuerdo con que se quede a dormir en la casa del novio.
5: ¿Qué hace?
1: Ni
5: ¿qué?
1: Que el novio se quede a dormir.
5: Pero
1: no,
5: ¿dónde? Pero escucha,
1: todavía no tiene novio.
5: ¿A dónde va? ¿A dónde va?
2: A los 18 no, igual.
5: Entonces, a los 18 juega.
1: No ya sé.
5: Juega.
1: No.
6: En primera, no.
1: A los 30 va a tener.
5: Me subo.
1: A los 30 tiene celular recién. A los 30 el celular.
4: Pero, no, es bravo, algo es bravo, en serio.
5: Andá pensándolo, falta un montón.
1: Esa pelotudo no me habla de eso.
6: Es bravo, es bravo.
5: Pero la verdad es que yo me pongo en el lugar de los padres. Tienen 18 años, lo van a hacer.
1: No me cuente. Ahora ya le dije a la madre, no me cuente a la madre. El problema tuyo con tu hija.
6: Ojo que no hagan con Pepe.
5: ¿Qué?
6: Que Pepe no haga la de Guillermo Guido, que cuidó el perro. Que...
5: No, bueno, pará, usted se tiene que arrepentir.
2: No
5: sea.
2: Hijo.
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1: Este es el tipo que llamó y dijo... Gonzalo, tengo laburo para ofrecerle a Gonzalo.
4: Exactamente.
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0: De papel de Coquito Ramón.
1: Se viene
2: aumento.
1: Aumento. No, sí,
0: no. Uno, dos, tres. Hijo de Buda. Hijo de Buda.
2: No lo dejes hablar.
0: Hijo de Buda.
2: No lo dejes hablar.
3: Se vienen aumentos. Lamentablemente, primero de octubre. A ver si ustedes saben.
2: Pero
3: el clásico. ¿Qué es lo que primero aumenta?
2: Los colegios. Para,
0: no, pará.
3: No, los colegios
0: ya. Los cocos, ¿para qué día es hoy?
2: Es 11 de septiembre.
3: Hoy es 11 de septiembre.
0: ¿Cómo vas a adelantar los aumentos?
1: Otra vez.
0: Hijo de Buda. Sí.
3: Bueno, luego a partir del 1 de octubre aumentan 3.7 los colectivos. En la ciudad de Buenos Aires se va a 9.20.
0: ¿Pero que comprar mínimo un colectivo aumenta el 3.4?
3: No, no, no, el pasaje.
0: ¿Ah, el pasaje?
3: El pasaje, sí.
2: Ah, no lo quiero.
3: Son el 1.7 fue la inflación.
0: No lo explique.
3: Bueno,
0: no
3: 1.7 más 2%. Por eso es el 3.7%.
2: Bueno,
3: y en la provincia de Buenos Aires, 1.206. Y además de todo eso, va a aumentar el subte y los peajes.
0: Es un aumento para millonarios. O sea, porque usted anuncia dentro de un mes.
2: Claro.
0: A la gente
2: claro
0: le gusta que se.
2: Usted estamos pensando qué va a pasar mañana.
0: Le haga esa columna el 30 de septiembre para encontrar. Después no quiere amargar a la gente así con tanto plazo.
3: En el último año aumentaron los colectivos 76.85% en la provincia y 46% en la ciudad de Buenos Aires.
0: Diría.
3: Más que la inflación.
0: Diría un tío millonario que yo tenía. Todavía sigue siendo barato eso, ¿eh? El tío millonario.
3: El tío millonario.
0: Que nunca claro tuve.
3: Exacto.
0: Nunca te dame gordo uno que me te voy de la pausa y viene la sección de Chatruco.
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0: 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Señores, se viene la gran sección de Pepe Chatruc. Ahora, en estos momentos, vamos a la pausa, vamos.
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0: 11:28 minutos en la República Argentina. Llegó el momento, Pepe, que tanto estás pidiendo. ¿Cómo lo notas? Lo usan, ponele un puntaje.
1: Está muy activo. Quiere ya empezar a tirar música.
2: No me quedé dormido de pedo.
0: ¿Qué elegiste?
2: Bueno, el otro día sí. Me comentaba que vi la gran serie de mi amigo y compañero de. Tengo que pagar la barra del cumpleaños, estoy muy seco. De cumpleaños de Combarazzi y vi su serie Gutiérrez Is My Name.
0: Sí, gran vi serie, su serie top. Vi la película tuya.
3: A le encantó.
0: Vi todo.
2: Canelones. Muy buena Canelones. La está rompiendo el gordo, por eso está guardando bastantes rúculas.
0: Bien.
2: Tendría que pagar el cumpleaños.
0: Vamos.
2: Bueno, entonces, sobre el final de Gutiérrez Is My Name, estaba este tema español que se llama Hola mi amor de Junco, y la letra se la dedico a Lausanne.
1: Oye, Junco.
2: Que fue amante mucho tiempo. Escuchá.
4: Hola, mi amor, tengo que hablar contigo.
2: No me hagas cara.
0: No, yo un temón, pero el cantante.
2: Escuchá.
4: Estoy hecho un lío.
2: Me hace acordar a otro grupo que ahora voy a nombrar.
0: Sí.
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2: Este tema se lo dedico a Pichi Zambrano. Escuchalo.
1: Me lo dejaste a mí.
3: Claro.
0: Silencio.
2: Me gustan los dos.
0: Silencio.

0: Y a raíz de este tema que me tocó el corazón.
1: Sí.
0: Pensé en la música española que nos atraviesa. Ahí la gente saluda. Es Coco Ramón este, sí.
1: Sí.
0: Y es raro de
1: cara. Yo miraba Soy Gitano.
0: Es lo que tenemos. Soy Gitano. Y entonces pensé temas españoles de toda la vida. Hola, ¿qué tal? ¿Cómo les va?
2: Hola.
0: En unos años nos vemos.
2: Te reconocí.
0: Entonces, bien. Entonces pensé temas que toda la vida nos atravesaron en España.
3: Sí.
0: Hay
3: sí.
0: dos o tres. Voy a robar dos o tres años con esto. Vamos a poner el segundo porque vamos de cantantes como grosos.
4: Como trabado, Pepe.
0: No, de cantantes grosos a temas pedorros.
1: No se entiende.
0: Pero vamos con un cantante grosso ahora. Mira.
5: Todo pasa y todo queda.
6: Las armas.
3: No, dale, Turma Buenos Aires.
6: Viernes. Camino a Mar del Plata.
5: Siguiendo camino.
3: Cantares se llama la canción.
0: Cantares, muy bien. Inspirado en un poema.
3: Sí.

0: bueno esto, che. Arriba.
1: Ahora viene, a vos viene un tema para vos, ¿sabes?
0: Lo dijo Lousen.
2: Porque yo trabajé también para esta
1: Super Moreno, ¿no?
2: Serrat hizo un disco dedicado a Antonio Machado, poeta. Entonces hay un montón de canciones que están inspiradas en poemas de Antonio Machado. Y esta está basada en Proverbios y Cantares.
0: Voy a poner el estribillo.
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1: No, ¿este quién es?
2: Raimundo Fagner.
0: Raimundo Fagner.
1: No, pero el tema de la calle en San Bernardo.
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1: Y ahora arranca con todo.
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1: ¿Te enamoras de una voz?
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2: De hablada también.
4: Se hace camino
2: sección.
4: Al andar.
2: No, sí, no, peligra, peligra.
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1: Levanta, arranca,
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1: Arranca, no, arranca.
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2: Bueno, es la versión que tenía. No sé si así.
1: Basta, la saqué porque me pusiste una versión que no me gusta.
2: La canción la odio, la detesto muchísimo.
1: Hay canciones que podemos detestar.
2: Sí.
1: La sección. Pero
0: ustedes consideran que esto es bueno. Agaché la mirada y estoy viendo el tercer tema.
1: Es un temón.
0: Creo que se interrumpe.
1: No está entre nosotros.
2: Loma, loma.
1: El cantante no está entre nosotros.
0: Se fue de gira.
2: Ah, perdóname, pero igual tu tema era muy
0: bueno. Bueno, antes de ir.
1: El tema con este se compró la casa.
2: Sí, no más vale.
1: Mira.

0: El tema es muy normal. De según como se mire todo.
1: Es bueno, no sé qué. La letra es buena.
2: ¿En qué disco está esto?
3: Dale, disco. Para.
1: Te entraron a tu casa.
2: No.
1: En la radio el domingo.
3: Año 1998.
1: Poné tranca que te están entrando. En la casa de God.
3: ¡Basta!
1: Y vamos con este tema. Mira,
3: vale,
1: este lo bailamos
3: sí,
1: todos.
3: Sí, ¿eh?
1: Sí. Sí. Se lo dedico a Coco Ramón. Yo te digo una cosa, hay muchos temas españoles. Muchos temas españoles que nos.
0: Lo más malo.
1: No, la rompieron todos.
2: Baila Juan Pablo Plano.
1: ¿Quién no bailó con el cosito, no? Con el.
2: En una fiesta.
1: El abanico.
2: El abanico.
1: Pero. Mirá cómo sabe Coco.
4: ¿Qué historia tiene este tema, señora?
3: Lo comía, nació como una banda para bailar en boliches, por eso
1: lo comía que chupar.
3: Lo comía.
1: ¿Vinieron a Tinelli o no?
3: Carlos Vives dijo, sí, si los hacemos cantar también, y entonces ahí sale esta canción.
1: La condición es que se lo comía. No. Para ser cantante del grupo. Pero. Hey, la rompieron todos. No la rompieron todas. Pará, no la rompieron todas.
2: Sí, acá cuando vinieron a
1: Tinelli.
3: Total. Bueno, hay un documental de ellos que se llama Disco Ibiza lo comía, sépanlo.
1: Bueno, y uno probablemente, esto también, no sé dónde estarán estos muchachos, pero hay un tema que me ponía muy nervioso
2: lo está buscando
1: y lo odiaba. Es este, de Zapato Veloz.
3: También,
1: a ver,

0: ¿Cuál es la canción?
1: Chicago tiene una.
2: Vamos el domingo.
3: Vamos a verte.
2: Cuando viste
0: a chiquito, Susana, ¿no? Esta lo ponían en los boliches.
1: Sí.

0: ¿Cuál es la historia de este tema?
1: Zapato Veloz era un grupo de Asturias que tenían todos nombres muy horribles para los discos que tenían, y la canción se burla de los símbolos de estatus. En vez de comprarte un convertible, se compra un tractor amarillo. La pavada más fea que la canción.
2: Con esto se compraron varios tractores. Sí. Cortame la música. Ahora viene un tema.
0: Sí.
2: Que
1: drama.
2: Le dedicó el señor Marcelo Palacios a su primera mujer, que evidentemente no funcionó, y le canto este tema.
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4: Si siempre fuiste mía.
2: Palomas a Basilio.
0: ¿Por qué?
5: ¿De qué disco?
2: Del disco.
0: No,
2: no, no, porque la tenía.
1: Me abandonaste.
2: Sí, lo tengo para la próxima, al Rafa.
0: Ahí muy Rafa.
1: Voy a chorear un montón de.
2: Voy a chorear todo lo que pueda con España. Arranca la serie de Rafael, dice, porque no puse a Rafael, lo dejé, y a Julio Iglesias tampoco lo puse, esta vez lo voy a dejar para la próxima.
0: Mientras que comienza.
1: Para Coco Ramón, esta canción está en el disco Paloma.
0: Paloma, Paloma, exactamente. Qué bueno.
2: Paloma. Y nos vamos con un.
0: Ah, pero mira qué lindo.
1: Esta es linda.
2: Sí.
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2: Qué triste.
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2: Qué feo que te abandone.
0: No, sí, sí, porque quiero decir eso, me encanta.
2: Día de
0: cantar a mi vieja, mi viejo también, mi vieja.
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2: Son temas que alguna vez cantamos, por más que no nos guste.
1: Para mí el que viene no te gusta, me parece.
2: Pero es un temón.
1: Tipo de canción.
2: Y para mí con este tema que viene.
7: Y nos dieron las
2: fue donde de la pegó cara, más en Argentina.
5: Es así, mira.
2: No, bueno, está bien.
7: Y desquitas.
2: Bueno, a Pastor le gusta mucho.
1: Sí, le gusta mucho.
2: Porque... Sabina, y Sabina creo que Física y Química. Este disco aterrizó con todo el argentino.
1: 92.
2: Sí, en el 92 hizo popular en Argentina. No me discuta nadie, ni Pastor que no sabe nada.
5: Escucha.
2: No,
7: nos dijimos adiós.
2: ¿Niño Sabina?
7: Ojalá que volvamos a ver.
0: Fanático de esta sección, Daniel Cairo, que estaba roncando, porque claro, está preparando, dice, hoy empieza. Somos Canal 7 de Flow, Fórmula Fútbol.
2: Ok.
0: Saludos. Un abrazo grande a las 18 horas. Claro, cuando arranca la tira.
5: Claro, te compite.
0: Bueno, me compite.
2: El oso Cairo.
0: ¿Te gustó la sección? No, sí, pues estoy mandando saludos a la gente que escucha la sección. Bueno, dice, felicita, es lo mejor del programa. Vamos, oso.
2: Lo cantamos. Yo desafío a la gente, a los oyentes, que me digan si no cantaron alguna vez este tema.
7: No tocar, peligro de muerte. No tocar. Las tibias y la calavera.
2: No importa si es bueno o malo.
1: Pero la cantamos
2: bien. No, y aparte, cuando arranca Elia, que no sé qué es. Si me puedes
0: hablar.
2: Elia.
0: Había tema de amistades peligroso más lindo.
2: No, no hay. No hay más. Tiene uno solo.
0: Un tema.
2: No tienes más.
5: ¿En qué disco está?
1: En el único disco que hicieron.
2: Sacaste el lomba.
0: No.
1: Amistades peligrosas.
2: Te dejamos ser amigos.
7: Me abrazo con tu lengua.
2: Ella,
5: me abrazo con tu lengua.
2: Es de fuego.
1: Cristina del Valle. Cristina del Valle y Alberto Comesaña. Malísimo.
2: Comesaña es mi mamá, era Comesaña.
1: Re poco artista.
5: Y Comesaña era amigo de los Locos Míos.
2: Sí.
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1: Qué calor,
2: ¿Viste que lo cantaste alguna vez?
0: Sí, pero
1: esta la pasaban en la matiné. La pasaban en los bailes del colegio.
2: No, es
0: contra Loma.
2: Yo quiero decirles que puede ser Loma, pero estos muchachos con este tema...
5: Y si la pasacaron del estadio.
2: Este como lo canta y lo sabe, además.
1: Yo lo bailaba en la matinée.
0: Una película porno.

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0: 15, 46 minutos en la República Argentina, señores. Uno más, Pepe, tuyo, y me voy al tour. Un tema más.
1: Bueno,
0: me parece que le gustaba mucho, lo emocionaba mucho a mi vieja y a mi vieja.
1: Este es un temazo, es una historia real. Y la cantante es Isabel Pantoja.
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0: No había agarpado un monotributo.
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1: Se lo dedicó a su ex marido, ex marinero para arriba.
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0: Y el estribillo es tremendo, tremendo.
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1: Torero.
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0: ¿Y ahora? Escucha.

0: estaba esperando. Y en una corrida de toros.
1: Pero por blanqueo de capitales, ¿no? Porque
2: estaba muy claro, sin argentino, ¿no?
0: Pará, la historia es terrible porque el torero, que era Paquirri, era famosísimo. Era como el Diego de los toreros. Bueno, lo alcanza un cuerno, no en este caso de Isabel, sino del toro. Y justo es...
1: le agarra la arteria femoral.
0: Sí, y en la pierna. Y lo quisieron salvar, lo llevaron, fue un escándalo, porque... toda la gente era un ídolo. Lo llevan al hospital y muere en el hospital. Y ella que dedica esta canción. Es tremendo.
2: Dramático.
0: Terrible. Ya.

0: Borges, que tiene el traje del torero.
1: Silencio de rojo y arena.
2: Rivera.
0: Cuando se iba al descenso, empezaste

0: Nacha lo acaba de decir. No, bajabas películas clandestinas con todo el aparato, el dispositivo que te puso Richard. La verdad es, mereces seguir hasta el final.
1: Bueno, quedan tres temas.
0: Por eso vamos a.
1: Puedo quedar afuera.
0: Vamos al turf. Vamos al turf.
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0: Pablo, ¿cómo va? Buenas tardes.
3: Buenas tardes, MP. Buenas tardes, equipo. ¿Cómo están?
0: Muy bien, bien. No sé si tendrá que ver los caballos con los toros, ¿no? Porque estamos con Marinero de Luces, el torero Paquirri, que se había muerto, lo ensartó un toro.
3: No, que no te ensartó. Un toro. No tiene que ver directamente, pero hay corridas de toro a caballo, llaman rejoneo. Son muy, muy, muy buenas, muy entretenidas. Lo que pasa que, bueno, se enfrentan caballo y toro y a veces no termina de la mejor manera. Pero no, sí, el rejoneo con caballos.
0: Bien, vamos a lo nuestro, de los caballos.
3: Bueno, te cuento. Buen fin de semana para todos los gustos. Potrillos, potrancas, media, larga distancia, caballos y yeguas adultos. Todo eso vamos a tener el fin de semana. Palermo, vamos a ver la vuelta de dos muy buenos caballos, de esos que nos gusta ver correr. Charm vuelve después de un descanso, volvió a la actividad con un buen segundo puesto y ahora va a ser favorita en el Clásico Chile, 2.200 metros. Y vuelve tu caballo, Peggy, Need You Tonight.
4: ¡Vamos!
3: Vuelve en el Clásico Italia, 2.000 metros en pista de arena. Esa pista donde siempre vimos su mejor versión. Y creo que no se baja porque tiene intención de correr el latinoamericano en marzo del año que viene. San Isidro, mañana, Clásico Empiric, 1.400 metros. Una distancia que es una muy linda mezcla de velocidad y resistencia. Vamos a volver a ver a Gota Clara Sos, que ya conoce esta cancha y este tipo de desafíos. Un ratito más tarde, en el Clásico Federico de Alvear, 1.800 metros, pista de césped, buenas potrancas que quieren subir y escalar en el ranking. Mientras tanto, y para terminar, hoy tenemos carreras en el Hipódromo de Palermo, extraordinaria jornada donde el Clásico Francisco Bisley, 1.800 metros para potranca, quiere catapultar alguna para correr la selección, y sobre todo el Clásico Coronel Martínez, una carrera que se va a correr ahora, ya están yendo para las gateras. Vamos a ver uno de los muy buenos potrillos del año, hand in hand, pero ojo con el del Rodolfo Pedro Paulo Sil, que también quiere quedarse con la gloria. La carrera es ahora, les decía, en poquitos minutos. Como siempre les digo, la entrada a los hipódromos es libre, gratuita, y ahí siempre los estamos esperando. Buen fin de semana, chicos.
0: Abrazo grande.
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11: Te dejé los últimos 5 minutos, Pepe, porque la verdad que veníamos
12: flojardo.
11: Sí, hasta lo comía el cuarto.
13: Disculpista, lo sí. Comí.
11: Me escribe Ale Vigil.
12: Sí.
11: Está en los viñedos.
12: Puteándome.
11: Nuestro amigo. Sí, dijo que se va a dormir, Pepe. Pero que después levantaste.
12: Ah.
11: Así que estos 3 temas definen la columna.
12: Bueno, elegí 3 temas.
11: Sí.
12: Primero, este es un. Creo que es uno de los cantantes españoles más conocidos acá, el que más éxito tuvo. De los 90 para acá. Va.
11: Impresionante. El número uno. ¿Alguna vez de la mano con Recondo en la cancha de Vélez?
12: Se besaron.
11: No,
12: se
11: estábamos los dos separados, los echados.
12: Sí, merecidamente.
14: Este es un video.
11: Marte, Grepos,
12: claro.
11: Frente estamos. De la cancha de Ferro estamos bien.
12: Este tiene que ver con el tema que trajiste vos, pero el tema de la loma, el tuyo, este es bueno. A este también,
11: No, sí.
12: La mujer y
11: Cornelio,
12: se la cuidaron bien.
11: Cornelio.
13: Planeando.
12: Qué duro es el amor cuando no es correspondido.

0: Bien. Muy bueno. Nos quedan muy tres bien. Minutos y medio. Este,
1: bueno, ahora y yo creo que la cagué porque en realidad
0: para terminar.
1: Este tema para mí es de los mejores de los Gypsy Kings, que es una banda que también acá la rompió todo.
2: Este es bueno, este es bueno. Hola.
1: Este se lo dediqué a una novia que tuve que la levanté por la calle. Hoy no se puede levantar por la calle. No puedes.
3: Hoy no se puede.
1: No se puede encarar a una mina en la calle. Antes yo lo hacía. No, el tema está loco. Aparte, los Gypsy Kings tenían esto cuando decían: ¡La, la, la, la, la, la!
0: Excelente. ¿Verdad que ahora lo va a cantar?

0: Boca de la Libertadores 2100, te arrancaba flojo.
1: Es lo único que dicen esto.
2: Sí, no tiene mucha letra.
1: Pero es una.
2: Y tiene esta parte que dice así, mirá. ¿Y ahora?
3: No tiene forma de saber. Porque ellos cuando se enamoran lo dicen así. Así suena el amor.
2: Cuando estás enamorado te sale de esta.
3: No me grites.
1: Y tú muy atardecer de verano, ¿no?
2: Con un novio ahí, una de range.
1: Con Vigil.
2: Se lo están cosas.
1: Con Vigil.
2: Ay, lo agarraron en la cárcel. Bien, perfecto. Vamos con el último. Quiero decir este tema. Este tema en los 80.
1: A ver.
2: Pesci, tapate los oídos. La gente que es impresionable. No escucha.
0: No, este vos no sabés cuál es el último tema que los agregó.
2: El tema fue una sabés. Locura. Se llama Pabellón Psiquiátrico, la banda. Una banda de rock. Bueno, claro. Alejandro Sanz no le gusta a Lolo.
0: No, sí le gusta, pero es fanático.
2: A mí me gusta Pisando Fuerte, pero lo ponemos la semana que viene.
0: Sí, para,
2: pero me gusta. ¿Cuál?
0: No, que lo repite.
2: ¿Agarrado de la mano?
0: Sí, sí.
2: Vamos a poner Agarrado de la mano.
0: Señores,
4: que las mujeres no son perfectas.
2: No, escuchá la letra.
0: Es súper loco.

0: era la locura este tema.
1: Lo que era la...
2: Esto salió al aire.
1: La nueva de...
3: Era la cortina de Café Payo.
2: Era antes los ambientes.
1: Muchachos, pero con el kirchnerismo esto no pasaba el filtro, ¿eh?
3: No, esto era carta de documento. No.
1: Bueno, carta de documento.
2: La rompieron todo. El
4: creí que aquel sería el ocaso.
1: De ahí lo sacamos a Pepe Chatú de pabellón psiquiátrico.
2: Y la semana que viene me ponen un tema
1: y
2: de Puturru de
1: Fuá.
2: ¿Vos lo tenés? Puturru de Fuá, ¿lo conocés? El grupo. Después te lo voy a pasar.
5: Por favor,
1: y aún así.
2: Sí, vos lo conocés.
1: Perdón, la semana que viene voy a elegir yo música de grupos españoles.
3: No.
1: Te voy a.
3: Apoyan todos.
1: Hasta el final.
3: ¿Quién es?
1: Te voy a. No, de la, tu hermana, no, la que laburaba en la ruta ya, ¿te acordás? Seguir al corto.
3: Cornelio.
1: Esta también.
2: ¿Cómo se llama el tema? El tema de Puturru de Fuá de la semana que viene se llama Caca.
5: Dale, no adelante.
1: Señores, yo me quedaría.
2: Pero
1: te lo digo en inglés.

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2: Marcelo, ¿cómo te va? ¿Cómo andas, viejo?
3: Buen viernes. ¿Qué tenés problema? Buen viernes. ¿Qué tenés? Se te cae el micrófono, tirás todo.
2: Creo que de la historia de Pastor 910 estamos ante el mejor programa, o como mínimo compite para el top 3 de los mejores programas de la historia de Pastor 910, el que viene en minutos.
3: Pero que te vas.
2: No, Marcelo.
3: ¿Te vas y dejás al equipo? Ah, claro, cero compromiso.
2: Es como un condicionamiento absoluto y falso, aparte.
3: Yo puedo decir una cosa, mirá. Yo voy a decir una cosa fuerte. Mirá, para que vea que estoy espalda con.
2: Gracias, Marcelo.
3: Yo tengo unos cuantos años de facturar en la empresa.
2: De facturar.
3: Sí. Después pasé a tener relación de dependencia.
2: Es un reclamo, Marcelo.
3: La guardás. No. No, pero en serio. Si a vos te llevan puesto. Si a vos. Si a vos. Si a vos te. Factura, no, pero bueno. Pero no se puede así. Porque yo pienso hacer una demanda por.
2: Pero Marcelo.
3: La demanda es por los años, por los meses. Por este destrato y, a vos, no a mí.
2: Ah, perfecto. Pero o sea, que vos me vas a incluir a mí.
3: Vas a tener que declarar. Vas a tener que declarar vos.
2: Dios mío.
3: ¿Qué dice? El tema que cree que vas a declarar para la empresa.
2: Extraño la cantidad. No, la cantidad de autos que tiene Pepe. No se puede creer. Hay que investigar ahí. ¿Es así?
3: No sos el indicado, ¿no? No sos el indicado.
2: No. Bueno,
3: viaje en la carcasa.
2: Bueno, Marcelo, tengo un programa por delante muy bueno. Primera hora,
3: música. Segunda, deportes. Me entrega la tira. ¿Con qué arrancás? No tengo ni idea por dónde puedo
2: ir. Para mí, con una de las personas que mejor conoce a Sarmiento.
3: ¿Reportaje?
2: Sí.
3: Me gusta.
2: Por aquello de que el presidente se comparó con Sarmiento. En un video que publicó Milei de inteligencia artificial, que se usa mucho hoy en día.
3: O sea, la palabra, el valor de la.
2: No, pero está bueno lo que.
3: Sí, está bueno.
2: Quiero, digamos, recoger ese audio que subió hoy Milei en el Día del Maestro y preguntarme algunas cosas de la historia para irnos para atrás y para adelante. Y en la segunda hora. Bueno, la segunda hora te la vendo cuando abro el programa. Tenemos muchos invitados en el piso.
3: Me parece Mirta Legrand cuando promete. Los invitados y un invitado sorpresa.
2: Mirá este invitado.
3: Y no lo tiene. A ver.
2: Oh. ¿Viste?
3: Yo lo veía. Sí, yo lo veía.
2: Hoy por más de que le venda.
3: Diga,
2: mira, está Donald Trump a las 17:10.
3: Un día le vas a tener que decirle estar el presidente de la nación, a pesar de que yo
2: a mí me encanta.
3: Lo traté como el culo.
2: A mí me encanta. Eso no lo digo. A mí me encantaría entrevistarlo al presidente.
3: Sí.
2: Y estoy pidiéndolo, ¿eh?
3: Pero
2: no se puede hacer. La verdad que no se puede. Así no se puede trabajar.
3: Que no sé si lo tengo anotado como Javo.
2: ¿Vas a llamarlo al presidente? No, lo llamé. No. Marcelo, hasta ahora no, que puede estar trabajando.
3: Me atiende a mí. No dejes nunca de llamarme y decirme las cosas que vos ves. No es necesario que firme SMP. No es necesario que. Claro. Bueno, a veces le digo alguna cosa que está mal. No necesito que pongas MP porque te tengo agendado.
4: Y después también pone.
3: Escribime siempre sin drama, contame lo que.
2: Bueno, nada más.
3: ¿Querés que te haga la. Te consigo una nota?
4: Y después también poneme que me traiga de vuelta.
3: No, pero eso. Eso a nadie.
2: Acá sacamos. ¿Querés sacar? Sacamos.
3: Bueno,
2: Primera hora,
3: sí.
2: Repito, vamos a hablar del Día del Maestro, vamos a hablar con alguien que para mí conoce mejor que nadie la personalidad de Sarmiento. ¿Es comparable la personalidad de Sarmiento con la personalidad del presidente? Vamos a ir para atrás y para adelante, porque el propio Milei se comparó. Segunda hora,
3: sí.
2: Mesa de lujo.
3: No,
2: Marcelo, vos venís a las 6.
3: No, y aparte de las. Claro.
2: Claro, Marcelo.
3: Me dijiste mesa de lujo.
2: ¿Qué hago? ¿Cuento quiénes vienen? No, en un ratito. Ya te mostré uno solo los que vienen. Sí les puedo contar a la gente que a las 5 de la tarde nos metemos en el fenómeno de los años 80, de la década del 80.
3: ¿Cómo estás con eso, eh?
2: En la que todo el mundo se sacó la fotito y todo. Todas las semanas se habló de los 80. Bueno, hoy la vamos a analizar. ¿Es la década en la que a todo el mundo le hubiera gustado vivir? ¿O ser jóvenes, por ejemplo? Aún chicos...
3: Pero venía una década posterior.
5: Ah, que te gusta la novela.
3: Una década posterior.
5: Nos preparamos en los 80.
2: A mí me parece
5: los
2: 80
5: y le rompimos
2: a
5: todo.
2: A mí me parece una gran reivindicación a los 80, ¿eh? Y a las 5 y 10 de la tarde, 5 y 5, tenés que poner YouTube. Porque vamos a estar vestidos de los 80.
3: Yo no puedo... No puedo heredar. No, claro. Pero pará, mirá que.
2: Viste que la gente.
3: Yo te puedo entender si estás en radio en Suiza. Una radio en Suiza, Estocolmo,
2: no,
3: también.
2: No, pasa nada,
3: pará. Pero que vos Friday. Te dispa que Friday, pisando la vereda, pues.
2: Friday, claro. Marcelo. Nos
3: ¿Se van a disfrazar todos?
2: No, disfrazar no.
3: Mi preferida
2: Esta
3: va a estar.
2: Esta semana hasta, no sé. Los padres, las madres, la gente más grande, todos de repente se vistieron de los 80 a través de la inteligencia artificial.
3: Gastón Fossati, no.
2: Sí, Gastón Fossati también.
3: No.
2: Patito Lezá también.
3: No. Eugenia, la esposa
2: Eugenia
3: de Gastón
2: Fossati. También. No hay una sola persona que no haya hecho el reto de inteligencia artificial de los 80.
3: Yo te iba a
2: y se haya puesto...
3: Cuando vayamos a esa reunión de toda gente que
2: confirmada.
3: Se va a acostar a las 7 de la mañana, no tiene que ir a lugar, y va a presentar a Eugenio y vas a decir, ¿cómo una señora así
2: puede estar con Fossati?
3: ¿Por qué?
2: No.
3: ¿Pero
2: no,
3: por qué decimos con apellido?
2: No, perdón. No sabes lo que es el look de Vale de los 80.
3: Yo no puedo creer.
5: Calzas.
3: ¿De los 80? Por los...
2: De la década del 80.
3: La década.
2: ¿Puedo contar algunos de los que vienen al piso?
3: Sí, dale, a ver, decime.
2: Uno solo.
3: ¿Alguno de mi palo?
2: No, uno de tu palo. Al que le voy a preguntar.
3: Yo que quería sacarme fotos con
2: él. Uno del palo del deporte viene.
3: Deporte.
2: Una del palo del espectáculo.
3: A los 80.
2: Por ejemplo, ser vedette en los 80.
3: ¿A qué hora haces eso?
2: Alguien del palo de la cultura que va a explicar por qué la década del 80 o la nostalgia empieza a ser algo...
3: Ahí me empiezo a preparar la tira.
2: Y una querida amiga mía que nos trae algo de moda para hablar de la moda de los 80.
3: Ideológicamente.
2: No importa, Marcelo. Ideológicamente, ¿sí? ¿La década del 80 qué era?
3: La previa a lo que venía.
2: Era el despertar de la democracia, Marcelo.
3: Nueva York, pagando con pesos.
2: No había grieta, Marcelo. Estaba el doctor Alfonsín.
5: La Argentina volvía a tener peso.
2: Claro, Marcelo, claro. A ver, década del 80. Llega Argentino Junior a la final del mundo. Pierde con la Juventus por penales.
3: Lo vi ese partido.
2: Década del 80. México 86. Después del terremoto.
3: 14.
2: La década del 80. River campeón de todo. Por eso le puse en 1986, más o menos. La vi. Capocómicos, Olmedo, Porcel,
5: tocame la pelotita.
2: Tato, Gazalla, Pinti. Bueno, hoy vamos a recordar la década del 80.
3: ¿Cómo se llama el teatro que fui? Paraná y Rivadavia, la esquina que lo fui a ver a Pinti, Salsa Criolla.
2: Salsa Criolla.
3: ¿Liceo era? ¿Liceo?
2: El teatro Liceo. Salsa Criolla, iba a mis viejos, lo sé. Sí, Liceo, el teatro Liceo.
5: Bueno, Gazalla, Percio, vale.
3: El teatro Liceo.
2: Liceo. No, Rafa,
3: sí,
2: Liceo.
3: Sí, me acuerdo que fui a ver a Salsa Criolla ahí.
2: Salsa Criolla con Pinti.
3: Con Moria Casán.
2: Amigo de todos lados, bien.
3: Señores, levante la mano, pasa Guille.
2: ¿Qué hace Guille, querido? Bueno, con lo cual tenemos un lindo programa. Yo quiero hablar de la década del 80. ¿Tiene que haber alguna explicación de por qué estamos todos enloquecidos con esa fotito de IA?
3: Uy, la música.
2: ¿Y la música? ¿Qué discos del rock nacional?
3: Las bandas internacionales.
2: Sí. ¿Programa de tele?
3: Sí, claro.
2: ¿Programa de tele? Dinastía, por ejemplo.
3: Sí.
2: Matrimonios y algo más.
3: ¡Oh, qué lindo!

0: Sí, Chip, que era
1: Mónica Guido. Mónica Guido. ¡Puah!
2: Hoy viene una cerquita de Mónica, que...
0: Mónica Guido.
1: Sí.
0: Eda Bustamante.
1: Bien las cañitas.
2: Eda Bustamante.
1: Sí, la canción.
2: Bueno, está bien. Eda Bustamante. Sí. El cine argentino, las calles.
0: Tato Bores.
2: Ayer recordábamos algo que nos reíamos con Vali y con Lolo sobre la Avenida Santa Fe, que íbamos a las meriendas, la lechería.
0: La lecherísima la la lechería.
2: ¿La lechería o la lecherísima?
0: No me acuerdo, en algunos lugares.
1: Lecherísima.
2: La lecherísima.
1: La lechería en el campo.
2: Pipo.
1: Sí.
2: Para morfar.
0: Denver.
2: Bueno, ahí las pelis, las pelis que empezaban a aparecer, la historia oficial, el Oscar.
1: ¿Sabés quién iba mucho club a Pipo? Los que escribían, los periodistas.
2: Claro, de que iban a escribir.
1: Terminaban una hora de cierre,
2: Tuki.
1: Iban a Pipo a comer ahí.
2: Sí. Los ¿dónde Pagani estaban los 80? ¿Qué edad tenías en los 80, Marcelo?
1: 14, 66 hoy.
2: O sea, hiciste la secundaria 80, en los 80.
1: Sí, claro. Pepe López, radical, y yo peronista. Ganó Pepe López con... Pepe López
2: siempre.
1: Tiene heladería en Moreno, jugaba al básquet, Pepe, jugaba en obras.
2: ¿Cómo está Pepe? Está muy bien, le mandamos un beso grande. Bueno, ¿vos Vale, los 80?
0: 16, 17 años en 86, 86. No, olvídate, hacían fila.
1: Oh. Yo no puedo creerme.
0: Palo de la bolsa.
1: Me hacen poner colorado. ¿Y vos a los 80?
2: Yo nací en 79, Marcelo, pero... Ah. Atravesé, claro, toda la década
1: de
2: los 80.
1: Siempre lo viste de lejos.
2: No, un poquito de lejos.
1: Al metro 80.
2: Al metro 80, pero pará, eso pasa.
1: ¿Qué te metes? No. Una cosa que vos no viviste.
2: Bueno, pero pará, yo terminé la década del 80 con casi 11 años, ya me entraba, o sea que tengo recuerdos. Y lo que pasó que es increíble, que pibes o pibas que no vivieron los 80, no sé, Robertino o Nico, que son pendejos, no vivieron los 80 y están fascinados con la pilcha, con los peinados, con el vestuario, con la música.
0: Cine.
2: Ahí es donde queremos ir. ¿Por qué la fascinación por los 80? ¿Qué pasó? Yo creo que es una gran reivindicación, por lo menos en la Argentina, para una década que quedó en el medio de los 70, con toda la tragedia de los 70 y la frivolidad de los 90. Entonces, que en el medio quedó esa década. Así que bueno, nos vamos a meter con eso.
1: John Travolta.
2: John Travolta, claro.
1: Fiebre de sábado por la noche.
2: Pero claro.
1: Claro.
0: Little Park.
1: Eran los primeros asaltos.
2: Este es ochentoso. Javi Díaz. Música disco. Claro, Javi.
1: No, pero él es ya. Te diría más 60, 70.
2: ¿Dónde estaba Javi vos en los 80? Escríbeme, por favor.
1: 80 es él que tiene como yo.
0: Ya estaba recibido.
1: El 66 debe ser.
0: Sí, y más también.
1: 68, 66.
2: No, es una mejor, Javi.
0: Sí, y da grande.
1: Sí.
2: Te están matando, Javi. Defendete, es ahora. Así que lindo programa tenemos por delante, Marcelo.
1: Bueno, me quedo.
2: Bájate. ¿No te querés vestir con nosotros de los 80 a las 5?
0: Ay, hay necesidad.
2: Una campera de jean así nevadita, unas sombreritas.
0: No.
2: Unos, ¿no? Dale. Nació en el 66. Como, mirá, no.
0: Es como vos, como claro. Más.
2: Sí, ¿no querés ponerte algo fluo, algo
0: pantaloncito batik? Fluo.
2: Atención con Robertino, que vino con los pantalones altos.
1: Les recuerdo que es una radio deportiva.
0: Robertino.
1: Una radio del fútbol, es protagonista.
0: Unas polainas.
1: El pelotudo del otro va a tener que ir a recorrer el país en bondi.
2: El chiquitito vino con una pilchita.
1: El chiquitín iba a decir, ahí está, mirá, vestido.
0: La ropa Sanser.
1: Chiquito, en la recorrida tengo data, ¿eh? Su paso por Jujuy, Salta, sí. Catamarca.
2: Estaba pensando que hay un icónico recital del rock nacional en Ferro, post dictadura, que si no que me equivoco fue en el 83. Charlie, León Gieco y todos.
0: Sí, sí, que fue para
2: casi el seguro, de la guerra. Casi sí, seguro, sí. Porque creo que tenía un cassette, un TDK, los recitales de obras, claro. ¿Qué boliche había en los 80?
1: New York City.
2: La City, seguro.
1: City.
0: Sunset.
2: Sí, es más noventosa más la cinta.
1: Bueno, ya estaba antes.
0: Ski Ranch.
1: Perdón.
2: Es 90 eso, vale.
0: Sí, 90.
2: Ni Fácil Avalle.
0: Ah,
2: claro,
0: Menem,
2: eso es los 90.
1: Sí. Sunset ya sí, del 50.
2: Porque todo lo, para todo lo que era Mau Mau, África,
0: Mau,
2: todo
0: Mau.
2: Eso es más 70, me parece, ¿no?
1: Perdón, no, yo iba.
0: No, Mau Mau era.
2: Entonces, bueno.
1: Ahí, África, abajo.
2: Ahí, claro, sí. Ahí.
0: Electric Circus.
1: Claro, abajo del Alvear.
2: Claro. Ahí.
1: Con Marcelo Rondina, el hermano.
0: Mi club.
2: Pero ¿cómo está el huevo? Ah, no, ese es el hermano.
0: Electricir,
2: no, club, Pinar.
0: Mi club, sí.
2: Pinar de Rocha. Rocha. Pinar de Rocha.
1: Sí, sí, antes que.
2: Sin nombre, Marcelo. Sin nombre. La France, dice acá. Claro, la France, Cemento, el paracultural. Nada, te digo, saco. Tato. ¿Cómo se llamaba? Tato Berea.
0: Tato Berea,
2: Urdar Pilleta. Tato Berea. Maestro Gallina, hincha de River. Un abrazo grande, siempre.
0: Hombre. Época del under, del teatro under. Época del under, muy claro. Fuerte.
2: Bueno, era una época...
1: El vicepresidente de Vélez.
2: Saint Thomas.
1: Empieza a las 5, todas las bandas del rock nacional.
2: Ahí está.
1: Claro. Queen.

0: En Vélez, claro, Stone, claro. Galería Pacífico, Juan de los Palotes, no, pero Pilar de Rocha.
1: Los Rolling no vinieron.
0: Todos éramos
2: en los 90,
0: Ramos
2: no,
0: Mejía.
1: Claro.
0: Claro.
2: Los 90 ven la foto
0: Ramos
2: con
0: Mejía.
2: Ramos Mejía y
0: la Gaona, la Gaona con todos los boliches.
1: Perdón, ahí, menciona el amigo el recital.
0: Nelson Pugliese.
1: Un beso grande para Nelson.
2: Nelson, beso. Beso.
1: ¿Qué quiere decir? Al doblete de agarrar de 2-4 está dura la mano. Entonces, espera, pará. Cuando va Queen a Vélez, va Diego.
2: Sí.
1: Y se pone la histórica Freddie Mercury, se pone la camiseta argentina. Y Diego se pone una camiseta de una remera de Inglaterra. No de fútbol, sino con la bandera de Inglaterra.
0: El tortero de Tinelli, César Santomauro, dice
1: grande.
0: Crash, Ramos Mejía.
1: Crash 80. En Ramos, mirá.
2: Ramos la rompió toda.
1: Saint Thomas, Avenida La Plata y Pedro Goyena, me escribe el pelado Paradiso.
0: Vamos a preguntar a toda esta gente a quién va a votar. No,
1: no
0: contesta nada.
1: Marcelo.
0: ¿Cómo que no?
1: ¿A quién van a votar? Alfonsín.
2: El pool. ¿Vos jugabas al pool, Marcel?
0: Sí, claro.
2: Íbamos a jugar al
0: pool.
2: Nunca
0: perdí un partido.
2: Sí. Incomprobable. No,
1: cuando quieras, mano a mano, Marcelo.
2: Yo de atrás de la espalda, Marcelo, pasaba el palo.
1: Olvidate, Marcelo, por favor.
2: Le poníamos tiza.
0: Navarra, el campeón de billar, me regaló a
2: bowling
0: mí.
2: Bowling también jugábamos.
0: Por favor.
1: Bueno, Simons, lindo programita tenemos por delante. Vamos. No se vaya.
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1: 4 y 20 de la tarde, ¿cómo les va? ¿Cómo andan? Bienvenidos a Pastor 910, bienvenidos a la tarde de Radio La Red, nuestra queridísima casa, ya en vivo y por YouTube. Lo voy a rankear ya de arranque como de los tres mejores programas de la historia de Pastor 910.
2: ¡Upa!
1: Desde que arrancó este ciclo, allá por...
2: 5 años, ¿no?
1: Febrero del 20...
3: Sí, el 7 de febrero del 2022.
1: Ahí está.
4: ¿Hacía falta?
1: Ya está en el top 3 de los mejores programas.
4: ¿Ya?
2: Ya. Sin arrancar.
1: Puede escalar, depende de lo que... Zapa,
3: sí, espera un a poco igual.
1: Puede escalar al primer lugar. ¿Cómo le va la banda? ¿Cómo andan?
2: Bien.
1: Robertino, te digo, sos...
2: sí.
1: Sos uno de...
3: Sos Poncharelo.
1: De los actores de...
2: Village People.
1: No.
3: John Donson.
1: De Karate Kid 1.
2: Ay,
1: no sé si la,
3: ¿sí? Sí.
1: Sos uno de los amigos de... ¿Cómo llamaba el pibe Karate Kid?
3: Sí, se ve.
2: Daniel San.
1: Ahí está.
3: Sos el profesor.
1: La segunda hora del programa...
3: ¿No siento el olor a...
1: Che, hay un poco olor a pollo acá adentro.
2: Ay, perdón, apoyo. Perdón,
3: ¿cómo que
2: se nota mucho?
1: ¿Cómo te va, Nico? Olor a pollo tremendo, Nico.
2: Porque fue así. Vengo de la casa de Campi de Denis Dumas, que son amigos míos, y él va a estar en Masterchef y se puso a hacer pollos para que nosotros probemos. Y hizo 4 clases de pollo distintos y tengo un olor tremendo.
3: La ventana.
1: ¿Cuántos pollos puso?
2: Hizo pollo al limón, a la mostaza de Dijon y a...
3: No tiene ventana.
2: En un momento que me di cuenta, abrí la ventana, pero bueno.
3: El extractor.
2: Sí, pero estábamos al lado de la cocina, sí, ¿viste? Ya. El calor de hogar.
3: Sí, en el barrio. Bien,
1: pero llamalo a Campi y decir, el olor nos fumamos nosotros, el apoyo.
2: Como él manda un beso.
1: ¿Sabes qué? ¿Qué? Como tu ropa quedó impregnada.
2: ¿Qué hago?
1: A las 5 de la tarde ya, no, te vamos a vestir de los 80, Nico.
2: Me encanta, yo me pongo nosotros el cuerpo para lo que vos necesites.
3: Sí, ya sabemos.
1: Bueno, es un poco fuerte.
2: Nene, para el show.
1: Ah, totalmente. ¿Cómo te va, Chicho? ¿Cómo
4: muy
1: andás?
4: Bien,
1: ¿todo
4: Facu,
1: bien?
4: Muy bien, que contento. Bueno. Tenemos este programa Top 3.
1: Sí,
4: y
1: por
4: además,
1: ahora Top 3.
4: Hoy arranca la fecha, la novena, así que tendremos fútbol. En un ratito vamos a estar con toda la información.
1: Muy bien.
4: Y hoy es viernes.
1: Y hoy es viernes,
4: y las cortitas están presentadas.
1: ¡Apa! ¡Apa! Apa,
2: ¿cómo
1: apa
2: crece?
1: Bueno, crece la sección.
4: Menos
1: ¿en serio?
4: Yo.
1: A las 5 de la tarde giramos todo el programa hacia los 80. ¿Por qué? Porque ustedes habrán o lo habrán hecho o habrán escuchado o les habrán mandado sus hijos, sus nietos.
2: Fue viral todos estos
1: días. O ustedes mismos, que de repente la inteligencia artificial empezó a convertir en tendencia la idea de que una foto actual tuya pueda convertirse en una foto de los 80.
4: Claro.
1: Entonces aparecieron los peinados.
2: La ropa.
1: La pilcha.
2: La escenografía.
1: Los paisajes, la escenografía.
3: La música.
1: ¿Por qué vuelven los 80? ¿Y por qué para gente que no la... Bueno, Nico, vos y Robertino, ustedes no la vivieron.
2: Yo un poco sí, nací en el 84.
1: Ay, bueno, naciste en la década. Pero ¿por qué se maravillan tanto los jóvenes con los 80? ¿Que la ropa era mejor? ¿La comida era más rica? ¿La música era más bailable? ¿Qué encanto tiene esa década que... Insisto, para mí personalmente, en este país es una reivindicación a la década del 80, que había quedado siempre como en un sanguchito entre los trágicos 70 y la frivolidad de los 90.
2: Que fue una década hermosa también.
1: Bueno, ahí está.
3: Fue la venida de la democracia.
1: Se armará la discusión. Pero viene alguien del palo del periodismo deportivo.
4: ¡Epa!
1: Yo creo que hace años que no habla, ¿eh?
4: Uf.
1: Yo creo que hace años... que no dar una entrevista así, un poco recordando lo que fue su trabajo en... ¿Lo digo?
2: ¿Icónica de los 80?
1: En fútbol de primera.
4: ¡No!
1: No es Macaya.
2: Suena Vangelis.
1: No, solamente para darte un dato. Viene a hablar ella, que fue un ícono de los 80.
2: ¿Del palo del espectáculo?
1: Del palo de... Es una vedette.
2: ¡Me encanta!
1: Es una vedette.
3: Era...
1: Hasta ahí nomás.
2: Aparte,
1: ahí
2: el nomás. Teatro de revista fue los 80.
1: Y viene un querido amigo que con Tino lo hemos entrevistado en más de una oportunidad,
2: sí,
1: del palo de la cultura, que viene a hablar también de la década del 80 con una mirada un poco, nos vamos a meter un poquitito más en la profundidad de por qué empezó, entre comillas, a agarpar la nostalgia. Y vamos a hablar de la pilcha. De la ropa.
2: Excelente.
1: Total. Robertino es el único que cumplió con lo que yo pedí ayer.
2: Pero bueno, yo me
1: pongo dije
2: la
1: a todos,
2: camiseta del equipo.
1: Vengan vestidos de los 80 y ustedes tienen hasta las 5 de la tarde para vestirse de los 80.
2: Podemos ir a vestuario del canal.
3: Traje todo el outfit de las primas.
1: Quiero que ser honesto con Chicho, porque Chicho trajo unos Ray-Ban que son de los
2: impresionantes,
1: que son de los 80. Y el peinado que se probó Valeria en producción.
2: Bueno,
1: el
2: pastor no te veo muy ochentón.
1: No, tranquilos. Tranquilos, porque en un rato puedo aparecer Puedo convertirme como un César Massetti de los 80.
5: Se vienen esos raros peinados nuevos.
1: Puede ser. Eran unas corbatas medias grandotas, ¿no? Medias,
4: claro,
1: medias anchas.
2: Con todo lo que estás prometiendo, Facundo, sí, para mí es mucho más que un top 3 lo que estás diciendo.
1: Bueno.
2: Es mucho.
1: A las 6 calificamos.
4: No hablaría por
1: ahí. A Valeria la van a confundir en la calle con Silvia Peirú.
2: ¡Mirá! La amamos a Silvia.
1: ¡Silvia! Le van a gritar.
4: Sí. Muy bien.
1: ¡Milo!
2: Y lo que era el make-up de los 80.
1: Todo eso en un ratito. ¿Tan? ¿Para subirse
4: pero
1: o no?
4: Pero contra, obvio.
1: Bueno, vale, abrime la tarde, actualizame los datos del tiempo, vamos.
3: Ay, apúrense con lo que tengan que hacer porque se viene lluvia para la tarde y noche ya, ¿eh? Sí, lluvia para la tarde y noche de hoy. Mañana también, tout le jour, vamos a tener...
4: Como que bruto, tout le jour. Todo el día mañana tenemos lloviznas aisladas. Y el domingo, sol. El domingo sí vamos a tener sol y 14 de máxima. Tenemos días de frío todavía, pero a la tarde y noche, lluvia para hoy.
1: Bueno, cada 11 de septiembre en nuestro país se celebra el Día del Maestro. Es una jornada dedicada a honrar, lógicamente, la tarea de los que nos forman, de los que son pilares fundamentales para nuestra sociedad, para nuestro desarrollo personal y desarrollo también colectivo. La conmemoración, obviamente, no está elegida al azar. Se establece en homenaje a Domingo Faustino Sarmiento. Y hoy nos despertábamos con un mensaje del presidente Milei, usando la inteligencia artificial, charlando en una mesa, sentado, justamente con Domingo Faustino Sarmiento. Una escena particular. Milei y Sarmiento. Sarmiento y Milei. Diciéndose cosas como estas. Escuchen.
6: Así que critican sus formas, don Javier.
7: Sí, viven criticando mi tono, mis formas, mi vehemencia.
6: No se preocupe, a mí me decían lo mismo. Me acusaron de vehemente, de agresivo, de provocar. Hasta me llamaron loco.
7: Eso suena familiar.
6: Es que cuando la barbarie impera, las cosas no se logran con tibieza. Es el costo de servir a la patria enfrentando a quienes promueven su atraso.
7: Usted me inspiró a enseñar. Por eso enseñé economía durante años. Para que los argentinos aprendan cómo los políticos les robaban con la inflación y los impuestos.
6: Hoy en el Día del Maestro agradecemos a todos los docentes en su empresa civilizatoria.
7: El mejor maestro es el que enseña para crecer en libertad. El que enseña a pensar, no qué pensar. Y por suerte, tenemos muchísimos así. Muchas gracias a todos los docentes de toda la Argentina.
1: Bueno, ahí Milei se compara con Sarmiento. En tres conceptos distintos. De hecho, Sarmiento le dice... a mí también me decían que era vehemente... También me decían que era agresivo.
2: Claro.
1: Sí. También me decían que era provocador. Creo que en un momento usa la palabra loco, ¿no?
5: A Sarmiento le decían loco.
1: Bueno, quiero saber si todo eso que el presidente charla con Sarmiento, insistimos, es un diálogo un poco antojadizo porque es una comparación que hoy la inteligencia artificial te permite hacer. A mí me pareció un poco fuerte que Milei se compare con Sarmiento. También me quiero preguntar si todo lo que se dice ahí tiene rigurosidad histórica. ¿Cómo era la personalidad de Sarmiento? ¿Era vehemente?
5: Cabrón.
1: ¿Era agresivo? Porque cabrón no es ser agresivo. ¿Era provocador? ¿Era disruptivo? ¿Y en tal caso, la sociedad cómo lo veía? Supongamos que coincidimos en que Sarmiento era vehemente, agresivo, provocador. ¿Esas fueron las claves que lo llevaron al poder a Sarmiento o lo llevaron otros pilares fundamentales de su proyecto? Y una vez que estuvo en el poder, ¿cambió o era similar? Recuerdo un libro maravilloso, escrito por Daniel Balmaceda, que es un querido amigo de esta casa, y que escribió Sarmiento, el presidente que cambió la historia argentina, y está en línea Dani Balmaceda. Dani, querido, ¿cómo andás?
8: Hola Facu, un gusto saludarte, ¿cómo estás?
1: Muchas gracias Dani. A ver, quiero hablar un poco de la personalidad de Sarmiento. No te quiero mezclar a vos con nada de política, porque no. Quiero ir a conocer un poco más de Sarmiento. ¿Era Sarmiento vehemente, agresivo y provocador?
8: Yo te diría que dijiste cabrón, era bastante cabrón, era bastante leche hervida. Era una persona que reaccionaba rápidamente, que no contaba hasta 10. Y digamos que en algún momento también hubo algún episodio de violencia, en el sentido de que, por ejemplo, en pocos días después de asumir la presidencia, tuvo una discusión con un empleado del Ministerio del Interior en su despacho, tenía un despacho grande, se enteró o supo de alguna manera que este empleado estaba pasando información a un diario y lo empezó a correr por el despacho tirándole patadas.
1: Lo corrió para pegarle.
8: Para darle esa zancadilla. Ya. Pero digamos que esas reacciones de él eran habituales. Él era muy contestatario. A la mañana dedicaba tiempo a leer lo que se escribía de él y a responder a la prensa.
1: Mirá.
8: Y a la vez te diría que, por supuesto, era una figura, digamos, muy... Con muchas facetas, porque si nosotros pensamos que Sarmiento lo único que hacía era ver con quién se peleaba, bueno, nos estamos perdiendo una parte muy importante. De hecho, vos fijate que para su tiempo, que había dos partidos políticos principales, que eran los nacionalistas y los federales, los nacionalistas eran Mitre, Sarmiento, Avellaneda, los federales eran Urquiza, etcétera, y esas eran posiciones irreconciliables, o sea, era realmente una diferencia muy importante entre los dos bandos, y Sarmiento empezó a escribirse con Urquiza, y a partir de carta va, carta viene, regalo va, regalo viene, llegó Sarmiento ahí un rob de jam, una salida de cama con gorro y pompón, que estaba feliz y lo usaba todo el tiempo, terminó viajando a Entre Ríos, el presidente de la nación, a entrevistarse con Urquiza,
1: claro,
8: lo que llamó la atención
1: al
8: de
1: palacio,
8: los dos partidos.
1: Claro, al palacio San José,
8: que,
1: ¿no?
8: Que exactamente, donde estuviste paseando este año vos.
1: Claro.
8: Allí se encontraron Sarmiento, pero Sarmiento era el presidente de la nación y fue él a verlo a Urquiza. Mm. Esto a los dos partidos le cayó muy mal. A los urquicistas y a los nacionalistas, a los mitristas, les cayó muy mal. Y de hecho, a los dos meses... sufrió el atentado Urquiza, que terminó con su vida, y después, un poquito después, Sarmiento, como presidente, también sufrió un atentado, pero no se concretó.
1: Claro, y era... Entonces, Dani, era mal hablado, sí. Era puteador.
8: Sí, era mal hablado. Mm. Sí, definitivamente. Pero alrededor de él estaba Vélez Arfil, que también tenía su vocabulario fuerte. Mm. Digamos que, por eso digo que si vos querés enfocar a un Sarmiento furioso, sí, pero también estaba ese Sarmiento que estaba logrando que dos polos, imagínatelo hoy, dos polos muy opuestos convivan durante más de 3 semanas,
1: claro,
8: buscando cierta pacificación, y también era el hombre que andaba en su carroza presidencial, y en medio de un combate callejero por el carnaval, se prendió a la guerra de agua.
1: Claro, claro.
8: Por eso es como todos nosotros, ¿viste? Como todos nosotros, digo, en el sentido de que tenemos momentos y momentos, pero es verdad que era un carácter difícil.
1: Ahora, esa personalidad, Dani, que muy característica, que la acabas de escribir de manera maravillosa, ¿es la que lo lleva al poder a Sarmiento? Porque mucho se habla de cómo llega Milei al poder, siendo muy disruptivo, proponiendo un cambio. ¿Lo lleva a eso o lo lleva más la política a Sarmiento, a pesar de su personalidad?
8: Bueno, Sarmiento, a diferencia, digamos, de la mayoría de las presidencias, Marcelo Tinelli y Sarmiento, son presidentes que no hicieron campaña porque estaban fuera del país.
1: Mirá.
8: Sarmiento estaba como representante argentino en Estados Unidos. Era lo que hoy diríamos embajador en Estados Unidos, y no participó en nada de la campaña. Pero se le notaba un poco las ganas de estar, porque de hecho en un momento le escribió a Avellaneda diciendo: todavía no son los resultados, falta para ver, viste, no eran las elecciones como ahora, sino todo más lento, y él en un momento ya de impaciente se subió a un barco y empezó a venir,
1: claro, porque
8: se sentía ganador, y de hecho lo fue. Pero fíjate lo que pasó, cuando llegó al día siguiente dio el primer discurso en el balcón de la casa donde él estaba, que era una casa prestada de parientes no tan cercanos de él. Dio un discurso y habló durante 40 minutos, ¿sabés de qué? De educación. Y todo el mundo sorprendido, diciendo: pero la economía que estamos teniendo, la guerra del Paraguay.
1: Claro.
8: Acá tenemos está pasando de todo, y acá, y este viene a hablarnos de educación. De hecho, una de las principales de los principales enfrentamientos que tenía, ataques que tenía él durante la campaña, era algunos nacionalistas, inclusive algunos mitristas, decían: ¿cómo vamos a ser gobernados por un maestro de escuela? Él no es abogado, no es un militar, no es un abogado, no es un hombre con preparación, es un maestro de escuela.
1: ¿Y quiénes eran, Dani?
8: Gobernar un aula, pero claro, en un país, decía.
1: ¿Quiénes eran sus enemigos? Es decir, si podemos hacer el ejercicio de que en la época de Sarmiento había Twitter, ¿a quién putearía por Twitter?
2: A Rosas.
8: No, principalmente, no, porque ya no estaba Juan Manuel, en su momento, en la época de la presidencia, ya no estaba Juan Manuel, pero sí, por supuesto, ahí sí tenía una reacción, hubiera tenido reacciones muy fuertes en la época del Federal y Solitario. Pero en su tiempo, el primer distanciamiento importante lo tuvo con su propio antecesor, con Bartolomé Mitre. De hecho, fíjate, el diario La Nación, fundado por Mitre, es justamente el diario de los nacionalistas. Por eso se llamaba La Nación, y era un diario que cuando empezó la campaña decidió apuntar más a otro hombre, de otro mitrista, que era Elizalde, y no a Sarmiento.
1: Claro.
8: Entonces, o sea, el diario oficialista ni siquiera lo apoyaba.
1: O sea que tenía ahí un cruce fuerte con la prensa y de la sociedad civil. No sé, los comerciantes, no sé, los obreros, ¿cómo se llevaban ahí?
8: No, eso es también un mito, esto del gaucho y la mala relación de Sarmiento. Primero, que es fuera de esta época. Sarmiento, en un momento, con esa forma brutal y repudiable que tenía, escribió en una carta a Mitre diciéndole: no hay que ahorrar sangre de gaucho, ¿no? Lo que pasa es que nosotros no alcanzamos a entender en nuestro mundo actual, que gaucho era una palabra que se usaba de una manera bastante peyorativa en aquel tiempo, porque refería a hombres realmente violentos, asesinos,
1: claro.
8: Asesinos. Y entonces Alberdi, Mitre, los diarios de la época, todos te hablaban del gaucho como una persona, como un mal que tenía la sociedad, y lo eran esos hombres, porque el paisano de campo, y acá te quiero contestar lo que vos me decías, cómo se llevaba. Sarmiento, a los 10 días de la presidencia, le tocó viajar a un campo en Doncelar, cerca de la 50 kilómetros de Buenos Aires, y en ese campo salió de la casa donde estaba el banquete y toda la cosa, y se fue a hablar con los paisanos al fogón y a decirles que para él la Argentina va a crecer gracias a hombres como ellos. Claro. Entonces, tenía muy claro que el campo, y por eso fue uno de los promotores, los que empujaron la formación de la sociedad rural argentina, tenía muy claro que el campo iba a ser un motor fundamental de la producción en nuestro país. Claro,
2: Dani, claro. Y una de las grandes polémicas, o con quien polemizó tantísimo Sarmiento, fue con Alberdi, ¿no? Está el famoso intercambio epistolar entre los dos, y ahí un poco uno puede ver como la visión que Sarmiento tenía de país, pero especialmente de la educación, ¿no? A propósito de la efemérides, claro. Y me interesa que nos cuentes qué era para Sarmiento la educación, pensando en el país, en la construcción de la nación, y qué rol tenía que tener el Estado en ese proceso alfabetizador, pensando en el video de hoy de Milei, que de pronto es la parte que no se comparó Milei con Sarmiento. Y es que hizo Sarmiento por la educación y qué es lo que está haciendo Milei. Pero obvia eso último que digo yo.
8: No, está todo bien. Mirá, es así. Sarmiento, justamente estaba en Estados Unidos, y si querés otro paralelismo, era un fanático de Estados Unidos.
1: Claro. Fanático. Ahí hay un paralelismo con Milei, ¿no?
2: Alberdi era más europeo.
1: Más europeo, claro.
8: Alberdi era más europeo. Claro. De hecho, lo que más recordamos de Sarmiento es la educación, porque él se entusiasmó con dos temas principales en Estados Unidos, que eran el normalismo, la escuela normal, a donde iban chicos y chicas, compartían aula, hombres y varones y niñas, y también de distintas clases sociales. Eso era revolucionario para la Argentina, que vos metas a todos en una misma aula. Y el otro aspecto de la educación que él vio como importante era que los chicos eran más permeables a la lección de una maestra que de un maestro. Entonces, ese fue un cambio fundamental en la educación. Y el otro, lo pongo aparte, pero ya lo mencioné, que le entusiasmó mucho a Estados Unidos, son los farmers, los agricultores, sí. Y justamente vino a impulsar eso. Pero la educación hizo que él decidiera, justamente, voy a poner comillas, importar maestras, porque quería que las maestras...
1: Las famosas señoritas, ¿no? Las señoritas de Sarmiento.
8: Las señoritas, claro. Las señoritas de Sarmiento, que de hecho, justamente, como llegaban señoritas, las primeras que llegaban, se le casaban.
1: Claro, claro,
8: Y no, laburaban. O sea, renunciaban a laburar porque habían conseguido novio. Y entonces, en un momento, él estaba un poco preocupado por esta situación y con esa furia que tenía. Bueno, le escribió una carta a una amiga que tenía en Estados Unidos y le dijo, yo quería llenar de maestras el país y terminé poniendo una agencia matrimonial.
1: Claro, claro. Dani, y cuando llega al poder, porque por supuesto que es imposible salir del juego que propuso hoy el presidente con inteligencia artificial y ver, bueno, todo lo que pasó, muchas repercusiones. A mí me generó mucha, sobre todo me provocó ganas de leer más y de aprender más y de ver si, es muy difícil comparar épocas, pero sí personalidades. ¿En el poder cambió Sarmiento?
8: Aclaro que no vi el video. Perdón, estoy en falta.
1: Vos puntualmente, Dani, no lo mires. Porque como sos un riguroso de la historia, te va a hacer ruido, Dani. No sé qué te pasa. Claro, no sé qué te pasa con la inteligencia artificial, pero no lo mires, no lo mires.
8: Pero lo que quiero decir es que no, que eso no cambió. Siguió siendo muy parecido. Lo que pasa es que al final de su época ya empezó a ser más contemplativo en esto de abrirse más al diálogo y tratar de encontrar. Y ojo, no para con una misión, y esto es muy interesante, no con una misión de tratar de mantenerse en el poder, porque él lo que hizo fue bajarse del pedestal presidencial. Para empezar para seguir sirviendo a la comunidad desde otros lugares, claro, de la legislatura, etcétera. Pero siguió metido, pero no tuvo nunca ambición de sostenerse o mantenerse en el poder. Eso no ocurrió.
1: Clarísimo.
8: No.
1: Dani, abrazo grande, siempre es grato escucharte, por supuesto, leerte. Vayan a buscar Sarmiento, el presidente que cambió la Argentina, de Dani Balmaceda, entre tantos de sus libros. Dani, abrazo grande.
8: Gracias, Facu, querido. Abrazo, saludos a todos.
1: Gracias. Daniel Balmaceda, me quedo con esto último, ahí con esto cierro. Esa idea de un Sarmiento, no para perpetuarse en el poder, pero sí como aporte, volcarse al diálogo, más allá de sus, digamos, de su personalidad cabrona, de sus enojos, de sus peleas, de esto que acaba de describir Daniel en la personalidad de Sarmiento. Más allá de eso, ese renunciamiento seguramente a su vehemencia, que de esto se habló hoy en el video de inteligencia artificial que presentó el presidente, más allá de su vehemencia, él hace ese giro hacia un perfil más dialoguista. ¿Lo hará Milei en el último año de su presidencia? Ya venimos.
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4: Tenemos lista
1: célebres,
4: de espera, quiero que lo sepan, ¿eh?
1: 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Célebre. Pasó Coppola, por ejemplo. ¿Quién más, Chicho? ¿Quién más?
2: Payares.
1: Pasó Payares.
4: Troglio.
1: Larry. Pedrito Troglio. Larry. ¿Quién presenta hoy las cortitas y al pie?
11: Hola, ¿qué tal? 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
1: Pero con qué grande.
4: Con fragancia Yopo llegaron
2: a la pechuga hasta
4: en
2: audio.
4: De Campi, la de hoy fue producción de Nico Peralta.
2: Muy bien, igual.
1: Extraordinario.
4: Y como fue una producción en vivo,
2: me pediste una primera figura.
4: Los que estaban esperando tendrán que seguir esperando, que espero que nadie se ponga celoso, por favor. Arrancamos con la primera porque arranca una nueva fecha del fútbol argentino y hoy juega Boca con un equipo totalmente alternativo porque entre semana tendrá la revancha, por Copa Sudamericana. Por eso el Vasco Rota cuida Y el equipo va a ser el siguiente: Leandro Bray va a ser el arquero, Gorosito, Figal, Pellegrino y Satas, uno de los pibes del Boca Predio,
1: sí,
4: Alarcón,
1: sí.
4: Belmonte, Palacios, Villa, Ángel Romero y Ener Valencia, el equipo que pone en cancha el Vasco @Arena, por supuesto lo vas a vivir por Radio La Red. La segunda, Facu, tiene que ver con, sí, River. Ayer anticipábamos la rescisión de Bustos.
1: Sí.
4: Y te decía que el único jugador que quedaba en el container era el uruguayo Viña.
1: Sí.
4: Bueno, se va de River.
1: Epa.
4: Rescinde contrato con el millonario.
1: Se cierra el container, digamos.
4: Cerrado hasta nuevo aviso. El Flamengo lo cede a préstamo al Cruzeiro. Se queda en Brasil y consiguió equipo entonces para seguir jugando.
1: Muy bien.
4: La tercera tiene que ver con el fútbol de la selección femenina argentina, que dio vuelta su partido frente a México en el Mundial Sub-20. Vamos. Le ganamos a México 3-2 sobre el final y clasificamos a los octavos de final. Así
1: muy
4: que
1: bien.
4: El fútbol femenino, aplauso para
1: las chicas.
4: Y felices.
1: Muy bien, claro.
4: Va creciendo, ¿viste? Lento, pero a paso firme,
1: pero
4: el fútbol
1: sostenido,
4: femenino
1: lento, pero
4: en
1: sostenido.
4: La Argentina y a nivel selección, y ya las chicas sub-20, esto hace 5 años era impensado.
1: Totalmente,
4: y por eso las felicitaciones por este rendimiento. Y la última tiene que ver con la Fórmula 1. Hoy comenzaron las pruebas libres del Gran Premio de España en Madrid, y hay que decir que a Colapinto no le fue tan bien. La primera práctica libre terminó en el puesto número 13, la segunda en el puesto número 15. Mañana sábado, 7:30, la tercera práctica libre. La clasificación el sábado a las 11 de la mañana, sí, y la carrera el domingo a las 10 de la mañana.
1: ¿Y cómo está Franco? ¿Está bien?
4: ¿Está, no, está enojado.
1: Más o menos.
4: Está enojado. Está enojado porque él espera otra cosa.
1: Sí, está muy bien. Está bien el otro Franco, ¿no? Pero en un rato, Blas.
4: Sí, en un rato.
1: Tanto, ¿no? Muy bien, muy bien. Nico, el primero tuyo, vamos.
2: Te quiero contar y actualizar cómo está la salud de Mirta Legrand,
1: sí,
2: porque la última vez que hablamos dijimos que iba a haber un parte médico. ¿Qué salió? Y en un ratito te voy a contar cómo está Mirta.
1: Bien.
2: ¿Y por qué la retaron?
1: Ya venimos.
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3: 5 minutitos para las 5 de la tarde, pero se nos adelantó Joaquino.
4: Sí, no, no.
3: Porque en la segunda hora vamos a hacer fuertemente todo un bloque especial de la década del 80. Pero cuando suena Joaquín, acompañado en este caso por Rodolfo,
5: claro,
3: a veces Fito. Viene por Joan Manuel acompañado.
4: Pero acá Fito. Primero acá de la Fito, fila, acá contesta.
3: ¿Qué marca, Nico?
5: La frontera entre la primera y la segunda hora.
3: No, pero acá sería como
4: hoy no marca nada.
3: Los primeros 55, bueno, no importa.
5: Y el resto del programa.
3: Vale, ¿lloverá o no lloverá el fin de semana?
4: Tenemos para hoy a la noche, para hoy a la noche pronóstico de lluvia, mañana también todo el día nublado y con lloviznas aisladas, el domingo ya tenemos sol.
3: Prepárate, Nico, me vende Vale y armamos una rondita con información.
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3: Muy bien, Nico.
5: Hay noticias de Mirtha Legrand. Son alentadoras. Continúa internada en el Mater Dei, por donde entró con este cuadro respiratorio, una bronquitis básicamente. Pensamos que iba a salir, pero va a pasar este fin de semana internada. El sanatorio emitió un comunicado que dice: parte médico, la señora Mirtha Legrand continúa evolucionando favorablemente del cuadro respiratorio con una participación activa de su kinesiólogo. Hasta ahí todo positivo. Está muy atenta a sus actividades personales, recibiendo visitas de amigos y familiares. Acá tengo un paréntesis. Es un desfiladero de amigos.
3: Mirá.
5: Se convirtió como su
3: pero
5: casa.
3: Pueden, Nico.
5: Pueden,
3: no
5: porque
3: es un riesgo.
5: No, está en una habitación común.
3: Muy bien.
5: Y a ella le hace muy bien.
3: Bien.
5: Agradece a todos las muestras de cariño. Informamos por este medio y de no mediar cambios, el día lunes emitiremos un nuevo parte médico, firma el doctor Enrique Chagüe del Mater Dei.
3: Bien.
5: Tengo para agregarte que la retaron. Chiquita está.
4: Debe estar producida igual. Yo me la imagino
5: siempre.
4: Como que está
5: ella no se quita el maquillaje. Está muy bien de ánimo, que eso es importantísimo, pero está muy ansiosa por recibir el alta y ¿sabes qué quiere ella?
3: ¿Qué quiere?
5: Volver a conducir su programa.
3: Pero para poco, Mirtha.
5: Bueno, por eso la retaron y en un tono jocoso le dijeron que bajara la ansiedad, que va a volver, sí, que ese es su lugar, pero que tiene que ponerse fuerte. Entonces ella dijo que no solamente eso, ¿sabes qué pidió? ¿Qué le pidió a los médicos? Porque Marcela ya la retó, Marcela Tiner, y le atribuyen esta enfermedad, esta situación, a que ella va mucho al teatro, sale mucho de noche.
3: En contacto con mucha gente ahí, ¿no?
5: No solamente el contacto con la gente, sino el cambio de aire. Entre el aire acondicionado de la sala, lo que pasa afuera y esta ola polar, y viste que está raro.
3: Pero no tendría que usar, pienso yo, barbijo cuando está en lugares con mucha gente.
5: Pero es Mirtha Legrand, claro, no puede. O sea, y ella se debe a su público y todo. ¿Sabes qué le pidió?
3: ¿Qué le pidió?
5: A su chofer. Que cuando le den el alta, ella quiere salir de noche a dar vueltas por Buenos Aires.
3: Bueno, puede salir porque en una época se pasaba por acá, Nico, y la saludábamos.
5: Claro, le encanta, de día.
3: De día, claro.
5: De día, pero qué inquieta, ¿no? 99 años, ya se está pensando en el festejo de los 100 en el obelisco y ella no se puede quedar en su casa.
3: Bueno, que se recupere despacito, de a poquito.
5: Las noticias son buenas, son alentadoras, son favorables y está de muy buen ánimo, que es importante, porque a esta altura de la vida es fundamental.
3: Sí. Gracias, Nico.
5: Un placer, me encanta y vamos a seguir atento.
3: Hay un poquito de olor a pollo, Nico.
5: Sí. Mirá que me tiré perfume. No sé si
4: Tenés que bañar. Tenés que bañar.
3: Un perfume árabe, ¿puede ser?
5: No, es uno de la Z.
4: ¿Qué mezcla? Pollo
3: con pomelo, con el perfume árabe.
5: Hice todo mal.
3: Es medio raro.
5: ¿No hay una duchita acá en la radio para...?
4: Sí, enseguida te mando. Sí, te vamos a traer una ducha.
5: No, digo, si tanto les molesta, me pego una ducha y vuelvo.
3: Nico, somos familia, te bancamos, Nico.
5: Por supuesto.
3: ¿Tenés olor a pollo? ¿Tenés olor a pollo?
5: Yo pollo cualquiera, pollo de camping.
3: Claro, al pomelo, dijiste.
5: Hizo uno al pomelo, el otro a la mostaza de Dijon y el primero
3: la
5: le
3: mostaza
5: metió...
3: ¿La mostaza de Campi o de quién?
5: De Dijon.
3: Claro. O sea, le pidió preste. Claro.
5: No.
4: Perdón.
5: Y el primero era como un pollito que le metió jengibre, cilantro e hizo dos acompañamientos. Uno, me encantó porque a vos te gusta cocinar.
3: Sí.
5: Uno hizo arroz y al arroz hizo como un salteado de mostaza y lo mezcló todo como crocante de mostaza.
3: ¡Apa!
5: Y el segundo,
4: ¿te puso ahí a degustar?
5: Sí. Comí todo, mirá mis redes, publiqué todo. Y el segundo hizo un puré de papa que le metió... Mirá. No me va a salir el nombre. Es un condimento que es como un yuyo.
3: Sí,
4: bueno. Un yuyo
5: verde.
4: Sí.
5: No, no me va a salir. No, no es perejil. No es perejil. Es como
4: cilantro.
5: Cilantro.
3: Ahí está.
5: Puré con cilantro. Más. Chicos, qué rico.
3: Sí, rico. Cilantro.
5: Cilantro.
3: Poquito porque es un poco invasivo.
5: Y ¿sabes cómo? Esto lo aprendí en el su salsa. ¿Cómo se llama la semilla del cilantro?
3: ¿Cómo se llama?
5: Coriandro.
3: ¿Cómo?
5: Coriandro. Lo aprendí en Ariel Rodríguez
6: Palacio. Parece un club de
5: Brasil. No sé cocinar, pero la técnica te la sé toda.
4: Nico, muy interesante.
3: Que seguir con el tema gastronómico.
5: Lo que quieras, hoy conté una anécdota muy interesante de cuando me chapó Gladys Florimonte. ¿Eh? Gladys me mandó la lengua hasta la campanita.
4: No, ay, Nico, qué necesidad.
5: Ya te lo voy a contar.
3: No, suficiente, sí. Te pido por favor.
5: Medito.
3: 5 de la tarde en punto, me separa Vale, hacemos una mención de un día como el de hoy, porque es muy especial, no solamente por el Día del Maestro, sino porque hay otra efeméride importante. A ver.
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3: 25 años de Torres Gemelas. 25 años de un momento cúlmine que cambiaba la historia del mundo. Y la cambiaba para siempre. Claro. Hoy hubo actos, el propio Trump dijo que Estados Unidos jamás olvidará el 11S. Incluso justificó de alguna manera la guerra actual con lo que sucedía hace 25 años. ¿Alguno estaba trabajando?
4: Bueno, yo estaba en una FM.
5: No, terminando la escuela secundaria.
3: Mirá, ¿vos cuántos?
6: Seis.
4: Yo estaba en una FM en San Martín.
6: Cinco años. Cumplía seis ahí
3: pronto. Yo estaba al aire en FM Joe, una radio que había comprado Marcelo Tinelli, que era la FM de Del Plata. Un Donald Trump que no fue al acto oficial, Tino.
6: No, estuvo en el Pentágono.
3: Contame, a ver.
6: Bueno, hubo un acto muy importante, Facu, ahí en Nueva York, en Manhattan, donde está el memorial, donde estaban las Torres Gemelas. Estuvieron prácticamente todos los presidentes vivos, relevantes, que han transitado la época, digamos, desde el atentado. También Bill Clinton lo encabezó J.D. Vance, que es el vicepresidente.
3: No, estaba Clinton, Bush, Obama y Biden.
6: Efectivamente, también estuvo Mamdani, que es el alcalde de la ciudad. Por su parte, Trump decidió encabezar un acto en el Pentágono, que fue otro de los lugares atentados en aquel momento. El Pentágono, que es el edificio de defensa de los Estados Unidos. Recordamos rápidamente, 4 aviones fueron secuestrados en aquel atentado por fuerzas terroristas que se involucraron, se escabulleron, digamos, en Estados Unidos durante bastante tiempo, según se investigó. Dos de ellos, derribaron las Torres Gemelas. Otro impactó en un sector del Pentágono, donde murieron cerca de 200 personas.
3: Yo te digo,
6: no logró su objetivo.
3: Claro.
6: Cayó antes.
3: Una de las mejores para mí historias del día la contó el astronauta que no estaba en la Tierra. La única persona que no estaba en la Tierra en el momento del atentado. Es una historia maravillosa porque estaba a bordo de la Estación Espacial Internacional Frank Culberstone. Era el único estadounidense fuera de la Tierra durante los atentados del 2001. Y hoy contó un poco, relató lo que significó ver la columna de humo de las Torres Gemelas. Tremendo. Desde el espacio.
6: Wow. O sea,
3: me pareció una historia
6: impresionante.
3: Digo, para las efemérides uno siempre busca y lee y le busca al periodismo, le busca la vuelta para contarlos de otro lugar. Y también fue muy impactante lo que mostró Estados Unidos con un show de drones, ¿está bien dicho así?
6: Sí, sí, porque
3: recreó las dos torres. Las iluminó de alguna manera. Y bueno, la verdad que 25 años. Es increíble pensar cómo pasa el tiempo.
4: Muy fuerte.
3: Y también es increíble pensar que hay muchas de las cosas que eran un paradigma en ese momento, por ejemplo, Bin Laden, por ejemplo, ISIS,
6: claro,
3: cosas que ya no existen más.
6: No.
3: Como las torres, ¿no?
4: Cambió la seguridad en el viajar en avión del mundo.
3: Todo, absolutamente todo. Claro.
4: Yo estaba al aire en vivo y lo vi. También creo que fue la primera catástrofe en vivo que vio la humanidad. Porque el segundo avión se lo vio en vivo.
3: Bueno, vale, eso te iba a decir. Lo que estábamos, Ale, yo estaba en la radio. y pegamos el grito con el primer avión, porque
4: que en principio se pensaba que era un helicóptero.
3: Que podía ser un accidente, un que no se entendía. No se sabía nada. Ahora, cuando después en el cielo se ve surcar el segundo avión.
4: El segundo ya lo vimos en vivo.
3: Sí. Fue impactante. Sí, sí. Pero bueno, el recuerdo de lo que pasaba hace 25 años. En minutos nomás.
4: ¿Qué? ¿Qué?
3: Mesa especial del furor de los años 80. Oh, yeah. La década que nos está fascinando a todos, que nos está enloqueciendo a todos. Seguramente habrás hecho el jueguito de inteligencia artificial.
5: Obvio.
3: O lo hicieron tus hijos, o lo hizo tu pareja.
5: Tendencia esta semana.
3: Bueno, apa, mirá lo que suena, yeah. ¿Vale?
5: Eso. Ay, me encanta esta canción.
4: Qué bien salí en la foto grupal, ¿eh?
3: Los 80, la década que está fascinando a todo el mundo. ¿Por qué furor? Para, pa, pa. No me digas que viene. Mejor. ¿Viene ella? ¿En serio? ¿Y viene él? ¿Viene alguien del mundo del fútbol y del periodismo? ¿Viene alguien del mundo del espectáculo, una vedette? ¿Viene alguien del mundo de la cultura? ¿Y nos vamos a poner algo de pilcha de los 80?
5: Me vuelvo loco. Sí,
6: el futuro llegó.
3: El furor por los 80. ¿Por qué volvieron? Ya venimos.
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0: Pero claro que sí, los 80, señores, han llegado y llegaron para quedarse. El furor por una década que de repente volvió y nos está enloqueciendo a todos, porque todos hicimos la pruebita de lo de la inteligencia artificial. Todos de repente viajamos un rato a los 80 y tenemos una mesa de lujo. Ah, vengan a YouTube ya mismo. Valeria.
1: ¿Qué?
0: Vengan a ver a Valeria Mirabella cómo se luqueó de los 80. Vengan a verlo a Chicho. Chicho, estás tremendo, con unos anteojos, unos Ray-Ban. Robertino tiene una onda 80 que ni existía en los 80, Robertino.
2: La remera, sí, la remera.
0: Y Nico, vos tampoco.
3: No,
0: ¿vos?
3: Me dejé porque voy a probarme ahora ropa en vivo.
0: A ver, ropa.
3: Eso. Yo dije, pongo mi cuerpo al servicio del programa.
0: Antes de presentarlos, aplaudimos a nuestros invitados.
1: ¡Pero
0: claro que sí! El furor de los 80. Prestenle atención porque está
3: tremendo.
0: Sandra Villarruel, subime. Sandra Villarruel. Hola Sandra, querida, ¿cómo te va? ¿Cómo andás?
4: Bien, ¿y vos?
0: Vedette, actriz, bueno, muy conocida y muy popular por aquellos personajes con el Gordo Porcel. Ahora vamos a hablar. Está el querido Horacio de Bonis, que de repente se me vino de Bonis a la cabeza. Horacio, ¿cómo te va? ¿Cómo andás?
5: ¿Qué tal, Facundo? ¿Cómo andás? Muy buenas tardes.
0: Periodista deportivo, ya es abogado. Horacio integró la Oral Deportiva y se hizo muy conocido haciendo campo de juego de fútbol de primera.
1: ¿Y los bigotes dónde quedaron?
0: Se fueron.
5: En la década del 80.
0: Está el querido amigo Enrique Abogadro, que es gestor cultural, que es un creativo argentino, que fue ministro de Cultura de la ciudad. Y que viene de escribir un texto maravilloso sobre la nostalgia. Querido Enrique, ¿cómo te va? Ahora me vamos a explicar un poco ese texto. ¿Cómo andás? Gracias por venir.
6: Muy bien, muy contento de estar acá.
0: Es un look medio ochentoso, vos medio Stranger Things, así como...
6: Puede ser, ¿puede hay ser? Algo. Michael Fox me decía.
0: Hay un Michael Fox. Y está Mónica, la turca, que es amiga mía, que tiene un puesto en el mercado de las pulgas. Y que vende, alquila ropa vintage para producciones fotográficas, para series, para cine. Turca, gracias por venir.
4: Gracias a vos por invitarme.
0: Bueno, ¿trajiste pinche de los 80?
4: Para que se pruebe.
1: Sí, sí. Hoy la bolsiteamos,
3: Excelente.
1: Mucho color quiero.
0: Bueno, a ver, esperá. Hablando de volver al futuro, escuchen.
3: Tremendo.
6: Demon.
0: Y de repente los 80 que nos invaden. Para mí, quiero aclarar algo, y ahora me va a ayudar Enrique a hablar un poco de la nostalgia. Pero quiero aclarar que para mí es una reivindicación, porque los 80 habían quedado ahí como medio en un sanguchito entre la trágica década del 70 y la frivolidad de los 90, y no hablábamos mucho de los 80, de la música, de la pilcha, de las apariciones culturales. Y hace poco, Enrique, escribiste sobre la nostalgia y explicabas que la nostalgia ya no es un sentimiento triste, sino que se reivindica casi como un insumo cultural hoy en día.
6: Sí, yo tengo, bueno, un newsletter que se llama Pulmón Creativo, donde cada sábado reflexiono sobre...

0: de distintos temas. El de hace dos semanas fue sobre la nostalgia, inspirado en ver cómo distintos estos hitos culturales de nuestra historia vuelven, y vuelven resignificados. Y uno lo ve cuando lo empieza a estudiar en más detalle. Lo que está pasando es que hay una especie de sensación de refugio que nos da esa nostalgia. Volver a cuando fuimos felices, volver a cuando las cosas eran más sencillas. De hecho, la propia industria, no sé si soy yo.
1: A ver, acércate un poco más al micrófono.
2: Sí,
1: ver,
2: hay que bajarle el volumen.
1: O hay que bajarle un poco. Ahí está perfecto.
0: Todo resuelto.
1: Más cerquita está bien.
0: Digo que la nostalgia, por ejemplo, se ve de manera muy cabal, por ejemplo, en que tres cuartas partes de las regalías de la música en Estados Unidos son de catálogo, no son de música nueva. En los 80, justamente, el 70% de la taquilla del cine era de producciones originales. Hoy solamente, producciones quiere decir guiones originales.
1: Claro.
0: Hoy es solamente el 30%. ¿Qué es el resto? Nuevas apariciones de los mismos personajes de siempre. Por eso vemos Spider-Man 7000, ya le perdimos la cuenta.
1: Claro, digamos, ya no sabemos cuántos son.
2: Remake.
1: Sí.
0: Empresas, como el caso de Lego, que la estudié en el newsletter, tenían antes una serie de sets que reivindicaban el pasado, pero era una serie muy menor. Hoy, gran parte de su catálogo son sets, estos ladrillitos con los que jugamos todos. Sí. Sets de ladrillos sobre escenas también de los 80s. Los Goonies, sobre los el pasado Goonies, en general.
1: Claro.
0: Hay un set increíble de los Goonies que me encantaría tener.
1: Ahí están los Luis.
0: Está el barco de los Goonies.
1: ¿Está el Lego, los Goonies?
0: Exactamente.
1: Ah, no, me vuelvo loco.
0: Mirá. De hecho, tienen absolutamente todo. ¿Y por qué entonces? Bueno, porque es un refugio, es algo que conocemos todos, es un momento en el que fuimos felices. Probablemente esta época también tan acelerada, tan ansiosa, nos genera también la necesidad de tener un vínculo con eso.
1: ¿Y dónde estabas, Enrique, en los 80? ¿Edad, más o menos?
0: Yo soy secundaria. Del 76.
1: Bueno,
0: así
1: ahí,
0: que,
1: ahí, atravesando la, terminando la primaria.
0: Sí, yo lamento mucho no haber sido 2-3 años más viejo. ¿Por qué? Porque los 80, culturalmente, sobre todo en Argentina, fueron una época maravillosa. Fue la vuelta de la democracia.
1: Sí.
0: Fue una explosión después de los años negros de la dictadura. El under de esta ciudad, el under de la ciudad de Buenos
1: Aires.
0: Era
1: tremendo.
0: Fue tremendo.
1: Hoy hablábamos del paracultural de Cemento, de Omar Chaván como un personaje de que después terminó muy mal. Sandra, en los 80. ¿Cómo te va, Sandra? ¡Qué lindo verte acá! En los 80, ¿dónde estabas?
3: En los 80, 84. En el 80 yo no era nada del espectáculo.
1: Mirá.
3: Estaba teniendo familia.
1: Ah,
3: mirá. Sí, y en el 82 es donde empecé en el, lo que era la revista. Y en el. Sí, y después de ahí empecé y nunca más terminé, ¿no?
1: Mirá, pero súbanse un poquito el volumen, porque después terminaste siendo un ícono de la década.
3: Exacto.
1: Una mujer muy popular. Que protagonizabas escenas como la que vamos a escuchar ahora y vamos a ver también en YouTube.
3: Sí.
1: Escuchen.
3: A ver.
4: ¿Quién soy? ¿Dónde estoy? ¿Sigue jugando Tucho Méndez en Racing? ¿Cómo anda Rastelli Gutiérrez?
5: ¿Qué le pasa, señor Canicero? ¿Se quedó duro?
4: Yo y todo lo que te están mirando, te quedan duro. ¿Qué hacen? ¡Ay, qué linda vestidita!
5: ¡Me gusta! ¡Miren en agüita!
1: ¿Quién soy? ¿Dónde estoy? Decía el gordo. Y se pregunta, ¿sigue jugando Tucho?
2: Mirá, Facu,
1: aparecía Sandra.
2: Una bomba.
1: Hermosa, Sandra, hermosa. Imágenes como esta me imagino que, bueno, forman parte de tu vida.
3: Obvio.
1: ¿Qué
3: obvio.
1: Te acordás? A ver, Chicho, ¿qué?
2: Todo, Tucho Méndez. Huracán fue mi novia, Racing mi mujer y la selección mi amante. Máximo goleador en la historia de la Copa América junto con Cicinho, 17 goles. Fue tricampeón con Racing, ganó 3 Copas América. Juan también nombra Fonda. A Rastelli y a Gutiérrez, el gordo Porcel. Fonda, destacado defensor ex Boca, Vélez, Platense y Racing, también jugó en la selección. Rastelli, Alberto Inocencio Rastelli, mediocampista central surgido en Boca, le decían el Colorado. Y Ernesto Gutiérrez, mediocampista todoterreno, figura del Racing tricampeón del 49-50-51. Porcel era un reconocido
1: claro,
2: hincha de la
1: cadena. Racing. ¿Qué te acordás, Sandra?
3: Recontra hincha de Racing. ¿Qué me acuerdo? Me acuerdo de todo, porque me acuerdo era improvisábamos todo. Entonces yo siempre estaba craneando a ver qué sorpresa le hacía. Entonces siempre lo sorprendía en escena.
1: Claro.
3: Y él me seguía y nada, me acuerdo, viste, el osito que llevaba al principio era un osito horrible porque se habían olvidado que mi personaje llevaba un osito y agarraron uno de utilería, uno marrón, balde siempre, uno marrón feo. Y un día, esperando para grabar, lo aprieto y veo que tiene un sonido, un pitito. Entonces, al siguiente programa, voy a la modista y le digo, sacale el pitito, le digo, y déjamelo volver a coser. Lo hace, y entonces entro y me pongo el aparatito acá, y le digo, ¿sabes que yo tengo pitito? Y casi se muere. Y no sabía para qué lado disparaba. Claro,
1: ¿a dónde,
3: yo?
1: ¿A dónde va?
3: Ah, sí, y me piraba para él y le digo, ¿me quiere tocar el pitito? Y entonces él se ponía duro y decía, bueno, ¿viste? Dijo, a ver, a dónde, total era grabado, ¿viste? De última cortaban y decía, esto no va.
1: Sandra, claro. ¿Y la recordás como una década que la recordás con alegría?
3: Sí. Sí, porque fue. Íntegro, menos el maquillaje y el vestuario, que eran idea de Jorge, después todo lo que era letra, improvisación, o sea,
1: te
3: dejaban, todo era mío.
1: Te dejaban laburar mucho.
3: Fue mi mayor creación.
1: Claro, sí, y sí, en la sí. calle eras muy popular.
3: Sí, pero ¿sabes qué era otra época? No sé, el otro día estaba viendo.
1: ¿Por qué otra época? ¿Porque no estaba el celu, no estaban las redes, no estaba?
3: No, por algo, había pactos con la prensa. Entonces, la prensa no se metía en los lugares que no pertenecían al círculo de los artistas. Mm. Y veo que ahora, por ejemplo, van y dicen, acá vive no sé qué, y le muestran la casa. Claro. Y digo, es un horror.
1: O sea, había como más códigos.
3: Más
1: códigos.
3: Sí, pero olvídate.
1: ¿No sentís que era más chico el ambiente? ¿Se conocían todos? Pero había seguramente problemas.
3: Me he paseado con Luis Miguel por todos lados y tengo una sola foto, una
6: Perdón,
3: sola
6: para,
3: nota.
6: Para.
1: ¿Fuiste novia de Luis Miguel?
3: Sí.
1: Ah, bueno.
2: Pero del verdadero o del trucho.
3: Hemos ido a cenar a todos lados públicos, he estado entre bambalinas cuando hizo el recital. Hemos estado en el hotel, en el restaurante y qué sé yo, nadie me sacó una foto.
2: ¿Qué canción es para vos? ¿Qué canción fue para vos?
1: Para vos?
3: No me dedico de ninguna.
1: Ah, no.
3: De canciones.
1: Bueno,
3: no.
1: Pero no sentí, no sentí, Sandra, que faltaba reivindicar a los 80. Sé que es una movida media mundial, pero bueno, hay que tomarla porque esto que decía un poco Enrique, la nostalgia antes era como algo triste y ahora de repente aparece en series, aparece en pelis y aparece en archivos todo el tiempo. Esta es una radio muy futbolera, muy popular.
6: Y el humor fue muy de los 80.
1: Muy,
6: los programas.
1: Muy de los capocómicos, ¿no?
6: Muy, muy de los teatros.
3: Sí, eso sí.
1: Bueno, escuchen este sonido para los futboleros, para los futboleros retro, para los futboleros vintage. ¡Oh! A ver.
3: ¡Uy, es hermoso!
1: Domingo a la noche.
3: Tantarán.
1: Por ahí está el querido Macaya. Y por ahí en campo de juego estaba el señor Horacio de Boni, que le digo el doctor Horacio de Boni, porque es abogado, con los bigotitos, unos auriculares que eran muy gigantes, y haciendo campo de juego inolvidable para muchos. Horacio, verte ahí,
7: Y ahí fue un cambio yo creo que muy importante, no solamente para la televisión, para el fútbol en general fue, cuando aparece el fútbol de primera. Agosto del 85, Boca 2, Deportivo Español 2.
1: Ahí empieza la memoria de los periodistas de la vieja guardia que tienen mucho archivo en la cabeza.
7: Con Mauro Viale, con Enrique Macaya Márquez, con Hugo Molfesa, que era el asistente. Y eso produjo un cambio, yo creo que produjo un cambio para todos, porque la gente estaba acostumbrada a ver el fútbol los 90 minutos. Se daba el partido el domingo a la noche, 90 minutos. Y aparece el fútbol editado, que la gente ni sabía lo que era el fútbol editado. Tuvo que haber.
1: Esa fue la cabeza del Negro Ávila, ¿no?
7: El Negro Ávila fue
1: una visión muy particular.
7: ¿Por qué trae la idea de Estados Unidos, de los partidos de la NFL, que cuando se editaban.
1: Sí.
7: Nadie veía una repetición de 3 horas, más o menos, que dura un partido del fútbol americano. Se compaginaba, y acá se compagina. Con Coco Acosta, que era el director de cámaras, te digo, realmente hizo un trabajo bárbaro, porque era algo que no estaba acostumbrado, y con los directores, por los planos.
1: Claro.
7: Para hacer el corte.
1: Claro. Hace poquito, buscando un archivo, te contaba recién, Horacio, que te vi en la cancha de Ferro.
7: Sí.
1: Con la cancha de Ferro con tablones.
7: Sí, claro. Sí,
1: para los pendejos esto. Claro. Y la cancha de Ferro con los arcos cuadrados.
7: Claro.
1: Con el palo y el trasero de madera. Sí. Tenés la voz igual, Horacio. Es impecable. Tenés,
7: estoy con más años, pero.
1: Es esa voz. Es esa voz que te ¿quién te daba vos? ¿Quién te daba? ¿Te daba Mauro?
7: Mauro.
1: ¿Y te decía de alguna manera
7: con Mauro? No. Teníamos una muy buena relación, un muy buen feeling. Y ya sabíamos cuando teníamos que entrar. Él incluso me decía, cuando vos ves que yo me equivoco en el gol, vos metete sobre el grito de gol
1: de una.
7: Y decime quién lo hizo.
2: ¿Y fue fácil, Horacio, entrar al protagonista? Porque hoy, con el paso de los años, la función y la relación con el protagonista se fue como alejando un poquito. Pero en las transmisiones se mantiene. Esas primeras transmisiones, ¿era fácil? ¿Venían sin problema? ¿Eran sueltos al hablar? ¿No querían?
7: Venían. Lo que pasa es que a veces no entendían cómo era la historia y cómo era el nuevo yo.
1: Claro.
7: El nuevo yo, Mauro, que fue un invento de Hugo Molfesa, él me traía el jugador.
1: Explica, Horacio, para la juventud. Igual esta radio, ya el nuevo yo, todo el mundo lo va a entender.
7: Yo le ponía el micrófono.
1: De hecho, estás en YouTube en este momento. Para mí estás impecable, ¿eh? Ahí tenías el bigotito.
7: Brandoni.
1: Creo. ¿Y quién es?
7: Brandoni.
1: De Ferro, camiseta de Ferro. Hermosa, vintage de Ferro. Sí. Y Horacio, muy impecable. Y explica el nuevo yo, a ver.
7: El nuevo yo era para editar, antes que comience el partido. Se editaba y Mauro decía, va a comenzar el partido. ¿Quién mueve? En ese momento era muy famoso Perazo.
1: Claro.
7: Y Perazo, ya Perazo después venía solo.
1: Y Perazo le contestaba a Mauro. Muevo yo, Mauro.
7: Muevo yo, Mauro.
1: Maravilloso.
7: Pero eso había que explicarse, porque los jugadores no entendían nada de qué era el muevo yo.
1: Claro.
7: Hasta que lo empezaron a ver, eso como muchas otras cosas, la gente quizás no recuerda, pero después de una jugada importante, de una jugada de peligro, el jugador narraba lo que había pasado.
1: Claro.
7: Entonces lo tenían que traer. ¿Cómo fue la jugada? Digo, hacelo cortito, no, porque no te lo hacían largo. Bueno, todo un tema, una linda historia y algo que revolucionó la televisión.
1: Ahora te voy a preguntar después cómo era el fútbol de aquel entonces. El furor por los 80. ¿Te habrá pasado esta semana que o tu hijo o tu hija o tu pareja te mostró cómo eras vos en los 80? Bueno, obviamente con la inteligencia artificial, con la pilcha. ¿Y qué es toda esta nostalgia que de repente Enrique vuelve? ¿Qué es que esta época es peor que los 80? ¿Había mejor música en los 80? ¿Comida más rica? ¿Pilcha mejor? ¿Por qué vuelve?
0: Creo que nos da seguridad, sin ninguna duda. Creo que hay algo en esa historia que pasamos, que vivimos, que nos gusta retomar desde el presente, porque en parte vemos al presente como inestable, cambio constante. Hoy vivimos con la ansiedad de la inteligencia artificial en la cabeza, etcétera. Y hay algo de que todo tiempo pasado fue mejor que a veces aparece en estas conversaciones, ¿no? ¿Te acordás cuándo?
1: Claro.
0: Pero hay algo más interesante, que es que generaciones que no lo vivieron.
1: Bueno, acá tenés dos. O sobre todo Robertino, que y le
3: ahora, copan, ¿cómo, ¿no? ¿Cómo le explicas? Háblame, claro.
1: A vos, que dijo,
3: háblame,
0: vos te estoy diciendo.
3: Sí, háblame de ansiedad cuando nosotros con un cospel teníamos que hacer una cuadra de cola en la Rambla de Mar del Plata para subir al camión y hablar por teléfono.
0: Sí, no había forma de encontrarse con nadie más que decir nos vemos a tal hora en una esquina, digamos.
3: Claro,
0: pero hay algo de las generaciones que no lo vivieron y sin embargo van a buscar ahí referencias sobre un pasado que les llama la atención, les resulta interesante. Por eso vemos también, como vos decías, en las películas, en las series, lo vemos en la música, lo vemos porque también la industria cultural, que es donde yo trabajo, se ha vuelto cada vez más onerosa. Los proyectos son cada vez más grandes y entonces también pasa que los productores, los que ponen dinero para hacer un concierto, para hacer una película, una serie, quieren ir a lo seguro. Ir a lo seguro es algo que ya funcionó.
1: Que ya funcionó.
0: Lo refloto, claro. Lo relanzó, ver, tiremos, con una lógica actual.
1: Digamos. Tiremos, por ejemplo, en el rock nacional. ¿Qué pasaba en los 80?
3: Yo hace un rato hablaba.
1: ¿Soda Stereo? O Charlie cuando vuelve
3: Virus.
1: La Virus.
3: Virus. Soda.
0: Pero fíjate,
8: los raros peinados nuevos.
0: A Soda podés ir a verlo ahora.
1: Sí.
0: Con Cerati en holograma, digamos.
1: Es
0: en
1: fuerte
0: versión.
1: Igual eso.
0: Sí,
1: es fuerte.
8: Tremendo.
0: Cerú, yo estuve el otro día en el concierto, es
1: dicen
0: increíble,
1: que la rompe toda.
0: Increíble.
1: Está Pedro concierto. Y David.
0: Sí, sí. Y aparecen Moro y sobre Charlie. Todo Charlie en videos de la claro. época. Yo de ahí volví a casa y desde ese concierto le pongo a mis hijas para que vean cómo era la música de entonces, porque en YouTube está todo. Vos ves claro. el concierto claro, entero sí, de Cerú Girán en los 80.
3: La trova rosarina.
1: La trova rosarina, claro.
0: Todo está volviendo, es como el mito del eterno retorno. Desde una perspectiva del presente.
3: Pero él está volviendo porque fue
9: muy bueno.
0: Fue muy bueno, pero además entonces
9: tenés un
0: de vuelta, nos da esa calma. En Uruguay.
1: Está bueno hace, lo que dice Enrique, te da seguridad pues ya funcionó. Y funcionó bien.
0: En Uruguay, de hecho esto lo compartí en el newsletter que vos mencionabas, tienen una noche que es el 24 de agosto, que es la noche de la nostalgia.
3: Wow.
0: Que es básicamente boliches, clubes y plazas de todo el país. Pasan música de los 70, 80 y 90.
1: Qué bien.
0: En lo que es, de hecho, la noche de salida más multitudinaria del año. Yo puse Vamos Arriba a la Celeste ahí.
1: Como, vamos arriba a la Celeste,
0: porque claro que sí. Qué lindo estar en un país que el país hagámoslo entero acá. Tiene una noche
1: es
0: para
1: como que vuelva, ponérsela en la pera. Es como que vuelva Pinar de Rocha a los 80, como que vuelva la France, como que vuelva Cemento.
6: ¿Qué tragos, qué tomábamos el destornillador?
0: Estamos vivos de casualidad.
6: Sí, yo estoy viva de casualidad.
1: Quiero ser.
3: Palladium también.
6: Tengo pelo
1: Palladium,
6: de casualidad.
1: Palladium. Claro. Pero para alguno, por ejemplo, de acá llegó a planificar un fin de semana con el suplemento sí de Clarín en la mano.
0: Pero obvio.
1: Porque vos te abrías el Clarín obvio. El viernes y decías, ¿quién toca? Tocan los Violadores. Vamos a ver a los Violadores. Era increíble, los recitales en obras.
0: Total.
1: Y eso yo que digo, yo más
6: noventoso. Los recitales en obras cuando ibas a ver solamente ese recital, pero también era la época que a mí me pasó ver en el country de Banfield a Soda y a Virus en la misma noche.
1: Claro,
6: se paraba, pasábamos a otro salón.
1: Producción o ir a comprar algo con el segunda mano.
3: Me hablaba. Sí, bueno, segunda mano.
1: Claro. ¿No? Horacio, ¿te acordás, no?
7: ¿Cómo no me voy a acordar?
1: Segunda mano.
3: Poner los avisos en el segunda clasificado.
1: Mano era, claro, avisos clasificados. Bueno, estaba la época también que los diarios
6: laburo,
1: tenían,
6: claro.
1: Buscaban laburo.
0: Pero invitar a alguien a salir, había que tener agallas, llamar por teléfono,
6: sí,
0: que
6: te atendiera
0: el padre.
1: El repa.
0: Disculpe,
1: hola, sí, ¿cómo le va?
0: Está fulanita.
1: Estabas hablando vos y te gritaba tu hermano,
3: el
1: tu hermana.
3: El cable largo del teléfono, viste, que iba a todas las habitaciones, era re largo porque había una sola entrada.
6: Mi vieja le ponía candado en una época.
1: ¿A dónde iban a comer nuestros viejos? ¿Los años locos?
3: Sí.
1: Por ejemplo, la costanera.
7: Los patitos también.
1: El de Córdoba, ¿cómo se llamaba?
3: Córdoba.
7: El de Córdoba al lado del Sanatorio Güemes.
3: Sí.
7: Era tipo. La del gallego. No. Íbamos con García Blanco allá.
6: Se nota que éramos de los 80.
7: García Blanco, Jairo, iba lo mucho.
1: Como viejo, Horacio.
0: Mucho destornillador ahí.
1: Claro, sí, claro. Sí. Ahora va a salir.
3: Que iba siempre Olmedo.
7: Fechoría.
3: Pipo decía yo, Pipo.
1: Me vuelvo loco. Agradezco que no hagamos esta charla con alcohol de por medio.
3: Bueno,
6: Lo que fue.
1: Para, espérenme.
6: Sí.
1: Tengo que hacer una brevísima pausa. El furor por el retorno de los 80. Volvió con la inteligencia artificial, pero en verdad están nuestros recuerdos.
3: Y
1: está en todo lo que vivimos y se vivió. Está con nosotros Enrique Abogadro, que es gestor cultural y un creativo argentino, y aparte fue ministro de Cultura de la Ciudad de Buenos Aires. Está Sandra Villarruel, vedette, actriz de amplísima trayectoria. Está el querido Horacio De Bonis, periodista deportivo, hoy abogado, integrante de la Oral Deportiva y aparte de Fútbol de Primera. Y está Mónica, la turca, mi amiga Mónica.
2: Me intriga saber qué tiene en esa bolsa.
1: Tiene unas bolsas con pincha de los 80.
2: Vos te tenés que poner algo, ¿no?
1: Cuando volvemos. Para la gente de YouTube, volvemos luqueado de los... Te tenés que vestir los 80,
3: sí, pero yo ahora soy terapeuta holística.
1: ¡Apa! ¡Apa! Solcito quería... Yo soy terapeuta. Solcito quería eso. Bueno, volvemos luqueado de los 80. Sí,
3: Pará,
1: Chicho. Ponete los anteojos, por favor. No se pierdan el rodete de Valeria.
3: No era rodete.
1: Bueno, no sé qué era.
7: El chufo.
1: Volvemos luqueados. Vénganse a YouTube en vivo. Ya venimos.
3: La toca.
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2: Los 80, el furor por los años 80, no veo nada, ¿eh? 17.
3: Es muy bueno.
2: 17, 40, estamos todos nucleados.
4: La ropa es de los 80, pero la presbicia es de 2026.
2: Vengas en vivo a YouTube porque nos hemos luqueado como corresponde el doctor de Bonis. Horacio es el único que es serio de la mesa, sí. Lógicamente. Y Robertino.
5: Yo soy el jurado. El jurado, viste, que siempre sale excelente.
2: A ver, al que se engancha recién estamos. Agarrándonos de la locura y el furor por los años 80 y cómo todos nos convertimos en retro con una fotito, y recibimos al querido Horacio de Bonis para recordar lo que fue aquel fútbol de primera y para recordar lo que fue el periodismo de aquella época. Está Enrique Abogadro, que parece Johnito Lengua ahora, pero es Enrique Abogadro, ex ministro de Cultura de la Ciudad de Buenos Aires y aparte autor de un, de un newsletter espectacular que hace poco habló de la nostalgia, pero habla mucho de la cultura. No es Don Johnson, sino que es Chicho Zárate, quien estoy. Y no son los Village People, sino que es Nico Peralta.
6: Excelente.
2: El que está ahí.
6: Qué divertido.
2: Y Sandra Villarroel es Sandra Villarroel porque...
6: porque la conocemos todos.
2: La conocemos todos.
7: No, pero la turca no se puso nada.
2: Y no es Ornella Muti, sino que es Valeria Mirabella.
4: No, yo soy la de B. ¿Cómo era la de
2: Diana de invasión extraterrestre
4: que se comía la rata.
8: Bueno, pero por el pelo da Cindy Loper también, ¿eh? Las chicas solo quieren divertirse.
2: Ahí vamos a volver un poco con el furor. Turca, gracias por toda esta pincha.
4: Por favor.
2: Vos tenés un puesto en el mercado de las pulgas.
4: Yo tengo un local ahí.
2: ¿Y qué? O sea, trabajás mucho de la pincha de los 80 que te piden para series, para cine. Contame un poco.
4: Trabajo con la ropa, no solo para las series, para la, todo lo que sea publicidades, sino también poner los sábados. Te llega una pareja y te dice, necesito ya algo porque hoy a la noche tengo una cena,
2: claro,
4: un cumpleaños,
2: una cosa temática,
4: claro, pero tiene que ser de los 80.
2: Y bueno, labura 70, 80, 90
4: y hasta ahí.
2: Y yo te pregunto, porque vos sos contemporánea con esta época,
4: sí.
2: ¿La pilcha antes era más linda, mejor, tenía más onda?
4: Me hubiese encantado vivir en los 80, con 20 años. Yo tengo 53. O sea, en los 80 era muy chiquita.
2: Claro.
4: Pero me hubiese encantado tener 20 años y poder vestirme con esa ropa.
2: Claro. Bien.
9: Había producción.
4: Había producción.
9: Mucha producción.
4: Te podías vestir sin miedo.
9: Bueno, eso fue en la Avenida de la Democracia.
2: Hagamos doble clic ahí. Se podía vestir sin miedo, quizás porque veníamos con el destape de la democracia, ¿no?
8: Claro, totalmente. Sí, era hay una, la primavera democrática, que fue una primavera cultural, fue una explosión en todo sentido.
4: Sí.
8: En la música, en el teatro, en
9: y
8: el cine.
9: Y para ponerse esa campera plateada,
8: papita.
5: En la revista.
8: Había
5: que
4: tener mucha personalidad.
3: Y tendré tapas hechas.
5: Con las tapas en la revista Libre, que era todo.
9: La revista Libre venía embolsada. En los puestos de diario venía en una...
2: ¿Hiciste tapas de Libre, Sandra?
3: Un montón.
9: Mira, qué lindo.
2: Espera que me voy a sacar esto porque no veo nada. Estamos luqueados. Sí, me encantó esta. Y que era pilcha más amplia, ¿no? Más era, colorida.
4: Sí, era más colorida. Oversize. Ahí es donde nace la ropa oversize.
2: Ah, mira,
4: bien.
2: Bueno, ahí entonces ratifica lo que dice Enrique.
4: El nevado.
2: Que vuelve porque ya fue éxito.
4: Exacto.
2: El nevado, la ropa oversize.
3: Y los colores,
4: los pantalones. No,
6: y,
4: lo,
6: y la ropa de ciré. ¿O no?
4: También,
6: ¿el ciré? ¿Se acuerdan?
4: Sí.
6: ¿No
4: sí,
6: es de los 80?
4: Eran tipo
8: sí. Las sombreras también,
4: sí,
8: ¿no?
4: Hombrera sí. Representa 80.
2: Enrique, claro, vos después tenés que ir a una reunión cultural después de estar vestido así.
5: Sale con la campera.
2: Claro.
8: Yo me la llevo, yo estoy feliz.
6: Me de futurista igual.
8: Quiero mostrar a mis hijas.
2: Ahora vamos a una foto entre todos. Vénganse a YouTube. Uy, se prende mucha gente. Che, Horacio, ¿cómo era el fútbol de los 80?
5: El fútbol de los 80, un fútbol raro. Vos fijate. Boca sale campeón con Maradona.
2: Sí.
5: El mismo día que desciende San Lorenzo. El primer grande que se va a la B.
2: Es cierto.
5: Empieza un derrotero ahí en San Lorenzo con muchos problemas económicos. Racing con muchísimos problemas económicos. Muchísimos problemas económicos. Desciende a la B. 2 años consecutivos en la B.
2: Bueno, el bicho llega a lo máximo del fútbol mundial y pierde por penales con la Juventus, ¿te acordás?
5: Digo,
2: 84, ¿no?
5: Claro, era todo tan extraño. 85. River con enormes problemas también económicos. Boca ni que hablar. ¿Recuerdan ustedes? El problema de Boca, Corigliano, toda la historia, la intervención. y paradójicamente del 86 Argentina campeón del mundo.
2: River campeón del mundo, River de la Libertad. Horacio, ¿escuchaste sonido?
0: Ahí la tiene Maradona, lo marcan dos, pisa la pelota Maradona. Arranca por la derecha el genio del fútbol mundial. Y es el tercero que para Borruchaga siempre Maradona. Genio, genio, genio, ta, ta, ta, ta, ta, ta, ta.
2: Estos son los 80 también.
10: No,
2: los 80.
10: En esa época todos relataban así, ¿no? Claro. En esa época.
8: Hay que ver el partido, no sé si la vieron la película. La
7: piel de gallina. Horacio, Horacio, Facu.
2: Espera, ¿qué decís, Enrique?
8: Que hay que ver el partido, la película que salió este año, que es extraordinaria. Claro, extraordinaria.
7: Bueno. Ahí Horacio repasaba de memoria algunos hitos del deporte del fútbol en la década del 80. Le agrego algunos. Menotti, por ejemplo, en la década del 80 fue técnico de Boca y de River, en la misma década, 87 y 88. Gatti jugó su último partido en el 88 frente a Armenio. Sí. Independiente le ganó a un equipo inglés posguerra, 1984, por torneo internacional, obviamente. Huelga de jugadores en el 84. Ruggeri Gareca de Boca River, con todo lo que generó eso como polémica. La verdad que pasó mucho.
2: Sandra,
7: mucho.
2: ¿Y cómo era esa noche porteña? ¿Cómo era el espectáculo? ¿Cómo eran los capocómicos? ¿Qué se hacía después de los teatros?
11: Sí, después de los teatros, menos el sábado, porque el sábado terminábamos como a las 2 de la mañana. Después, viernes, salíamos del teatro y nos íbamos a Los Años Locos a comer. Normalmente íbamos a ir o a Pipo o Pepito.
2: ¿Y vos llegabas ahí y ya estaba la mesa preparada?
11: Sí, ya nos estaban esperando.
2: ¿Garpaban la mesa o no garpaban nada?
11: ¿Sabes que no me acuerdo? No, me parece que no.
2: Porque era muy figura, muy estrella, Sandro.
11: Sí,
2: se sentaban y que se charlaba hasta altas horas de la madrugada.
11: Sí, lo que pasa es que tampoco se usaba la romana en ese momento.
2: O sea que por ahí pagaba la producción.
11: No, que siempre íbamos compañeros de trabajo, entonces si a los compañeros no le cobraban no pasa nada, pero yo nunca nadie de...
2: Claro,
11: de,
9: bueno, vos no pagabas.
11: Me dijo, claro.
5: Evidentemente no pagabas.
2: Dame una mesa de esas, una mesa de una noche de los 80, ¿te sentabas qué? ¿Con el gordo? ¿Estaba el gordo?
11: No, el gordo no venía.
2: No venía, no iba.
11: No, yo he ido a almorzar con el gordo después de que rompí la tele con el personaje, porque ellos esperaban otro personaje, yo le presenté este, y un día fuimos a almorzar y bueno, me contó parte de su vida, qué sé yo, y después nos fuimos para el canal. Y ahí me preguntó cómo se me había ocurrido el personaje de yo, porque él me lo había pintado igual, pero distinto, o sea, muy zarpado.
2: Claro.
11: O sea, en vez de ser la nena inocente que hace las cosas sin darse cuenta, era todo lo contrario. Yo dije todo mucho y se lo cambié todo.
2: ¿Y sentís que ese humor era mejor que el de hoy?
11: Es distinto. El humor de hoy me gusta. Obviamente que ese humor... a mí me encanta, ¿no? Sacando cosas que ya no me gustan, como por ejemplo vos recién dijiste los violadores, ese nombre hoy no podría...
2: Y es raro para esta época.
6: No, suena el teatro de revista que de repente el capocómico le hablaba la cola de la mujer y ella no podía hablar.
11: Yo estuve en todas las escenas, tenía un monólogo Jorge que era con mi cola, entonces estuve con la cola... y era incómodo, no, todavía no tenía yo la conciencia, pero sentía que no estaba bien eso.
2: Claro.
10: Y los 80, después de la represión de la dictadura, represión en este caso digo en un sentido cultural, todo estaba prohibido, no se podía tener el pelo largo, etcétera. Los 80, para ver si es un mito o no, también fue una época de excesos, es verdad esto de sexo, drogas, rock and roll, fue una época de... donde había cosas que hoy, por ejemplo, yo en mi adolescencia o mi juventud, hay también un montón de problemas, pero no vi eso que a veces me cuentan, che, la verdad que los 80 era un descontrol.
11: Realmente fue así. Porque pasó así, o sea, terminó la represión, empezó la democracia y brotaron así como de la calle así. Todos los punk, todo fue una locura. Entonces se empezó a aceptar la homosexualidad, la bisexualidad, se empezó a aceptar
9: la droga.
11: Y fue como todo, sí.
2: Bueno,
11: sí,
2: la droga
11: era muy cara, entonces eran círculos muy pequeños y de mucho poder adquisitivo.
2: No era tan accesible. Digamos.
11: No, claro. El del barrio era alcohol.
2: Claro. Y se venía de un destape de España, Argentina, siempre se mira con España por los no sé, 40 y pico años de dictadura de Franco. Vos hablabas antes, Enrique, de el under porteño, Batato,
8: la serie
2: Paracultural, Urdapilleta,
8: parece que fue hace un montón, pero la serie de Moria, digo porque siempre hablamos de todo ahora, una de las cosas de la época es que los temas ocupan toda la agenda, pero rapidísimo se van. En la serie de Moria está bien reflejado, hay una entrevista que le hace Moria a Batato justamente, en el piso, que es buenísima, y que muestra justamente una entrama de un cruce de una cultura más mainstream con el under, digamos, con una circulación que había alrededor de eso, y también un mundo que era políticamente más incorrecto. Hay cosas que ganamos en ese proceso y cosas que perdimos, lamentablemente, pues estamos más cuidadosos con muchas cuestiones que son difíciles de debatir hoy. Es como que cada uno discute dentro de su campana y estamos menos dispuestos a escuchar a los que piensan diferente.
2: Me parece que explicaste muy de manera muy correcta, Enrique, todo eso y esa idea de que nos da seguridad. Me quedaría hablando como dos horas.
7: Lo explicó tan bien a pesar de la campera.
2: Sí.
8: Es un fuego. Esta campera es un fuego.
2: Nos vamos a sacar una foto. Yo pondría unas cervezas, un algo acá arriba de la mesa. No podemos.
9: Hay gente mala que está diciendo Chicho, la isla de la fantasía.
2: Y me quedaría charlando, pero tenemos que hacer tanda y tenemos que irnos. Acá alguien escribe armenio, deportivo español, italiano,
5: Argentino Junior,
2: Ferro. Atlanta jugó en los 80 en la
7: Chicago ascendió primera división.
5: Chicago también estuvo en la primera división. Sí, una década increíble. Pero por eso con los altibajos, ¿no? Con los clubes grandes fundidos, aparecen los chicos, renacen los grandes, River campeón.
2: Claro, por supuesto.
5: River campeón.
2: Por supuesto. Un
11: Después
2: beso grande
11: la vez,
2: a
11: pero...
2: Daniel Avellaneda que nos está escuchando, que lo hicimos. Sí. Lo hicimos recordar y rememorar, insisto, la nostalgia, como dijo, escribió Enrique Avogadro, no es un insumo o un sentimiento, sino que empieza a ser un insumo cultural y está buenísimo recibirlo de esta manera. ¿Dónde te leemos en el newsletter, Enrique?
8: Se llama Pulmón Creativo, es gratuito, lo buscan así, se meten en Instagram mío, Avogadro, ahí está toda la data. De la nostalgia también vienen cosas como la muestra de Mafalda Inmersiva que se va a inaugurar. Vengo de ver el montaje de la muestra porque estamos colaborando con esa muestra. Pero también,
2: un beso grande para Damián, ¿eh?
8: Le mandamos un beso grande. Y así hay una oportunidad también, que es mirar nuestro archivo, mirar nuestro pasado reciente y pensar cómo lo contamos hoy y cómo lo convertimos en nuevos productos culturales para que la gente de hoy los pueda vivir.
2: Busquen Pulmón Creativo. Turca, ¿cuál es tu puesto en el mercado de las pulgas?
4: Local 55, me conocen como los cachivaches de la Turca.
2: Ah, me encanta. Somos los cachivaches de Radio La Red. Turca. Gracias, Turca, por venir. Horacio, ¿dónde te buscamos a vos?
5: No, a mí no me busquen por ningún
6: Claro, no me hinchen más.
5: Si me dicen.
6: Si me divorcio.
5: Sí, hago algo. Hago algo. Hice muchas cosas con Daniel Crespo, también el ex jugador.
2: Un beso grande para Daniel. ¿Y Sandra?
11: Sandra Villarruel, _bio, en todas las redes sociales, y biodescodificación, constelaciones familiares y neurociencia.
2: Estás muy linda, Sandra.
11: Gracias.
2: Gracias por haber venido. Gracias, Horacio.
5: Gracias, por invitarnos.
2: Gracias, Turca. Gracias, Enrique. Programa, no se saquen la ropa que hacemos fotos.
7: Fotos ya, por favor.
2: No nos podemos ir con la música de las gatitas.
6: Sí,
2: ahí va. Los 80, el furor en vivo.

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27: Cuando no sepa la orquesta la canción que te escribí.
28: Ay, ay, ay.
29: Ay, no quiero volver al 2020.
28: Bueno, Valeria, es 2026, no son 1900. No, no, no, son, no es 1900.
30: No se puede vivir del pasado.
29: Mamita, no. Kilómetros recorrí.
28: ¡Epa!
29: Sí, bueno.
28: Nos vamos. Chao, Nico, que tengas lindo fin de semana, Facu. Nicolás.
30: Buen fin de.
28: Descansá.
30: Gracias.
28: Chao, Robertino, hasta luego.
31: Descansen, goodbye.
28: 1530 cierra la semana el dólar oficial y 485 el riesgo país. Chao, Chichito.
32: Chao, Facu, buen fin de.
28: Chao, Valeria.
29: Hasta el lunes.
28: Ya llega Marcelo en este día viernes.
29: ¿Qué Marcelo? ¿Qué Marcelo?
28: Chicho, Marcelo, vos, vos lo conocés.
29: ¿Qué Marcelo?
32: Claro.
28: Marcelo,
29: chicho. Díganlo, loco.
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0: De las 6 de la tarde ya hace su entrada, no la bandera de ceremonia. Sí, la bandera de ceremonia de esta radio, que es Marcelo.
1: Qué lindo la bandera.
0: Marcelo entra.
1: ¿Qué Marcelo?
0: Valeria, ya está, la parte entera. Pero
1: un día y nos echan y listo.
0: Ay, ¿cómo te vas, Marcelo? Corra, Marcelo.
2: Cosa mía, como me...
0: No, está bien, bro. Ojalá, eso se queda todo.
3: ¿Dos jatas arriba?
2: Sí, ¿viste lo que es los foforitos?
0: Vamos.
2: Unos foforitos.
0: Hay que meterlo un poquito en el hornito.
3: Champions arriba,
2: Sí, Champions League. Acá sí. Veo un... Allá lo mandamos de vuelta, eso. Dijimos que tomen sol, que está muy blanco.
0: ¿Cómo te va, Marcelo? ¿Cómo andás, che?
2: Bien. Acá mirando Vélez Newell's.
0: Sí. Tarde agitadita de fútbol.
2: Va a arrancar en el
0: Catric
2: segundo tiempo.
0: De Mastan en Italia. Me arrancó el pibe, ¿no? Me gusta, mi ilusión.
2: Tres golcitos, ¿no? O sea que pensé... No, primero, llego, miro así y escucho el relato de la tele que decía con dos goles de Mastan tuvo uno. Mirá que cambió de técnico, lo rajaron al técnico. Tres fechas y lo rajaron.
0: Claro,
2: y cambió. Volvió el que se había ido y tres goles. Lindo para entonar.
0: Sí.
2: Perdón, es el debut en Europa.
0: Sí, claro.
2: Por Real Madrid algún golcito hizo, pero en un
0: no.
2: Perdido. Hoy ya sos...
0: La rompió.
2: Hoy ya tenés producción con el diario de Florencia.
0: Claro.
2: Hoy ya tenés
0: mañana sos tapa.
2: En el Puente Vecchio. Claro, claro. Sos comprando oro ahí, que no sabés si 18, claro. 14 o 6 quilates, ¿no? Está bien.
0: Como metes una Yami, ¿no? Che, vino el querido Horacio De Bonis.
2: Sí.
0: Y la voz impecable del fútbol de los... ¿No sabes cómo se enganchó el oyente? Muchos escribiéndonos por YouTube. Vino Sandra Villarruel, Marcelo, si la habrás visto con Porcela, Sandrita, ¿no?
2: Sí, la habré mirado.
0: No, Marcelo, suficiente. Y recordamos un poco el furor por los 80. Y me hablaban de Armenio, me hablaban de Deportivo Italiano, de Deportivo Español, de los clubes de Ferro que jugaba en los 80 en la primera. Yo no sé si Atlanta también, tengo que recordar un poco si Atlanta jugaba en primera en los 80. Alguno me va. Chicago. Puede ser también.
2: Bueno, porque ellos hacían también aquella radio Rivadavia.
0: La Oral.
2: Hacía. No, la Oral es la. Te pido por favor.
0: No, pero este no, trabajó no, la Oral, sí, si lo dijo recién.
2: Pero claro, pero antes sí también hacían. Equipo, el Negro Bullrich.
0: Claro.
2: Estaba Negro que ni se lo habrás nombrado en bolas.
0: No se lo nombré,
2: claro, no te
0: Lavo,
2: digo, no le maté nada. O sea, lo vas a tener que traer otra vez.
0: Ah, pero no bajaste a saludarlo. Un abrazo, Horacio.
2: Horacio.
0: Sin los Tegobi estaba, ¿viste? No, tenía los bigotitos históricos, se los sacó.
2: No era Horacio.
0: Sí,
2: vino un hermano, no era Horacio.
0: Para, eso le dijo Chicho. ¿Y los bigotes dónde están ahora? Pero me impactó la voz, la tenía impecable. Contó el quien mueve Mauro. Para que le cuentes. Ni yo, no siempre reivindicación y recuerdo. Siempre. ¿Era? Con código, siempre. Entonces, para que.
2: 80 puntos metían en el horario.
0: No inventes. No inventé, pero yo estoy para recibir.
2: ¿Sabés que sos capaz de buscar a Yaplani?
0: No,
2: que...
0: no, ya lo hice. No.
2: Escúchame.
0: Bueno, una linda tarde tenés por delante, Marcelo. Va a llover.
2: Tengo una linda tarde, va ganando Vélez 1-0. Sí. Creo que está llegando al tope de la tabla general.
0: Ya te digo.
2: El corto que pasó, que tenía que ir al Nalca.
0: El otro, sí.
2: Bueno, para que tengo. Nos tenemos que montar a lo de Mastantuono, che, tres goles. Vamos a montar.
0: La general, dijiste.
2: Sí, la tabla general.
0: Sí, primero con 47.
2: No te digo.
0: Sí, primero con 47, sí, señor.
2: Ah, veo que no está acá, no me trajeron las tablas de posición, el Negro Recalde. No le factures este mes.
0: No, olvídate. No,
2: porque ya, Lupa.
0: Desesperado.
2: Lupa.
0: Está desesperado.
2: Sí.
0: ¿Qué dijo?
2: Un poco de tarde.
0: Ah, Derta.
2: Sí. Ahí no se dio por aludido, ¿no?
0: Sí.
2: Bueno, escúchame, ¿qué más tengo?
0: ¿Qué es eso? No,
2: juega Boca hoy.
0: Llévatelo.
2: A las 7 de la tarde, se hace el generoso, se piensa que es Magdalena Río Azul. Sí. Escuchame una cosa, a las 7 y cuarto. Dos bolsas vacías, boludo. ¿Vos llevás la bolsa llena de guita a Chobrón?
0: No.
2: Allá enfrente a casa. Claro, dale alguno de los vouchers que sacás de los sábados. No le vas a dar un voucher para lavar el auto, no tiene auto la piba. O sea, no vas a llevar una bicicleta sin rayo.
0: Teníamos una época el voucher de la.
2: Sí, a la piba no tiene auto.
0: Bueno, pero comercializa y se lleva unos mangos.
2: Yo estoy viendo para comprar una moto, que se quiere comprar una moto.
0: ¿Vos vas a comprar una moto, Marcelo?
2: Sí, aquí yo la parto. Pero claro. Vamos a comprar, ¿podemos comprar una? ¿Cuánto vale la moto?
4: Una moto.
2: ¿Cuánto vale la moto? No, tampoco pide.
0: No, para.
4: Palo 200, palo 300.
2: ¿Cuánto?
0: No, vale, un poquito más. No,
2: ¿cuánto
0: no,
2: vale?
0: Pero no vas a comprar una moto.
2: Silencio. Cállese la boca.
4: La que yo quiero, que es una Navi.
2: Sí, sí.
0: Sin marca. No puedo.
4: No, te estoy diciendo nada más el nombre, no te estoy diciendo la marca.
2: Sí.
4: Es una muy buena.
2: ¿Cuánto vale?
4: Palo 500, palo 600.
2: ¿Compramos la mitad? ¿Palo qué palo? Grasa, eso para estar en la cancha.
0: Ya está 500.
2: ¿Un millón y medio de peso?
4: Un millón y medio de peso.
0: Hasta aquí.
4: Yo para mí lo tiene que. Usted entre los dos, bueno.
0: Hasta 500 lucas pongo. Mano.
4: No se puede creer.
0: Mano, y te digo una cosa.
2: Hay que merecer que te embarguen la casa.
0: Hasta 500 lucas.
2: Esta garompa que tenés de camioneta 2011.
0: Hasta 500 lucas pongo y después me queda el crédito de varios Rappi que hago para llevar cosas a la Domani, que va a ser un sorongo.
2: Te puse una cosa, deja, se la regalo yo solo.
0: No. Me están ofreciendo un Fiat 600 a 4 millones de pesos. Del 79.
2: Basta con ese hubo un tiempo que fue hermoso.
0: Chicos,
2: basta con la nostalgia.
0: Quedó claro que la nostalgia vuelve. A ver, vuelve la nostalgia, se va este, ya. Y vuelve todo. O sea, el mundo
2: la
0: va.
2: La tacho se
0: no,
2: va.
0: No,
2: la el, tacho.
0: No, Marcelo. El mundo va hacia
2: dentro
0: donde.
2: Dentro de 6 años se va a ir.
0: Pero se va.
2: Sí, ¿no? Y vamos por todo de usted, todo. Vamos por todos los medios raros. Los medios que no se definan. Los periodistas que tienen tiros.
0: Quería
2: cómo
0: dejar en la City.
2: Claro.
0: En la City, que no es el boliche.
2: El Lerpa de San José no entra, todo lo que van a ir ahí adentro.
0: Eso ya está, es el pasado. O sea,
2: eso se va a transformar con rejas en la puerta.
0: ¿Cómo es la canción de no era del pasado? La de los del fuego. Ponémela, flaco. Es todo el pasado eso. Viene el futuro, Marcelo. Y te digo una cosa. Querían dejar en la City a Cascada y querían dejar. La segunda, la pelea quebrada. La sister.
2: ¿Pero qué dice? ¿Qué está diciendo?
0: La sister no di. ¿Cómo sería?
2: Un tipo capo.
0: La sister no Demi. Y te digo que le queda 3, 4, lo que sea. Pero en cualquier momento. Y ahí. Hay un colaborador
2: vamos,
0: tuyo.
2: Vamos por ustedes.
0: No sé quiénes son.
2: Sí, a la mierda. Nos juntamos con Vila acá. El Jabo se junta con Lavi.
0: ¿Qué Jabo?
2: Sí,
0: tiene otra cosa.
2: Te
0: Martín.
2: Tiene que pedir la cabeza tuya. Hay que sacarte de los medios así, no puede ser. Volver a policiales. Tenés que volver a policiales, llegar ahí esos tipos
0: no
2: que
0: tengo problema, Marcelo, no tengo problema. Ya
2: nada, basta.
0: Una vez le dije a un jefe.
2: Vas a Uruguay, es caro vivir en Uruguay.
0: Una vez le dije a un jefe.
2: Radicate allá,
0: Es caro, pero tengo.
2: Ese canuto que tenés allá, sí, tengo, bueno, en 6 meses se te va la mierda, ¿eh?
0: Le dije a un jefe, tengo 6 meses.
2: ¿Tenés ofrecimiento? Decimos con lo. Agárralo.
0: Bueno, no me pusiste con la canción.
2: River. No se entiende que, cuál
0: no
2: es.
0: No soy malo para recordar la canción.
2: ¿Cuál es la canción que te recordás? Sí.
0: Los del Fuego, flaco, una de Los del Fuego.
2: Sí, cualquiera, ponele cualquiera.
0: No, cualquiera no.
2: No, un poquito, señor, para que me empiecen a llamar todos.
0: A ver, ya te digo cuál es.
2: Sí, sí. Toda la gente del bien.
0: Sí, ¿qué quieren? Te bancamos acá. Porque no
2: decile a Pastor, dice José Veraldi.
0: Un beso grande.
2: Atlanta jugó hasta el 84 en primera división.
0: ¿Viste? Ahí está, gracias a.
2: ¿Cuántos camiones tendría el Tano en esa época?
0: ¿Cómo es la canción que habla del pasado que cantan Los del Fuego, chicos? A ver si alguno me ayuda. No soy bueno. Bueno.
2: Claro. Se murió Cacho.
0: No importa. Bueno, claro, Marcelo, también se murió Michael Jackson y se sigue escuchando.
2: Palmolive en el escenario. Bueno. Fue. Claro. Che, estoy recibiendo la información para arrancar la tira. Si escucha del pasado, es pasado, ¿no? Mirá vos, claro. Representante de Conurbano Profundo.
0: Ahí está. A ver. Claro,
2: la tabla de posiciones, no sabe con qué voy a abrir la tira, pero.
0: Escucha.
5: Me la recordabas.
0: Ahí está.
5: Nunca quisiste aceptar.
0: Ahí está. Ya ahí viene, ¿eh? Atención.
5: Pasado es pasado.
0: Ahí está.
5: Eso es. El sol está saliendo.
0: Empecemos a hablar del pasado y del futuro, flaco. Esa es la división que viene en la Argentina, el pasado y el futuro. ¿Y
2: el negro Galluso dice, ¿a dónde fue el pasado que no volverá?
0: Esa era, esa. Gracias, negro. Gracias. No, pero esta también. Y pero.
2: Don Atucci te quiso ayudar, pero también se estaba equivocando.
0: Pero está con.
2: Don Atucci de la gestión.
0: Claro, hecha cumbia,
2: el
0: negro.
2: Leo. La época de Leo.
0: Pero está.
2: Sí.
0: Medio. medio delgadito con el GNC, ¿no, Donatucci? Que hace negocio con todo el mundo, no conmigo.
2: No, pero escuchate lo que. Lolo, le está.

0: mal, ¿no?
1: Me parece que rojo es del bien.
0: ¿Sí? Escucha.
1: Escucha. Ahí está, Marcelo. Todo lo que vos no supiste ver, todo lo que no va a volver, Marcelo.
0: No, se queda. No vuelve usted. No vuelve más.
1: Marcelo, por favor.
0: Bueno.
1: Bueno, nos vamos, Marcelo. Cierro la semana.
0: Yo busco amistad con vos, Marcelo.
1: Sí.
0: Pastor siempre buscando el vil metal.
1: No es así. Hoy voy a
0: Lolo
1: estar...
0: es la mejor adquisición de una radio en los últimos años.
1: No chupen medias para buscar un feca. No. Esto es de otra manera.
0: Pato Mucio, sí. Atlanta jugó primera en los 80, pero en el 84 le gana a Boca. Pato que Mucio se pintó después. La camiseta con un marca, con la, ¿te acordás? Que pintaron, tenían para poner los números.
1: Tiene mucha información. Bueno,
0: lee, un tipo preparado, es periodista deportivo.
1: Historiador,
0: totalmente.
1: Claro.
0: Sí, querido.
1: Voy a estar a la noche en Devoto. Presentando el cuerpo de Perón.
0: Adentro vas a estar.
1: No. Me invitaron a un centro. Me invitaron a un centro cultural en Devoto, unos amigos, a hacer una cata de vino y yo presento el libro, chicos. O sea.
0: Devoto y San José al 1100 es lo mismo.
1: No es San José.
0: Sí, claro.
1: Te digo cómo es la dirección.
0: Sí, San José, boludo, donde está.
1: Ya no hay cupo igual,
0: me parece. No entiende San José.
1: No.
0: Yo todos los días paso y toco bocina.
1: Voy a estar en Cervantes al 2400.
0: No, pero es Margarino Cervantes, no es Cervantes.
1: Esquina Nogoyá, en Devoto.
0: Sí, claro.
1: Yo leo fragmentos del cuerpo de Perón.
0: En general, los presos van a ese lugar.
1: No hay presos,
0: en esa esquina y después se entregan.
1: Pero no hay presos.
0: Claro.
1: Así que voy a estar.
0: ¿Eso ad honorem vas?
1: Sí.
0: ¿Con qué dolor? A Gordi no lo vas a llevar a...
1: Viene Gordi y dos amigos. No sé cómo me hacen para ahí.
0: ¿Y vas solo con Gordi?
1: Con Gordi y amigos.
0: Está cerca de un albergue transitorio ahí.
1: No, Marcelo.
0: Y bueno, ¿qué sé yo?
1: No, Marcelo.
0: Dale una alegría, Gordi. No una empanada. Dale una alegría.
1: ¿Hay uno por Devoto? ¿Vos me podés dar...?
0: No, el que está cerca... Pero pagá uno. Tampoco decís, che, ¿querés que te nombre mañana a la mañana?
1: Pero...
0: Y dame una habitación, ¿no?
1: No hay
0: si un... mañana a la mañana nombrás un telo, es un escándalo.
1: No hay un vouchercito.
0: No, y tenés lo de la General Paz.
1: Acá me ponen lo... ¿Quiénes son los lirios?
0: Sí, los lirios santafesinos.
1: La cumbia santafesina.
0: Che, mañana están todos, Lugra, Abel Pintos.
1: Ojalá.
0: Mañana la inauguración de los Odesur.
1: Sí.
0: Pero tenés 8 cantantes de primer nivel... Mucho Rosario, mucho santafesino.
1: Sí, yo tendría que hacer algo mañana entonces con eso.
0: Sí,
1: no?
0: Claro, llama si ya no está laburando.
1: ¿A quién?
0: O a Guido Berkovich. Guido lo va a hacer para. Nos va a informar permanentemente. Guido, llamalo a Guido. Tenemos a Juan Martín Rinaldi, todos amigos nuestros que lo van a cubrir porque tienen los derechos Teis Sports. Así que van a estar laburando. Creo que ya están en Rosario.
1: Sí. Está metidita Gordi con la tarde.
0: ¿Qué te dice?
1: Dice, venite, te iba a comentar algo, una maceta del fondo. Una cosa.
0: Dale que me quiero.
1: Esa es mi vida, chicos.
0: Está bien, quiero que te vaya vos y Gordi, se vayan todos, dale.
1: Gordi te insiste. ¿Me puede dar el teléfono de Lu?
0: Sí,
1: porque yo dije, Marcelo es un tipo anticuado. No, vos no lo podés escribir vos, cruzado el matrimonio. Es decir, vos a Marcelo lo podés escribir.
0: No, Recondo no quiere eso, dice que es la diagonal. Bueno, yo cuento todo, viejo.
1: No sé.
0: Es la diagonal.
1: Porque el otro día me dice, güey, ¿cuándo va a venir MP a comer a casa? Y le digo, no. ¿Pero qué? ¿Pasa algo? ¿No quiere venir? El chiquitito.
0: ¡Yo quiero ir!
1: El chiquitito pasó recién por acá a una reunión. El chiquito ya está.
0: Se aprendió los curros del padre.
1: Sí. Le digo, no, vos tendrías que tener el teléfono. Pero tengo el teléfono de Lu.
0: Es un poco tarde. Soy 16, te querés quedar hasta y media.
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0: Muy, pero muy buenas tardes. ¿Qué tal, amigos? ¿Cómo están? No hay tiempo. No lo cante, no lo diga. Como dice el pollo. Bueno, señores, 18 minutos. Están jugando en Rosario, Newell, frente a Vélez. Rodrigo Mendoza, buenas tardes.
1: Marcelo, ¿cómo estás? Abrazo grande. 12 minutos del segundo tiempo. Tuvo una doble situación la Lepra, que a esta altura merece algo más que este 0-1 que le propina a Vélez con aquel gol a los 27 del primer tiempo de Ronaldo Martínez. Estuvo cerca la Lepra, está entretenido. 13 minutos ahora, hay un jugador del Fortín que está en el piso. Que pide, Mamana pide el cambio, ingresa el carrito, va a ser sustituido. Zafó de una brava Vélez, que gana 1-0 en Rosario.
0: A ver, pará. Ahí nosotros estamos recibiendo repetición acá. Salta, pero me parece como una costilla, no veo en pierna nada, ¿no? Porque se está moviendo Magallán para ingresar. Ahí entra el carrito, sí, sí. ¿No?
1: Entró el carrito, efectivamente va a ser reemplazado. Ya pidieron el cambio, se terminó el partido para Mamana.
0: Ahí lo vemos, primer plano, la cámara. Está como mareado, no se levanta y se levantó, me parece. Muy dolorido, pero no, insisto, me parece que no es un tema de pierna, Leo.
2: Lo veo como mareado, Marcelo.
0: Sí,
2: como
0: si el golpe, sienta.
1: ¿Viste? Me parece que fue, perdón, Marce, me parece que fue la salida de Marchiori, la jugada previa, lo golpea, queda en el piso y ya se produce la variante, ingresa Magallán, el ex central y Boca, para jugar por Mamana en Vélez Sarsfield también.
0: Bueno, vamos palo y palo con esto, ¿eh? Y nos fijamos, también estamos atentos a ver qué problema tuvo, porque no... No es que se desgarró, que pisó un tobillo. Algo pasó. Y se vienen varios cambios, ¿no? El caso de Magallán, que ya está dentro de la cancha. Y ahora nos cuenta más Rodrigo Mendoza.
3: Con este resultado, Vélez primero en la tabla general.
0: ¿Cómo está esa tabla? Un fire,
3: 47 puntos, Argentino 46.
0: Porque Argentino empató, no ganó, ahí dejó dos puntos, ¿no?
4: Sería para Vélez muy menos, importante, es una cancha difícil el parque, ¿eh?
0: No, no, pero también me está quedando puntero. También puede coronar para Copas ganando este título. Che, debutó Mastantuono en Europa.
4: Sí.
0: Porque,
2: ¿cómo debutó?
0: Y sí, porque ver, él llega al Real Madrid con todos los 70 palos sobre la espalda y toda la obligación. Real Madrid mal y él acorde al equipo, también mal. No pudo resistir, quedarse y va a la Fiorentina. La Fiorentina pierde 3 partidos corridos, rajan al técnico. Así que me parece que volvió el que habían rajado anteriormente. Y está la posibilidad. Ahora, pierde 3 partidos. Horrible el arranque de la Fiorentina. Y hoy le gana 4-1.
3: 4-2 al Venecia. 4-2. De visitante.
0: De visitante. Arrancó perdiendo 1-0. Mendocita, vuelvo Rosario.
1: Penal para Newell's. Así lo ve Ramírez. La mano lo pidió Gianetti. La pelota dio en el palo, pero previamente hubo un desvío. Seguramente será chequeo de VAR después del centro. Le quedó Alex Vélez, remató a alguien sobre el área chica para desviarla. La jugada pidió penal. Todo Newell's, me parece que sí es clarita la mano del infractor de Vélez Arfe, que está... Ahí está, perfecto. No dudó el árbitro y tiene tiro penal Newell's. Veremos si esto lo ratifica el árbitro.
3: Escobar. Sí, Simón Escobar quiere poner la mano, o sea, hace un movimiento. Y le
2: no, me parece que tenía la mano ahí de antes, pero bueno. Está muy amplia volumen, como se dice ahora, y va para el arco.
0: Señores, acaba de llegar a un acuerdo en su relación contractual y va a dirigir los amistosos Gustavo Alfaro en Paraguay. Porque hasta ahora no había confirmación.
2: Mire usted, mira. No sabía yo que estaba en litigio.
0: No, litigio, pero tenía que renovar, no sé cómo era la historia, calculo que tendría contrato.
2: Había alguna diferencia. Pero pará, ¿me podés explicar el acuerdo en qué consiste?
4: No, ¿hasta el próximo Mundial será?
0: Perdón, chicos, se ve que tenía firmado hasta el Mundial.
2: Okay.
0: Terminó el Mundial y estaba todo bien porque están chochos con él. Creo que también arregló como presidente de la Nación.
2: Sí.
0: Pero, a ver, se viene el penal, la ejecución del penal.
1: Sí, señor. La amarilla para el infractor, para Escobar. Le va a pegar Santiago Solari. Fue el último que llegó a Newell's la semana pasada. 3, 4, 5 pasitos de distancia. Lo mira Marchiori. Se vendrá la definición, 17 minutos del segundo tiempo, esperando la orden de Nico Ramírez. Penal para Newell's, Santiago Solari, el ex Racing toma carrera, se aproxima a la pelota, remató, atajó Marchiori, que atajada la del 1, le dio en la rodilla, la mandó al córner. Impresionante el arquero de Vélez para evitar la caída de su arco. Sigue ganando el Fortín en Rosario 1-0.
0: Muy bien, muy bien. Llama mucho la atención la terminología. Realmente muchos colegas escribiendo, Rodrigo querido, por la palabra infractor. Ajá. Infractor. Muy bien, sí, muy bien.
1: El que comete la infracción es el infractor.
0: Y sí, medio, y de correcto. Medio de policía, de taquero, ¿no? Dice, el infractor acá.
1: Menos redes sociales, más diccionario, Marcelo.
5: ¡Vamos! ¡Vamos, Argentina!
0: Pipa, ahí te mando quien mandó. Un abrazo al amigo Johnny, que ha sido revoleado por Rodrigo Mendoza.
5: Johnny. El amigo
0: Johnny. Abrazo a Johnny Viale, que está escuchando. Claro, va de laburo en laburo, está y va escuchando. Infractor, le llamó la atención.
4: Qué tapada de Marchiori, impresionante.
5: ¿Eh? Tremenda tapada, todo reflejo.
0: Sí, yo por leer el mensaje
5: con
0: de
5: la
0: Johnny,
5: gamba, con la gamba.
0: Me perdí la tajada de Marchiori. Bueno, mirá que vamos a tener palo y palo con esto. Yo que dije de Mastantuono que llegó a un Real Madrid que no le fue bien, a él le fue peor, y cuando tuvo que hacer zaranda y limpieza, lo mandan a la Fiorentina.
5: Sí, señor.
0: Arranca perdiendo 3 partidos, rajan al técnico. Y la verdad que panorama negro, parecía que viene la Fiorentina, ¿no? Medio parecía que agarraba la ruta del Diabito Echeverri, ¿no? ¿Te acuerdas cuando empezó a ir a préstamo? Sí. Así.
5: Veremos estos 3 goles porque hacer un hat-trick.
3: Jugó con el equipo que va último con 0 puntos.
5: Sí, no, pero pará.
0: Igual que River acá cuando jugó en Aldo Civi.
5: Sí. Un hat-trick no lo hace cualquiera.
0: No, pero claro.
5: Cuando vos haces 3 goles en un partido, es algo que hay que valorar.
4: Es un golpe sobre
5: la mesa
4: del pibe.
5: Por más que sea el equipo al rival último.
0: Si no te agrandás ahora... Mirá que venía saliendo en los entretiempos. Sí.
5: Esto
0: a los
5: puede
0: 60.
5: Ser un golpe de confianza, sí, claro, en su estado de ánimo. Sabemos que es un jugador que juega bien, pero también sabemos que a lo mejor tiene, como desde muy chico, el sueño, la expectativa de triunfar en el fútbol en los equipos grandes, y está hoy en un lugar secundario totalmente.
0: Donde me da la sensación que la ciudad es más importante que la
5: claro,
0: ciudad.
5: Hay como una especie de, lo puede tomar como una especie de relanzamiento.
0: Sí, sí, claro.
5: De una carrera que estaba iniciando recién.
0: Ha llegado, me dijo un día sobre él. Bueno, depende de él. Juega bien la Fiorentina, puede volver al Real Madrid.
5: Sí, no.
0: Lo puede ver otro equipo, bueno,
5: yo,
0: no.
5: Yo creo
0: él tiene que entender.
5: Le va a costar mucho volver al Real Madrid porque el Real Madrid tiene a los mejores jugadores del mundo.
0: Bueno, nosotros tenemos Newell's Vélez, que sigue ganando Vélez 1-0, pero está dominando Newell's, ¿no, Rodrigo?
1: Sí, obviamente, a esto del mereciómetro no hizo más Vélez que Newell's. En el primer tiempo la Lepra tuvo 4 chances, solamente una de Vélez, la definición de Ronaldo Martínez. Con esta curiosidad, Marce, Ronaldo Martínez fue titular en Talleres en la primera fecha en este mismo estadio. Es decir, es la segunda vez en el torneo que viene el ex platense a jugar al Parque Independencia. Y ahora convierte un gol con el que Vélez le está ganando a la Lepra por esa mínima diferencia.
0: Después tenemos un gran partido que es Defensa y Justicia, Gimnasia de Mendoza, la usan.
3: Exactamente, a las 19:15.
0: Lindo ese,
3: Defensa,
0: ¿eh?
3: Gimnasia de Mendoza.
0: 4-4 van a terminar.
5: ¿Quién hace el primer cuarto?
0: 8 goles.
3: A
0: 8
3: los
0: goles.
3: Muy lindo.
0: Totalmente. Es más, uno de los dos va a ir ganando 4-2 y después se va a producir el empate 4-4. Y la gente va a gritar que no termine porque se. No, pero para mí es así. Bueno, y después de 21:30 tenemos el plato fuerte también, porque Boca, Córdoba, con todo lo que arrastra, todo lo que conlleva, seguramente estadio lleno, va a recibir a Central Córdoba, Santiago del Estero.
3: 21:30 va a ser ese partido, transmisión desde las 20:30 con Walter Nelson y Totipa.
0: Ahí estaba buscando Matías Martínez. Tengo entendido, digo, es el sexto partido, el séptimo que va a dirigir ahora, Domínguez, que arrancó cortando la mala racha de Central Córdoba, Santiago del Estero, con 2 triunfos, pero ahora ya metió 4 derrotas de corrida. Sí. Si no me equivoco, ¿eh? Y este debe ser.
5: Bueno, tampoco debe ser que gane hoy, Marcelo.
0: No, estoy describiendo. Estoy describiendo porque perdió mucho en Tigre, bueno, perdió mucho en Vélez. Y bueno, viste que hay ¿con quién hablamos?
5: En Tigre empezó perdiendo, pero lo acomodó el equipo.
0: Le contaban lo poco que había ganado el gallego Insúa entre la última etapa de San Lorenzo y Barraca Central. Y la última de Barraca también. Que fue también, tuvo, por eso termina.
5: Estamos malos ahí, con
0: sí, saliendo.
5: Estamos malos con los técnicos.
0: Y bueno, qué sé yo, no sé, cuando gana decimos un fenómeno. Bueno,
5: siempre hay uno que gana y otro que pierde. Acaba
0: 4 tiene Flaco, aparece ahí. ¿Cómo?
6: 2 ganados, 2 perdidos.
0: No tiene más. Gracias.
6: En el 2026.
0: Te quiero agradecer profundamente, estamos en el mes de septiembre, hace 9 meses que. Pero se puede revalidar, lo podemos revalidar.
4: Lo sacó a Solari, ¿eh? ¿Se habrá enojado el técnico? Lo sacó el pibe Solari después de errar el penal.
0: ¿Y qué es eso?
3: No, pateó con Caro, ¿no? Debutó con Atlético Tucumán, perdió.
0: Sí.
3: Después le ganó a San Lorenzo y a Unión. perdió con Instituto y Tigre, empató con Talleres y perdió con Independiente. O sea, ganó, arrancó perdiendo, pero después tuvo dos triunfos.
0: Bueno, atención que tengo novedades de la selección argentina, novedades de la selección paraguaya y tengo, atención Mundo River, novedades de la selección ecuatoriana que va a dirigir y va a firmar su contrato Gallardo la semana que viene. ¿Quién será el entrenador de arqueros? Me dijeron que es argentino.
5: Bueno, en River estaba Barovero. Pero Barovero está en River.
4: Sí, Barovero está en River.
5: Era más del club.
4: En su momento estuvo César Cinelli, que después pasó a ser preparador físico.
5: El único
4: físico
5: que tuvo él propio era el loco Cinelli.
4: Pero después, en el segundo ciclo, no estuvo más Cinelli.
0: No, todo Tato Montt. Que por ahí es una, lo del arquero es una nimiedad.
4: No,
0: por
4: bueno,
0: ahí,
4: pero es un detalle.
0: No, por ahí lo del arquero es una nimiedad. Por ahí hay más novedades. Pero lo que no es, lo que sí estamos en condiciones de decir, que se había trascendido ayer o anteayer, que le querían poner un ecuatoriano arriba como de
4: manager ecuatoriano.
0: Manager de selección, y que no había aceptado y se había trabado. No, no es así. Y no hay ninguna traba para que Gallardo sea el técnico de Ecuador.
3: Averiguame con Pichino. O sea, estoy preocupado por ese tema.
0: Sí, porque te atiende a vos.
3: Por eso mismo. O sea, averiguámelo. Si se va, si me acompaña, si
0: no,
3: se
0: no,
3: queda.
0: No, pero ahí no imites a Gallardo. A vos, tu problema es vos, Pato Mucio.
3: Ya hace un montón que no voy. Debería ir, pero.
0: Bueno, porque está bien, porque está bien.
5: Qué bien está Bombi siempre, ¿eh?
0: Totalmente.
4: Siempre Bombi.
0: Bueno, dame un título de River que quiero ir adelantando, porque en un rato ya nos metemos con River.
4: Bueno, que el plantel ya viajó rumbo a Tucumán, Marcelo, con la novedad de que rescindió su contrato con River Fabricio Bustos y el uruguayo Matías Viña. Ya no quedan jugadores entrenándose en el predio de Cantilo. Bustos va a jugar en Coritiba de Brasil,
0: sí,
4: y Viña en el Cruzeiro, también
0: van,
4: de Brasil.
0: Se van a Brasil.
3: Sí, es raro,
0: un título de Racing
3: que compró a Rojas y ahora a Viña, ¿no? Compra dos laterales izquierdos.
0: Y si ustedes viven pidiendo para los fútbol argentinos que tengan dos titulares cada puesto, no lo van a tener en Brasil, que les sobra la guita.
3: No, obvio, obvio.
5: No se ponga violento.
0: Ah, pero me ponen mal.
5: Se pone violento.
0: Dame un título de Independiente.
6: Le doy tres títulos. Ya está el equipo que tiene Jadson Viera. Va por un refuerzo Independiente y tiene el segundo candidato a presidente confirmado.
0: Muy bien, dame uno, Alejandra, por favor.
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0: Bien, paso por Rodrigo Mendoza, por Rosario.
1: Bien, 25 minutos de este segundo tiempo. Vélez intenta salir, le cuesta muchísimo al equipo de Berros Esqueloto, que está en el banco, pero no tiene cara de felicidad ni de conformidad. Y el dato, además, en clave, todo el equipo de los Juegos Suramericanos está en el Coloso del Parque.
0: Y aparte, sí.
5: ¿Todo el equipo a qué se refiere?
0: Me imagino hay unas piedras movedizas ahí, ¿eh? Escúcheme,
1: y justo
0: Mendoza.
1: Y Solari va logrando el penal.
0: Bueno, escúcheme una cosa. Lo que pasa es que se confunden con Gustavo y con Guillermo, a quien putean, porque Gustavo fue jugador de Central, ¿no?
1: Claro, una época interesante junto a Miguel, un equipo bárbaro, que tenía Mesera, Chelito Delgado, Figueroa. Qué buen equipo es el de Central, Marcelo.
0: Hasta la de las Nacabis también le recordaban eso. Yo creo que... Pero escúcheme, Mendoza, ¿sabe cómo se llama la hija que tiene el señor Gustavo Barroso Chelotto?
1: Rosario.
0: Rosario. Muy bien, muy bien.
3: Yo creo que ante la confusión los putean a los dos.
0: Bueno, tiro libre, se tiene fe que me tengo que ir a la... Ale, dame uno y viene el tiro libre.
7: 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Esta distinción es un reconocimiento a la trayectoria, excelencia culinaria, relevancia histórica e identidad, formando parte del patrimonio cultural y gastronómico de Buenos Aires.
0: ¿Se viene el tiro libre?
1: Ahí va el centro de Elías Gómez al corazón del área, el cabezazo desviado del recién ingresado de Alex Verón. Gana el Liniers, gana el Fortín en Rosario por ahora... 1-0 a los 26:30 del segundo tiempo.
0: Otro, Ale.
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0: Ya volvemos, pausa, y nos metemos en el final de lo que va a ser seguramente Newell's y Vélez. Qué lindo partido, ¿eh? De ida y vuelta.
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0: 18:39 minutos en la República Argentina. Voy a Rosario con Rodrigo Mendoza, que están jugando Vélez 1 de visitante, Newell 0.
1: Bien, con polémica. Minuto 33 ahora. Hace un ratito vino un centro. Alguien la peinó, salió mal Marchiori. Convertía a Walter Núñez, pero estaba adelantado. Un acierto de Juan Mamani. Todos los suplentes de Newell's preparaban la salsa portuguesa, la criolla, para devorárselo, pero tenía razón, era correcto lo que sancionaba. Gol no convalidado, anulado, en posición adelantada. Vélez no la pasa bien en Rosario. Se preparan un par de cambios más para intentar cuidar esta diferencia. 1-0 gana Vélez en 34 del complemento, Marce.
0: Te voy a ayudar. Recién le hizo un primer plano a Mamana. Mamana se agarra la cabeza, la apoya sobre sus rodillas, como sí, bajando la cabeza.
2: Como una costilla también se agarra, ¿viste?
0: Y se toca el costado, como una costilla. Yo sí, te dije, para mí no fue del tronco o del tren inferior, del
2: cuadrado. No, fue el choque con el arquero, claramente. Lo Totalmente. Que pasa es que me parece que lo dejó mareado. Está como... Está
3: muy
2: mal.
3: Sentido,
2: no se general. Siente bien, sí, no se sí, siente sí. bien. Está
0: Ale, dolorido. Me das uno para presentar, vamos a hablar de River ahora, el pelado Yarroch.
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0: Bueno, Pela, se vació el container.
3: Sí, Marcelo.
0: ¿No queda nadie?
3: No queda nadie ya entrenándose en Cantilo, porque hoy rescindieron sus contratos tanto Fabricio Bustos como el uruguayo Matías Viña. Bustos rescindió justo cuando estábamos al aire con Gustavo López al mediodía. Se va, después de rescindir, arregló jugar en el Curitiba de Brasil, en el Coritiba, mejor dicho, para ser preciso. Y Matías Viña rescindió hace un rato nada más y va a jugar en el Cruzeiro, que ya anunció su llegada. Ya no quedan más futbolistas.
2: ¿Estas rescisiones les cuestan dinero a River?
3: Sí, porque...
2: O sea, los jugadores cobraron dinero para aceptar rescindir y ya tenían acuerdo con los clubes, porque en el mismo momento arreglan con el club que viene.
3: Exactamente.
2: Es un poco raro el tema, ¿eh?
3: Y,
2: hay un perjuicio para River, claro.
3: Y por supuesto. Yo creo que es el costo que paga, es lo económico también el costo. Sí. Sí.
2: Pero hasta no me parece lógico, ¿no? La rescisión, pagarle y van a otro club.
3: River prefiere ir a pérdida. No, te lo
2: describo. Entiendo que el tema había que resolverlo.
3: Prefiere ir a pérdida y no seguir pagándole todo el contrato. Ahora, por lo que tengo entendido, cobran bastante. No es que cobran una compensación mínima. Se llevaron bastante plata.
0: Está bien. Calculo que un poco menos que si hubieran quedado.
3: Exacto, obvio.
0: Va a pérdida, está cantado. No quiero ser muy hiriente con los muchachos, pero era un foco que no podía seguir.
2: No, eso había que resolverlo.
0: O sea, o los indultaba y volvían.
3: Que no iba a pasar.
0: No sé, era una alternativa. O le rescindías el contrato. No podían permanecer ahí, porque yo creo que le hizo mucho daño a Coudet. Porque a mí me parece que Coudet debe haber soñado con este momento que está viviendo Poncio. ¿Cuál es este momento? No hay tipos con cara de culo, no hay tipos apartados. No te viene el capitán a decir, che, son tres o cuatro los que están quedando, vamos a sumarlo. La verdad que nos sentimos mal nosotros corriendo y ellos en otro lugar. O sea, evitás distraerte con... Yo creo que si hubiera llegado Chacho a esta situación, por ahí Chacho hubiera permanecido en la conducción.
3: Terminó minando su autoridad este episodio, ¿no? Porque él dijo que había sido decisión de la dirigencia, lo dijo en conferencia de prensa después de la eliminación con Aldo Civi, y eso no lo dejó bien parado a él, porque si él dice, fueron los dirigentes como diciendo, yo no estuve de acuerdo en todo, no dio precisiones de a quién hubiera querido retener. Yo, por lo que sé, a él le hubiera gustado contar con Petzela y con Bustos. De hecho, hubo un intento y no prosperó porque la dirigencia se mantuvo firme en su postura de que...
0: Lo que no quiere decir que hubiera jugado mejor.
2: Me resulta raro, con Bustos. Me resulta raro porque también implica un cambio grande de paradigma en River. Hasta hace un tiempo en River, pero no solo por la figura de Gallardo, se respetaba la palabra del entrenador en todo lo que tenía que ver con el manejo del plantel profesional, incluso en las incorporaciones. Si un entrenador decía, no, yo a este jugador lo quiero, ese jugador... Se trataba de no vender, digamos, ¿no? Viene una oferta y dice, no lo vendas. Se trataba, a veces el jugador se quiere ir, se va igual. Ahora, si hay jugadores que Coudet quiso sostener y la dirigencia no lo aceptó, implica un cambio de paradigma.
3: Por supuesto, Leo, la llave del club la tenía Gallardo en el manejo del fútbol en su momento, y ahora dejó en claro Stefano Di Carlo que la persona que toma la última decisión en fútbol es él.
2: Pero siempre
3: incluso
2: es el presidente.
3: Incluso por encima del entrenador.
2: Pero bueno, ahí
3: no con Gallardo.
2: Siempre que toma la última decisión es el presidente, pero me llama
3: salvo
2: la atención que es
3: Leo.
2: Que haya postura, o sea, el presidente toma la última decisión en acuerdo con el entrenador. A veces puede decir, no...
0: Muchacho, no le busque más vuelta. La decisión la tomó Stefano Di Carlo porque él prometió hacer esto y está convencido que era lo mejor.
2: El recambio del plantel. No, no,
0: el recambio, pará.
2: Eso podemos estar de
0: acuerdo. Y también lo que quiero decirte es que si él hubiera pedido por algunos, también se quedaban, ¿eh?
2: Sí, ¿quién hubiera pedido por algunos?
0: Si él hubiera dicho, no, a pesar de no me lo toques, o
2: Chacho.
0: No me toques a este...
2: Si Chacho hubiera pedido...
0: Sí, claro. Si
2: me... Ah, bueno, o sea, eso
0: evidentemente
2: sería...
0: estuvo de acuerdo.
2: Eso sería...
0: En el análisis futbolístico.
2: Y Gustavo te está diciendo otra cosa.
0: No, no, pero está bien.
3: A Chacho le hubiera gustado contar con Petzela y con Bustos con seguridad. Con seguridad. Pero no le dieron
0: con
3: el gusto.
0: Seguridad y sin fanatismo.
3: Bueno, posiblemente. Pero... No,
0: y
3: no.
0: Bueno, lo dice el presidente, qué sé yo.
3: Eso me consta que él hizo el intento porque
0: por
3: esos dos volvieran.
0: ¿Cuál es el momento que vive hoy River? Sin derrotas, con triunfos, con tranquilidad, jugando bien para muy bien. Y sin container.
3: Sí.
0: Entonces, es el territorio ideal que le hubiera gustado un tipo para sembrar, como
2: bueno,
0: Chacho.
2: Pero yo creo que también una cosa es consecuencia de la otra. O sea, para que hoy River esté jugando con el enganche de enganche y el mediapunta de mediapunta y el 9 de 9, fue necesario que saliera Chacho, porque hasta el último día Chacho mantuvo un esquema que no funcionaba en River.
0: Sí, sí, ese sería el quinto punto.
2: Bueno,
0: que a su vez... O sea, a su vez
2: es un hecho de realidad. Tenía... El plantel lo armó Chacho, es verdad, el plantel lo armó Chacho, no hay ninguna duda al respecto. Es mérito de él, como lo dijo, le metió horas y horas, llamados. Yo sé que Chacho eso labura, pero...
0: Sí, claro, no.
2: Fervorosamente, y además consiguió cosas que no son comunes. Que jugadores como Almada y Correa estén en River no es común. Que un jugador como Otamendi esté en River no es tan común, pero ahí hay más un deseo de Otamendi de jugar en River.
0: Totalmente. Paso por Rosario, Rodri.
1: Muy bien, cambios que propone la Lepra. Ingresó Lanzoniora, ingresó Colo Ramírez para intentar el impulso final. El último ataque, el último intento por llegar al empate. 41. Gana Vélez en Rosario 1-0.
0: Bien. Vera de 5.
3: Fausto Vera de 5. Mirá. Dio la lista de jugadores que viajaron a Tucumán con los mismos 23. Marcelo del partido con Independiente Rivadavia y va a repetir los 11. Ah, en relación con Fausto Vera, quiero aclarar esto.
0: Aclare.
3: El contrato se le vence a fin de año, el préstamo, y River tiene la posibilidad de hacer uso de la opción de compra. Que era de,
0: ¿cuánto vale?
3: Era de 4 millones si la ejecutaba a mitad de año, pasa a ser de 4 millones y medio.
0: Está bien, pero no hubiera
3: a
0: sido
3: fin de año.
0: Era una locura porque Vera no había rendido.
3: Bueno, ¿qué te quiero decir? ¿Cuál es la información? Que River va a evaluar a fin de año si hace uso de la opción. Porque viste que se dijo en la semana, en algunos lugares yo he visto que se decía que River no hace uso de la opción de compra de Vera.
0: No la hizo en junio porque no podía comprar un jugador que no había rendido.
2: No,
0: y si son 500 lucas de diferencia, era una locura que hubiera puesto los 4 palos, como si tiene buen rendimiento, no va a ser una locura que ponga 4 y medio.
3: Exactamente.
0: No es que era 4 u 8, no es igual, qué sé yo.
3: Si Vera rinde de acuerdo a lo que esperan en River, se lo van a renovar, pero no está definido. O sea, estos 8 partidos de mínima que tiene River van a marcar una evaluación del rendimiento del volante central.
0: ¿Salió Lanzini en Vélez?
1: Efectivamente, ingresó Baeza. Cuida la diferencia, se da cuenta Guillermo que este resultado le viene bárbaro por el desarrollo. Lo intenta Newell's con poquito juego y muchas ganas. 42-40 ahora en el parque. Gana el Fortín 1-0.
0: ¿Me da el equipo de corrido?
3: Santiago Beltrán, Gonzalo Montiel, Lucas Martínez Cuarta, Otamendi y Marcos Acuña. En el mediocampo Tobías Andrada, Fausto Vera. Jugará por la izquierda Tomás Galván, Thiago Almada de enganche. Y arriba Ángel Correa y Sebastián Driussi para intentar ganar Marcelo en una cancha en la que River, de los últimos 10 partidos que jugó, ganó solo 2 y en la que no suma de a 3 desde 2019 con aquel gol de Cristian Ferreira de tiro libre, es decir, es una cancha últimamente hostil, esquiva para River.
2: Es hostil,
3: sí.
2: Es hostil. Sí. Es un equipo bravo para River. Y además juega bien, ¿eh?
0: Cuando volvamos claro. de la pausa, le voy a hacer una pregunta.
3: ¿Cómo no?
0: Si me da el cuerpo técnico de Gallardo que terminó en River.
3: ¿Cómo no?
2: ¿Todo entero?
0: Sí, que son 50.
2: No, pero...
3: No, pero...
0: 41 y medio. Ale, dame un toquecito que me quiero ir a la pausa para agarrar el final de Belén Newbels.
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0: Ya volvemos.
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1: ...18:54 en la República Argentina. Voy paso por Rosario con Rodrigo Mendoza.
2: Con este impacto que todavía se festeja en el parque, Alan Soñora de tiro libre quedó inmóvil al palo del arquero, responsabilidad de Marchiori, quizá le pegó de zurda. Primer gol de Alan Soñora con la camiseta de Newell's, minuto 46, lo empata y tiene bastante sentido. Lo empató Newell's ahora con Vélez, está en 1-1.
1: Bueno, la profunda desilusión que Ramírez, haciendo nuevamente un trabajo que esta profunda desilusión, creo que voy a pensar en el calificativo para después de las noticias. Le pone una mano, vamos a explicar, explícala a Matías porque vos la viste en
3: un día.
1: Cabecea Robertone.
4: Se la quiere bajar a un compañero,
1: sí,
4: con la frente y le pega sin querer. Claro. En los puños, a Benito, sin desviar la trayectoria.
1: Cabecea para abajo.
4: Los puños pegados al cuerpo, sin aumentar volumen, la verdad, inentendible.
1: Sin querer despejar, discúlpeme, porque no es que
5: para
1: quiere
5: mí,
1: meter.
5: Desvía la trayectoria y le pega en la mano.
1: Pero es un cabezazo propio.
3: ¿Cómo se llama? No sé si tiene familia.
1: ¿Cómo?
3: Es pariente de Ramírez.
1: Y se la usa la nota. 15-4-9-8-9, te doy todo. Y ya tiene antecedentes, ¿eh? Ya tiene antecedentes de aquel día del puño, todas esas cosas, ese tipo de cosas. Pero
5: con el puño,
1: bueno, no sé cómo lo vio usted, Rodrigo.
2: No, yo creo más o menos lo mismo. Para mí sintió o creyó sentir algún contacto desde atrás. Quiso refugiarse, pegó en la cabeza, después en la mano, obviamente sin ningún tipo de intención. Igual no fue tan protestado por la gente de Vélez, ¿eh? Poco le importó a Saniora en el cierre de partido. Ahora están 1-1, Newell's y Vélez, y tiene bastante sentido de acuerdo a lo que pudimos ir viendo.
4: Va a ser lindo escuchar a Guillermo.
1: Sí, no, yo calculo que va a generar mucha polémica porque Ramírez viene siendo cuestionado. El otro día el presidente independiente Rivadavia lo que planteaba, lo habíamos visto. Ahora cobra todo para Vélez, ahora quiere compensar.
2: Marce, sí. Le acaba de cortar una contra a Newell's Cóngaro recién, increíble, ¿eh?
1: Totalmente, ya está. Ya
2: lo escucha, ves. escucha.
4: La falta igual de más alto,
1: ¿eh? Bueno, se ha picado ahí el tema. Y. Y entonces, ¿ahora qué decisión toma Ramírez?
2: Que terminó el partido, terminó el partido.
1: Pues lo rodearon de esa manera, terminó el partido.
2: Ahí va Guillermo, mirá, ahí va Guillermo, se va arrinconando él, le dice, mirá que no fue nada, le dice, mirá que no fue falta.
1: Encantado,
2: ¿eh?
1: Y apresurada, la gente, hay una nueva manera ahora de hacer la cosa, porque Guillermo va a encarar al árbitro Ramírez.
4: Claro.
1: Que le arregló
4: la razón del mundo.
1: Que no fue mano, si bien pega en la mano.
4: Tapia.
1: Pero porque quiere.
4: Entendió que le cortaron la contra, pero fue falta de Mazzanti esa.
1: Sí. Igualmente le cobró dos o tres faltas a Newell, medio como. ¿Viste cuando un tipo está confundido y sabe que cobró mal esa mano y que derivó en el empate de Newell sobre la hora en casi la anteúltima jugada? Bueno, ese es el momento que está pasando Ramírez. Que mientras fue Ramírez, fue un gran árbitro y cuando pasó a depender de determinadas circunstancias. Pasó a ser un árbitro ya no confiable. La mano que cobró es no confiable. El otro día también los yerros que tuvo, si bien no tuvo cosas y cosas diferentes, pero River fue mucho más que Independiente de Rivadavia, nadie lo puso en discusión. Ya había tenido un arbitraje en Independiente de Rivadavia y Argentinos Juniors. Esta es la profunda desilusión de la cual hablábamos porque teníamos muchas expectativas, nos pareció un árbitro serio, que no respondía a ninguna presión ni nada. Pero evidentemente está en un periodo como para pararlo entre 10 y 12 años. Que reflexione y después es joven, puede llegar a volver.
5: Con este resultado Vélez queda primero en su zona, en el grupo A con 17 puntos, pero queda tercero en la general, sigue primero Argentinos Juniors.
1: Por ahora. No, de primero pasó a tercero.
5: Y no, claro, Argentinos Juniors 46, Independiente de Rivadavia y Vélez 45.
1: Le da vida a los Boca también, le da vida que... Claro. Se supone que va a achicar 3 puntos también, o 2, mejor dicho.
6: 4 puntos en el camino por decisiones arbitrales.
4: Es mucho en esta instancia de campeonato.
6: Riestra. Con Riestra y hoy.
1: Totalmente. Mucho. Sí, señor. Bueno, Ale, dame uno, por favor.
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1: Pupo, ¿cómo le va? Defensa y Justicia recibe la Gimnasia y Grima de Mendoza, ¿cómo anda?
7: Marcelo, el abrazo grande para vos y para toda la mesa. Defensa recibiendo a Gimnasia, los dos equipos piensan en la punta de la zona, teniendo en cuenta que Vélez acaba de empatar. Si gana Defensa lo alcanza Vélez, si gana Gimnasia será puntero solo, pero también piensan en la general, porque Gimnasia está apenas a 2 puntos de Independiente, que es el último equipo que está entrando a la Copa Sudamericana el próximo año. El equipo de Julio Bacari, que va con Borgoño en el arco, Loza, Fernández, Martínez y Román, Sosa y un Pérez, Luco Barbona, Juan Gutiérrez y Leandro Fernández. Por el lado, Hernán Darío Franco, Rigamonti será su arquero, Paredes, Mondino, Muñoz, Recalde, Antonini, Ulises Sánchez, Cingolani, Esteban Fernández, Facundo Lencioni y Nacho Sabatini.
1: Bien, señores, y después vamos a completar, 8:30 entregamos la transmisión porque a las 9:30 empieza Boca Central Córdoba de Santiago del Estero. 19:01 nos vamos a la noticia. Y hasta las 8:30 vamos y después nos vamos a la cancha de Boca, dale.
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10: Hora 19, 1 minuto en Buenos Aires, temperatura 18 grados, humedad 70%, cielo nublado.
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10: Se vienen lluvias y un fuerte descenso de temperatura. La irrupción de un frente frío en las próximas horas llevará el termómetro a 5 grados en capital y a 2 o 3 grados en las zonas del conurbano durante el fin de semana. En tanto, un temporal provocó un muerto en Misiones. Era un trabajador de 42 años que se encontraba en un establecimiento de yerba mate. Hubo granizo enorme y vientos que provocaron destrozos, voladura de techos y corte de suministro.
9: Nacionales.
10: El gobierno impulsa presencialmente la superbase naval del sur. Amplía Silvina Brandimarte.
11: El canciller Pablo Quirno y el ministro de Defensa, general Carlos Presti, estuvieron en Tierra del Fuego, donde recorrieron el predio donde se va a construir la base militar integrada y allí observaron cuestiones logísticas ligadas al proyecto. Los ministros se reunieron también con el gobernador Gustavo Melela, es un hombre del peronismo, quien sostuvo que más allá de las diferencias políticas, esta vez coinciden en que Argentina tiene que asumir el posicionamiento firme en el Atlántico Sur y también sostener decisiones concretas para defender la soberanía nacional. Melela definió a la base como una necesidad que Tierra del Fuego impulsa desde hace 40 años junto al Polo Logístico Austral. Gobierno, Silvina Brandimarte, la red informativa.
9: Espectáculos.
10: Se recupera Mirtha Legrand, pero se irá internada. Amplía Pablo Navarro.
12: A pesar de que la evolución de su cuadro bronquial es favorable, Mirtha Legrand va a continuar internada al menos hasta el lunes, el día en que se dará un nuevo parte médico. Por estos días se sabe que recibe visitas de sus familiares y tiene contactos telefónicos con amistades. En el quinto día de internación, el último parte afirma que su cuadro respiratorio mejoró y realiza actividades de kinesiología.
9: Desde el Sanatorio Monterrey, Pablo Navarro, la red informativa. Internacionales.
10: Vladimir Putin advierte que Europa está arrastrando a sus países a una guerra con Rusia. El mandatario alertó que el despliegue de tropas del viejo continente en Ucrania significaría una guerra con Moscú. El presidente ruso habló en esos términos en la cumbre de los BRICS que se está realizando en la India.
9: Deportes.
10: Argentina avanza en el Mundial de Fútbol Femenino Sub-20. Amplía Walter Zafarian.
13: La selección argentina para menores de 20 años en la rama femenina se metió en los octavos de final del Mundial de la categoría que se está desarrollando en Polonia. En Katowice dio vuelta al resultado y le ganó 3-2 a México. Anika Paz, Alma Velasco-Hein y Dolo Delgado marcaron los goles para el equipo dirigido por Cristian Meloni. La Argentina finalizó segunda en su grupo detrás de Polonia y volverá a jugar el próximo miércoles 16 de septiembre a las 10 de la mañana ante un rival a definir. Por el grupo B se clasificaron Brasil e Inglaterra, mientras que Canadá espera otros resultados para saber si accede a octavos de final. Quedaron fuera de la Copa México, Benín y Tanzania. Walter Zafarian para la Red Informativa.
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14: Varios puntos muy complicados para circular en el regreso. General Paz, toda la traza con circulación muy lenta. Panamericana al norte hasta la ruta 202 desde Unicenter tiene circulación a 30 kilómetros por hora. Perito Moreno, mano a provincia, en la zona de Vélez, tráfico prácticamente paralizado. Acceso oeste hasta el Hospital Posadas, circulación vehicular muy lenta. Hacia el sur, autopista La Plata, Buenos Aires, desde Villa Domínico hasta Quilmes, el tráfico es a paso de hombre. 19 y 5 minutos, ahora en Capital Federal, temperatura 18 grados, humedad 70%, cielo nublado.
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1: 19:07 minutos en la República Argentina. Hoy relatamos a partir de las 8:30 el partido 21:30. Boca recibiendo en la Bombonera a Central Córdoba Santiago del Estero. Para hablar de Boca, el señor Martín de las Mercedes Arévalo. Martíncho, buenas noches. Lo recuperamos a Martín, lo recuperamos ahora porque vamos a venir directamente Marce. Sí, Martincito.
2: Perdóname, estaba en mute.
1: Tranquilo, no hay problema.
2: Señor Bray en el arco. Gorosito. Pigal. Pellegrino. Lautaro Blanco, un titular.
1: Ahí está.
2: Carlos Palacios.
1: Lo dijiste ayer vos.
2: Carlos Palacios. Toto Belmonte. William Salarcón. Ángel Romero. Sebastián Villa y Ener Valencia. Perdón la efectividad, ¿eh?
3: El humilde.
1: Porque todos decían Satas, el pibe de inferiores, y él dice Blanco. Y yo me acordé que Blanco parece que nunca está cansado, ¿viste? Que no tiene ni cara de cansado, ni piernas de cansado. Nunca. No tiene postura de un tipo cansado.
3: Sí, sí.
1: Y juega todos los partidos, Martín.
3: Y Villa son jugadores que se la bancan siempre, ¿no? O sea, que no sufren lesiones musculares, evidentemente.
2: Sí, igual tengan en cuenta que paró Blanco en el partido con Gimnasia. Por eso creo que ahora lo usan en este partido. Y además me parece que como la performance de la Gimnasia no fue bueno, Marcelo, algo tenía que cambiar el Vasco y pone un titular para que en todo caso arregle lo que fue algún defecto puntual de la defensa.
1: Bueno, Martín, ¿y con qué va a completar? ¿Con algún juvenil? ¿Ha subido también el Vasco ante la baja de algunos directamente que no va a contar para preservarlos?
2: Ah, viene completito el pedido. Sacamos la papeleta y decimos: García en el banco, Lozano, Herrera, Dilolo, Satas, Paz, Mendieta, uno de los pibes en cuestión, Ascacíbar, Velasco, Flores, Merentiel, Jiménez,
1: tiene.
2: Y Basidalupe.
1: Llevó para si necesita, ante una eventualidad, tirar a la cancha un poco, ¿no?
2: Totalmente. Les propongo un tema. ¿Quieren?
1: Sí, por favor, Martincito. Está medio cortado.
3: Trabado en el medio está el partido. Claro. No, está un poco trabado en el medio.
2: Yo no escucho por ahí ustedes tienen otra idea, por eso le digo, les propongo si quieren un tema. Me dice pasa Ángel Núñez, que se mete en la cancha de Boca. Ya mucha gente aquí las zonas de los molinetes, Marce. Boca tiene hasta el lunes para incorporar.
3: ¿Otro?
2: Hasta el lunes para incorporar. Sí, por la lesión de Aranda, Leo.
3: ¿Pero cuánto fue la lesión de Aranda? ¿Cuánto fue la lesión de Aranda?
2: Bueno, le dieron plazo hasta el lunes. El plazo lo puso la AFA, o sea, el plazo se lo dieron hasta el lunes. O sea, después si Boca puede o no puede, quiere o no quiere, es otra cosa. Yo les digo que el Vasco Arruebarrena le dio una lista a los dirigentes para ver si pueden intentar cerrar algo porque se están quedando cortos con los jugadores. A saber. Dilolo, pubalgia. Ayrton Costa, recuperado el desgarro, pubalgia. Paredes está como puede y juega todos los partidos importantes. Aranda ya no se lo cuenta. Bataglia, de acá en adelante, más de un mes de recuperación para ponerse antes. Si Boca quiere ir por todo, necesita alguna cosita más, si es que se puede, ¿no? O sea, sin hacer locuras. Primero lo ofrecieron y después tomó el teléfono el mismo Riquelme. Llamó a Federico Redondo, ex jugador de Argentinos, ex jugador del Inter Miami, hoy en Elche. Entiendo que Arruebarrena quiere futbolistas del mercado local.
4: Es que mi gran duda es que al estar cerrado el TMS me parece que no se pueden hacer transferencias internacionales. Ahora le voy a chequear con AFA, pero creo que no se puede afuera. Tendría que reforzarse con jugadores de acá.
2: Creo que van a, que por lo menos la lista del Vasco es de acá, de jugadores terrenales. Surgió el nombre de Matías Galarza, que es un jugador Kelme de hace tiempo, que Boca hizo todo para incorporarlo, ¿se acuerdan? Que Bor se plantó en su club en Europa y finalmente lo de Boca no prosperó y terminó yendo a Talleres. Pero insisto, en las próximas horas van a trascender algunos nombres. A Boca, por ejemplo, le ofrecieron a Inza Orralde, el jugador de San Lorenzo.
4: El volante.
2: Exactamente. Creo que van a buscar un volante, porque fíjate, Marce, que en esta formación que te doy, se está quedando flaco.
1: Sí, dijo flaco y...
2: Hasta acaban 15 partidos. El

0: van a pasar.
1: Estamos con el pollo, Marce.
2: ¿Qué pasa, pollito? ¿Todo bien?
3: Palacio tendría que salir un día e ir a la cancha, ¿no?
1: Pero porque la verdad que tiene una estatua acá, es una gloria.
3: Le empezó a gustar el estudio, ¿no? Calentito. No camina. No. Gente, media lunas ahí, unos buenos mates.
1: Exactamente. Ahí está. Marcelo acá es leyenda.
2: Bien, no, no. Lo que admiro que hayas llegado en colectivo, pollito querido, ahí a la cancha. Realmente
1: pollo,
2: admiro eso.
1: El pollo vino en colectivo, el pollo vino en colectivo. Escúchame, decía esto, Marce. Se están quedando, a ver, por lesiones, por algunas contingencias y con todo lo que tiene por delante, te decía, el de hoy es el 16º partido. En adelante tenés al menos 10 más hasta que arrancan los... Te vamos a meter entre los 8. Ahí tenemos partidos todavía. Y si Boca sigue avanzando en la Copa, van a ser más todavía. Entonces, si se te lesiona algún jugador, con como Boca viene con la mala suerte de las lesiones, este te queda flaco en el momento de definición. Más
2: sí.
1: Que sabes que después viene Independiente, viene River, vienen los partidos más importantes.
2: Sí, fue un tema de debate en la producción. Si Boca había quedado con plantel corto. Yo creo que no, porque no puede computar como que es una baja Zenón, porque más allá que el Vasco ahora le había dado algunas pequeñas oportunidades, no, en el último año y medio jugó poquito Zenón.
4: No, a mí lo que me parece no es que Boca tenga un plantel corto, sino que los jugadores que tiene Boca de suplentes no están rindiendo de acorde a lo que el Vasco necesita o lo que Boca necesita. Porque, por ejemplo, Alarcón, ¿por qué no podría ser considerado un buen suplente? Lo que pasa es que el nivel de Alarcón es considerado deficiente. O incluso el chileno Palacios, digamos, como suplente, tampoco está tan mal. Pero claro, cuando vos tenés muchos jugadores que no juegan en el primer equipo, porque no es porque están detrás de otros, sino porque su nivel es deficiente, ahí es donde empieza a estar rengo el equipo. Porque no encuentra al entrenador en las variantes rendimientos que estén de acuerdo con su exigencia o con su necesidad. Eso es lo que le pasa a Boca hoy.
1: Lo que pasa, Leo, es que, a ver, fíjate que mencionamos recién a los 11 que salen hoy. Palacios recién jugó en el año, este es su cuarto partido, va a ser la primera vez que es titular, no juega 90 minutos de diciembre, o sea, está muy lejos de los titulares. Belmonte, lo mejoró mucho el Vasco, mérito total para el cuerpo técnico. Alarcón, no lo querían poner porque no está bien ni en los entrenamientos y no tienen otro, porque Rey Domenech se desgarró. Entonces, están lejos del resto. Y a veces tener una variante más, quizá no es el jugador, pero te suma
2: está bien, Martín, pero
1: una
2: yo,
1: posibilidad,
2: yo
1: una variante.
2: Lo que te quiero decir es esto. Boca... hay que terminar con esto. A ver.
4: Basta de acumulación.
2: En un momento tenía.
4: Claro,
2: o sea... Compró a Lozano. Había comprado a Barinaga. Tenía a Huelgan. Y ahí juega Dylan Gorosito. No está tan mal que si no está Lozano. Lo compró de titular.
4: ¿Jagger qué es? Jagger es una solución que te aporta las inferiores. El Boca Predio. ¿Por qué no puede haber un volante del Boca Predio?
2: Totalmente.
4: Esto es lo que yo creo, en el fondo...
2: Pero pará, estoy hablando de todo el fútbol argentino, la sobrecarga de jugadores.
4: Venimos hablando del tema de River y la decisión que tomó. En el fondo, a mí me parece que en muchos equipos, sobre todo en Boca y River, que son los que más pueden incorporar, se acumulan muchos jugadores y después termina
2: siendo... Si hubieras acumulado...
4: Contraproducente.
2: Aranda no jugaba.
4: Pero ¿entendés?
2: Si no mirá el quilombo que tiene. Villa o Flores. ¿Y qué hacemos trayendo a Villa para que tapa Flores?
1: Pero Marcelo, a ver, vos tenés que traer jugadores porque al menos dos por puesto. Boca juega.
2: ¿Quién dijo
1: tres
2: eso?
1: Frente y un...
2: Pero Martín no va más dos por puesto. Si no, Dylan Gorosito no puede jugar nunca más.
1: ¿Juega Gorosito ahora? Porque no es Marinaga. ¿Y por qué este técnico cree que Dylan Gorosito es más que lo que te mencioné?
2: Pero mi abuela Tota, dijo, es más que Barinaga. Es una locura que Boca haya puesto 3 millones y medio de dólares para comprar a Barinaga.
1: Pero entonces, discutamos si un futbolista está ido. Lo que te estoy diciendo es otra cosa, Celo. Vos necesitás traer futbolistas para hacer de un equipo un plantel. Porque si vos tenés 11... Los 11 que arrancan no son los que terminan. Es lógico que Boca
2: Martín,
1: tenga variantes.
2: Tiene 4 centrales que no le gusta a ninguno de los 4 al Vasco Rabarrena. Y termina poniendo un quinto que es un pibe...

0: ¿Quién lo tenía nadie?
1: No, pero
0: Herrera.
1: eso no es real, Marcelo, ¿eh? El Vasco, no,
0: Sí.
1: no, eso no es real, no es real. El Vasco Arruebarrena lo que dijo cuando llegó fue, este equipo para mí tiene estos defectos, saquen estos antes de que yo llegue y les digo los cinco estos. Pidió un lateral por la derecha, llegó. Pidió un arquero, llegó. Pidió un, llegó. Pidió un 9, llegó. Y después pidió un jugador que no llegó, que fue un central. Ahora, de lo que le ofrecieron a Boca, el Vasco Arruebarrena, como estaba conforme con los que tenía, prefería quedar y no traer un jugador que esté a la par. Ahora, si a Boca le traían a Romaña, o en Pérez, como pidió el Vasco, o si a Boca le traían un jugador que estuviera por delante en la consideración, como es el caso Obando de Central, el Vasco, por supuesto, que prefería un titular titular. No es que no le gustan los centrales. Ahora, me preguntás a mí, ¿Herrera sorprendió? Sorprendió también mérito del laburo que hay y mérito del Vasco Arruebarrena. Y del chico, ¿no? Primero y principal, porque se bancó en
0: Sí,
1: seis partidos
0: yo no
1: ser
0: coincido.
1: titular con la
0: Yo creo que
1: camiseta de
0: él,
1: Boca.
0: yo creo que él tiene, lo pone a Jagger Herrera porque él considera que los cuatro centrales que tiene son 4,5 puntos, 5 puntos.
2: Es que ahora el pibe está por encima de los demás,
0: Y
2: Marcelo, de los
0: con dos
2: experimentados. Por eso
0: partidos
2: se queda.
0: se comió a uno que jugó en Europa. A ver, bueno, Dirolo no. Figal jugó en Estados Unidos.
2: Pellegrino.
0: Pellegrino jugó, lo compró el Milan de Italia.
2: Y Costa
0: Y
2: está
0: Ayrton Costa
2: lesionado.
0: había, no, pero había jugado en Europa. Ante todos esos cuatro, porque en un momento el Vasco ponía dos, sacaba dos, era lo mismo, tiraba la moneda.
1: No, Marce, ¿sabés por qué aparece Herrera? Porque se desgarró Ailton Costa y porque se desgarró Pellegrino. Si no, Herrera tiene que esperar su momento. Después, si quieren, discutamos si hay que esperar que un jugador se lesione para que llegue el momento de un suplente. Y bueno, fíjate que Aranda, Marcelo, apareció con continuidad con Úbeda cuando Velasco se lesionó y cuando Palacio se
0: ¿Y
1: lesionó.
0: si compraba un
1: Porque hay
0: 10?
1: una cuestión.
0: ¿Y si compraba un 10? No
1: Y si
0: jugaba
1: yo te digo
0: Aranda.
1: que el Vasco. Y si yo te digo que el Vasco Arruebarrena, incluso con Aranda, pidió a un jugador que para mí a Boca le hubiera dado mucho, que estuvo inalcanzable, que fue Pipalescano,
0: Pero yo hago una
1: porque
0: pregunta. Bueno,
1: Pipalescano jugaba de todo.
0: voy a. Y ahí hago la pregunta. Si Flores la hubiera descosido 3 meses antes que llegara a Villa, ¿vos
1: Sí.
0: vas y ponés 7 palos por Villa?
1: No sé si siete, para mí. A ver, yo, vos sabés que soy enemigo de algo que denominé emoción violenta. Nunca puedo comparar tres, cuatro, cinco partidos buenos de un jugador con haber sido uno de los tres mejores jugadores de fútbol argentino en los últimos 2 años. Sebastián Villa, Leandro Paredes y Ángel Di María son los tres mejores jugadores de la Argentina del último año y medio.
0: Sí,
1: Ahora,
0: estamos de acuerdo.
1: que Villa hoy no está al nivel que le esperamos, que le conocemos, sí. Tienen
0: Yo
1: razón
0: te voy a decir
1: ustedes,
0: algo,
1: pero
0: Martincito, de todo corazón te voy a decir. Si Flores y Aranda no tienen problemas fuera de la cancha, son jugadores de Europa.
2: sí, claro, sí.
0: Y eso lo vi 15 minutos. No necesito verlo como los Junta o todos los que lo ven todos los días. Y hace 3 años, 5 años que lo están
3: No, no
0: viendo.
3: aún, ¿eh?
0: A mí, no,
2: Igual, Marcelo,
0: no.
2: yo lo
0: Pero mirá
2: entiendo
0: lo
2: al
0: que le pasó a
2: Vasco.
3: Mastantuono, ¿no?
0: No. Bueno,
2: Marcelo,
0: lo
2: yo.
0: compró el Real Madrid.
3: Sí, bueno, pero
0: Y
2: no va a
0: hoy hizo 3 goles
2: jugar.
0: en la Fiorentina.
2: Sí,
0: Y
2: yo
0: bueno, se
2: entiendo
0: tendrá que
2: que el
0: reinventar.
2: Vasco quiera
0: Bueno.
2: un jugador más, ¿sabes por qué? Porque Boca quedó con chances en todos los frentes y se da cuenta que se le fue Zenón, que con él estaba jugando, lo que pasó para atrás, no lo tomes en cuenta porque para Arruebarrena era un jugador que lo consideraba y porque se le lesionó a Aranda, que era un pibe que era casi titular, no, casi no,
0: No
2: era
0: me
2: titular
0: hagas
2: del
0: ser
2: equipo.
0: malo,
2: No,
0: no me hagas ser
2: pero ponete en el
0: malo.
2: lugar del
0: No me
2: técnico
0: hago,
2: vos.
0: a ver, porque la Copa Argentina, ¿con quién juega? Con Racing, que se pelean para putearlo, ¿no?
2: Sí.
0: Y si pasa la ronda, ¿contra quién juega?
2: Ah, pero es un partido mano a
0: ¿Contra quién
2: mano.
0: juega?
2: Banfield.
0: Repetimos, ¿con quién juega? Porque me interrumpió
2: Banfield.
0: 3 veces, contra Banfield. Si vos contra Banfield necesitas reforzar el plantel porque estás en la competencia de la Copa Argentina para ganar a Banfield, dale, están haciendo
1: Pero
0: malas
1: Marcelo,
0: cosas. Necesita alternativa por
1: pero
0: ahí.
1: ¿por qué? ¿Pero por qué subestimamos a los rivales si Boca y River no salen campeón hace 3 años con estos rivales que vos mencionás? Si querés te recuerdo que Belgrano fue campeón, que fue campeón Platense, que fue campeón Central, y si querés seguimos, Patronato,
0: ¿Y
1: Independiente
0: qué tiene que
1: Rivadavia,
0: ver?
1: mirá que Boca.
0: Vos decís que hay que incorporar para si le gana a Racing, que lo van a putear
1: No,
0: a la cancha. Y para
1: no,
0: eliminar a
1: no,
0: Banfield,
1: no,
0: hay que incorporar
1: no,
0: y traer 10 palos verdes de un jugador.
1: no. No, no,
0: Bueno, y
1: yo no te
0: Palo
1: hablé
0: Verde
1: de
0: no
1: Palo
0: cree.
1: Verde y
0: Y
1: yo,
0: le
1: no te
0: pagaron por
1: hablé de
0: Velasco.
1: Palo Verde y yo te digo, Marcelo, que vos hablás de un partido de Copa Argentina. Yo te digo que Boca por delante tiene. Ahí nomás la Sudamericana. Ahí nomás.
0: Sí. Ante
1: Está bien
0: San
1: porque
0: Pablo,
1: ganó el
0: que no
1: primer
0: está Tele
1: partido.
0: Santana, sí.
1: No, por eso tiene. Pero ¿qué hace, Marcelo? Vos pareciera
0: No,
1: que
0: pero
1: es
0: muchacho, en
1: como que
0: serio, después
1: a vos
0: tienen que hacer la de
1: te
0: Stefano
1: pega.
0: Di Carlo de echar 15 tipos y perder 25 millones de dólares. Yo me manejo con lo que opino de los clubes, como me manejo en la economía de mi vida. No la rompo
1: Sí.
0: la plata. Gasto,
1: Pero
0: vivo bien,
1: nadie,
0: soy
1: Marcelo,
0: generoso, tengo buen alrededor.
1: ¿Por qué no nos preguntamos primero si Boca lo puede pagar o no? Porque pareciera que estamos
0: Pero no
1: hablando de un club
0: importa,
1: pobre.
0: River también lo puede pagar, pero no avalemos el despilfarro de
2: Pero si
0: dinero.
2: algo no hace
0: No
2: Riquelme,
0: avalemos tapar a los pibes, no avalemos que
1: pero vos estás
0: traemos un...
1: comparando, Marcelo, la cantidad de plata y de jugadores que llevó River, algunos de
0: No,
1: muy
0: no,
1: buena
0: no, no,
1: calidad,
0: no, no, no, no, no. Te
1: con el
0: respeto que estás en
1: mercado
0: la
1: de
0: cancha de
1: Boca.
0: Boca, no me lleves a eso, no. Te estoy
1: Pero
0: diciendo,
1: vos lo estás
0: no lo
1: diciendo, yo, vos lo
0: obliguen a
1: estás diciendo.
0: Robarrena y a Boca a instalar que está corto de plantel. ¿Qué
1: No,
0: corto de
1: está corto,
0: plantel
1: es
0: para
1: una opinión.
0: ganar, para jugar con Banfield? Corto de plantel para jugar contra Central Córdoba de Santiago del Estero que pierde hasta en los entrenamientos. Pero
1: Pero no
0: muchachos, el
1: es
0: fútbol
1: Banfield,
0: argentino es
1: Marcelo.
0: eso, ¿eh? No
1: Pero estás
0: jugás todos
1: diciendo
0: los
1: una cosa
0: tiros.
1: que no es.
0: No
1: No es
0: jugás todos los
1: Banfield,
0: tiros. ¿Vas a
1: Marcelo.
0: seguir hablando? Yo te estoy planteando una cosa y vos me estás respondiendo. Evidentemente no nos ponemos de acuerdo. Vos creés que tengas o no plata, hay que traer incorporaciones
3: Gol de
0: permanentemente.
3: defensa.
0: ¿Cómo?
3: Defensa y justicia. Leandro Fernández cabeceó en el punto del penal luego de un centro de Gutiérrez por la izquierda. Una contra que va a tener controversia porque sale desde el arquero Borgoño, en donde el árbitro Valiño considera que no hubo pase atrás. La tomó con sus manos y salió jugando. 10 minutos, 11 minutos del primer tiempo. Comienza ganando el Halcón. Defensa 1, Gimnasia Mendoza 0.
0: Bien, quiero ir a Rosario a ver si está la conferencia de prensa de Guillermo Barros Echeloto y obviamente de la gente de Newell's. Rodrigo, voy con vos.
4: Lo escuchamos. No puedo decirte más que esto. Después creo que perdimos 2 puntos, no por el juego, porque en definitiva Newell's el segundo tiempo empujó y creó situaciones a través del juego largo y de lanzar la pelota al área, pero estábamos a minuto que termine. Nunca nos habían a través del juego generar situaciones de gol, siempre fueron pelotas divididas, una pelota donde la suerte, la intuición puede más que el buen juego y bueno, lamentablemente nos saca la punta en los últimos minutos.
5: Guillermo, la punta de la tabla general, ¿no? Primero en el grupo a la espera de lo que falte de jugar el resto de los equipos. Digo, ¿te quedó alguna duda el fallo que termina convalidando el tiro libre que finalmente es el empate de Newell's? Digo, por cómo se veía.
4: Creo que le pegó en la mano, lo que pasa es que muchas veces cuando te pega en otra parte del cuerpo, después en la mano no se da. Realmente no sé qué debiera haber o qué dice el reglamento en esta situación, pero la pelota le pegó en la mano. Lamentablemente le dio una posibilidad a Newell's, donde ya la verdad nosotros entendíamos que por juego, por talento, no nos iba a romper el triunfo, pero sí en una pelota quieta o en la pelota.
5: Guillermo, buenas tardes. Empatando nuevamente, porque se había vuelto la victoria con Estudiantes, en un nuevo empate después de muchos empates, ¿crees que lo de la tabla anual queda un poquito lejos? O sea, se complica el llegar al título de lo que es la tabla anual. Y por otro lado, la semana pasada te enojaste cuando te preguntaron por el partido de Copa Argentina. Yo no te voy a preguntar qué es lo que a vos te parece, sino qué es lo que los dirigentes te dicen a vos de lo del partido con Boca, porque claramente tenés que organizarte para armar la grilla de partidos. ¿Qué te dicen los dirigentes de ese partido?
4: Bueno, con respecto a ese partido, creo que todos sabemos en la situación que está y que la AFA lo tiene que definir. Con respecto a la primera pregunta era,
5: Campeonato largo.
4: campeonato, no, estamos ahí, estamos a un punto. Te digo, perdimos hoy la posibilidad de quedar primero, pero tiene que jugar Independiente, tiene que jugar Argentinos. Argentinos juega con Gimnasia, que también está ahí. Después Independiente Rivadavia tiene que jugar con Central la otra fecha acá en Rosario, es decir, va a haber grandes partidos que nos puedan dar la posibilidad a nosotros de seguir achicando diferencias. Quedan 7 partidos y vamos a tratar de llegar.
5: Guillermo, ya en las últimas 2 jugadas, en los últimos 5 minutos del primer tiempo, Newell había tenido 2 situaciones claras. no sé qué hablaste con tus con tus jugadores con respecto a cuál era la idea de empezar el segundo tiempo, pero ¿cuál es el análisis que haces de por qué Vélez perdió la pelota? En el primer tiempo Vélez tuvo bien la pelota, la trianguló bien, se hizo rápidamente bien, el balón.
0: Estaba planteando, le están haciendo las preguntas de lo táctico del partido. Yo creo que Guillermo lo que está pensando es en el fallo también, si no calculó que putearían hasta Arameo con el penal, la falta, la última parte. Me parece que, viste que dijo, bueno, yo tengo que ver el reglamento como dice, si te pega primero en la pierna y después te pega en la mano, si es mano, si te pega primero en este caso que era la cabeza, me da la sensación que trata de no echar leña al fuego, las vísperas de un tribunal de disciplina, una AFA, que tiene una tomar una determinación, porque si no se le sería el acumulado lo que planteó contra Riestra, donde dijo hoy nos sacaron esto. Yo siento que hoy de la misma manera, lo que pasa es que como Newell le dominó y le generó muchas situaciones.
6: Y lo dijo Guillermo, ¿eh?
0: Creo que quiso ser político.
6: Que lamenta que haya sido de esa manera, pero que me parece que reconoció el mérito de Newell's. Yo creo que Newell's, por lo que estuvimos viendo en el segundo tiempo, lo apretó.
0: Y lo que contaba Rodrigo Mendoza, claro. Sí, le fue llegando. Pero me parece que trató de no hacer
6: balón. Está con el freno de mano.
0: No hacer olas.
6: Está con el freno de mano.
0: O sea, si no va a decir, protestó, puteó contra Riestra. Sí. Caliente. Se paró y se fue. Cuando le preguntaron qué había opinado sobre Marchioli, cómo había atajado, entonces viste que se fue. Después pasó lo de la protesta, se calentó el otro día. Me parece que está bajando los decibeles, sí.
7: Marce, volviendo al tema que hablábamos con Arevalo del refuerzo del exterior, acabo de hablar con AFA, confirmado, no se puede ningún futbolista del exterior, salvo que haya quedado libre de mutuo acuerdo por vencimiento de contrato antes del 2 de septiembre. O sea, caso redondo que tiene contrato, imposible que llegue a Boca.
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0: Lo hiciste tan mal, Leo, que ahora vas a tener que hacer el resumen del programa.
6: Soy Majo Lescano.
0: Castigado totalmente. 19:30 minutos, nos vamos a la pausa y ya volvemos.
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0: 19:38 minutos, paso por Defensa y Justicia, Gimnasia y Grima de Mendoza, Pupo.
1: 24 minutos del primer tiempo y todo del Halcón, que llega muy bien por los costados y cierra por adentro. Le anularon un gol a Leandro Fernández por posición adelantada de Loza, que efectivamente estaba en offside. El lateral por la derecha de Defensa no lo puede generar fútbol. El equipo de Franco en 24 y medio gana el Halcón, 1-0.
0: Bien, ¿hablamos de Independiente?
2: Tres títulos te dije, Marce. Equipo, mercado y candidato. Lo que quiera vos, arrancamos.
0: Equipo, no es Bochini o Bertoni. ¿Qué más?
2: ¿Mercado o candidato?
0: Mercado no creo que traigas a que el Kun Agüero vuelva a jugar.
3: Claro, pa.
0: Candidato.
2: Candidato. Ya teníamos a Bertoni, que anunció el lunes su candidatura por la lista Auténticos Rojos. Ayer, en una reunión en Avellaneda, Luciano Nakis va a ser candidato por una de las listas históricas de Independiente, la lista roja. Es el segundo candidato confirmado.
0: A ver, y Luciano Nakis, sí. Primero hijo de Noray.
2: Noray Nakis.
0: El conocido...
4: Pero para la lista roja es la lista histórica de Independiente.
2: Claro, agrupación Independiente y lista roja, las dos históricas.
4: Que tenía, por ejemplo, ¿qué presidente de la lista roja?
0: Que era Pedro Iso, ¿quién era?
4: Pedro Iso.
0: Don Pedro.
4: Don Pedro Iso.
0: Héctor Grondona, no sé.
4: Yo creo que sí.
0: Estudiando nombre, claro, tipo bueno, de
4: creo
0: conductor.
4: Que toda esa lista que estuvo en los años, digamos...
0: Glorioso.
4: De lo Independiente, institucionalmente ordenado al menos.
2: Sí, claro. Hasta que se separaron la lista roja y la agrupación Independiente, que fueron la lista que estuvieron gobernando en los áreas de Gloria Independiente, después empezaron a dividir. Salió agrupación Independiente tradicional, que es justamente la que hoy está en el gobierno de Independiente, bueno. Y otras listas como Juventud Independiente y demás, hasta llegar a 12 como bueno. Hoy tiene Independiente.
0: No me saque, por favor, de tema.
4: Disculpe, Marcelo.
0: Si no, va a leer los títulos, si no, ¿eh? Si se sigue mandando macana, lee los títulos.
4: Tengo dos problemas.
0: Digo, Bertoni, vos dijiste Luciano Nakis. Para el gran público le decimos el hijo de Noray, que fue dirigente independiente, histórico presidente del Deportivo Armenio.
2: Hoy está en la AFA en la parte de selecciones.
0: Hoy hombre muy fuerte, muy allegado a Chiqui Tapia.
2: Correcto.
0: Ese es Luciano Nakis, que presentó la lista.
2: Su candidatura por ahora, no la lista. Él dijo, voy a ser presidente. Y Bertoni sí presentó su trinomio. Después, oficial, no tenemos más nada, Marce. Pero se especula con varios nombres. A saber, Gastón Gaudio. Enrique sí. Sacco.
0: Gaudio. Sí, hasta ahora mucho nombre ahí, ¿eh?
2: Fabio Fernández.
0: Ahí orientame vos.
2: Fabio Fernández, dueño de Pertuti. Estuvo en la primera gestión Moyano en la parte administrativa como una gerencia. Era el que manejó los números cuando Independiente hizo una buena gestión.
0: Perdón, Pupo, ¿hay novedades en Defensa?
1: Sí, le acaban de anular un gol, otro gol más. ¿Otro? A Defensa por posición adelantada de Damián Fernández, porque la peinaron en el centro del área luego del centro que llegó por la izquierda del jugador César Pérez. Y ahí apareció Damián Fernández, que la terminó empujando debajo del arco, pero está en posición indebida. Esto sigue 1-0 en 27.
4: En este caso, muy clara.
0: Totalmente. Muy bueno, clara. Entonces decíamos, Bertoni, Luciano Nakis, el tenista Gastón Gaudio, hincha Independiente, obviamente. Sí. Enrique Sacco, periodista deportivo conocido.
2: Sí.
0: Fabio Fernández, del mundo Independiente.
2: Sí.
0: También conocido, archi conocido. Dentro, ya no es tan conocido,
4: no conocido
0: para la gente que no es de Independiente. Sí, sí, ¿quién más?
2: Ahí se dice, porque hay que ver para dónde termina, que podría terminar la lista que está a Islas. Fabio Fernández, es una posibilidad. Y después está la agrupación Independiente, que es la que estuvo Moyano, que dicen que se van a presentar, pero todavía no con quién. Y también está la lista de Greenback.
0: Bien me dice Huguito Barazone, los Grondona, Iso y Sande.
2: Claro, claro.
0: De
2: claro.
0: Lo que hablamos, mira, pero no, don Pedro Iso lo habíamos dicho, no habíamos dicho Sande, sí.
2: Bueno, y también está, digo, la agrupación Independiente y la lista de Greenback. O sea, Marce, yo hace rato no recuerdo, para mí van a terminar...
0: ¿Cuánto nombre,
2: entre 4 y 5. Pero hoy todos dicen, quiero ir, voy a ir solo, no voy a entregar el sello.
0: Le va mal.
4: ¿En qué momento?
0: Voy a escribir un libro donde diga, háganme caso, muchachos, los clubes más enquilombados son los que presentan muchas listas. Los clubes más ordenados, ya me van a llover, que debe haber también ejemplo de otra cosa. Pero cuanto la abuela Tota me dijo, cuanto más listas hay, peor le va al club.
2: Sí. Bueno, Independiente
0: le viene... metió siempre 4 o 5 listas.
2: Independiente no viene con tanto de eso, siempre son 2 o 3 las últimas elecciones, pero me parece que esta va a ser un poquito más.
0: Me voy a ir al campo y después hablamos de lo futbolístico.
2: Futbolístico y
0: mercado. Vamos a hablar, dale. Claro, futbolístico y mercado, porque juegan Independiente San Lorenzo y quiero presentar a los dos. Así que abra el campo.
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6: Hola Marcelo, muy buenas tardes. Además de la inflación, el número que dio a conocer el INDEC en el día de ayer, hoy se conoció el dato de cuánto cobran los tamberos por el litro de leche. Y la verdad que las comparaciones dejan mucho que desear. En agosto, el tambero cobró 535 pesos con 12 centavos por litro de leche. Obviamente esto es un promedio a nivel país. Y la suba con respecto a julio fue de 1,5%. Y me dirás, bueno, no está tan alejado de ese 1,5%. Pero claro, cuando ves la comparación interanual, te das cuenta que el aumento fue de solo el 13%, muy, muy lejano de la inflación. ¿Y qué pasa con los lácteos al consumidor? Ahí, mira, los datos la verdad que siguen llamando la atención. 1,7 es lo que subió en el mes, igual que el dato del IPC, y 33,5 con respecto a agosto del año pasado, también en línea con lo que marca la inflación general de la Argentina. Es decir, hay una suba de precios a los consumidores que no lo está capturando el productor y por eso muchas veces te hablan de una rentabilidad que empieza a complicarse. Marcelo, cerramos la semana. Me queda invitarlos para que nos acompañen mañana de 6 a 8 en la Red Rural, donde vamos a hablar mucho del sector agropecuario y la política, y un gobernador de una provincia importante del sur argentino nos va a contar qué está pensando para el agro y cómo se vinculan con la minería y la energía. Marcos López Arriazú para la Red Rural.
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0: 19:46 minutos en la República Argentina. Vamos con el tiburón con la información de San Lorenzo, el clásico, ¿no? Qué lindo. Hace rato que no tengo ganas de ver un partido de esta manera. Si
2: va a estar llena, ¿no?, la cancha, Marce. Ya el termómetro es el mangazo de entradas. Así que te digo que va a estar llena, porque es mucha la demanda.
0: En serio, en Suiza no sería eso, ¿no? ¿Por qué decís, Leo? No, dice que la expectativa va de acuerdo al mangazo de entradas.
4: No, pero sí, suele pasar.
0: Totalmente. Suele pasar. Bueno, Tibu, hablamos de San Lorenzo.
9: Dale, Marce, un abrazo para cada uno. Bueno, con el debut de Insúa en este tercer ciclo como director técnico de San Lorenzo, está definido el esquema, pero no está definido el equipo. El esquema, con los tres defensores centrales, tal cual venimos marcando durante toda la semana, pero falta ver quién va a acompañar a Arboleda y Amor. ¿Será Corujo o será Córdoba? El tema es que Insúa en algunas prácticas lo pone como titular a Córdoba y en otros a Corujo. Y además están esperando por la recuperación de Perruzzi, que anda con una molestia en el tobillo. Mañana será la prueba decisiva para ver si integra la lista de concentrados o no. De Becky va a ser el arquero. Lo que te decía, Arboleda, Amor, falta dilucidar si va Corujo o Córdoba. Perruzzi, si se recupera, si no va a estar Herrera. Tripiquio, Insaurralde, Teo, Rodríguez, Pagano, Farías, Cuello y Ausmendi. Esto es lo que tiene que ver en la parte futbolística. Lo que tiene que ver con la parte institucional, gran dolor de cabeza para San Lorenzo, porque un ex vicepresidente, Néstor Navarro, de la etapa de Marcelo Moretti, le reclama al club una deuda de $2.400.000 y por lo tanto San Lorenzo va a empezar a ver cómo va a ser para pagar esta cifra que no lo esperaban en este momento.
0: Claro, pero yo digo, no hay que confundir. Navarro, al cual no conozco, es un señor que puso dos palos 400 cuando le tocó hacerse como cargo. Evidentemente hay un momento que hay que devolvérsela. Entonces, porque no es que está pidiendo algo. Yo recuerdo que me parece que Navarro, nosotros habíamos dado a conocer una cifra y me mandó a decir por alguien que por favor, él lo ponía en San Lorenzo, se lo prestaba, sin intereses, sin nada, pero que no trascendiera porque él es un empresario muy conocido que vive en Uruguay, que en ese momento se había trasladado acá. Sí. No, porque si no pareciera que un tipo te presta plata y cuando pide que se la devuelva, vos te enojás porque te pide que te la devuelva. Claro que a San Lorenzo cuando dice ahora, ¿dónde saco dos palos 400? Bueno, pero ya no hay problema. Digo, no podemos cuestionar al tipo que te salvó en un momento. Bueno, te salvó en un momento, ahora hay que devolvérsela.
10: Sí. Tiene toda la lógica que el tipo la reclame, claro, porque además...
0: Hoy un poco discutía Gustavo, el medio, yo escuchaba también, escuchó, estábamos en el pase.
4: Pero que con Leo. Por el momento, decís.
0: Pero bueno, vos querés, momento, en los próximos 30 años, puede haber un gran momento para San Lorenzo, sí, no sé, devolver 90 no millones sé, de dólares que debe.
4: Le preguntaría a la abuela Tota, a ver qué va. Yo creo que la abuela Tota a lo mejor te dice, Marcelo.
0: Le mando un abrazo, Tiburón.
9: Chao, Marce, hasta luego.
0: Bien, completame con Independiente en lo futbolístico, ya que va a enfrentar a San Lorenzo.
2: Sí, Marce, yo creo que el refuerzo que está buscando Independiente, y estoy tratando de chequear algunas cosas, va por el lado defensivo. Al mediodía me parece que dije más del medio hacia adelante, hoy estoy olfateando que va más del medio hacia atrás el pedido de Jackson Viera.
0: Hay dos programas en un día.
2: Menos mal, que se puede corregir. Es que no, es que yo te voy a decir, al mediodía estaban apuntando al volante de Atlético Tucumán, a Lautaro Godoy, y acaba de terminar una reunión hace un rato y Falcioni no quiere que le toquen el equipo. Yo no descarto que se le vaya algún futbolista a Atlético Tucumán, pero me parece que no va a ser Godoy a Independiente. Y por eso van a buscar otra alternativa y puede ser a esta hora algún defensor que esté buscando Independiente. En relación al equipo, sí, la duda Chimi Ávila o Tempone. Rey en el arco, Godoy, Fedorco, Arrayago y Zavala. Hoy firmó su primer contrato el chico Arrayago hasta diciembre del 2028. En la mitad de la cancha, Pérez Cursi, que lo buscan de México, Marcone y Mesa. Montiel, la duda. Chimi Ávila o Tempone y Abaldo, los 11 del rojo.
4: Perdón, tengo que hacer una pregunta. Sí. Usted acaba de informar, con muy buena información, que no se puede traer un jugador del exterior. Sí. Porque está cerrado el
2: TMS.
4: ¿Cómo podría ir Pérez Cursi a México?
2: No, pero para salida sí, está abierto.
10: Para salida está habilitado.
2: Lo que no se puede es traer. Salida
10: claro,
2: sí.
10: Claro, no podés traer de afuera. Sí pueden salir.
2: En México está abierto hasta hoy viernes.
0: Ah, ellos tienen abierto, claro.
2: Sí, igual de todas maneras creo que no va a pasar nada.
4: Bien. Pensé que era un tema universal.
2: No.
4: Era
2: recíproco. Los mercados, es más, hasta claro, en Arabia, bien. Leo, está abierto hasta finales de septiembre.
0: Señores, fin de semana de fútbol de la mano de Betson con verdaderos partidazos en todo el mundo. En Inglaterra ya tenemos el clásico Manchester entre el United, el clásico de Manchester entre el United y el City.
4: Buen partido.
0: Ahí vamos a estar mirando con Pipa. En Italia se mide en el Milan y el Lazio, de muy buen presente. Nah, la verdad mucho no me interesa. No, en nuestro país... Luego de la victoria ante San Pablo, Boca recibe a Central Córdoba Santiago del Estero, que lo vamos a tener obviamente esta noche 21:30, e Independiente San Lorenzo, el partido que recién presentamos aquí en Radio La Red, y mucho más. 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Señor Pupo, Defensa y Justicia, Gimnasia de Mendoza.
1: 37-20 del primer tiempo, es el momento de Gimnasia de Mendoza, que toca, abre la cancha, pero no le puede entrar a Defensa, que ahora regula un poco, gana el Halcón de Varela 1-0.
0: Vamos y volvemos.
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0: 9:58 minutos en la República Argentina. Pupo pasó por defensa.
1: 44 minutos y medio del primer tiempo. Van los dos. Los dos encuentran espacio. Le falta cerrar en los últimos metros. Gravien defensa 1-0.
0: 4-2 ganó la Fiorentina con 3 de más Tantuono. Al Venecia, un equipo también que se encargaron de desprestigiarlo nuestros compañeros aquí en la mesa, porque a nosotros no nos importó más los goles que hizo Mastantuono. Estoy viendo el primero que hizo, arrancó de afuera hacia adentro.
2: Ese es el segundo.
0: Marcelo. El segundo.
2: Muy lindo gol, el segundo palo.
0: El primero es el primer palo.
2: Sí, a contrapierna del arquero. Para mí, buenas definiciones.
0: Sí, sí, claro. Sí. También hizo un gol Pellegrino, ¿no?
2: Sí, señor.
0: El hijo del Flaco, sí, señor. El técnico de Lanús. Exacto. Le había descontado Venecia también. Pero quiero ver el último gol de Mastantuono, que todavía estamos viendo la repetición. En una jornada donde arrancó todo con Vélez jugando otra vez. El otro día también hizo un gol parecido, ¿eh?
3: Muy bien, de contragolpe.
0: De contragolpe, la bancó, viene el defensor, lo quiere amurar, no lo puede correr. Está muy fuerte físicamente.
3: Bien conduciendo, muy bien.
0: Totalmente, mirá que es un grandote que por ahí le costaba. Y el defensor cada vez le sacó más ventaja.
3: Lo bancó muy bien,
0: sí. A él como delantero y con la pelota. Y quiero ver llegar a ver el último gol. Esto se hace radio mirando la repetición, porque nos ponemos contentos con Mastantuono, ¿no? Así que 4-2 ganó el equipo de la Fiorentina. Bueno, y arrancó también la jornada con Vélez empatando 1-1 frente a Newell's.
4: Frente a Newell's en el primer partido de la jornada. Después vamos a tener a las 20:30, el partido a las 21:30, Boca Central Córdoba, después cuando termine este partido de Defensa y Gimnasia de Mendoza.
0: Y hasta tuvo suerte también Mastantuonito. Sí. Tuvo suerte la que le pega, ¿no?
3: En el último quedó cara a cara con el arquero, tapó el arquero, la pelota le rebotó en la cara a Mastantuono y se metió. Lo gritó con bronca,
0: se desahogó. Señores, se hizo un programa de Mastantuono, no lo hicieron ni en Azul, donde nació Mastantuono. Noticias y ya volvemos.
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0: Hora 21 minutos en Buenos Aires, temperatura 18 grados, humedad 70%, cielo nublado.
1: Nacionales.
0: Por la inseguridad en la provincia de Buenos Aires, La Libertad Avanza impulsa la interpelación del ministro Javier Alonso. Legisladores presentaron un pedido para que el funcionario del gobierno de Kicillof dé explicaciones sobre las medidas tomadas para combatir el delito.
1: Economía.
0: El Banco Ciudad redujo sus tasas para créditos para compra de una primera vivienda. La entidad señaló que financia hasta el 75% del valor con un tope de 150 millones de pesos y devolución de hasta 25 años para unidades de hasta 80 metros cuadrados. Precisa, a modo de ejemplo, que la cuota inicial de un crédito de 100 millones de pesos a 25 años será de 658 mil pesos, calculada con el valor UVA al 9 de septiembre. El Banco Central redujo al 6,5% la tasa anual fija de su crédito hipotecario en UVA para la compra de primera vivienda en la ciudad de Buenos Aires, una línea que la entidad presenta como la cuota más baja del mercado.
1: Congreso.
0: El bloque peronista del Senado sigue preguntando dónde está el oro del Central. Los legisladores del PJ apuntaron contra el titular del Banco Central por las reservas de oro que tiene la Argentina y afirman que Santiago Bausili mintió en su exposición en el recinto. Indicaron que el funcionario faltó a la verdad al afirmar que parte de las reservas en oro del país están en Suiza y también cuando dijo que el tema del oro estaba auditado.
1: Espectáculos.
0: Luis Barrio Nuevo tiene su propio documental. Recorre su carrera sindical y política y será presentado en una van premier con 200 invitados. La mano que mueve los hilos se va a proyectar el 21 de septiembre en Palermo, aunque su estreno en los cines será en fecha próxima a confirmar.
1: Internacionales.
0: Trump insiste en anexar Canadá a Estados Unidos. El mandatario expresó textual: Canadá debería ser un estado de Estados Unidos, y agregó: eso permitiría que sus empresas automotrices se quedaran allí y no tengan problemas.
1: Deportes.
0: El viernes sábado de rugby amplía Walter Zafarian.
2: Mañana por la tarde se jugará la fecha 22 del Top 14 de la Urba. Cuba Matreros, VA Casi, Belgrano Los Tilos, SIC, Atlético del Rosario, Newman ante Regatas Bella Vista, Alumni La Plata y Champagnat ante Hindú. Newman es el líder, tiene 90 puntos, casi 74, Alumni 67, SIG 66, Hindú 65, Los Tilos 60 en los primeros lugares. Walter Zafarian para la red informativa.
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1: Pronóstico del tiempo.
0: Para esta noche se vienen tormentas aisladas. Para mañana sábado lluvias todo el día, mínima 12, máxima 14 grados. Y el domingo mínima 6, baja la mínima y la máxima estará en torno a los 13 grados con cielo nublado todo el día. 20 y 4 minutos, ahora en Capital Federal, temperatura 18 grados, humedad 76%, cielo nublado.
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0: Carlos, me acaba de hacer acordar la producción.
1: ¿Qué pasó, Marcelo?
0: Gracias por la generosidad de Recalde hoy, estar acá entre nosotros. me acaba de...
1: Tiene un partido mañana, cuidado.
0: No, que le había pedido el cuerpo técnico que terminó en River de Gallardo. Pero espere un poquito. Paso por la cancha de Boca, del vestuario directamente con Martín Arévalo. Martín, yo vuelvo con vos.
2: Bueno, Marce, ya estamos con auriculares puestos, ya estamos en la cabina, ya llegó el señor Walter Nelson. Y me parece que hay que empezar a pensar en algunos de esos nombres que mencioné, Marcelo, más algunos otros que están en la lista de Roa Arena. Para esta noche, señores, repetimos el equipo: Bray en el arco, Gorosito, Figal, Pellegrino, Lautaro Blanco, Alarcón, Belmonte, Carlos Palacios como titular desde diciembre, que no juega un partido de entrada, y después aparecen tres puntas manteniendo el esquema: Romero, Ángel, Villa, Sebastián y Valencia.
0: Ener. Yo creo que lo que pasa es que el otro, como es el Messi, siempre para no confundirlo. Martíncho, ¿cómo viene el tema de la gente? ¿Mucho movimiento o tranqui? Primero falta todavía, hasta las 21:30, nos falta todavía casi una hora y media para el comienzo del partido. Pero digo, teniendo en cuenta la expectativa, Boca con suplentes, que va a jugar Copa el martes, ¿cómo viene el movimiento?
2: No, tranquilo, Marcelo, sí, en las adyacencias hay gente, hay la tradicional gente que viene de peñas y demás, que está haciendo un vacío, porque aquí en las esquinas se ponen a comer, se ponen a picotear algo, algún chori, se ponen a cantar y entran muy sobre la marcha.
0: Totalmente. Ahora me voy a la puerta del vestuario, pero el tiburón Fabio Vallejo, que está ahí con los santiagueños, con la dirección técnica de Domínguez, de Sebastián Domínguez. Tibu, voy a la puerta del vestuario de Central Córdoba.
3: Bien, Marce, bueno, un presente totalmente complicado el equipo de Sebastián Domínguez. Apenas 7 puntos en lo que va de esta clausura, solamente le ganó 1-0 a San Lorenzo y 2-1 a Unión. Además, en los últimos 4 partidos apenas rescató un empate y después lleva 3 derrotas. Por lo tanto, el presente es bastante complicado. Estoy esperando por la confirmación del equipo, pero en principio Aguerre, Moyano, Maciel, Mancilla, Cáceres, Vera, Saltita González, Martínez, Iacobelli, Barrera, Naya, el equipo santiagueño aquí en la Bombonera.
0: Bien, vuelvo al vestuario de Boca con Martín Arévalo, pensando en lo que va a ser el martes. ¿Con qué equipo para enfrentar a San Pablo de visitante?
2: A ver, repasamos. Me voy a sacar el retorno y directamente te hablo, porque si no se me viene todo el delay. Montero en el arco, Lozano, Dilolo, Herrera, Blanco. Tengo mi duda con Belmonte y te voy a decir por qué. Yo creo que es 3-3. Delgado, que está para volver, Ascacíbar, Paredes, y después tenemos la posibilidad de Velasco, que va a ser titular, Flores o Villa y Merentiel. Pero ¿por qué te digo tengo la duda de Belmonte? Porque viene creciendo y porque si hoy hace un buen partido, no vaya a ser que saque un punta y que juegue con 4 volantes. Yo no lo creo, pero lo doy como una alternativa. Pero más o menos la cosa viene así.
0: Bien. Vamos a la noticia del día, porque de Racing se habla también en este programa. ¿La presentamos? ¿La noticia del día con Racing? Dale.
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0: Racing, nos toca ahora con Diego Lausán.
6: Bueno, Marcelo, hoy Boivoda probó un equipo con una duda para mí, para jugar el domingo con Huracán. La duda hace que pueda cambiar el esquema, porque en un momento jugó... La defensa va a ser la misma que jugó la semana pasada. La mitad de cancha es la que cambia. Probó con Leo Pérez, Lodi, Ortegoza y Saracho, 4 mediocampistas. Pero después, en un momento, lo sacó Ortegoza, lo puso a Vergara para que juegue arriba con Lautaro Díaz y Maravilla Martínez.
1: No me gusta.
6: ¿Cuál no te gusta?
1: No me gusta el cambio ese, me gustaba más el mediocampo de los
6: 4-4-2.
1: Volantes.
6: 4-4-2, claro, sí, el primer equipo. Sí, el primer equipo que paró fue 4-4-2.
1: Pero más, este más allá del número, son jugadores de buena calidad técnica, me parece. Saracho, lo vi bien a Saracho el otro día, ¿eh? Me gustó. Sí. Mirá sí. Que le ha costado
6: esto. Y en un momento, o sea, lo que hizo, lo sacó a Lodico, lo puso a Crane Viter.
1: No, eso no. Ahí ya no estoy tan de acuerdo con el señor Boivoda. ¿Se juega el puesto?
6: Y yo creo que una derrota más va a depender de él, ¿eh? De, no de los dirigentes, pero es va a ser fuerte otra derrota.
0: Sí, lo que pasa, después vuelve.
6: Depende de él. Después juega con local.
0: Con Sarmiento de local. Sí. Si vos llegás sin el técnico, descomprimís un poco. Si llegás con el técnico, ¿qué haces? ¿Comprimís o no comprimís?
1: Pero,
0: ¿o descomprimís?
1: Yo, sabés que es un técnico que le guardaría una bala más, porque me parece que vale la pena.
6: Racing quieren esperarlo, pero bueno, hay que ver cómo él reacciona ante otra derrota, por eso...
1: Hoy muy golpeado. ¿Sigue tan golpeado o ya se recuperó?
6: No, estaba golpeado, ahora está un poco más recuperado, pero ese día, después de la derrota, estaba muy golpeado.
1: No, estaba golpeado.
0: ¿Qué candidato a mano tiene?
1: Chacho.
6: Bueno, está suelto Chacho, Subeldía.
1: Pero con Milito no, ¿no? Chacho Milito también.
6: No la veo, con Milito, no. Subeldía. No, hay técnicos... Suelto hoy.
0: Sí, no sé qué quiere hacer Chacho. No sé si Chacho quiere.
6: No, yo no la veo.
0: Si revancha acá o revancha afuera.
1: No, afuera.
6: Chacho no lo veo, pero bueno.
1: Despejar un poco la mente.
6: Sí, incluso sí, algunos nombraban a Gustavo Quinteros.
7: Están ya lo hizo Racing y lo hizo con Becasese.
6: Claro.
0: Sí, pero no es porque pase por un día por Independiente.
6: No,
0: tengo que cerrar la puerta. Hoy, porque Independiente.
1: Tampoco se identificó con
0: Claro, se fueron mal. Guarda que tenemos Becasese. ¿Quién más tenemos suelto también?
6: Diego Coca, que no. Creo que tenga el perfil hoy de lo
7: Tevez.
6: Que busca Milito.
1: ¿Quién?
7: Tevez. También. Bueno, que Racing le gusta hacer esas apuestas.
0: Sí, no sé qué quiere hacer Carlos, pero sí. O sea, el planteo que... Digo, a ver, ¿quién? Lo que pasa es que vos apuntaste a Boivoda sabiendo... Yo cuando me retiré, ya le dije, del periodismo, voy a ir por distintos clubes. Boivoda. Digo, bien pensado. A mí me pareció bien pensado. Ojalillo con la espalda. Ojalillo, porque vos venís

0: paciencia.
1: Le tocó un contexto difícil, porque la salida de Gustavo Costas es un contexto
2: difícil. El técnico que quiso fue Nico Díez, pero hasta enero va a estar trabajando hasta diciembre en Argentinos. No sé, salvo que lo esperen. Si Racing queda eliminado de la Copa Argentina, ya ahí sin Boivoda. Bueno, ahí
1: pasa que,
2: lo esperan.
0: Ya lo debe incomodar escuchar la radio.
3: Es un poco injusto. ¿Quién tiene que dirigir en diciembre? Racing ahora tiene que, para mí, si lo aguanta, tiene que esperar hasta diciembre. Y si en diciembre, Marce, equipo grande, tiene que ir a buscar a Berti. El laburazo que está haciendo Berti.
0: Yo le quiero mandar al doctor Vila, le quiero mandar un...
3: Y sí, el doctor
0: Vila. Le llama Matías Martínez, le quiere chorear al
2: técnico.
0: Consiguió un gerente espectacular.
3: Pero es que la verdad que fue un gran acierto el doctor Vila, que lo merece tener un grande.
2: Yo te digo esto, si Racing llega a diciembre con Boivoda, ponés que se vaya en diciembre, que no se vaya ahora, se vaya en diciembre, hay dos técnicos que voy a buscar. Uno es Guillermo y el otro es Nico Díez.
0: Y el otro
2: Gustavo.
0: Tengo
2: duda.
0: Y el otro Gustavo.
2: Sí. Eso no tengo duda. Que va a ir por ahí la línea de Racing. Y te quiero contar otra cosa.
0: Cuente.
2: En el Mundial de Clubes del año pasado, este sub-18, que Racing fue subcampeón también, tuvo un goleador Racing que se llama Aquiles Mancilla. Ese chico, cuando llegó a Buenos Aires, después se terminó yendo por la patria potestad de Racing. Fue el goleador del torneo, tuvo sondeos de algunos clubes, se fue por la patria potestad. No le dejó un peso a Racing. Sí. El goleador de este año del Mundial de Clubes también es un delantero de Racing, se llama Román González. ¿Cuál es la diferencia? Que fue con contrato este chico.
1: No se arriesgó.
2: Ya tiene un contrato con Racing, así que si quiere alguno llevárselo, va a tener que negociar.
0: Bueno, se aprenden de los errores. Bueno. O tener la buena voluntad de llevarlo.
1: Ese no,
0: ¿qué edad tiene? No.
2: Sub-18.
0: Los errores, digo, vos como dirigente.
3: ¿Sabés qué pasa, Marce? Que es muy difícil, porque tiene que hacerle un contrato a una categoría entera.
2: Vos fijate que Aquiles Mancilla no se fue al Barcelona, al Real Madrid, se fue a jugar al Badajoz.
1: ¿Al Badajoz?
3: Amén, el representante que la AFA lo tiene que multar. Hay algo que hacer, Marce.
0: No, yo te voy a explicar qué hay que hacer. Hoy los clubes ya no son más sociedades de fomento. Yo respeto mucho a Luna de Avellaneda, me parece una película sensacional. Hoy, como vuela el mundo del fútbol, vos tenés que tener muy profesionalizado todo. Ya no te alcanza con un empleado administrativo. Hoy tenés que tener una oficina de fútbol profesional.
3: Pero ¿cuál es la solución con eso, Marce?
0: No, pillo a todo. Che, Milito, mirá, este no tiene coso. No. ¿Y qué quiere decir? Que si hace 20 goles y no chorea antes.
2: No, se
0: te queda allá. Hay que estar muy, muy aceitado.
3: ¿Sabes qué pasa, Marce? Perdón, Lauci, perdón.
2: 15 años también.
3: Independiente, por ejemplo, cuando pasó lo de Santi López, que casi se lo roban, ahora cualquier chico que va a un juvenil o un campeonato sudamericano le hace contrato antes, si no, no va. Ahora, distinto
0: saber, ¿sabes cuál es el quilombo?
3: Sí.
0: El contrato un día, te das cuenta, tenés 90 contratos.
3: Claro, Marce, por eso te digo. Distinto si, no sé, la categoría que era, ¿la cuarta? ¿La Racing?
2: No.
3: ¿O la quinta?
2: Quinta, sexta.
3: Bueno, quinta, sexta. Mirá, quinta, sexta. ¿Tenés que hacerle contrato a todo el equipo?
0: Claro.
3: ¿Tenés 120 contratos profesionales después?
0: Siempre se te va a escapar una libre. Ahora, ya no va más. ¿Quién está? Su comisión de fútbol. No va más su comisión de fútbol. No. No va más Luna de Avellaneda. Hoy estamos llenos de torres.
3: Pero, Marce,
0: no va más.
3: Pero para,
0: entonces,
3: para,
0: yo lo digo,
3: vamos a este caso.
1: Es una complejidad muy grande. No
0: es una,
3: claro, no
0: para,
3: tiene solución.
0: O sea, poder europeo mata
1: Sudamérica. Es más pillo que los representantes, no hay.
3: Bueno, por eso.
1: Que son todos bichos.
3: En ese
1: y a
3: país,
1: veces tienen un representante a un chico desde los 10 años hasta los 18.
0: Y
1: se lo afanan también.
3: En eso caí. Representante que se lleva a un chico por patria potestad en esas condiciones y hay que sancionarlo. La AFA tiene que defender a los clubes.
2: El entorno del jugador tiene que ver.
0: No, yo creo que cada vez exige más un grupo profesional.
4: Sí, eso seguro. Eso seguro.
0: Que no diga el dirigente. Por ejemplo, un dirigente tiene un quilombo porque tiene una verdulería. Che, guarda que está en la verdulería, te la están clausurando porque tiene un tomate podrido. Tipo, se va a la verdulería. Y cuando se va a la verdulería, viajó un equipo, se le escapó y sonó. Y le birlaron un goleador. Bueno, ¿qué cree que le haga? Entonces hay que tener, me parece, estructuras que también cuentan guita. Porque hoy tener un gerente de fútbol, el ayudante del gerente, profesionalizar todas las áreas, eso de que pones un dirigente, el dirigente tiene otra cosa. Uh-huh. No son todos millonarios, muchachos.
3: No, claro.
0: No son todos, no pueden dejar todo los 20 dirigentes del fútbol argentino.
3: Clubes, lo que pasa, Marce, llegan, viste que muchos militan en las agrupaciones, pero los que tienen laburo duran 3 meses. No pueden sostener sin laburar, claro. O haciendo 7 horas en el club,
0: o si no
3: eran tu trabajo.
0: Se transforman en pícaros. O sea, y definamos, busquemos la palabra pícaros.
3: Bueno, hablaba de los honestos, de claro. los que van

0: a poner el lomo por el club y tienen un laburo.
1: Yo doy por descontado que hablamos siempre de los honestos. Ahora, el problema es que no podés tener dirigentes amateur.
2: Lo que pasa que
1: yo sé que
2: es
1: escuchar
2: una discusión
1: esto,
2: para... A veces en los clubes están duplicadas todas las gerencias, por decirlo de alguna manera, todas las áreas están duplicadas porque vos tenés que tener un gerente y a la vez hay un dirigente a cargo. Entonces, ¿quién toma la decisión? Entonces el dirigente acusa al gerente de estar para no tomar decisiones. Bueno, es un tema. En general, en los clubes, los dirigentes que le dedican tiempo a los clubes porque tienen la vida resuelta,
1: claro,
2: o su situación profesional de sus empresas o del lugar donde trabajan, no necesitan de su presencia física.
1: No me salten a la yugular, sí, pero yo he conocido un solo dirigente que entró de una manera y se fue empobrecido, que fue Raúl Gámez.
2: No, tremendo.
1: Que yo lo conocí, dueño de un frigorífico, con socios. Los socios no retiraban, él retiraba y se iba quedando comiendo porcentaje. Se quedó sin frigorífico, después tuvo una inmobiliaria, hasta que un día tuvo que decirle, si ustedes quieren que yo siga vicepresidente, creo que Gaudio le dijo, bueno, pará, vamos a hacer como una especie que, porque Gámez entraba a las 8 de la mañana, a las 9 de la mañana, se iba a las 12 de la noche del club, y se iba quedando, o sea, yo al único que conocí fue a Gámez, que el otro día había perdido una agenda por ir a sacar unas entradas para el Circo Rodas en persona.
3: ¿La recuperó?
1: Y me llamó, no sabía dónde la había dejado. ¿Y dónde está? Me dice, vine a sacarle a mis nietos entrada para el Circo Rodas. No mandó un secretario, no mandó un chofer, no mandó a nadie, sino que él fue hasta Crovara y General Paz a sacar las entradas en persona. Es el tipo que yo conocí. En general, como dice Leo, el tipo que le puede dedicar las 24 horas, en general es un millonario. ¿Qué estamos acostumbrados? ¿Quién quiere agarrar los últimos presidentes de River? Todos millonarios. ¿Los presidentes de Boca? Todos millonarios. ¿Presidente de quién? ¿Qué nos llama la atención? Que el presidente de Vélez tenga 12 heladerías. O sea, porque vos decimos, no es millonario. Bueno, son tipos que se dedican, tienen una esposa, una familia, un hijo, que le banca de atender las heladerías, claro, ¿tenés? Pero en general, como dice Leo, o tenés mucha guita y podés
3: hasta
1: estar
3: Doman
1: mucho tiempo.
3: Independiente también tuvo millonario con Parada, Moyano, bueno, le acercó Cantero, así le fue.
1: No, Doman tampoco es un tipo millonario, es un tipo que puede tener un buen pasar, pero no es un tipo.
3: En el momento laburaba y hacía la doble.
1: Escuchame, tenía claro. Bueno, 20-21 minutos en la República Argentina, señores. Cerramos, dale.
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1: 20-21 minutos en la República Argentina. Hoy no está Majito, la dueña del resumen.
2: Sí, señor.
1: En castigo por algunas interrupciones indebidas que tuvo durante el programa, se escuchó un que lo parió, y por esta también.
2: Sí. Por esta.
1: Prepárense, primera vez en la historia, sí, que los títulos los va a hacer el señor Leonardo Farinella. Si los hace mal, se interrumpe el vínculo contractual con la empresa. Si los hace bien, también se le va a bajar el sueldo.

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13: 28 minutos en un buen momento, un buen resumen. Leonardo Farinella, él, ahora.
14: En un buen momento, un buen resumen. 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
15: Blanco más 10. A continuación y con transmisión de Radio La Red, Boca recibirá Central Córdoba de Santiago del Estero. El Vasco cuida pensando en la vuelta de San Pablo y se ve obligado a presentar un 11 plagado de suplentes y solo con Lautaro Blanco de titular.
16: Por el tiempo que nos queda, bien, pero más rápido, Leo.
15: Container vacío. En River lograron desprenderse de los últimos dos jugadores que se entrenaban por separado en el predio de Cantino. Fabricio Bustos se fue a rumbo a Coritiba, mientras que Matías Viña se sumará a Cruzeiro.
16: Un equilibrio, Leo.
15: Obligado a ganar. Racing necesita ganar para salir del último puesto. Y Juan Pablo Voivoda parece estar dispuesto a patear el tablero para salir del fondo. Afuera Miljevic y Ortegoza. Adentro Gastón Lodico y Matías Saracho.
16: Está encontrando el ritmo, ¿eh?
15: Bien. ¿Le pone Chimi? El entrenador independiente Jadson Viera aún no definió si repetirá la formación que viene de ganarle a Central Córdoba. Sin embargo, Ezequiel Ávila, el Chimi, tiene todos los números para debutar desde el inicio en el Clásico frente a San Lorenzo. Vuelve la línea de tres. Todo indica que en San Lorenzo apenas habrá una modificación para ir a Avellaneda este domingo a las 19:15. Rubén Darío Insúa socó a un mediocampista para meter un defensor central y de esta manera Alejo Córdoba reemplazaría a Ignacio Perruzzi. ¡Atención en Varela! ¡Pupo!
17: ¡Gol de Defensa y Justicia, David Barbona! ¡Otra vez de contra! El pase al medio de César Pérez para Barbona, que entraba en la puerta del área por el medio. Se la cruzó Rigamonti en 12 minutos del segundo tiempo. Lo gana el Halcón 2-0.
15: Empate agónico. Newell's y Vélez igualaron en un partidazo. La Lepra salvó su invicto como local en el clausura gracias a un golazo de Soñora. En una de las últimas, Marcelo. El Fortín se había puesto en ventaja gracias a un gol de Ronaldo Martínez. Se llevó la pelota y se sacó la mufa. Franco Mastanturo marcó un triplete en la victoria de Fiorentina ante Venecia por 4-2.
14: En un buen momento, un buen resumen. Te anticipamos la información que mañana será noticia.
16: Chao, Majito.
15: No, Majo, la número uno.
16: Chao, Majito, chao. No, mucha polenta, mucho. Se dio cuenta que le tenemos que dar a la cancha de Boca. Walter Nelson y Toti Pama,
15: transmisión de esta noche, Radio La Red.
16: Ah, ¿también, ya mismo? También tiene eso.
18: En vestuarios, Martín Arévalo y el Tiburón Vallejo.
16: Ah, sí, señor. Tiburón. Me quedó para el lunes.
18: Sí, lamentablemente.
16: Cuerpo técnico que terminó.
15: El sensor. ¿Sabes todo, Jason Gil?
16: Dirigiendo a River, sí. No es el digo, ¿ah? No firmó todavía allí en Ecuador. Le mando un abrazo. Ya entramos en zona de transmisión en la cancha de Boca.
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0: Arranca la novena fecha del campeonato de primera división. Mejor dicho, ya arrancó. Porque ya hay resultados, ya hay finales y hay parciales. Pero acá estamos en la bombonera, porque juega Boca. Este Boca con la mira en los tres frentes, en el campeonato, en la sudamericana y en la Copa Argentina. Quizá en el campeonato es donde tiene que mejorar, pero está midiendo y calibrando la mira en la Copa Sudamericana, en el próximo partido, en la revancha frente al San Pablo, después del 1-0 acá en la bombonera. Y lógicamente que es mucho más importante. Por eso hoy el Vasco Arruabarrena rota todo el equipo, menos uno. Ya se lo va a comentar Martín Arévalo, pero pone todos los jugadores que no jugaron en el partido frente al equipo brasileño. Enfrente, un equipo que está luchando por la tabla del descenso, tiene que sumar, tiene tan solo 7 puntos, cambió el técnico, pero sin embargo no levanta la puntería. Hoy quizás sea el partido ideal, teniendo en cuenta los jugadores que pone Boca en cancha, que de cualquier manera, aunque no sean titulares habitualmente, son jugadores de nivel, de jerarquía y jugadores que están capacitados para jugar con la camiseta de Boca. Por eso les decimos a ustedes qué es lo que ofrecemos en esta noche de viernes, con amenaza de lluvia, la bombonera que se está llenando lentamente, como ocurre habitualmente cada vez que juega el equipo boquense, y estamos con toda la banda. Es lo que vamos a proponer. Boca Central Córdoba de Santiago del Estero, en la radio líder del fútbol, y la presentación de mi comentarista esta noche en la cabina número 13, justo en el medio de la cancha. Estamos muy bien ubicados, como siempre. Bienvenido, Toti Pazman.
1: Muñequito querido, muy buenas noches para vos, para todo el pueblo de Radio La Red. Yo digo que hasta acá, para mí, el ciclo de Arruabarrena es un éxito. Está en tres frentes, cosa que a Boca no le pasaba hace rato, Llegar a septiembre, mitad de septiembre, peleando tres campeonatos distintos: el torneo local y la tabla anual, la sudamericana y la Copa Argentina. Sale Central Córdoba, por eso los silbidos. Ahora, por supuesto, le faltará coronar, porque para que el éxito sea completa, en Boca tiene que ser campeón. No alcanza con pelear, no alcanza con competir, no alcanza con participar. Tenés que ser campeón. Tenés que dar una vuelta olímpica que Boca no la da desde el Negro Ibarra. Mirá hasta dónde nos tenemos que ir. Principios del 2023, la Supercopa contra Patronato, que ya jugaba en la B.
2: Los tres goles de Pipa Benedetto.
1: Exactamente. Creo que la decisión del Vasco hoy es acertada. El martes definís pasar a semifinales de Copa Sudamericana, algo que sería muy importante para Boca, para el club. Recién venía con el Chapo en el auto y el Chapo me decía: el que pase el martes juega la final, porque Independiente, Santa Fe y Vasco no parecen grandes potencias, pero hay que respetar a todos. Tampoco parecía rival para River, Independiente, Santa Fe, y lo eliminó por penales en el Monumental. Y después veremos la historia de la Copa Argentina. A mí me da... hay algunas cosas que me dan risa, la verdad. Hoy, por ejemplo, se tiró sobre la mesa un fallo del Tribunal de Disciplina de un partido de fútbol femenino en el que Belgrano de Córdoba hizo 6 cambios ante Lanús. 6 cambios, Walter. En vez de 5 cambios, hizo 6 cambios. Lanús protestó. ¿Y qué resolvió el Tribunal de Disciplina? Una multa. No le dieron el partido perdido a Belgrano, multa. Entonces dicen: che, si en vez de 5 cambios, 7 de 6 cambios, te da una multa. Bueno, si en vez de 5 tranqueros pusiste 6, multa. Yo digo una cosa: que hoy el Vasco haga 6 cambios o 7 cambios y cuida más para el martes, si tú le pagas una multa y listo, ¿no? Ya hay veces que con ganas de justificar las cosas se dice cada pavada, A ver, no los periodistas, no mi amigo Juan Fernández, él da la información. Por supuesto, él me está escuchando. Pero se quiere sostener una argumentación tan vacía. Yo digo que el reglamento es claro. Vos no podés poner 6 extranjeros, lo pusiste, bueno. Pero como decía mi maestro Marcelo Araujo, el Tribunal de Indisciplina seguramente haga una de las suyas otra vez.
2: Es que el reglamento en el fútbol argentino lamentablemente no se cumple. O vos te olvidás de cuando dijeron que había tres descensos y a mitad de campeonato pusieron dos, sacaron uno. No se cumple el reglamento. Los empujones no se cobran más en el fútbol argentino. Están en el reglamento, no están más. Vos tenés que empujar y no
1: cuando,
2: te cobran.
1: Cuando quieran te, cuando claro. quieren te cobran un soplido.
2: Por eso, y los empujones, claro, no te los cobran. Entonces, viste, si no somos correctos a la hora de aplicar el reglamento como tiene que ser, ocurre este tipo de cosas. Y no es nuevo esto, para nada es nuevo. Los saludo en el vestuario de Boca, Martín Arévalo. Martín, querido, ¿cómo va?
3: Walter, querido, un abrazo grande para vos, un abrazo para toda la gente, para el querido Toti y para todos los que nos escuchan a lo largo y a lo ancho del mundo. Van a hacer, Walter, 9 modificaciones. Hay solo 2 futbolistas que se mantienen en el equipo titular.
2: Yo dije uno.
3: Belmonte. Desde la victoria con San Pablo. Vos te referías a Belmonte.
2: Blanco. Belmonte y Blanco. Tenés razón. Exactamente. Pues yo tenía Satas primero y juega Blanco. Muy bien, Martín.
3: Está Belmonte y está Blanco, que son los 2 que mantienen. Y después aparecen los cambios. No está Montero, que viajó a Colombia por un problema personal, falleció su abuela, jugará Bray. Va Gorosito, no está Lozano. Figal reemplaza a Dilolo, titular. Figal, que va a ser capitán. Pellegrino va de entrada. No juega Jagger Herrera, que va a jugar en Brasil. Repite Blanco. Alarcón vuelve a ser titular después de varios partidos. No lo querían poner porque no lo veían pleno, pero como Rey Domenech tuvo un desgarro a la cancha, el chileno, que fue titular en aquel partido frente a Riestra, que Boca pierde 3-0, jugó solamente 45 minutos. Como te decía, Alarcón juega por Ascacíbar. Belmonte, el que repite. Carlos Palacios juega por Paredes. Palacios no juega como titular. Y 90 minutos desde diciembre del año pasado, el partido con Racing. Villa por Flores, Valencia por Merentiel. Y como les decía, el otro que aparece en cancha y jugando de entrada es Ángel Romero.
2: Te saludo en el vestuario del equipo santiagueño, Tiburón, Fabio Vallejo, ¿cómo va?
4: Walter, el abrazo para vos, para cada uno de los compañeros. Bueno, uno está mirando los números que acompañan a Central Córdoba, el equipo de Santiago del Estero, y la verdad que son preocupantes. Apenas 7 puntos en este clausura, solamente le pudo ganar a San Lorenzo por 1-0 y a Unión 2-1. En sus últimos 4 partidos apenas rescató un empate y llega a este cotejo de la Bombonera para enfrentar a Boca después de perder 1-0 frente a Independiente. Afortunadamente para el conjunto santiagueño, tiene otros equipos abajo que están mucho peor en esto por mantener la categoría. Por ejemplo, Aldo Civi, por ejemplo, Estudiantes de Río Cuarto. Por eso, de alguna manera, esto que te estoy comentando es preocupante a nivel numérico, pero no tan preocupante a nivel descenso. El equipo está confirmado. El arquero es el 1, el capitán, Alan Aguerre. 33, Santiago Moyano. El 2, Alejandro Maciel. 6, Facundo Mancilla. 23, Darío Cáceres. 20, Fernando Martínez. El 18, Saltita González. 22, Matías Vera. El 10, Marco Iacobelis. 7, Diego Barrera. Y el 28, Leandro Sequeira. Los 11 confirmados de Sebastián Domínguez.
2: Los 2 equipos trabajando en el campo de juego ya de hace largos minutos. Entró el equipo santiagueño. Recién está el equipo de Boca haciendo los movimientos de calentamiento como es habitual. ¿Se viene o no se viene la lluvia? Se lo voy a preguntar a mi amigo, la computadora humana, que está en los estudios centrales.
1: Mirá, a mí me agarró un ratito viniendo para acá una pequeña llovizna. No fue una gran tormenta.
2: Bueno, entonces esperemos. Te saludo, Fer García. Cuánta información, imagino. ¿Cómo va?
5: ¿Cómo te va, Walter? Un abrazo grande para vos, para Toti Paz, Mana, a todos los compañeros, a la audiencia de Radio La Red para esta jornada de viernes de novena fecha del torneo clausura de primera división. 15 grados 6 décimas la temperatura en Buenos Aires, algunas lloviznas y pronósticos de lluvias para todo el sábado. Así que a prepararse, 82% la humedad a esta hora, 20, 49 minutos, novena fecha del campeonato que ya tiene un resultado final, agónico empate en Rosario de Newell's. El equipo de Kudelka y Vélez terminaron 1-1, gol de Ronaldo Martínez, 26 minutos del primer tiempo para el de Liniers. Alan Soñora de tiro libre, 47 minutos del complemento. El empate para el local, Tomás Marchiori, el arquero de Vélez, le atajaba un penal a Santiago Solari en el segundo tiempo. Están jugando en Varela, allí está Mariano Pupo, siguiendo defensa y Gimnasia de Mendoza. Dale, Mariano.
6: Y acá en 32 minutos del segundo tiempo va defensa por el tercero. En la línea se lo sacaron a Román. Gana defensa 2-0. Gimnasia y Esgrima de Mendoza maneja el partido. Intenta descontar, pero defensa con goles de Fernández en el primer tiempo y de Barbón en el segundo. Le gana bien 2-0 al equipo mendocino.
5: Luego estaremos
0: jugando Módica.
6: Módica entró en el segundo tiempo, comenzó en el banco.
5: Luego estaremos con el detalle de cómo continúa esta novena fecha del torneo, pero se mueve, Walter, la tabla de la zona A. Vélez y Defensa 17, Gimnasia Instituto 16, Unión Newell's Independiente 13, 11 puntos para Boca. A esta hora está octavo el Geneise, 10 para Lanús y San Lorenzo, 9 para Riestra y Platense, 7 para Estudiantes y Central Córdoba, 5 puntos para Talleres. En la tabla general, Argentinos lidera 46 puntos, Independiente Rivadavia y Vélez 45, Boca y Gimnasia 41 en los primeros lugares. En el ascenso esta noche, Primera Nacional a las 22 en Salta, van a jugar Gimnasia y Tiro frente a Tristán Suárez, el puntero de la zona B del campeonato. Último minuto en el oeste, Ituzaingó y Comunicaciones están empatando 2-2, esto por la primera vez metropolitana, Pablo Despósito y Alan Sotelo. Los goles para Ituzaingó. El goleador del campeonato, Jeremías Heidenreich, y Valentín Quevedo para Comunicaciones. Están empatando en 40 de la primera parte. Argentino de Merlo y Real Pilar igualan 0-0 en el fútbol internacional. El título.
0: Háblame de Mastantuono.
5: Para Franco Mastantuono, así es, ganó la Fiorentina. Primer triunfo en el campeonato. Se fue Fabio Grosso, llegó Paolo Vanoli y ganó el equipo de Firenze. 3 de Mastantuono, 1 de Mateo Pellegrino para el triunfo de la Fiore como visitante del Venecia, que perdió todo lo que jugó. 4-2 en España. Después de dos partidos ganó el Sevilla. 1-0 al Valencia, cuarta derrota consecutiva para el Valencia. Y en Francia tenemos un nuevo líder, es el Rennes, que le ganó al Marsella y ha perdido 3 de los 4 partidos que jugó en el campeonato por 1-0.
0: Bueno, hacemos la primera pausa. 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
2: Estamos en la cancha de Boca, 21:30 comienza el partido. Estamos casi a 1:03, siguen trabajando los equipos en el campo de juego. Me voy nuevamente a Florencio Varela, Mariano.
3: 39:20 del segundo tiempo lo tuvo Modica, el descuento luego de un cabezazo que la pelota terminó dando en el palo derecho de Borgoño. Va por el descuento Gimnasia Esgrima de Mendoza, que lo merece. Merece por lo menos descontar, es mucho el 2-0 la diferencia. En 40 gana defensa 2-0.
2: Me voy al vestuario de Boca, quiero hablar con Martín. Quiero saber cómo se está preparando Boca para la revancha del martes frente a San Pablo. ¿Cómo está Paredes? Si llega al 100%, por ejemplo. Quiero saber si realmente Zenón y cuándo se va Zenón al Atlas, luego de tantas idas y vueltas. Que me comente un montón de cosas más que seguramente él tiene con referencia a Boca.
4: Bueno, arrancamos contándote lo de Paredes, Walter. Paredes está bien, Paredes va a ser titular el próximo martes y yo creo que la idea es que hoy no juegue ni siquiera 30 minutos. Pero por ahí el partido te lo pide. Entiendo que no va a jugar como con Gimnasia de Mendoza, porque Paredes está bien, pero al límite. Paredes tuvo un desgarro el 28 de mayo frente a Católica en el isquiotibial. Le llevó bastante tiempo recuperarse y recordemos que jugó a partir del segundo partido en el Mundial de Estados Unidos. Cuando volvió, tuvo competencia, tuvo partidos muy importantes a los que no podía faltar. Y después de esto, lo que hay que contar, Walter, es que con Platense se volvió a lastimar y a los 13 días estaba jugando en esta cancha con Lanús. Es decir, nunca pudo hacer una recuperación de 20 y pico de días, 30 días, que es lo que a veces lleva un desgarro en el isquiotibial. Entonces, claro, está jugando porque son partidos decisivos y son partidos a todo o nada. Por eso tengo que decirte que si lo necesitan está, pero cuanto menos lo usen, mejor.
2: ¿Delgado para cuánto tiene?
4: Delgado juega el martes como titular.
2: Ah, ya está. Bien.
4: Ya está, es una... Por eso decía que de ninguna manera Boca va a llegar al partido con San Pablo, que viene como de alguna manera llegó al anterior. Al anterior había llegado con jugadores con fiebre, había llegado sin Delgado, había llegado con Paredes en una pierna. Pero bueno, también es verdad que a Boca le está quedando corto el plantel por las lesiones. Se fue Zenón, Boca lo vendió en 6 millones de dólares.
2: ¿Ya se fue a México?
4: Se fue a México, va a jugar en el Atlas de Guadalajara, el equipo Hernán Crespo. El Vasco fue muy claro con él cuando llegó. Si vos estás bien, yo te voy a usar y te voy a dar oportunidades. Se las dio, mejoró, de hecho creo que se volvió a sentir jugador después de algún tiempo, porque en el último tiempo, Zenón llegó en 2024, tuvo 6 meses muy buenos y después nunca pudo encontrarse con una buena versión, a tal punto que Boca lo vende por una cifra parecida a la que marcó el precio de llegada del jugador. O sea, Zenón vino a Boca por alrededor de 4 millones de dólares por el 80% del pase, y hoy Boca vende el 100 en 6, de ahí hay que darle el 20 Unión. Es decir, que vos lo amortizaste, no ganaste, recuperaste la inversión, pero en todo caso no fue vivir a Boca para Zenón, porque era un jugador que en los primeros 6 meses valía más de 15 millones de dólares.
2: Qué cosa rara. En una época, y ustedes me van a ayudar un poquito, ¿no? Creo que tengo memoria, como para decirlo. Boca tenía el mejor mediocampo del país.
5: A Zenón, ver cuál era.
2: Zenón, Medina, el X Fernández y Paul Fernández. ¿Se acuerdan?
5: Paul Fernández,
2: el X Fernández, Zenón y Medina.
5: Y sí, puede ser.
2: No, lo que jugaron esos muchachos. Se fueron a los Juegos Olímpicos.
5: Yo me acuerdo de la NBA, ¿no? ¿Verdad?
4: No, pero Walter, ahí falta Barco, ¿eh?
5: Medina,
4: Barco,
5: Almendra.
2: Bueno, Barco, pero sí, está bien, pero Barco juega
5: y
2: al lateral.
5: Y Varela.
2: Estoy hablando del mediocampo.
4: Pero, a ver, ese mediocampo que vos decís no llegaba a ser tal, porque primero se va Varela, después se va X Fernández, después se va Barco y después se va Paul.
2: Sí, pero yo te digo que esos cuatro jugaron juntos. Después empezaron a ir de a poco. Esos cuatro jugaron juntos.
4: Pero en la final de la Copa Libertadores estaba Zenón.
2: Bueno, yo hablo de la cantidad de partidos que jugaron en un momento, en el campeonato. Era un mediocampo exquisito.
5: Sí, yo me acuerdo que cuando se va Diego Martínez, él dice que estaba Medina, estaba X, estaba Zenón, Y había uno más, ¿no? Y dice que el equipo volaba.
2: ¿Quién era?
5: Pero
2: insinúa
5: como que Riquelme lo obliga a poner a Paul Fernández.
2: ¿Pero quién era si no era Zenón? Perdóname. Bueno, ¿quién era el otro?
5: Hagamos memoria. A ver, ayúdanos, Fer. El mediocampo ideal de Martínez. Esto se lo dijo Diego Martínez a Juan Pablo Barsky.
4: Sí, jugó Saralegui en un momento, el clásico.
5: Ah, Saralegui, el colito, claro. El colito, ahí está. Era Saralegui, Equi, Medina. Bueno, ¿y un enganche o quién más jugaba? Después jugaba adelante Cavani, jugaba Merentiel.
2: Yo recuerdo que hice mediocampo.
5: ¿Y quién era el otro?
4: Sí, jugaba? Pero, Walter, sin Varela, porque Varela Varela a compartir con Martínez, fue antes.
2: Se fue antes, Varela. Yo no lo nombré a Varela.
5: Bueno, dice...
2: Yo no lo nombré a Varela. Yo dije, Paul Fernández. A veces por ahí me equivoco. Paul Fernández, Medina, X Fernández y Zenón.
5: Sí, deben haber jugado juntos.
2: Sí.
5: Ahora,
4: de hecho, ese mediocampo, si le sacás un integrante porque termina jugando Saralegui, porque había un
2: jugador... Entra el pibe.
4: Jugó con River en Córdoba.
2: Entra el pibe Saralegui, es verdad. Después.
4: Esos 6 meses iniciales de Zenón fueron top.
2: ¿Zenón no fue a los Juegos Olímpicos con Medina?
4: Claro.
2: Pues la rompieron, y el X Fernández.
4: Bueno, pero después nunca volvió a ser. No le puedo echar la culpa a los entrenadores.
2: Exactamente, estoy con vos. Ahí nunca volvió a recuperar ese nivel.
4: Que el jugador entró con lesiones y demás y terminó apagándose al punto de que por muchos momentos dejó de ser.